0: Muy buenos días. Menuda agenda tenemos hoy para compartir con todos ustedes, con paraguas abierto, eso sí, porque por lo menos hasta ahora, en algunos sitios más o menos, tenemos agua en Galicia. Agua con más o menos fuerza, pero que en teoría, y en la práctica esperamos que también vaya a lo largo del día, pues disminuyendo la cantidad. Hay algunos puntos en donde no lo va a hacer y todavía no tuvieron la oportunidad de ver el agua, como algunos lugares del sur de Galicia y del este también de nuestra comunidad, pero en términos generales, pues eso espera un día así de estos que ni fu ni fa. Vamos a contárselo con todo lujo de detalles y con Meteo Galicia, esperando ya con el micrófono preparado, ya con los auriculares de ella preparados, pues a la boticaria García, que nos va a poner a trabajar, ¿eh? Dice que hay que tener el horno constantemente encendido y trabajando, y nosotros vamos a tener la oportunidad de meternos de lleno, pues en esas mujeres de hierro. Ella, la doctora Marian García, boticaria García, con el doctor Javier Butragueño, pues nos pone las pautas para tener una vida larga y positiva, con temas curiosos, ¿eh? Ya saben que ella es muy de sentadillas y es muy de ejercicio físico, pero también de un montón de productos y de consejos, hasta para disipar esa niebla matutina mental que podemos tener y dar la vuelta a la rotonda a ver si efectivamente apagamos la cafetera o no. Bueno, pues todo esto lo vamos a comentar con la boticaria García, que les decíamos que abre programa con nosotros, poco menos. Nos vamos a ir hasta Sillera también a lo largo de la mañana. Vamos a tener la oportunidad de acercarnos a una feria que es interesante, entre otras cosas, porque está registrando su mayor participación en 19 años al reunir a 793 expositores directos. Se bate el récord en los salones de turismo y alimentación, y es una feria, como decíamos, que ya pues, por 16º año consecutivo arrasa. Pues vamos a tener también al director de esa feria, porque además la Feria Festur también aumenta ese mapa de celebración y va a reunir 66 fiestas de interés turístico gallegas desde el 4 hasta el 7 de junio. O sea, estamos en plena vorágine a partir de hoy en Turiespo Galicia. Nada, que hay mucho que contar, como ven, y que vamos, desde luego, a meternos de lleno en todo. Nos vamos a ir hasta Sanceda, porque ahí ya se empieza a comercializar kombucha. Vamos a estar con Sara Torreiro y que nos explique qué hay detrás de todo esto. Tendremos a Marta, se va a pasar por aquí de siempre arriba para contarnos en directo cómo es su espectáculo. La verdad es que es de estas artistas que podría estar perfectamente colgada de la lámpara del estudio mientras nos habla, porque es una auténtica maravilla cómo se mueven en ese mundo de los malabares. Estará Xurxo Fernández con un evento, Levaino, que nos va a explicar, porque lleva rodando algo más de un año y hoy nos va a contar muchas cosas relacionadas con Levaino. Carmen Dourado, por supuesto, de la Asociación Acobo de Galicia. Y lo dicho, vamos a tener a la boticaria García en segundo lugar en el estudio. Ella abre, pero ¿quién cierra? Pemón Bouzas con la bitácora. Y si entran en esa bitácora, en ese blog, de repente nos encontramos con tres chicas jóvenes que trabajan como modelos en Nueva York y que unen sus fuerzas para algo muy concreto. Es una película, efectivamente, Cómo casarse con un millonario. Es Marilyn Monroe y vamos a estar hoy en esa bitácora, también nosotros sumándonos al 100 aniversario, al centenario, que se dice pronto, de Marilyn. Bueno, y un montón de cosas más, porque tenemos aquí para todos los gustos, desde ahora y hasta las 12, con Darío Varela en la dirección técnica, Antía Díaz desde la redacción, y con ese bienvenidos y bienvenidas, si tenemos que abrir uno paraguas y si tenemos que salir uno abrigados. Ayer, desde luego, no sobraba nada, ¿eh? Con el viento que hacía. El viento frío, claro. Bueno, vamos a ver qué nos cuentan desde Meteo Galicia.
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0: Pues lo dicho, nos vamos hasta Meteo Galicia, hasta Joel. ¿Qué tal, Joel? Buenos días.
1: Hola, muy buen día.
0: Bueno, buenos días, sí, ¿por qué no? Pero tenemos un cambio significativo, o sea, ¿verdad?
1: Sí, comenzamos o día co ceo gris en prácticamente toda a comunidade. Temos unha fronte pouco activa entrando nestes momentos pola Franxa Atlántica, que xa deixou precipitacións febles, está se estendendo, agora mesmo temos a noite da provincia de Coruña, a noite da provincia de Pontevedra, vai seguir estendendo a máis zonas nestas horas da mañá. En tal caso, son precipitacións febles, localmente unha precipitación pode ter intensidade moderada, e co transcurso da mañá esas chuvias van ir a menos, especialmente pola metade oeste de Galicia, xa pola tarde xa quedará algún chubasco residual, moi ocasional, nas zonas altas da metade norte, no resto xa os ceos abrindose claros. Os ventos nestas jornadas soprando noroeste serán frouxos, con refachos moderados no litoral, e temperaturas nesta jornada sufrirá un moderado descenso. Xa notamos o fresco, valores máximos pola tarde, que moitas zonas de Galicia estarán en torno aos 18 a 21 graus.
0: Bueno, una situación que se prolongará, decíamos. ¿Cómo estará este fin de semana, Joel?
1: Pues tenemos un fin de semana que será bastante estable, de tiempo seco. Mañana venres, gran parte del día no choverá, tenemos los cielos bastante abiertos, con nubes de tipo medio alto. Ya en las últimas horas del día irá sinobrando hacia el plametado oeste, entrará una fronte nuevamente en la noche de viernes o sábado. Esta fronte te da algo más de actividad de cadeose, dejando ya en la madrugada o sábado precipitaciones en toda a Franxa Atlántica, extendéndose ao resto de Galicia nas primeiras horas do sábado. E co transcurso da xornada do sábado, as chuvias van ir cesando, irán a menos, quedará unha tarde de tempo seco en toda Galicia, cos ceos bastante abertos, con nubes de tipo medio alto. O sábado as temperaturas van ascender, xa prácticamente toda a comunidade por riba dos 20 graus, mesmo na metade sur chegando aos 25, e o domingo será unha xornada no que se recupera a influencia anticiclónica, con tempo seco, ceos moi abertos, ventos do norte, temperaturas que na metade sur superarán os 25 graus.
0: Bueno, ya semana próxima sen paraguas outra vez, Joel, pero eso xa o contaremos, que aínda poden cambiar as tornas. Moitas grazas, que sexa un bo día, e ata mañá.
1: Igualmente, moi bo día, un saúdo.
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Pues efectivamente es uno de los temas que tenemos hoy dentro de nuestras versiones. Vamos a recibir con Red Red Wine a la boticaria García. Es el cantautor estadounidense Neil Diamond quien la compuso y la incluyó en su segundo álbum de estudio. Y en su origen era una banda folk, una balada folk acústica y triste sobre un hombre que intenta ahogar sus penas de desamor bebiendo vino tinto, nada más y nada menos. Un texto atemporal, escrito, como decíamos, originariamente por Neil Diamond. Tenemos desde 1967 muchas versiones, alguna con ukelele.

Pues Tony Traef, este cantante y compositor jamaicano célebre por haber grabado la versión reggae justamente de este tema, nació en Jamaica en 1943 y se trasladó a Londres justamente en su juventud, donde empezó a cantar con grupos de gospel. Claro, todo esto hay que hablar pues de un tema artístico que transformó en reggae, que yo creo que es como básicamente lo adaptamos todos los que lo estamos escuchando, y luego ya nos vamos con esa versión de V40, aunque la de Neil Diamond, como les decíamos al principio, podemos decir que es la original como autor. Tony Traef.

0: Pues estamos en las 9:15. Enseguida nos vamos con otros cafés y otros invitados, entre otras razones, porque tenemos a Carmen de la Asociación Acougo con una agenda total y absolutamente repleta de actividades. Se reúnen en la defensa de la protección de la infancia. Se firmó un convenio de colaboración con el Concello de Ferrol para que los ayuntamientos se comprometan a trabajar conjuntamente en el sistema de protección de infancia y adolescencia. Y también, por otro lado, pues hubo una reunión, entre otras personas estaba pues la propia consellera, para hablar de otros proyectos que nos va a resumir Carmen en Radio Voz. Estamos, pues ya se pueden imaginar ustedes, con la mañana toda y absolutamente llena de contenidos interesantes y de temas que se están produciendo en este momento. Reuniones que vamos a interrumpir y asaltos que vamos a pegar, entre otras cosas, en este 4 de junio, un día en el que tenemos que celebrar también, según nuestra agenda internacional, pues es festivo en muchos puntos de España, por ejemplo en Madrid. Hoy es un día especialmente celebrado, pero también como Día Internacional de Niños Inocentes, de Víctimas de Agresión. Después de todo lo que llevamos escuchando estos días, pues se puede imaginar que hay que prestar una atención especial. Es cada 4 de junio, el objetivo es crear conciencia y promover la protección de los niños que son víctimas de agresiones y violencia en todo el mundo. Así que es una jornada de concienciación importante que se celebra, como decíamos, desde 1982. Claro, un Día Internacional de Niños Víctimas Inocentes de Agresión nos parece que es pues un enlace estupendo para saludar a Carmen Dourado, que también se identifica perfectamente con estos contenidos. Buenos días, Carmen.
1: Buenos días, Eva, ¿qué tal?
0: Gracias por estar con nosotros y además, pues eso, con una paciencia infinita que tienes siempre y con un montón de cosas que traes en tu cartera de temas a tratar. La futura ley de la infancia, esto suena pues a que puede solucionar muchísimos temas, ¿no? Está así como medio en proceso de creación.
1: Bueno, nos informaron el otro día que estaba a punto de salir el borrador y gracias a ti por darnos yo. Gracias y por mi paciencia, por la tuya y por la de la gente que nos escucha, que nos sigue escuchando cada jueves para hablar sobre estos temas que son tan importantes. Esta primera ley de infancia que estamos esperando, como hoy agua ya tenemos bastante por aquí, por lo menos, pues la estamos esperando con mucha impaciencia, porque bueno, pues es la primera ley de infancia y hace mucha falta poner a los niños y a las niñas en el foco. ¿Cuántas veces decimos, Eva, que los niños y las niñas no son solo el futuro, son el presente? Hay que mirar para ellos, hay que escucharlos, hay que protegerlos y es que no queda de otra. Es que estamos en el año 2026. Los niños ya no son propiedad de nadie, son sujetos de derecho y así tienen que vivir, ¿no?
0: Claro, por supuesto que sí. Y dentro de esa ley se recogen todas las reivindicaciones, Carmen, que supongo que daréis pues distintas entidades, ¿no?, y asociaciones.
1: Pues mira, concretamente nosotras aportamos en esa primera consulta pública que ya salió hace unos meses, en esa primera consulta pública aportamos un documento de 86 páginas. Así que todavía no vimos cuántas de esas 86 páginas se recogen en este anteproyecto que publicarán en breve, o eso fue lo que nos dijeron, y nos consta que hay muchas entidades y muchas personas que personalmente decidieron hacer aportaciones también. Fueron más de 130 las aportaciones que les llegaron hasta la Xunta para trabajar en este documento que pronto se convertirá en un anteproyecto y esperemos que finalmente si se recoge todo lo necesario, pues que finalmente se haga ley y sea antes de finales de año, ojalá cuanto antes.
0: Pues sí, son procesos que son imprescindibles y además cambiaría muchísimo las cosas. Imagino que es una de las razones fundamentales, Carmen, para que esa futura ley de la infancia pues acoja contenidos que benefician a las familias y que además se van adaptando también a todo lo que llevamos viviendo, ¿no? Prioridad en procesos de adopción, esto va a cambiar mucho.
1: Pues esperemos que sí. Nos tenemos que dar cuenta que llevamos pues una trayectoria de pues de casi 30 años de lo que es el sistema de protección de infancia público y las cosas no cambiaron y la realidad sí cambió y la evidencia científica nos muestra que tal y como se vino trabajando no está funcionando, no se está protegiendo como debemos a la infancia. Entonces las cosas tienen que cambiar, porque si seguimos haciendo lo mismo de la misma manera obtendremos los mismos resultados. Y los resultados no son buenos. El sistema de protección de infancia no funciona bien. Esto es algo que no es porque a mí se me ocurra decirlo, sino es algo que es una evidencia, como a lo largo de los años se va analizando cómo qué futuro tienen, qué adultez viven los niños y niñas que pasaron por el sistema de protección. Y bueno, pues podemos hablar casi de bastante fracaso en general, no hablamos de casos concretos, pero hablamos en general, pues fracaso escolar en unos porcentajes inadmisibles, situaciones en la adultez que llevan incluso a perder a sus propios hijos, ¿no? Niños y niñas que estuvieron institucionalizados y ahora tienen a sus hijos institucionalizados, incluso a sus nietos institucionalizados, vamos ya por la tercera generación, ¿no? Entonces, esto nos hace ver que el sistema, tal y como lo llevamos adelante, no está funcionando. Esperemos que esta ley lo cambie, ¿no?
0: Más de 100 aportaciones, ¿eh? Que se dice pronto, ¿verdad?
1: Más de 100, sí. Además, en 15 días, porque fue una consulta pública inicial y no hubo tampoco mucho plazo y aún así despertó bastante interés, sí. O sea, bueno, los niños importan, ¿no? Y tenemos que demostrarlo. Que hay personas y hay entidades a las que nos importan y mucho.
0: Claro, sí. Totalmente. ¿Y esa ley puede igualarnos con otras comunidades, Carmen?
1: Bueno, sí, efectivamente hay leyes ya que de comunidades que van por delante, que ya salieron pues eso, a lo largo de estos años. Se tenía que haber bajado, para que lo entendamos así un poco a nivel coloquial, la ley estatal que modificó las medidas del sistema de protección se publicó en el 2015 y esta fue una ley estatal. Entonces, las comunidades autónomas tendrían que haber bajado la ley estatal a una ley autonómica. Digamos que Galicia está siendo de las últimas, o sea, ya hay muchas comunidades autónomas que ya sacaron su ley de infancia. Nosotras en Galicia vamos un poco a la cola, pero bueno, lo importante es, y la lectura que debemos hacer es, bueno, ahora tenemos ejemplos de leyes de distintas comunidades de las que podemos sacar lo mejor de cada una, ¿no? Y hacer una ley incluso pues que las mejore, ¿no? Ojalá sea así.
0: Totalmente. Bueno, decías que entre una semana y otra que pasan muchísimas cosas y efectivamente así es, ¿no? Con un resumen de lo que podamos ir comentando, porque claro, el respiro familiar, hay citas informativas muchísimas veces, en muchas ocasiones, en muchos ayuntamientos. Y de hecho, el pasado fin de semana hubo uno en Carballiño con el Día Mundial que avanzábamos la semana anterior, el Día Mundial del Acogimiento Familiar, ¿no?
1: Bueno, pues nos reunimos un montón de familias con nuestros peques, familias acogedoras, en extensa, en ajena, especializada, o sea, que vivimos distintos tipos de acogimiento, ¿vale? Y con personal voluntario de Acogo, y la verdad es que fue un fin de semana maravilloso, un fin de semana de compartir, también hablamos de la ley, también hablamos pues de nuestro día a día, de nuestras cosas, de nuestros planes, de nuestros peques, de sus necesidades, de las nuestras. Bueno, fue un fin de semana súper completo, fue una gozada poder vivirlo. La verdad es que además dentro del plan corresponsables que tenemos financiado a través del Ministerio, a través de la Dirección General de Igualdad de la Xunta, pudimos compartirlo y además sin coste para las familias acogedoras, que eso es un punto importante, facilitar al máximo todas estas cosas para familias acogedoras, que no podemos olvidar que estamos haciendo un servicio también público, ¿no? Entonces, es importante que nos cuidemos, es importante que nos dejemos cuidar también, y así lo vivimos este fin de semana, ¿no? La verdad es que no podemos estar más contentas del fin de semana, de la respuesta de las familias y de cómo lo vivieron los peques, que además tuvimos un tiempo fantástico, unas instalaciones muy chulas. Y bueno, descansamos. La verdad es que fue un buen momento para celebrar el Día Mundial del Acogimiento Familiar.
0: Bueno, y para poner así como una especie de agenda informativa, convenio de colaboración con Ferrol, para que los ayuntamientos también vayan dando pasos adelante, ¿no?
1: Bueno, importantísimo. La participación de los ayuntamientos, este convenio de colaboración que firmamos con el Ayuntamiento de Ferrol, que no conlleva nada económico, pero sí un compromiso por parte del ayuntamiento de trabajar en pro del acogimiento familiar, de los niños y niñas del sistema de protección, de las familias de origen, de multitud de cosas que ahora pues se extendería mucho en el tiempo, pero la importancia de que los ayuntamientos asuman también las responsabilidades que tienen, ¿no?, en sus competencias de ¿dónde vivimos las personas? Es en los ayuntamientos, ¿no? Los niños y niñas que viven en centros, que viven en acogimiento familiar, que viven con sus familias de origen y que están teniendo problemas o que están viviendo situaciones vulnerables, pues toda la situación de la infancia, del sistema de protección, desde los ayuntamientos también hay que atenderlos. Y además así lo dice la ley de convivencia y de familia de Galicia. Y a eso nos dedicamos también en ACOGO, a concienciar en los 313 concellos de Galicia para que tengan una mirada de infancia y una mirada protectora y una mirada de familia. Pues eso es lo que es a lo que nos dedicamos, y muy agradecidas con el Ayuntamiento de Ferrol. Ayer estuvimos en el Ayuntamiento de Cambados, en el Ayuntamiento de Oroso, de Santiago, de Coruña. O sea, llevamos ya pues recorridos alrededor de 80 ayuntamientos desde que existimos. Y bueno, cada vez más conciencia. Así que una llamada a los ayuntamientos, que es muy importante que estemos donde están las personas, ¿no?
0: Exactamente. Pues los que quieran participar, ¿qué tienen que hacer? Que al final es un poco también con eso de ciudades protectoras también de la infancia, ¿no? Va todo un poco unido.
1: Así es, sí. De hecho, en Ferrol están con eso, con Ciudad Amiga de la Infancia, están con ese trámite. Y claro, tener colaboración con entidades como ACOGO, que trabajamos con la infancia, pues siempre puntúa y siempre es, pues eso, acreditar que efectivamente tienen una mirada de infancia.
0: Claro. Bueno, pues es el fin de curso, un fin de curso con una guinda maravillosa. Este año fue un año muy productivo, ¿eh?
1: De mucho trabajo, sí, pero ilusionante. Tenemos ahí la ley a las puertas y eso nos hace tener mucha esperanza y mucha ilusión, la verdad que sí.
0: Pues nosotros nos encanta compartirlo, desde luego, con los oyentes, informarles y estar siempre pues detrás de ACOGO, que creo que hacéis un papel importantísimo. ¿Qué vamos a decir, Carmen? Que muchas gracias y que tengas un día estupendo y un fin de semana mejor.
1: Gracias, Eva. Gracias a todos y a todas por escucharnos. Gracias, mil gracias.
0: Un abrazo. Igualmente.
1: Un bico. Adiós. Chao, chao.
0: Adiós.

Vamos a poner un café automáticamente ya a nuestra invitada. Me dicen que ya está lista y preparada, que ya está dispuesta a contar a todos los gallegos y gallegas que nos estén escuchando cosas realmente curiosas de un trabajo que, si tenemos que presentarlo, nos parece, con Claudia Romera vamos a hablar, un auténtico ejercicio de tolerancia. No hablaremos con una experta en el mundo de la publicidad, además, Claudia Romera, decíamos.

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1: Tengo delante, pues yo qué sé, esto si le imprimimos que hay que cuidar el medio ambiente serían 5 folios por lo menos, porque Claudia Romera Moya da para muchísimo. Claudia, muy buenos días.
2: Buenos días, Eva, ¿qué tal estás?
1: Yo te juro que estoy bien, ¿eh?
2: ¿Y es de verdad o es de verdad?
1: De verdad que sí. ¿Y tú?
2: Me alegro. Yo también estoy bien, gracias a Dios. Y esta vez también es de verdad.
1: Bueno, es fantástico porque se titula así, te juro que estoy bien. Claro, todo esto tiene, decía, muchísimo que contar, con muchísimos efectos secundarios, con historias que me decían, oye, ¿y esto de qué va? En serio, porque anduve con él debajo del brazo por todas partes. Y le dije, pues mira, es un ejercicio de tolerancia que me parece espectacular, porque son, realmente es una historia, pero con todos los factores de familiares, compañeros, y nos vamos metiendo en la vida de cada uno, pues es un ejercicio de tolerancia, porque realmente cada persona es un mundo y tiene los motivos para hacer mil cosas, Claudia.
2: Ya te digo, sí, es tal cual, aquí no hay ni buenos ni malos, sino todo lo contrario, ese sí. Es el tema, así es la vida.
1: Así es la vida, y así es la vida de una persona que además conoce mucho, mucho, mucho el mundo del marketing, de las relaciones públicas, 30 años de experiencia en todo esto, y en un momento ahora, tremendo, Claudia, porque ahora, bueno, yo me acuerdo cuando hablábamos del tráfico, que decían, es que hay muchos expertos en tráfico, pues ahora mismo, supongo que en vuestro entorno ahora también, ¿no?
2: Es tremendo, expertos en marketing ha habido toda la vida, ¿sabes? Todo el mundo tiene un primo que sabe, todo el mundo tiene idea, porque al final, por suerte o por desgracia, todo lo que tiene está relacionado, y tú lo sabes bien, el tema, todo lo que tiene que ver con la imagen, la comunicación, la marca, lo comercial, es desgraciadamente o afortunadamente, no son ciencias exactas. Entonces, claro, al final, pues todos tenemos opinión. Yo, si me permites la grosería, siempre digo que la opinión es como el culo. Todo el mundo tiene uno, y exactamente como los culos, buenos y feos. Hay de todo en la viña del Señor. Entonces, sí, nos encontramos con mucho, ¿cómo te diría? Con mucha opinión sobre nuestro trabajo, que algo que no ocurre en otras profesiones, como la medicina, la arquitectura, la abogacía, donde el profesional se escucha de otra manera. Pero bueno, son las reglas, también está bien, nos dan oportunidades siempre de mejorar, y al final, pues también está bien esto.
1: Totalmente. Yo con este te juro que estoy bien, también es cierto que necesario es de vez en cuando pararse, de vez en cuando utilizar eso que se llama empatía para muchas cosas, y tenemos que estar preparados en un mundo absolutamente para todo, Claudia, porque aquí hablamos, a ver, de moverse en un mundo empresarial que está liderado por hombres y que a veces pues tampoco ese ejército de gente que trabaja en la empresa ni piensa como nosotros ni nos va a ayudar en un momento dado, hay de todo y hay absolutamente todo tipo de situaciones. Nos metemos en un proyecto precioso de cómo lanzar un hotel de 5 estrellas, que nos parece pues un trabajo incluso para pensarlo nosotros también, aunque no nos dediquemos a eso, ¿no? El que tenéis vosotros en esa planificación, que es difícil. Nos metemos pues en entornos con peleas, con infidelidades, qué hacer en un momento así. Bueno, son cantidad de temas que rodean pues toda la historia de nuestra protagonista, ¿no?
2: Sí, la verdad es que al final, es que eso, Eva, eso es la vida. La vida no es una línea. Queremos creer que la vida y el tiempo son lineales, pero en realidad, en el mejor de los casos, son espirales que nos llevan a repetir las mismas cosas, si todo va bien, en círculos más elevados, si te va bien. Si no, estás en la rueda del hámster, totalmente dando vueltas y vueltas y girando sobre lo mismo. Y ahí es donde no podemos separarnos como individuos, no somos departamentos, compartimentos estancos, somos poliédricos, polifacéticos, y hay que tenernos en cuenta en todo, no solo en lo profesional, sino en lo personal, en lo amoroso, en lo familiar, en lo relacional. Básicamente somos animales sociales. y eso es lo que nos hace y lo que hacemos, claro.
1: Claro, naturalmente. Conocemos también un poco, pues, a través de esta historia, muchos entornos sagas, vamos a decirlo así, familiares, en donde pues grandes empresarios que se hicieron a sí mismos, tenemos aquí buenos ejemplos, ¿no? Pero que aún así, pues no son socialmente aceptados. Pues eso, pues porque a lo mejor empezaron como botones, luego llegan a director general, con todo el valor que puede llegar a tener eso, todavía hay reticencias, ¿eh? Es tremendo.
2: Sí,
1: y cuando
2: tremendo,
1: lo pensamos y lo vemos y luego lo leemos, vemos que efectivamente pues tenemos razón. Que hay más gente que piensa así, vaya, que es una una
2: no
1: tranquilidad,
2: locas, ¿no?
1: Sí.
2: Al menos no mucho.
1: Totalmente.
2: Sí, es cierto. Al final estamos en... Todo es una cuestión de perspectiva, ¿no? Al final, y creo que, o al menos en mi experiencia vital, creo que lo más interesante es entender, para mí fue una gran revelación entender que todo al final empieza y acaba en uno mismo. Es decir, todo lo que hay fuera es una proyección de ti. No porque sea magia o no porque sea nada esotérico ni brujil,
1: no, que lo hay también, ¿eh?
2: Cerebro, también, yo, además, así entre tú y yo, ahora que no nos oye nadie, te diré que yo soy diplomada en astrología psicológica, es un tema que me fascina.
1: El tema astrología de la psicológica, sí. No sabía que existía.
2: Es un tema que me fascina, sí, es una variante de la astrología que no pretende predecir, sino que funciona por utilizando los planetas, signos y casas como arquetipos de personalidad, como representaciones arquetípicas de funciones de la psique. Es muy interesante. Un día nos tomamos un café y te leo tu carta natal, ya verás.
1: Caramba, pues la verdad es que es un reto total, porque a lo mejor luego acabamos con otra cosa que no sea café.
2: Bueno, tampoco te diré que no, ¿eh?
1: Es que sale, esto me interesa mucho, porque sale un personaje que efectivamente se dedica a esto, aunque solo sea en un puff por la tarde, pero sí, Claudia, ese estudio te tiene que permitir pues construir todo lo que construyes, claro, con todos los personajes que tienen pues una riqueza espectacular cada uno de ellos, claro.
2: Ay, gracias, te lo agradezco, porque sí ha sido un trabajo de creación de personajes bastante intenso, porque al final, como decíamos al principio, ¿no? Es que no hay buenos ni malos, es decir, todo el mundo hace las cosas que hace por un motivo, y ese motivo siempre, desde el punto de vista personal, siempre es bueno. A ver, lo que ocurre es que desde el punto de vista externo o social, ya cuando entramos en el juicio, nos parece una cosa, nos parece otra, pero realmente la psique humana es muy compleja, la personalidad es muy difícil de entender si tenemos una mirada plana sobre el ser humano, al menos claro, a mí me lo parece.
1: Totalmente. Bueno, vamos a contar a los oyentes alguna cosa de Te juro que estoy bien, que todo lo que llevamos hablando es precisamente de qué va todo esto, ¿no? Pero es una chica que ya de entrada, pues las primeras páginas ya nos llevan a pensar mil cosas, ¿no?, que pueden estar pasando en ese momento. Pero se cae del caballo y tiene un problema de salud serio, ¿no? Pero ese problema de salud nos lleva pues a que efectivamente pues una mujer puede salir adelante sola, nos lleva a ese ejercicio de tolerancia, porque conocemos a toda su familia, conocemos la vida de sus compañeros, nos metemos de lleno en su historia y cualquiera de ellos, fíjate yo, el padre que además se dedica, oyente, se dedica a arreglar radios, que en aquel momento no era la obsolescencia programada. Se arreglaban y salían adelante para otros 40.
2: Sí, la idea era que duraran toda la vida, no como ahora. Claro. Es otro mundo, realmente. Sí.
1: Sí. Bueno, pues podemos entender todos sus avatares tremendos, ese un poco brazos caídos ya cuando dicen le supera tantas cosas, ¿no? Se unen pues todas las peleas que ella ve en el trabajo, la sobreprotección de la madre a pesar de que tiene ya pues está en la cuarentena, ¿no? Podemos entender un poco de todo y luego ese tema que está ahí latente de la violencia verbal, del carácter complicado, de no escuchar, eso está ahí latente en todos los lugares, en el trabajo, en su casa, en su pareja, ¿no?
2: Sí, yo creo que esto, fíjate, Eva, creo que tiene que ver con, o al menos la idea, ¿no? Que es de esta independencia malentendida, ¿sabes qué te quiero decir? O sea, es como el yo puedo sola, el no reconocer la vulnerabilidad, el te juro que estoy bien cuando no lo estoy, porque no quiero que me vean débil, es entender la vulnerabilidad con equipararla a algo, a la debilidad. Creo que desde ahí la reacción natural es el protegerte. Lo vemos en la naturaleza. Cuando un animal se siente atacado, tiene tres opciones. En la naturaleza hay tres opciones: correr y huir, enfrentarte y pelear, o hacerte el muerto. Esas son las tres que hay. Entonces, la protagonista opta por luchar. Tú me dices, yo más. Entonces, es una forma. Y vemos cómo hay otros personajes que toman otras opciones. Y todas tienen una razón de ser, que normalmente, que ese es uno de los temas subyacentes en la historia, no, muchas veces no somos conscientes de que no estamos decidiendo por nosotros mismos, sino que cargamos con lealtades hacia nuestro clan, hacia nuestra familia, y que repetimos patrones o que hemos visto e incluso que hemos heredado.

0: dices, es una forma, y vemos cómo hay otros personajes que toman otras opciones y todas tienen una razón de ser, que normalmente, que ese es uno de los temas subyacentes en la historia, no, muchas veces no somos conscientes de que no estamos decidiendo por nosotros mismos, sino que cargamos con lealtades hacia nuestro clan, hacia nuestra familia, y que repetimos patrones o que hemos visto e incluso que hemos heredado. Porque hoy la neurociencia está trabajando en la idea de que no solamente que con la genética no solamente heredamos el color de pelo, el color de ojos o una tendencia a estar delgada, gorda o a padecer una enfermedad, sino que también heredamos trauma. Entonces, esto es muy interesante. A mí, al menos, me parece muy interesante cómo a veces cargamos, con, o la mayoría de las veces cargamos con cosas que no son nuestras.
1: Nacemos con un veredicto y arranca también con ese contrato firmado por padre, madre, hijo. Yo te iba a preguntar, ¿cualquier parecido con la realidad es pura coincidencia? Y me temo que no, que ya hay muchos, precisamente por eso que estás contando, ¿no? Y nacemos ya con una idea de lo que tendría que ser nuestra vida políticamente correcta.
0: Sí, claro, al final de los padres, Eva, lo aprendemos todo. Aprendemos a comportarnos, aprendemos a mirar al mundo, incluso aprendemos a amar, todo aprendemos por imitación, igual que aprendemos a hablar, porque papá y mamá nos enseñan muchas cosas, y a partir de ahí construimos nuestra personalidad y nuestra vida con eso como centro y referencia, bien porque nos queramos parecer y ser exactamente iguales, o bien porque no queremos tener absolutamente nada que ver, pero fíjate que la referencia siempre es la misma, es lo que hemos aprendido. Entonces, desde ahí, la importancia de entender todo lo que tiene que ver con esas lealtades y esos contratos ocultos familiares que todos cargamos.
1: Y por eso se cuestiona la maternidad, por eso se pregunta si estamos diseñados para ser fieles 70 años a las mismas personas, se viven distintos tipos de fracasos.
0: Sí, totalmente. La vida va más rápida que la sociedad, este es el tema, que al final vivimos y nos comportamos con una serie de normas y de estructuras que han sido creadas y aceptadas a pies juntillas desde hace muchísimos años, cuando la vida era totalmente distinta. El matrimonio para toda la vida, cuando la esperanza de vida era de 40 años, te digo, vale, te lo compro. Cuando la esperanza de vida es de más de 80, ¡ostras! Se complica un poquito. Y te lo digo yo, que he pasado por 4 divorcios.
1: Bueno, pero bueno, es 4 vallas que se saltan en la vida.
0: No, totalmente. Y encantada, ¿eh? No cambiaría ni una de las cosas. Al final, mi experiencia es lo que soy hoy. Y hoy me gustó bastante.
1: Y experta además en el mundo deportivo, Claudia. Marca FC Barcelona a nivel internacional. Ahí queda, ¿eh?
0: Ahí queda eso, toda una experiencia. Sí.
1: Primera novela, además. Mujer atrevida.
0: Sí, primera novela, ya te digo. Un poco loca, pero no, bueno, ¿qué sería la vida sin un poco de locura, no?
1: Yo creo que es un ejercicio de tolerancia interesante en este momento, que todo el mundo está cambiando todo muy rápido y conviene pararse. Sí. Yo, ¿sabes qué te digo, Claudia? Sí. Que yo sí te voy a llevar a Viena. ¿Y si vamos a bailar un vals?
0: ¡Anda! ¡Qué bonito! ¡Ay, sí. Gracias! ¡Me encanta!
1: Hombre, claro. Es que es un libro también que tiene sonoridad y en la radio también es muy bonito por regalar música. Así que yo te llevo a Viena con Víctor Manuel, que suena justamente con esa declaración de intenciones de salvar algo, pues bailar un vals ahí en cualquiera de los puntos que además se recorre la ciudad con pinceladas, pero que hay que anotarlas para efectivamente pasar allí un tiempo. Y después, nada, irnos a Italia, una bodega, ir a pasear por aquella zona que también tiene unos tintes preciosos. Claudia, que nos quedamos con esa astrología psicológica, ¿eh? que es también muy curioso.
0: Queda,
1: hombre, claro. Pero de todas maneras, nada, muchísimas gracias por este café radiofónico. Ese Te juro que estoy bien tiene que ser, pues, como dices tú, auténtico. Muy amable auténtico, por atendernos. Y hasta pronto,
0: Eva,
1: espero.
0: Por tu interés. Un gusto, hasta
1: igual.
0: Cuando tú quieras, querida.
1: De acuerdo.

0: Porque no podemos unir nuestro enfado con la dinastía Trastámara, ¿verdad?
1: No, mejor que no, la cosa se complica.
0: Pues nada, con buen rollo, Claudia, gracias.
1: Con buen rollito, gracias a ti,
0: Hasta
1: Eva.
0: Pronto, chao.
1: Hasta pronto, chao.

0: Pues así, seguimos nuestro camino, estamos ya en las 9 y casi 47 minutos, mañana desde luego también intensa, enseguida a las 10 nos va a contar nuestra compañera Antía Díaz cómo van las cosas en lo más informativo de la jornada, pero se empieza a ver ya pues muchísima presencia turística, desde luego tenemos en Galicia una agenda que ya les comentaremos después, pero antes nos vamos hasta la Mariña Lucense, tenemos carta, la carta de Pablo Mosquera, ligada y pegada a su tema musical, que siempre es como un alto en el camino que nos sabe a gloria. Así que cuando usted quiera, Pablo.
1: Ahora que empieza el buen tiempo y comienzan las vacaciones, yo quiero compartir con ustedes ese hogar que forma parte de mi paisaje y que evidentemente, como buen gallego, pretendo cuidar y mostrar. Es un amanecer más desde mi terraza y me veo rodeado de la inmensidad que contiene esa mar infinita. Estos días, ya con ese azul intenso y además con esa calma que invita al paseo, hay brisa, que es del nordeste, lo que llamamos aquí vento mareiro, y que me acaricia el rostro, y que me invita a caminar por ese casco urbano que conforman las callejones y las plazas de ese casco que queda todavía y que no ha sido alterado por la codicia de la construcción. Ahí se conserva la piedra granítica que aquellos canteros le arrebataron en la baja mar a las rocas que formaban la ribera y que son el material también que arranca la mar para dotar a esas playas blancas, que son además arenales que invitan al baño en aguas que están frescas o frías, pero que llegan en forma de olas y que producen con su ruido al romper esa sinfonía tan de nuestro puerto natal. Llego a una plaza que le llaman El Lugar, que da fe historicista de aquellas reuniones que eran mercados artesanos que funcionaban a modo de trueque con aquellas balanzas que se llamaban romanas y donde la mayor parte de la moneda que se usaba eran los reales. Allí se cambiaban chicharros por patatas. Más tarde voy caminando por un sendero como si fuera una embarcación, de tal manera que a estribor mío dejo la mar y dejo y veo una cetaria, ese gran lugar donde, como vivero, la flota que iba al marisco iba acumulando esos mariscos que constituyeron y siguen constituyendo unos de los manjares típicos y propios de la gastronomía gallega. Más allá y por el mismo lado veo tres islas, las Cabezas, que fueron en su tiempo maravilloso lugar donde se criaban erizos y mejillones. En el otro lado, a babor, están los callejones que forman hogares de gentes de mar, donde se notaba perfectamente la actividad de aquellas mujeres que eran viudas de vivos y que tenían encendida un aparato de radio con lo que se llamaba la onda pesquera, que era la manera de estar comunicados con la flota que faenaba al bocarte y al bonito. Sigo mis pasos que llevan a ese coto, que es ni más ni menos que una lengua formada por dunas que unen dos islas, la isla del puerto de arriba con la isla del puerto de abajo, que hoy ya es una península. A un lado está esa playa con su ensenada de la Concha, que en tiempos fue el puerto de atraque, tanto de buques mercantes como de buques pesqueros, pero todos ellos en madera, de roble, de carballo, que habían sido creados en nuestras históricas carpinterías de ribera, artesanales, maravillosos fórmulas que tenían aquellos hombres y sus descendientes en cinco lugares al mismo tiempo, y donde cada vez que acababa uno de los trabajos había una fiesta que era la botadura. En el otro lado, un castillo, dicen que es un castillo, una construcción desde la que los sancciprianeses, mi gente, mis antepasados, defendieron la costa de los ataques de los ingleses que querían desembarcar en nuestra zona para llegar hasta la fábrica de armas de Sargaderos en tiempos de la familia Ibáñez. También, un poco más adelante, si tuviera que hacer de guía, les mostraría Ocabalo. Ocabalo es una pequeña playa que era el surgidero donde llegaban las ballenas hasta el siglo XVIII, ballenas que formaban parte de la épica que empezaba en el mes de noviembre y terminaba en la primavera, y donde los hombres de mar cazaban con las traíñas y los trañones al mamífero y luego lo arrastraban para que todo el pueblo lo convirtiera en sahín, aquel aceite que llegó a ser el petróleo durante la Edad Media, incluso hasta el siglo XVIII. En cualquier caso, este pueblo mío, este pueblo que yo paseo una mañana más, es un pueblo que dio lugar a toda una estirpe de gentes recias, gentes duras, gentes trabajadoras, gentes de piel curtida por las brisas, manos anchas para gobernar desde el puente del barco y desde luego con una vista acostumbrada a ver las estrellas y a ver el sol y la luna y a utilizar hábilmente el sextante como herramienta fundamental para tomar el rumbo de las embarcaciones. Fueron muchos los temporales que aquellas tripulaciones tuvieron que superar, ponerle proa al temporal, nunca al costado del barco, y siempre, siempre, con rogativas a la gran patrona, a la Virgen del Carmen. Por cierto, vivimos una época de colisión entre muchos derechos, pero hay una colisión entre costumbres, la colisión entre celebrar al Carmen o celebrar todas esas fiestas modernas dedicadas a Dionisio y donde el alcohol se ha convertido en el elemento y elixir fundamental para la juventud. Mientras voy pensando en esas orquestas de antes que tocaban en directo y estas orquestas de ahora que dicen ser orquestas, pero que son circos ambulantes carísimos, que lo único que ofrecen al espectador son efectos especiales, bueno, pues mientras pienso en eso, estoy llegando a la atalaya y subo la cuesta que me lleva al viejo faro. Esa luz vigía desde el año 1864 y que nunca, nunca se apaga, con cinco destellos, que es la forma de avisar al mareante que se aproxima al puerto de San Ciprián.
0: Pues estamos en las 9:56, precios a carta de Pablo Mosquera. Enseguida nos vamos con las noticias con Antía Díaz.

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0: Las 10 en punto de la mañana. Nos vamos hasta la redacción a ver cómo van las cosas en este día de junio. Antía Díaz, buenos días.
1: ¿Qué tal, Eva? Buenos días. Vamos a comenzar con un suceso que nos lleva hasta Tomiño, en Pontevedra, donde ha sido detenido un vecino como supuesto autor de un robo con fuerza en una vivienda. El equipo EBIO de la Guardia Civil de Tui ha detenido a este vecino de 55 años como presunto autor de un delito de robo con fuerza cometido en una vivienda unifamiliar de la misma localidad, ocurrido el 27 de mayo. El sospechoso tiene numerosos antecedentes policiales. Fue detenido el martes. Los agentes pudieron recuperar varios objetos, entre ellos un televisor, un deshumidificador o la llave de acceso a la vivienda. Esto, como decíamos, en Tomiño, mientras en el entorno de Fenes se sigue buscando al hombre que agredió con una hoz a otro vecino de la zona, le cortó una oreja y al parecer habría causado también heridas a otra persona. Un hombre que está en busca y captura después de provocar esta agresión en Fene, en concreto en la parroquia de Sillobre. Este hombre, que además estaba de ocupa en una vivienda, la tarde del lunes cortó con una hoz la oreja de un vecino de Acapela, al que no conocía, con el que no me dio palabra. Además, aseguran que también hirió con cristales a otra vecina, porque rompió las ventanas del coche. En su interior estaba la esposa del agredido, que también sufrió daños. Fuentes próximas a la investigación indican que la mujer resultó herida en un ojo al caer sobre ella los cristales de las ventanillas. Tuvo que ser atendida en el Hospital Arquitecto Marcide de Ferrol, al mismo tiempo que su marido era operado para intentar reimplantarle la oreja. Así que ahora este presunto agresor está en busca y captura después del susto que se llevaron los vecinos este pasado lunes. La Guardia Civil ha iniciado la búsqueda el martes por la mañana. Ya tenía las llaves para acceder a la casa ocupada donde reside el presunto agresor junto a dos personas mayores. Se desconoce por el momento si el hombre estaba en el interior del edificio o bien en otra localidad, aunque los agentes tienen todos los datos para su identificación. Y una planificación a tener en cuenta desde mañana, porque las pruebas de las nuevas vías ferroviarias de la futura estación intermodal de A Coruña van a obligar a modificar la circulación de los trenes durante más de un mes, y esto va a afectar a los trenes que circulan entre A Coruña y Vigo, también entre Lugo y Ferrol o entre A Coruña y Santiago. Vamos por partes. Estas pruebas comienzan mañana día 5 de junio, se van a desarrollar hasta el 10 de julio. En este periodo, Renfe va a sustituir parte de los servicios ferroviarios por autobuses para permitir los trabajos de comprobación de las nuevas infraestructuras. El proceso se va a desarrollar en dos fases. La primera va del 5 al 25 de junio y afectará a los trenes regionales y de media distancia. Durante esta primera fase van a dejar de circular trenes regionales que conectan a Coruña y Vigo Guixar y también los servicios de media distancia con Lugo y Ferrol. Los viajeros de la línea de Vigo realizarán por carretera el trayecto entre A Coruña y Santiago, mientras que los usuarios de los trenes hacia Ferrol y Lugo van a ser trasladados en bus entre A Coruña y Betanzos, donde podrán continuar su viaje en la misma operativa en sentido contrario. Además, por necesidades de rotación de material, el último tren Madrid-A Coruña del 25 de junio también se realizará por carretera en el tramo Santiago-A Coruña. La segunda fase va a ser más intensa. Entre el 26 de junio y el 10 de julio, ningún tren va a poder entrar o salir de la estación de A Coruña. Renfe va a habilitar servicios alternativos por carretera entre A Coruña y Santiago para los trenes regionales media distancia Avant, AVE y ABLO. Habrá también autobuses entre A Coruña y Betanzos para los servicios con destino Ferrol, Lugo, Monforte y Ourense. Ya ha advertido la compañía de que habrá trenes que no tendrán sustitución por carretera, así que se recomienda consultar cada servicio antes de viajar. Para evitar confusiones, Renfe va a incorporar en cada billete la hora exacta de salida del autobús correspondiente. La operadora también permitirá cambios y anulaciones sin coste para los viajeros afectados. Y hoy es el último día de la prueba de acceso a la universidad, la antigua selectividad para los estudiantes gallegos, en una prueba que se suponía que iba a ser la más vigilada, pero parece que se va a convertir en la más polémica. Los docentes han remitido cartas exigiendo responsabilidades a la CIUGA por los errores en debucho técnico, en historia del arte, en historia de España y en física. De hecho, tanto en debucho técnico como en historia se ha pedido ya dimisiones. La CIUGA ha respondido denegando la petición de repetir el examen, pero ha dicho que serán benévolos en la corrección. Por ejemplo, en dibujo técnico hubo problemas con errores en los enunciados, había escalas mal planteadas, fallos gráficos o de redacción que provocaron confusión e inseguridad en los alumnos.
0: Así va la mañana. Gracias a nuestra compañera Antía Díaz. Seguimos en Radio Voz.

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1: Pues ella dice que hay que sobrevivir y que sobreviviremos, y tiene ahí un batallón que yo ya cuando la vi dije, tengo un poco de miedo con esta entrevista, porque yo recuerdo la vez anterior que decía, tanto tiempo sentada, venga, levantarnos y hacer sentadillas, y nos levantábamos y hacíamos sentadillas, porque es un trabajo este de estar muy sentada. Ella es la boticaria García y va a hacer de nosotras mujeres de hierro. Boticaria García, buenos días.
2: Muchísimas gracias.
1: Qué bien, en Galicia otra vez.
2: Qué contenta, ayer estuve en Vigo. Y fenomenal, la verdad que me tratáis siempre también. Y tengo que decir, y no es peloteo, que cuando Planeta me planteó la gira de, oye, ¿qué ciudades recuerdas de la última vez? Digo, no, hay que ir a la zona gallega, o sea, Vigo, Santiago. Digo, esa cornisa hay que hacerla porque me trataron súper bien y además es que puedo por las mañanas correr y hacer el tristras viendo verde. Y eso no me pasa todos los días, claro.
1: Ah, sí, tristras a donde vaya uno.
2: Hombre,
1: hay que hacerlo siempre.
2: Ayer lo hice en Vigo, en el Castro, me subí arriba del todo. Y hoy, pues, en donde estaba, ahí enfrente de la Facultad de Economía.
1: O sea, que todos los que vieron pasar un punto ahí disparado...
2: Por la catedral he pasado esta mañana, estaban los peregrinos y yo, ¡fum!, corriendo por allí.
1: Era la boticaria García, que está con Mujeres de Hierro, y la verdad es que, primero, se cuenta todo de una manera, que comunica de una manera que es tan divertida, ilustrada, con cantidad de detalles, usando mucho la palabra, que no hay ahí, no tenemos necesidad de imágenes con la boticaria García, ¿eh? Es todo tan evidente.
2: Bueno, la verdad que muy agradecida también en este caso a Planeta porque ha hecho un libro que, aunque se usa mucho la palabra, me ha dejado hacer fichas de resumen en cada capítulo, que son 27 letras de la A a la Z, A de abdomen, ZZ de sueño. Y yo les pedí, detrás de cada palabra, yo quiero una ficha de resumen, porque las mujeres vamos como pollos sin cabeza, no tenemos tiempo. Digo, por lo menos que podamos fijar, ¿no? Y hay muchas chicas que me dicen, oye, qué bien lo de la ficha. Digo, mira, otra vez lo sabía yo, que lo de la ficha era importante para tener el resumen. Sí que vivimos en la era del pantallazo.
1: Bueno, hay un ejemplo muy ilustrativo también, que es, yo le enseñé ahora como un récord de Forrest Gump los pasos que di ayer y las pocas calorías que se bajan con eso, y me dijo algo muy interesante, boticaria.
2: Bueno, la realidad...
1: Dijo, siéntate, hija mía.
2: La realidad es que estamos obsesionados con las calorías. Mira, ¿te acuerdas de ese anuncio de la tele que era de mayonesa, que decía, la vida no está hecha para contar calorías?
1: Sí.
2: Con las mayonesas.
1: Sí.
2: Y con los light. Bueno, pues tampoco está hecha para contar calorías con el ejercicio. Porque realmente esto no son las gallinas que entran por las que salen. Realmente es más interesante trabajar partes de nuestro cuerpo que nos van a hacer que funcionemos mejor y que gastemos calorías incluso estando sentados. Si es que queremos verlo así, ¿vale? Pero realmente la clave está en el músculo. Y yo no me voy a cansar de decirlo. ¿Por qué no funcionan las cosas? Pues porque no lo estamos haciendo bien. Y la gente que entrena el músculo se encuentra mejor. Porque en el músculo, y esto lo explicamos en el libro, hasta que encontré la metáfora me costó un poco, pero las mitocondrias que nos caen fatal porque nos cayeron en un examen y suena cosa muy rara, yo dije, vale, van a ser las cocinas que todo el mundo cocina y nos gusta una cocina. Es el lugar de tu cuerpo donde llega la grasa y se quema y se produce energía. Eso está en el músculo, sobre todo, y en el cerebro porque se piensa mucho. Y hace bueno, algunos piensan mucho, otros habría que ver. La cuestión es que...
1: Otros apagaron el horno.
2: Exactamente. Y lo que ocurre es que en esas calderas energéticas, en esas cocinas, entra la grasa, se quema, y si tienes muchas cocinas, vas a quemar más grasa. Si tienes más músculo, vas a quemar más grasa. Si tú tienes más músculo que yo y estamos aquí sentadas las dos, tú vas a estar quemando más grasa que yo. Eso es independiente de los pasos que des. Que caminar está fenomenal, pero no es suficiente.
1: Hay que hacer muchas cosas y tenemos aquí cantidad de detalles. Yo apunté algunos, pero bueno, yo creo que lo mejor... Y además es que hay que leerlo con calma y hay que ir anotando cosas, ¿eh? Para que no nos caiga el wifi mental. Eso, mantener los hornos encendidos. Tenemos un plan maestro de 24 horas que es muy sencillo y nos veremos de nuevo los zapatos porque la barriga pues ya no estará como tendría que estar. Tenemos un paseo parasimpático que yo creo que es lo que se da aquí en la Botica de García todos los días a todas horas, ¿no?
2: El paseo parasimpático es lo que en mi pueblo llaman el paseo del colesterol, que yo creo que en todas las ciudades, pero es reivindicar la importancia de ese paseo, si es posible, con amigas o con amigos, mejor. Entendiendo lo que pasa. Oye, pasear, qué aburrido. Pues mira, tú piensa que cuando caminas, pero caminas por un sitio que tú sabes. Yo, por ejemplo, esta mañana, que he llegado hasta el parque en la Alameda este que tenéis, y digo, pues fíjate, si yo viniera aquí todos los días, este señor que está aquí con su perro, diría, a las 8 de la mañana pasa el señor con el perro. A las 8:30, aquí está esta señora sentada en el banco. Cuando estás en un sitio que tú conoces, que no tienes que ir con el GPS como iba yo esta mañana diciendo, eso no es parasimpático, eso es un poco a la incertidumbre. Si sabes por dónde vas, tú le estás mandando una señal a tu nervio vago, que es un nervio que recorre el cuerpo, y activas el parasimpático, que es como el freno de mano, la calma. Y se libera un neurotransmisor que es como echar gotitas de calma, gotitas de perfume en tu corazón, en tus pulmones, y dices, oye, qué tranquilo estoy, estoy en un sitio, en una zona controlada, y a tu cerebro le dices, pues no me persigue ningún león, ¿no? Uh-huh. Si encima vas con una amiga, tú a tu cerebro le estás diciendo, oye, que si viene el león somos dos, que se prepare el león, que vamos a por ello, ¿no? Esto está muy bien para bajar el estrés, y yo recomiendo este paseo parasimpático, se puede hacer, se debería hacer a diario. También el paseo aspiradora, que es el paseo de después de comer. Tú después de comer, recoger las migas, pues esas miguitas de glucosa que se han quedado por la sangre, las puedes recoger paseando. Comentamos la otra vez lo de elevar los talones, ¿no? Te pones como de puntillas y se estimula el gemelo, que se puede hacer sentado también. Y es que este músculo, el músculo del sóleo, el que está ahí, es como un motor híbrido. Chupa azúcar directamente de la sangre, no solo del que tiene almacenado en el músculo, del glucógeno, sino de... Eso es muy interesante, porque directamente coge parte del azúcar y baja esa curvita de glucosa.
1: Claro, me olvidaba de contar el detalle del atrezo que trae aquí la Bótica García, que tenemos la mesa llena pues de
2: grasa, todo un poco. Hueso.
1: Grasa, lo de la grasa, el hueso, la estrella de la suerte.
2: Claro, estrella. Los hábitos estrella. El hueso es súper importante, porque fíjate, la grasa que has mencionado al principio, lo del abdomen, esto es lo primero que nos da en el ojo a las mujeres. Yo cuando cumplí 50, tengo 43 ahora. Y cuando cumplí 40.
1: Te iba a decir yo que nada más hay que explicarlo
2: No, vamos a rebobinar.
1: O estoy con niebla mental.
2: Es mi niebla mental. Yo soy que hoy he dormido muy bien. Pero al cumplir los 40 yo me di cuenta que el botón del pantalón favorito de repente no abrochaba tan fácil y no recuperaba tan fácil. La A de abdomen fue lo primero que me saltó al ojo. Luego salta mucho al ojo también la A de arrugas, porque de repente nos miramos al espejo y digo, ¿esta quién es? Si yo esto no... Yo ayer me vi una foto que me sacaron en una radio en Vigo. Digo, madre mía, ¿esto?
1: Igual ya cumpliste 50 y no lo sé.
2: No me he enterado, ¿eh? Pero la vida tan rápido, voy tan rápido. Pero ¿qué ocurre? Que eso nos da señales y, sin embargo, el hueso no avisa. Y el hueso, lo que ocurre cuando bajan los estrógenos en las mujeres a partir de los 40, en el hueso tenemos como unos albañiles que construyen y unos destructores y están en equilibrio. Y tenemos unas hormonas que regulan eso. Cuando llegamos a partir de los 40 y esas hormonas que lo controlan se jubilan, los albañiles echan la siesta. Y tú, para despertarlos, necesitas impacto. Yo sé que esto al técnico le va a molestar, pero esto es lo que hace falta. ¡Pam!
1: Siempre
2: pam,
1: está ahí más.
2: Pam.
1: El móvil hace ruido.
2: Bueno, pues el hueso hace más.
1: Esto es un hueso, Darío, y yo no quiero ni saber de quién es.
2: Es un fémur. Eso me preguntaron en Barajas antes de ayer.
1: Hombre,
2: ¿qué,
1: claro,
2: lleva, es ¿qué lleva usted ahí? Y llega un guardia de seguridad a la hora y dice, no, yo soy de pueblo, eso es falso. Y fue gracioso. Pero es cierto que un hueso, para que se estimule y para que se forme, necesitas impacto. Y el impacto son saltitos. Damos en el libro ejercicios de impacto posibles. Por ejemplo, esos saltitos, hay un estudio en personas mayores. Fíjate qué tontería te voy a decir. Me dijiste que desde la última vez haces lo de los talones, ahora te quiero ver saltando. Señores mayores que les ponían a saltar a la pata coja, unos sí y unos no. Y les midieron a los meses a ver cómo estaban. Pues los que todos los días daban saltitos con una pierna y con otra tenían más densidad ósea que los que no daban saltitos. Entonces, dar saltitos, punto número uno. ¿Que no puedes dar saltitos? Porque no te lo puedes permitir o porque tienes mal el suelo pélvico. Puedes subir escaleras de dos en dos. Porque el músculo, cuando tira del hueso, vamos a pensar en subir ese tirón que te da, despierta al albañil también. Uh-huh. Y luego hay otro tipo de ejercicio. El tercer ejercicio que podemos hacer es otro paseo. El paseo a los Rajoy. El power walking, que vas ahí moviendo los brazos, fas, fas, fas, fas. Y como vas apretando con el pie, el talón, pam, pam, pam, también vas haciendo impacto, ¿no? Son cosas tontas, pero si les hiciéramos nos iría mejor.
1: Convencidos estamos, y además ese estudio es muy interesante comentarlo un poquito más. Y luego a Brasil, que se va aquí
2: sí,
1: a un congreso también muy importante.
2: Bueno, sí, es importante, y me gustaría las mujeres gallegas que nos estén escuchando entre 40 y 70, y las que no y los que no, lo podéis compartir. Estamos haciendo un estudio, Javier Butragueño y yo. Javier Butragueño es coautor del libro, pero él se ha tenido que quedar en Madrid trabajando, porque alguien tiene que trabajar, la de la farándula soy yo. Y no, les ha quedado precisamente trabajando en este estudio que estamos haciendo con la Universidad Politécnica de Madrid, en el que han participado 27.000 mujeres, ya en tres semanas, gallegas, han participado 1.107, entonces queremos a más gallegas en el estudio, sobre los síntomas. Es una encuesta, se tardan 15 minutos y os enviamos un informe personalizado, por supuesto gratuito, y un comité de ética detrás, y se tarda nada, ya digo, 15 minutos entrando en mujeresdehierro.com, ahí podéis entrar. ¿Cuáles son los datos preliminares que vamos a presentar en Brasil? Pues mira, concretamente, de las mujeres gallegas, el síntoma más acusado en esta etapa no son los sofocos, que es lo que podríamos acusar a la menopausia. No, no. El 88% de las mujeres que nos han contestado en Galicia lo que refieren es cansancio y agotamiento. 9 de cada 10, casi. Ojo, se dice pronto. A nivel nacional es el 85%, pero las gallegas están más agotadas todavía. No me extraño, con las cuestas que tenéis, yo ayer en Vigo, digo, eso me lo creo. También cambios en la piel, 80%, y luego por encima del 79%, mala memoria, esa niebla mental, ansiedad, dolores musculares, falta de deseo sexual. Entonces, ¿por qué queremos hacer este estudio y es importante que la gente participe? Porque la mujer está infraestudiada. Nosotros no solo hemos hecho un libro Mujeres de Hierro para dar consejos. Queremos dar un paso más, diferenciarnos de otros influencers o divulgadores que lo que quieren es pues hacer este negocio de la menopausa que hay ahora y venderte tips baratos, pócimas secretas y retos de tox. No, vamos a investigar con la universidad, estamos invirtiendo en eso. ¿Cuáles son los síntomas que de verdad preocupan? Y si la sorpresa, como está siendo, es que es el cansancio, la realidad es que el mejor remedio para el cansancio no es tumbarse en el sofá, es darle a la manivela y activarnos. Y eso es súper importante. Pero claro, eso es una cosa social, ¿no? Tendremos que tener más espacio para movernos, las instituciones tendrán que promover el movimiento.
1: Eso yo creo que tiene que ser tomado muy en serio, ¿eh? Bueno, es cierto que cada vez vemos a más gente paseando de diferentes edades, vemos cada vez los gimnasios con más perfiles que conviven perfectamente, pero la importancia del ejercicio que se está viendo ahora en todos los aspectos y que aquí se refleja de maravilla. O sea, cuanto más movimiento hagamos al día, muchísimo mejor, ¿no?
2: Bueno, de hecho lo ponemos tan fácil que tenemos un código QR con los ejercicios, con el método Tristras, que es el método que trabajamos el doctor Butragueño y yo. Y con ese QR, o sea, no solo tenemos en el libro los dibujitos puestos para que veas cómo hay que hacerlo, sino que con el código QR aparezco yo en pantalón corto, con mis carnes al aire, explicando, el doctor Butragueño dando las indicaciones, cómo hacer una sentadilla, cómo hacer una plancha, cómo hacer ejercicios que son graciosos como las muñecas de famosa. Sí. No podemos ponerlo más fácil porque ese tristras se hace en 15 minutos en casa y en pijama.
1: Totalmente.
2: Y hay evidencia de que entrenando solo dos veces esos 15 minutos en casa en pijama puedes arrancar. Y en tres meses se encuentran los beneficios. Se genera más músculo, bajan los niveles de glucosa, bajan los niveles de ansiedad, de estrés. Es que cuando uno hace entrenamiento, especialmente entrenamiento de fuerza, abres tu farmacia interna. Tienes una farmacia interna adentro. Generas moléculas que son ansiolíticas, antidepresivas, antiinflamatorias. Nosotros tenemos gente entrenando con nosotros y nos dice, mira, yo empecé a entrenar con vosotros por el Michelin, por la estética, pero me he quedado porque me levanto por la mañana y no me duele la espalda. ¿Por qué? Porque el entrenamiento genera píldoras antiinflamatorias, que es lo que nosotros llamamos las superquinas, ¿no? Las famosas superquinas que tienen, yo las llamo superquinas porque tienen superpoderes, sirven para, son más efectivas que muchos fármacos. Combinado con fármacos, cuando te hace falta, es estupendo. Pero tenemos mujeres con osteoporosis que nos dicen después de entrenar fuerza, ahora tengo osteopenia, es decir, he revertido. Ya no tengo osteoporosis, sino la antesala, que es la osteopenia. Esto es muy, muy poderoso. Y no se prescribe suficiente en las consultas porque no está integrado dentro del Sistema Nacional de Salud. No es culpa del médico. Pero el sistema te dice, haz dieta y ejercicio. ¿Pero eso qué es? Entonces, desde allí igual que has entrado, ¿no?
1: Claro. Exactamente, no sabes ni en qué consiste esa dieta ni en qué consiste ese ejercicio que a ti te puede beneficiar. Pero aquí tenemos nosotros en Mujeres de Hierro el truco del tristras y el truco de los colores de la comida y el truco de cómo hacer el brécol, por ejemplo, el brócoli, ¿no? Y todo este tipo de cosas. Aquí tenemos grelos también.
2: Sí, sí, son fantásticos. Vosotros sois pioneros en esto de las crucíferas. Es verdad, ¿no? Y vuestras berzas, vuestras historias. Aquí se come muy bien y tenéis la suerte de la dieta atlántica. Mira, además, para las mujeres de hierro, las mujeres a partir de 40. El tema de los berberechos, los mejillones, todo lo que son crustáceos, es muy interesante porque tiene muchas proteínas y grasa de calidad.
1: Sí.
2: Entonces vosotros tenéis esto más a mano y es muy, muy interesante porque las mujeres en esta etapa tienen que tomar proteínas por lo menos 1,2 gramos por kilo de peso al día. Eso significa que si tú pesas 70 kilos, pues son unas 84 gramos de proteínas. ¿Y eso cuánto es? Pues nosotros en el libro damos el menú. ¿A cuánto equivale un huevo? Pues son 7 gramos. Yo me he tomado como 2 huevos revueltos esta mañana en el desayuno. Y dices, madre mía, la boticaria proteica. Bueno, pues eso son 14 gramos. Si yo necesito 80, ya me quedan todavía, ¿eh? Me quedan 66 gramos de proteínas.
1: Pero son las 10 y pico.
2: El día es largo, el día es largo. Pero es interesante tener en cuenta. No hay que obsesionarse con esto, pero sí tener unas mínimas nociones de, pues una pechuga de pollo son 25. Y luego saber que para el hueso este que decíamos antes, que hay que remodelarlo, el músculo, los albañiles necesitan un mínimo cargamento. Es decir, eso de ceno un yogur es un error. tú necesitas proteína en todas las comidas, porque si no le envías suficiente, si llega una bolsa de ladrillos, el albañil no se levanta, necesita un palé y decir, aquí tengo material y ladrillo suficiente para arrancar. El cuerpo humano funciona así, y son cosas que dices, bueno, pues no nos lo han explicado, pues no pasa nada, pero en algún momento hay que empezar para no decir, pues yo lo hago todo, como ayer decía una señora, si es que yo voy a Pilates, si Pilates es maravilloso, si Pilates es como un mimosín para tus farcias, para encontrar, para abrirte, ¿no? O para el core, pero no vas a generar músculo igual que entrenando fuerza. Haz Pilates, a mí me gusta el badminton, o sea, esas son las faniquinas, te diviertes, te viene fenomenal, trabajas el equilibrio, pero el músculo solo se consigue entrenando fuerza. Es como si dices, si tú quieres vitamina C, pues tienes que tomar compuestos con vitamina C. Y si comes mucho pechuga de pollo, pues estará fenomenal para las proteínas, pero la vitamina C no va a estar ahí.
1: Uh-huh. Bueno, y cada uno tiene su nivel y cada uno tiene su capacidad. Entonces, a lo mejor,
2: por supuesto,
1: el ejercicio de fuerza pues lo puede hacer todo el mundo y cada uno adaptándolo a su nivel, ¿no? Que es un poco pues el drama que tenemos ahora mismo todos. Cuando hablamos de este tema, decir, ah, no, yo eso ya no me apunto porque yo no puedo ya con eso. Hay que ir y hacerlo.
2: Mira, nosotros
1: va a dar otra vez con el hueso en la cabeza.
2: No, con el hueso no. Lo que estoy sacando son estas bandas.
1: Caramba, es que...
2: Unas bandas que son...
1: Grasa, trae riñones, trae huesos.
2: Y trae una grasa que es como una mantequilla. Pero estas, las típicas bandas que las venden en cualquier tienda de... No necesitas una mancuerna de 10 kilos para empezar. Es decir, tú puedes entrenar con una banda pequeñita y luego ir subiéndole el color y que vaya siendo pues como esta otra que llevo aquí, que es amarilla, que es más dura. Entonces no vas a trabajar igual con una azulita, una verde, con una amarilla, con una naranja, cada uno la suya progresivamente, si no te lesionas. Y habrá gente que no pueda pasar de pesas de 5 kilos y diga, yo con 5 kilos ya estoy bien para siempre. Pues fenomenal. Pero las pesitas rositas de 2 kilos son un arma de destrucción para la mujer, porque se piensa que está entrenando. O sea, para que nos hagamos una idea. Uh-huh. Si una mujer puede hacer 25 repeticiones con la misma banda, con la misma pesa, no está estimulando suficientemente el músculo. Si tú puedes hacerlo sin parar... Es como cuando tú caminas, tú puedes caminar, pero correr no puedes correr tanto, sin parar. Uh-huh. Entonces no estás entrenando lo que llamamos la zona 2. Pero cuando tú coges una pesa y llegas a la octava repetición, y ya la novena, y te tiembla el músculo y no puedes, ahí estás estimulando, ahí estás despertando a tus albañiles y dices, oye, que si con esto no puedo, me tengo que reforzar para la próxima. Y cuando duermes, se repara y se genera el músculo. Y eso es lo interesante.
1: Bueno, lo interesante es todo. Mujeres de Hierro, esta tarde va a estar ella también con un montón de Mujeres de Hierro, apto muchos capítulos también para ellos. Boticaria García, muchísimas gracias. ¿Qué voy a decir yo? ¿Que puede recoger toda la grasa?
2: Me la llevo puesta.
1: Dejarla en el contenedor.
2: No, esto se viene conmigo que nos vamos de gira.
1: Y lo dicho, que ahí está, bueno, es un poco el elixir de la salud, que es lo que queremos todos, ¿verdad?
2: Eso es, y un tristras.
1: Ahí estamos, tristras, pero ya, hasta pronto.
2: Gracias.
1: Ella se va y nosotros seguimos, claro.

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0: Tenemos otra cita, yo creo que también interesantísima, y además, claro, hay que releer todo lo que se comenta en esa cita, en esa nota de prensa, porque los años van pasando y Galicia está en un punto ahora de referencia muy importante para hablar pues de ferias, de citas, de expositores y de un montón de cosas. Miren, para empezar, a Feira Festura aumenta o sea un mapa de celebracións e reunirá 66 festas de interese turístico galegas do 4 a 7 de xuño, que está sendo agora mesmo. O maior número de festas dende Silleda chega esta nova, pero tamén a feira Abanca Semana Verde, que arranca coa maior participación da historia, da súa historia, 19 anos, pero temos agora 793 expositores directos, ademais récord en alimentación, en salones de turismo, etc. Claro, a cabeza visible Ricardo Durán. Ricardo, que tal? Bos días, buenos días. Hola, Ricardo.
1: Hola, que tal? Se me escucha.
0: Hola. Ah, agora sí, perfectamente. ¿No? Ah, sí, sí, sí. Decía que menudos datos, ¿eh?
1: Pues sí, la verdad es que no podemos estar más contentos porque son los números que queríamos antes de empezar. Así que parece que está todo preparado para que sea buena edición. El tiempo también parece que va a acompañar. Así que nada, estamos arrancando hoy con las actividades profesionales. Sabéis que los dos primeros días potenciamos los encuentros de negocio en la parte de alimentación y en la parte de turismo. Y en cambio, pues el sábado y domingo lo tenemos ya todo preparado para esas 200 actividades vinculadas con el público general, que creo que una vez más...

0: vendrá y estará muy satisfecho con todo lo que tenemos preparado.
1: Sí, bueno, imagino que son días de no parar, entre otras cosas, porque claro, estamos hablando de 793 expositores y expositores que no solo es ese escaparate, sino que también hay pues 200 actividades lúdicas y profesionales. Bueno, es como una pequeña ciudad ahí metida, ¿no?
0: Efectivamente, eso es toda la plantilla dedicada año a preparar este evento. Y eso que dentro de un mes pues tenemos Galifores, que es la feria de maquinaria forestal y que venimos de hacer pues otras. Es decir, estamos como organizados para poder hacer todo a la vez y cuando llegue el día pues mágicamente aparezcan 793 expositores, 200 actividades organizadas y todo encaje con un horario determinado. Y al final, bueno, pues al final cumplamos nuestra misión, que es que las empresas pues se visibilicen, ganen dinero y el público pues acceda a servicios y productos que muchas veces no se encuentran generalmente en nuestro día a día y que aquí en Silleda se pueden encontrar.
1: Claro, pues nos vamos a dar un paseo con usted si le parece oportuno, ¿no? Para todos los que se acerquen, porque va a ser hasta el domingo, una cita multisectorial y por lo que vemos para todo tipo de perfiles, curiosos, gente que necesite pues algún tipo de idea, un montón de metros cuadrados, novedades. Por ejemplo, Salimata Banca, ¿no? Con el sector alimentario y gastronómico, que ese nunca va a dejar de crecer, por lo que vemos.
0: Ese nunca va a dejar, también bate su propio récord, estamos casi en 300 expositores solo en el pabellón 1. Yo creo que ese pabellón, como es de alimentación, ya él solo atraería a todo el público porque da gusto probar todas las exquisiteces que allí se enseñan. Y como os decía, pues hoy tenemos a 31 compradores internacionales y nacionales que se van a sentar con esos expositores en reuniones de 15 minutos y allí es la gran oportunidad de hacer una incidencia grande en la facturación a medio y largo plazo de las empresas. Y realmente estos encuentros de negocios son la clave de lo que nos han hecho crecer todos estos años, porque realmente que venga un comprador que te pueda comprar todo el 20% del volumen de producción anual, pues es lo que marca la diferencia, ¿no? Y por eso, pues gracias al IGAPE, hacemos pues ese esfuerzo de organizar pues todas esas reuniones. Y el año pasado tuvimos 1.200, este año van a ser más, pero esperamos que tengan el mismo resultado positivo que el año pasado. Y luego, para el gran público, pues el sábado y el domingo tenemos los show cookings, las catas, el concurso de tortilla y, bueno, pues un montón de degustaciones que la verdad es que siempre hacen las delicias de todos.
1: Y alguna imagen que muchos ya recordarán porque es que causa pasiones y no nos extraña, que son las actividades caninas y ecuestres, ¿no? Uno de los grandes atractivos, seguido, lógico, porque es una auténtica maravilla ver cómo funcionan con las propuestas del Can de Palleiro, la unidad cinológica del Tercio Norte de Infantería de Marina, bueno, un montón de cosas que yo creo que lo mejor es que la gente interesada mire el programa, porque es imposible resumirlo en una entrevista, ¿verdad?
0: Sí, la verdad es que siempre recomiendo ir a semanaverde.es, ahí tenemos toda la lista de actividades y con su horario para que la gente elegir un poco lo que le gusta, porque como decías, en temas de perros, pues además tenemos los campeonatos de agility, los campeonatos de belleza, luego en tema de caballos tenemos ese espectáculo de Paco Portos con 25 caballos, águilas, lobos, con un entorno musical maravilloso que siempre arranca todos los aplausos y que lo tendremos el domingo. Sabéis que en tema de motos y coches pues hacemos unas demostraciones súper espectaculares, pero es que este año tenemos el freestyle con motos dando volteretas a 12 metros de altura y 22 metros entre el punto de despegue y de aterrizaje, y que ya solo eso sería un evento en sí. Y aquí es gratis, es simplemente para todos, y es un atractivo pues muy grande, ¿no? Y así pues hasta 200 que podríamos numerar.
1: Pues ahora entendemos un poco todo, ¿no? Propuestas lúdicas, carrera popular, open de ajedrez, actividades multiaventura. No van a llegar los días ni el recinto dentro de poco, ¿eh, Ricardo?
0: Totalmente. Además, es que aunque vengas el sábado y el domingo, los dos días, es que no te da tiempo a ver todo ni a disfrutar de todas las actividades porque está pasando todo al mismo tiempo. En un pabellón te pierdes una cosa de lo que se está haciendo otra. Pero cuando tienes 112.000 visitantes, pues al final es que todo tiene público, todo tiene gente que lo esté disfrutando y cualquier punto del recinto está en total ebullición y total protagonismo de la actividad correspondiente.
1: Claro, en 48 años cambia mucho todo, se amplía, aparecen nuevas empresas, se adapta mucho también a lo que es el turismo, es uno de los apartados fundamentales, y hace 48 años y la actualidad no tiene nada que ver, ¿no?, el sector turístico.
0: Exactamente, el evento ha tenido una evolución porque empezó muy vinculado a la maquinaria agrícola, a la maquinaria forestal y a la ganadería, y ahora, en cambio, pues su fuerte es la alimentación, el turismo, la caza, pesca y naturaleza. Está arrancando la feria estética, pero también tenemos ciertos ecos del pasado porque la maquinaria está volviendo, de hecho la estoy viendo, todo el paseo central lo tenemos llena de maquinaria, que aunque tiene su feria específica, pues luego en Semana Verde siempre las empresas también quieren enseñar un poco los tractores y todo lo que tienen, porque el público es muy variopinto, es muy rural, pero también nos empiezan a venir mucho de las ciudades y tener ese punto de contacto con el medio rural a través de nuestra feria, porque digamos que representamos muy bien esa parte de medio rural de Galicia.
1: La verdad es que es una auténtica maravilla. Además, la infraestructura que tiene en el entorno también creció en proporción. O sea que todos los que quieran acercarse no van a tener ningún problema, ¿no, Ricardo?
0: No, porque además nosotros tenemos parkings, que es a 3 euros, pero también los vecinos, digamos que adecúan sus líneas para poder acoger a más vehículos y al final estamos teniendo bastante éxito en los últimos años en que acceso sea bastante razonable y la gente pues no tenga problemas para aparcar y venir al recinto y disfrutar de la feria.
1: Bueno, pues ya lo saben ustedes, es uno de los proyectos que tenemos para este fin de semana, una edición especial, una edición de sacarse el sombrero, porque es la de mayor participación de la historia, y esto nos da una buena señal de que las cosas, desde luego, están funcionando. 200 actividades distintas, muchas se van a repetir a lo largo de la feria, por eso no se preocupen. Encuentros internacionales de compradores, distribuidores, también pues todo lo que es el ahumadero como laboratorio, cosas muy curiosas. Que resulta imposible, como decíamos, casi imposible resumir. Ricardo, muchísimas gracias. Como cabeza visible, decíamos, un año más, Ricardo Durán, muy amable y hasta pronto. Espero que salga todo muy bien.
0: Pues muchísimas gracias a vosotros, como siempre, y nada, estáis invitados a venir también.
1: Gracias. Saludos. Hasta luego. 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

Volveremos enseguida para conocer las principales noticias de esta mañana con nuestra compañera Antía Díaz y luego nos vamos, nunca mejor dicho, iba a decir con la música a otra parte, pero no, vamos a tener una acróbata que tiene una agenda también como para no perderse y luego nos vamos a ir con Marilyn, la trae debajo del brazo, Pemón Bouzas, porque estamos en un centenario que tampoco puede pasar desapercibido. En una mañana cabríamos también con esa mirada al Día Internacional de los Niños Víctimas Inocentes de Agresión, para pues reafirmar el compromiso de proteger sus derechos siempre.

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1: Saludos amigos, muy buenas tardes. Bienvenidos un día más a La Salud Natural. Ya saben que este es su tiempo dedicado a la salud. Vamos a conversar esta tarde con el doctor Domingo Pérez León, especialista en medicina natural, especialista en medicina antienvejecimiento, al que ya saludamos. Doctor, muy buenas tardes.
2: Muy buenas tardes, Madalena.
3: Hoy quería empezar el programa y poner el punto de mira en el páncreas. ¿Cómo podemos conocer la insuficiencia pancreática exocrina? Porque el tubo digestivo debería siempre ocupar la posición central en el tratamiento de los pacientes. Y en general se suele mirar todo, pues el funcionamiento del intestino, el funcionamiento del hígado, y que por supuesto son muy importantes. Pero también el funcionamiento del páncreas parece ser que desempeña un papel esencial y central dentro de la digestión. ¿Qué complementos nutricionales pueden mejorar nuestro funcionamiento del páncreas?
2: Bien, sabemos que es muy importante el buen funcionamiento del aparato digestivo. Y fíjate, todo lo que comes, todo lo que bebes, todo lo que ingieres, tiene que ser, en principio, metabolizado, biotransformado. Primero, a nivel del aparato digestivo, para que estos nutrientes, que son polímeros, se tienen que transformar en monómeros, y esos monómeros el hígado los vuelve a convertir en polímeros. Uh-huh. ¿Qué significa esto? Si tú te comes un filete, o un filete de pescado, o un filete de carne, pues sabes que esos son proteínas, son sí, polímeros de proteínas que están juntas. A través de la digestión, a través de la masticación, vas triturando, llega al estómago, vierte el ácido clorhídrico para que se disuelva bien esta proteína. Después interactúa el hígado soltando los jugos hepaticobiliares y después le toca el turno al páncreas. A veces siempre hablamos mucho del hígado, hablamos del intestino, pero quizás no me ha parecido muy bueno el tema que planteas hoy, plantear el punto de mira a nivel del páncreas. Y el páncreas es una estructura realmente pequeña, pero tiene una parte que se llama páncreas exocrino, es decir, que libera, produce las enzimas digestivas pancreáticas, como son las lipasas, que nos ayudan a digerir las grasas, como son las proteasas, que nos ayudan a digerir las proteínas, como son también las amilasas, que nos ayudan a digerir los hidratos de carbono de cadena larga. ¿Sabes una cosa muy curiosa, Magdalena? Muchas personas que son fumadoras, sí, el tabaco parece ser que bloquea las lipasas. Ajá. Y por eso las personas que fuman mucho, pues tienen tendencia a estar delgadas, porque al bloquear las lipasas, claro, del páncreas no absorben las grasas, que por cierto son también muy necesarias para nuestras hormonas, para nuestro cerebro. Recordamos que el cerebro básicamente es grasa, son fosfolípidos, son cerebrósidos, son esfingolípidos. Y estas personas que son fumadoras, resulta que adelgazan y cuando dejan de fumar empiezan a coger peso. Es porque vuelven a funcionar de nuevo las lipasas, vuelven a absorber de nuevo las grasas y esto provoca ese aumento de peso. Con esto no queremos decir que fumen.
3: Que fumen, efectivamente.
2: Es mejor no fumar porque poquito a poco ahora veremos algunos preparados que nos pueden ayudar a reducir esos kilitos de más. Pues bien, todo esto puede afectar al páncreas. El páncreas, por un lado, pues tiene el 95% de toda la masa total del páncreas se dirige precisamente a la producción de estas enzimas digestivas pancreáticas. También se dirige a la producción de bicarbonato.
3: Ajá.
2: Sabes que el páncreas produce bicarbonato. Y sabemos que uno de los minerales que estimulan lo que se llama la anhidrasa carbónica, que es la enzima que ayuda a producir bicarbonato para neutralizar el exceso de ácido que tenemos en nuestro estómago, ¿no? Pues sabes que ahora está muy de moda en todos los medios de comunicación las dietas alcalinas.
3: Sí.
2: Dietas alcalinas con caldos de verduras o bien verduras en forma de zumo. Siempre desaconsejamos los zumos de fruta porque contienen altas cantidades de fructosa y el exceso de fructosa sabemos que no es bueno para el hígado, pero puede producir ácido úrico, puede producir hígado graso, páncreas graso, corazón graso, fíjate, por un zumo de fruta. Pero sin embargo, los zumos de verduras tienen también efecto alcalinizante y aportan pues una buena carga también alcalina. Pues bien, el 75% de todo el zinc que entra en nuestro organismo se dedica a la producción, al estímulo de la anidrasa carbónica para producir, para fabricar directamente este bicarbonato. Porque si no tienes buenos niveles de zinc, tu equilibrio ácido básico se va a ver alterado, se va a ver perturbado por una deficiencia simplemente en zinc que no estimula la anidrasa carbónica, que es la enzima que estimula a nivel del páncreas exocrino el bicarbonato. Y un 5% aproximadamente de toda la masa total del páncreas se dirige a la producción de insulina y la producción también de glucagón para regular la homeostasis de la glucosa. Recordamos a nuestros oyentes que en el páncreas producimos esa insulina que tiene como misión introducir la glucosa al interior de la célula para que esta glucosa pueda ser utilizada como fuente de energía. Y en este equilibrio de la glucosa, de la homeostasis de la glucosa a nivel sanguíneo, interviene por un lado la insulina y por otro lado el glucagón, que son dos hormonas antagonistas. Es decir, que cuando hay poca glucosa, pues se estimula el glucagón para liberar glucosa, y cuando hay mucha glucosa se libera insulina para que ésta pueda entrar directamente a las células. Pues bien, vemos que el páncreas es una estructura muy importante, es una estructura pequeña, pero también sabemos que es muy sensible a los problemas y a los trastornos de tipo psicoemocional. Los nervios, las tensiones, las preocupaciones, el darle vueltas a las cosas, ese estrés sostenido y mantenido en el tiempo, pues sabemos que eso tiene un efecto muy directo en la producción de enzimas digestivas pancreáticas. Y si no produce, y si no fabrica suficientes enzimas digestivas, pues vas a tener problemas en la digestión. Y esto provoca, entre otras cosas, la llegada de fragmentos proteicos de alimentos mal digeridos al intestino. Y esto puede provocar, entre otras cosas, pues un aumento de las bacterias gram negativas, sí. Esas bacterias que son tipo Clostridium gram negativas, que si no lo tratamos nos puede llevar a problemas de arritmias en el corazón, sí. Problemas de hipertensión arterial, problemas también de arteriosclerosis a nivel del sistema cardiovascular. Y fíjate, debido a un sobrecrecimiento bacteriano por bacterias tipo Clostridium que les encantan las proteínas mal digeridas. Cuando llegan residuos, fragmentos de alimentos mal digeridos al intestino, ahí se ponen las botas estas bacterias y se produce un sobrecrecimiento por ese tipo de bacterias. Por eso hay que masticar bien, hay que estimular los jugos hepaticobiliares con preparados como es el de Pur Plus, tomando una cápsula antes del desayuno, comida y cena, para estimular los jugos hepaticobiliares que emulsionan ese alimento. Pero después le toca el turno al páncreas. Cuando el páncreas está débil, está alterado en la producción de enzimas digestivas, necesitamos aportar enzimas digestivas pancreáticas, como es el gastroenzim, que aporta lipasas, proteasas, amilasas y sobre todo también la dipeptidilpeptidasa 4, que es la enzima que ayuda a digerir el gluten y la caseína. En caso de digestiones lentas y pesadas, pues sería bueno tomar preparados como es el gastroenzim, una al desayuno, dos a la comida y dos a la cena, para optimizar y mejorar la digestión de todos los principios inmediatos que consume el ser humano, para que cuando lleguen al intestino, lleguen debidamente digeridos, y así de esta forma la absorción es correcta y no sirven de alimento a estas bacterias gram negativas, que como decíamos, este tipo de bacterias gram negativas tipo Clostridium, a través de la endotelina 1, que es una sustancia que fabrican este tipo de bacterias, producen un aumento de las resistencias periféricas y te lleva a un problema de hipertensión arterial. Muchas veces llegan los pacientes a la consulta y me dicen, me ha dicho mi médico de cabecera que tengo hipertensión arterial de tipo esencial. ¿Qué significa hipertensión arterial de tipo esencial? Sí. Pues que no se sabe de qué es. Pues que sepan que si tienen problemas digestivos, pues esas bacterias tipo Clostridium producen endotelina 1. Esto aumenta las resistencias periféricas y puede usted tener un problema de hipertensión arterial. Pero también si tiene, siente y percibe trastornos del ritmo cardíaco, pues recuerde que también puede ser provocado por estas bacterias, por estas sustancias que fabrican, que producen las bacterias gran negativas tipo Clostridium, que por cierto, contienen un tipo de lipopolisacáridos que cuando entran al torrente sanguíneo pues pueden depositarse en distintas estructuras de nuestro organismo. Entonces, ¿qué podemos hacer para eliminar este sobrecrecimiento bacteriano? Pues un preparado que se llama Sibosan. El Sibosan contiene el Bacillus subtilis, acompañado también de una serie de aceites esenciales que nos ayudan a eliminar precisamente este sobrecrecimiento bacteriano que con el tiempo puede generar arritmias cardíacas, hipertensión arterial, trastornos de arteriosclerosis. Y vemos que su punto de partida es precisamente el intestino, esa disbiosis, esa alteración, esa perturbación del equilibrio de la flora intestinal. También tenemos que tratar la flora intestinal. Para ello proponemos Bactolife, que nos aporta bacterias saprofitas, buenas y amigas, que se integran dentro de todo lo que es el equilibrio de la flora intestinal, del grupo IGFAR. Bactolife tendríamos que tomar pues una cápsula 10 minutos antes del desayuno y de la comida. Pero también otro preparado que me encanta muchísimo para conseguir una buena variabilidad de nuestra flora intestinal es el Regulad Probio.
3: Ajá, Regulad Probio.
2: Sabe un poquito como sabor a vinagre. Sí. Sabe un poquito, tiene ese saborcito, pero con un poquito de agua llega directamente al intestino. Y fíjate, este preparado es fantástico. La verdad es que me encanta. Regulad Probio viene de Alemania y a través de laboratorios Margan. Y es un preparado de frutas, nueces, verduras orgánicas que han sufrido pues un proceso de fermentación en cascada patentada por el doctor Niedermayer de Alemania y nos aporta la friolera de 50.000 metabolitos y enzimas fermentados. Sabes que todo lo que es fermentado le encanta a nuestras bacterias. Todo lo que son alimentos que se han sometido, el chocrú, por ejemplo, que se han sometido a un proceso de fermentación, les encanta a todas nuestras bacterias. Y este preparado, tomando pues 10 mililitros, 10 minutos antes de la comida o 10 minutos antes del desayuno, como prefieran, nos ayuda a aportar esas 50.000 metabolitos con enzimas fermentados que van a optimizar, que van a mejorar sensiblemente todo lo que es el equilibrio y la variabilidad de nuestra flora intestinal. En combinación con ese Sibosan para cargarse, para destruir este sobrecrecimiento bacteriano, tomando Sibosan una cápsula unos 5 minutos antes de la comida y de la cena, drenan, eliminan este tipo de bacterias malas que vemos que puede llegar a trastorno del ritmo cardíaco, que pueden llegar a producir problemas de hipertensión, de arteriosclerosis. Vemos como muchos problemas tienen su punto de partida en todo lo que sucede, todo lo que acontece a nivel intestinal. Pero también hay que recordar en este sentido que esos nervios, tensiones, preocupaciones agobian el funcionamiento de nuestro páncreas. Y aquí, pues preparados como es el neuroestrés, sí, tomando una cápsula 5 minutos antes del desayuno, comida y cena, regulamos las ondas alfa cerebrales que a su vez regulan el tono nervioso neurovegetativo, simpático y parasimpático. Porque cuando decimos que tal persona está atacada de los nervios, estamos diciendo que tiene un aumento del tono simpático. Y recordamos esto a nuestros oyentes, que el simpático, el exceso del tono simpático nos destruye, porque el simpático estimula la glándula suprarrenal y esto produce mucho cortisol. Y el parasimpático nos repara. Y precisamente este preparado, que es el Neuroestrés, que nos aporta L-teanina, que regula esas ondas alfa cerebrales que a su vez regulan el tono nervioso neurovegetativo simpático y parasimpático. El resumen de todo esto es que equilibran el simpático con el parasimpático para que no predomine en exceso el simpático. Pues bien, Neuroestrés precisamente nos aporta este preparado para optimizar, para mejorar el sistema nervioso neurovegetativo. También tenemos que recordar que lo que comemos, lo que bebemos en el día a día puede tener un impacto muy nocivo, muy lesivo en la inflamación del intestino. Sí. Proponemos la dieta paleolítica, que es una dieta sencilla, no hay que pesar, no hay que medir, simplemente pues suprimir aquellos alimentos que inflaman el intestino. Porque cuando el intestino está poroso, está permeable, esto facilita la entrada de esos restos proteicos que no hemos digerido bien por fallo en el funcionamiento de páncreas, y estos elementos proteicos mal digeridos pues se comportan como como una acción inflamatoria en lo que llamamos lámina propia del intestino, donde está todo el arsenal inmunológico en esas placas de Peyer y que reaccionan generando y produciendo muchas reacciones de índole inmunológica, produciendo inflamación. Pues lo primero que tenemos que hacer es regular también el aporte de alimentos que no inflamen el intestino. Pero también podemos ayudar a reparar el intestino con el alga clorela, el clorén de mundo natural, que es una alga clorela de pared rota y que tiene un efecto cicatrizante, tiene un efecto desodorizante a nivel del intestino, ayuda a eliminar también gases y elimina pues ciertos metabolitos que se producen fruto de la putrefacción a nivel intestinal, precisamente por estas bacterias tipo Clostridium, que generan fenómenos de putrefacción, liberando gases como son el indol, el escatol, el mercaptano, que son gases muy malolientes, que cuando se expulsan por la cavidad bucal producen halitosis. Si se expulsan por la piel, mal olor corporal. Si se expulsan por las deposiciones, mal olor en las deposiciones. Y todo debido a este tipo de bacteria por sobrecrecimiento bacteriano, bacterias tipo Clostridium, que están en sobrecrecimiento y que generan este tipo de sustancias que para muchas personas pues resulta un verdadero problema. A veces un verdadero problema también de tipo social. Entonces, el alga clorela de pared rota, pues tomando una cápsula 2-3 veces al día, nos puede venir muy bien, en combinación con el Colomper Erythium, que es la melena de león, que ayuda también a reparar la porosidad del intestino y también ayuda a reparar la membrana o la barrera hematoencefálica, que es la barrera que delimita la entrada de sustancias al cerebro y que es la que nos protege de la entrada de sustancias tóxicas o de virus o de bacterias que pone un poquito freno a la entrada de estos elementos al cerebro. Y precisamente el Colomper Erythium, la melena león, ayuda también a reponer, a reparar esta barrera hematoencefálica. Pero también tenemos que recordar que el carburante del enterocito y del colonocito es la L-glutamina.
3: Sí.
2: Sabemos que la L-glutamina es un aminoácido que ayuda a reparar precisamente la porosidad del intestino. También debido a que aporta este aminoácido que, por un lado, pues ayuda a reparar el enterocito, que son las células estructurales del intestino delgado, y del colonocito, que son las células estructurales del colon. Fíjate, esto ya se han dado cuenta dentro del contexto de la medicina oficial, cuando una persona es sometida a una intervención quirúrgica, pues parece ser que la anestesia que te ponen aumenta muchísimo la porosidad del intestino. Ajá. Y si tienes bacterias buenas en el intestino, no pasa nada. Son bacterias que forman parte de tu ecosistema, ¿no? Sí. Pero si tienes bacterias malas a nivel intestinal, estas bacterias malas se pueden colar por ese aumento de la porosidad intestinal provocado por la anestesia. Y ya lo saben dentro del contexto de la medicina oficial y suelen poner por vía intravenosa L-glutamina. Para que no entren bacterias del intestino y provoquen una infección sistémica a esa persona que acaba de ser sometida a una intervención quirúrgica. Ajá. Para que veas lo importante que es este buen conocimiento de cómo funciona la porosidad del intestino, qué aminoácidos son los que intervienen, cómo interviene la flora intestinal, cómo afectan estas bacterias malas también a un aumento de tensión arterial o a esos problemas de arritmia cardíaca o a esos problemas de arteriosclerosis. Todo es nutrición y el buen conocimiento de todos estos, de cómo interactúan estos micronutrientes, es fundamental para el buen mantenimiento de nuestra salud.
3: Llega una consulta de una oyente, le pregunta por qué su temperatura corporal es tan baja. Dice que suele tener entre 34 y 35 grados. Tiene 28 años y ningún problema de salud. Le pregunta si puede influir la depresión y la ansiedad.
2: Bueno, sabemos que en la regulación térmica, en el metabolismo basal del organismo, influye mucho el tiroides. Sería bueno que le puedan hacer un estudio de tiroides, pero sabemos que los análisis del tiroides mienten mucho.
3: Sí.
2: Sí, porque puedes tener los análisis perfectos de la TSH, la T4, la T3, puede ser que las tengas normales y, sin embargo, tener un problema de hipotiroidismo subclínico con nivel de hormonas tiroideas totalmente normales. Pues bien, cuando queremos ver si la causa de esta temperatura tan baja, si está muy bajo, 34, 35 sí. grados, es una temperatura bajísima. Lo normal es que por la mañana al levantarnos, pues podemos tener 35.5, 36, y por la tarde sabes que siempre aumenta un poquito la temperatura.
3: Sí.
2: Esto lo saben muchísimo en los hospitales, cuando pasan a poner el termómetro. Por la mañana está un poquito más baja, a no ser que tengas una infección, claro. Y por la tarde siempre suele aumentar porque, claro, has estado comiendo, has estado consumiendo alimentos y los alimentos aportan calorías.
3: Sí.
2: Y las calorías pues aumentan la temperatura, sobre todo por la tarde, ¿no? Entonces yo le aconsejaría hacer un análisis de sangre donde podamos pedir primero la TSH, la T4 total y libre, la T3 total y libre, y sobre todo la RT3, y ya de paso pedir los anticuerpos antitiroideos. Pues bien, existe un algoritmo matemático, que dividiendo T3 total
3: ¿sí?
2: por RT3, el valor que tiene que dar tiene que ser por encima de 20. Si este valor es inferior a 20,
3: sí.
2: esto es un hipotiroidismo subclínico, aunque la T3 total y la T3 libre estén normales.
3: Ajá.
2: Otro algoritmo matemático sería T3 libre
3: sí.
2: partido por RT3
3: sí.
2: debería estar por encima de 10. O sea, si elegimos T3 total partido por RT3, ¿qué es RT3? Es la hormona tiroidea inversa a la T3. Es decir, que si tienes un aumento de RT3, esa hormona tiroidea inversa a T3, te bloquea la T3.
3: Sí.
2: Bueno, vamos a recordar que la TSH es la hormona que la producimos en la hipófisis. Y le dice al tiroides, oye, espabilate y produce hormona tiroidea T4 y T3. Entonces el tiroides le hace caso y fabrica mucha hormona tiroidea T4 y un poquito de T3. ¿Y qué es lo que hace el organismo para transformar T4 a T3? Porque realmente la hormona tiroidea T3 es la que tiene acción directa en el metabolismo, en el aumento de la temperatura, en el ritmo cardíaco, en la velocidad también neuronal. Personas que tienen bajo los niveles de hormonas tiroideas van a ser como mucho más lentas, mucho más densas a nivel de su velocidad neuronal. Pues bien, resulta que el tiroides fabrica mucha T4, un poquito de T3, y entonces para que la T4 se vaya biotransformando poquito a poco en T3, tiene que pasar por el hígado. ¿Ves? La conexión tiroides-hígado. Y el 80% de toda esta biotransformación es hepática. Pero, ¿qué sucede si tienes un hígado lento, un hígado opaco, un hígado perezoso? Pues que no transformas de forma adecuada la T4 a T3, ya puedes tener un problema de tiroides con un nivel de hormonas tiroideas normales.
3: Uh-huh.
2: Entonces, para esto, también tendríamos que revisar si el hígado está funcionando bien, si está funcionando mal. si no funciona bien, pues es posible que sea la causa de esta falta de transformación de T4 a T3. Aquí pues indicaríamos preparados como es el Depur Plus, una cápsula unos 5 minutos antes del desayuno con medicina para darle un impulso al funcionamiento de nuestro hígado. Pero si quiere que se haga este análisis, y donde tiene que, sobre todo, T3 total y T3 libre. Y RT3, eso es muy importante. Si pide ya la TSH, la T4 total y libre, también para ver cómo están los niveles de producción a nivel tiroideo. Y sobre todo por los anticuerpos antitiroideos, porque sabemos que muchas personas tienen lo que se llama la enfermedad de Hashimoto, donde el sistema inmunológico ataca y agrede a la glándula tiroidea. Entonces podemos realizar este algoritmo matemático y podemos determinar si tiene hipotiroidismo subclínico con un nivel de hormonas tiroideas normales. Fíjate, Magdalena, que en Estados Unidos los endocrinos se guían más por la temperatura corporal para poder evaluar el funcionamiento del tiroides que por los propios análisis. Pero aplicando este algoritmo matemático, ya está muy aceptado a nivel científico, podemos evaluar si realmente tienes un problema de hipotiroidismo subclínico con un nivel de hormonas tiroideas normales. También hay que recordar que el jengibre calienta. Sabes que el tiroides está muy activo por la noche.
3: Sí.
2: Claro, ten en cuenta que por la noche tú no te mueves, pero que sin embargo tienes que generar calor.
3: Claro.
2: Tienes que, para que estar calentita en la cama. Uh-huh. Y cuando te levantas, ¿sabes cuál es tu segundo tiroides?
3: No.
2: Los músculos.
3: Ajá.
2: ¿Qué pasa cuando tienes frío? Estás frotándote las manos, moviéndote, porque eso te genera calor. Claro, si no haces ejercicio, también esto afecta a tu metabolismo basal. Por eso es bueno hacer ejercicio, caminar media hora, una hora. Incluso hay personas que necesitan movilizar sus músculos durante 2 horas. Y verás que esto te hace entrar en calor.
3: Uh-huh.
2: Y sabemos que durante el día la temperatura también la regulamos a través de los músculos con el movimiento. Y por la noche generamos el calor interno a través del funcionamiento tiroideo, a través de las hormonas tiroideas.
3: Muy interesante. Entonces nos queda claro, doctor, que esos algoritmos es dividir la T3 total entre
2: T3 total partido por RT3 tiene que ser mayor de 20.
3: De 20.
2: Y T3 libre partido por RT3 tiene que ser mayor de 10.
3: Uh-huh.
2: Si realizamos este algoritmo matemático y están por debajo de estos niveles, ya es indicativo de que tienen un problema de hipotiroidismo subclínico. Que fíjate, a veces es debido, todo el mundo sabe que el yodo es importante para el tiroides, ¿no?
3: Sí.
2: Pero a nadie se le escucha decir que el selenio es importantísimo para la glándula tiroidea, porque en presencia del selenio mejora el funcionamiento del yodo. Pero también, fíjate, el tiroides necesita hierro, necesita zinc, necesita otros, digamos, nutrientes para fabricar y producir hormonas tiroideas. Entonces, en este sentido, nos tenemos que asegurar de aportar selenio. El mundo natural nos ofrece bitanano selenio en su forma liposomada, para que este selenio favorezca el paso de hormona tiroidea T4 a T3 y no favorezca el paso de hormona tiroidea T4 a RT3. Uh-huh. En ausencia de selenio, va por otra ruta metabólica inversa y aumenta la RT3. Y la RT3 produce frío.
3: Sí.
2: Y la T3 produce calor.
3: Ajá. Muy interesante.
2: Pero no olvidarnos del hígado, porque si no tenemos una conversión adecuada a nivel del hígado, pues resulta que la T4 no se biotransforma en T3.
3: Y las personas que, por ejemplo, están tomando eutiros, ¿tendrían también que hacer la suplementación con selenio?
2: Sí, porque el eutiros es T4.
3: Ajá.
2: Es T4. También se puede dar hormona tiroidea T3, pero esto hay que hacerlo bajo seguimiento médico.
3: Sí.
2: O sea, tú no puedes ir a comprarte T3 así porque sí. Porque, claro, puede ser que te pases de dosis y tengas un hipertiroidismo que puede acelerar el corazón y puede producir otros problemas. Por eso, dentro del contexto de la medicina oficial, recomiendan el eutiros, que es hormona tiroidea T4, y van subiendo la dosis hasta que la TSH está en unos valores medios entre 1, 1.5 o 2. Lo ideal es que no pase de 2.
3: El único inconveniente que veo, doctor, es que en los análisis convencionales de la Seguridad Social no nos valoran la RT3.
2: Sí, ese es el problema. Sí, es el problema. Que no valoran, solamente valoran normalmente la TSH. Porque dicen, si la TSH está alta o baja, pues porque sabes que esto se produce, hay un biofeedback positivo, un biofeedback negativo, es decir, que si la TSH está muy baja, significa que hay mucha hormona tiroidea, y si la TSH está demasiado alta, pues significa que hay suficiente hormona tiroidea.
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2: Porque dicen, si la TSH está alta o baja, pues porque sabes que esto se produce, hay un biofeedback positivo, un biofeedback negativo, es decir, que si la TSH está muy baja, significa que hay mucha hormona tiroidea, y si la TSH está demasiado alta, pues significa que hay suficiente hormona tiroidea.
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7: Doctor, háblenos de la permeabilidad intestinal. ¿Por qué es tan importante cuidar que el intestino no sea permeable? Es decir, que no tenga agujeros.
8: Bien, en la actualidad, gran parte de la comunidad científica ya está de acuerdo en que cuando tenemos el intestino poroso, el intestino permeable, lo que llaman los ingleses el leaky gut en inglés, sí. Ese aumento de la porosidad intestinal nos lleva al paso de sustancias, moléculas proteicas insuficientemente digeridas por un aparato digestivo inestable, se cuelan por ahí, o también esto puede facilitar el paso de antígenos bacterianos, esos lipopolisacáridos, que son como unos pelitos que tienen las bacterias gram negativas en su superficie, y que aprovechando ese aumento de la porosidad intestinal y estos restos proteicos de alimentos mal digeridos, se cuelan y estos restos se pueden depositar en distintas estructuras de nuestro organismo. Imagínate que se depositan en tiroides. Sí. Esto te puede provocar una patología de naturaleza autoinmune, porque tu sistema inmunológico observa en tu tiroides se están acumulando ciertas sustancias. Entonces, intenta atacar a estas sustancias, y al atacar a las sustancias, también ataca al tiroides, produciendo un Hashimoto. Pero también se pueden depositar en la piel, produciendo problemas de naturaleza autoinmune, como por ejemplo una dermatitis atópica, una psoriasis. Puede afectar a los músculos, produciendo dolores musculares. Puede afectar también al cerebro, produciendo alteraciones de tipo neurológico, porque el sistema inmune comienza a atacar a las sustancias que se han depositado, y como estas sustancias están en las neuronas o en las distintas estructuras del cerebro, ataca también a estas estructuras. Por este motivo, gran parte de la comunidad científica ya en la actualidad ha puesto su punto de

0: mira en lo que sucede, en lo que acontece directamente a nivel de la trama intestinal, pero tenemos buenas noticias, Madalena.
1: Sí.
0: Que podemos reparar esta porosidad intestinal,
1: así.
0: Que podemos reparar ese aumento de la permeabilidad, del intestino. El primer paso, un aporte de prebióticos y prebióticos. Podemos aportar Floramás 6000, una ampolla bebida en ayunas durante mes y medio o dos meses, como aporte nutricional de bacterias saprofitas buenas y amigas al intestino. Podemos aportar también Permealis, que nos aporta la L-glutamina, que es el carburante del enterocito y del colonocito, es decir, de las células estructurales del intestino delgado y del intestino grueso. Pero recientemente estamos aportando un preparado que se llama Permealife, de Mundo Natural, que nos aporta un hongo muy reconocido ya a nivel mundial, que es la melena de león, el erición, que tiene un efecto reparador de todo lo que es los poros del intestino, no solamente de la mucosa intestinal, sino también repara la barrera hematoencefálica para que no se cuele ninguna sustancia extraña a nuestro cerebro. Permealife podemos tomar dos o tres cápsulas diarias. Podemos también recurrir a preparados como es la clorela de pared rota, que tiene un efecto cicatrizante, tiene un efecto desodorizante a nivel de todo lo que es la trama intestinal. Podemos tomar dos, tres cápsulas diarias y también nos podemos ayudar de ese aloe vera ecológico, biológico, sin aloína, que nos ofrece Mundo Natural, tomando pues un chupito de unos 50 mililitros diarios, puede ser antes de la cena o antes del desayuno, y también ayuda a tapizar y a mejorar y a optimizar esa gran mucosa, esos 400 metros cuadrados de superficie intestinal, donde están viviendo y conviviendo con nosotros de kilo a kilo y medio de bacterias. Pues estos 400 metros cuadrados, si están pinchados, si están porosos, si están aumentados de tamaño, facilitan el paso de sustancias extrañas. Y esto genera ya directamente patología. Pero si tenemos en condiciones de funcionamiento esta gran mucosa, estos 400 metros cuadrados, evitamos que entren estas sustancias y así optimizamos y mejoramos gran parte de la salud del ser humano.
1: Doctor, terminamos aquí, como siempre, agradeciéndole sus consejos y su presencia.
2: Hasta el próximo día.
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1: Hoy vamos a hablar de un lanzamiento que redefine la pureza del agua en el hogar. Conocemos desde hace años las ventajas de beber agua alcalina Alcanatur, pero hoy traemos una novedad porque ya han dado un paso adelante con su nueva jarra Clear Drops, fabricada en vidrio de borosilicato. Ya no solo hablamos de filtrar cloro o metales pesados, sino de eliminar totalmente el plástico. Para descubrir por qué este objeto de diseño es en realidad una herramienta de salud, hablamos con Juan Carlos Novo, especialista en aguas y director de Alcanatur. Bienvenido, Juan Carlos.
4: Gracias, Madalena. Un abrazo.
1: ¿Cuáles son las diferencias con la jarra Alcanatur tradicional?
4: Básicamente el filtro es el mismo. Sabes que ahora estamos con, está muy de moda el de ceolita, criptolorita, que está funcionando genialmente bien este filtro, porque sabes que en las ciudades uno de los problemas más grandes que hay es el tema de la canalización, ¿verdad? Las tuberías. Entonces, digamos que hay muchas, son de plomo, de hierro, de todos estos materiales. Entonces la ceolita lo que hace es atrapar estas partículas. Una vez dicho eso, que cualquiera de las jarras es compatible con los tres tipos de filtros que tiene el Granatur, que nos pedían el cristal, aunque es verdad que sabes que el plástico nuestro de la normal, la que lleva ahora, es el 10º aniversario, está certificado por Nicolás Olea, de la Universidad de Granada, que es uno de los mayores expertos en tóxicos que emite los plásticos, sí. Que no emite ningún tipo de disruptor androgénico ni estrogénico. Entonces, quiero decir, pero bueno, pero aún hay esa gente, y es verdad, yo creo que no sé si te pasa a ti, Magdalena, de que cuando bebes una botella de cristal y una botella de plástico, aunque no tenga ningún disruptor endocrino, el sabor es distinto. Sí. Vamos a ver, el cristal no deja de ser un cuarzo. Sabemos de toda la vida que son canalizadores de energía, sobre todo energía fotónica, energía solar, y el cristal es el cristal. Tiene después partes negativas que se puede romper, que pesa más. Entonces, nosotros lo que queríamos hacer un cristal que tuviera, digamos, unas propiedades especiales, ¿no? Entonces hicimos un cristal que es alto en silicio. El silicio es el principal componente que tiene el cristal.
1: Sí.
4: ¿Qué pasa? Puede tener más o menos. La media andan sobre el 80%, 80, 85%. Bueno, nuestra jarra tiene un 94% de silicio. ¿Por qué quisimos hacer esta aleación así tan especial? Porque el silicio funciona como una pila fotovoltaica, es decir, una placa solar, ¿no? Por así decirlo.
1: Sí.
4: Nosotros estamos rodeados de infrarrojo, que viene del sol, sobre todo el infrarrojo lejano. Hay una onda muy concreta, es de 4 a 14 micras. Bueno, pues estas pilas que tiene este cristal, este vidrio,
1: sí.
4: Lo que hace es captar esta energía 4 a 14 micras, y lo que va a hacer cuando está en contacto con el agua, con el cuerpo humano, no es como calentarlo, pero sí hacerlo vibrar, ¿no? Entonces, ajá. El filtro nuestro, sabes que alcaliniza,
1: sí.
4: Ioniza y reestructura el agua. Entonces, ¿qué pasa? En la jarra normal, si te la bebes rápida, si no, con el paso del tiempo, pues alguna propiedad, lo alcalino casi nada, pero la ionización por el efecto del oxígeno que hay en el aire y la reestructuración va mermando. Mientras que en la jarra nueva, la Clear, digamos que tiene esta ventaja de que al tener este cristal rico en silicio, está dando esta doble reestructuración que le llamamos, ¿no?
1: Sí.
4: Digamos que sería la gran ventaja, y aparte el sabor más fresca, más vital. Entonces, lo veo que es un producto maravilloso. La hicimos muy ligerita, porque el problema del cristal es que pesa.
1: Claro.
4: Cuando tiene agua, entonces la hicimos muy ligerita para que sea asequible en peso a cualquier persona que tenga la edad que tenga. También hicimos una serie de sistemas para que si va en una encimera o lo que sea, pues no esté en el cristal directamente, sino con unos amortiguadores. Bueno, ajá. Creo que a la gente le va a gustar muchísimo.
1: Sí.
4: Es un producto que mucha gente demandaba, y ya digo, no quita que anule la otra, ni mucho menos, porque la otra, ya te digo, tiene un poquito más de capacidad, porque ya al pesar mucho menos el material, ajá. Pues por lógica, en este tema. Entonces, bueno, creo que son dos hermanas que han venido con 10 años de diferencia.
1: Sí.
4: Cada una tiene su mercado, y la verdad que lo más importante de las dos jarras

0: maravilloso. La hicimos muy ligerita, porque el problema del cristal es que pesa
1: Claro.
0: cuando tiene agua, entonces la hicimos muy ligerita para que sea asequible en peso a cualquier persona que tenga la edad que tenga. También hicimos una serie de sistemas para que si va en una encimera o lo que sea, pues no esté en el cristal directamente, sino con unos amortiguadores. Bueno, creo
1: Ajá.
0: que a la gente le va a gustar muchísimo. Es
1: Sí.
0: un producto que mucha gente demandaba y ya digo, no quita que anule la otra ni mucho menos, porque la otra, ya te digo, tiene un poquito más de capacidad, porque claro, al pesar mucho menos el material, pues por lógica en este tema. Entonces, bueno, creo que son dos hermanas que han venido con 10 años de diferencia.
1: Sí.
0: Cada una tiene su mercado y la verdad que lo más importante de las dos jarras es que comparten algo que es el alma de Alcanatur, que es el filtro.
1: Es importante decirlo, Juan Carlos, porque detrás de Alcanatur hay mucho estudio clínico. No solamente estudiáis las necesidades, por ejemplo, en los hogares a la hora de lanzar esta nueva jarra, sino la eficacia en la salud del agua alcalina.
0: Desde que empezó la empresa en el 2016, que hicimos el primer estudio en la Universidad de Vigo, siempre nos planteamos ese tema, ¿no? Decía, ¿cuánto hay de verdad en el tema? Nosotros conocíamos y toda la tecnología por Japón, nosotros lo que hicimos fue mejorarla y ponerla asequible al gran público, que eran equipos de 2.000 euros para arriba, y hoy, pues, una persona con 70 y pico euros, sobre el producto no subió, como bien sabes,
1: Sí,
0: desde hace 10
1: sí,
0: años.
1: sí.
0: Pues lo que hicimos, nuestro principal objetivo era que fuera asequible a cualquier persona, más o menos hoy, que viva en nuestro país y pueda acceder a estas tecnologías tan maravillosas, porque somos 70% agua. Entonces,
1: Exacto.
0: que como dice la doctora Monsalve, la vital importancia del agua en nuestras vidas. Quiero decir, si tú bebes un mal agua, un agua llena de microplásticos, estas aguas minerales que están envueltas en plástico, o agua del grifo que tiene su cloro, a veces las cañerías no saben lo que lleva, que para mí es la opción mejor, más sana y más sostenible y más económica. La del grifo, bien filtrada, con unos filtros de carbón activo, con una buena zeolita o tal, es la
1: Sí.
0: mejor opción. Y después, si le podemos dar ese toque terapéutico avalado por estudios, pues bueno, yo creo que
1: Exacto, no podemos pedir más.
0: no podemos pedir más. Los oyentes
1: Sí.
0: que llevan años escuchándonos, que sé que la mayoría pues están usando nuestros productos, se dan cuenta de ello, ¿no?
1: Sí,
0: Y
1: sí.
0: eso es la realidad.
1: Entonces, Juan Carlos, podemos decir que la nueva jarra Clear Drops, lo único que cambia es el envase en este
0: Sí.
1: cristal, en este borosilicato.
0: Digamos, efectivamente, para esa persona que quiere ese sabor más depurado, más
1: Sí.
0: tal, pues, y nos lo pedían de hace mucho tiempo, cristal, cristal, porque claro, no todo el mundo conoce al doctor Olea, saliendo un poquito del círculo de biocultura y todo eso, pues ya no es una persona tan conocida.
1: Sí.
0: Entonces, claro, la gente se sorprendía, joder, una jarra que tiene tantos estudios y tal, y en plástico, claro, porque no entendían que es un plástico especial, que no es un plástico normal y corriente. Entonces, bueno, para esa gente llevábamos tiempo buscando fabricar este producto y creo que ya digo que va a satisfacer a esa parte del mercado. Es un producto un poquito más caro, pero bueno, para esa persona
1: Claro.
0: que requiere, cuidándolo bien, va a durar un montón de años, ¿no?
1: ¿Los filtros son compatibles entre las jarras?
0: Sí,
1: Sí.
0: totalmente, Magdalena. Sí, una cosa que era clave era que los filtros fueran compatibles con una jarra con otra. Entonces, hay clientes que hasta pueden tener dos jarras si les apetece, la de cristal, imagínate, y la normal, sin problema ninguno, y compartir los filtros.
1: Recuérdanos qué tipo de filtración hace, qué sustancias es capaz de reducir o de eliminar del agua el filtro Alcanatur.
0: Bueno, pues nada, pues es el único del mercado que cumple la normativa de laboratorio Oliver Rodés, que es la normativa UNE 149-101, que digamos que mide más de 200 tóxicos, desde metales pesados, pesticidas, bueno, todo lo que se te puede ocurrir que puede llevar el agua. Y como suspenda solamente uno de ellos, ya no te dan la certificación. Es decir, ninguna jarra en el mercado tiene esta certificación. El que nos esté escuchando, es muy importante. Todos los parámetros están en la página web de las 200 mediciones que hay. Y habíamos pasado en el 2021 y lo hemos renovado porque es cada 4 o 5 años. Y ya con nuevos parámetros como bisfenol A, los PFOAs, que sabes que son los químicos eternos,
1: Sí.
0: pues siempre van sumando nuevos parámetros. Y Alcanatur siempre superándolo. Entonces, quiero decir que nos llena de orgullo ese tema. Aparte de los estudios que hacemos, como hemos hablado antes, de los beneficios que te puede dar el agua, también es muy importante eliminar todos esos tóxicos, que es por las cañerías, no quiere decir que las depuradoras en nuestro país, porque además el agua, yo siempre digo, Magdalena, que es el producto más controlado que puede haber. Que es el
1: Pues
0: agua de
1: sí.
0: Madrid, en el canal de Isabel II, si no lo hace 10 o 15 análisis diarios, no lo hace ninguno. Entonces, eso da una tranquilidad enorme. Lo que pasa, claro, hay que meterle cloro, porque mata virus y bacterias. porque es un oxidante, pero claro, en nuestra microbiota la irrita muchísimo, por eso también el filtro de ducha es tan importante, por la piel y por inhalación absorbemos ese cloro y otros tóxicos que puede llevar el agua, entonces también

0: muy importante. Alcanatur cuida muchísimo la ducha. Yo mismo tenía una dermatitis, la tengo, pero asintomática, que gracias a Dios ya no me da reacción, porque no le estoy metiendo un tóxico como el cloro que la hace reaccionar. Entonces, bueno,
1: Claro.
0: es muy importante en cosas que hacemos en el día a día, como ducharnos cada día, beber cada día, pues cuidar ahí estos parámetros, ¿verdad?
1: Y Juan Carlos, decís que Alcanatur, las jarras, el agua Alcanatur, alcaliniza un pH que lo lleva al 9. ¿Es el mismo nivel para las jarras que para los filtros, por ejemplo, los que van debajo del fregadero o en la encimera?
0: Sí. Nosotros, para cualquier producto, osmosis inversa que tenemos, de
1: Sí.
0: flujo directo, cualquiera de las distintas modalidades que tenemos, que básicamente son las jarras, tenemos la ultrafiltración, que son estos productos que son a mitad de camino entre la osmosis y la jarra.
1: Sí.
0: Estamos hablando entre 300, 500 euros, depende del tipo de grifo y todo ese tema. Y pues claro, si nos vamos a la osmosis, que yo le llamo los Rolex del agua, pero bueno, ya para gente muy concienciada, es una inversión de 1.000 euros hacia arriba, que se
1: Sí.
0: puede financiar, lógicamente, de 50 euros al mes. Pero en todos vamos el mismo aspecto, las mismas cualidades tiene que tener el agua Alcanatur, que es la limpieza de tóxicos, que lógicamente en algunas va a ser más potente y más profunda, por eso nuestros expertos le van a aconsejar, depende de la zona de España, qué producto sería la aconsejable para su familia. Muy importante que tengan esas cualidades del agua del pH 9, que sea ionizada, que esté reestructurada, que todas esas cualidades que tiene, que hablamos casi siempre un poquito más de la jarra, que es el producto más vendido, pero los
1: Sí.
0: otros, lógicamente, tienen las mismas cualidades.
1: Juan Carlos, nos gusta el tratamiento que hacéis al agua porque hacéis un tratamiento interno para el agua de beber, pero también tratamiento externo. Recuérdanos cómo son los filtros de agua para la ducha.
0: Bueno, para la ducha, muy importante lo que digo siempre, Madalena, el tema del sulfito cálcico. Los filtros que vienen, la mayoría del mercado, le echan unas bolitas blancas
1: Sí.
0: que llevan sulfito cálcico. Entonces, claro, el gobierno, el europeo, pues no le pone problemas. La mayoría vienen de China o de otros países, porque como no es para beber esa agua, no le ponen
1: Claro.
0: problemas. Pero vamos a ver, eso es una tontería, porque por la piel, lo que hablamos siempre, bebes el agua o la
1: Sí.
0: inhalas. Entonces, el sulfito cálcico que quita el cloro, vale, quita un tóxico con otro tóxico, que es el E226. Nosotros certificamos por la Universidad de Vigo, conforme nuestro filtro de ducha no lleva sulfito cálcico, lo hace a través de un carbón ecológico natural, una fibra de carbón que da 50 mililitros, que una vez al año se cambia. Si la
1: Sí.
0: gente lo compra en las ferias biocultura, pues por 37 euros al año tiene un agua maravillosa para el pelo, la piel, que igual, por ejemplo, en zonas como Madrid no se nota mucho porque el agua no es tan dura, pero en zonas como Barcelona
1: Claro.
0: sí. Pero quiere decir que en Madrid no se note la dureza, no quiere decir que no tenga cloro, que no tenga cianometanos, que no tenga clorina, porque en Madrid es prácticamente el único comunidad española que tiene, aparte de cloro, clorina en el agua. No es tan tóxica como el cloro. Nosotros ya estamos preparando también nuestros filtros para eliminar eso, porque ya digo, el único sitio de España donde ponían clorina aparte de cloro es en Madrid, aunque ya digo, el más problemático es el cloro. Entonces, bueno, quiero decir que es importantísimo para el pelo, la piel y sobre todo la microbiota intestinal. Yo siempre digo lo mismo, cuidarse por dentro, sí, pero por fuera lo mismo, ¿no? Quiero decir que.
1: Exacto. Y Juan Carlos, antes de terminar, ¿qué hay de las botellas para llevar el agua o para tenerlas en casa llenas de agua Alcanatur? Porque creo que también
0: Mire,
1: hay una novedad.
0: exactamente, sí, se llama la Go, es una botella, ¿por qué? Porque bebemos poco, vamos a ser sinceros, la mayoría de la gente bebemos poco, entonces mucha gente nos pedía, sobre todo deportistas, oye, una botella que yo pueda rellenar en cualquier sitio, pues esa es la Go, una botella que
1: Ah.
0: puedes rellenar en cualquier sitio, yo siempre la llevo en mi coche, sobre todo si solicita relación inmediata, vas a un restaurante, en un supermercado, en cualquier sitio, y es el único requisito que el agua sea potable.
1: Entonces, Juan Carlos, esta botella filtradora Go, ¿qué hace? ¿Tiene un filtro tipo Alcanatur?
0: Correcto, sí, correcto. Sí, tienes que. El único tema que tienes que chupar un poquito por ella, que es por
1: Sí.
0: absorción, es como una pajita, y en
1: Sí.
0: medio de la pajita está el filtro. Tienes
1: Ah.
0: que absorber un poquito, al principio te cuesta, como todo, pero una vez
1: Claro.
0: que te acostumbras, yo la llevo en el coche para otros lados, y de
1: Sí.
0: maravilla porque me obligo a beber. Decimos un refrán en Galicia: en casa do ferreiro, coitero de pau, he traducido al castellano, y en casa del herrero, cuchillo de palo.
1: Sí.
0: Entonces, quiero decir que yo me tengo que obligar, como todos nosotros, porque a veces te olvidas, el día a día te come, y digo,
1: Sí.
0: no, no, venga, y me la llevo. Entonces, parece que no tener cerca las cosas,
1: Sí.
0: tanto las malas, hay que quitarlas. Que si no quiero tener chocolate en casa, imagínate, por lo que te o una galleta, pues no la compres, porque si no vas a picar un día. Pues lo mismo, las cosas que queremos tener cerca, porque nos viene bien para nuestra salud y calidad de vida, hay que tenerlas cerca. Entonces, ahí la botellita en tu coche o en donde la quieras, o en la bicicleta o en tu
1: Sí.
0: mochila, pues te va a hacer que, mira, en cualquier sitio, venga, pues voy al restaurante, salgo, venga, lleno la botellita y ya tengo un litro, y
1: Exacto.
0: tengo un litro para tirar millas por ahí. Entonces, bueno, son cosas muy útiles. útiles, muy prácticas y que nos ayudan a mejorar muchísimo nuestra salud y calidad.
1: Es un buenísimo regalo, Juan Carlos, porque además el coste por litro sale a 0,67 céntimos.
0: Nada, súper económico. Nosotros ya viste que somos productos siempre adaptados a todos los bolsillos, que lo que queremos, Magdalena, que la gente se cuide y que ya digo, lo que te gastas en una cerveza, una Coca-Cola por ahí, tienes para darte un montón de litros y con calidad, con sabor, porque ya sabes que el sabor es excelente, mimamos también mucho ese sabor rico, magnesio, le da esa calidad de agua que es espectacular y ya digo, sin ningún tipo de tóxicos, como hemos hablado, tanto el filtro de ducha y tal, cuidamos mucho esos pequeños detalles con otras empresas, pues no, pues venga, y por eso como programas como el tuyo queremos concienciar a la gente, cultura, cultura, sabes que llevamos años hablando lo mismo, repitiendo lo mismo, señores, es importante, un tóxico, aunque sea pequeño, pero tomado todos los días, te puede hacer un daño a medio y largo plazo muy grande, entonces es importante tomar las cosas con la mayor seriedad posible porque la salud es creo, el dinero es importante, la vida, el amor es importante, pero sin salud
1: no hacemos nada. No hacemos nada. 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Juan Carlos, ha sido un verdadero placer compartir este tiempo contigo y profundizar en la visión, en la innovación que tenéis y el compromiso en Alcanatur. Y nos quedamos, como siempre, con la idea de que mejorar la calidad del agua, por supuesto, es mejorar la salud y la calidad de vida. Muchísimas gracias.
0: A vosotros, un fuertísimo abrazo.
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1: Estamos finalizando nuestro programa La Salud Natural. 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Dejan su nombre y número de teléfono y nosotros les llamamos. 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Y ahora sí, nos despedimos ya de todos ustedes. Agradeciendo su presencia, les esperamos en el próximo programa. Que sean felices.
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0: ¿Qué tal? ¿Cómo están? Muy buenos días. Bienvenidos a la sintonía de Radio Voz. Bienvenidos a Despierta Galicia en esta mañana de viernes. Es día 5 de junio, primer viernes de este mes. Una jornada en la que tenemos una borrasca al norte de Galicia que se va a dirigir hacia Irlanda y que nos va a dejar algunas nieblas precisamente por ese paso en comarcas del interior, nubes medias y altas muy abundantes, y por la noche pueden llegar las lluvias que se van a extender por toda Galicia en la madrugada del sábado. Hoy las mínimas vuelven a bajar un poco, las máximas suben también. Vamos a tener pues diferencias muy importantes. Por ejemplo, en Ourense la mínima estará en los 9 grados, la máxima en 25. 24 grados de máxima en A Coruña, 22 en Ferrol, 21 en Lugo, 20 grados de máxima en Pontevedra y en Vigo, 19 en Santiago de Compostela. En una jornada, por cierto, en la que estamos pendientes también de la situación en el mar, hay un aviso amarillo por viento en el mar en Costa da Morte. A partir de las 6 de esta tarde estará activo, y también ya por la noche en el noroeste de A Coruña. Por cierto, también en tierra, desde las 9 de esta noche, se va a mantener también en la madrugada un aviso amarillo por vientos que van a tener ráfagas por encima de los 80 kilómetros por hora en el noroeste de A Coruña y también en A Mariña. Así viene el día en cuanto al tiempo. Queremos saber también cómo se circula a esta hora en carreteras gallegas. Nos vamos hasta la Dirección General de Tráfico. Saludamos a Marta Míguez. ¿Qué tal? Buenos días.
1: Muy buenos días. ¿Qué tal? Pues en estos momentos registramos algunas complicaciones si circulan en A Coruña por la AG11 en el entorno de Boiro y en sentido de entrada a Santiago de Compostela. En el resto de vías se circula afortunadamente con normalidad. Tan solo van a encontrar complicaciones si circulan en Lugo en la A6 en el tramo afectado por las obras en Barallá, así que les pedimos mucha precaución en este punto de vía. Por lo demás, no registramos mayores complicaciones, pero les pedimos mucha prudencia al volante.
0: Por cierto, les contamos que la Dirección General de Tráfico va a intensificar la vigilancia en las carreteras más frecuentadas por motoristas durante todos los fines de semana, desde junio hasta octubre. Es cuando aumentan precisamente los desplazamientos de este tipo. Va a haber especial atención a los comportamientos de riesgo más frecuentes, los excesos de velocidad, los adelantamientos antirreglamentarios, el consumo de alcohol y drogas y circulación sin casco. Los agentes van a poner el foco en la vigilancia de los motoristas que cumplen el perfil que representa el mayor riesgo de accidente mortal en carretera, que son los que tienen entre 45 y 65 años y conducen potentes motos de entre 500 y 1000 centímetros cúbicos. Bueno, y todo ello mientras en esta jornada seguimos hablando de la investigación de la UCO en torno a esa presunta trama vinculada con el Partido Socialista para desbaratar procesos judiciales en el entorno del PSOE y del presidente del Gobierno. La UCO apunta ahora a la dirección política de la Guardia Civil por varias frases dichas por la exmilitante socialista Leire Díez entre los audios aportados por la UCO, que hablan, pues, por ejemplo, de que su siguiente conversación va a ser con la directora de la Guardia Civil. Ponen así el foco en Mercedes González, la responsable actual del Instituto Armado, y también Leonardo Marcos, el exdirector del mismo. Los investigadores afirman que ambas mujeres tuvieron varias reuniones y que a partir de ellas hubo intentos por boicotear las pesquisas sobre la familia de Pedro Sánchez y sobre el PSOE. Mercedes González no ha negado los encuentros, pero dice que nunca fueron para perjudicar a la UCO. Esta es la respuesta que ha dado. Con todo ello, el Partido Popular ha pedido la dimisión de la propia Mercedes González y también del ministro del Interior, Grande Marlaska, que ayer, por cierto, destacaba la ejemplaridad y honestidad de la directora general de la Guardia Civil. Bueno, pues es sin duda uno de los puntos claves en esta jornada. Aquí en Galicia ha finalizado la selectividad más polémica de los últimos años, con la CIUGA defendiéndose después de los últimos errores registrados en los exámenes. Dice la Comisión Interuniversitaria de Galicia, quien se encarga de elaborar y organizar la selectividad, que no va a haber repetición de exámenes, de esos polémicos exámenes sobre todo de dibujo y de historia, porque creen que ha habido un número muy muy reducido de materias con alguna incidencia que pasa todos los años y en todos los distritos, pero sí ha dicho que se van a adoptar criterios extraordinarios de corrección para garantizar que ningún alumno resulte perjudicado, mientras la Xunta insiste en pedir explicaciones y responsabilidades. Es sin duda uno de los temas claves a lo largo de esta semana por la incidencia que tiene, con más de 13.400 alumnos que se presentan a las pruebas. En un día, además, en el que hablamos también de financiación autonómica, el ministro de Hacienda, Arcadi España, comparecía ayer para hablar de sus líneas de actuación. Una de ellas, la reforma del sistema de financiación autonómica. Esta semana ha sido protagonista con ese debate que protagonizaban también en Cataluña el presidente de la Junta, Alfonso Rueda, junto con el titular de la Generalitat de Cataluña, Salvador Illa. Bueno, pues defiende en este caso que las autonomías del Partido Popular deben negociar también la reforma de la financiación, aunque sus palabras no han modificado la posición del PP, que gobierna en la mayoría de las autonomías y rechaza la propuesta del Ejecutivo. También Néstor Rego, del Bloque Nacionalista Galego, rechazó el plan del Gobierno porque cree que agrava la discriminación que Galicia ya sufre con el modelo actual. Por cierto, sobre los desafíos, en este caso de Galicia y Asturias, van a hablar también el presidente de la Xunta, Alfonso Rueda, y el presidente del Principado de Asturias, Adrián Barbón, en la octava edición de Encuentros en el EO, organizada por La Voz, que reúne a ambos presidentes para dialogar sobre vivienda, sobre sanidad o industria. En una jornada, además, en la que seguimos hablando de lo ocurrido el pasado lunes en Fene, donde un hombre con una hoz cortó la oreja a otro en el interior de la vivienda en la que residía. Una casa ocupada en este municipio de la provincia de Coruña, entraba la Guardia Civil, que recibía la orden judicial para introducirse en la casa, pero dentro no había rastro del agresor ni de los otros dos ocupas, por lo que el atacante continúa en paradero desconocido. La Guardia Civil ha intensificado la búsqueda para localizarlo y detenerlo. En el proceso judicial que se sigue en A Coruña por el crimen de Joel Quispe, su madre, Maritza Giovanna Gómez, declaraba ayer en la audiencia provincial de A Coruña, lo hacía al borde de las lágrimas, explicando que su hijo le había dicho que todo estaba bien, que se iba a dormir a casa de un amigo, pero que ya nunca más pudo hablar con él. Lo siguiente que supo fue lo que le comunicaba la Guardia Civil en la mañana de Nochebuena, el fallecimiento de su hijo. Aseguraba que la unidad familiar eran él, su hija y su madre. Su hijo era su vida, decía, su mano derecha, daría lo que fuera para que me lo devolvieran. Y José Tomel, expresidente de la Diputación de Lugo y alcalde de Monforte, ha recurrido la querella que interpuso la Fiscalía contra él tras la denuncia de una mujer que lo acusaba de acosarla sexualmente y laboralmente. El político ha pedido oficialmente que se archive la causa contra él, abierta en marzo tras la decisión del Ministerio Público de llevar al juzgado la versión de la denunciante. Esta alegó que Tomel le había hecho ofrecimientos sexuales a cambio de conseguir un puesto público en la provincia de Lugo. Son algunas de las noticias más destacadas que nos trae esta mañana, este viernes 5 de junio. Hay más, se las vamos a contar enseguida aquí en la sintonía de Radio Voz, con la ayuda en el control técnico de Jesús Villares. Un saludo de quien les acompaña, Andía Díaz. Vamos a hacer un pequeñísimo alto y repasamos todas las noticias aquí en Radio Voz.
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0: Hoy es día ya de descanso para los cerca de 13.400 alumnos que estos días, esta semana, se han presentado a las pruebas de selectividad, antigua selectividad, lo que ahora se llama PAU, en Galicia. Decimos que es un día de descanso, aunque seguramente para muchos de ellos sea un día de preocupación máxima después de lo ocurrido en estos días con los errores que se han sucedido en varios exámenes. Los más polémicos, el de dibujo técnico, con varios fallos en el planteamiento de los enunciados, o también en historia de España, con un problema también en uno de los ejercicios. Y la polémica está servida no solo con padres y alumnos o con profesores que se han quejado, pero también ha abierto un conflicto que evidencia la inexistencia de un frente común entre la Xunta y la CIUGA, la Comisión Interuniversitaria de Galicia, que es la encargada de elaborar y organizar los exámenes. Siguen las quejas de la Xunta, que pide responsabilidades, mientras que la CIUGA se defiende. Ayer daba una rueda de prensa el presidente de la CIUGA, Iván Area, lo hacía en la Facultad de Derecho de Santiago, asegurando que todos los años hay alguna incidencia en todos los distritos, que lo que se ha producido es un número muy, muy reducido de errores en algunas materias y que cree que se está haciendo una bola de todo esto. También ha asegurado que no se van a repetir los exámenes y que además se van a plantear que haya criterios de corrección que se fijarán hoy cuando comience ya ese proceso para que ningún alumno resulte perjudicado por los errores.
10: Todos os anos hai incidencias na PAU. Creo que realmente estamos facendo unha bola. Desde a CIUGA, terense en conta as circunstancias nas que se desenvolveron os exames obxeto de reclamación, adoptando criterios extraordinarios de corrección para garantir que ningún estudante resulte prejudicado.
0: Sobre los errores, por ejemplo, en dibujo, precisó que se van a adoptar esos criterios para evitar que los alumnos puedan resultar perjudicados en sus notas finales. Hoy lo va a fijar el grupo de trabajo de la asignatura y se trasladará después a los correctores encargados de evaluar las pruebas. defendió la gestión en las aulas una vez que se detectaron los fallos e indicó los momentos exactos en los que se dieron las instrucciones dentro de la primera media hora del examen, tal y como marca el protocolo. Aseguró que a las 18:19 se señaló que había una incidencia, a las 18:27 otra y a las 6:30 se señaló la tercera. A partir de ese momento hubo una orden de dar 30 minutos más para realizar los exámenes.
10: Tiña un principio denunciado que non tiña nada que ver co resto do exame, o que se dixo alumnado e que debían tachar esa frase. Sí que hubo unha corrección técnica que sobraba unha cousa, unha cuestión técnica que é unha cousa, bueno, pois, un error humano, non hai ningún sistema infalible.
0: Esto es lo que dice la CIUGA en su declaración. Aseguró que solo una persona revisa la versión definitiva de cada examen y que ya hace 2 años la CIUGA envió a la Xunta una propuesta para actualizar la normativa para que fueran 2 personas, pero dicen que no tuvieron ninguna respuesta de la Xunta de Galicia. Bueno, ¿qué dice el consejero de Educación, Román Rodríguez? Ayer recordaba que la Consellería de Educación no realiza las pruebas, que están al margen de la realización de estas pruebas, pero insistió en saber cómo se adoptan las decisiones de los grupos de trabajo que elaboran los exámenes, insistiendo en que es necesario la asunción de responsabilidades en el caso de que las haya. Escuchamos al consellero de Educación, Román Rodríguez.
11: É obvio que hai unha sucesión de errores, é obvio que hai que saber de onde xulden, é obvio que hai que evaluar as responsabilidades, pedir explicacións, pedir responsabilidades, porque non é nada banal.
0: Bueno, pues veremos qué es lo que ocurre con las notas este año, con las quejas que se están produciendo y con los errores que se han detectado en las pruebas de estos últimos 3 días. Por cierto, hablando de educación, hay novedades en formación profesional con un doble ciclo internacional y 50.244 plazas en total. El próximo curso, los centros gallegos van a ofertar más de 50.000 plazas de formación profesional, son 1.080 más que en este curso. Un ecosistema de formación, tal y como señalaba el consejero de Educación, a quien acabamos de escuchar ayer en Santiago, que aseguraba que pretenden dar oportunidades a las personas y que los datos de inserción hablan de un éxito colectivo de la formación profesional. Por primera vez en España va a haber un doble ciclo internacional. Esto que posibilita el nuevo decreto de formación profesional va a ser el de desarrollo y aplicaciones multiplataforma. Se va a impartir en La Coruña, en el Instituto Fernando Birch. En este ciclo superior se combina el currículo gallego con el británico, por lo que no será necesario un proceso de homologación en muchos países. La novedad es su carácter internacional, no el ciclo en sí, pero sí se estrena otro, el de coordinación de emergencias y protección civil en el centro As Mercedes de Lugo. Otra de las novedades para frenar el abandono escolar y que los jóvenes permanezcan el mayor tiempo posible en el sistema educativo es la creación del primer itinerario integrado entre un ciclo de FP básica y otro medio que se va a implantar en el Centro Integral de Formación Profesional Compostela a través de un plan piloto entre 2 estudios de cocina. Por cierto, que el consejero se refería también a la polémica en torno al programa de auxiliares de conversación. El consejero confirmó que la Xunta va a diseñar un programa que pueda sustituir al actual, al del Gobierno central, y que se implantará lo antes posible. Después de tomar la decisión de no participar en la convocatoria del curso próximo por la inseguridad jurídica generada, aseguran, por las inspecciones del Ministerio de Trabajo. 7:19, más allá de la educación, tenemos que hablar también en esta mañana de presupuestos y de financiación autonómica. El ministro de Hacienda, Arcadi España, ayer comparecía en la comisión del Congreso de este área, por primera vez desde que tomó hace unos meses posesión del cargo, para presentar sus líneas de actuación. Una de ellas es la reforma del sistema de financiación autonómica, que defendió, en un tono más afable que el de su predecesora María Jesús Montero, con múltiples llamadas al diálogo. Asegura que el Gobierno ha dado un paso decisivo con la presentación de una reforma integral, que es un planteamiento abierto y orientado al acuerdo, y le pide a las comunidades autónomas gobernadas por el PP, que son mayoría, que no se nieguen a sentarse con el Gobierno de España para llegar a un acuerdo que asegura va a ser beneficioso para todos.
12: El Ministerio de Hacienda, como saben, esta misma semana ha convocado por escrito a las comunidades autónomas para mantener con ellas reuniones bilaterales. No voy a polemizar con las respuestas que ya hemos ido conociendo y recibiendo. Lo que sí que quiero hacer es una llamada al diálogo de todos los territorios del conjunto de nuestro país a hablar del modelo. Pueden plantearse si les parece mejor o peor, pero les pido que no se nieguen a dialogar, que no se nieguen a sentarse con el Gobierno de España para intentar llegar a un acuerdo beneficioso para todos. Este proceso, como saben, culminará con la convocatoria del Consejo de Política Fiscal y Financiera, que será el paso previo a la aprobación por parte del Consejo de Ministros y a la obvia tramitación parlamentaria en esta Cámara, con el objetivo de que esté en vigor el 1 de enero del 2027.
0: Pues ya adelantaba, ya hablando de cuentas generales, que será este viernes cuando se publique la orden ministerial para comenzar a tramitar los presupuestos.
12: El 27, efectivamente, mañana viernes publicaremos la orden, el ministro de Economía actualizará el cuadro macro y nos pondremos en marcha con un calendario pues el habitual. Queremos llegar a acuerdos previamente también con los grupos parlamentarios y dialogar en todas las fases de elaboración del presupuesto. Ahora viene, obviamente, el trabajo más interno dentro del ministerio y con el conjunto de los otros ministerios, y a partir de ahí pues dialogaremos con los grupos parlamentarios en las distintas fases del proceso, pues los objetivos de estabilidad, la senda, bueno, y luego todas las otras, con la voluntad, el esfuerzo y el compromiso de tener esos presupuestos presentados, y luego ya será la Cámara la que decida al final sobre los mismos. También es verdad que, hombre, cuando no había presupuestos, todo eran preguntas de por qué no hay presupuestos. Y ahora que anunciamos que va a haber presupuestos, es preguntas de por qué usted anuncia que va a haber presupuestos.
0: Pues esto decía ayer Arcadia España. Por cierto, respuesta a la cuestión de la financiación autonómica, el Partido Popular insiste en rechazar la ronda de encuentros bilaterales. Lo decía el diputado gallego Pedro Puy, citaba al presidente de Castilla-La Mancha, Emiliano García Page, del Partido Socialista, que dijo que la reforma no va a salir y que le da vergüenza que desde la izquierda se defienda el mayor ataque a la igualdad. También Néstor Rego, del BNG, rechazó el plan del Ejecutivo porque cree que agrava la discriminación que Galicia ya sufre con el modelo actual de financiación, sin duda, y de otros desafíos de Galicia y Asturias. Van a hablar próximamente el presidente de la Xunta, Alfonso Rueda, y su homólogo asturiano, Adrián Barbón, en una próxima edición del Foro Encuentros en el EE, organizado por La Voz y Banco Sabadell. Será hoy. Ejercerá Alfonso Rueda esta vez como anfitrión, después de que Adrián Barbón hiciera lo propio el año pasado en Oviedo, en una cumbre en la que se va a hablar de los grandes retos y desafíos que enfrentan sus administraciones, aunque de distinto signo político. El popular Rueda y el socialista Barbón han mostrado sintonía en cada edición, compartiendo soluciones a distintos problemas similares que afrontan en cada una de estas comunidades. Una jornada además en la que hablamos también del juicio que se sigue en la Audiencia Provincial de A Coruña por el crimen de Joel Quispe, el joven que fue apuñalado mortalmente en A Coruña en la madrugada del 23 de diciembre de 2023. Ayer declaraba en el juicio su madre, Maritza Giovanna Gómez, lo hacía al borde de las lágrimas, asegurando que la unidad familiar la formaba Joel, su hija y ella misma, que su hijo era su vida, su mano derecha, y que daría lo que fuera si se lo devolvieran. También contaba que el día del crimen le dijo que todo estaba bien, que se iba a dormir a casa de un amigo y que nunca más pudo hablar con él. Lo siguiente que supo fue lo que le trasladaron a las 9 de la mañana de aquel día de Nochebuena dos agentes de la Guardia Civil, que le comunicaban el fallecimiento de sus hijos. En el cuarto día del juicio, un testigo afirmó ver el gesto de la puñalada y a otra persona arrojar algo a un contenedor. Este testigo, que pertenece a la primera pandilla que protagonizó una pelea con Joel Quispe, declaró haber visto el momento del apuñalamiento. Dice que no escuchó ni vio la navaja, pero que presenció un intercambio entre la autor confeso y su amigo. A pesar de que aseguró que no conocía a ninguno de los tres investigados, explicó que uno, identificado por otros testigos en el vídeo de la pelea como Franco, se quitó la chaqueta, se la dio a un amigo vestido de blanco, al que otros identificaban como Jarez. El testigo dejó claro que vio el gesto de la puñalada. Preguntado por la defensa de otro de los acusados, de Jarez, sobre el objeto motivo de intercambio de la chaqueta, dijo que no había visto lo que era. Señala que después del apuñalamiento vio a otra persona arrojar algo a un contenedor. Y nos quedamos también esta mañana con el operativo de búsqueda que ha puesto en marcha la Guardia Civil para tratar de localizar a un hombre que en Fene, el pasado lunes, cortó la oreja de otro con una hoz. Ayer la Guardia Civil recibía la orden judicial para entrar en la casa ocupa en la que presuntamente residía el agresor, pero en el interior no había rastro ni de este hombre ni de los otros dos ocupas, así que el atacante continúa en paradero desconocido. La Guardia Civil va a intensificar la búsqueda para localizarlo y detenerlo. Hasta la casa ubicada bajo el viaducto de la autopista en la parroquia de Chillobre. Se desplazaban varias patrullas de la Guardia Civil. Primero accedían agentes con sus escudos y equipación adecuada, pero la casa estaba vacía. Entró la comitiva judicial para buscar pistas y analizar el interior, pero sin éxito. La investigación ya daba casi por hecho que en el edificio no habría nadie, pasados varios días desde que se produjo la agresión. Y el expresidente de la Diputación de Lugo, José Tomé, y alcalde actual de Monforte de Lemos, ha recurrido la querella que interpuso la Fiscalía contra él tras la denuncia de una mujer que lo acusaba de acosarla sexual y laboralmente. El político, antes alto cargo del Partido Socialista de Galicia, ahora no ha escrito, ha pedido oficialmente que se archive la causa contra él, abierta en marzo tras la decisión del Ministerio Público de llevar al juzgado la versión de la denunciante, que alegó que Tomé le había hecho ofrecimientos sexuales a cambio de conseguir un puesto público en la provincia de Lugo. Así, el regidor trata de poner fin a un proceso que a nivel judicial todavía está en sus primeros pasos. En una jornada, además, en la que hablamos también del futuro parque industrial de Mandía, uno de los elementos claves para la decisión de SAIC Motor de instalar su planta de MG en el puerto exterior de Ferrol. La industria complementaria de automoción va a contar en Ferrol con casi 1 millón de metros cuadrados a tiempo para desarrollarse con SAIC Motor. El proyecto para dotar a la ciudad de su primera gran bolsa de suelo empresarial en Mandía avanza a medida que se confirma el asentamiento en el puerto exterior de la empresa china de fabricación de vehículos. La sociedad pública Xestur ya ha sacado a licitación la redacción del plan estructurante de ordenación de suelo empresarial y sus instrumentos de desarrollo, paso previo indispensable para esta futura bolsa de suelo. Esta fase técnica tiene un presupuesto de más de 305.000 euros y es clave para asegurar que la urbanización de la plataforma logística empresarial y portuaria de Mandía pueda licitarse sin demoras una vez que el plan reciba el visto bueno definitivo de las administraciones competentes. 7:27, vamos a hacer un alto y volvemos.
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1: 7 y 31 minutos, aquí estamos en la sintonía de Radio Voz en esta mañana de viernes, este 5 de junio, un día en el que continúan las investigaciones del llamado caso Leire, continúa avanzando tras conocerse algunos detalles del sumario, entre ellos que la Unidad Central Operativa de la Guardia Civil ha pedido al juez que reclame a la Agencia Tributaria y a varias entidades bancarias más información financiera del Partido Socialista y el Partido Socialista de Cataluña en 2024 y 2025. Todo ello mientras varios audios que se han conocido de la investigación indican que Leire Díez habría indicado que iba a hablar con la directora de la Guardia Civil, que era de su confianza. Esto ha puesto el foco en Mercedes González, la responsable actual del Instituto Armado, que no ha negado los encuentros con Díez, pero asegura que nunca fueron para perjudicar a la UCO y que al final activó el borrado automático de los mensajes con la exmilitante del Partido Socialista. Desde el Partido Popular han pedido ya la dimisión, no solo el cese o la dimisión de Mercedes González, sino también del ministro de Interior, Fernando Grande Marlaska, que ayer salía en defensa de la actual directora del Instituto Armado. Bueno, pues todo ello, mientras también se ha sabido por algunos de esos audios que la militante, exmilitante del Partido Socialista le dijo al ex número 2 de Interior con Rajoy, a Francisco Martínez, que ahora mismo está en medio del juicio por el caso Kitchen. Le ofreció beneficios a cambio de información y le dijo que la intención de todo era limpiar, que ya no estaba ahí para otra cosa que no fuera limpiar. En medio de todo este asunto, un juicio que continúa, el del hermano del presidente, ayer declaraba como acusado en este proceso por presuntas irregularidades cometidas en la adjudicación a él en 2017 y a un amigo en 2023 de sendas plazas en la Diputación de Badajoz. Se defendía asegurando que no tiene capacidad de influir en nada, que si se produjo un cambio por la evolución natural de las actividades que ya se venían realizando, pues sin de darle a él explicaciones, mientras que el expresidente de la Diputación de Badajoz, Miguel Ángel Gallardo, también acusado en este caso, ayer rememoraba lo que dijo cuando se enteró de que el hermano del presidente se presentaba a la plaza de la Diputación, que gana el mejor. También recuerda que en 2016 Pedro Sánchez ni era secretario del Partido Socialista ni presidente del Gobierno y que a él nadie le pidió que intercediera en esta cuestión. Y la fiscal ha rebajado a 3 años la petición de pena para Granados por el caso Púnica. Es un nuevo giro en el juicio por este caso. La fiscal del caso rebajaba ayer de 6 a 3 años la petición de pena para el exconsejero de Presidencia de la Comunidad de Madrid durante el mandato de Esperanza Aguirre por supuestos delitos de prevaricación administrativa y fraude en contrataciones públicas. Se reanudaba el juicio por las adjudicaciones irregulares en contratos para fiestas por parte de Waiter Music en los años 2004 y 2013 y la acusación volvía a referirse a los cargos que se imputan a los exalcaldes del Partido Popular que participaron en las irregularidades contractuales. Considera el exconsejero del PP como la cabeza de toda la trama de las acusaciones. Bueno, pues así están las cosas en nuestro país en este momento. Justo en la víspera de que llegue el Papa, del Papa León XIV, va a comenzar este sábado su primer gran viaje a un país europeo. Con distintas citas, va a estar en Madrid, en Barcelona y también en Canarias, con una visita que se prevé muy intensa, con, por cierto, bueno, pues también reflejo aquí en Galicia, con 16 alfombras florales de Ponteareas que van a colorear Madrid en la gira del Papa. Un total de 24 miembros de la Asociación de Alfombristas do Corpus Christi de Ponteareas viajan el domingo a Madrid para confeccionar 16 grandes alfombras florales a lo largo de más de 500 metros de la céntrica calle Alcalá, con creaciones que van a engalanar el recorrido de la procesión eucarística que va a presidir el Papa León XIV durante su visita oficial a la capital, blindada, evidentemente, por cuestiones de seguridad. Enseguida les contamos todas estas noticias y el resto de la actualidad de esta mañana, de este viernes 5 de junio. Lo hacemos antes, eso sí, pasando por los deportes. Y comenzamos hablando de ese empate entre España e Irak en el partido, el último, aquí en nuestro país, antes de que la selección española viaje a Norteamérica, con Irak que frenaba la fiesta de España en Riazor tras empatar a uno. Los iraquíes consiguieron con un chut de Doski sorprender a Joan García para igualar el tanto con el que Ferran abría un partido que, eso sí, ralentizaron los cambios. Con muy buen ambiente en Riazor, más de 30.000 personas llenaban el estadio, que fue de más a menos, por cierto, el ambiente durante un partido que también tuvo presencia de hinchas visitantes, con mucho movimiento también en las calles próximas al estadio en las horas previas a este encuentro. Como decimos, el último antes de que la selección salga hacia Estados Unidos. Está previsto que lo haga hoy mismo para de comenzar ya con los preparativos de cara al Mundial y estrenarse en unos días. Por cierto, otra selección, en este caso la femenina, la vigente campeona del mundo, afronta hoy a partir de las 9 en Palma de Mallorca un duelo clave ante Inglaterra en sus aspiraciones de evitar la repesca. Quiere clasificarse de manera directa para la próxima edición del Mundial Femenino, que tendrá lugar en Brasil en 2027. España es segunda de su grupo con 9 puntos de 12 posibles, 3 menos que los que tienen las inglesas, ya que España perdió por 1-0 en su visita a Wembley. Así que para ganar está obligada a ser primera para ganar y tener pues ese pasaporte directo. Un día además en el que hablamos también del show que están montando los dos candidatos a presidir el Real Madrid, que están protagonizando la actualidad deportiva estos días, son Florentino Pérez, Enrique Riquelme, con una campaña con anuncios en televisión, desencuentros a cuenta de una hipotética privatización, van anunciando nombres propios. Ayer Riquelme incorporaba a Iker Casillas a su proyecto, confirmar el fichaje de Haaland si es elegido presidente, pero el City desmentía el acuerdo. Florentino Pérez anunciaba otro fichaje, el de Dumfries. El martes va a hacer una oferta por un jugador a cambio de una cifra récord de traspaso, la llegada de Mourinho, cifrada en 15 millones. En fin, todo esto antes de las elecciones, que se prevé que se celebren el próximo domingo. Y también tenemos que hablar en esta mañana del primer paso que va a dar el Leima Coruña en la Final Four ante el Palencia para volver a la Liga Endesa. Será el primero de los pasos, el que va a llegar a las 5:30 mañana en un equipo que de menos a más se estableció como alternativa a coruñeses y compostelanos en la recta final de la campaña, con un juego muy intenso en las filas de la escuadra de Nacho Lezcano. Hay, por cierto, también nombres que ya vistieron la camiseta naranja, Ingus Jakovic y Mathieu Kamba. Así que vamos a estar muy pendientes de los encuentros de esta Final Four, con el objetivo de que haya un equipo gallego más en la categoría máxima del baloncesto español. 7:39 minutos, vamos a hacer un alto, volvemos enseguida con más noticias.
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1: Los detalles que se van conociendo sobre el caso Leire apuntan a la exmilitante del Partido Socialista, marcando relación incluso con la directora de la Guardia Civil. Uno de los audios que ha registrado la UCO indica que la fontanera del Partido Socialista habría dicho que su siguiente conversación iba a ser con la directora de la Guardia Civil, que era de su confianza. Mercedes González, la actual directora del Instituto Armado, no ha negado estos encuentros, pero ha asegurado que nunca fueron para perjudicar a la UCO y que al final activó el borrado automático de los mensajes con Leire Díez. Esto ayer provocaba esta vinculación, presunta vinculación con la actual directora de este cuerpo, Mercedes González. También apunta todo esto al anterior, a Leonardo Marcos, el exdirector del Instituto Armado, cargos políticos de confianza del ministro del Interior, Fernando Grande Marrasca, que ayer salía a defender la plena honestidad de González, asegurando que no había tenido ninguna reunión con Leire Díez en términos de ningún tipo, aunque el gobierno admitía que si hubo citas, las reduce a encuentros de carácter personal.
11: Y a mí lo que me consta de la directora de la Guardia Civil es absolutamente su actuación ejemplar en todo momento y su plena honestidad. Esas son, si se me dice, ejemplaridad y honestidad en el desarrollo de su trabajo como directora de la Guardia Civil. Y un ejemplo bien claro es que nada más ocurrir esos hechos, ser conocidos públicamente, por lo menos el principio de esos hechos, ahora evidentemente hay más actuaciones que se están desarrollando, conforme a la investigación se va materializando, ella se reúne con ellos para manifestarles también su apoyo absoluto y pleno. Vuelvo a decir que no he conocido, se las hubiera conocido, no las hubiera tolerado, y lo que sí me consta, vuelvo a decir, es la plena honestidad de la directora de la Guardia Civil.
1: Pues esta es la defensa que hacía Marlaska contra Marlaska y también contra la propia directora de la Guardia Civil. Arremetía ayer la vicesecretaria de Coordinación Sectorial del PP, Alma Ezcurra, que pedía la dimisión de ambos.
12: Se ha acabado el tiempo de las dimisiones selectivas. Nadie quiere más explicaciones de quien nunca ha dicho la verdad. Tienen que irse todos, empezando por la directora de la Guardia Civil y terminando por el presidente del Gobierno, pasando por el ministro del Interior. España ya no necesita más explicaciones, necesita unas urnas para iniciar cuanto antes la reconstrucción nacional. Y para eso, se lo dije la semana pasada, creo que hay solo dos caminos.

0: pedía la dimisión de ambos.
1: Se ha acabado el tiempo de las dimisiones selectivas. Nadie quiere más explicaciones de quien nunca ha dicho la verdad. Tienen que irse todos, empezando por la directora de la Guardia Civil y terminando por el presidente del Gobierno, pasando por el ministro del Interior. España ya no necesita más explicaciones, necesita unas urnas para iniciar cuanto antes la reconstrucción nacional. Y para eso, se lo dije la semana pasada, creo que hay solo dos caminos. O que Pedro Sánchez convoque elecciones o que los socios le retiren el apoyo. Y como lo primero ya sabemos que no va a ocurrir, o por lo menos eso dice en este momento, la llave la tienen los segundos. La pregunta es si alguien todavía cree que por sostener este gobierno se va a librar de las garras de su mafia.
0: Bueno, pues en esta situación también ha hablado el ministro de Política Territorial y Memoria Democrática, Ángel Víctor Torres, que ha recordado que la decisión sobre querellarse contra la exmilitante socialista Leire Díez recae en la dirección del PSOE, aunque ha garantizado que se va a actuar con toda la contundencia cuando todo esto quede demostrado. Ha hablado también, por cierto, de su compañero de partido, de Emiliano García Page. Está convencido de que todos quieren lo mismo, un partido que respete a los militantes honrados, a los trabajadores honrados, y que actúe con contundencia contra quienes puedan no serlo.
2: Y compartiremos una cuestión común, y es que ambos queremos sin ninguna duda que nuestra organización, que es una organización histórica, que tiene cerca de 150 años, que ha pasado por momentos muy difíciles, pero que sin ninguna duda, no solamente por los años, sino por razones también de gobierno y de gobierno socialista, ha marcado la historia de nuestro país. Ahí están los grandes avances y las grandes leyes que han sido avanzadas por presidentes socialistas, que también tenemos una formación política que tiene millones de votantes, cientos de miles de militantes, y que es gente honrada, honesta, trabajadora, que se mata por las mañanas, por el día y por la tarde para sacar adelante a sus familias, que pelea por una justicia social y que merecen todo el respeto. Y a la vez que digo esto, aquellos que nos avergüencen, aquellos que, utilizando nuestras siglas, han tenido representación pública y no merecieron jamás tenerla, que contra ellos se han actuado al margen de la ley sea absolutamente dura.
0: Bueno, pues todo ello mientras, ¿qué van diciendo los socios de investidura? La eurodiputada y secretaria política de Podemos, Irene Montero, aseguraba ayer que este caso demuestra que todo está podrido y ha criticado que con este gobierno no hay nada que hacer.
3: Me espanta que cuando el Partido Socialista se da cuenta de que hay guerra sucia, de que hay golpismo judicial y mediático, de que España tiene muchísimos problemas democráticos, de que no estamos en una democracia plena, de que la ley no es igual para todos, en lugar de desde el Gobierno renovar el Consejo del Poder Judicial de una forma democrática, impedir que el Partido Popular, como ellos mismos dicen, siga controlando el Consejo General del Poder Judicial por la puerta de atrás, que sigan haciendo lo que les da la gana impunemente en los medios y en los tribunales, que en lugar de eso se haya dedicado a montar una estructura para proteger al propio Partido Socialista. O sea, que lo sigan haciendo esa guerra sucia, pero no a ellos. Me parece absolutamente un despropósito. Y por eso creo que con este gobierno no hay nada que hacer y que hay que recuperar el rumbo desde las calles, que es lo que nunca falla.
0: Pues esto es lo que decía Irene Montero. Le preguntaban también ayer, por cierto, aquí en Galicia, Ana Pontón, la portavoz del Bloque Nacionalista Galego, asegura que la posición de su partido con respecto a la corrupción, sea del PP o del Partido Socialista, es tolerancia cero.
4: Nos a respecto da corrupción, temo lo dito sempre, se xa do Partido Popular ou do Partido Socialista, tolerancia cero coa corrupción é a nosa máxima. Neste momento é certo que a política estatal está salpicada de casos de corrupción que salpican o PP, que salpican o PSOE. Creo que a cidadanía deste país o que pode ter é a convicción que ten no BNG unha forza política honesta que en máis de 40 anos de existencia non ten a ni unha sola persoa condenada por roubar cartos públicos. E creo que esa é a mensaxe tamén de esperanza que lle temos que lanzar os galegos e as galegas.
0: Por cierto, todo esto en medio del debate también que existe acerca de la posibilidad de una moción, ya saben, una moción de censura instrumental, dice ahora el Partido Popular, para poner en marcha un gobierno que lo que haga sea una limpieza, dicen, y después convocar elecciones. Bueno, ayer le volvían a preguntar al presidente del PNV, a Aitor Esteban, que ayer aseguraba que ni siquiera ha hablado con Feijóo de esta cuestión y ha vuelto a descartar que su partido vaya a aprobar una eventual moción de censura de un Partido Popular que aseguran va contra los intereses de los ciudadanos vascos, aunque eso sí, insiste en que esta legislatura está terminada y Sánchez no debería seguir más allá del año que viene.
5: Pero nosotros una moción de censura, cuando, a ver, el señor Feijóo pues podrá decir que le votemos, pero además que le votemos, dijo, para hacer un gobierno y luego después de limpiar. Vamos a ver, es un gobierno que no ha querido el, un gobierno, perdón, no, un partido que no ha querido el euskera.

0: en Europa, que ha defendido en el Senado que no se hagan las transferencias que todavía quedan pendientes, que se ha puesto con uñas y dientes a la creación de la selección vasca oficial de pelota vasca, ¿no? Que ha dicho barbaridades, verdaderas astoqueris históricas sobre el tema de Aveni Marsó, etcétera, etcétera. Pues ya me dirá usted.
1: Pues esto es lo que decía Aitor Esteban al respecto. Una jornada, por cierto, ayer, en la que seguíamos pendientes de otros procesos judiciales, el que se sigue en Badajoz por las presuntas irregularidades en la contratación de David Sánchez, el hermano del presidente del Gobierno. Ayer Sánchez declaraba, lo hacía también Miguel Ángel Gallardo, el expresidente de la Diputación de Badajoz. El primero de ellos aseguraba que no tiene capacidad de influir en nada. Fue el principal argumento que utilizó el hermano de Sánchez para intentar desmontar las acusaciones contra él por tráfico de influencias y prevaricación. Hablaba también de esa polémica oficina de artes escénicas, asegurando que no era un espacio al uso, que no era un edificio como tal, y hablaba también del cambio de la plaza por la evolución natural de las actividades que ya se venían realizando. Escuchamos a David Sánchez.
2: El periodo de tiempo que trabajó usted en la Diputación de Badajoz,
3: sí.
2: ¿Tuvo despachos a su disposición para poder ejercer su labor?
3: Sí, inicialmente se habilitó un despacho en el Conservatorio Superior. Luego ese despacho, durante el periodo de la pandemia, se utilizó para distintas actividades. Yo cuando regresé a este despacho, este mismo despacho estaba ocupado por una compañera, y en el periodo entre 2023-2024 yo hago uso de despachos comunes, espacios comunes, despachos habilitados y herramientas de trabajo, hasta que posteriormente hay una reubicación en otro espacio también común dentro de las dependencias de servicios centrales, entiendo, en el sitio de la Plaza de España.
1: Pero aseguraba que la Oficina de Artes Escénicas como tal, como decíamos, pues no tenía un espacio físico, no era un espacio físico, sino más bien un ente. También declaraba ayer Miguel Ángel Gallardo, el expresidente de la Diputación de Badajoz, asegurando que apenas tenía relación con Pedro Sánchez en 2016, que entonces no era presidente ni tampoco secretario del Partido Socialista.
2: El episodio de septiembre-octubre de 2016 que culminó en la dimisión del entonces secretario general y actual presidente del Gobierno.
4: Bueno, ¿se apoyó algún papel? Sí, perdón.
2: Si se desempeñó algún papel, hizo algo, apoyó, no apoyó, en fin.
4: Apoyé de forma cerrada, lógicamente, lo que nos trasladó el secretario general regional, entonces Guillermo Fernández Vara, que paz descanse. No solo como cargo de su ejecutiva, sino también como alcalde y presidente de la Diputación.
2: Mire, siguiendo un poco, nos situamos ya, por ejemplo, en el 2-3 de octubre. El actual presidente del Gobierno se puso en contacto el actual presidente del Gobierno con usted, reclamando algún apoyo personal, familiar, político para él.
4: Primero, claro que no era presidente de gobierno.
2: No, bueno.
4: Ni siquiera secretario general, ¿no? Pero en cualquier caso, no.
1: Pues esto es lo que decía Gallardo en este proceso judicial. Por cierto, en medio de toda esta situación, el expresidente José Luis Rodríguez Zapatero ha decidido no asistir el próximo lunes al acto con el Papa que va a tener lugar en el Congreso para centrarse en preparar su defensa tras su imputación en el caso Plus Ultra. Y es que España se prepara para esa visita que va a realizar León XIV, el primer viaje en 15 años de un Papa a nuestro país. Todo preparado y muchísima expectación en Madrid, en Barcelona y en Canarias, donde se va a desarrollar este viaje. Está previsto que el Papa aterrice en el aeropuerto Adolfo Suárez Madrid-Barajas mañana a las diez y media de la mañana. Luego va a ser recibido allí por los reyes y habrá una ceremonia de bienvenida en el Palacio Real a las 11:30 con representantes de las instituciones del Estado y la sociedad civil. Habrá un primer discurso oficial del Papa a las 12:30. Y por la tarde una visita a un centro de Cáritas para personas sin hogar en el barrio de Lucero. Madero de la capital. Los jóvenes van a ser los protagonistas de una vigilia de oración en la Plaza de Lima y ya el domingo habrá la primera de las grandes misas del viaje. Será en la Plaza de la Cibeles. También habrá una posterior procesión por el Corpus Christi en la Plaza de Cibeles y, por cierto, habrá un total de 24 miembros de la Asociación de Alfombristas del Corpus Christi de Ponte Areas que van a viajar a Madrid para confeccionar 16 grandes alfombras florales a lo largo de más de 500 metros de la céntrica calle de Alcalá, creaciones de 3 metros de ancho que van a engalanar el recorrido de la procesión eucarística que va a presidir el Papa León XIV durante su visita oficial a la capital. También habrá reuniones con representantes del mundo de la cultura, de la empresa del trabajo, por supuesto también de la cúpula eclesiástica y el lunes ya será tiempo para la visita, en este caso, bueno, pues del presidente del gobierno en la nunciatura apostólica y un momento histórico que será el primer discurso de un pontífice, en el Congreso. Será en sede parlamentaria con encuentro de los diputados. Por cierto, aquí pues no estarán ni Podemos ni tampoco el bloque nacionalista galego. Habrá una visita, oración y homenaje a la Virgen de la Almudena y luego ese encuentro multitudinario con la comunidad diocesana en el Santiago Bernabéu, donde ofrecerá un discurso. El martes se trasladará a Barcelona. Allí habrá una vigilia de oración en el Estadio Olímpico Lluís Companys y también un recorrido en Papamóvil, una visita a la cárcel, a la abadía de Montserrat y una misa en conmemoración del centenario de la muerte del arquitecto Antoni Gaudí en la Sagrada Familia. El Papa va a inaugurar y bendecir una de las torres de la Sagrada Familia y habrá también un espectáculo en este caso luminoso. Luego se trasladará, será el jueves ya, a Gran Canaria. Allí junto al presidente del gobierno tendrá un encuentro con personas migrantes, trabajadores y voluntarios y de varios encuentros con religiosos, además de una misa en el estadio de Gran Canaria con una actuación para unas 36.000 personas. El viernes se trasladará ya a Tenerife. Desde allí saldrá y será despedido por el rey en un acto que estará presidido por el rey en el aeropuerto Tinerfeño. 7:56, vamos a hacer un alto y volvemos.

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0: Son las 8, arranca aquí esta segunda hora de Despierta Galicia en esta mañana de viernes 5 de junio. Vamos a buscar antes de nada la previsión del tiempo, nos la trae como cada mañana, en este caso Carlos Otero desde Meteo Galicia. ¿Qué tal? Buenos días.
1: Muy buen día. Hoxe tenemos unha xornada de transición na que un centro baixas presións movéndose ao sureste de Irlanda enviaranos unha fronte dicendo chuvias a partir da noite. Durante o día, mañá será de ceos pouco nubrados e pola tarde irá aumentando a nubosidade de oeste a leste. As temperaturas hoxe ascenden lixeramente e o vento soprará do suroeste, fai frouxo pola mañá, aumentará moderado pola tarde, terá intervalos fortes no litoral norte.
0: Pues esto en cuanto al tiempo en las carreteras que nos encontramos, vamos hasta la Dirección General de Tráfico. Ahí está Marta Míguez, ¿qué tal? Buenos días.
2: Muy buenos días, ¿qué tal? Pues en estos momentos registramos algunas complicaciones si circulan en A Coruña por la AG11 en el entorno de Boiro y en sentido de entrada a Santiago de Compostela. En el resto de vías se circula afortunadamente con normalidad, tan solo van a encontrar complicaciones si circulan en Lugo en la A6 en el tramo afectado por las obras en Baralla, así que les pedimos mucha precaución en este punto de vía. Por lo demás, no registramos mayores complicaciones, pero les pedimos mucha prudencia al volante.
0: Así arrancamos en esta mañana. Como cada día, nos vamos hasta la redacción central de La Voz de Galicia y está nuestra compañera Olga Suárez. ¿Qué tal, Olga? ¿Cómo estás? Muy buenos días.
3: Hola, buenos días.
0: Pues tenemos que arrancar una vez más en Oriente Medio. Apenas ha durado la tregua anunciada ayer entre Israel y Líbano.
3: El ejército israelí y la milicia libanesa Hezbollah han intercambiado ataques en las últimas horas pese al alto el fuego negociado en Washington esta semana. El líder de la milicia calificó de humillantes las negociaciones y defendió que cualquier alto el fuego debe ser integral.
0: Esto en Oriente Medio, pero tampoco hay visos de solución en la guerra entre Rusia y Ucrania.
3: Entrando ya en su quinto año, el conflicto que más víctimas ha causado en Europa desde la Segunda Guerra Mundial no parece tener solución. El presidente de Ucrania, Volodymyr Zelensky, ha enviado hoy una carta abierta a su homólogo ruso, Vladimir Putin, en la que le propone organizar un encuentro cara a cara para alcanzar un acuerdo de paz que ponga fin a la guerra y que tenga lugar en un lugar imparcial. De todas formas, deja claro que Europa debe formar parte de dicho proceso de paz.
0: Bueno, pues esto en el exterior, pero ya en España la apertura del sumario del caso Leire implica ahora la dirección política de la Guardia Civil.
3: Si la fontanera del PSOE considera a la directora del cuerpo de su total confianza en los audios que hemos ido conociendo estos días y el gobierno admite después de haberlo negado que Mercedes González se reunió con Leire. Marlaska sigue defendiendo su integridad.
0: También seguimos hablando de otra polémica, en este caso la de las pruebas de selectividad.
3: Los errores del NAPAU han abierto un conflicto entre la Xunta y los organizadores. El consejero de Educación exigía ayer explicaciones a la CIUGA, que se defiende su gestión e indica que los fallos en dibujo técnico e historia no perjudicarán al alumnado.
0: Y en el ámbito deportivo, a punto de arrancar el Mundial, anoche A Coruña acogía el partido previo de la selección.
3: Irak plantó un muro en Riazor y truncó la fiesta de despedida de España con un empate del que disfrutaron más de 30.000 seguidores. Lamine Yamal, que no llegó ni a cambiarse, fue el más aclamado mientras charlaba sobre el césped con Nico Williams antes del pitido inicial o cuando su rostro aparecía en los videomarcadores.
0: ¿Y en las noticias más leídas, lo más destacado?
3: Pues mira, está destacando una noticia de nuestro corresponsal en Londres. El asesinato de un joven blanco a manos de un miembro de la comunidad Sikh abre una crisis en el Reino Unido. Y como cada viernes, propuestas gastronómicas y de ocio para apuntar en la agenda. 5 locales gallegos para disfrutar de las mejores tablas o el calendario gallego de los pequeños festivales con grandes talentos.
0: Pues así finalizamos, Olga. Muchísimas gracias por estar con nosotros. Buen fin de semana.
3: Hasta lunes.
0: 8:04. Abrimos enseguida tiempo de análisis.
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0: 8:08 minutos. Os venres, está con nos Lourenzo Fernández Prieto. ¿Qué tal? ¿Cómo estás? Muy buen día.
1: Muy buen día, muy buen día.
0: Bueno, contame, dende a universidade, ¿cómo se ve todo o que está pasando estes días? 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historia de España, en historia da arte, en física tamén, con fallos que dicía onte, houve erros, dicía onte o presidente da CIUGA, Iván Area, que son, bueno, pois erros humanos que se solventaron 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
1: 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Quer dizer, que estas cousas acontecen, e acontecen todos os anos, e todos os anos hai problemas en todas as comunidades autónomas. O que pasa é que, efectivamente, algún dos erros, eu creo que tal vez superior a outros anos, e en concreto o dibuixo técnico, polo que parece. E hai algunhas hai algunos erros que hai que intentar corregir. Eu creo que hai erros que hai que depurar, que se si alguén ten responsabilidade e ese alguén é coñecido, é dicir, que aquí non se pode falar de nin de a universidade, nin de a facultade, nin de no, somos persoas que temos unha posición e que diriximos un grupo de traballo, no seu caso, ou formamos parte del, e aí hai unha persoa que pon o exame, ¿no? Por lo tanto, quen comete o erro principalmente esa persoa e ese grupo de traballo, e de que depende, e explico por qué. Porque, a ver, son de historia, pero aquí a historia importa bastante. ¿Por qué en Galicia temos a CIUGA? ¿Por qué temos un organismo distinto das universidades? Porque no ano 1992, a pouco de crearse as tres universidades, se recordarase, houve un gran problema porque se destapou unha fraude na selectividade.
0: Foi o ano da manifestación.
1: Foi.
0: Non, eu recordo, eu non estaba todavía, faltaban uns anos para facer a selectividade, pero recordo as maiores do cole,
1: bueno,
0: non?
1: Claro, claro.
0: Recordo
1: claro.
0: Ver dende ali dende, bueno, pois unha aula que tiñamos de danza, ver dende arriba a manifestación pola Rúa Real de Ferrol, que foi unha das que houve porque saíron á rúa. Aquilo fora tremendo.
1: Claro, efectivamente, e en Santiago e en todas partes. Bueno, e ali había. Estou recordando ahora tres mulleres xornalistas, compañeras túas, para entendernos, Noa Díaz, que dirixe prensa da Universidade de Santiago, Pardo de Vera, que dirixe público, Carlota Corredera, que creo que é bastante coñecida, eran alumnos de selectividade das que estaban e pedían, por certo, aprobar. Como me recordaba alguna delas, no, nós o que queríamos era acabar dunha vez, que nos aprobaran. E repetí, foi bastante conflictivo porque se lle obligou a repetir o exame.
0: Sí, sí.
1: Bueno, a raíz de aquelo, a selectividade en Galicia, e isto hai que decilo, e me extraña que ninguén o dixera, ainda, me parece que ninguén o dixo, non sei, o galla non sei o primeiro. Naquel momento estableceu un procedimento absolutamente garantista, riguroso, isto que se conta sempre furgón blindado, etc., que determina que a obligatoriedade de poñer o examen corresponde a unha soa persoa. Só unha persoa, en teoría, non? Eso non sei moi ben como está regulado, porque hai grupos de traballo que van traballando ao longo do ano, un grupo de traballo no que, digamos, hai polo menos unha persoa, ou a veces dúas da universidade, e logo o resto son pues, profesores de secundaria, de bacharelato, que son os que están impartindo a materia, para que haxa un diálogo fluido entre as persoas que están dando a materia e as persoas que van a recibir a eses estudantes, non? Porque en eso consiste a selectividade, un examen de madurez para entrar na universidade. Non sei exactamente como está regulado, pero digamos que hai bastante tendencia a que sexa somente o coordinador do grupo o que pon o exame. E iso significa que ninguén máis o ve. Justamente para evitar filtracións, algo que se conseguiu desde o ano 92 hasta hoxe, que van unhos cantos anos, ¿no? se non conto mal, van 36, que son moitos anos, todo funcionou a perfección, con erros, de vez en cando. Perfectamente, o sistema en Galicia blindouse, e, por certo, serviu de modelo que fixeron noutras comunidades. Que ocurre? Que, efectivamente, si vemos onde está o problema, está principalmente na redacción. E hai algúns erros máis de redaccións onde non coincide a versión galega co castelán, cousas polo estilo, non? Todo depende de si o conxunto do grupo de traballo asesora adecuadamente ou non, porque logo esos exámenes non se poñen cada ano. Salen a sorteo a partir de un pool de exámenes que existen, non? Non se me ven como proceden, dende que participe de moitos anos de selectividade, estou falando un pouco de memoria e pode cobrar os cambios, non? O que quero decir é que aquela blindaxe deu lugar a que a mellor poucos ollos ven un examen. E a mellor eso, pois, hai que corregilo. Porque a mellor non hai que, xa non hai que poñer tanto fincapé na absoluta en evitar absolutamente calquera fuga de información, non? Porque está comprobado que non se volve a producir. Que ocurre? Que eu creo que, ademais, en fin, aquí hai que, non sei o que hai que facer, pero seguramente eu creo que hai que facer unha revisión de todo isto e tomar conta e sí, eu creo que si hai que asumir responsabilidades que teñan que asumirlas, terá que asumirlas, e as universidades a ciuga terá que actuar nese sentido, ¿no?
0: Fíxate que con isto que dicías de a revisión da versión definitiva dos exámenes, onte Iván Area explicaba que só hai unha persoa que revisa esa versión definitiva, pero que hai xa dous anos enviaron á Xunta unha proposta para actualizar a normativa e que foran dúas, pero que non recibiron resposta.
1: Bueno, sí, pero ahora hai unha resposta da Xunta, que por certo, xa unhos días antes da selectividade, nunha información que vinda a Voz de Galicia, demostraba unha ansia desmedida, desde o meu punto de vista, por intervir. Que agora se compadece tamén cunha declaración do conselleiro no mesmo sentido, ¿no? A ver, a selectividade afecta cada ano, este ano foron, creo que, 13.000 personas, 13.000 familias.
0: 13.000 y pico, sí. ¿No?
1: Claro. Si o vemos no fluxo de comunicación, no que informa a prensa, a radios, os medios, si hai moitas persoas pendentes de esa información. Si es políticamente gorentosa, porque só dá lugar a xestionar e facer publicidade. Pero non entendo eu esta ansia da Consellería de intervir neste asunto. Me parece, sinceramente, desmedida. E, aparte, que vía selle dir, quero decir, xa antes de que se producieran as filtracións, xa houve unha declaración dicindo que a Consellería que intervir, non entendo moi ben para que, para poñer os exámenes.
0: A ver,
1: o sea, os xefes de servicio van poñer os exámenes.
0: Vamos a ver.
1: ¿Quién vai poñer os exámenes?
0: Todo isto ven de esta publicación na web de transparencia dun formulario para propoñer suxerencias para unha nova norma na que a Xunta tería máis peso a hora de elaborar e organizar as probas. Propoñer en contexto os ointes. Agora mesmo, como dicíamos, é a Ciuga a única que fai todo isto, que está conformada polas tres universidades, que opera de forma autónoma, no deseño, na estructura dos exames. O que fai agora mesmo a Xunta, pois é un pouco facilitar os sistemas informáticos, é dicir, ten un papel logístico. Pero con esta...
1: Como? Digo, perdona, o que ten que facer, bueno. O que leva facendo desde que... O que leva facendo o Ministerio no seu día e a Xunta de Galicia desde que existe, que é garantizar, como fai coa educación pública. Esa é a cuestión.
0: E que quere facer agora? Vamos a ver. O que quere facer agora, claro. O que quere facer agora, sobre o papel, é reforzar a coordinación institucional creando unha comisión coordinadora que estaría adscrita directamente á Consellería de Educación, na que estaría o Secretario Xeral de Universidades, a Dirección Xeral encargada de Bacharelato, a Subdirección Xeral de Inspección Educativa, os Departamentos de Avaliación, Ordenación e Orientación Educativa na Xunta, e tería a última palabra en cuestións esenciais da proba. Contaría coa presencia dos delegados universitarios, estaría encargada de establecer os criterios xerais das probas, aprobaría a composición dos grupos de traballo que elaboran os exames e dos tribunais que se encargan de calificar os estudiantes. Onde estaría a Ciuga en todo isto? Bueno, pois a Ciuga pasaría a formar parte da comisión organizadora, que sería outro órgano colexiado que se creará con esta nova lei que propondrá a comisión coordinadora aos membros dos grupos de traballo e os tribunais cualificados. Que di educación de todo isto? Bueno, pois di, segue explicar como que a nova estructura o que pretende é adecuarse a un novo marco estatal e avanzar na converxencia progresiva cara a un modelo de proba común en toda España. Proba común que, como sabemos, non existe. Onte, de feito, o conselleiro, preguntado por todo isto, volvía a preguntarse que como é posible que para unha mesma porta haxa 17 camiños diferentes. A pregunta é como este novo modelo vai ir cara a un modelo común ou unha proba común que non existe e que non hai visos de que exista próximamente.
1: Bueno, efectivamente, falamos de política. Pois falemos de política, non falemos de xestión.
0: Veña, veña, está moi ben falar de política.
1: En Galicia hai 17 autonomías. Isto acontece desde que temos Constitución. Si hai algunhas organizacións políticas desde o goberno de oposición que queren cambiarlo, que o digan. Pero pola porta de diante, non pola porta de atrás. E se ademais se quere intervir na universidade, cousa que é evidente, pois eu creo que é importante que nos demos conta. Porque sí que hai moitas cousas en que intervir na universidade, desde logo en Galicia. E como moi ben acabas de decir, non hai visos dunha proba estatal, se a ten que facela cando goberne que a faga, non se fai aínda. Todo isto que se está explicando, e tal como acabo de contalo, é acrecentar a burocracia, acrecentar a intervención, xenerar máis órganos de elaboración, complicar a xestión, e a verdade é que alguén terá que primeiro avaliar como funcionou a CIUGA hasta agora, e non aproveitar oportunistamente o primeiro error deste ano, como de todos os anos e como de todas as partes, para, en fin, para poñer en cuestión a universidade pública. Vale, yo creo que esto convén decirlo de esta forma, porque sí que hay muchas cosas en que intervir. Por ejemplo, yo creo que, y de alguna forma se estaba empezando a intervir, por eso hay un cambio en la gestión de la selectividad. Yo creo que vais siendo hora de reducir el dramatismo de la selectividad. Aí vai sendo hora de evitar a competitividade exagerada pola nota.
0: Bueno, é imposible hora... mentres teñamos esta loita pola centésima.
1: No, claro, pero ahora explico por qué. Vai sendo hora de reducir o individualismo neurótico sobre o futuro da nota, o futuro da titulación e o futuro do traballo, no que metemos aos rapaces por culpa desta competencia absurda. Que solo, por certo, que solo afecta ás universidades públicas, non ás privadas. Vale. A ver, vai sendo hora de facer un exame máis sinxelo, que algo que estaba en carteira e que se discutiu moito, e que o problema non é se a selectividade única en todo o Estado. No, isto, con perdón, non ten ningún sentido, e de que xenera algunhas disfuncións, ten amaños, ¿no? E hai distrito único no Estado. O problema é que hai poucas prazas en algunhas carreiras. E por qué? O problema é que hai números clausus innecesarios en moitísimas carreiras. E hai carreiras con moita demanda que deberían de ter máis números de entrada. E a todos se nos veñen a cabeza unhas cantas, ¿no? Porque todo isto se compadece con que hai unha cerrazón absoluta, por exemplo, para xenerar máis facultades de medicina en Galicia. Falemos de eso. Falemos de verdade de facer política e de facer política estratégica. Hai bastante necesidade de ampliar, e se está pedindo repetidamente, digamos, son números clausos en carreras pues que no, ni siquiera son moi caras. Acabo de falar de unha cara, pero podemos falar de moitas outras, ¿no? E se negase permanentemente. Ou hai necesidade moi importante, no caso de Galicia, de conseguir bons másters e ben financiados, ¿no? Porque, claro, aquí con tema da gratuidade se arregla todo. E volvemos a unha estrategia parecida que tuvemos noutros ámbitos de atención pública ou de, neste caso, noutros casos de servicios públicos, non? É dicir, todo é barato, pero todo é malo. E non é o que ocurre en Galicia neste momento, pero temos necesidades, por exemplo, no caso dos másteres, de forma evidente. Ou hai un intento de facer unha proposta de másteres exclusivos que non funcionou, e ademais tamén dirixida e teledirixida. E logo, por outra parte, a universidade, claro que ten problemas, en todas partes, e en todo o mundo. En todas as cousas, porque hai áreas nas que é difícil reclutar profesorado. Pois porque, a mellor, porque os salarios son baixos, a mellor, porque hai moitas ofertas e moitas posibilidades no, nesta situación de pleno emprego para que as persoas de económicas, de dereito... Por poñer só dos exemplos, que hai moitos máis, non? Hai áreas de económicas e de dereito que lles costa traballo reclutar profesorado, e moitas áreas universitarias que lles costa traballo reclutar profesorado, bom. É dicir, aos millores. Conseguir que os millores se queden. Pois a mellor hai que facer unha política estratégica. E é unha necesidade que temos. É certo que se están facendo outras cousas moi ben, por exemplo, por arriba, non? Se están conseguindo incorporar a través do GAIN pois perfiles moi bons de investigadores, pero tamén hai que mirar o resto por abaixo. No, claro, yo creo que sí que hay donde hay espacio para que intervenga a política en las universidades. Pero ¿por qué se quiere intervenir de una forma tan decidida en este asunto? Porque aparte esto se parece a otras cuestiones que le van ocurriendo al tiempo, por ejemplo, respecto a las titulaciones, respecto a la definición de titulaciones o de másteres, y que, bueno, venían aconteciendo de una forma un poco tranquila, pero que yo creo que esto, digamos, o que está evidenciando esta situación de la selectividad en concreto, va y mucho más allá de un pequeño erro, porque a vocación da Xunta de Galicia por intervir neste asunto, creo que ten que ver con outra cousa. E eu creo que, ademais, é demasiado evidente como para non ter que decirlo. ¿No? E ten que ver con isto. Ten que ver con que intervir na selectividade é cómodo. O que ofrecen, o que proponen é xestionar eles. Xestionar os grupos de traballo. Xestionar os correctores. A ver, a selectividade concebiuse e existe en casi todo o mundo onde existe, justamente para comprobar desde a universidade, que é a educación superior, si o a madurez dos alumnos que vai recibir o sistema, pois é suficiente. E é unha prova de nivel global que además marca o estado dunha xeración. Ese é o sentido que ten. Non é un asunto burocrático para desenvolver, e nunca se desenvolve a través das administracións estatais, sino a través das universidades. E, de feito, hasta que se crea a CIUGA, todo entramado de selectividade organizado a Universidade de Santiago, que era a única que existía en Galicia hasta o ano 90. Podía funcionar peor ou mellor, pero, en fin, desde o Bello Preu, así funcionou. 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
0: 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En fin, imos tapar coa Igrexa, porque estamos aquí esperando que chegue o Papa, na que vai ser a primeira visita dun pontífice a España dende que estivo aquí Benedicto XVI, que xa choveu hai 15 anos, 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
0: Mira, non sei.
1: Efectivamente, todo moi pop, porque...
0: Sí que pop, sí que pop, sí.
1: 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De feito, no telexornal vía pues, todo o que se está producindo para a visita, todo merchandising e tal, que recordábame cando estuve no Silver Jubilee, creo que foi, algún Jubilee que había da reina Isabel en Inglaterra, e aquilo era, claro, pues, solo podías comprar cousas que tenían que ver co Jubilee, ¿no? Todo estaba cheo de tenderetes vendendo esas cousas, e seguramente Madrid e por donde pase ocurrirá o mesmo. A ver, claro, León non é Benedicto. 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E como digo sempre, a Igrexa Católica, ni en Rusia, ni en Estados Unidos, ni en China, a Igrexa Católica ten 2000 anos, é herdeira do Imperio Romano, sabe entender o mundo, sabe adaptarse aos cambios do mundo e necesita, para sobrevivir, anticiparse. E o que está facendo a Igrexa Católica é intentar anticiparse. A veces chega tarde, claro. Na época da Revolución Francesa chegou tarde e precisamente non foi hasta este León 13, ¿no?
0: 14.
1: 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No liberalismo, na democracia, xa, no, relacionada con o movemento obreiro, o sea, entender todo o que pasara desde o século XVIII, que a Igrexa, digamos, estuvo perdida, ¿no? Perdida nos tempos, perdida no mundo. E desde aquel hasta hoxe, pues, sempre estuvo intentando, como fixera sempre, pues, anticiparse, ¿no? 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Y justo por eso sacou esta primera encíclica, ¿no? 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
0: Lourenzo, moitísimas grazas, como sempre. Boa semana, boa fin de semana. 8:32, seguimos na sintonía de Radio Voz buscando puntos de vista e opinións. Neste caso, con esa decisión de Sánchez de anunciar a elaboración dos orzamentos de 2027, fala Xosé Luis Barreiro, que tal, bo día.
2: Buenos días, Antía. Tengo muy claro que el pasado miércoles, cuando Sánchez anunció que empezaba a preparar los presupuestos generales del Estado para 2027, estaba mintiendo. Sabía que lo hacía y estaba preparando una trampa para la mayoría que debe sustituirlo precisamente en ese 2027. Mentía, en primer lugar, porque tras haber mentido sobre el mismo tema durante los tres últimos años, no tiene sentido que ahora, cuando la coalición Frankenstein se fragmenta en estampida y nadie quiere hacerse una foto con el presidente, entierre y olvide todas las teorías que diseñó para explicarnos lo bien que se vive sin presupuestos y sin parlamento, lo bien que se puede invertir sin que nadie te pueda controlar ni pedir cuentas, y el avance que supone el haber inventado una democracia autocrática en la que una licenciada en medicina y cirugía puede pasar cuatro años dejándose la piel y sudando mil camisetas sin llevar al Parlamento ninguna propuesta presupuestaria. Mentía también porque, sabiendo que si hace unos presupuestos para el año que viene no se los van a aprobar, nadie entiende que esté preparando la campaña electoral que lo mantenga en la Moncloa durante los ocho años que necesita y decida poner en marcha el proceso electoral de 2027 exhibiendo un fracaso de esos que en los sistemas democráticos avanzados sirven para apear a un gobierno entero de sus cómodas poltronas. Y mentía, sobre todo, cuando, poniendo cara de normalidad democrática, nos quiso ocultar la malvada treta que está planeando y que espero que en ningún caso pueda consumar. Porque lo que Sánchez quiere es prepararle a Feijóo una trampa presupuestaria en la que queden financiadas todas las utopías progresistas que ni el propio Sánchez se atrevió a abordar. Y atar de pies y manos a un gobierno liberal que heredaría un presupuesto muy cómodo para la futura oposición socialista y muy endiablado para la alternativa constitucionalista y liberal que viene de camino. Las claves de esta trampa las dio ayer el ministro de Hacienda, Arcadi España, cuando informó de que los presupuestos del 2027 incluirán el mayor esfuerzo de inversión pública en vivienda de toda la historia democrática de España, incluyendo en esa historia los ocho años en los que el presidente Sánchez no hizo tal cosa. Y que en su conjunto estos hipotéticos presupuestos serán sociales, ampliarán derechos, fortalecerán el estado de bienestar, abordarán la reforma del sistema de financiación autonómica y serán compatibles con la reducción del déficit y la deuda pública. Tras darse cuenta de que lo que estaba contando se parecía mucho más a las cuentas de la lechera que a un presupuesto digno de tal nombre, el propio Arcadi España se sintió obligado a decir que su departamento está preparado para adoptar cuantas actuaciones sean necesarias para garantizar la protección de quienes más lo necesitan, mitigar el impacto de la guerra de Oriente Medio y controlar la inflación, configurando un círculo cuadrado que el progresista Sánchez quiere dejarle como herencia envenenada a un más que probable gobierno PP-Vox. Por eso concluyo que Sánchez, esta vez sí, quiere aprobar un embolado presupuestario para endilgárselo a Feijóo, aunque mucho me temo que, como siempre, no tendrá votos para convertirlo en ley. Que tengan un buen día y un agradable fin de semana.
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0: Vamos a comenzar a las 8:38 rápidamente nuestra ronda por toda Galicia. Comenzamos en Lugo. Raquel González, buenos días.
6: Buenos días, Antía. Pues con sol, pero mínimas bastante fresquitas. 6 grados tenemos ahora mismo en la capital. Y hasta última hora de ayer se mantenía todavía un retén de bomberos en el edificio afectado por el incendio en Riba de Ol, sótano en el que se iniciaba, quedó totalmente destruido y afectó a otros locales anexos. En las próximas horas, el arquitecto municipal va a evaluar el estado de las viviendas, pero por el momento 5 familias no han podido volver a sus casas. Y cambio en el contexto sanitario. Desde mañana sábado, la atención sanitaria urgente de los sábados, domingos y festivos se va a centralizar en los 18 PAC que hay distribuidos por la provincia, Antía.
0: Gracias. Vamos hasta Coruña. Pauli González, ¿qué tal? Buenos días.
7: ¿Qué tal, Antía? Buenos días. Pues en A Coruña empezamos el día con sol, después de unas últimas horas un poco convulsas en lo que tiene que ver con el tiempo. Hemos tenido el partido España-Irak, ese último enfrentamiento premundial que empató la selección española, aunque hay que decir que tampoco salió con ese 11 de gala que veremos pues en la gran cita mundialista. Aparte de esto, hoy empiezan pues cortes importantes en la estación de tren porque las obras que están teniendo lugar para pues la construcción de la intermodal va a hacer que se produzcan importantes alteraciones de tráfico. A partir de hoy va a haber cortes en los trayectos a Coruña, Vigo-Guisar y también a Coruña-Ferrol, aunque los cortes más importantes van a ser a partir del día 26, cuando directamente no va a haber servicio ferroviario y tendremos que desplazarnos en autobús. Aparte de eso, tenemos ya balance y tenemos un ligero aumento de la delincuencia. Hoy le preguntaremos a la alcaldesa Inés Rey en cita María Pita por este asunto.
0: Gracias. Vamos ahora hasta Carballo. Fran Rodríguez, buenos días.
8: Buenos días, Antía. Buenos días, compañeros y compañeras. Feos despexados en 9 graus a esta hora en Carballo. 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Boa fin de semana a todos e todas.
0: Igualmente, vamos ahora hasta Santiago con Alberto González. ¿Qué tal? Buenos días.
9: Buenos días. Nubes y claros, 8 grados de temperatura en Santiago, 11 en Ribeira. Ahora a las 10 de la mañana parte la selección española hacia el Mundial de Estados Unidos desde el aeropuerto Rosalía de Castro en un vuelo charter, después de jugar ayer un partido amistoso en Riazor, el penúltimo de preparación ante el Mundial. El último será el martes en el Estadio de Puebla en México ante Perú, y el lunes día 15 comienza el Mundial ante Cabo Verde. Ayer concluyó una polémica PAU, selectividad, que se cerró en Santiago con un macro concierto en el Parque de Belvís lleno de gente para ver y oír, entre otros, a Nueve Louro, Maseda, Guzmán y Legido, que lanzaba su disco debut. Se titula Sobresaliente y sale a la luz justo cuando cierra su etapa en el instituto donde estudió, en Santa Comba, y concluye la selectividad, ya que fue uno de los alumnos de los 13.000 gallegos que se presentaron estos días a los exámenes, en este caso de la PAU. Espera sacar Sobresaliente. Y en Ribeira ha sido detenido un joven por su presunta relación con la muerte violenta de un hombre de 60 años, ocurrida tras una agresión registrada en la noche del 24 de mayo en la plaza de la iglesia de Santa Uxía. Según la investigación, el detenido habría asaltado a la víctima para robarle y en el forcejeo fue agredido, sufriendo un fuerte golpe en la cabeza que le provocó heridas de extrema gravedad. El arrestado pasará hoy a disposición judicial.
0: Gracias. Vamos ahora hasta Ourense con Javier Moro. ¿Qué tal? Buenos días.
10: Buenos días, Antía. Buenos días, compañeros. Compañeras, tenemos ahora mismo 12 grados en el exterior. No superaremos los 25 en esta jornada de cielos, nubes claro e incluso por la noche algo de lluvia que pueda acercarse hasta esta zona. Toda España está ya preparándose para decir eso de Habemus Papa. Bueno, aquí en Ourense vamos a decir Habemus Pleno. Lo tenemos, nada, en una hora escasa, un pleno en el que se va a debatir, pues entre otras cosas, las proposiciones de la oposición, pagar las deudas que tiene el ayuntamiento con las ONGs de esta ciudad desde antes del 2025, reparar y retirar los contenedores subterráneos y también revisar las propiedades municipales, edificios que, como la Casa de Baños, ardían hace un par de semanas. Eso por un lado, pero es que también tenemos que hablar del carnet de conducir, porque se reunían representantes de ayuntamientos y también de la subdelegación del gobierno para ver si al final, bueno, pues se puede canjear directamente el carnet de conducir de México por el español. Eso mirando un poco a todos los emigrantes retornados que están llegando desde ese país y que no pueden tener ese carnet en vigencia por no haberlo sacado en nuestro país. Y tenemos que hablar de una reforma que por fin se acabó ya, la del Sardín del Pocío. Después de 16 meses, los vecinos están encantados con ese nuevo espacio, o renovado espacio para la diversión. En cuanto al fin de semana, bueno, pues tenemos que hablar del Oh Yeah, que nos trae a Loquillo mañana sábado a partir de las 8:30, y en la página de sucesos, bueno, pues ese accidente, una persona tuvo que ser evacuada en helicóptero tras una salida de vía en la zona de Os Blancos. Eso es todo, buen fin de semana.
0: Buen fin de semana. Vamos ahora hasta Vigo con Viviana Villaverde. ¿Qué tal? Buenos días.
11: Buenos días, jornada de sol con nubes. Podríamos registrar alguna precipitación a última hora del día, las máximas en torno a los 20 grados. Povisa se queda con su cifra más baja de pacientes del Sergas, 102.000. 8.000 usuarios de la sanidad pública han pedido el cambio de hospital a Álvaro Cunqueiro al abrir el proceso de elección de centro. Queda por ver si esta salida tan numerosa conlleva cambios en el contrato entre Povisa Ribera y el Sergas. Inaugurada la Semana Verde de Sillera con casi 800 expositores, es la mayor cifra en 19 años. Hasta el domingo habrá escaparate de razas y también de herramientas, innovación y tecnología para el campo y degustaciones de productos de carne de razas autóctonas que se tratan de recuperar para ganadería. Son solo ejemplos. Hay multitud de exhibiciones y de actividades para entretenerse y para ver lo más destacado del campo gallego. También tiro con arco, OC3.

0: con casi 800 expositores. Es la mayor cifra en 19 años. Hasta el domingo habrá escaparate de razas y también de herramientas, innovación y tecnología para el campo y degustaciones de productos de carne de razas autóctonas que se tratan de recuperar para ganadería. Son solo ejemplos. Hay multitud de exhibiciones y de actividades para entretenerse y para ver lo más destacado del campo gallego. También tiro con arco o cetrería, como ejemplos. 16 alfombras florales de Ponteareas van a decorar la calle Alcalá de Madrid durante la visita del Papa. 24 personas de la Asociación de Alfombristas van a viajar el domingo a Madrid, después de celebrar el propio Corpus en Ponteareas, para crear este arte efímero, donde discurre la procesión durante la visita del pontífice. Y hoy hay manifestación por la bajada de los precios de la vivienda, convoca Alianza por la Vivienda para pedir más vivienda pública en pisos ya construidos y que se declare Vigo zona tensionada. A las 8 la protesta desde Plaza de España. Además, también a esa hora, en Vigo, entrega del premio de la Bienal de Cartelismo Terras Gauda Francisco Mantecón en la Estación Marítima.
1: Bueno, pues así finalizamos esta ronda, pasando eso sí por Ferrol con un par de apuntes destacados. Por un lado, ya lo avanzábamos antes, la Guardia Civil entraba ayer tras obtener una orden en la casa ocupa de Fene, donde estaba el presunto agresor, donde residía el presunto agresor de otro hombre el lunes, al que habría cortado una oreja con una hoz. No hay rastro del hombre, ni tampoco de los dos ocupas que ayer residían, ni tampoco del arma que habría utilizado. Por lo demás, hoy en Ferrol se corta el tráfico en la Plaza de Armas por el arriado de bandera por el día de las Fuerzas Armadas, entre las 7 de la tarde y las 9. No se podrá circular por la calle de la Tierra y Rubalcaba entre Sol e Iglesias, y además un policía nacional y un guardia civil resultaron heridos en Ferrol en una persecución de ladrones de cobre. Los agentes sufrieron lesiones leves al tratar de reducir a los sospechosos, que finalmente se dieron a la fuga. Ocurría ayer por la tarde. E iniciaba la persecución la policía, un policía que estaba trabajando cuando interceptó a los hombres tratando de robar cobre en las arquetas de la calle en pleno centro de la ciudad. Se unía para ayudar a un agente de la Guardia Civil que en ese momento se encontraba fuera de servicio. Ambos resultaron heridos leves durante la persecución, aunque el Guardia Civil tuvo lesiones de mayor consideración. Uno de ellos se cayó al reducir a uno de los sospechosos. El otro resbaló tras ser empujado por uno de los presuntos ladrones. La persecución llegó hasta una clínica sanitaria del centro de Ferrol, donde entraron los sospechosos para esconderse. Perseguidos por la policía, el guardia civil que estaba de paisano se identificó, se unió al compañero. Entre los dos retuvieron a uno de los hombres. Este opuso resistencia, empujó al guardia civil y escapó. De momento, ninguno de los dos sospechosos han sido detenidos. 8:48 minutos.

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2: La visita del Papa, de la que antes hablábamos, tiene revolucionado a medio país, sobre todas las ciudades en las que va a estar: Madrid, Barcelona, La Palma y también Tenerife. Una visita que va a comenzar mañana sábado a las 10:30, que finalizará el próximo viernes a las 3:00 p.m. y que es el primer viaje apostólico del pontífice a España, el León 14 de España, pero que además es el primer viaje que realiza un Papa a nuestro país en los últimos 15 años, desde la última visita de Benedicto XVI. Hoy queremos hablar de la importancia de este viaje, del significado que tiene también, con el teólogo José Ramón Amorpán. José Ramón, ¿qué tal? ¿Cómo estás? Muy buenos días.
3: Buenos días, Antía.
2: Bueno, encantados de hablar contigo y de que nos cuentes también las impresiones que desde la propia Iglesia, desde la teología, hay con una visita que tiene mucho significado, bueno, no solo porque es la primera visita que realiza un Papa a España en tantos años, sino porque además es la primera visita que hace este pontífice a la Unión Europea, desde que fue a un país de la Unión Europea, desde que fue proclamado Papa. Va a ser el primer Papa que además pase por el Congreso de los Diputados para dar un discurso, en fin, hay mucho significado, muchos mensajes que quiere lanzar el pontífice con este viaje.

0: Sin duda, a ver, básicamente el viaje tiene dos dimensiones, una hacia el interior de la propia comunidad católica, en la que León XIV va a apelar al tema de la unidad y al tema de la importancia de la doctrina social de la Iglesia, algo fundamental en este papado. El propio nombre que él eligió, ¿no? El de León XIV, lo puso de relieve desde el minuto uno. Y luego tiene también una dimensión hacia afuera, ¿no? Hacia el conjunto de la sociedad. No podemos olvidarnos de que la Iglesia Católica es un actor más del tejido social y quiere contribuir a la construcción del bien común. Y en ese sentido, el viaje va a tener dos acentos principales: el tema de la acogida a los inmigrantes y el tema de la amistad social, ¿no? Es decir, la necesidad del diálogo para construir ese bien común del que hablaba hace un momento, y de ahí que se propusiera desde el primer momento la visita al Congreso, perdón, al Parlamento, porque van a ser
1: Las dos
0: las dos
1: cámaras, sí.
0: cámaras las que van a estar ahí acogidas, en donde el Papa lo que va a apelar es a esa necesidad del diálogo y del entendimiento más allá de las propias posturas partidistas. Y por eso me parece una absoluta memez las declaraciones de Belarra de ayer, ¿no? Comparar al Papa León XIV con un ayatolá. Pero bueno, es como si la comparamos a ella con, no sé, en fin. Lo dejo ahí.
1: Bueno, decíamos, no van a estar todos partidos, no va a estar Podemos, no va a estar el Bloque Nacionalista Galego, hay algún expresidente que por razones obvias tampoco va a estar, pero sí es cierto que hay una carga política también, ¿no?, en esta visita, teniendo en cuenta además que acaba de estar pues Pedro Sánchez también en el Vaticano, diciendo que hay una línea, ¿no?, en común, que entiende que se está con el Papa en el lado correcto de la historia, tanto en la mirada humanista, en los principios, incluso en la inteligencia artificial, que ha sido protagonista de la primera encíclica del Papa.
0: A ver, lo que deberíamos intentar es no arrimar el ascua a nuestra sardina desde el punto de vista partidista, ¿no? Que es lo que a veces los dirigentes políticos intentan, ¿no? Más allá de este comentario, la verdad es que estamos en un cambio de época en donde hay dos variables fundamentales. Una es el desarrollo de la inteligencia artificial y otra la ruptura del multipartido, del diálogo entre los estados, ¿no? Y en ese sentido sí que hay plena coincidencia con la postura del gobierno español, ¿no? Desde el punto de vista de la Santa Sede. La Santa Sede como agente también, como actor internacional, lo que está intentando es que, bueno, que volvamos al sentido común de resolver los problemas desde el diálogo y no desde una postura de poder, ¿no? Y por eso, bueno, pues el no a la guerra tan decidido también desde el primer minuto de su pontificado.
1: Es curioso porque sí es verdad que hay también una diferencia con respecto al Papa Francisco en este caso, después de esa idea que tenía el anterior pontífice de dar más importancia a las periferias geográficas. Ahora el Papa León XIV, bueno, pues visita España como primer país de la Unión Europea también, centrándose o quizás tratando de reforzar un poco la interlocución también con, bueno, pues los motores políticos y diplomáticos del corazón de Europa, ¿no? Entendiendo a España también de esta forma.
0: Sin duda, sin duda. A ver, cada pontífice tiene sus propios acentos pastorales
1: Claro.
0: y lo que tú acabas de decir, pues es verdad. Francisco prefirió viajar hacia las periferias, ¿no? Mucha gente se preguntó qué hacía viajando a Mongolia, en donde hay 25.000 católicos, ¿no? Pues lo dejó muy bien claro y el libro de Javier Cercas, pues es un relato maravilloso acerca de ese viaje. A ver, los acentos de León XIV están condicionados también por la situación actual del mundo, ¿no? Y en ese sentido, el reforzar el papel de la Unión Europea dentro del conjunto mundial, pues tiene todo su sentido, ¿no? Es decir, Europa no puede quedar al margen de la actual configuración geopolítica. No podemos o no debe permitirse que haya un diálogo únicamente entre Estados Unidos y China, con Rusia también por el medio. La Unión Europea tiene una larga tradición en defensa de la dignidad humana y de los derechos humanos, y eso hay que ponerlo en valor. Y yo creo que es lo que está motivando que el Papa, en estos primeros meses de su mandato, de su pontificado, pues esté diseñando este mapa de viajes. No nos podemos olvidar tampoco que también fue al norte de África ya, que está previsto que en los próximos meses viaje a América Latina. Es decir, es un papa que yo creo que en estos dos primeros años nos va a salir muy viajero.
1: Hay una cuestión también clave, que es esa visita que se hace a Canarias. Hay que recordar que Francisco quería visitar Canarias en esa relación tan tan profunda que tenía también con la migración, pero por cuestiones de salud no pudo hacerlo. Y de alguna manera aquí sí que toma ese relevo y dice, aquí voy a continuar con esa idea de Francisco y voy a visitar pues esos puntos que son fundamentales para entender también todos los flujos migratorios, en este caso de entrada a territorio español, pero por supuesto también a Europa.
0: A ver, frente a lo que algunos dijeron en los primeros días de este pontificado, León XIV está continuando absolutamente punto por punto las grandes intuiciones del Papa Francisco, ¿no? Punto por punto. Luego lo que hay son diferencias evidentemente de carácter, pero que son meramente cosméticas, ¿no? En lo fundamental hay plena continuidad. Y en uno de los temas es precisamente en la necesidad de acoger y promover la hospitalidad de las personas que huyen de sus países pues por hambre, por miseria, por persecución, etcétera, etcétera, ¿no? A ver, este viaje nace precisamente para dar cumplimiento a ese deseo de Francisco que no pudo ver realizado, ¿no? Es decir, nace para ir a Canarias. Junto a eso, después está también el tema de Gaudí y el tema de la Sagrada Familia de Barcelona. Y evidentemente, si venía a España, no podía no pasar por Madrid, que es la capital del Estado, y además la sede de la Conferencia Episcopal Española, y además no podemos olvidarnos que al Papa León XIV le une una estrecha amistad con el Cardenal Cobo, el arzobispo de Madrid, ¿no?
1: Una última cuestión, y brevemente, ¿se va a encontrar con una juventud tan religiosa como aparentemente estamos viendo?
0: A ver, con los jóvenes con los que se va a encontrar.
1: Hombre, evidentemente, sí. Pero digamos que se está hablando tanto como de esta vuelta a la espiritualidad o la religión por parte de los jóvenes que resulta llamativo este proceso, ¿no?
0: A ver, desde la pandemia se está generando un ambiente social en donde yo creo que el denominador común es la incertidumbre, ¿no? Y eso está generando una búsqueda espiritual en el sentido más amplio del término. Y evidentemente parte de esa búsqueda espiritual va a tener como puerto de destino el cristianismo. Y sí que hay un resurgir, digamos, de la juventud dentro de la Iglesia Católica. De ahí que se hable de un revival o tal, no. Y ciertamente los jóvenes de hoy no son los jóvenes que recibieron a Benedicto XVI hace 15 años.
1: Veremos cómo va esta visita. José Ramón Amorpán, te agradecemos que haya estado con nosotros esta mañana aquí en Radio Oz.
0: Gracias, Antonio.
1: Un abrazo.
0: Un placer, como siempre. Chao.
1: A las 9 más contenidos y compañeros aquí en Radio Oz. Gracias por estar ahí.

0: Hola, ¿qué tal? ¿Cómo están? Buenos días. Son las 9 de la mañana y un minuto. Tenemos un día precioso. A ver, ¿o qué dura? Porque llevamos unos días así bastante de tonos grises, pero hoy, excepto la temperatura, ahora mismo marca el termómetro en la Torre de Hércules 12 grados. Y es que yo me puse el jersey, ¿eh? Me puse el jersey porque ya en mangas de camisa pues hacía frío. Tú, Pauli, tú, esa camiseta verde agua que luces, ¿es tu única vestimenta o venías con algo más?
1: No, venía con una chaquetita, pero pasé bastante frío, ¿eh? Porque yo vengo en bici y tenía las manitos congeladas.
0: Claro, claro, no, es que hace fresquito. A medida que caliente el sol, este sol que tenemos hoy sí, pues quedará el día mejor. De hecho, de cara a hoy, mañana y pasado, el día de más temperaturas hoy, hasta 24 grados podría subir el termómetro. El frente que va a entrar, o que presumiblemente iba a entrar con algo de agua, en las próximas horas ha ido desapareciendo en cuanto a intensidad de los mapas. Dan algo de agua esta noche a última hora. Pero ya mañana no, ni el domingo, pero no temperatura alta, ¿eh? No. Y de cara a la semana que viene, también se está, estaba como muy hacia arriba la temperatura y se ha ido, pues poco a poco, bajando. Lo que no para de haber es buena temperatura en Riazor. Es curioso porque, ¿cómo cambia? Ayer decía, estaba yo en una cafetería y decía, eso no es Riazor, ¿cómo no va a ser Riazor? Hombre, como que juega España en Riazor. Porque lo que cambia según quién juegue y según la publicidad que lo rodee. Porque claro, la federación pone sus sponsors, sus colores, y entonces pasas de blanquiazul a rojo. Y pareció, dije yo, que aparte la gente como diciéndome a mí, ¿no? Que hacemos un programa de radio diario, que informamos, pero eso no es Riazor, que yo, no, es Burgos, hombre, es otra cosa. La gente le cuesta, este es taruda, ¿eh? Y después, no solamente eso, Pauli.
1: A ver.
0: Y me dije, ¿cuándo empieza el Mundial? Me dijo, bueno, empieza la semana que viene. Pues ahí pone que empieza mañana. Y dice, no, ese es el España-Inglaterra femenino, que es hoy, que lo están anunciando. Oye, es que la gente no cree nada.
1: Claro, no cree nada.
0: No, de verdad, así después pasa lo que pasa, que es todo un desastre.
1: También es verdad que es que se junta mucho fútbol, mucha selección, mucho todo.
0: Sí, ya, pero te estás diciendo, ya vamos hablando de que España juega en Riazor. Bueno, pues juega en Riazor, aunque el estadio, claro, no está blanquiazul, pero pone Riazor y se ve el estadio por la forma que es el campo.
1: Ya, pero también perdió la selección sub-17, ¿no? Es que se está jugando en todas partes.
0: ¿Qué selección sub-17?
1: Sí, ¿no?
0: No tengo ni idea de la selección
1: sub-17. Sí, creo
0: o sea,
1: que
0: no
1: sí.
0: Sigo a la selección sub-17. ¿De qué?
1: Sí,
0: ¿masculina,
1: sí, sí,
0: femenina?
1: Sí. Voy a buscártelo.
0: Muy bien, estás muy, muy informada. O sea, quiero decir, no sé qué interés tiene la selección sub-17, pero
1: sí,
0: bueno.
1: Sí.
0: Bueno, a todo esto, estamos a viernes 5 de junio. Es un día de, ya que se ha terminado la selectividad, sobre todo los más jóvenes, pues van a estar pues muy contentos celebrándolo, pues eso, lo que supone pues un paso muy importante antes de que la semana que viene se sepan las notas. También estamos pendientes de la estación de tren. Hoy hay un pequeño corte, digo pequeño, el corte es grande, pero afecta a no demasiada gente porque no afecta a la vía principal. Es decir, la gente que vaya a Madrid en tren, que vaya a Vigo, a Santiago en tren, va a hacer lo de siempre. A la intermodal, llegas, te subes y arrancas. El problema está en que afecta a la línea que va a Vigo-Guisar, que apenas tiene conexiones, son el tren que tarda a Vigo 2 horas y que pasa por muchos pueblecitos, y también el tren que va a Ferrol, que aunque va gente, no es una línea muy usada, no me extraña, porque con lo que tarda llegas antes andando. A partir del 26 de junio, pasado San Juan, es cuando la estación va a estar cerrada. A Coruña volverá hace 100 y pico años cuando no había estación de tren. Ahí no habrá estación, retrocederá siglo y pico, casi 2 siglos en el tiempo, y nos situaremos en una ciudad sin estación, con todo lo que eso significa. Pero será el 26 de junio. Y tenemos que contarles, en definitiva, otras muchas cosas en un viernes en donde contaremos con la alcaldesa Inés Rey en cita en María Pita. Y también tenemos pues una previsión pues muy especial. Hablábamos de estos chavales que hicieron la selectividad, que empieza una nueva etapa. Pues usted imagínese que estudias medicina, con lo difícil que es. Primero ya haber sacado nota para estudiar medicina, después hacer medicina, acabar medicina, aprobar el examen MIR, elegir destino y después empezar a desarrollar tu especialidad en un hospital como el CHUAC. Hoy estaremos en la bienvenida a una nueva promoción MIR. Usted que nos escucha, dentro de unos años, cuando vaya a ser operado, intervenido o vigilado por lo que sea, estos que están aquí, estos fenómenos, son los que le van a atender. Y queremos conocerlos. 9:07, Jesús Villares está al frente del control técnico de sonido.
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0: Pauli González, adelante.
1: Pues la última hora, Pablo, nos lleva a esos cortes en la estación de tren de A Coruña que se van a tener lugar desde hoy, viernes 5 de junio. Y es que se va a alterar el tráfico ferroviario durante más de un mes que coincide además con el inicio pues de las vacaciones y demás. Los trabajos vinculados a la construcción de la futura estación intermodal van a obligar a realizar pues transbordos por carreteras en varias líneas regionales y de media distancia entre el 5 y el 25 de junio. ¿Qué va a pasar a partir del 26 y hasta el 10 de julio? Que la estación coruñesa se va a quedar sin servicio ferroviario por un corte total de la circulación, que será sustituida por un amplio dispositivo, dice Renfe, dice Adif, de autobuses. Las afecciones alcanzarán a los servicios con Santiago, Vigo, Lugo, Ferrol, Ourense y también a los trenes de alta velocidad con Madrid. Renfe recomienda a los viajeros consultar bien los horarios y modificaciones antes de iniciar sus desplazamientos. Hace poco tuvimos un corte total también, pero más cortito. Habíamos estado un fin de semana, unos cuantos días, pues sin tráfico ferroviario. Ahora estamos hablando de un corte que va a ir desde el día 26 de junio hasta el día 10 de julio. O sea, una afectación bastante grande, aunque hay que decir que es por esas obras en la estación intermodal de A Coruña. Así que, bueno, para todos aquellos que tengan previsto algún viaje, que sepan que se van a realizar a través de autobús con todo lo que eso conlleva. Además, Pablo, la última hora nos lleva a hablar de delincuencia, porque la criminalidad convencional aumentó un 19,3% en A Coruña durante el primer trimestre de año, según los últimos datos del Ministerio del Interior. El incremento se produce pese al descenso de la ciberdelincuencia, que cayó un 14,4% durante el mismo periodo. Entre los delitos que más crecieron destacan los robos con fuerza en viviendas, que pasaron de 27 a 67 casos, un aumento del 148%.
0: A ver, es una barbaridad porque, sí. A ver, tiene que responder, suponemos, a una banda organizada que se dedicó a robar un montón de pisos, porque de 27 a 67...
1: Es mucho aumento.
0: Son muchos, son 40 pisos más, tuvo que tiene que ser algo puntual, ¿no? Nos imaginamos que en el siguiente irá para abajo, porque como en el siguiente de ciento y pico, pues hay que comprar cerraduras para más cerraduras para los pisos. Entonces vamos a pensar que es algo puntual y vamos a quedarnos con que baja la ciberdelincuencia, que también a lo mejor es algo puntual. Cogieron a un hacker de estos, a un par de malos, y cuando salgan de la cárcel vuelven a delinquir. pero bueno, son cifras que realmente preocupan siempre que aumenta la delincuencia, pero hay que analizarlas con frialdad para ver exactamente si estamos ante una situación realmente preocupante que hay que alertar a las autoridades o forma parte de una estadística.
1: Pues sí, tenemos estas cifras de este primer trimestre de año. Hoy estará aquí en Cita María Pita la alcaldesa Inés Rey. También le preguntaremos por esta cuestión. Aparte de esto, hay que hablar del entorno de la Torre de Hércules, porque las obras en el interior de la torre siguen paralizadas, llevan desde el mes de marzo, cuando la Xunta de Galicia ordenó revisar las autorizaciones necesarias para una de las actuaciones previstas. Mientras tanto, el monumento ha reabierto sus puertas al público y ya es posible visitar su interior. Bueno, hay que decir que los trabajos en el entorno del faro continúan con normalidad. De hecho, esta semana nos acercamos con Fernando Molezún a hablar sobre esas obras en el pasamanos que sí que se están llevando a cabo. Las que están paralizadas son las que tienen que ver con el interior en sí de la torre. Veremos cómo avanza todo este tema. Y ya para terminar, Pablo, tenemos que hablar sobre que el Tribunal Superior de Justicia de Galicia ha confirmado la condena de 4 años y 2 meses de prisión para el conductor que provocó la muerte de un matrimonio coruñés en un accidente ocurrido en la Nochebuena de 2020 aquí en la avenida de Finisterre. La justicia considera aprobado que circulaba a más de 120 kilómetros por hora en una vía limitada a 50.
0: Recurrió al Tribunal Superior de Justicia de Galicia, vuelve a ratificar la sentencia anterior, le quedaría ir a una instancia mayor, a un recurso de casación y demás, pero no se sabemos qué es lo que va a hacer, pero se ratifica esa condena. 9 y 13, todo en un día en donde todavía se perciben los ecos de la selección española, con más de 30.000 personas en el estadio de Riazor, para ir a un partido amistoso frente a Irak, que por cierto acabó a unos. Evidentemente en la ciudad ambiente, aunque nada que ver con el ambiente que se vivió blanquiazul hace poco. En esto de la selección española ya saben, ahora llega la fase de grupos, a medida que vaya creciendo el ambiente, si España va pasando fases, ya veremos si son semifinales, como ya pues hay pues más banderas, hay más pasión en las calles de la ciudad y de la comarca. 9 y 14 minutos.
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0: Ahora que se ha terminado la selectividad, ya saben que la selectividad viene marcada por los errores que hubo en los exámenes, ¿no? Que la gente no se explica, no entiende cómo puede haber errores en plural. O sea, todo el mundo es humano y se puede entender que puede haber un fallo en un planteamiento de un ejercicio. Se entiende, aunque ¿cuántos ojos miran eso? Se supone que los que ponen el examen hay mucha gente vigilando porque está en juego el futuro de los chavales, ¿no? Y claro, la Xunta ha pedido explicaciones a los organizadores, mientras que la CIUGA defiende la gestión de las pruebas e indica que los fallos en debuso técnico e historia de España no perjudicarán al alumnado. A ver, tienen que dimitir, o sea, no les queda otra. Es que es así la vida, ¿no? No sé, evidentemente, cómo está de pagado el tema, si es interesante económicamente y demás, pero bueno, tienes que
1: asumir
0: responsabilidades. Quiero decir, hay 13.000 chavales en Galicia que dependen de unas pruebas y te equivocas en dos de ellas. Y con errores que además hacen peligrar una media que es fundamental para el futuro. Hombre, es que el fallo es bastante gordo. el fallo bastante gordo. Entonces yo supongo que se depurarán responsabilidades. Primero, saber qué pasó para que no vuelva a ocurrir en las próximas promociones, aun asumiendo que todos somos humanos y todos podemos fallar, pero, hombre, quitarle importancia y ahora decir, bueno, sí, hubo un fallito, pero no va a perjudicar. Yo creo, sinceramente, que tiene que ir a más y, sobre todo, se tiene que analizar cómo se hacen estas cosas, porque da sensación de cierta frivolidad, ¿no? Está en juego algo tan importante de lo que se habla todo el año y al final pues parece que se hace en la barra de un bar la planificación del examen, ¿no? Bueno, a ver qué es lo que pasa en los próximos días. 9 y 16, vamos con el pronóstico del tiempo.
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0: Pronóstico del tiempo para hoy, un día agradable con máximas de... La han bajado de 24 a 23. Cada vez que miras la bajan desde Meteo Galicia, ¿no? Para mañana, sábado, 20 grados y el domingo 19 de máxima, ¿no? En cuanto a temperaturas. Y, repito, se sigue manteniendo esa posibilidad de alguna lluvia a última hora de la tarde. Y también hay una alerta amarilla. Una alerta amarilla que va a durar muy poquito en el mar hasta mañana a las 3 de la tarde. Es decir, asociado a ese frente que viene de noche, que nos puede dejar algo de lluvia y viento, pues también hay una alerta amarilla en el mar. Nada especialmente significativo, pero sí que es conveniente comentarlo.
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0: Bueno, hemos vivido una semana muy intensa en cuanto a los cruceros, con esa cuádruple escala. Y ayer me decía una persona, antes no venían tantos barcos. Bueno, quizá antes se concentraba más, ¿no?, en el otoño y la primavera, aunque estamos en primavera oficialmente, y ahora se han prolongado más las estancias, o hay más, sí, evidentemente. Además, llevamos unos años batiendo récords en cuanto a escalas de cruceros, ¿no? En cualquier caso, habrá que esperar bastante para ver otros, porque este fin de semana no hay transatlánticos, y la semana que viene tan solo el domingo. El domingo volverá ese Seven Seas Grandeur, que nos sorprendió hace muy poquito, y también llegará otro que se llama Douglas Mawson, que es otro, son, o sea, van a venir el domingo 14, me estoy refiriendo al domingo 14 de junio, dos barcos de estos que son pequeñitos, pero con pasajeros pues de mucho nivel, que van en barcos muy especiales. Este, de hecho, es un crucero de expedición polar de última generación, ¿no? Y este hombre, Douglas Mawson, es del el legendario explorador antártico, ¿no? Y por eso pues es un barco que normalmente se hace para el descubrimiento polar y que es muy muy especial, ¿no? De hecho, lo veremos aquí en A Coruña, porque incluso su estética es pues muy muy original. 9 y 20 minutos, se lo contamos en Radio Voz.

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1: Hoy mucho más tranquilo que ayer, eliminamos de la ecuación circulación mañanera la selectividad, eliminamos la lluvia y el tráfico ha sido pues dentro de la intensidad que tienen nuestras escasas vías de acceso a la ciudad, pues ha ido un poquito mejor. Ayer al mediodía, justo cuando terminamos el programa, hubo un accidente en el peaje, no es el primero que vemos, de vez en cuando se produce, que es un coche que coches que por circunstancias, a veces por despiste, exceso de velocidad o mala suerte, pues quedan volcados en las cabinas del peaje.
2: Pues sí, de hecho, la imagen que compartimos a través de nuestras redes sociales pues ha sido muy comentada, muy compartida también. Una imagen donde se puede ver un coche de color azul completamente volcado justo antes de llegar a esta barrera del peaje. El accidente tuvo lugar en el peaje de Guísamo, aquí en A Coruña. Hasta allí tuvo que desplazarse la Guardia Civil de Tráfico para controlar un poco la situación y también para asistir al conductor, aunque la parte buena es que, pese a que la imagen es muy impactante, no hubo que lamentar ningún herido, ¿no? Los ocupantes del vehículo pudieron salir por su propio pie y no necesitaron atención médica ni siquiera, así que un accidente muy llamativo, que ha sido muy comentado, pero que no dejó ninguna persona herida. Aparte de eso, Pablo, te cuento que este fin de semana vamos a tener cortes de tráfico bastante destacados, porque el sábado va a haber a las 12 de la mañana una manifestación que va a ir desde la plaza de Ourense, justo enfrente de la delegación del Gobierno, hasta María Pita, por el derecho de la vivienda. Y después, a partir de las 5:30 y hasta las 10, va a haber bastante congestión de tráfico por los partidos de baloncesto, por esta Final Four en la que estaremos animando, lógicamente, al Básquet Coruña. Ya el domingo, también a las 12, habrá de nuevo manifestación, aunque en este caso por la protección de los murales de Urbano Lugris. Va a ir desde el Obelisco hasta la plaza de María Pita. Y por la tarde pues volveremos a tener también pues esa densidad de tráfico por las finales de la Final Four, en las que pues esperemos ver al Básquet Coruña llegando hasta la última fase y celebrando ese ascenso a la ACB.
1: Pues 9:23 minutos, la última hora del tráfico.
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1: Dice un oyente, son coches que se quedan dormidos los conductores. A ver, nunca sabes, un accidente en el peaje, puedes ir despistado hoy en día.
2: Puedes pensar que llevas el telepeaje
1: y no lo llevas, y lo frenas al final.
2: Sí.
1: Puedes ir un poco pasado me refiero de velocidad. Puedes tener la fatalidad de coger ahí el lateral, ¿no? Y el coche se te vuelca enseguida. Puedes ser rápido, puede ser muchas cosas, ¿no? Puede ser muchas cosas. Lo más importante es que no hay que lamentar daños personales, y me imagino que, bueno, que se analizará, ¿no? Pues la velocidad a la que iba en función del frenazo, del impacto. Hombre, si vas a mucha velocidad, aparte de volcar, a lo mejor te llevas la cabina por delante, ¿no? Que es un peligro. Aquí no fue así. Entonces, bueno, vamos a ver qué es lo que dice el atestado. Y noticia fresca con San Brandán. Hoy me he reído un poco por la mañana, recordando algo en lo que además participé, ¿no? Nuestra compañera Fernanda Tavares, directora de Voz Audiovisual, escribe en la última página de La Voz de Galicia una columna titulada No paran de pasar chinos, en referencia a la instalación de la planta de coches chinos en Ferrol, que también, pues, evidentemente va a tener repercusión aquí en A Coruña. Todo lo que sea que vengan empresas importantes, pues también, pues, va a buscar mano de obra, mucha de ella también en nuestra ciudad y en nuestra comarca, ¿no? Pero dice, no paran de pasar chinos, en referencia a aquella anécdota vivida que yo protagonicé con Paco Vázquez. Bueno, protagonizó Paco Vázquez y yo era el presentador, ¿no? recuerdo que estábamos haciendo, porque esta mañana, pues leyendo que cita Radio Voz Fernanda, cita el programa y aquella anécdota, recuerdo que estábamos en Palesco, estábamos haciendo el programa. Era con motivo, creo recordar, aquel programa de aquello que se llamaba Night Tunes in Bloom, que era algo que tuvo su momento, ¿no? Que era una manera de premiar a ciudades, ¿no? Que destacaban en el mundo. Bueno, se hizo un congreso aquí en La Coruña y sí que es cierto que coincidió que por me imagino que por algún congreso, por lo que fuese, había mucho chino por la ciudad. A lo mejor algún barco que había venido, mucho chino, a lo mejor eran 100. Y además, que le llamamos chinos, cuando en realidad a lo mejor son coreanos, o son vietnamitas, o son japoneses, ¿no? Tendemos a generalizar. Chinos hay más de 1,000,000,000 de chinos, ¿eh? Hay muchos más chinos que otra cosa. Pero bueno, y entonces estábamos en el programa y a Paco Vázquez se le dio por hacer un lanzarse al vacío y reflexionar sobre la presencia de los chinos y su procedencia. Y esta mañana lo ha recordado en esa columna Fernanda Tavares y dije yo, vamos a recordarlo aquí con los oyentes, que siempre es divertido.
4: 10:40, estamos en Radio Voz en directo.
5: No paran de pasar chinos, mujer de don Javier Losada, que viven aquí en Junta María Pita, me contó don Javier, que le dice el otro día, ayer, oye, está la ciudad llena de chinos, no paran de andar chinos de un lado para otro, todos con la máquina.
4: Lo cierto es que muchas veces a nosotros nos pasa que son orientales, no sabemos si son chinos, si son de Corea, si son pero le llamamos chinos a todos, ¿no?
5: Mire, las chinas tienen la nariz, la punta de la nariz más pequeñita y para arriba, La nariz la tienen más pequeñita, son más chatitas y con la nariz más para arriba, las chinas, con respecto a los japoneses y los coreanos. Y en los ojos, los chinos tienen el ojo en vertical. El coreano lo tiene un poquito para abajo y el japonés un poquito para arriba. Es, si usted se fija mucho, es como usted ve a un sueco y a un griego y lo diferencia. Dice, el sueco es más alto, rubio, ojos claros, el griego es un poco más chaparro, moreno, etcétera, ¿no? Entre ellos también se diferencia. La japonesa, la china, por ejemplo, tiene la cara más... Después todas tienen las piernas tortas. Una cosa curiosísima, fíjese usted. Las orientales, no sé por qué, tienen otro tipo de configuración de piernas. Sí, las japonesas y todo esto. Bueno, pero se les puede diferenciar. Y en cualquier caso la gente ve por... Hay chinos, no le dicen, hay coreanos. A mí los que me dan pena son los coreanos, porque no van a poder ser coreanos.
4: Sí, todos son chinos. Sí.
5: Todos son chinos, y en cualquier caso japoneses también. Vinieron japoneses, pero sobre todo son chinos. ¿Y coreanos por qué no?
4: Sí, también tengo.
5: ¿No podrían venir coreanos?
4: Lo de Vietnam, de cualquier otro.
5: Eso ya son más distintos. Sí, son más, tienen una piel más bruñida, más tostada. El vietnamita, que por cierto siempre le zumbaron a los chinos.
1: Bueno, pues reflexiones asiáticas de Paco Vázquez en su día y que, bueno, se pueden encontrar en YouTube, ¿no? Que además que tiene un vídeo muy gracioso en donde se ve cuando Paco Vázquez habla de los ojos verticales, aparece el ojo vertical. Bueno, hoy hace referencia a aquella anécdota Fernanda Tavares en La Voz de Galicia con el tema de no paran de pasar chinos. 9:29, noticia fresca que les contamos con el sabor de San Brandán.
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1: Viene cargadito el día, viene con muchas citas de viernes, pero también mucha actividad en muchos ámbitos, Pauli.
2: Pues sí, Pablo, viene cargadito de eventos y también de cosas de las que vamos a estar pendientes, como estos cortes que están teniendo lugar en la estación de tren, que, bueno, ya lo hemos comentado, no van a afectar demasiado todavía a los usuarios. A partir del día 26 de junio será cuando lleguen las afectaciones mayores, pero sí que ya van a ser pues algo perjudiciales. Aparte de esto, vamos a estar pendientes del juicio por la muerte de Joel Quispe, que encara ya su quinto día. Hoy van a declarar los policías. Y después vamos a ir siguiendo distintas citas, porque hoy vamos a tener un camión con la campaña Sleep on the Road de la Sociedad Española de Neumología, que va a ofrecer diagnósticos gratuitos sobre trastornos del sueño. Va a ir moviéndose este camión y pues todos aquellos que estén interesados que sepan que van a poder ir pues a esos diagnósticos gratuitos sobre trastornos del sueño. A las 10 de la mañana en el Paraninfo de la Universidad va a tener lugar el acto de conmemoración del 25 aniversario de la Universidad Senior de la UDC, que va a contar con la presencia del rector Ricardo Cao en un acto conmemorativo e institucional. Y a las 10 y media vamos a tener esa foto de grupo y esa bienvenida a la nueva promoción MIR en el CHUAC, a la que vamos a acudir y también vamos a querer hablar con alguno de sus protagonistas.
1: Bueno, 9:31, me cuentas enseguida algo más, pero quiero ir con Fernando Molezún porque vamos con prisa.
6: 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Estamos en la antigua estación de tren de Oburgo.
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1: Saben ustedes que con motivo de las obras de la estación intermodal, esas obras que van avanzando para, esperemos, a final de año tener lista una estación de última generación, se hizo un aparcamiento provisional. Aprovisional por la Sardiñeira, que no ha sido demasiado utilizado, pero que también tenía una conexión peatonal. Yo tengo una duda ahora, Fernando, porque tiene allí un cartel que a partir del 6 de junio, es decir, mañana, ¿qué es lo que acaba? ¿El aparcamiento provisional o la conexión mediante la pasarela? Acláranoslo, por favor.
9: La pasarela, y tiene lógica, claro. Estamos ya hablando de que ha habido pues algunas vías que se han inutilizado ya porque las obras van avanzando y, claro, hay que ir cogiendo todas las vías. Hoy, por ejemplo, han salido en autobús los que iban a Vigo Guixar, etcétera, pues han tenido que salir en autobús desde aquí, los que iban a Ferrol, porque no había trenes. Bueno, pues claro, esas vías necesitan ahora ser adaptadas a la alta velocidad, adaptadas a lo que es la nueva estación intermodal. Y la pasarela pasa por encima de ellas. La pasarela que conecta el parking provisional con la estación provisional pasa por encima de estas vías, con lo cual se va a tener que levantar la pasarela porque se va a trabajar en esas vías. Es así de sencillo, nada más. ¿El parking va a seguir? Sí. Todo hay que decirlo. El parking ha dado más servicio a los trabajadores de las obras de la estación intermodal que al público de la estación intermodal. O de la estación provisional, mejor dicho. Ahí vemos muchísimos coches de Adif, muchísimos coches de los que baja gente con chaleco amarillo y casco de obra, etcétera, con lo cual ha dado más servicio a los propios trabajadores de la obra que a los usuarios del tren. Pero, claro, ellos les da igual que no exista la pasarela, ellos se quedan allí en la obra. El caso es la utilidad que tiene ahora este parking, sí, se elimina la pasarela, porque tienes que ir a dar la vuelta, pues mira, es que casi te compensa aparcar en la estación de trenes y de autobús, y venir andando desde allí, ¿sabes? Hay que dar una vuelta considerable, hay que dar la vuelta por San Cristóbal, por toda la rotonda, por la ronda de Outeiro, más o menos, y venir hasta la provisional. Con lo cual, no sé yo cuáles son los beneficios ahora de este parking o la utilidad de este parking, pero va a seguir funcionando. Lo que se corta, como decíamos, es la pasarela. Ya a partir de mañana, es decir, estamos en el último día de vida de esta pasarela, que también tuvo sus críticas en su momento, se fue acortando. En un primer momento era un laberinto auténtico que se tardaban varios minutos en recorrer. Para colmo, lo abrieron en pleno invierno, de manera que no estaba cubierta y te empapabas intentando ir desde el parking a la estación. Bueno, el caso es que ya se acaba. La pasarela dejará de estar efectiva, y una vez que se habiliten las nuevas vías, pues suponemos que tampoco se colocará la pasarela, es decir, se acaba para siempre, porque una vez las vías estén útiles va a pasar el tren por ahí, no habrá pasarela. En un primer momento se había hablado de una pasarela, lo recordarás, Pablo, elevada, que iba a ir por encima de las vías. Todos imaginábamos que por encima que sería un puente, ¿no?, para que pudiera pasar los trenes por debajo. Cuando vimos que pasaba por encima de las vías, pero justo por encima, es decir, a ras de las vías, pues nos llevamos una sorpresa, en plan, ah, bueno, era esto, pues a ver cuánto dura, porque obviamente estas vías hay que tienen que hacer obras sobre ellas. Pero bueno, y déjame decir que no es la única novedad que tenemos aquí, aparte, como decíamos, pues de esas...
1: Jesús, ¿cuántas novedades? Cuéntanos.
9: Sí, sí, es que por aquí hay que venir a menudo porque siempre pasan cosas, sí, sí. Aquí en la estación provisional. Aparte de los trenes que no han salido y que han tenido que salir en bus, y que no ha habido ningún problema en ese sentido, hoy es fluido todo el tránsito de usuarios aquí. ¿Tú te acuerdas del Vizcayarrinca?
1: Sí, aún lo utilicé hace unos días, que me llegas a la estación intermodal, hacia la derecha, hacia Feuber, paras, ¿sí?, un momentito, bajas la maleta, Vizcayarrinca.
9: Exacto.
2: Es un buen lema.
1: Es un kiss and drive, que hay en otros lugares en Estados Unidos, muy, o sea, para, un besito y adiós. ¿Qué es lo que pasa?
9: Pues adiós al Vizcayarrinca, lo utilizaste tú por última vez. En estos momentos está tapado el cartel, la señal que ponía Vizcayarrinca, la señal azul. Le han puesto, lo han tapado con cinta americana, sí, para que no se vea, y le han puesto encima una P y el símbolo de reservado para personas con movilidad reducida. Y están pintando el suelo en estos momentos, todo lo que era esa línea amarilla que iba de un lado a otro, que te dejaba ver que aquí se podía parar, pero un tiempo determinado. Ahora lo que hay son una, dos, tres plazas reservadas para minusválidos y con sus espacios en medio, pues ya sabemos que aquí pueden parar furgonetas, etcétera, para bajar sillas de ruedas y demás. Están pintándolas, es decir, están poniendo ahora pues la cinta para ser... Ya está pintado lo azul, ahora falta pintar lo blanco, ¿vale? Como si fuera del Depor. Bueno, pues están en ello y con los símbolos del...
1: Pero eso, entonces, una persona que vaya a llevar a un familiar a la estación, ¿dónde para? ¿Dónde tiene el Vizcayarrinca?
9: Pues el Vico en casa y el Arrinca enseguida, porque aquí desde luego son tres plazas de minusválidos y no hay ningún otro lugar habilitado para el Vico y Arrinca en estos momentos, porque claro, del otro lado hay pivotes, aquí si paras entorpeces todo el tráfico, es decir, no puede, y por el otro lado pues está la rotonda que tampoco parar en la rotonda.
1: Decir, a mí yo comprendo que pongan para personas con movilidad reducida, ¿qué pasa hasta ahora? ¿Dónde paraban esas personas con movilidad reducida? ¿O no tenían espacio durante años que ha durado la obra para parar? Y ahora lo tienen, pero no, tampoco el resto de la población no puede parar. Quiero decir, a ver, ¿qué más se puede hacer para no hacerlo bien?
9: Bueno, pues buena pregunta. Habrá que preguntarle a DIF, precisamente, si se va a habilitar otro Vizcayarrinca o qué va a pasar, porque ya te digo yo lo que va a pasar con estas tres plazas reservadas para personas con movilidad reducida. Que va a ser un Vizcayarrinca, vaya. Mucho me temo. Pero bueno, habrá que ver cómo funciona. Es que estoy buscando en estos momentos, estoy mirando por todos lados, no hay ningún otro lugar donde se esté eso, pintando nada del Vizcayarrinca, y es que no hay lugar donde colocarlo, siquiera, a no ser que se abra la zona que está reservada a los coches de alquiler, de Europcar, etcétera. Pero que no, que esa zona es de un negocio que está pagando por utilizar ese suelo para tener sus coches de alquiler ahí. Uh-huh. Y o a no ser que Feuber vaya a ceder algo de su zona, pero que tampoco lo veo porque está repleto ahora de coches, uh-huh, que tienen que pasar al taller y con su barrera y todo, es decir, y aparte pone aparcador exclusivo de clientes de Feuber, avisamos o guindastre, es decir, avisamos grúa. Con lo cual no encuentro el lugar,
1: bueno, pues a ver si podemos, pero me sorprende. Podemos preguntar. preguntar, vamos a preguntar, porque yo por lo que estoy viendo, yo creo que hay mucha gente en Adif que antes trabajó en la Ciuga y que, bueno, tiene una habilidad especial para complicarlo todo, ¿no? Entonces, bueno, a ver si nos pueden informar de, nos imaginamos que habilitarán un espacio donde la gente pueda ir con el coche, que está en su derecho, a la hora de la estación, parar, dejar la maleta correspondiente y al familiar y seguir, ¿no? Nos imaginamos, ¿no? Entonces, bueno, vamos a esperar a que lo pinten.
9: Insisto, Pablo, toda vez que esto coincide exactamente con el día que es el último de la pasarela que conecta con el parking. Porque claro, si me dices, no, pues es que tienen ahí un parking, anden tres minutos, vale. Pero es que ya no, ya no va a ser útil este parking porque se corta la pasarela, se levanta la pasarela mañana mismo. Con lo que ni parking ni Vica y Arrinca. A la estación provisional se viene andando y listo, y ya está, o en transporte público, porque si no, es un follón.
1: Gracias, Fernando. 9:41, conexión con Castro Ópticos y Audífonos.
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14: 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Pero todavía no quiero. Bonilla a la vista.
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1: 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El petróleo vive esta semana una montaña rusa. El barril Brent cerró el jueves en $95, con una caída de casi 3 puntos. Después de que Israel y el Líbano anunciaran un alto al fuego. Pero los mercados no se fían. El precio acumula casi un 5% de subida en la semana, porque el verdadero nudo del conflicto sigue sin resolverse. Lo que preocupa es el estrecho de Hormuz, bloqueado desde el inicio de la guerra el 28 de febrero. Trump aventuró el miércoles que podría haber acuerdo con Irán antes del fin de semana. Los mercados escuchan, pero esperan pruebas. En el surtidor, esa tensión se nota. La gasolina 95 roza el euro 54 litro. El gasóleo supera el euro 90, más de 95 euros para llenar el depósito. Y hay una fecha que no conviene olvidar. El 30 de junio. No es muy lejana. Ese día vencen las rebajas del IVA de los combustibles del 21 al 10% y los 20 céntimos de ayuda al gasóleo profesional. Quedan 25 días. Si el gobierno no prorroga las medidas, transportistas y agricultores notarán el golpe el 1 de julio. Esos agricultores, esos profesionales del volante, dependen de Hormuz. Si hay acuerdo con Irán, los precios ceden. Si no, el barril sube y el alivio fiscal desaparece justo cuando más falta hace. 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
1: Vamos con mensajes de oyentes al WhatsApp del programa 647-002900 que dicen...
2: Pues mira, están comentando el accidente del peaje de Guisamo, que hay oyentes que nos están comentando que pasaron por allí ayer y que vieron el coche medio volcado. Dicen que estaba unos pocos metros antes de llegar al peaje. O sea que bueno, que esto, estas teorías que teníamos de que igual había ido tan pillado, dicen los oyentes que no, que había ahí todavía unos metros y que no saben muy bien, no entienden muy bien cómo pudo volcar. Aparte, sobre esto que nos contaba Fernando de el aparcamiento que se hizo provisionalmente para la estación de tren, nos dicen que se podía haber derribado Medín y hacer ahí una explanada enorme con parking.
1: Sí, claro, pero Medín, pues evidentemente tiene unos propietarios, habría que haber llegado a un acuerdo. A ver, para todo el tiempo que se tardó en poner en marcha esto, que fue un acuerdo entre Xunta, DIF, Renfe, Ayuntamiento, Gobierno, y que se consiguió. La pena es que a la hora de planificar la movilidad en torno a la estación no se hubiesen tenido medidas más imaginativas que las que se pusieron en marcha, ¿no? Y que se vieron que eran insuficientes, ¿no? Pues han padecido los ciudadanos pues unos atascos imposibles, los taxistas una imposibilidad de trabajar con normalidad, la gente que va con movilidad reducida muy difícil para aparcar, sitios sin protegerse de la lluvia cuando sales, entrada y salida por el mismo sitio. Es
2: decir, sí, faltan cosas.
1: Faltan cosas. Está claro que faltan cosas, no hacía falta mucho. Ahora ya, pues mira, ahora se aguantamos hasta aquí. Ya ahora ya a esperar a la nueva estación. A que lo que ya pedimos es que si pueden ir viendo en la nueva estación todos estos problemas.
2: Sí,
1: que estas no realidades, que la gente lleva a sus familias al tren, que van a parar buses. O sea, que todo que se adelante, ¿no? a la realidad que puede venir. Es lo que pedimos, ¿no? Para que después, cuando estrenemos la nueva estación, no tengamos que decir, oiga, pero ¿cómo no se nos ocurrió hacer X? Bueno, eso es un poco lo que pedimos. ¿Qué más dicen los oyentes?
2: Pues mira,
1: lo que pedimos, bueno, lo que piden los ciudadanos.
2: Sí. Comentan también sobre ese partido de la sub-17 que mencioné a primera hora.
1: Sí.
2: Vale, pues yo lo he estado buscando, pero también me lo están escribiendo los oyentes, que efectivamente ayer la selección española sub-17 perdió en el campeonato de Europa, en la semifinal, a penaltis contra Italia. Fallamos dos penaltis.
1: Vale.
2: Es que hoy por la mañana vi alguno de los penaltis todavía. ¿Y qué más nos cuentan los oyentes? Comentan también el vídeo, bueno, el audio que pusimos aquí de Paco Vázquez. Dicen que hoy seguramente no sería tan bien acogido ese comentario y esa narrativa.
1: Sí, bueno, a lo mejor hoy en día saca más punta a todo. A lo mejor se hablaría de que sí sería, no sé, pues una falta de respeto hacia la comunidad asiática. Bueno, sí puede ser, puede ser. Hoy es, las cosas son distintas, las perspectivas también.
2: Y luego también hay alguna que otra crítica sobre el partido de ayer.

0: de la selección.
1: ¿A qué se refiere?
0: Pues algún oyente lo define como una pantomima de partido. Supongo que porque no se sacó a los jugadores, pues igual titulares, pero a ver, es un amistoso, yo sinceramente, tampoco te la vas a jugar.
2: ¿Qué esperaba?
0: Claro, exactamente.
2: O sea, es un partido amistoso frente a Irak, amistoso, a unas horas de volar. De hecho, la selección española ahora mismo está dentro de un avión en Santiago de Compostela, rumbo... para despegar rumbo a Nashville dentro de unos minutitos. Esta mañana madrugó aquí en A Coruña la selección y todo lo que conlleva una selección con a su alrededor, y ya están en Santiago, ya están en el avión, y ahora en un ratito sale con dirección a Nashville la selección española de fútbol en un avión de Iberia. Y bueno, la llegada está prevista para las 4:00 de la tarde, hora española, que allí pues serán unas horas menos, ¿no? Pero bueno, que en 20 minutos está despegando. A ver, un partido amistoso, hay jugadores que ya se sabía que no iban a llegar ni incluso al primer partido del Mundial porque están con problemas físicos, y tampoco te puedes arriesgar. Claro, fíjate, ayer hubo un jugador de Irak que yo lo vi que se lesionó. No, a lo mejor este se pierde el Mundial, es que nunca sabes dónde... Claro, no puedes estar en un bote de cristal en los partidos previos. Es más, necesitas entrenar para estar en forma. Pero bueno, siempre son, para los partidos amistosos son así, son un poco partidos fiesta, ¿no?
0: Sí, tampoco creo que los jugadores se murieran por jugar este partido.
2: Exactamente.
0: Sí, yo creo que ninguno quería saltar al campo. Y esas son las cosas un poco más comentadas. Después nos están empezando a llegar ya preguntas para cita en María Pita. Bueno, llevan toda la semana llegando, pero siguen llegando ahora, y también para el concurso de Suso, que hoy sabremos el ganador.
2: Vale, hoy sabremos el ganador del concurso de Suso de esta semana, el ganador del concurso de chistes de esta semana, y aumentaremos un poquito más la lista de candidatos al abono doble de Repsol para Osón do Camiño. Por lo tanto, mucha atención a nuestra sintonía, porque va a haber fuertes emociones.

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5: Acercándonos a las 10 de la mañana, estaremos en un ratito con Ana Cores, de Rera y Cores. También vamos a repasar la agenda. Tenemos la canción dedicada de Bonilla a la vista, que aún no he visto a quién se la dedicamos hoy.
6: Está.
5: Está puesta, ¿no?
6: Está puesto.
5: No, pero no, quiere decir que está puesto, pero no lo he visto.
6: Es una dedicatoria muy bonita, ¿eh?
5: ¿Sí?
6: Y aparte a mí la canción me encanta.
5: Vale, bueno, pues si te gusta la canción, pues...
6: Sí,
5: pues
6: me ha gustado esta dedicatoria, la verdad.
5: Y recibiremos a la alcaldesa NRI en cita María Pita. Todo esto en los próximos minutos de programa, además de recibir a los MIR. Sí, sí, a los médicos residentes que después de haber aprobado, superado el temido MIR, que eso sí que es temible y no la selectividad en comparación,
6: sí.
5: Pues eso, que se enfrentan a una vida hospitalaria. Vamos a estar con ellos enseguida. 9:57 minutos.
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0: 10:02, estamos en directo en la sintonía de Radio Voz, contándoles pues un montón de cosas que suceden. Enseguida estamos con esa recepción a los MIR, pero antes lo que vamos a hacer es saludar a Ana Cores de Recores. Hola Ana, ¿qué tal? Muy buenos días.
1: Hola, muy buenos días, ¿cómo estáis?
0: Pues muy bien. Te quería preguntar por los riesgos de los blanqueamientos dentales caseros, porque cada vez vemos más anuncios y vídeos en redes sociales prometiendo dientes blancos en pocos días. ¿Son seguros estos blanqueamientos?
1: Bueno, hay que tener mucho cuidado. Lo primero que debemos saber es que no todo lo que se vende como blanqueamiento dental es seguro ni eficaz, ¿no? Muchas personas compran productos por internet o siguen consejos de redes sociales sin saber que pueden dañar sus dientes y encías.
0: Bueno, ténganlo en cuenta porque es contundente, Ana. ¿Y cuáles son los riesgos más frecuentes?
1: Bueno, el principal diría que es la sensibilidad dental, ¿no? Cuando se utilizan productos demasiado agresivos o sin supervisión profesional, pues los dientes se pueden volver muy sensibles al frío, al calor, incluso al salir al aire de la calle, ¿no? Y también es frecuente pues sufrir irritaciones, quemaduras en encías, porque decir que muchos productos no están diseñados para proteger los tejidos blandos de la boca, y con esto me refiero a la encía que está encima del diente, ¿no? Y hay otro problema importante, algunas personas utilizan remedios caseros como bicarbonato, limón o carbón activado, pues pensando que son naturales y por tanto seguros. Sin embargo, pues estos pueden gastar mucho, mucho el esmalte dental de forma irreversible.
0: O sea, que lo natural no siempre significa que sea bueno.
1: Exactamente. Por ejemplo, el limón es muy ácido, ¿no? Y puede erosionar el esmalte. El bicarbonato también, utilizado de forma repetida, actúa como un abrasivo. Y el carbón activado, que está también tanto de moda, pues puede desgastar también la superficie dental. Es que los abrasan el diente. Y el problema es que el esmalte pues no se regenera. Una vez que se pierde, no vuelve a salir, no vuelve a crecer.
0: Vale,
1: lo hemos perdido.
0: Pues ténganlo en cuenta, ¿no? Muchas personas, Ana, compran kits por internet porque son más baratos. ¿Qué opinas de ellos?
1: Bueno, el problema es que no sabemos exactamente qué contienen y si cumplen los controles sanitarios adecuados. Y además, antes de realizar cualquier blanqueamiento, es fundamental revisar siempre la salud de la boca. Si una persona tiene caries, encías inflamadas o empastes antiguos que están mal, el tratamiento pues puede provocar, si se hace antes de hacer estas cosas, puede provocar molestias o complicaciones mucho mayores.
0: Lo ideal para hacerse un blanqueamiento de forma segura, ¿qué es?
1: Bueno, pues yo siempre digo acudir a un profesional que valore primero el estado de tu boca, y no todos los dientes se blanquean igual, ni todas las manchas tienen la misma causa, por lo tanto hay que hacer un diagnóstico previo para escoger el tratamiento más adecuado, hacerlo de forma segura, controlando sensibilidad y protegiendo, como bien siempre digo, las encías, ¿no?
0: ¿Y cuál sería el mensaje final para nuestros oyentes?
1: Bueno, pues diría que una sonrisa blanca puede mejorar la estética, pero que nunca se debe de conseguir a costa de la salud dental. Y si estás pensando pues en hacerte un blanqueamiento, Pablo, tienes que consultar primero con el dentista, ¿no? Que a veces esta frase tiene mucha sabiduría de lo barato puede salir caro, sobre todo cuando hablamos de nuestros dientes, ¿no? Por lo tanto, diría como titular final, pues antes de blanquear tus dientes, asegúrate de no dañar aquello que precisamente queremos lucir, ¿no? El esmalte y las encías.
0: Bueno, pues Ana Cores, muchísimas gracias, muchísimas gracias. Y nada, y seguiremos tus consejos, ¿vale?
1: Muchísimas gracias, buen fin de semana.
0: Igualmente, 16:06.
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0: Fernando Morezún está en el Salón de Actos del CHOAC. Adelante, Fernando.
3: Pues exactamente, estoy aquí porque se va a dar la bienvenida ahora a los nuevos MIR. Mira que lo necesitamos, eso nos llena de satisfacción a todos los que vivimos en esta ciudad y en esta área sanitaria. Y va a empezar el acto ahora mismito. Lo que pasa es que hemos extraído del salón de actos a Blanca Sabater. Blanca, ¿qué tal? Muy buenos días.
4: Hola, buenos días.
3: Esto por si acaso te hablo con los del estudio.
0: Espérate, cuéntanos, Blanca. Fernando, a ver si podemos escucharla bien, porque cuando ahora a ti te escuchábamos, a ella bien.
3: A ver. Vale.
4: Buenos días, ¿ahora mejor?
0: Ahora mejor, sí.
3: Ahora mejor.
4: ¿Qué tal?
3: Pues, Blanca, cuéntanos, ¿de dónde vienes? ¿Qué haces aquí?
4: Pues mira, he estudiado en Madrid, he vivido en Madrid toda mi vida y nada, la elección del MIR era una posibilidad para salir de casa, conocer mundo, conocer gente. Estaba muy bien en casa, pero oye, era el momento, de ahora o nunca. Así que miré hacia arriba, miré mucho norte, mucho verde y dije, pues a Galicia, lo más lejos de casa, pero en verdad vivo cerca de las 6, así que es camino directo.
3: Ah, pues no tienes que tragarte el atasco de Madrid para volver a... Vale.
4: No. De hecho, bueno, en tren más que a 4 horitas estamos.
3: Con suerte, sí, lo del tren ya hablaremos otro día. Oye, la elección de Galicia, vale, lo de irse fuera tal, pero el hospital influyó también, es decir, el CHOAC, el hecho de venir aquí influyó también en tu decisión.
4: Hombre, sí, yo había escuchado mucho hablar de los hospitales de Madrid, los grandes hospitales, y de pronto ver que fuera de Madrid hay grandes hospitales con grandes profesionales. El CHOAC es un hospital, yo creo que muy grande, que puede ofrecer mucho tipo de pacientes, con mucha posibilidad de hacer técnicas, de hacer diagnósticos más enrevesados o de tratamientos. Pero yo creo que, o por lo menos lo que he conocido en el servicio, no se dejan de lado la parte más humana y la parte más... Al final son un servicio enorme con tantas personas que yo creo que de cada una voy a aprender una cosa,
0: pero,
4: mínimo.
0: Pero, Fernando, a lo mejor no te escuché al principio. ¿Cuál es su especialidad?
4: Urgencias y emergencias.
0: Ah, urgencias y emergencias, vale. Que aparte eres pionera, ¿no?, en esto de la especialidad de urgencias, que hace tanto tiempo que se viene reclamando, ¿no?, por parte de compañeros tuyos, llevan todos los urgenciólogos. Tenemos que, por fin tenemos a una especialista en urgencias.
4: Sí. La verdad es que fue una suerte que pues, justo para este año hubiese salido, porque sí lo seguía de cerca. El año pasado creo que iba a empezar a hacerse, pero no pudo por temas de papeleo, y ya este año por fin sí que ha podido salir.
0: O sea, que te va el rock and roll.
4: Sí, claro. Sí, hombre, claro.
3: Lo iba a decir, te lo agradecemos muchísimo, pero sabes dónde te metes, ¿no?
4: Sí. Mi madre trabaja en urgencias, sí. Es urgenciólogo, así que vamos, lo que me ha contado en casa, me gusta.
0: ¿Sabes que la jefa de urgencias del CHOAC, que se jubiló hace nada, se jubiló con 70 años y no se quería jubilar? O sea, que algo tiene.
4: Es que algo debe de atraer, sí, eso debe ser adictivo.
0: No. Desde luego. Oye, tú sabes, has venido aquí a Coruña, ¿empiezas a trabajar ya?
4: Mañana empezamos a trabajar porque es mi primera guardia de 24 horas. Ya, ¿no? Así que de cabeza.
0: ¿Sabes cuál es el día más complicado en urgencias en A Coruña?
4: El lunes, después del Depor.
3: Hay uno peor, es en breve.
4: El 23 de junio, sí me han dicho, ese lo tengo libre, ese lo voy a disfrutar. Espero que no como paciente, pero, solo como ciudadano.
0: A ver, yo no te quiero fastidiar tu agenda, Pero hombre, la primera especialista en urgencias en la historia del hospital, que libre anoche de San Juan, hombre...
4: No, porque me van a tener en terreno de juego.
0: ¿Cómo? Ah, ¿vas a saltar la hoguera?
4: Sí, claro.
0: O sea, ¿vas a experimentar?
4: Eso, espero no como paciente, pero sí.
0: Ah, bueno.
4: Mi idea es ir a la playa.
0: Pues mira, te voy a decir una cosa. No lo veo mal, porque así cuando el año que viene, otro año, estés ahí, ya sabes a lo que te enfrentas, ¿no?
4: Eso es.
0: Bueno.
4: Eso es.
3: Ya no tienes que pasar por eso de dónde vendrá esta gente que viene así, ¿no? Y ya sabe de dónde.
4: Eso es.
0: Bueno, oye, pues nada, ¿qué has podido ver de la ciudad y de nuestro entorno? ¿Qué es lo que más te ha traído, más te ha gustado?
4: Pues mira, la semana pasada estuve aquí viendo un poco el hospital y el servicio. También fuimos al hospital de Fe, que voy a hacer una rotación allí. Y luego el centro, vamos, la playa de Riazor me encantó, el casco antiguo, la Torre de Hércules, hasta el estadio del Riazor fui a verlo. Y nada, estos días con los residentes, mis residentes mayores de familia, porque todavía de urgencias no hay, también me van a empezar a enseñar los bajos fondos de Coruña.
0: Vale. Pues nada, encantado de conocerte, enhorabuena por ser pionera y que no te veamos en acción.
4: No, no, mejor que no.
0: Bueno.
4: Oye, encantada igualmente.
3: Fernando, bienvenida, Blanca, muchas gracias.
4: Muchas gracias a vosotros.
0: Pues aquí está, Blanca, ¿cómo es el apellido?
9: Sabater.
4: Sabater, o sea, con B, sí.
0: Con B, ¿no? Como porque el escritor, el
4: es filósofo, con V. No. Ojalá, me relacionan más con la otra Sabater.
0: Sí,
4: pero no.
0: No.
4: Nada que ver.
0: ¿Cuántos años
9: tienes, Blanca?
4: 25.
0: 25 añitos.
4: 25 años.
0: La verdad que ha sido bastante, todo bastante urgente lo tuyo.
4: Sí, es que yo tenía ganas de empezar ya.
0: Sí. Bueno, oye, Blanca, de verdad, muchísimas gracias, bienvenida, y ya verás cómo pronto eres una coruñesa destacada en todo, en el coruñesismo y en tu profesión.
4: Muchas gracias.
0: Muchas gracias. Fernando, pues qué ilusión transmite 25 años, es una pasada.
3: Ah, totalmente, las ideas están claras y, bueno, ¿qué decir? Y sobre todo eso, en urgencias. Bueno, pues como decía Pablo, esperemos no ver a Blanca en bastante tiempo, pero saber de ella y saber que continúa nuestra ciudad desarrollando esa labor, como todos los MIR que están ahora aquí recibiendo esa bienvenida en el Salón de Actos, esperando precisamente para que llegue Blanca para empezar. Así que no vamos a entretenerlos más para que pueda dar ya inicio este acto oficial de bienvenida a los MIR. Muchas gracias, Blanca.
4: Muchas gracias.
0: Gracias. Fernando, 10:13 minutos, conexión con Herbosana.
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9: Pues son las 10:15 de la mañana y vamos con ese repaso de la agenda.

Viene plagada de eventos culturales como de costumbre, como este que estamos escuchando, que es nada más y nada menos que la Orquesta Sinfónica de Galicia, que como cada viernes va a ofrecer un espectáculo a las 8 de la tarde en el Palacio de la Ópera, en este caso con Dima Slobodeniuk como director. Pero este no es el único evento que tenemos para hoy, viernes 5 de junio. Vamos a tener también un poquito de todo, porque a las 8:30 de la tarde en el Teatro Rosalía, tanto el viernes como el sábado, va a estar la representación Los dos Hidalgos de Verona, de Shakespeare, una comedia que mezcla amistad y también amor, pero a finales del Renacimiento. Y si no le apetece tanto teatro, puede pasarse por un festival de lo más curioso, el Festival de Acordeón, que cumple su segunda edición y que está organizado por la Asociación Vecinal y Cultural OZA Gaiteira Os Castros. Va a tener lugar hoy a las 7 de la tarde en el Fórum. Y lo mejor de todo es que la entrada es gratuita hasta completar aforo, así que una cita de lo más original esta segunda edición del Festival de Acordeón. Si lo que quiere es pues echarse unas risas, le propongo dos planes. El primero es el espectáculo de stand-up comedy, en inglés, eso sí, de Sergi Polo, que viene de girar con este mismo show por toda Europa y que ahora llega a las 8 de la tarde en A Fundación. Un espectáculo cómico en inglés que ha triunfado en distintas ciudades, sobre todo en Inglaterra, y que ahora para aquí, en A Coruña. Y si lo que quiere es algo más a la gallega, puede irse a ver a Moriños, de Touriñán y Perdomo, que van a estar en el Teatro Colón, y no solo hoy viernes, sino todo el fin de semana, porque van a hacer nada más y nada menos que 5 bolos. El viernes a las 8:30 y a las 11, el sábado a las 6:30 y a las 9, y el domingo cerrarán con un show a las 6 de la tarde. ¿De qué trata este espectáculo? Pues es un show de citas, un first date a la gallega, que va a tener mucha implicación del público, así que si ya tienes tus entradas, cuidado donde te colocas, porque puedes acabar implicado en este show. Y para mañana, un concierto que llevamos esperando toda la semana.

el concierto de Sidecars en la sala Pelícano este sábado a las 8:30, que vienen a hacer parada con su gira Everest, un grupo ya consolidado en el panorama musical español que ahora va a llenar de música la sala Pelícano.

Y si Decarse, pues no es un poco lo que buscas para este sábado, también te puedes ir a la Sala Garufa, porque a las 10 de la noche va a estar Le Sweet Band, la banda al completo, con la que, por cierto, vamos a poder hablar con su cantante hoy aquí en Voces de A Coruña a lo largo del programa, así que mucha atención porque vamos a ver si podemos sacarle algún anticipo de lo que va a ser la actuación de esta noche. Tenemos más eventos para el sábado, porque tenemos a Joaquín Caserza con un espectáculo también de humor, pero mezclando algo un poquito más sensible, que es la salud mental. Tratará de darle la vuelta para hacernos reír con ese Conversaciones con mi mente a las 7 de la tarde en A Fundación. Y una cita en el Palacio de la Ópera a las 8 este sábado con la orquesta Joab y Coque Jiménez, que es uno de los directores jóvenes con mayor proyección en el panorama musical español clásico, y que lo vamos a tener aquí en A Coruña, en el Palacio de la Ópera, el sábado a las 8. Recuerden que tanto sábado como domingo estará Amodiños, estará Touriñán y Perdomo también en el Colón.

0: muchas citas culturales que tienen que ver con el teatro, con la música y también con el humor. Este ha sido el repaso de la agenda con Eva Carrajo. Son las 10:20, seguimos en Voces de A Coruña.
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3: Dice la petición de Bonilla a la vista. Quería dedicar la canción de Turnedo de Iván Ferreiro. Dice porque hay personas que aunque pasen los años siguen ocupando un lugar especial en nuestro corazón. Por todos los momentos compartidos, las conversaciones interminables y los recuerdos que siempre nos acompañarán, quiero que esta canción suene hoy para ti. Ana, gracias por formar parte de mi vida. Espero que al escucharla te saque una sonrisa y te recuerde lo mucho que te aprecio. Con todo mi cariño, de María para Ana. Pues muy bonita esta dedicatoria, sí, muy trabajada. Y nada, que muchísimas gracias por contar con nosotros como cómplices pues para este cumpleaños, ¿no? Y aprovechamos, para esta felicitación, perdón. Aprovechamos para felicitar a gente que está de cumpleaños. Juan Javier García Barreiro, médico coruñés, que está de cumpleaños. Le mando un mensaje. Nonito Pereira Jr., que también está de cumple, 58. También un mensaje muy muy especial. Ana Lorenzo, compañera periodista, que es de la Pobra do Caramiñal, de La Puebla, pues también le mando un mensaje, es compañera nuestra en La Voz de Galicia, y a todos los que tienen algo que celebrar en un día como hoy. ¿Tú tienes alguna felicitación en concreto?
4: Pues estaba pensando, es que ¿sabes qué me pasa a mí? Que se me suelen olvidar los cumpleaños, casi todos.
3: No solo los cumpleaños.
4: No, se me suelen olvidar cosas en general, es que soy una persona un poco dispersa. Pero bueno, este mes tengo una felicitación muy importante, así que cuando se acerque la fecha, a ver si me acuerdo. Sí, me juego la vida, en esa felicitación.
3: Caray. 10:25, como siempre, con Bonilla a la vista.

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0: Acabo de saludar a un señor que pasaba con una furgoneta grande, estas grandes, grandes, pero no pone nada a la furgoneta por fuera. No distribuciones, algo. Ya. Es un furgoneta marca blanca, ¿sabes?
1: Sí.
0: O sea, que es lo mismo que te lleva una cosa que lleva otra. ¿Qué?
1: No le va el marketing.
0: No, pues igual es una furgoneta de reparto y reparte.
1: Es que sabes que ahora hay un negocio.
0: Espera.
1: Claro, pues porque...
0: Estoy abriendo los ojos a ver por dónde va a ir
1: esto. Sí, mira, yo tengo
0: Ahora hay un negocio que aquí.
1: Yo tengo una amiga que siempre tiene malas ideas.
0: Vale.
1: Y siempre acude a la única persona capaz de comprar todas las malas ideas, que soy yo.
0: Porque tú te convence.
1: O sea, yo siempre lo hago sabiendo que no es buena idea, pero es que yo digo mucho lo de por la anécdota, ¿sabes? Igual no es buena idea, pero por el recuerdo me merece la pena.
0: Depende si te estás jugando dinero o no. O sea, no. ¿Es una idea empresarial o es una idea...?
1: Claro,
0: de...
1: no. Y esto era un proyecto.
0: Sí.
1: Porque resulta que ahora mucha gente está ganando dinero de poner publicidad en su coche particular. ¿Sabes? Te pagan, yo qué sé, por llevar un anuncio cualquiera.
0: Con lo económico que es la radio, por ejemplo, para poner anuncio y la repercusión que tiene, te vas a complicar tú poner en un coche.
1: Pero imagínate, en tu coche particular, pues llevas el anuncio de Voces de A Coruña, el anuncio de Herrera y Cores, el anuncio de Bonilla.
0: Sí, ¿y cuánto cobras por eso? Porque...
1: Pues depende el anuncio.
0: Porque tienes que empapelar todo para tener que rentable, ¿eh? Porque aparte, ¿qué impacto? ¿Cómo mide los impactos ahí?
1: Claro, pues, por ejemplo, anuncios que igual nadie querría llevar,
0: la amiga es la que,
1: se pagan mejor.
0: O sea, quiero decir, está bien, ¿no? Quiero decir, o sea, tiene un...
1: Sí, o sea, pero hace mucho esto de por la anécdota. Pero yo lo hago con ella también.
0: Vale. A mí me gusta, o sea, a mí me preguntan a veces, y me han preguntado muchas veces, y alguna vez me preguntan más, oye, ¿qué te parecería...? Vamos a montar esto y tal. Yo suelo ser bastante timorato. Veo bastantes amenazas en general.
1: En general.
0: O sea, soy poco lanzado.
1: Sí, tú ves los riesgos bastante.
0: Yo veo bastante los riesgos, sí. Pero también es cierto que gracias a que hay gente que no valora tanto los riesgos, sino que busca otras cosas, hay empresarios, ¿eh? Porque ser empresario tiene, o emprender... Ya no digo gran empresario, simplemente emprender tiene un mérito extraordinario desde mi punto de vista.
1: Sí, ser autónomo
0: todo lo que implica,
1: tiene
0: te juegas
1: mérito,
0: dinero...
1: Sí.
0: Te juegas tener éxito, te juegas pues contratar a gente, crear un equipo, no está suficientemente valorado todo lo que significa. Es más, a veces se critica bastante a esos emprendedores, ¿no? Y a esa gente que...
1: Nos está escribiendo el de la furgoneta.
0: ¿El de la furgoneta, sí?
1: Sí. Dice que es él. Pero yo confío en la honestidad de la gente.
0: O sea, su nombre, pasa que igual no tiene nombre tampoco. O sea,
1: sí,
0: nombre...
1: se llama J. Luis.
0: J. Luis, pero J.
1: Luis.
0: ¿Ves? O sea, es J. Luis.
1: Es J. Quiere preservar su intimidad. Claro. Nadie sabe lo que hay detrás de la J.
0: Ni lo que lleva la furgoneta. O sea,
1: sí, es que nos lo ha dicho.
0: ¿Qué lleva? O sea, extranjeros sin papeles. ¿Qué lleva? ¿Qué lleva?
1: Apuesta. Es que no vas a acertar.
0: Bueno, pues si no voy a acertar... ¿qué?
1: No, pero venga, quiero que juegues. Te doy 3 oportunidades.
0: ¿Qué lleva en la furgoneta el hombre que pasó con la furgoneta sin ningún tipo de etiqueta? ¿Qué lleva?
1: Sí.
0: Cajas. Cajas.
1: Vale, cajas con cosas.
0: ¿De ropa?
1: No. Más original.
0: Cajas...
1: A todos los niños les gusta
0: cajas
1: bastante.
0: ¿Cajas de juguetes? ¿Balones? ¿Cosas de playa?
1: No.
0: ¿Cajas de chuches?
1: No, pero se venden en el mismo sitio. A veces.
0: Chuches y juguetes... Lleva este hombre, el hombre misterioso.
1: Ahora se ha sacado una nueva colección.
0: Cromos,
1: de esto.
0: De cromos.
1: Cromos de Panini.
0: Pero ¿y cómo no lo pone por fuera ni nos trae un sobre aquí?
1: O sea, es que, ¿tú sabes la locura que hay ahora con los cromos del Mundial?
0: Es una pasada.
1: Mis amigos que tienen 24 años...
0: Bueno, tus amigos pues son muy chicos. Yo, mi hijo tuvo la etapa de los cromos que era una pasada, los cromos y demás. Mira que no coleccionamos cromos.
1: Acabé varias pagando colecciones.
0: No, yo tanto no. Yo ahora no tengo o sea, cercano a nadie que te... Tú porque tienes mucha fricada alrededor, pero...
1: Sí,
0: pero
1: el último que hice... Mira, la última colección que hice fue hace de 2 años o 3... que hice la colección entera del primer álbum de cromos de fútbol femenino de la Liga de la Costa.
0: Fíjate, pues yo de la Liga de la Costa, yo hace poco en la gasolinera de Miño vi que vendían el álbum de cromos de fútbol femenino y dije yo, ¿quién coleccionará esto?
1: Pues hay gente, ¿eh? Pues
0: sí, sí, hombre, como si lo ponen ya por algo.
1: Sí, porque yo que juego al fútbol femenino y que he entrenado equipos de fútbol femenino, claro, las niñas no quieren que le toque la milla mal, quieren que le toque, pues, Alexia Putellas, Aitana.
0: Sí, no sé, me parece un poco, no sé, me parece un poco...
1: Se vende.
0: Sí. O sea, no sé, se venderá, supongo, ¿no? O sea, que el misterioso vende... Claro, para que no sepas, cómo es como un sobre, no sabes qué es una furgoneta como un sobre. O sea, que hay que abrirlo para ver lo que tiene.
1: Pero claro, a mí me habría gustado, sí, que bajara y abrir uno en directo. Es que eso tenemos que hacerlo.
0: Pero eso lo hacen ya en las cadenas de radio y pagan los de Panini. O sea, nosotros vamos a hacerlo gratis, ¿no? Nosotros gratis aquí no hacemos nada.
1: Un obsequio.
0: Hacemos gratis para los oyentes, pero...
1: Claro, por el,
0: bueno,
1: por
0: lo
1: el
0: pensamos,
1: show
0: lo pensamos. Bueno, 10:36, a todo esto, es que el WhatsApp del programa es el 647-00-2900. 647-00-2900. Empezamos enseguida. Cita en María Pita con la alcaldesa Inés Rey, que nos ha dicho hace un ratito que venía con unos minutos de retraso. Después conectaremos con Meteo Galicia para ver cómo viene el fin de semana. Empezó el día bastante luminoso y ahora está algo cubierto. Hablaremos con Mario Durán, que nos contará la última hora del deporte. Nos centramos mucho en el básquet Coruña, ya nos volcamos con el básquet Coruña. Dejamos atrás fútbol por unos días, que nos hace falta una limpieza de fútbol, y vamos al baloncesto. Tendremos con nosotros al alcalde de Oleiros, Ángel García Seuane, y así llegaremos hasta las 12 del mediodía. Y después de 12 a 2, pues todavía más, con mucho concurso. Concurso de chistes, concurso de Suso, concurso de Repsol y Osondo Camiño. O sea que tenemos un menú muy completo por delante. ¿Me miras así por algo especial?
1: Es que una oyente me acaba de decir que su última conexión fue... O sea, conexión no, ya estoy pensando en Fernando. Su última colección fue la de David el Gnomo. Que echemos cuentas, dijo.
0: ¿Tú sabes la canción de Soy un Gnomo?
1: No.
0: Era Soy un Gnomo. Empezaba así, ¿no? Después de la letra no me pongo a pensar si alguien me sigue, pero Soy un Gnomo. Era muy bonito. Tú, claro, ya como no...
1: Con esa entonación.
0: O sea, a ver, vamos
1: ¿Hiciste ahí una bajada?
0: Sí, porque no...
1: Que no es fácil,
0: canto muy,
1: ¿eh?,
0: mal, pero empezó así como con voz así de gnomo. A ver si la ponemos, a ver si podemos escucharlo. A ver. Y es raro que tú no conozcas el mundo de los gnomos.
1: Soy un gnomo. Qué malo es.

0: piensas tú, podré adivinar.
1: Me siento bastante identificada.
2: Tienes que revisar esta serie porque igual encuentras tu serie
1: Encuentro
2: favorita.
1: Encuentro similitudes, ¿eh?
2: Y tu serie favorita.
1: Es que solo con mirarte puedo adivinar lo que piensas. Como el nombre.
2: Oye, hay que decir a todo esto que Pauli, el otro día estábamos tomando algo y digo, ¿tú eres Pauli González? La gente, ya eres un celebrity, ya es como Penelas, ya estáis en un nivel de conocimiento, ¿no? La gente, ostras, ¿tú eres? O sea, de verdad, ¿eh?
1: No sé.
2: Vale.
1: A veces la gente me dice, ¿eres influencer? Y yo, no. David,
2: hombre, sí, no, soy Pauli el Lomo.
1: Sí, voy a hacer eso a partir de ahora, cuando me pregunten. Hoy estaba cogiendo la bici.
2: ¿Sí?
1: Y paró un coche.
2: ¿Y te ayudó a subir?
1: No, y me dijo, me gustó mucho tu vídeo de ayer. Me pareció increíble que parara el coche y yo dije,
2: ¿estás gustando?
1: Yo dije, me van a raptar, pero no.
2: Si estás gustando, o sea, el de la furgoneta es muy de raptar, ¿eh?
1: Es que fue.
2: O sea, el de la furgoneta yo creo que lo vi en el primer libro de Nieves Abarca, salía el de la furgoneta que íbamos a pasar y que abría por y metía a la chica.
1: Yo dije, me va a raptar con bicicleta incluida, pero no, era una felicitación, buenos días.
2: Muchos los vídeos, recibes muchas felicitaciones de los vídeos, ¿eh?
1: De
2: el otro día
1: videos.
2: nos dijo otro, tú eres la de los vídeos.
1: Sí, sí, es que soy la de los vídeos.
2: En la YouTube.
1: Sí, o sea, tengo cosas raras. Soy Pauli Street,
2: sí.
1: Kombucha, sí. Soy la de los vídeos.
2: La de los vídeos, sí. Y ahora Pauli Nomo.
1: Y ahora Pauli Nomo.
2: Bueno, 10:41.

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1: Bueno, 10:51 minutos, ¿ves, Pablo? Y ahora pasa una furgoneta que pone Hostelería Selección por fuera, ya sabes a qué se dedica.
2: Sí, y que además nos estaba escuchando. ¿Eh?
1: Claro, claro, como debe ser. Bueno, saludamos a la alcaldesa de A Coruña, Inés Rey. ¿Qué tal? Muy buenos días.
3: Muy buenos días.
1: Bueno, decíamos que necesitamos una limpieza de fútbol y meternos mucho en el baloncesto, porque llevamos unos días muy intensos y ahora nos tenemos que convertir en naranjas, ¿no?
3: Sí. Ya pasamos para... de la piña a la naranja.
1: Naranja, sí,
3: todo
1: sí.
3: Todo fruta de temporada.
1: Bueno, y porque, bueno, necesitamos un descanso en lo futbolístico y ahora pasarnos al baloncesto directamente.
3: Totalmente, estamos ya en modo Básquet Coruña con la Final Four de este fin de semana, partido el sábado y esperamos que partido el domingo.
1: Bueno, le quiero preguntar varias cuestiones. Temas en primero de movilidad, ¿no?
3: Sí.
1: Hemos visto hoy que empieza una nueva fase en los cortes de los trenes en San Cristóbal. De hecho, hemos contado esta mañana aquí en el programa se ha desaparecido el Vica y Arrinca y estamos pendientes un poco a ver cómo va a quedar en el entorno de la movilidad de la estación, una estación que va a estar cortada durante 15 días del 26 de junio al 10 de julio. Sin nada, sin trenes, como 1800 y pico, y también hemos contado que ha vuelto la, digamos, normalidad al aeropuerto de Alvedro, incluidos las colas de gente que llega al aeropuerto y no tiene taxi.
3: Efectivamente, porque la vuelta a la normalidad pues ha traído consigo la vuelta a una situación anormal y que debemos solventar. En este sentido, le he enviado una carta al consejero de Presidencia, a Diego Calvo, que tiene las competencias en materia de transporte metropolitano. En primer lugar, pues trasladándole la valoración muy positiva que tanto el Ayuntamiento de A Coruña como el sector del taxi hemos percibido en este convenio mientras estuvo en vigor, porque el transporte era mucho más eficaz, mucho más ágil y mucho más beneficioso para los usuarios. Pero la vuelta atrás en el modelo que teníamos, lo que nos da, lo que hace ver es que es totalmente insuficiente, ¿no? Y por eso creo que, y le he propuesto la creación de un área de prestación conjunta en el ámbito metropolitano que facilite mayor libertad y, por lo tanto, una mejora del servicio por parte de los taxis en todos los ayuntamientos del área metropolitana. Evidentemente, incluye el aeropuerto. Y lo que le pido es que se abra con carácter inmediato un proceso de modificación de ese convenio que permita que el marco regulador se adapte a la realidad. Y la realidad aquí es una realidad metropolitana, donde necesitamos que los taxis operen en toda el área metropolitana y, por lo tanto, se eliminen esas restricciones que existen actualmente y permita que los taxis de Coruña, los de Culleredo, los de Betanzos, etcétera, pues, en función de la demanda real que haya, puedan operar en toda el área metropolitana. Creo que el convenio ha sido ya superado por la realidad, ha sido ya superado por las necesidades de los ciudadanos y si queremos apostar por el sector del taxi, pues creo que es una propuesta que beneficia a los taxistas, efectivamente, de todos los concellos del área, pero sobre todo da un servicio de calidad al ciudadano.
1: Yo creo que está claro que ese convenio ha quedado superado por la realidad.
3: Totalmente.
1: Y hay que, a lo mejor, hacer un convenio que se adapte a la realidad.
3: La realidad es metropolitana. Nosotros vivimos en un área metropolitana. Nadie hace su vida hasta el puente del pasaje. Aquí, pues, el que reside en Cambre, Culleredo, Leiros, viene a trabajar a Coruña, de A Coruña va a Arteixo, va a la playa o a trabajar y vuelven, es decir, nos movemos 400.000 personas en un área que en nuestra mente y en nuestra manera de vivir no tiene fronteras. Por lo tanto, no es entendible que las administraciones le pongamos fronteras a lo que en la vida de la gente no lo tiene. Uh-huh. Y entre estas cuestiones pues está el servicio de taxi. Y no tiene ningún sentido que sigamos con un sistema propio de hace 50 años. Entonces, lo que hay que hacer es actualizarse. ¿Qué propuesta tengo? Porque yo puedo hacer una crítica o un comentario a la situación, pero yo doy una propuesta. La propuesta que tengo es que se cree un área de prestación conjunta en el ámbito metropolitano y, por lo tanto, que en lo que a mí me toca, que son los taxis de A Coruña, puedan prestar servicio en toda el área atendiendo a la demanda real que tienen los ciudadanos. Y eso creo que debería de ser un posicionamiento conjunto de las administraciones públicas. ¿O alguien cree que no debe crearse un área de prestación conjunta? ¿Alguien cree que los taxis de Coruña no pueden ir libremente al aeropuerto de Alvedro a recoger y a traer viajeros? Pregunto, ¿eh? A lo mejor hay alguien que no lo quiere. Pues que nos explique por qué.
1: Le pregunto por parcelas, desde dos puntos de vista, una es un poco metafórico. Tenemos parcelas en el cantón, que tenemos allí pues zonas que están con vallas, otras sin vallas. ¿En qué estado se encuentran las obras y hacia dónde avanzan? Porque además estamos llegando a una época en donde va a haber muchas actividades en los jardines de Méndez Núñez, llega mucha gente y aquello se convierte en un ir y venir de personas, ¿no?
3: Bueno, pues las obras siguen el calendario marcado con ahora mismo pues una nueva fase que vamos a focalizar a partir del lunes en la Plaza de Mina y todo el entorno, donde se va, según el proyecto, pues a transformar de manera integral el cruce entre Sánchez Bregua, Juana de Vega, Calle Compostela, Cantón Pequeño. Vamos a ganar en seguridad viaria, en accesibilidad y en mejorar la movilidad. Por lo tanto, entramos ya en esa fase de ese cruce que, bueno, es un poquito, está un poquito desordenado, fruto de la obra, y de que, bueno, pues hay que actuar allí para mejorarlo y para ir completando esta obra. Y hablando de completar, en los próximos días llegarán por fin los bancos de madera a los cantones, se van a poner esas pletinas de acero inoxidable y los listones de madera en los bancos, es decir, los bancos.
1: Pero, se empieza...
3: Digo, porque como ahora hay unas estructuras que alguien cree que son bancos en diagonal, no, los bancos llegan en los próximos días, entonces ya veremos pues esas estructuras y esos listones de madera.
1: Le pregunto, empieza lo que es la zona de Plaza de Mina,
3: sí,
1: pero lo otro se termina, quiero decir.
3: No, seguimos trabajando en paralelo, quiero decir, para agilizar los trabajos, iniciamos esta fase ahora, que no va a suponer cortes, ni vamos a seguir igual, lo que pasa que, bueno, en paralelo a lo que se está haciendo desde el cantón pequeño, desde el cantón grande hacia el pequeño, pues ya empezamos también en Plaza de Minas, seguimos en el cruce de Santa Catalina, que está ya, bueno, pues a piques de rematar, y va la obra pues según el calendario previsto.
1: ¿Cuándo más o menos calculamos que veremos el obelisco sin vallas? Sí, o sea, el obelisco,
3: bueno, ya hemos dicho que la obra estará a final de año, así es lo que está marcado en los pliegos y por lo tanto pues así estará.
1: Bueno, le pregunto por las otras parcelas.
3: Vamos con las otras.
1: Las parcelas del San Juan, que son más efímeras, pues el ayuntamiento pues sigue intentando que el San Juan sea una gran fiesta, como lo es, que la gente se lo pase bien, pero cada vez sea una fiesta más sostenible.
3: Bueno, lo que más nos preocupa es efectivamente la sostenibilidad y el exceso de residuos que se genera una noche como esa. Hemos preparado un dispositivo extraordinario, como todos los años, con contenedores, muchos contenedores. Es decir, no hay excusa para no echar los vasos de plástico, las botellas y todo lo que se genere en el contenedor. Habrá muchos contenedores en la zona de la playa, paseo marítimo, etcétera. También haremos un refuerzo de contenedores en los barrios, que el San Juan, bueno, pues tradicionalmente se ha celebrado en los barrios, y hay algunos donde pues se vive con especial intensidad. Ahí también habrá refuerzo, además de, bueno, pues campañas que anunciábamos ayer. Tenemos a Champi Muros con unos vídeos ahí muy divertidos. Queremos concienciar a los que van a la playa de que vamos a intentar dejarla igual que la encontramos y no ver esa bochornosa imagen al día siguiente de la playa llena de basura. En cuanto a la parcelaria, todos los años es el tema del día en San Juan, bueno, del día y de los previos, ¿no? Hemos hecho un proyecto piloto, a ver qué tal funciona, y ayer anuncié que sería desde Esclavas hasta el playa, pero por la marea, que va a subir sobre las 12 y tal, lo vamos a hacer de Modesta Goicuría a Las Catalinas. Bueno, la playa de Riazor allí en esa parte, el ayuntamiento va a delimitar 50 parcelas para 10 personas cada una de ellas. Y se van a adjudicar por riguroso orden de entrada en la sede electrónica a todas las asociaciones que lo pidan. Asociaciones vecinales, culturales, deportivas, sociales, etcétera. ¿Por qué asociaciones y no personas físicas? Bueno, pues porque en este proyecto piloto, para ver si esto funciona, necesitamos un CIF, una persona que se haga responsable del uso de esa parcela y, sobre todo, que se comprometan a dejarla recogida y limpia exactamente igual que la encontraron. Vamos a ver cómo funciona este proyecto, vamos a ver cómo queda la playa. Por supuesto, luego está todo lo de lo habitual, ¿no?, que es el reparto de madera a las 7 de la tarde, que es la única madera que se puede utilizar en la playa para quemar, la ampliación de horarios de hostelería en 2 horas, el servicio especial de transporte urbano, los cortes de tráfico, eso ya se publica en el bando y tal. Este año tenemos un cartel precioso de Alberto Vázquez y también tenemos a Blondie Muser, que es una influencer coruñesa que nos va a ayudar en esa campaña para concienciar sobre la recogida de residuos, pero también, no menos importante, los puntos violeta, que van a estar, como siempre, pues esta noche informando, asesorando, apoyando, y esperemos que nada más que eso a las mujeres, que chicas que necesiten asistencia para la prevención de conductas de violencia machista.
1: No me quedó pena ayer que me lancé al vacío y fui vacilado por Pauli, porque yo pensaba que el ojo de la sardina tenía referencias con el eclipse, ¿no? Y no, nadie dijo nada. Yo pensé que era una especie de guiño al eclipse, el ojo de la sardina, y me fui yo más más allá, me vine muy arriba, me vine más arriba que el artista. Pero voy a hablar con Alberto Vázquez y para ver si podemos dar una forma que me dé la razón, ¿no? Que no lo dijo en la rueda de prensa, pero que
3: claro,
1: sí.
3: Para no solapar, el San Juan y el eclipse.
1: Exactamente.
2: Yo me tiré diciendo que era una montaña y era una montaña.
1: Sí, pero
3: es una sardina.
1: Perfectamente podía ser un guiño al eclipse, el ojo, o sea.
3: Perfectamente. Tu cabeza sonaba bien así.
1: Vale, gracias.
2: Varias veces lo dijo.
1: Vale. Menos Alberto, lo dijo todo el mundo. Bueno, menos el autor. Bueno, 11 y 4 minutos. Le pregunto por otra cuestión. Hemos conocido los datos de criminalidad y hoy lo destaca La Voz de Galicia, que han aumentado y que la Coruña vuelve a ser la ciudad donde más suben los delitos. Sobre todo llama la atención los robos en domicilio, que han aumentado un tanto por ciento, un 148% en los 3 primeros meses respecto al mismo periodo del 2025, porque pasaron de 27 a 67, ¿no? No sé qué valoración se puede hacer y cómo se pueden leer estos datos.
3: Bueno, efectivamente la lectura de los datos hay que hacerla de una manera rigurosa y ponerlos en contexto, ¿no? Porque los datos descontextualizados pues se malinterpretan o se utilizan cada uno pues para lo que le interesa. Yo quiero destacar que Galicia es una comunidad segura, que A Coruña es una ciudad segura y que ambas, Galicia y A Coruña, tienen datos por debajo de la media nacional. En cualquier caso, lógicamente, queremos más seguridad, queremos más sensación de seguridad y para eso trabajamos, yendo incluso más allá de nuestras competencias. El año pasado, la Policía Local de A Coruña practicó 257 detenciones. Creo que todos aspiramos a la seguridad plena. Es algo pues imposible, ¿no? Como el pleno empleo, pues que siempre hay un paro estructural. Lamentablemente siempre hay personas que cometen delitos. En cualquier caso, yo lo que quiero destacar es que estamos muy por debajo de la media nacional, que esta es una ciudad segura, que tenemos que trabajar todos para seguir aumentando la seguridad, para mejorar la seguridad. Hemos abierto canales con las asociaciones vecinales, tenemos la policía comunitaria, tenemos la APP del comercio seguro, que cada vez se adhieren más comercios a ella, tenemos contacto directo permanentemente desde la policía local con agentes en cada uno de los barrios, personas de contacto, y por lo tanto nosotros trabajamos para tener una ciudad segura y para que la gente se sienta segura en ella. Y yo creo que con la seguridad es un tema tan delicado que, deberíamos evitar la demagogia. Yo sé que a algunos les da rédito político esto de ir metiéndole miedo a la gente, pero creo que hay que confiar en las fuerzas y cuerpos de seguridad del Estado, que hacen su trabajo de una manera absolutamente profesional, e intentar no crear alarmismos innecesarios. La plantilla de la policía local ahora mismo está en 348 agentes, la más alta de los últimos 25 años, y tenemos más incorporaciones en camino. Un cuerpo que cada día está más profesionalizado, mejor formado, con formación continua y con una vocación de servicio público encomiable. Y por eso yo, en primer lugar, pido confianza y respeto a los cuerpos policiales, y en segundo lugar pido confianza y respeto a los ciudadanos, y por lo tanto no crear un alarmismo que lo único que busca no es mejorar la seguridad, sino buscar rédito electoral. Así de claro lo digo.
1: 11:07, estamos en directo en la sintonía de Radio Voz. Vamos con mensajes de oyentes, que nos han llegado muchos, al WhatsApp del programa 647-002900, y tenemos respuestas también de la semana pasada.
3: Sí, Ángeles, que la acera de la grande obra que estaba rota ya está reparada. A Rafael, que nos pedía unos bolardos más resistentes en San Pedro de Bisma, pero ya había contestado yo, pero efectivamente desde Movilidad nos dicen que están son elementos disuasorios, que están diseñados así precisamente pues para no causar daños ni a los coches ni a los viandantes. Pues pensemos en una persona invidente, pues que pueda sufrir algún tipo de daño, ¿no? También Mari, que nos pedía que limpiásemos la calle Rubín. Hemos hecho unas actuaciones extra de limpieza, además con motivo del ascenso del Depor, porque es una de las calles más transitadas cuando hay partido y celebración. Y también se han cambiado y mejorado la ubicación de los contenedores de Modesta, Agua y Curía, poder acceder de mejor forma y limpiar de manera más frecuente. Y está programado para este fin de semana la recogida de restos de basura que hay en la calle Bosque, en el Camino del Bosque, que nos llamaba Pedro. Y también estamos atendiendo de forma recurrente otros puntos de vertidos que se localizan en zonas más rústicas, porque hay algunos incívicos que deciden que son vertederos naturales y echar allí residuos.
1: 11:09, Pauli.
2: Vale, vamos a empezar con varias cosas sobre Monte Alto. Para empezar, nos piden poner un paso de peatones en carretera Circunvalación, donde la parada del bus.
3: Vale. ¿Donde la parada del bus?
2: Sí, vale.
1: Vamos, en carretera.
3: Sí, en carretera de Circunvalación, sí.
1: Bueno, pues vamos a... Que se llama así, calle carretera de Circunvalación,
3: sí, sí.
1: Es como se llama, no es que sea muy afortunado el nombre, pero...
2: No, pero...
3: Vale,
2: eso sí.
3: Pero en la es que allí hay... No es la de la Glorieta, ¿no?
1: Hay la bolorita del polideportivo.
3: Claro.
1: Y pues va, de ahí sale Avenida de Hércules y ya viene esa carretera, sí, de Circunvalación, ¿no?
3: Bueno, de todas maneras, estamos ahora mismo con este plan barrio a barrio en Monte Alto. En estos momentos está la empresa de pintada trabajando allí y
1: hay varios pasos de peatones.
3: Sí,
1: ¿no?
3: Por eso. Y ejecutando todas las reparaciones de este plan en Monte Alto. Vamos a revisar el tema
1: del... Lo único hacia el final, de carretera de Circunvalación hacia el final, ya llegando hacia el paseo marítimo. A lo mejor ahí puede faltar, pero hay otro allí.
3: Enfrente de la calle Lagoas, puede ser.
1: Sí.
3: Bueno, miramos.
1: Hoy 11:10.
2: Más sobre Monte Alto, donde el Parque del Reloj pasan los coches muy rápido. Piden si se podría poner algo para que circulen más despacio.
3: Bueno, allí está limitado, pero...
2: ¿Alguna señalización? No sé.
3: Señalización yo creo que hay. Pero bueno, revisamos también. Igual hay que poner un badén.
1: ¿Más de Monte Alto?
2: Sí, más de Monte Alto. Es que hay muchas de Monte Alto hoy.
1: Este fin de semana se celebran los estudios abiertos. También hay mucho en Monte Alto, mucho estudio de artista.
3: Sí, el
1: Montmartre coruñés.
2: Claro, es que tuve que hacer como un apartado de Monte Alto porque había muchas cosas.
1: Sí.
2: Vale, después, en el acceso a la escuela infantil y al centro de día de la Ronda de Monte Alto, preguntan si es competencia del ayuntamiento o de la Xunta, pero que el barrendero no hace su trabajo, que hay basura.
3: ¿En el acceso a la escuela infantil?
2: Sí, y al centro de día.
3: Vale, pues pasamos a revisar.
1: No sé qué es lo que pasa allí, ¿no? Pues a lo mejor está de baja o no sé.
3: No sé, pero...
2: No sé, han mandado muchos como ejemplos. Sí.
3: Vale.
2: Después, seguimos con Monte Alto, pero también aceras. Hay una pregunta. Leí en prensa que van a arreglar las aceras de Monte Alto. Uh-huh. Mi pregunta es si va a tocar a las principales o a las que no se puede subir a ellas por su estrechez.
3: No, vamos a ver. El plan de barrios, este plan barrio a barrio que anunciaba hace 15 días, son actuaciones de mantenimiento en todos los barrios. En Monte Alto, concretamente, se van a reparar aceras, se van a reparar losetas, baches, mobiliario urbano que esté deteriorado, se va a hacer un específico de limpieza, farolas. Por ejemplo, la semana pasada estuvimos en toda la zona de Vereda del Polvorín, por allí, y son baldosas rotas y peligrosas. El tema de las aceras estrechas en Monte Alto es otro tema, es decir, hay calles que tienen aceras que no cumplen con la accesibilidad. Si nosotros quitamos esas aceras, por ley estamos obligados a hacerlas con las dimensiones exigidas para cumplir con la accesibilidad en sillas de ruedas, carritos de bebés, etcétera, y para eso habría que quitar aparcamiento. Si quitamos aparcamiento tenemos un problema porque Monte Alto apenas tiene edificios con garaje. Entonces, ¿por qué no se anchean las aceras de Monte Alto en algunos sitios? Porque si lo hacemos así, tenemos que eliminar el aparcamiento. Y entendemos que en este caso pues causaríamos un perjuicio mayor quitando el aparcamiento y hemos ponderado pues por ahora no hacerlo. Sí, hemos hecho actuaciones donde se ha eliminado aparcamiento, pero hemos pues hecho plataforma única y demás, pero hay algunos sitios donde nos parece que bueno, por ahora pues no toca hacer eso.
2: Vale, más cosas sobre aceras. Preguntan también de quién es la competencia en la zona de la Zapateira, porque desde el casino para arriba las aceras están en muy mal estado desde hace mucho tiempo.
3: Bueno, pues lo vamos a mirar, pero en la zona de la Zapateira probablemente esas aceras sean de la Diputación. Y después, según, bueno, allí como estamos, la frontera, ¿no? Culleredo, Arteixo, Coruña, a veces es un poco confuso para los ciudadanos, ¿no? A veces no es todo nuestro. Tú estás a lo mejor en una acera, estás en Coruña y cruzas un paso de cebra y estás en Arteixo. Entonces, claro, los servicios públicos se prestan hasta el límite municipal. En cualquier caso, bueno, pues si nos dicen exactamente la ubicación de esas aceras, pues podemos revisarlo, saber si son nuestras o de otra administración y trasladarles a ellos la petición.
1: 11:14, voy a dar el teléfono de directo, que es el 981-173-173. Siempre decimos que es un teléfono gratuito al que pueden acceder cualquier ciudadano que quiera hacer alguna pregunta. Siempre decimos que sean personas que no hayan llamado en programas anteriores y que quieran plantear un tema que no sea estrictamente particular, sino que afecte a un barrio, una colectividad o a la ciudad.
2: Vale, más sobre aceras, nos piden que avisemos de que en Inés de Castro número 14 hay una zona que las baldosas se levantan.
3: Vale, pues pasamos ya al aviso y actuaremos también en toda la zona de la Falperra y con el plan barrio a barrio. Pero bueno, Inés de Castro número 14 es muy concreto, vamos a ver cómo está el tema de las baldosas allí, si lo podemos hacer ahora o esperamos ya la actuación cuando le toque al barrio.
1: Es una calle aparte que tiene cierto enchufe porque esto calla.
2: Sí, sí.
3: Claro. Entonces, como se llama Inés de Castro, pues ya la...
2: Favoritismo de Castro.
3: Tú alimenta la leyenda, ¿verdad? Todo este mundo de la leyenda urbana en la que vivimos, que ahora van a decir que, claro, que arreglo la baldosa de Inés de Castro porque se llama como yo.
1: ¿Eh? Alguien lo estaría pensando, ¿eh?
3: Bueno, hombre, ya te lo digo yo.
1: Bien, atendemos una llamada, vamos con un mensaje. Monse, ¿qué tal? Buenos días.
0: Hola, ¿qué tal? Buenos días.
1: Buenos días.
0: Bueno, pues mira, yo quería plantear, bueno, que me den una solución a un problema que tenemos hoy en día, que es muy grave, que es el de la vivienda. Entonces, bueno, yo en concreto tengo un chico que trabaja, que tiene un sueldo pues más o menos normal, pero que no se puede independizar, porque menos de 800 euros no encuentra alquiler. Entonces yo, en la zona donde vivo, pues hay un complejo de viviendas, que son de todos los coruñeses, que son las viviendas del Carmen, y que yo he contado más de 20 viviendas vacías. Entonces me parece muy fuerte que con el problema que tenemos, que el ayuntamiento no tome parte. Porque aparte de eso, segurísimo que hay muchas viviendas que no está la gente que le corresponde. O que habría que mirar los ingresos que tienen. Porque tal como tenemos el problema hoy en día, habrá que echar una mano.
3: Sí, Monse, buenos días. Comparto perfectamente la preocupación que nos traslada y por eso, bueno, pues la política de vivienda ha sido uno de los temas centrales de este mandato y lo será del siguiente, porque lamentablemente es un problema que no afecta solo a Coruña, sino que es a nivel general, ¿no? Y de ahí que hemos tomado todas las medidas legales que podemos, sabiendo que nuestras competencias son limitadas. Habrá pues que hemos aprobado que seamos zona de mercado residencial tensionado, estamos cediendo suelos para la construcción de vivienda pública, hemos regulado las viviendas de uso turístico y tenemos a EMUS, a la empresa municipal de vivienda, trabajando por las políticas de vivienda, con una oficina, por cierto, que está abierta allí en el Paseo de Ronda.
0: Sí, que la conozco, sí. Y fui allí, son muy amables, sí. Y me dicen que están esperando que ustedes, desde el ayuntamiento, que ellos ya saben el problema que hay ahí de las viviendas vacías, le deis autorización. Es que son viviendas de todos los coruñeses.
3: Sí, sí, escúchame.
0: Y que con el problema que tenemos no pueden estar vacías sin eso.
3: Claro. Por eso, pero hay viviendas que llevaban muchos años siendo utilizadas por los inquilinos que ahora mismo necesitan una reforma, y es lo que estamos haciendo, reformando esas viviendas para poder alquilarlas en condiciones óptimas, porque no tiene sentido que se alquile una vivienda que tenga deficiencias, filtraciones, humedades y demás. Sabemos perfectamente quién ocupa, quién reside en las viviendas de titularidad municipal. Se hace en base a unos criterios que establecen los servicios sociales. Sobre todo son criterios de vulnerabilidad social y económica y demás. El ayuntamiento tiene 416 viviendas propias que están asignadas a personas a las que se les hace un seguimiento constante por parte de los servicios sociales, pero es evidente que los ayuntamientos pues no disponemos de recursos propios para solucionar el problema de la vivienda, toda vez que hay miles de demandantes de vivienda, como puede ser pues el hijo de Monse, ¿no? Y como digo, pues la Oficina Municipal de Vivienda, hemos dotado de fondos a EMUSA para la reforma de estas viviendas que puedan estar en el mercado del alquiler, hemos pedido a las empresas que construyen en polígonos de desarrollo privado que hagan una reserva específica mayor de la que marca la ley para vivienda de alquiler social o de promoción pública. Hemos movilizado suelo para que otras administraciones puedan construir. Estamos, como ayuntamiento, construyendo 50 viviendas públicas en Xuxan, pero evidentemente este problema que llevamos arrastrando muchos años, pues lamentablemente no se ha arreglado de un día para otro. Estamos poniendo todo en nuestra mano para poder hacerlo, pero en 20 años se han construido y se han entregado 40 pisos por parte de quien tiene la competencia, que es la Xunta, ¿no? Entonces yo, pues más allá de las discrepancias que pueda haber, yo le digo a Monse que en primer lugar le agradezco que traiga un tema tan importante al programa, porque lo es, porque es la máxima preocupación de los ciudadanos, y quiero que sepa que estamos haciendo todo lo que está en nuestra mano para poder solucionarlo.
1: Vale, 11 y 20 minutos tenemos que finalizar, aparte de hemos acabado tarde. Teníamos una llamada de Manuel que creo que se cortó. ¿Quién es ahora? Ahora es Dolores. Dolores, ¿qué tal? Buenos días.
4: Hola, buenos días, Pablo.
1: Le pido brevedad.
4: ¿Estás aquí de la carretera de circunvalación?
1: Sí.
4: Porque esta carretera hace años que nadie hace nada por ella. Está que da pena. Da pena, pasan los coches, que aquí de baches. Después aquí enfrente de mi casa hay como un, así como un, bueno, un vado, ¿no? Que va el agua toda para allí, y hay unos charcos que da asco. Da asco. Después tenemos aquí al lado de mi casa un edificio lleno de palomas, un edificio que está Bueno, lo dejaron sin terminar. Y está hecho también, bueno, mi casa está de las palomas, aquí todos los ventanales. Bueno, una vergüenza. Y hacía falta que miraran un poquito por esto, porque aquí no viene nadie. Nadie. Llevamos años así.
3: Dolores, le vamos a si nos deja el teléfono, la vamos a llamar y vamos a pasar por ahí, pero en cualquier caso, ya le digo, mire, vamos a dar traslado a medio ambiente del tema de las palomas. Y ahora mismo, pues lo decíamos al principio del programa, estamos actuando con ese plan barrio a barrio en Monte Alto, estaremos en carretera de circunvalación y, bueno, en cualquier caso, la llamaremos y pasaremos por allí para verlo de primera mano.
1: Vale.
4: Vale, pues muchas gracias. Es que, a ver, aquí esta carretera, hace, yo no sé, llevo aquí casi 50 años y yo creo que se miró una vez, pero parcheando, ¿eh? Parcheando, nada más.
3: Bueno, no se preocupe. Vamos a ir por ahí, sí.
4: Otra cosa que le quería decir.
1: Rápidamente,
4: por favor. Tenemos unas escaleras que están pegadas aquí a un edificio que sube la gente por ahí, porque aquí hay mucha gente mayor. Y entonces, por no ir a dar la vuelta, suben esas escaleras, pero esas escaleras son muy peligrosas. Y a ver si nos pudieran poner unas escaleras metálicas de estas de subir y bajar, porque aunque solo fuera de subir.
3: Sí.
4: Porque si aquí hay muchísima gente mayor y no tenemos supermercados aquí abajo, tenemos que ir arriba, a la calle de Hércules.
3: Sí.
4: Entonces la gente mayor, la pobre, tiene que depender mucha de gente, de hijos y de gente que les haga los recados, porque hay gente muy mayor y no pueden ni subir. Entonces, a ver si pudieran hacer un esfuerzo y estaríamos muy agradecidos,
1: muy
4: porque
1: bien.
4: Hay muchísimos, somos muchos mayores aquí.
1: Vale.
4: Yo ya también me incluyo, ya.
1: Dolores, muchas gracias,
3: gracias
1: que es una
3: Dolores.
1: Chavalita usted, que va, no se preocupe.
4: Venga, 11:23. Gracias, Pablo.
1: Alcaldesa,
3: gracias,
1: muchas
3: Dolores,
1: gracias.
3: Gracias.
1: Hoy hemos estado muy, ha sido muy de carretera de circunvalación hoy el programa,
3: sí,
1: ¿eh?
3: Sí, hoy en Monte Alto a tope, ¿eh?
2: Le voy a mandar una petición, es que si no me van a matar.
1: ¿Cómo?
2: Porque es que es una petición que tiene fecha, ¿sabes?
1: ¿Cómo?
2: No se la puedo hacer rápido.
3: Venga, rápido.
2: Vale, un grupo de tejedores y tejedoras han enviado un mensaje larguísimo para solicitar una carpa y varias sillas para la celebración del Día Tejeril en público.
1: Y la enfilo, ¿eh?
2: Sí. No es en serio, ¿eh? Quieren compartir con la ciudadanía el arte de tejer y el ganchillo. Y
3: vale.
2: Te han escrito casi un comunicado. Que
3: bueno,
2: voy a enviar.
3: Pues mándamelo, que
2: sí,
3: lo miramos
2: sí,
3: ahora
2: sí,
3: por la mañana en Alcaldía, hablamos con ellos, a ver dónde quieren ponerlo.
2: Para protegerse de las inclemencias meteorológicas y que la gente pueda ir a tejer.
3: Sí, habíamos estado el año pasado con la crisálida en el
1: sí,
3: día...
1: Sí.
3: ¿Cómo es? Día del...
2: Día Tejeril en público.
3: Día Tejeril, eso.
2: Es que es un
3: en la Castrense gracia. Habíamos estado, se habían puesto unas flores, no sé si era por el Día Tejeril o era por otra... No me acuerdo. Ay,
2: pues piden al ayuntamiento una carpa, pero dicen que van a ser alrededor de 50 personas.
1: Vale. La carpa no la pueden hacer ellos, ¿no?
2: No,
3: porque no, si es de croche, las inclemencias meten.
2: Claro,
3: eso pasa el agua todo.
2: Sí.
3: Y
2: claro.
3: si se moja, luego se enchupa todo y tarda muchísimo en secar.
2: Sí.
1: Claro.
3: Vale. Tiene que ser de otra tela, no vale. Bordado.
1: Bueno, pues le pedimos al alcalde a ver si puede mover los hilos.
2: Sí, una carpa.
1: Gracias, gracias.
3: Gracias.
1: 11:24 no. 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
1: 11 y 27 minutos. Les vamos a hablar del timo del tocomocho, que es tan antiguo como el mundo del timo en sí. Y ha ocurrido dos nuevos casos, o varios casos. Se lo contamos enseguida.
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1: Pues seguimos en Voces de A Coruña, son las 11:30, vamos a ir con un breve informativo.
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3: Pues hablamos, Pauli, de ese timo tan viejo como los timos, el tocomocho, que vuelve a aparecer, parece increíble, en el 2026.
1: Pues sí, y es que la Policía Nacional alerta de nuevos casos de la estafa del tocomocho en Galicia. Han emitido una alerta tras detectar en las últimas semanas casos de esta conocida estafa en diferentes ciudades. Según informa la Jefatura Superior de Policía de Galicia, este fraude clásico ha vuelto a registrarse con éxito, provocando importantes pérdidas económicas a sus víctimas. Los estafadores suelen dirigirse a personas mayores que caminan solas por la vía pública. Mediante una actitud cercana y amable, les hacen creer que poseen un billete de lotería premiado que no pueden cobrar por diversas circunstancias. Posteriormente, un segundo implicado aparece para confirmar que la supuesta autenticidad del premio es real y para convencer a la víctima de que entregue dinero o joyas a cambio del boleto. Una vez obtenidos los bienes, los delincuentes desaparecen. La policía recuerda que nadie regala dinero y recomiendan desconfiar de cualquier oferta económica aparentemente ventajosa realizada por desconocidos en la calle.
4: É importante que alertemos os maiores da nosa contorna da presenza deste timo, xa que eles son as principais víctimas. Recordando tres ideas. 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Hai que desconfiar se nos ofrecen na rúa boletos de lotería premiados que non poden ser cobrados por diferentes motivos. A segunda, nunca ir ao banco acompañados por descoñecidos. Os estafadores ofreceránse a chegarnos en vehículo ao banco para sacar cartos ou a nosa casa para recoller cartos, xoias ou obxetos de valor. E a terceira, manter a calma. Meterános presa para que non pensemos con claridade e, sobre todo, para que non chamemos a ningún familiar e lle contemos o que nos está a pasar.
1: Pues esa advertencia de la Policía Nacional que avisa, ¿no?, de que esta estafa ya conocida ha vuelto a estafar a varias personas y nos piden, ¿no?, que lancemos este aviso sobre todo a personas mayores que son tal vez más susceptibles de caer en ella. Aparte de esto, Pablo, hay que recordar estos cortes de tren que están teniendo lugar hoy en la estación de tren de A Coruña, provocadas por las obras de la intermodal. Ahora mismo no está afectando demasiado, tan solo a los trenes que van a Vigo, Guisar y también a Ferrol, pero a partir del día 26 de junio y hasta el 10 de julio nos vamos a quedar sin servicio total aquí en A Coruña. Eso sí, Renfe Adif lo que va a poner son autobuses para poder hacer trayectos que vayan a Santiago, a Vigo, a Lugo, a Ferrol, a Ourense, y también se buscará una alternativa para la alta velocidad con Madrid, que lógicamente también se va a cortar. Esto es un poco lo que tenemos así de última hora, después de un cita en María Pita, donde hemos hablado de ese servicio de taxis del aeropuerto, de la continuación de las obras de los cantones y también de esos de ese aumento de la criminalidad y de las parcelas de San Juan, que la alcaldesa Inés Rey ha vuelto a explicar esa prueba piloto de parcelar la playa de Riazor.
3: Bueno, pues 11:34. Después recordamos las palabras del alcalde Senerrey y le damos las gracias a todos los oyentes que a través del WhatsApp, a través de muchos medios han intentado y han contactado con nosotros. Las preguntas, pues muchas quedan para la semana que viene. Además, hoy ha llegado la alcaldesa un poquito tarde, con lo cual hemos iniciado también el programa con cierto retraso. 11:35, estamos en directo en Radio Voz. Vamos a conectar con Meteo Galicia para conocer el pronóstico del tiempo. Empezó el día con mucho sol y temperatura fresca. Después se cubrió, ahora tenemos una temperatura de 16,4 grados, bueno, va subiendo, pero el fin de semana ¿Qué vamos a tener? Pues vamos a conectar ya con Meteo Galicia después de este anuncio.
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3: Carlos Otero, Meteo Galicia, ¿qué tal? Muy buenos días.
5: Hola, ¿qué tal? Muy buenos días.
3: Pues así estamos esta mañana, fresquita, luminosa, de vez en cuando se cubre. ¿Cómo va a continuar?
5: Bueno, pues tenemos un día de cambios hoy en A Coruña. Todavía podemos disfrutar de un ambiente estable durante la tarde, pero sí que notaremos cómo van aumentando las nubes, y es que se aproxima por el Atlántico un frente. Tenemos una borrasca moviéndose por el suroeste de Irlanda, así que relativamente próxima, y la llegada de ese frente lo que trae es un poquito más de viento, un viento del suroeste que tendrá intervalos moderados en tierra, pero intervalos fuertes en el mar. Así que la sensación térmica baja un poquito, pero con temperaturas que ascienden. Las máximas hoy pueden alcanzar los 23 grados. Ese frente, además de nubosidad, traerá lluvias. A partir de esta noche, posiblemente casi en la madrugada, tendremos esos chaparrones asociados al paso del frente. Y también rápidamente el sábado, tras el paso del frente, volvemos a la estabilidad, pero ya con circulación del noreste. Vuelve a entrar el anticiclón en forma de cuña. El viento del mar provocará que las temperaturas desciendan a 19 grados de máxima, tanto sábado como domingo. Como decía, sin lluvias, algo más de nubes tendremos a primera hora del sábado.
3: Ya, claro, es que tenemos ahí ese chaparrón, ¿no? Ese frente, ¿no? Que a veces que parece que un poco restringido hasta noche, nada más, ¿no?
5: Sí, esta noche es cuando se espera casi en la madrugada. Previa a ese frente, lo que decía, el viento aumenta de intensidad y bueno, pues tenemos posiblemente vientos de fuerza 7 en el litoral, sobre todo en el entorno de Estaca de Bares. En áreas más expuestas también en tierra se pueden registrar rachas de viento fuertes y bueno, pues lo que trae consecuentes avisos en el mar. También durante la jornada del sábado, en este caso por avisos por ondas, pues seguiremos con ondas por encima de los 4 metros, las áreas más alejadas de costa.
3: Muy bien, pues muchísimas gracias. Si no quieres añadir, Carlos, alguna cosa más.
5: Nada, está todo más tranquilo a partir del sábado por media mañana. Y bueno, pues la semana que viene empieza con un frente, pero parece que va a dominar la situación del anticiclo.
3: Muy bien, pues muchas gracias.
5: Gracias a vosotros, un saludo.
3: Son las 11:38.
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3: Pues 11:40 minutos, vamos a dejar el fútbol atrás, porque no es un poquito, hasta que empiece el Mundial y después del partido de la selección, y vamos a centrarnos en el baloncesto, que tenemos el Básquet Coruña este fin de semana, pues jugándose el ascenso.
9: Sí, Pablo, buenos días. Desde mañana, el partido que va a inaugurar precisamente la Final Four, que se va a celebrar aquí en La Coruña, en el Coliseum, será el del Básquet Coruña, 5:30 de la tarde, de mañana sábado, el encuentro frente a Fuenlabrada. Y luego tendremos también, a partir del siguiente turno, a las 8:15 de la tarde, si no me equivoco, el encuentro entre Estudiantes y Oviedo, que será la otra semifinal, y estos cuatro equipos que buscarán plaza para la final del domingo a las 7:00 de la tarde. El Básquet Coruña llega bien, con toda la plantilla a disposición. Esta mañana ha hablado el técnico Carles Marco y ha dicho esto de cómo llega precisamente el equipo a este fin de semana decisivo, porque se acaba ya la temporada, hay que ganar dos partidos si quieres estar el próximo año en Liga CB.
10: Con ilusión de que llegue mañana. La verdad es que se está haciendo un poco largo, pero bien, la verdad es que las sensaciones son buenas y tenemos ganas de que empiece. Bueno, pues me espero un partido súper duro y súper complicado. Es un equipazo que está muy bien entrenado, que si nosotros hemos perdido cuatro partidos en la liga regular y lo hemos hecho muy bien, ellos han perdido siete, han perdido uno en la segunda vuelta, han llegado a la final de la Copa. Bueno, tienen todo, tienen talento, no pierden balones, son la mejor defensa, sus exteriores, sus interiores, están bien entrenados. Bueno, es un muy buen equipo y bueno, es un rival muy difícil de batir, entonces, porque además compiten muy bien. Nosotros estamos con confianza de que podemos hacer un buen partido, pero sabemos de la dificultad y sabemos que tenemos que hacer las cosas muy bien, nuestras cosas muy bien, para poder sacar el partido adelante. Bueno, pero ya te digo que estamos con ganas, con ilusión y con confianza de hacer las cosas bien.
3: Bueno, pues nada, que hagan las cosas bien, que eso es lo que le espera a todo el mundo.
9: Sí, estaba yo escuchando ahora por la mañana un poco lo que decían el resto de entrenadores. Tony Ten, el del Estudiantes, que dice que llegan en el mejor momento. Estudiantes, fíjate, que ha podido pensar en el play-off prácticamente en toda la segunda vuelta, porque llega después de que gane la Copa Princesa, se asegura el factor campo para el play-off, para la primera eliminatoria, y se deja ir, recupera a los jugadores, y ojo con Estudiantes, que llega en buen momento. Hablaba también Javi Rodríguez, el técnico de Oviedo, el rival en la otra semifinal, y decía que para ellos, que no son un poco los invitados a la fiesta, que vienen a competir, es el equipo, digamos, que se ha colado en la Final Four, haciendo buena temporada, pero cierto es que no entre los favoritos, que sí están evidentemente Básquet Coruña, Estudiantes y también Palencia. Y hablaba también Nacho Lezcano y le daba el favoritismo a Básquet Coruña en la primera semifinal, pero hablando de que ya le han ganado a Básquet Coruña un partido en Liga, Básquet Coruña se llevó el otro, y que intentarán hacer las cosas como hicieron en la victoria. Así que bueno, todo muy abierto. Mañana las semifinales, el domingo la final. En teoría, por la temporada regular y por jugar en casa, debería de ser el favorito Básquet Coruña, pero ya sabes, Pablo, que en deporte a un partido puede pasar cualquier cosa.
3: Bueno, pues ayer una fiesta del fútbol, un partido amistoso, España que ya está volando hacia Estados Unidos.
9: Muy amistoso el partido,
3: sí,
9: ¿eh?
3: Muy amistoso, sí.
9: Con un 11 con muchos suplentes, jugaron muchos de los futbolistas del grupo de apoyo, muchos de los importantes de la selección se quedaron sin jugar, y el lunes, madrugada del martes aquí en España a las 4 de la mañana, la última prueba ya será en México, en uno de los países en los que se va a jugar el Mundial, y España tendrá enfrente a Perú. España que jugará dos partidos en Atlanta y otro en Guadalajara, si no me equivoco, en México, son dos en Estados Unidos, el último en México, el que es frente a Uruguay, así que bueno, ya esos tres primeros partidos de la fase de grupos en el horizonte para España. El primero será de este lunes en 7 días, que es el encuentro con Cabo Verde, y bueno, pues un Mundial muy, muy largo, Pablo, porque arranca el jueves día 11 y acabará pues el 18 de julio, sí. Más de un mes, 48 selecciones. Pues
3: acaba de salir el avión de hacia Nashville, desde Santiago de Compostela, con cierto retraso. Y
9: ya bueno, les lleva un ratito, ¿eh?
3: Les llevan pues casi 9 horas.
9: Sí, sí.
3: Casi 9 horas y acaba de despegar, ¿no? Y llegará allí hora española a las 6:21, 9 horas, no, un poquito más. Ahora voy a ver qué horas en Nashville.
9: Sí, no, son... dices que llega allí a las 6 de la tarde. Son 6 horas. Son 6 horas, un poquito más o menos.
3: Sí, son las 4:45 en Tennessee, Nashville, allí en estos 4:40.
9: Muy americano, ¿eh?
3: 4:45 y en 8 horas, pues son las 12, la 1, así, llegan al mediodía. No es ninguna broma el jet lag, ¿eh? Cuando vas a Estados Unidos te cuesta, ¿no? Porque si ahora vas en el avión, bueno, estos son jóvenes deportistas, ¿no? Todos. Pero llegas allí y te queda mucho día... Te queda mucho día,
9: sí, jet lag de todo
3: hasta que vayas a dormir, ¿no?
9: Pero yo estaba haciendo las cuentas, ¿eh? Son 6 horas. Si llegan a las 6 de la tarde, son casi las 12, son algo más de
3: no,
9: 6
3: no,
9: horas.
3: Pero 6 horas llegan... Yo estaba pensando que está mal, llegan 6 horas hora de aquí, ¿no? O sea, la hora de aquí, pero está mal porque estaba calculado que hubiesen salido antes.
9: Ah,
3: ¿no?
9: Claro, por eso es más. Es que me parecía que si no el avión, sí, iba...
3: No,
9: a toda pastilla, ¿no?
3: Pero bueno, y nada, ya están pues volando y a ver, si el vuelo de vuelta no es demasiado pronto, ¿no? Cuanto, sí, más tarde sea, mejor.
9: Sí, sí, hacia finales de julio es lo que se quiere, ¿no? Y vamos a ver cómo va el Mundial. España está entre las favoritas, por supuesto.
3: Sí, sí. Mario, muchas gracias.
9: Venga, Pablo, hasta después.
3: 11:47 minutos, hablamos con el alcalde de Oleiros.
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0: cómo va el Mundial. España está entre las favoritas, por supuesto.
1: Sí, sí. Mario, muchas gracias.
0: Venga, Pablo, hasta después.
1: 11:47 minutos, hablamos con el alcalde de Oleiros.
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0: A ver, 12 de la mañana y un minuto. Si están sintonizando Radio Voz, muchas gracias. Si no están sintonizando, pues no me están escuchando. Fíjate, cosa tan...
1: No puedes agradecer ni decir nada.
0: Nada, no les digo nada. Si no están escuchando, no escuchen. Vale, ya, ustedes se lo pierden. Se van a perder toda la actualidad ahora mismo en A Coruña. Se van a perder a Luis Padín, que nos va a hablar de Armenia. Se van a perder el desenlace del concurso de Suso. Se van a perder una entrevista con Marián Ledesma, que mañana está en el Garufa. Y le va a presentar Lucía Veiga.
1: Sí.
0: O sea, Lucía Veiga, la pregonera, va a presentar mañana. Ay, qué tos.
1: Que entró el susto y todo.
0: Que ha sido mucha cosa.
1: Es que Lucía Veiga no es poca cosa.
0: ¿Y qué más sabemos de Marián Ledesma? Actúa mañana.
1: Va a llevar a la banda al completo.
0: Bueno, nos lo cuenta enseguida. Sí. También vamos a tener pues la final del concurso de Parrillada Gardel, el concurso de los chistes. Se van a perder 4 chistes de Francisco, Olivia, Pilar y Juan Carlos, si no nos escuchan. Abriremos líneas para el último día de participación en el concurso de Repsol para ir a Osón do Camiño. Todo esto y mucho más desde ahora y hasta las 2 de la tarde, 12 y 2 minutos, les contamos lo más destacado informativamente hablando a esta hora.
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1: Pues tenemos que empezar, Pablo, repasando todos los temas de actualidad que hemos tratado aquí en cita en María Pita con la alcaldesa Inés Rey, porque hemos hablado sobre el aeropuerto y hemos hablado sobre los taxis. Y es que la alcaldesa Inés Rey ha dicho que el convenio instaurado en las últimas semanas ha quedado superado por la realidad y que por ello ha hecho una propuesta enviada a Diego Calvo, consejero de Presidencia, para crear un área de prestación conjunta en todos los ayuntamientos del área metropolitana. Dice la alcaldesa que no tiene sentido que le pongamos límites a la gente.
3: En un área que en nuestra mente y en nuestra manera de vivir no tiene fronteras. Por lo tanto, no es entendible que las administraciones le pongamos fronteras a lo que en la vida de la gente no lo tiene. Uh-huh. Y entre estas cuestiones pues está el servicio del taxi. Y no tiene ningún sentido que sigamos con un sistema propio de hace 50 años. Entonces lo que hay que hacer es actualizarse. ¿Qué propuesta tengo? Porque yo puedo hacer una crítica o un comentario a la situación, pero yo doy una propuesta. La propuesta que tengo es que se cree un área de prestación conjunta en el ámbito metropolitano.
1: Pues la alcaldesa Inés Rey, que ha dicho que propone soluciones a los problemas, y en este caso su propuesta es crear esa área de prestación conjunta para intentar poner solución a esas largas colas que se forman cuando llega algún vuelo o cuando llegan varios al mismo tiempo, por los que los pasajeros tienen que esperar para conseguir un taxi. Aparte de esto, le hemos preguntado por esos datos del Ministerio que hablan de una subida de la delincuencia en la ciudad de A Coruña. Inés Rey ha dicho que estamos muy por debajo de la media nacional y que tanto Galicia como A Coruña son lugares seguros.
3: Yo quiero destacar que Galicia es una comunidad segura, que A Coruña es una ciudad segura y que ambas, Galicia y A Coruña, tienen datos por debajo de la media nacional. En cualquier caso, lógicamente, queremos más seguridad, queremos más sensación de seguridad y para eso trabajamos, yendo incluso más allá de nuestras competencias. El año pasado, la Policía Local de A Coruña practicó 257 detenciones. Creo que todos aspiramos a la seguridad plena. Es algo imposible, ¿no? Como el pleno empleo, pues que siempre hay un paro estructural. Lamentablemente siempre hay personas que cometen delitos. En cualquier caso, yo lo que quiero destacar es que estamos muy por debajo de la media nacional.
1: Pues Inés Rey, que ha destacado que estamos muy por debajo de la media nacional y que A Coruña, pese a ese aumento de la delincuencia, es un lugar seguro y que se trabajará para que lo sea todavía más. Aparte de esto, Pablo, le hemos hecho pues una pregunta inevitable, ¿no? Porque ayer acudíamos a esa rueda de prensa sobre San Juan, donde se anunciaba esa prueba piloto de parcelar parte de la playa de Riazor. La alcaldesa ha explicado aquí exactamente cómo va a funcionar esta prueba.
3: Hemos hecho un proyecto piloto, a ver qué tal funciona, de Modestago y Curía a Las Catalinas. Bueno, la playa de Riazor allí en esa parte, el ayuntamiento va a delimitar 50 parcelas para 10 personas cada una de ellas y se van a adjudicar por riguroso orden de entrada en la sede electrónica a todas las asociaciones que lo pidan, asociaciones vecinales, culturales, deportivas, sociales, etcétera. ¿Por qué asociaciones y no personas físicas? Bueno, pues porque en este proyecto piloto, para ver si esto funciona, necesitamos un CIF, una persona que se haga responsable del uso de esa parcela y, sobre todo, que se comprometan a dejarla recogida y limpia exactamente igual que la encontraron.
1: Pues esta prueba piloto de parcelar pues parte de esa playa de Riazor, que vamos a estar muy pendientes de cómo funciona, va a aplicarse solo a instituciones y también asociaciones en este pues intento de ver si es una solución a todos los residuos que quedan en la playa, y veremos en caso de que vaya bien si se amplía al resto de la ciudadanía. Aparte de esto, hablamos sobre el estado de las obras. Dijo la alcaldesa Inés Rey que desde este lunes se va a iniciar una nueva fase en Plaza de Mina, que van a continuar en paralelo las actuaciones que se estaban haciendo y que a final de año deberíamos estar viendo ya el obelisco sin vallas y deberíamos poder disfrutar de él. Aparte de que en los próximos días, van a llegar ya los bancos de madera para los cantones, que hasta ahora veíamos esas estructuras que parecían un banco, pero no eran el banco definitivo. Ahora llega ya la madera y vamos a poder disfrutar de los bancos.
0: Por tanto, más obras en el entorno de la Plaza de Mina, que hasta ahí va a llegar toda la reforma del cantón, cantón grande, cantón pequeño, pero se irán pues viendo mejoras en forma de eso, de esos acabados de los bancos en la zona del obelisco.
1: Y hemos estado también esta mañana, aparte de con el Cita María Pita, nos hemos ido hasta el Choac, porque hoy ha tenido lugar esa presentación oficial de todos los MIR que van a estar en nuestro hospital, y hemos podido hablar con Blanca Sabater, de 25 años, que va a ser la primera MIR de urgencias y emergencias. Viene desde Madrid y nos contaba que había estado mirando la posibilidad de salir de la zona de confort, que había mirado mucho al norte, mucho al verde, y que se había decidido por A Coruña y en concreto por el Choac.
4: La elección del MIR era una posibilidad para salir de casa, conocer mundo, conocer gente. Era el momento, de ahora o nunca. Que miré hacia arriba, miré mucho norte, mucho verde y dije, pues a Galicia. Lo más lejos de casa, pero en verdad vivo cerca de las 6, así que es camino directo. Yo había escuchado mucho hablar de los hospitales de Madrid, los grandes hospitales. Y de pronto ver que fuera de Madrid hay grandes hospitales con grandes profesionales. El Choac es un hospital, yo creo que muy grande, que puede ofrecer mucho tipo de pacientes, con mucha posibilidad de hacer técnicas, de hacer diagnósticos más enrevesados o de tratamientos, pero yo creo que, o por lo menos lo que he conocido en el servicio, no se dejan de lado la parte más humana y la parte más, al final son un servicio enorme con tantas personas, que yo creo que de cada una voy a aprender una cosa.
1: Pues Blanca Sabater, que está ilusionada, ¿no?, y que destaca pues la importancia y sobre todo lo bien que se trabaja pues en un hospital de referencia como es el nuestro, como es el Choac. Y del Choac, Pablo, hasta los jardines de Méndez Núñez, porque Fernando Molezún, ¿qué es eso de el reloj invisible?
0: Bueno, Fernando Molezún, allá donde va, o los relojes se ponen
1: se
0: nerviosos
1: vuelve
0: a su paso.
1: Sí, sí,
0: su paso,
1: es que
0: como
1: es una
0: cuando
1: cosa.
0: Iba a las discotecas con 18 años y se volvían locas ellas.
1: Sí.
0: Ahora se vuelve loco los relojes. Va María Pita, empieza a dar aquel reloj que no para.
1: Y aún encima los anda bautizando, porque este es el reloj invisible.
0: Invisible. A ver, ¿cuál es el reloj invisible, Fernando?
5: Pues el reloj floral. Lo que pasa es que no a la hora.
0: ¿Cómo?
5: A la hora, porque no tiene agujas. O son invisibles, no lo sé. Recordamos la vieja historia que han cruzado las agujas del reloj floral, que se habían cambiado, aquellas que se doblaban cada 2x3, que sufrían actos vandálicos, etcétera, etcétera. Se habían puesto unas a prueba de idiotas, ¿no? Unas agujas que ni entre tres podían doblarlas. Aún así, una de ellas sufrió de nuevo un descalabro y hubo que cambiarla, hubo que repararla y cambiarla. Pues bien, esas agujas lustrosas, que estaban funcionando realmente bien, no están. ¿A qué se debe? ¿Se trata de una revisión normal, una revisión, bueno, pues que había que hacerle porque las agujas empezaban a oxidarse o lo que fuera, no lo sé? ¿O se debe a que ayer unos cuantos miles de jóvenes terminaron la EBAU y se encontraron con una fiesta interminable por la noche y esto pasó factura a los jardines como antaño? Pues no lo sabemos, se lo vamos a preguntar ahora al ayuntamiento a ver qué noticias tienen al respecto, pero el caso es que no hay agujas en el reloj floral. No es que esté estropeado, no es que esté parado, no es que estén dañadas, es que no hay, simplemente. Lo que no queremos escuchar es que las han robado, es decir, que alguien se las ha llevado sin más. Esperemos que lo que nos digan sea eso, que es una inspección rutinaria, unas mejoras o algo semejante, o que incluso que tiene que ver con la obra de los cantones. Todo eso entra dentro de la normalidad. Si ya se debe a un acto vandálico o si han desaparecido por arte de magia, ahí nos empezaremos a preocupar y empezaremos nuestra propia investigación al respecto.
0: Bueno, pues a ver, normalmente si hubiese sido acto vandálico, yo creo que
1: habría más señales, ¿no?
0: Habría más señales y no se haría tan rápido lo que es el mantenimiento. Vamos a pensar que fue, que entra dentro de lo que es un mantenimiento, pero claro, quitar las agujas, que se arreglaron hace relativamente poco tiempo, que sí que había habido gente que las había estropeado, ¿no? No sé, vamos a confiar en que sea mantenimiento y que no sea vandalismo.
1: Y en que todo parece nos acerque a más relojes.
5: Que también, sí. Todo parece indicar que va a ser eso, porque si fuera vandalismo estaría pues todo el adorno floral que tiene alrededor alterado de alguna manera. Y ese, sin embargo, está intacto. Entonces, o fueron unos vándalos muy delicados, que no es su estilo, que no les pega, o se trata eso, de una revisión, que han tenido que sacar las agujas por alguna cuestión técnica. Pero bueno, en cuestión de unos minutos lo vamos a preguntar aquí en el concello y a ver lo que nos cuentan al respecto.
0: Vale, perfecto, pues gracias, Fernando. ¿Alguna cosa más, Paulín?
1: Pues de momento seguimos muy pendientes de esos cortes en la estación de tren y también seguimos muy pendientes de lo que es el juicio por el crimen de Joel Quispe, porque ha tenido lugar ya ha finalizado la quinta sesión, donde han testificado 12 agentes de la Policía Nacional. La comparecencia de varios de ellos confirmó que el autor confeso de la apuñalada mortal, José Luis Franco, acusó a otra persona en un primer momento. Relataron que el 28 de diciembre, tras recibir la llamada de dos personas indicando conocer a un tercero, que sabían quién había sido el responsable, que se personaron en la plaza de Salvador de Madariaga en Oventorrillo. Allí estaban las personas que alertaron a los policías y que fueron apartando a Franco. Este, cuentan los policías, les dijo que él había estado en la pelea, pero que no había dicho ni hecho nada, y les dijo el nombre de otro chico. Durante el trayecto a comisaría fue donde el trasladado indicó que quería prestar declaración voluntaria y que dijo que él estaba esa misma noche junto a Jared, el supuesto dueño del arma homicida. Los relatos de los policías, al igual que de los otros testimonios, contradicen uno de los argumentos de la defensa de Franco, que sostiene que el chico colaboró en la investigación.
0: Bueno, pues así están las cosas. 12 y 14 minutos, casi las 12 y cuarto. Enseguida les contamos otras informaciones y vamos con los concursos.
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0: Antes de los concursos, antes de recibir a Luis Padín, antes de recibir a Marian Ledesma, vamos a escuchar a la diputada de Derechos Civiles Sol Agra, de la Diputación de A Coruña, sobre el quinto congreso a memoria diversa que se celebra mañana en A Coruña, ¿no? Vamos a escuchar qué es lo que nos va a ofrecer ese congreso a memoria.
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5: Le estamos contando que de las próximas semanas, justo coincidiendo con los momentos de más tráfico ferroviario, pues Adif y Renfe han decidido que es cuando van a hacer las obras más importantes, ¿no? De hecho, del 26 de junio al 10 de julio no va a haber trenes en A Coruña. No va a haber. Va a estar cerrada la estación totalmente, ¿no? Ahí no va a haber problemas de movilidad, porque como no van ni viene nadie... pues ahí no va a haber ningún problema. Pero esta mañana les hemos contado que está habiendo cambios, por ejemplo, de la pasarela que va desde el parking provisional que se hizo a la estación no va a estar, lo contaba Fernando Molezún. Molezún, también en la zona escasa que tenemos para dejar a la gente, pues también están haciendo cambios. El Vica y Arrinca. Cuando dice un oyente, mandaba un mensaje, es que el Vicarrinca mucha gente lo utilizaba para aparcar. Es que es verdad, somos lo peor. O sea, te pone Vica y Arrinca. O sea, es un lugar donde llegas con un familiar. Yo hace poco fui, paré allí, abrí el maletero, bajamos la maleta, le di un beso a mi hija, se cerró a mi hijo, cerramos el maletero y yo seguí. Di la vuelta ya hacia Feuber, di la vuelta y salí. Pero hay gente que no, que aparca allí, que espera allí. Bueno, somos así. Pero ahora están pintando aquello para plazas a personas con movilidad reducida y los taxistas, que me confirmen los taxistas que nos están escuchando, si han recibido un mensaje que dice: Central informa a toda la red que a partir de hoy no se puede acceder al recinto de la estación de Renfe para dejar a los clientes. Es decir, una vez que vas por la avenida o ferrocarril, paralelo a la estación vieja que están siendo, que dentro de poco volverá a estar en servicio, hay que dejarlos en la avenida de ferrocarril a la derecha, a la altura de la parada del bus. Es decir, que no puedes entrar ahí. Entonces imagino que tampoco no podrá entrar nadie. Solo será para peatones. Con lo cual, Cristo se avecina. Porque, hombre, el taxi...
6: No hay dónde parar.
5: Aquello es lo que hay. Porque el taxi normalmente es lo más recomendable. Yo, de hecho, yo he ido andando a la estación de las veces... Desde que está en obras he ido, yo creo que la mayor parte de las veces andando. No todo el mundo puede ir andando. Si vienes desde Mera, vienes desde Sada, vienes desde Perillo, ¿cómo vas andando? Incluso vienes desde la Avenida de Navarra, pues ir andando es un tirón, ¿no? Si vives más o menos por cuatro caminos o por la zona, puedes. Entonces, yo he ido andando. Puedes ir en bus, pero lo más recomendable muchas veces es un taxi, no te complicas.
6: Puedes ir en bici.
5: No te complico, puedes ir en bici. si vas con maleta...
6: Lo que pasa es que no hay demasiadas bicis, ¿eh?
5: Sí, pero si vas con mochila, para un viaje a lo mejor...
6: Sí, eso es verdad. Para ir a clase, a
5: una trolley, que mucha gente lo tiene, para ir a Madrid.
6: Sí.
5: Claro, si vas en taxi y después te van a buscar... Ah, bueno, pero si tienes que coger un taxi de vuelta es una locura. Es una locura. Porque no hay sitio. Te voy a mandar, mira, foto. Yo creo que van a prohibir. Son capaces de prohibir que no se pueda acceder dentro. Porque si el taxi, que es el que debería ir, no puede, pues yo, sinceramente, me llama la atención quién va a poder acceder allí, a ese entorno. Porque en la avenida del ferrocarril, aquello paras, aquello no es un bica de rica, aquello es arrinca sin bico, porque ya no hay forma de parar. Bueno, vamos a investigar el caso. 12:31, enseguida les hablamos más de este asunto que nos afecta a todos. ¿Dónde dejar a alguien? Cuando vas a llevar a la estación de tren estos días, estas semanas a alguien, ¿qué? ¿Qué haces? Dicen que solo paso el bus urbano para dar la vuelta. ¿Y el resto? ¿Qué hacemos para dejar a... ¿Dónde lo dejas? ¿En medio de la carretera? ¿Cortas el tráfico? Bueno, vamos a investigarlo. 12:32, vamos a resolver el concurso de Suso Martínez, ese concurso patrocinado por Tierra de Fuego.
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5: Bueno, por cierto, que antes hablaba Fernando Morezún de las agujas del reloj de los jardines de Méndez Núñez y se cumplió el peor pronóstico. Pensábamos que iba a ser mantenimiento, pues no. Alguien se la tomó con las agujas del reloj floral. No estaban rotas, pero sí dobladas. Y mira que son fuertes, ¿eh? Hay que ser animal. Aparte de desalmado, aparte de tener mal beber o mal lo que sea, hay que ser imbécil. Hay que ser imbécil para pasar por el jardín de Méndez Núñez, ver un reloj floral y empezar a doblar las agujas. Es que, de verdad, hay que tener media neurona mal utilizada. Se repararán, lo pagaremos todos, la reparación, y durante unas semanas, pues la gente que venga a la ciudad, pues verá ese reloj sin agujas, ¿no? Durante décadas se ha conservado, se ha intentado mejorar y demás, pero siempre hay algún imbécil que tiene que hacer pues la gamberrada, que no tiene ninguna gracia, posiblemente el imbécil que iba con este también se rió, pero bueno, tiene que haber de todo, y también ese tipo de individuos o individuas que se lo toman con cobardía, con un bien que es de todos, ¿no? Me da muchísima pena, y bueno, hay que seguir insistiendo en que en educación, en formación y en medidas de control para que no pasen estas cosas. Son las 2:35. Vamos con el concurso de Suso. A ver, Suso hablaba de Sinforiano López esta semana,
6: sí,
5: y buscaba dónde fue ejecutado.
6: Sí.
5: Esto se trata de hablar en la radio, ¿sabes?
6: Pensé que ibas a poner a Suso, pero no.
5: No, ¿por qué voy a poner a Suso si ya vamos a desvelar quién gana?
6: Vale, no sé, como recordatorio.
5: No.
6: Y... ¿Me estás preguntando cuál es la respuesta?
5: Sí.
6: ¿Me estás preguntando quién ha ganado?
5: No, sí, primero la respuesta.
6: Primero la respuesta. Vale, la respuesta era el Campo de Aleña.
5: Campo de Aleña o Plaza de España. Que yo, que conste que yo tenía en mente que Porlier fue allí ejecutado, fue colgado, pero no sabía que Sinforiano López también. Con lo cual siempre vas aprendiendo cosas gracias a su uso, ¿no? Participación masiva, ¿no?
6: Masiva, sí. Muchísima gente.
5: 80, 90. O sea, acercando a las 100 personas que han contestado. Qué maravilla, ¿no? Qué maravilla. Y entre todos hemos, con un sistema informático, hemos hecho numerado. ¿Y quién es la ganadora o ganador?
6: Pues mira, el ganador o ganadora de este increíble concurso de Suso es Nerea Montero.
5: Nerea Montero. Vale, pues Nerea Montero, que se ponga en contacto con nosotros y le diremos qué es lo que tiene que hacer para pues ir a buscar el premio de Tierra de Fuego. Y la semana que viene, otro enigma de Suso.
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0: 12 y 40 minutos, estamos en directo en la sintonía de Radio Voz y saludamos a don Luis Padín en persona. Don Luis, ¿qué tal? Muy buenos días.
1: Buenos días, don Pablo.
0: Estuvo usted en Armenia.
1: Estuve en Armenia,
0: sí. Un privilegio que pocas personas pueden tener, y casi hoy en día, ¿no? Porque es un país muy cercano a otros que están en conflicto,
1: correcto,
0: ¿no?
1: Correcto, correcto. Además, bueno, llevábamos todas las precauciones del mundo, porque hace frontera con Irán, está cerrada la frontera, evidentemente. Dicen que hay un paso que tienes que, con autorización te permiten, hace frontera con Turquía, que está en Alagresca y que está totalmente cerrado, hace frontera con Azerbaiyán, que está cerrado y está en Alagresca, hace frontera por arriba con Georgia, que ya habíamos estado, sí, y ahí es donde hay un poco más de tranquilidad, y es un país, bueno, que hay que visitar porque va a cambiar, es uno de los, es realmente lo que se llama la Gran Armenia, es un poco el origen de todo, de la civilización y de todo. Estamos hablando de ese cruce de ríos, de la parte alta, antes de que llegara Mesopotamia, pues todo eso, antes de que Mesopotamia fuera el valle fértil, ya Armenia estaba poblado y era donde realmente nacen muchos de los pueblos que hoy conocemos, ¿no? Toda esa historia que hemos leído, bueno, pues Armenia la fueron desguazando a cachitos. Es el primer país,
0: de hecho, fíjate, ayer
1: cristiano.
0: Jugó la selección española contra Irak. Irak, sí. El apodo, el nombre es los Leones de Mesopotamia, los, sí, de Irak, sí, se, sí, les, sí, llama así.
1: Pues de hecho, ellos tienen un vínculo enorme con todo lo que es Mesopotamia, con todo lo que es Babilonia, con todo. Es que realmente nace allí, ¿no? La arqueología así lo demuestra, y yo iba por el tema del vino y comentaba que eso, que es el primer país cristiano de... uno se lleva un chasco, ¿no? Porque uno identifica eso casi con Eurasia. Eurasia es, y piensa un poco más en otro tipo de religiones, pero no, que va, o sea, no ves a nadie con... musulmanes habrá, supongo, entiendo que los debe de haber, pero no ostentan por la calle, no ves a nadie con velo ni con nada que puedas llegar a esas conclusiones, ¿no? Y luego lo que he visto es, de todos los países que he estado... para mí, y lo digo porque así lo siento, creo que es la gente más respetuosa que he visto jamás. En todo.
0: Y desde el punto de vista vitivinícola y demás...
1: Es el origen, ¿no? Eso está demostrado. Tienen tres puntos claves que así lo acreditan. En esos tres puntos hemos estado. Por un lado está lo que es la cueva de Areni 1, donde está la bodega más antigua del mundo, datada de hace 6.100 años. Curioso, porque estaba cubierta de estiércol de oveja, que lo que ha hecho es preservar. También está allí, se conserva el zapato más antiguo de la humanidad. Se encuentra allí también, está en el museo, que luego fuimos a verlo, evidentemente, pero la cueva del vino, con lo que le comentaba, hemos estado, por ejemplo, en Georgia, con donde había recipientes que tienen aproximadamente 8.000 años de historia de vino. En esos recipientes hemos podido abrazarlos en Georgia. Pero en este caso estamos hablando del proceso completo de elaboración. Encontrar una bodega con 6.100 años donde hay un lagar de pisado, donde hay unas vasijas con bien perfectamente conservadas donde fermentaba el vino, y al lado las vasijas enterradas, como se siguen haciendo en la actualidad en la zona, las llamadas caras, que tienen un albergaba mucho vino. Eso sería por un lado. Eso estamos al sur de Yerevan. Al norte de Yerevan vamos a encontrar otra población, una población realmente que a mí me parece muy atractiva, desde donde le he mandado una fotografía, que estoy con un micrófono de Radio Voz,
0: sí, muy
1: pues
0: chulo,
1: con los lagares rupestres.
0: Nunca habíamos llegado a Armenia nosotros.
1: Pues allí estamos, tengo también alguna otra más, pero quiero decir, eso fui por el tema que me toca a mí directamente, que es el tema de los lagares rupestres, y estamos hablando de Agarak. Agarak es una población, pues quizás de los centros más bonitos para ver desde el Neolítico hasta la Edad Media baja, y ahí, perdón, alta, y ahí podríamos ver todo el proceso de elaboración del vino, donde realmente se ve los distintas, el suelo es un suelo calcáreo, y entonces han hecho como cuando estuvimos en Israel, han tenido que modificar en base a las tecnologías durante un periodo largo. Y por último, un sitio que ya prácticamente no queda, pero lo que he podido ver junto con fotografías del pasado, sería lo que le llaman ellos Camin Blur. Estamos casi en la ciudad de Yerevan, la capital, y son 3.100 años con ánforas, con las llamadas caras de vino de 1.500 litros, pero a manera industrial. O sea, no sé cuántas habrá, no sé si digo 20 o 30, por lo tanto estamos hablando de que era una encrucijada fundamental para el trasiego del vino, ¿no? ¿Qué ocurre? Ellos conservan sus variedades autóctonas, con más de 250, hablan de 400 variedades, pero bueno, con más de 250 variedades, pero quedó un poco en el olvido porque realmente fue suministro para vino para la Unión Soviética. Entonces, el vino se destinaba a la elaboración de brandy, que es por hoy, por lo que es conocido, de hecho, al Pernod Ricard, uno de los grandes holdings de bebidas y destilados del mundo, y de champán y demás, pues tiene allí una de las mayores destilerías, llamado Ararat. Ellos todo gira en torno al Monte Ararat, aunque ya no les pertenece a ellos, pero lo ves, es omnipresente, y realmente los destilados lo hacen francamente bien. Destilados de uva blanca, le llaman brandy, lógicamente, pero es similar al coñac, podríamos decir, entre comillas, todo, evidentemente.
0: Bueno, pues eso que me trae ahí.
1: Es un surtido de lo que hacen ellos en brandies, desde los mínimos que hacen con 5 años hasta los XO, que viene siendo de más de 10 años, y luego destilados de las frutas. Tienen, comentaba el otro día, que tienen una huerta que para mí es envidiable, porque la riqueza de la agua, estamos a 1000 metros de altitud, por lo tanto hay muchas enfermedades que no son necesarias tratarlas. Es una zona con una fertilidad de las aguas del hielo, hay montañas permanente en torno, cercanas, que están suministrando agua permanentemente del deshielo, y tienen unos suelos y una agricultura, como podríamos recordarnos aquí a los años 60-70, donde toda la fruta sabe a fruta. Y se me está ocurriendo, me viene a la cabeza un chiste muy grosero que no puedo contar en antena, pero algún día se lo contaré a usted, vale. Seguro que ya lo sabe. Pero bueno, quiero decir que la fruta sabe a fruta y todas las hortalizas saben a hortalizas. Un país maravilloso, con una seguridad tremenda, y un país aún económico hasta que, bueno, dejemos de... Sí. Lo convertamos en Disneylandia una vez más, como hacemos con todo.
0: Sí, sí. Bueno, pues muy bonito, ¿a qué sí, Pauli? Conocer a Armenia. ¿A qué te está apeteciendo ir a Armenia?
2: Sí,
1: merece
2: sí,
1: la pena,
2: sí. ¿Eh? Sí. Merece la pena, seguro. Mucho.
1: Yo ya te digo, bueno, yo de la zona, bueno, he estado evidentemente en Israel, además tuve la fortuna, entre comillas, de haber estado en Israel cuando estaban con la intifada de los llamados cuchillos largos que decían. Y fui por este mismo motivo, ¿no? Y también ves parte, sería ese triángulo, ¿no? Desde un poquito más arriba, Georgia, donde he estado, a la Georgia musulmán, pero también extremadamente respetuoso, país a ser visitado, aunque también tiene bastante de cristiano ortodoxo. Pero es una zona, a mí me gustó más en este sentido por el trato de las personas y por el tipo de vida. Puede pareceros caótico, puede parecer un país caótico, pero es un país con una cultura, es de los países, claro, nosotros en España hablamos de 500 años de historia, ¿no? Esta gente hablan de 11.000 años, ¿eh? 11.000 años. 11.000 años de historia, eso da para ser un pueblo culto y respetuoso.
0: Oye, por cierto, señor Padín, terminamos, pero no quiero que se marche.
1: ¿Tengo que limpiar antes, o hacer algo?
2: No, qué declaración, ¿eh?
0: No, porque antes Luis Padín me hablaba de un chiste que después
1: no
0: me contará.
1: No lo voy a contar, que vamos, me pongo... 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

0: cultura, es de los países. Claro, nosotros en España hablamos de 500 años de historia, ¿no? Esta gente hablan de 11.000 años, ¿eh? 11.000 años. 11.000 años de historia. Eso da para ser un pueblo culto y respetuoso,
1: ¿eh? Oye, por cierto, señor Padín, terminamos, pero no quiero que se marche.
0: ¿Tengo porque que limpiar antes, o hacer algo?
2: No, qué declaración, ¿eh?
1: No, porque antes Luis Padín me hablaba de un chiste que después no
0: lo
1: me contará.
0: No lo voy a contar, que vamos, me pongo...
1: No, quiero que lo cuente.
0: No puedo.
1: Pero nosotros tenemos un concurso de chistes, con Parrillada Gardel, que vamos a hacer a continuación. Y le voy a pedir que ejerza de jurado junto con Pauli.
0: Eso está hecho.
1: Entonces, tenemos cuatro chistes, nos ha llamado cada día de la semana una persona y hoy es la final. El que gane se lleva, digo, para que coja responsabilidad, un 60 euros sí. Para gastarse en Parrillada Gardel.
0: Ah, vale.
1: Entonces vas a comer con tu pareja, con un amigo, con quien quieras, y partes de menos 60.
0: No, un miembro del jurado no puede...
1: No puede ir.
2: No es un asunto menor.
0: Es decir, ya está hablado eso, entonces, ¿no?
1: Vale. Entonces, ¿de qué se trata? De elegir el chiste mejor, el más simpático, el más original, el más divertido, la mejor forma de contarlo, y lo hacemos con Parrillada Gardel.
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1: Me corriges, Pauli, si me equivoco, pero yo creo que el lunes nos llamó Francisco J. Soto.
2: Correcto.
1: Vamos a escuchar, Luis, Pauli, oyentes, el chiste que con el que iniciamos esta final.
4: Esto era un paisano que nunca había ido en tren, entonces se le ocurrió un buen día pues hacer esta experiencia. Llegó a la estación, pidió un billete, dijeron, bueno, mira, hay la posibilidad de que el billete sea de ida y vuelta. Ah, va, muy bien, pues así mucho mejor, más me alegro, que sepa para poder volver. Va, se mete en el tren y en el mismo compartimento le tocaron dos monjas. El hombre que nunca había ido en tren, pues bueno, cuando pasa por un viaducto, el hombre empieza a hablarse mal y a decir, me cago en tal, ¿a dónde vamos a parar? Ay, Dios mío, y tal. Pasa también por un túnel, lo mismo. Me cago en tal, me cago en cual, a ver qué va a pasar, no sé qué. Entonces va una monja y le dice a la otra, este se va a ir de cabeza al infierno. El que lo escucha dice, por lo carallo arriba, que levo billete de ida y vuelta.
1: Bueno, pues ahí está Francisco. Vamos con Olivia Ávila, que nos llamó el martes.
5: Suegra, ¿en qué le gustaría reencarnarse? En víbora.
6: Repetir no vale.
2: Bueno, es que este tiene historia,
1: Padín. Esta tiene historia, sí, este sí, porque historia.
2: Llamo con su compañera de trabajo, con la que va a compartir este premio si gana.
1: El control de
2: cantaron una canción.
1: Sí, intentaron todo. A lo mejor todo. El chiste no se sostenía mucho, pero ellas le dieron un gran...
2: En el momento había hecho bastante.
1: Fue una performance, sí. Vamos con Pilar Vega, que nos llamó el miércoles.
7: Este es uno que va a un bar y le dice, ¿me pones un té verde? Y le dice, solo tenemos té rojo y té matcha. Vale, pues me macho.
2: Este estaba bien también.
1: Y Juan Carlos Menéndez nos llamó ayer.
8: Este es un padre y un hijo, ¿no? Y entonces el hijo le está intentando que el padre le aconseje sobre su novia. Porque, bueno, que no sabe si... Bueno, unas veces quiere una cosa, otras veces quiere otra. Entonces el padre le contesta, mira, hijo, las mujeres son como las gaseosas, unas veces caseras y otras revoltosas.
1: Bueno, chiste ya un poco pasadito, pero bueno, bien. Aparte, esta semana hemos hablado de gaseosas.
2: Hemos tenido, sí.
1: Ha sido un tema muy con mucha burbuja esta semana.
0: Pero no pasa el tiempo bien por ese tipo de chistes.
1: No, chiste. Entonces, a Juan Carlos lo vamos a tachar. Así, directamente.
2: Juan Carlos, que lo lleva intentando.
1: Así. Juan Carlos, tienes que ensayar el fin de semana. A ver, con la familia, con amigos. Le vas contando chistes hasta que se descojonen. Con perdón, y entonces este es el que cuento, ¿sabes? Que haya algunas. Sí.

0: ¿no? Primero que se ría un poco las mujeres de casa.
1: Claro,
0: y ahí ya te has quitado ciertos problemas del tema.
1: Exactamente.
2: Sí, igual, sí.
1: Bueno, a ver, entonces tenemos a Francisco, a Olivia, a Pilar. ¿Por dónde os vais decantando? ¿Qué opináis?
0: Yo me quedo con el penúltimo, o sea, el de Pilar, el del té.
1: El del té matcha.
0: Sobre todo porque, bueno, me gusta el juego de palabras y porque incorpora algo que novedoso, quiero decir, estamos hablando de algo que no hablábamos hace apenas un año.
1: Sí.
0: El té matcha, por lo tanto, ayuda a incorporar. Los otros ya me lo sabía, así que me quedo con el de té matcha.
1: Vale, tú, Pauli, ¿tú por dónde vas?
3: Yo, el de la víbora, es que yo...
0: ¿Pero es que el de la víbora acababa ahí o tiene más?
1: No.
3: Es que fue todo, ¿sabes? El contexto, la llamada, la implicación de la compañera, que lo vayan a compartir, o sea, que cantara Popeye.
1: A Francisco lo eliminamos y la cosa está entre Olivia y Pilar ahora mismo, ¿no?
3: Sí.
0: A ver, yo puedo cambiar de opinión, ¿no? Porque me...
1: Vamos a escucharlos otra vez.
0: Pero quiero decir, es que el de la víbora era así, punto.
1: Sí, sí. ¿En qué te quieres reencarnar? Le pregunta la suegra.
0: Sí, esa parte la entiendo.
1: Y dice, en víbora. Y dice, no vale repetir.
0: Claro, pedir de nuevo ser una víbora.
1: Claro.
0: Esa parte la he entendido, pero claro, luego me dijiste que había algo más.
1: No. Cuando llamaron, claro. que aparece, ves que llama una persona, pero aparece otra por atrás. O sea, quiero decir, vamos a escuchar a los dos. Vamos a empezar con Olivia Ávila, que es la de la víbora. O es que es todo con V aquí.
4: Suegra, ¿en qué le gustaría reencarnarse? En víbora.
5: Repetir no vale.
1: Se nota, tiene una incontinencia oral,
0: vale,
1: ¿no?
0: Vale.
1: ¿Sabes? Un problema del suelo pélvico.
3: Que tiene que
1: lanzarse a... O sea, empieza a contarle una. Y como reencarnarse le salió un poco mal a Olivia y a la otra, ale, vaya...
3: Claro, pero podrían haber dicho, reencarnarse no vale... Y hasta lo cantaron un poco...
0: Sí, pero tú fíjate que hemos castigado...
1: O sea, no está contado, no es brillante.
0: Hemos castigado el último...
3: Sí, eso es verdad.
0: Por machismo. Si esto, en vez de ser dos señoras, son dos señores, lo hubiésemos castigado igual.
1: Sí, pero en cambio la suegra siempre es que tiene una estatus especial.
0: ¿Qué me vas a decir a mí?
1: Claro. Por eso se llama madre política.
0: Sí, efectivamente. Es un sinsentido.
1: Vamos a recordar lo que el chiste de Pilar, entonces, está la cosa entre Olivia y Pilar. A ver, ¿qué
6: tal? Esto es uno que va a un bar y le dice, ¿me pones un té verde? Y le dice, solo tenemos té rojo y té matcha. Vale, pues me macho.
1: Vale, aquí está. Entonces, tenemos que tomar una decisión. Yo no lo tengo claro.
0: Yo me reafirmo en
1: té matcha.
0: Por las connotaciones.
3: Jesús,
1: es que yo los dos,
3: ¿víbora o no víbora?
1: Yo los dos los conocía, los dos chistes los conocía, no son nuevos para mí.
0: Para mí sí.
1: Y entonces, pues bueno, no sé. A ver qué dicen los oyentes, rápidamente, según se decanten. Vamos a decir, ¿matcha?
3: ¿Matcha?
1: ¿O víbora? ¿Vale? ¿Matcha o víbora? Entonces, cuando lleguen mensajes al WhatsApp, según sean más matchas o más víboras, le damos el premio, ¿vale?
0: Más justo que lo opine yo.
1: No.
3: El primer
1: mensaje es,
3: no hay nadie que cuente algo bueno.
1: Vale. No vale criticar el concurso,
0: mala
1: sino, por
0: gente.
1: Favor, mala gente.
0: Que llame y que cuente su chiste.
1: Pauli se decanta más por víbora,
0: Luis por
1: matcha. Y yo, sinceramente, tengo que podría ser voto de calidad. No, prefiero contar con el apoyo de los oyentes. Entonces, el WhatsApp del programa 647-002900. Si los mensajes son más de matcha, gana matcha. Y si son más de víbora, gana víbora. A ver, ¿qué?
3: Es unánime.
1: ¿Qué?
3: Es unánime la respuesta.
1: A ver, ¿cuántas van?
3: Ya han entrado mínimo 11, 12.
1: Y vete leyendo desde el principio. Aparte de... ¿no puedo contar un chiste?
3: Matcha, matcha, matcha, matcha. El del té, matcha, matcha. A mí me gusta matcha, matcha, matcha, matcha.
1: Matcha,
0: bien,
1: pues matcha,
0: bien.
1: Matcha. Pues
0: bravo,
1: matcha,
0: oyentes,
1: matcha.
0: Bravo, sí, señor.
1: Pilar
0: sí.
1: Vega, Pilar
0: sí,
1: Vega.
0: Sí, señor.
1: Pilar
0: Luis Padín 1...
1: Bueno, oye, que y los oyentes, ¿no? Bueno, pues Pilar Vega es la ganadora del concurso de Parrillada Gardel. Olivia, Francisco, Juan Carlos, volverlo a intentar la semana que viene si cogéis línea.
0: Y yo también le recomiendo a Pauli que lo vuelva a intentar el año que viene con
1: también.
0: Amigo.
3: Sí, Padín acaba de abandonar momentáneamente el vino por el té.
1: Por el té, sí,
3: está
1: sí,
3: volcado
1: sí.
3: Con el
1: y aparte,
3: matcha.
1: Ahora...
0: Bueno, mi hijo es el que más importa té matcha de seguramente de España. Estamos en 2,5 toneladas.
1: Bueno, pues Luis, ya se acabó tu turno. Té matchas, ¿vale?
0: Me voy.
1: Vale. 2:58.
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3: Estamos ya en la última hora de programa y la iniciamos a la 1:02 con Marían Ledesma. Hola Marían, ¿qué tal? ¿Cómo estás?
4: Hola Pablo, muchísimas gracias por invitarme.
3: Te veo muy guapa, a ver, cómo describo tu estética.
4: Noventera.
3: ¿Noventera?
4: Sí, noventera, dos milera, algo así. Que...
3: Queda mejor noventera que dos milera. O sea, noventera es más antiguo, pero es que dos milera...
4: Claro, es que a mí me gusta lo de 2000 era porque viví esa psicosis que hubo del Y2K, de que en cuanto fueran los 2000 se iban a desprogramar hasta los microondas, así.
3: Ay,
4: que...
3: Sí, ¿te acuerdas? Se hicieron películas y todo y tal.
4: Entonces a mí lo de 2000 era me suena a peliculera, entonces como que me hace bastante gracia.
3: Vale. Bueno, Marian de Estética viene con un jersey así de punto, ¿no?
4: Es una camiseta a rayas blanca y negra.
3: Vale.
4: Con un pañuelito rojo.
3: Un pañuelito rojo así muy... Yo no sé, tengo el último pañuelito que compré de esos. No sé dónde lo tengo, que me cae en azul. Yo lo tengo en azul.
4: Sí, espera, ha vuelto.
3: A ver si podemos escuchar a Pauli. Han vuelto, pero nunca se habían ido.
4: Nunca se fueron, en mi cajón siempre estuvieron. Pero sí que es cierto que ahora ha vuelto esa moda de finales de los 90, principios del 2000. Camisa de cuadros, pañuelitos así, en muñecas.
3: ¿Tienes el pelo? Voy a quitar esta bolsa aquí porque el pelo me va a juego con la bolsa.
4: Con la bolsa, sí.
3: ¿Tienes el pelo? ¿Qué color es ese pelo?
4: Rojo. Rojo fuego.
5: Rojo fuego.
4: Sí.
3: ¿Tienes unos tatuajes brazo izquierdo y derecho?
4: Sí. Tengo la Wonder Woman.
3: Todo muy rojo, muy colorido. Es muy
4: Wonder
3: de color.
4: Woman tengo a la princesa Leia también.
5: ¿Qué color duele más? ¿El rojo, el verde, el amarillo al tatuarse?
4: No soy buena para responderte porque a mí no suelen dolerme los tatuajes.
5: Ay, Dios.
3: Es mucha pasada, Mariana.
5: Sí. Yo tengo tatuajes, pero yo el color no...
3: Yo me...
4: Tengo un punto débil.
3: Yo me voy a hacer un tatuaje antes de agosto.
5: ¿Antes de agosto?
4: ¿Pero no vas a poder ir a la playa? Bueno, ojo, que luego no se puede exponer
3: al tiempo,
4: sol.
3: ¿Cuánto tiempo? Si me hago un tatuaje, ¿cuánto tiempo?
5: 2 semanas son, ¿no?
3: Bueno, entonces me lo tengo que hacer antes de, como tengo que hacerse en agosto, antes de mitad de julio, así, para poder sorprender en agosto con mi tatuaje.
4: Con tu tatuaje, vale.
3: Me han dicho en el brazo, mi tatuadora me ha
4: ¿y
3: dicho...
4: ¿Y qué te vas a tatuar?
3: Sí, tengo dudas. Tengo que ver el portfolio.
5: O sea, vas a escoger de los que ya vienen hechos.
3: No.
5: ¿Te dibujo yo algo?
3: No, gracias, no me decidas.
5: Que sí, que sí.
3: Que no. Aparte tengo que pasar todavía la censura familiar también primero, que está aprobado, pero a ver qué. Y eso. Oye, que vamos a hablar de tu concierto. Mañana estás en la Sala Garufa.
4: Estoy en la grandísima Sala Garufa. Nos ponemos de pie.
3: Vamos a ponerle adjetivos a la Sala Garufa. A ver, tú dijiste...
4: Bueno, para mí es como... Es casa. Para mí la Sala Garufa es casa porque...
3: ¿Se puede tomar casa como adjetivos? Sí.
4: Como sí. Sentimiento. Sí. Yo soy así como que me gusta dar conceptos. Entonces, para mí la Sala Garufa es... Como te sientes en tu casa cuando estás a gusto en tu casa.
3: Para
4: claro,
3: mí porque... yo le llamaría un templo.
4: Es un templo también.
3: Templo. ¿Tú le pones algo, Pauli?
5: Yo diría ruido. Pero ruido del bueno.
3: Ruido, no te he visto muy acertada. Claro, porque tú sabes que hubo un garufa en la Ciudad Vieja.
4: Donde, el garufita.
3: El garufita que yo frecuentaba mucho. Y después hubo otro garufa más grande cerca allí de la Plaza de Capitanía. Poco tiempo, pero el garufa auténtico. Bueno, el garufa auténtico, yo pasé buenas noches allí. Y después fue cuando ya el garufa se fue a la calle Valle Inclán. Bueno, yo hasta el cine Valle Inclán, a la calle ahora que se llama Riazor.
4: Uh-huh.
3: Y bueno, y se ha ido asentando como un referente, ¿no? A mí me parece una sala neoyorquina, le voy a poner como ese adjetivo. Neoyorquina en ese sentido de que tiene una magia especial, tiene un encanto.
4: Tiene una variedad aparte en la programación y que hace y una calidad. O sea, variedad y calidad, eso es estar ya sobrepasando la excelencia, porque aparte de que no solamente en Coruña hay muchísimo talento musical, también hay muchísima oferta musical. ¿Y qué es lo mejor que haya mucha oferta musical? Y eso habla muy bien del público. Es que hay público absolutamente para todas las propuestas.
3: Es una ciudad de muy buen público esta,
4: sí,
3: porque tú montas cualquier cosa y hay gente. Y gente que entiende. Da lo mismo que sea jazz, que sea rock, que sea...
4: Blues, punk,
3: no sé, metal,
4: tango.
3: Todo. La gente sabe de todo, sí.
4: Le gusta. Pero eso también tiene que ver con el espacio. La gente se siente muy a gusto en el Garufa, yendo a ver una Big Bang, yendo a ver un tributo a Joaquín Sabina y, por supuesto, se va a encontrar a gustísimo mañana viendo a Les Sweet Bang.
3: Exactamente. ¿Qué vais a hacer? Primero, tenéis a Lucía Veiga de presentadora.
4: Tenemos a...
3: Pero Lucía es la pregonera de las fiestas de María Pita, vosotros la tenéis de presentadora
4: la
3: mañana.
4: La fichamos nosotros antes. Antes ya le dijimos, claro. Lucía, vienes a pregonar con nosotros.
3: Ahora igual ya no va, porque igual ya va a estar
5: la
3: a un nivel...
5: Claro.
3: No, mi agenda no me lo permite, ¿entiendes?
4: Vosotros sé que conocéis bien a Lucía. Si hay algo que a Lucía no le pasa es que la fama se le suba
3: sí,
4: a la cabeza.
3: Es cierto,
4: no,
3: eso también es cierto, sí.
4: Es una persona increíble, a la par que talentosa. Y claro, la fichamos con tiempo... Y viene a... Mañana nosotros vamos a hacer un homenaje a los conciertos de la MTV Unplugged, que es como el abuelo de los Tiny Desks de ahora, ¿no?
3: Sí.
4: Antes de los Tiny Desks, que ahora se ven en Reels en Instagram, antes había un canal que era la MTV, en sí. Paz Descanse, que murió hace poco,
3: sí.
4: Donde nosotros teníamos la oportunidad, la gente de nuestra quinta, de ver a las bandas que nos gustaban en un formato, entre comillas, acústico.
3: Uh-huh.
4: Acústico o
3: Unplugged.
4: No...
3: A mí me gusta mucho Unplugged.
4: Unplugged, claro.
3: Sí.
4: El Unplugged es un formato en el que puedes ver un repertorio de una banda tranquilo, a gusto, que puedes ver igual otras versiones, etcétera. Por eso...
3: Nosotros somos un poco Unplugged por la mañana. Hacemos un recital aquí, todas las mañanas así de radio, y la gente nos puede ver a través del cristal o
5: sí,
3: escuchar.
5: Por la calle nos ven bastante.
3: Un Unplugged
4: claro,
3: telefónico. No
4: por
3: sé.
4: Ejemplo,
3: sí.
4: Verte por la calle y no escucharte por la radio es como un Unplugged.
3: Claro, sí. Sí.
4: Ahí está.
3: Sí, sí. Bueno.
4: Pues entonces vamos a hacer ese homenaje al... bueno, hay muchísimos conciertos. Entonces tuvimos que hacer una criba brutal. Es más, da para hacer 2 o 3 homenajes, o 5, a todos los conciertos que hubo en la MTV. Vamos a estar la banda completa, eso es muy importante mencionar, porque vamos a estar absolutamente todos los integrantes de Les Sweet, que somos 2 pianistas, 2 cantantes, bajo, batería, guitarra, entonces vamos, el escenario ya va a estar lleno. Y aparte va a estar Lucía Vega presentando y contando un poco lo que hubo detrás de cada de esos temas icónicos.
3: Vale. ¿A qué hora empezáis?
4: La apertura de puertas es a las 22 horas.
3: Empezaréis 22:30, sí. 22:45.
4: 22:30 mejor, porque así se puede aprovechar. Por cierto, hay una cosa muy importante. Esto es que quiero mencionar antes que me olvide. Es una buena oportunidad para que los padres estrechen lazos con los hijos adolescentes. Yo, de hecho, voy a llevar a mi hija, porque ahora que se están poniendo de moda en TikTok, ajá, Bryan Adams, temas de nuestra quinta, pues hemos descubierto que niñas, niños de 13, 14, 15 años, pues están juntando, hay como la brecha como que se ha cortado, y entonces, pues nada, simplemente firmando en la puerta del Garufa una autorización, porque tienen que venir con un adulto responsable, pues están invitados, mamás, papás e hijos, que siempre es complicado conciliar.
5: Chulo. Qué guay, intergeneracional.
3: Sí, me gusta.
4: Nos hemos dado cuenta que el repertorio es muy intergeneracional. O sea, The Cure, no sé por qué ahora los niños de 15 años los conocen.
3: Mira, hay posibilidad de estar sentados, ¿no? O sea, hay de pie y sentados, ¿no?
4: Exacto.
3: De pie son 15, sentados 18, ¿no?
4: Exacto.
3: Vale, entradas están a la venta y si no, hay enlace en las redes sociales de Garufa.
4: Ajá,
3: se puede comprar mañana allí en taquilla, pero siempre tienes el riesgo de que haya demasiada gente. Pero
4: o
3: bueno.
4: Que ya no, o si quieres ir sentado, ya no haya localidad para estar sentado. Básicamente, para estar de pie es muy probable que haya. No es lo ideal que quede gente fuera, pero sería un exitazo y que nos permitiría hacer otro concierto. Pero si quieres estar sentado, casi que es mejor. De forma anticipada.
3: Bueno, oye, que te tengo que dejar, Marian. Puedes añadir lo que quieras, pero que nos quedamos sin tiempo ya.
4: Siempre el tiempo es tan efímero.
3: Sí.
4: Pero bueno, y sobre todo cuando uno se lo pasa bien.
5: Sí. En buena compañía.
4: Os veo mañana, entonces.
3: Mañana me está gustando. Voy a proponer lo intergeneracional en casa.
4: Sí.
3: Voy a lanzar esa bomba, si la voy a soltar.
4: Es que es tan difícil a veces hacer planes con niños.
3: Sí.
4: Que una vez que uno puede y sabemos que se lo van a pasar genial. Pues, y nada, y muchísimas gracias por invitarme.
3: Gracias a ti, Marian. Un besiño, estás en tu casa, ya lo sabes.
4: Un beso enorme.
3: Marian Ledesma, una artista magnífica, mañana con Le Sweet Band en la Garufa Club.
4: Me encanta.

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2: Una y 14 minutos, estamos en directo en la sintonía de Radio Voz. Fernando Morezuna, háblanos de la Orquesta Sinfónica de Galicia, que es, pues hablábamos antes de cultura, de que esta es una ciudad culturalmente muy rica, pues tiene pues a la cabeza de toda su oferta está la Orquesta Sinfónica de Galicia.
3: Tal cual ha definido el presidente del Consorcio de la Música, Juan Antonio Cuellar, la mejor orquesta de España. Así, sin una de las mejores ni nada semejante, la mejor orquesta de España. Y dice que así lo avala pues la temporada exitosa que acaba de cerrar y éxitos que quieren seguir cosechando, precisamente pues con una renovación de la identidad corporativa, una renovación de la estética de la orquesta, que podemos ver con un nuevo logo, etcétera, y también con una nueva intención, porque tal y como ha explicado José Antonio Cuellar, si no es la Orquesta Sinfónica de Galicia la que se hace eco de la música compuesta y hecha en Galicia, ¿quién lo va a hacer? Por eso han titulado a esta próxima temporada, la temporada 2026-2027, Raíces, porque van a tener una vuelta a las raíces con presencia de obras de 10 compositores gallegos, también raíces extendidas de músicas hermanas, van a tener presencia de compositores de Latinoamérica. Eso no quita que vaya a haber también piezas clásicas. La Pascua Rusa, por ejemplo, se va a estrenar aquí, que nunca se había tocado, o la primera pieza que va a abrir la temporada, pues va a ser la Tercera Sinfonía de Mahler, es decir, va a haber de todo, e incluso salidas, van a ir a Bogotá, por ejemplo, además de otras ciudades, muchas de ellas de España, como Valladolid y demás, y van a hacer cosas especiales, como un homenaje a la música disco, un concierto de música disco de los 70, o también un concierto especial a finales de enero del próximo año con Abraham Cupeiro en el Coliseum. Bueno, todo esto nos lo explicaba así Juan Antonio Cuellar, el presidente del Consorcio de la Música.
4: Tenemos con eso una primera temporada en ese sentido que Roberto González Monjas ha querido titular Raíces, justamente para todo aquello que nos llena de orgullo, porque tenemos una relación con el pasado, un respeto por el patrimonio que es nosotros ostentamos, digamos, el título de poder llevar al público el patrimonio musical universal, pero también llevar al mundo el patrimonio musical gallego. Y en esta temporada tenemos la presencia de 10 compositores gallegos dentro de la programación, de todas las épocas. Este año hicimos un pequeño gesto a Marcial de la Dalid. Vamos a tener también compositores importantes de Galicia, como son Andrés Gaos o Bali Gay y otros compositores de esa generación. Tenemos también compositores más recientes con obras variadas de diferentes estilos. Y esto hace parte también de un acuerdo con la Diputación de poder incrementar el número de conciertos con presencia de música gallega. Si nosotros no hacemos la música gallega, ¿quién la hace? Y nosotros tenemos la capacidad de hacerla con el más alto nivel y llevarla a nuevos horizontes. Tenemos adicionalmente una programación de abono que seguramente todos ustedes ya tienen este desplegable en sus manos, que se parece a la estructura de las programaciones de años anteriores, pero se diferencia obviamente no solamente en la imagen visual, sino también en sus contenidos en varias cosas. Hay un énfasis importante en música latinoamericana, hay una conexión de Galicia con Latinoamérica muy, muy evidente, con Argentina, con Venezuela, con México, y vamos a tener conciertos que van a poner de presente esa relación con repertorio inclusive que no se ha tocado antes aquí, como la Sinfonía India de Carlos Chávez, o como repertorios de otras naturalezas que vienen de otras partes. Curiosamente, por ejemplo, la Gran Pascua Rusa de Rimsky-Korsakov no se había hecho nunca aquí, y la vamos a hacer. Y tenemos otra cantidad de obras y de recorridos en donde subyacen algunos elementos en común. Por ejemplo, la obra de Gustav Mahler va a tener varios momentos significativos durante la temporada. Vamos a incorporar la tercera sinfonía de Mahler, va a ser la obra grande que empieza el programa con la participación del coro de la Sinfónica de Galicia, del coro de niños de la Sinfónica de Galicia, del coro infantil, y también de más o menos 35 músicos de la Orquesta Joven de la Sinfónica de Galicia, además de los conciertos de temporada que son 24 viernes y 12 sábados. Tenemos varios conciertos especiales dentro de los cuales podemos destacar un concierto espectacular que vamos a hacer con Abraham Cupeiro en el Coliseo a finales de enero del 2027. Destaca también un concierto en noviembre que vamos a hacer con música de los años 70 y 80, dedicado a la música disco. Ahí participa Coro Joven y Sinfónica de Galicia. Esperamos, de hecho, poder llevar ese concierto a Ferrol también, que tiene pues obviamente las capacidades y sobre todo el deseo de que lo hagamos allá. Vamos a hacer también otra serie de conciertos, pero destacamos también una programación de conciertos para niños y jóvenes. Algunos de estos proyectos especiales tienen también un componente pedagógico, como es el concierto de Abraham Cupeiro, que vamos a llegarle a 12.000 niños y niñas de colegios de Coruña con Abraham directamente, con la elaboración de unas cartillas que van a trabajar en los colegios.
2: Bueno, pues ahí está, muy bonito. El tema de Abraham Cupeiro puede ser una colaboración muy chula.
5: Desde luego que sí. Pues ya saben, arranca el próximo día 25 de septiembre en el Palacio de la Ópera con Gustav Mahler, la tercera sinfonía de Gustav Mahler. Arranca la nueva temporada de 26-27 de la Orquesta Sinfónica de Galicia, donde, por cierto, nos visitará en el mes de abril Víctor Pablo Pérez y dentro de un año, es decir, en el mes de junio, Dimas Lomovenio. Es decir, que vamos a ver caras conocidas también por aquí entre los directores invitados a tocar con la Orquesta Sinfónica de Galicia en la próxima temporada.
2: Muy bien, pues gracias, Fernando. 1:20, estamos en directo en la sintonía de Radio Voz. Lo que les vamos a contar ahora tiene que ver con música, y es que el lunes vamos a sortear 2 abonos dobles para acudir a Osondo Camiño.
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2: Bueno, por el momento tenemos 18 personas que quieren acudir a Osondo Camiño. Buscamos 2 llamadas más. Saben que estamos preguntando que nos hablen, que nos cuenten algún concierto especial en sus vidas, algún recuerdo de alguna celebración a la que hayan acudido que haya sido especial. Y el teléfono de Radio Voz de directo es el 981-173-173, 981-173-173. Y lo que queremos es que nos llamen y les daremos el número 19 y el 20 de nuestra lista. 19 y 20 para el sorteo del lunes, sobre la 1 de la tarde. Es a la 1, ¿no? Sobre la 1 el lunes, sí. Sorteo. A ver quién se lleva pues el premio. Es tan especial, ¿no? Se lleva esos 2 abonos para acudir a Osondo Camiño. Alguna persona que nos llamaba nos decía, yo no voy a ir, es para mi hija. Bueno, pues siempre decimos que sí, que le puede ir otra persona, pero tendremos que tomarle los datos y demás, ¿no? O sea que bueno, primero que te toque y después a ver quién va. Atendemos una llamada, es posible, por el momento no se corta. Nos pasa a veces cuando una persona está llamando cuando una persona está llamando y se le corta, que nos bloquee ahí el teléfono, y vamos a ver si es posible o no dejar liberada esa... Hay bloqueo. Es como, ¿sabes? Es que ni para adelante ni para atrás.
7: No, ya.
2: ¿Sabes cuánto pasa a veces que no puedes ni andar? Es que no se puede ni andar.
7: Cuando se te duerme una pierna.
2: Sí, bueno, yo estaba pensando más en... Yo me acuerdo una vez en Madrid, me acuerdo, un puente de la Constitución en Madrid, que estaba una calle y estabas parado. O sea, y una sensación de angustia muy grande. Me pasó también una vez en Bayona, callejeando por Bayona un día de verano, que tenía una comida, algo, llegué y no se movía nadie en aquellas callejuelas, ¿no?
7: O sea, feria medieval pasa también.
2: También pasa en la feria, ahí me agobia mucho, ¿no? Sobre todo cuando es, pues si es un atasco de coches, bueno, pues estás ahí esperando y tal, pero atasco de personas, pues a nosotros nos pasa que mucha gente al mismo tiempo marca los teléfonos, como ahora mismo la telefonía fija es más antigua que hace 50 años, funcionaba antes mejor, porque ahora como nadie llama al fijo, pues entonces de repente...
7: Está oxidado.
2: El sistema está oxidado. Has dicho muy bien, el sistema está oxidado. Es que eso, llamas a ya nadie... ¿Cuántas llamadas a fijos habrá?
7: Yo ya no tengo fijo.
2: Bueno, o sea... mucha gente no tiene fijo. Yo la primera persona que me dijo que no iba a poner fijo, me pareció que era un extraterrestre. ¿Qué? Porque teníamos una cultura que cuando tenías un piso, tenías que tener teléfono.
7: Y que no es mala, en realidad.
2: No, pero tú tenías teléfono fijo y tardaban en ponértelo un montón y costaba una pasta. Pagabas un montón por tener teléfono fijo y venían cuando podían.
7: Ya.
2: Entonces, es que aún no tengo teléfono fijo, claro. Entonces, cuando tienes teléfono fijo, ya era una cosa de llamar, o sea, un momento de especial para una familia, ¿no? Puedes hacer la llamada desde tu teléfono, quedabas marcado con un teléfono fijo. Ahora... pues en muchas casas el teléfono fijo no está inoperativo o no existe simplemente y la gente pues llama principalmente al móvil, ¿no? O sea, es así. En muchos viviendas y en muchos lugares. Nosotros mantenemos el fijo, no se crean que fue fácil mantenerlo porque los nuevos sistemas digitales casan poco con un teléfono normal, pero bueno. Juan, ¿qué tal? Buenos días.
8: Buenos días, ¿qué tal?
2: Juan, ¿qué más?
8: Martínez.
2: Juan Martínez. Oye, Juan, ¿qué recuerdo tienes de algún concierto especial al que hayas ido y que lo hayas pasado bien?
8: U2 en Barcelona.
2: U2 en Barcelona. ¿Y con qué te quedaste de aquello?
8: ¿Hola?
2: Sí, Juan, ¿me oyes?
8: Sí, correcto.
2: Digo yo, ¿qué recuerdas de aquel concierto?
8: Espectacular. Lo mejor que he visto en mi vida. No puedo describírtelo con palabras, la verdad.
2: ¿Hace cuántos años fue?
8: Que recuerdo que fue 2 o 3, ¿no? Ya no me acuerdo el año, pero sí que fue con mi mujer, un regalo que me hizo por mi cumpleaños y la crème de la crème, lo mejor que he visto en mi vida.
2: Vale, vale. Oye, pues Juan, te doy el número 19 para el sorteo, ¿vale?
8: Genial, gracias.
2: Hasta luego, 1:26 es posible, el número 20, teléfono 981-173-173, a ver si es posible esa llamada, y le doy ese número 20 para el sorteo, y ahora le digo algo más a los oyentes, siempre pasa igual, cuando tenemos prisa... Cuando vas bien de tiempo, pero hoy sí, tenemos bastante prisa, el teléfono se colapsa. Vale, estamos bien. A ver, ¿sí o no? No. ¿Tronzou?
7: Sí.
2: ¿Tronzou? Me acuerdo de vez un partido de fútbol, que de verdad, te lo juro, que un choque, un partido de fútbol era de Liga Autonómica, de estos y tal. Estaba con un amigo allí que jugaba al hijo y tal, y un choque. Y el tío estaba dolorido en el campo y tal, y salió allí las asistencias y tal, y le dijo, ¿qué pasó? Y dice, tronzou.
7: Así conciso.
2: Estaba el padre, no era mi amigo, pero estaba otro padre allí, tronzou, te dicen eso y tal, no, la verdad, no sé si era, que tronzou, si el tobillo, la ropa, tronzou, fue el resumen que hizo, o sea, que aquello fue un desastre todo, sí salió todo, allí apoyado al hombre, estaba, no sé cómo habrá sido la lesión, era un tío joven, pero tronzou. Bueno, por aquí el teléfono tronzou, vale, bueno, pues dejamos el teléfono, y como tenemos...
7: Empieza la avalancha ahora, sí, también.
2: Vale, queremos que sea la lista de 30 personas.
7: Sí.
2: Tenemos 19. Las primeras 11, ojo, lo que voy a decir. Nos tienen que mandar un mensaje diciendo diciendo, un artista que vaya a actuar en Osondo Camiño, voy a dar una pista, Dani Martín, y seguido su nombre, el nombre suyo de la persona que quiere ir al concierto. Y las 11 primeras que nos entren en el WhatsApp del programa, les apuntamos en la lista de 30. Por tanto, 647-00-2900, y en un ratito, las 11 primeras se suman a la lista y queda una lista configurada de 30 personas para el sorteo del lunes de Osondo Camiño con la refinería Repsol.
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2: La 1:30, María Vidal, ¿qué tal? Muy buenos días.
14: Hola, ¿qué tal? Buenos días.
2: Estamos en la redacción central de La Voz de Galicia y te quería preguntar por las tres noticias que están siendo más seguidas ahora mismo.
14: Mira, lo que más está viendo es este padre que ha solicitado que le eximan del pago de la pensión de alimentos a sus hijos de 26, 27 y 29 años, pues por considerar que ya tienen una edad suficiente para poder vivir con sus propios recursos y medios, pero la Audiencia Provincial de A Coruña le ha desestimado el recurso y, bueno, aunque aún todavía puede seguir, todavía cabe un recurso de casación ante el Tribunal Supremo, pero de momento tiene que seguir pagando esa pensión compensatoria. Esto es lo que más se está leyendo también, cómo funcionan las pastillas para dormir. Dicen los expertos que hay muchos pacientes que llevan tomándolas años sin ningún tipo de control. Y también en la tercera posición está este artículo opinión que desde ayer se está leyendo muchísimo, porque yo creo que resume un poco el sentir o como hemos visto toda esta polémica de la PAU estos últimos días, ¿no? Y es los examinadores suspenden la PAU. Vale. Y se está leyendo mucho.
2: Muy bien, pues eso, que gracias por la brevedad, la concisión y todo.
14: Nada.
2: Vale,
14: nada.
2: Muchas
14: bien,
2: gracias.
14: Venga,
2: gracias, María.
14: Impresionante. Aún me sobró tiempo.
2: Sí, de verdad. 1:31, muchas gracias.
14: Hasta luego.
2: Bueno, enseguida repasamos lo más destacado de la actualidad del día, que es mucho. Tenemos que hablar de delincuencia, tenemos que hablar de violencia, tenemos que hablar del tren, tenemos que hablar de la última de Adif, que no se puede pasar a la estación. Hay allí lo que está entre la intermodal y la avenida de ferrocarril, allí no pasa nadie, excepto el bus. Pero entonces, ¿dónde para la gente? Bueno, vamos a analizar bien esa medida. También tenemos que hablar del reloj de Méndez Núñez, que se ha quedado sin agujas por un acto vandálico y acaba de haber un accidente, ¿no, Pauli? ¿Qué sabemos en la ronda de Outeiro?
15: Sí, en la ronda de Outeiro, a la altura de As Conchiñas, entre un autobús urbano de tranvías y una moto. Y ha tenido que ir hasta allí la ambulancia a atender a, bueno, al conductor de la moto y, lógicamente, muchísimas retenciones en la zona.
2: Sí, por la imagen que tenemos no parece muy grave.
15: No parece grave, parece que está sentado ahí en la mediana.
2: Sí, no parece grave, pero bueno, bus-moto pues no es la mejor combinación para un accidente. No. 1:33, vamos a irnos hasta la ITV y después repasamos lo más destacado de la actualidad. Hoy hablamos de gases contaminantes.
16: Precisamente con Carmen Fernández vamos a hablar de muchas cosas, porque también el parque móvil va variando, hay novedades, claro, la electrónica también ayuda mucho, las nuevas tecnologías, por supuesto, pero es que como es el Día Mundial del Medio Ambiente, vamos a saludar a Carmen Fernández. Muy buenos días, Carmen.
17: Hola, muy buenos días, Eva.
16: Y también saldrán las emisiones contaminantes en esta sección, ¿verdad?
17: Pues sí, al final creo que, bueno, el tema hoy fue está muy adaptado a un poco a pensar en ese medio ambiente que debemos de proteger, y sobre todo, bueno, pues esta semana se hicieron públicos datos de cómo las diferentes tecnologías de propulsión están poco a poco ganando terreno en nuestro parque móvil. Concretamente la Asociación Nacional de Fabricantes de Automóviles y Camiones hacía públicos datos estadísticos sobre cómo van las ventas de sus vehículos estos primeros 5 meses del año, y el dato que destaca es que, bueno, alrededor de 122.000 vehículos de los que se vendieron durante estos primeros meses son vehículos electrificados, vehículos con algún tipo de nueva tecnología de propulsión relacionada con la electricidad. Esto es un aumento con respecto al año anterior de un 45%, y destacan que, bueno, que este tipo de vehículos ya representan el 20% del mercado de vehículos. Si nos vamos un paso más y añadimos otro tipo de motorizaciones alternativas, todas ellas mucho más respetuosas con el medio ambiente que las que convencionales de diésel y gasolina a las que estábamos acostumbrados, hablamos de vehículos eléctricos, híbridos y de gas, el total de ventas de este tipo de esas tipologías de vehículos ya representan el 65% del mercado en lo que va de 2026, lo que demuestra que, bueno, de alguna manera las opciones de compra el mercado español están cambiando, y que, bueno, pues al final realmente esto está directamente relacionado con el medio ambiente. Hay un cambio social, estamos todos mucho más concienciados con la necesidad de proteger el medio ambiente, y, bueno, pues estamos alineados con esa idea de reducir las emisiones contaminantes que produce el parque de vehículos. Sabemos que históricamente el 27% de las emisiones contaminantes que se emitían o que se producían en el planeta de alguna manera estaban dañando nuestro medio ambiente venían directamente relacionadas con el transporte y con la automoción. Y por tanto, bueno, pues todos y todas nos estamos alineando, desde los fabricantes de los vehículos a los usuarios y consumidores de esos vehículos, en intentar mejorar este aspecto y en reducir esa contaminación en la medida de lo posible, incorporando en nuestro parque móvil vehículos más respetuosos y mucho más sostenibles de cara a mantener esa movilidad, pero de una manera mucho más adecuada para el medio ambiente.
16: Pues nos vamos a acercar precisamente a todo esto, y desde muchos puntos de vista, porque hay cambio. Nos contabas que hay cambio en las carreteras, que se aprecia mucho, pero también ese cambio se traslada a las ITVs. ¿De qué manera?
17: Claro, al final todo lo que se incorpora, ese parque que se incorpora ahora mismo en nuestras carreteras, pues a unos años vista está llegando a las ITVs. Al final, bueno, pues todos esos vehículos que ya llevan unos cuantos años matriculándose, anteriormente en menor cantidad, ahora, como vemos, esas cantidades ya se están incrementando, pues al cabo de, en el caso de los turismos, 4 años, están pasando por las ITVs. Desde el sector de las ITVs ya llevamos mucho tiempo lanzando llamamientos a las administraciones, que son las encargadas de decidir qué debemos de comprobar a esos vehículos y cuáles son los elementos diferentes que pueden tener estos vehículos que va a ser necesario que se verifiquen en las ITV. Lo hablábamos recientemente en un programa cuando hablábamos de las normativas. Los cambios en la ITV del futuro van a venir muchos de la mano de esas nuevas motorizaciones que van a venir a pasar ITV. Hay elementos nuevos, novedosos de esos vehículos que hay que evaluar en qué medida tienen que ser controlados para garantizar la seguridad de los que utilizan esos vehículos y de todos los que compartimos las vías con ellos. Pero de momento, desde el punto de vista legislativo, seguimos esperando. No existe una normativa específica que regule las comprobaciones que hay que hacer a este tipo de vehículos, a esas partes diferenciadas de esos tipos de vehículos, porque al final el vehículo va a compartir una parte común con cualquier otro tipo de motorización y es una parte muy muy importante de la que se revise, quizá la más importante para la seguridad que revisa la ITV. Tenemos que pensar que cualquier vehículo, sea eléctrico, híbrido, sea de gas o gasolina o diésel, va a tener unos neumáticos, va a tener un sistema de frenado, va a tener un sistema de dirección, un sistema de suspensión, un sistema de alumbrado y señalización, y todo eso tiene que ser comprobado, tiene que seguir siendo asegurado que en todo momento cumple con los estándares de seguridad para que mantener la seguridad vial. Pero, bueno, habrá extras, habrá temas relacionados directamente con las motorizaciones específicas y diferentes que ahora están empezando a proliferar en nuestro mercado y en nuestras carreteras, que acabarán llegando también como comprobaciones específicas en la ITV y que, bueno, pues tendremos que implantar pues nuevos protocolos para poder comprobarlos.
16: Es que decíamos que el tema es amplio y se pueden hacer cantidad de observaciones y de todo un poco explicar hasta partes de la historia, ¿no?, de distintos componentes y distintos vehículos.
17: Sí, porque bueno, las dos tecnologías que más nos llaman la atención a día de hoy son los vehículos híbridos, que son aquellos que combinan un motor eléctrico con un motor de combustión, y los vehículos puramente eléctricos, que cada vez vemos más también en nuestras carreteras, y que son aquellos que funcionan únicamente con un motor alimentado por electricidad. Esto nos parece súper novedoso, nos parece que es algo, una cosa casi de muy reciente, del futuro, pero cuando escarbas un poquito en la historia, resulta que el vehículo eléctrico no es algo tan novedoso. En realidad fue uno de los primeros automóviles que se desarrollaron. Incluso existieron vehículos eléctricos antes de que un señor llamado Diesel y otro señor llamado Benz desarrollaran los motores diésel y de gasolina que luego dieron dieron lugar al desarrollo del vehículo de combustión. Es decir, antes de que existieran los vehículos impulsados por combustibles fósiles, ya existían vehículos eléctricos. Hablamos de los entre el año 1832 y el año 1839, no está claro exactamente la fecha. Ya hubo un inventor, Robert Anderson, que inventó el primer vehículo eléctrico puro. Si nos seguimos avanzando en algunos hitos que se relacionan con este tipo de vehículos, pues fíjate, en el año 1897, estamos hablando no del siglo pasado, sino del anterior, en Nueva York ya existían taxis eléctricos, había más de 100 unidades de taxis eléctricos. Y en 1900 hay registros de, velocidades y distancias recorridas por vehículos eléctricos bastante notables. Pero el señor Diesel y el señor Benz en su momento inventaron el motor de combustión, lo aplicaron a los vehículos y ahí fueron evolucionando mucho más este tipo de motorizaciones y este tipo de vehículos. La implantación de la cadena de montaje que hizo Henry Ford en su momento dio un impulso a este tipo de vehículos con motorizaciones de combustión y poco a poco el motor eléctrico fue desapareciendo. El vehículo eléctrico prácticamente en 1920 desaparece y queda relegado a montacargas, a toros elevadores para utilizar en instalaciones industriales o a los carritos de golf que todos acostumbramos a ver en las imágenes en muchas películas. Al final, fueron apartando el vehículo eléctrico y a pesar de haber sido el primero, pues se quedó un poco como un elemento anecdótico.
16: Pero pasan los años, empieza la crisis medioambiental y se retoma el tema.
17: Al final, bueno, pues viene directamente de la mano de ese impulso que se está dando al cambio relacionado con la movilidad, directamente relacionado con el medio ambiente. Al final, en el año 96, cuando se implanta el famoso y recordado Protocolo de Kioto, es cuando, entre una de las medidas en las que toma conciencia las diferentes administraciones en las que hay que poner el foco, y por tanto los fabricantes de vehículos también cogen ese mandato, esa sugerencia, esa idea de que tenemos que trabajar hacia una movilidad más sostenible, y es a partir del Protocolo de Kioto, que es del año 1996, es cuando, bueno, pues empiezan a volver otra vez, por esa mayor concienciación medioambiental, a resurgir el vehículo eléctrico. Pero realmente, cuando el impulso más grande del vehículo eléctrico viene a partir del año 2020 o de los 2020. Ahora, estos últimos años, se está viendo que esa demanda de la sociedad de conseguir una movilidad que sea menos agresiva para nuestro medio ambiente está haciendo pues que los fabricantes, uno tras otro, vayan poco a poco evolucionando este tipo de vehículos, estas motorizaciones, y estamos viendo, bueno, mejoras de año en año para las prestaciones de estos vehículos, que eran impensables hace pues 15 años para nosotros. Vamos viendo que cualquier marca de automoción a día de hoy se plantea tener unas opciones eléctricas en su catálogo, proliferan nuevos fabricantes específicos de este tipo de vehículos, y bueno, todos quieren crecer, expandirse, y eso lo estamos viendo incluso estos días con la noticia Galicia de la implantación de una fábrica, la primera fábrica, sí, de la marca MG en la comarca de Ferrol. Todo esto, bueno, pues es un engranaje imparable y que está siendo impulsado directamente por la sociedad, por esa conciencia medioambiental que nos está haciendo cada vez pensar más en dejar un planeta mejor a nuestros hijos y a nuestros nietos, e intentar frenar pues ese deterioro medioambiental en la medida de lo posible por todos los aspectos, y uno de ellos, evidentemente, es en la movilidad.
16: Gracias, Carmen. Que sea un estupendo fin de semana, y la próxima seguimos.
17: Hasta la semana que viene a todos y todas.
16: Hasta luego.

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1: Dos menos cuarto, seguimos aquí en directo en Voces de A Coruña y vamos con el informativo de la mañana de hoy. Lo más importante de la mañana nos lleva a cita en María Pita, porque ha estado como cada viernes aquí en Voces de A Coruña la alcaldesa Inés Rey y hemos hablado con ella sobre distintos asuntos de actualidad. Uno de ellos nos lleva hasta el aeropuerto de Alvedro, porque ya se ha recuperado la actividad normal, han vuelto pues a abrir el aeropuerto de Santiago y también han vuelto los problemas con el taxi. Ha dicho la alcaldesa Inés Rey que el convenio creado se ha quedado superado por la realidad y que por ello ha enviado una propuesta a Diego Calvo, consellero de Presidencia, para crear un área de prestación conjunta entre todos los ayuntamientos del área metropolitana. Dice la alcaldesa que no tiene sentido que pongamos límite a la gente.
2: En un área que en nuestra mente y en nuestra manera de vivir no tiene fronteras. Por lo tanto, no es entendible que las administraciones le pongamos fronteras a lo que en la vida de la gente no lo tiene. Uh-huh. Y entre estas cuestiones pues está el servicio de taxi. Y no tiene ningún sentido que sigamos con un sistema propio de hace 50 años. Entonces, lo que hay que hacer es actualizarse. ¿Qué propuesta tengo? Porque yo puedo hacer una crítica o un comentario a la situación, pero yo doy una propuesta. La propuesta que tengo es que se cree un área de prestación conjunta en el ámbito metropolitano.
1: Pues esa propuesta que ha mandado a Diego Calvo, consellero de Presidencia, veremos cuál es la respuesta por parte de la Xunta de Galicia. Le hemos preguntado a Inés Rey también por esas cifras que ha lanzado el Ministerio sobre el aumento de la delincuencia aquí en A Coruña. Ha dicho la alcaldesa de A Coruña que estamos muy por debajo de la media nacional y que tanto la ciudad como Galicia en general son lugares seguros.
2: Yo quiero destacar que Galicia es una comunidad segura, que A Coruña es una ciudad segura y que ambas, Galicia y A Coruña, tienen datos por debajo de la media nacional. En cualquier caso, lógicamente, queremos más seguridad, queremos más sensación de seguridad y para eso trabajamos, yendo incluso más allá de nuestras competencias. El año pasado, la Policía Local de A Coruña practicó 257 detenciones. Creo que todos aspiramos a la seguridad plena, es algo pues imposible, ¿no? Como el pleno empleo, pues que siempre hay un paro estructural. Lamentablemente siempre hay

0: incluso más allá de nuestras competencias. El año pasado, la Policía Local de A Coruña practicó 257 detenciones. En fin, creo que todos aspiramos a la seguridad plena. Es algo pues imposible, ¿no? Como el pleno empleo, pues que siempre hay un paro estructural. Lamentablemente siempre hay personas que cometen delitos. En cualquier caso, yo lo que quiero destacar es que estamos muy por debajo de la media nacional.
1: No le valen estas explicaciones al Partido Popular de A Coruña, que denuncia este aumento de la delincuencia en la ciudad y que dice que lo llevará al próximo pleno municipal. Su portavoz, Miguel Lorenzo, asegura que, según los datos del Ministerio, los delitos convencionales han crecido un 19,3% durante el primer trimestre del año. Afirman los populares que A Coruña es la ciudad gallega donde más han aumentado. Escuchamos a Susana Catalán, del Partido Popular.
2: Hoy A Coruña suma un nuevo récord. No solo es la ciudad con mayor delincuencia, sino también en la que más suben los delitos de toda Galicia. Inés Rey puede seguir negando la realidad, pero su relato se cae por el peso de los datos. El próximo pleno llevaremos una pregunta oral para que Inés Rey explique por qué sigue sin tomar medidas para atajar los problemas de inseguridad escudándose en las redes sociales. Otra cortina de humo, pues con una media de 28 delitos diarios, en los tres primeros meses del año A Coruña ha incrementado la delincuencia común por encima del 19%. Las cifras son claras. Han aumentado los robos, especialmente en domicilios, un 148%, en vehículos, un 55%. Se ha incrementado el tráfico de drogas, un 44%, las peleas callejeras, sobre todo con armas blancas, un 13%, o las violaciones, un 40%. ¿Por qué la alcaldesa no es capaz de gestionar uno de los problemas que más preocupan a los coruñeses? Con 140 agentes menos en las calles y la falta de respaldo institucional a las fuerzas y cuerpos de seguridad, el panorama no es nada alentador. Está claro que desde 2019 Inés Rey no ha sabido ni ha querido liderar un proyecto para una ciudad donde la seguridad de los ciudadanos sea una prioridad. Desde luego, hay otra forma de gobernar.
1: Pues el Partido Popular, que va a llevar este asunto a pleno y que reclama más efectivos de policía local y también policía nacional. Aparte de estos asuntos, la alcaldesa Inés Rey ha hablado sobre esas parcelas de San Juan, sobre esa prueba piloto y también sobre el avance de las obras de los cantones, que el lunes iniciará una nueva fase hacia la Plaza de Mina. Otro de los asuntos más importantes del día ha sido pues esa continuación, esa quinta jornada del juicio por la muerte de Joel Quispe. En esta quinta sesión declararon 12 agentes de la Policía Nacional, cuyos testimonios apuntaron a que el acusado, José Luis Franco, trató de señalar a otra persona como responsable de la puñalada mortal en un primer momento. Los policías relataron que tras recibir un aviso el 28 de diciembre, localizaron a Franco en la Plaza Salvador de Madariaga, en Oventorrillo. Según su declaración, el acusado admitió haber estado presente, aunque negó su implicación y facilitó otro nombre. Esto precisamente contradice la tesis de la defensa, que sostiene que Franco colaboró con la investigación desde el principio. Aparte de este asunto, Pablo, hemos estado muy pendientes hoy de todo lo que tiene que ver con la estación de tren, porque hemos contado varias noticias. Una de ellas es ese corte ferroviario por las obras de la estación intermodal. De momento son cortes que no están afectando demasiado, serán peores.
3: No están afectando demasiado, excepto a los que les afectan, que no están para nada contentos, pues se pueden imaginar una vez más. Ya, es que ya llueve sobre mojado, ¿no? Otra vez el corte, otra vez ir en bus, y lo que nos viene, porque hay que decir que dentro de poco, el 26 de junio, A Coruña va a retroceder a octubre de 1875, que es cuando llegó, hace 151 años, el tren a Coruña. Llegó en 1875. Bueno, pues vamos a retroceder y vamos a quedarnos sin tren, porque va a estar cortado totalmente. Eso va a ser un auténtico caos. Pero empieza a ser caos, y además hemos visto cómo se ha cortado también el acceso a la estación intermodal. Es decir, la avenida del ferrocarril queda como única vía, ¿no? Para carga y descarga de personas y de maletas.
1: pues sí, se ha cerrado lo que es ese paso. Se ha cortado también el acceso peatonal hacia el aparcamiento.

0: Que estábamos utilizando hasta hace nada, y aparte de todo esto, esa zona de carga y descarga rápida se ha transformado en plazas de aparcamiento para personas con movilidad reducida, aunque ahora, como la zona está acordonada y no puede entrar ningún coche, de momento tampoco pueden entrar los coches de movilidad reducida. Supongo que esto es algo que solucionarán en los próximos días.
1: A ver, lo normal y lo lógico y Adif no están en la misma frase, no se puede conjugar. Todo puede ser. Desde que vemos una persona en silla de ruedas desde la Ronda Outeiro a que aparque cualquier operario. O sea, todo entra en lo posible, pero seguro que, pase lo que pase, va a tener que ser subsanado en los próximos días porque no va a funcionar. Con lo cual, pues bueno, tendremos que seguir pues en esta situación lamentable que nos ha tocado vivir, con esa falta de planificación tremenda, ¿no?, que afecta a miles y miles de ciudadanos. A ver esta tarde cómo es el comportamiento de la avenida o ferrocarril y esas novedades que, como siempre, harán que todo vaya un poquito peor. 1:55.
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1: El tiempo para las próximas horas, pues que nos habla de posibilidad de alguna llovizna por la noche. Es lo más destacado, ¿no? Y algo de viento también.
0: Pues sí, tenemos una predicción que nos lleva de vuelta a las precipitaciones, también de vuelta a ese viento. Hoy hemos tenido un día nublado, las temperaturas parece que se van a mantener pues un poco en la línea de esta semana, y ya a partir de la semana que viene parece que vuelve el sol a Coruña y que tendremos un ligero aumento de las temperaturas.
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1: Volvemos a la estación de tren, allí está Fernando Molezón, especialista en movilidad y especialista ferroviario. Fernando, cuéntanos exactamente qué es lo que se le ha ocurrido a DIF para mejorar la movilidad en la estación intermodal.
5: No, para mejorar nada, pero para empeorar te puedo contar, ¿tienes tiempo?
1: Sí, vamos,
5: porque,
1: dale.
5: Porque, claro, es que no entendemos nada, y acabo de estar hablando con los taxistas y no entienden nada tampoco, es un caos. Vamos a ver, se ha puesto una cadena a la puerta, o sea, antes de la rotonda, de la puerta de la estación de ferrocarriles, pues se ha puesto una cadena que impide el paso, pone prohibido el paso, excepto a Feubert, ¿vale? Excepto, o sea, clientes
1: desde,
5: de Feubert.
1: O sea, todo desde Conde Medín, de la antigua nave de Conde Medín, hasta enfrente.
5: Exactamente. Entonces, todo lo que es el paso, es decir, no se puede entrar. Entonces están dejando, los taxistas tienen que dejar a los clientes aquí abajo. Así vengan con 6 maletas, así vengan en silla de ruedas. Es decir, no pueden acceder al interior de la rotonda para dejarlos en la puerta de la estación, sino que tiene que ser aquí, debajo de la rotonda. ¿El motivo? Bueno, según nos han dicho, esto es algo temporal que va a durar hasta el día 7. Ojo, que nos lo ha dicho aquí la gente que está informando aquí en la puerta, sí, y levantando
1: hasta
5: la cadena.
1: ¿Hasta el domingo?
5: 7 de julio, me dijeron.
1: ¿7 de julio, San Fermín?
5: Sí. Sí, exactamente, un mes. Bueno, pues va a ser hasta el 7 de julio, motivo por las obras. Pero no entendemos muy bien qué obras, si las obras son en las vías, están en el interior y no aquí fuera. Entonces no entendemos muy bien qué obras exactamente. Acaban de repintar, como decíamos esta mañana, el Vizcaya-Rinca con el con los símbolos de parada para minusválido y demás. Pero no vemos, o sea, más obras.
1: Pero vamos
5: aquí
1: a ver, Fernando, una persona que va ahora mismo a la estación a llevar a un familiar.
5: Sí.
1: ¿Dónde deja ese familiar y dónde para?
5: Debajo de la rotonda, no puede entrar a la zona de la estación.
1: Ahí interrumpes el tráfico.
5: Exactamente, sí. De hecho, es que han quitado plazas de aparcamiento porque está reservado para los buses. Ya sabes que hay unos trenes cancelados y que entonces se presta servicio en autobús. Pues está servicio para los buses de Adif. Entonces hay incluso menos sitios para parar, menos sitios para aparcar. Esto es en este momento la gente dando aquí la vuelta en redondo porque, claro, tú dejas aquí y tienes que seguir hasta la rotonda de Lonzas para poder dar la vuelta. La gente está dando la vuelta aquí en redondo, coches estacionados como pueden, los propios taxistas que están dejando aquí la puerta y tres taxis detrás, pues esperando para dejar a sus clientes lo más cerca posible. Joder. Esta es la sensación de caos y sobre todo el no saber, y la rotonda vacía. Sí, sí. La rotonda vacía.
1: Y si no hemos recibido ningún tipo de información, ni los medios de comunicación, ni nadie, ni los ciudadanos, simplemente una ni, nada, nada, es que es tremendo.
5: Ni, ojo, ni los taxistas, que cuando les fui a preguntar si les habían dado algún tipo de explicación y plazos, es decir, hasta qué día va a estar cortado y tal.
1: ¿Qué dice Adif? Espera, mandado un correo, ¿eh?
0: Sí, para garantizar la fluidez en el tráfico de autobuses que se realizan a partir de hoy, Adif, en coordinación con las autoridades, ha reservado el acceso a dicho autobuses hasta el pie de la estación, restringiendo el paso del resto de vehículos. Es la misma operativa que ya se ha empleado en anteriores modificaciones del servicio ferroviario. Bueno, la bolsa de taxi sigue ubicada en el mismo lugar, pero desde hoy la descarga de taxi y VTC se debe realizar en el espacio habilitado en esta misma avenida.
1: Y la gente.
0: En lugar de la puerta de la estación.
1: Y los ciudadanos y todo el mundo. O sea, es un auténtico caos. Esto es la respuesta oficial. Hemos preguntado, porque hemos querido preguntar a Dipo que nos diga. Es una auténtica locura, ¿no? Parecía imposible superar el caos, pues se ha superado. Fernando, que son las dos. Muchas gracias.
5: Un saludo.
1: Le recomiendo acercarse por McDonald's, que son las 2 de la tarde y ya apetece.
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0: Muy buenas tardes, bienvenidas, bienvenidos a La Voz del Deporte en este programa de viernes, nuestro último programa de la semana, aunque durante el fin de semana tenemos todavía muchas cosas que contar, porque mañana va a arrancar esa Final Four para el Básquet Coruña. Desde las 5 os contaremos ese partido de semifinales frente al conjunto de Palencia, y ojalá el domingo tengamos que contar también la final desde las 7. En caso de jugarla, Básquet Coruña se enfrentaría ni más ni menos que al vencedor de la otra eliminatoria entre el Estudiantes y el conjunto del Oviedo. En el Depor tenemos alguna noticia, luego hablamos de baloncesto, pero en el Depor también tenemos alguna noticia, como la renovación de Quique Teijo. El futbolista del Fabril renueva una temporada más y el próximo año estará con el Fabril en Primera Federación. Es la renovación que ha anunciado el Depor esta mañana. Ayer anunciaba también la renovación de otro canterano. Por el momento no hay anuncios del primer equipo, pero como decimos, pues seguramente a lo largo de la semana que viene, ya os contábamos que finales de esta semana o semana que viene el Depor empezará a anunciar cosas. Está trabajando en las renovaciones de futbolistas como Soriano y Ensongo. Evidentemente tiene que también empezar a oficializar las salidas de los futbolistas que buscarán destino, que tendrán que buscar destino, y por supuesto pues también pendientes de las nuevas incorporaciones, aunque ahí el Depor seguramente tardará algo más en empezar a anunciarlas. En nada, hablamos un ratito también de cómo está el Depor, y también tendremos que hablar en el programa de hoy de hockey, porque hoy a las 8:30 de la noche el Liceo buscará meterse ya en la final por el título de la Hockey Liga. Tiene su eliminatoria muy encarrilada de semifinales frente a Calafell, 2-0, dos victorias en A Coruña, y hoy buscará la tercera y definitiva en el primero de los dos partidos planificados para el fin de semana en la cancha del Calafell. Si ganamos hoy ya no habrá cuarto partido, si no ganamos hoy habrá que volver a jugar el domingo en tierras catalanas, e incluso si perdiésemos los dos allí, pues al Liceo le quedaría la última bala, el partido definitivo aquí en casa la próxima semana. Muchas cosas de interés para el fin de semana, sobre todo en torno al baloncesto y al hockey, pendientes también del Depor. De todo ello vamos a hablar hasta las 3 en La Voz del Deporte en Radio Voz. Con Jesús Villares, que está en el control técnico y de sonido, arrancamos el programa.
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0: Enseguida hablamos del Depor, que ayer veía cómo en su estadio se jugó, en el estadio de A Coruña, en el estadio municipal de Riazor, en Abanca Riazor, ayer se jugó ese partido de la selección española. El Depor trabajó a marchas forzadas para arreglar todo el estadio después de las celebraciones por el ascenso y de esa invasión de campo que dejó pues varios daños de diferente índole dentro del terreno juego, césped, gradas y demás. Y ayer jugó España 1-1 con Irak aquí en Riazor. Estuvo prácticamente lleno el estadio, y España, que ahora mismo está volando de camino ya a Estados Unidos, en donde va a jugar el Mundial. Antes jugará un amistoso en México, en la madrugada del martes aquí en España, tarde del lunes en México, el partido frente a Perú, que será ya la última prueba. Es cierto que ayer en A Coruña, pues España jugó con los menos habituales, pocos titulares, e incluso muchos de los futbolistas del grupo de apoyo que debutaron también con la selección, que como decimos, ya piensa en ese Mundial que arranca el próximo jueves. Ayer disfrutamos de la selección también aquí en A Coruña, aunque es cierto que el partido no fue el mejor partido, ni mucho menos, de la selección de los últimos tiempos, y además pues no pudimos ver a muchos de los jugadores importantes. La selección ya piensa en el Mundial después de haber estado en A Coruña, y evidentemente pues también a partir de ahora podremos disfrutar del Mundial en este tiempo de verano, a la espera de que vuelva el fútbol de clubes de primera división, con el Depor, que ya prepara esa temporada, la próxima, la del regreso a la máxima categoría. Enseguida hablamos un ratito con Javier Oreiro del Depor. Además, hemos quedado también con José Manuel Fernández para hacer la previa de la Final Four. Vamos a escuchar a todos los entrenadores. Esta mañana hablaba Carles Marco, también han hablado los técnicos del Fuenlabrada, Nacho Lezcano, también han hablado los entrenadores de la otra eliminatoria, Tony Ten, el técnico del Estudiantes, y también el entrenador de Oviedo, Javi Rodríguez. Luego escuchamos cómo ven todos la Final Four, este torneo con cuatro equipos. Uno de ellos estará celebrando el domingo a eso de las 9 de la noche, arriba, abajo, pero más o menos en ese horario, estará celebrando ya el ascenso a la Liga CB. Ojalá que pueda ser Basket Coruña. Luego analizamos cómo se viene esta Final Four. Y también va a estar por aquí en los últimos minutos del programa Juan Copa para hablar de que hoy el Liceo buscará la clasificación para la final por el título en la OK Liga. Son las 2 y 7, hasta las 3 de la tarde en Radio Voz con los deportes.
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0: Son las 2:08. Hemos contado ya lo que tenemos para hoy en nuestros titulares. Enseguida abrimos la información del Depor. Antes, 3 minutos para la publicidad, unos buenos consejos y hablamos un ratito del Depor con Javier Oreiro.
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0: Con poquita cosa que contar del Depor, el movimiento de la mañana ha sido sin duda la renovación de Quique Teijo, pero en el Fabril, de esta manera cierra el lateral derecho. El Fabril de cara a la próxima temporada, con la renovación de Quique Teijo, con la presencia de Pablo García, una posición pues que ya tiene cubierta el Fabril de cara a la próxima temporada, con los futbolistas que precisamente ya estaban en el equipo, y un Fabril que evidentemente va a ser pues el destino de muchos de esos jugadores que han estado cedidos en esta temporada. Esta mañana viene en nuestro periódico una entrevista con Diego Gómez, uno de esos cedidos que podría regresar al Fabril, aunque puede ser uno de los jugadores que tenga cartel para salir cedido a un segunda división. Veremos cómo está la situación, pero lo que ya os habíamos contado hace días, de los cedidos ninguno va a regresar para formar parte de la primera plantilla del Depor. Sí que es cierto que varios de ellos regresarán para formar parte del Fabril y además pues poder estar de aquella manera los que tengan menos de 23 años, que son la mayoría, pues cerquita también del primer primer equipo, pero entre ellos habrá alguno que seguramente explore todavía la vía de la segunda división, y una puede ser, pues, una de esas situaciones puede ser la de Diego Gómez, que hoy cuenta en La Voz que nadie va a sentir el escudo más que un canterano. Dice que es por lo que tiran todos, y que evidentemente pues analiza también un poco cómo ha vivido él desde la distancia el ascenso del Depor. Pendiente sea, como digo, de esa planificación también del Fabril, que en cierta manera afecta también al primer equipo, porque ahí van a estar muchos futbolistas que evidentemente pues quieren tener, digamos que monitorizados en la primera plantilla. Del primer equipo no hay novedades en el día de hoy, pendientes de sobre todo pues que el club pueda anunciar algunas de las renovaciones en las que está trabajando, en Songo, Soriano, las salidas de futbolistas pues que evidentemente no van a continuar. Suponemos que la semana que viene ya sí que el Depor empezará a confirmar muchas de estas noticias, y mientras tanto el equipo que sigue explorando el mercado, ya sabéis que hay mucho que fichar y hay que acertar en lo que se fiche, aunque la base del equipo será la de esta temporada. Vamos a charlar en el programa como cada semana con Javier Oreiro. Hoy no vamos a hablar de ningún partido porque ya no hay partido que jugar, solo hay que disfrutar del verano en clave deportivista y pensar en lo que nos espera en la primera división. Hola Javier, buenas tardes.
7: Hola, ¿qué tal? Buenas tardes, Mario. Mario,
0: fíjate cómo fue el otro día frente a Las Palmas, el partido fue lo que fue, fin de curso, fin de fiesta, y ahora pensar ya en primera, que es lo que tenemos ya a la vuelta de la esquina. Faltan meses todavía, pero bueno, hablaremos mucho de ello durante el verano, de todo lo que va a hacer el Depor, ¿no? Muchos movimientos que tiene por delante.
7: Sí, bueno, se desprenden varias pinceladas de lo que vas leyendo, ¿no? Más o menos se intuye. Sí. Se intuye que bueno, no se quiere decir todo lo que se va a hacer, pero evidentemente lo que tú comentas, momento de extinción de contratos, arreglar finiquitos, gente que sigue, que no sigue, hay mucho que hablar, es decir, porque tienes que liberar para poder incorporar, y además también se habló también del tope salarial, que para mí es la clave de cómo competir en primera división, que bueno, va a quedar claro que el Deportivo va a tener que acertar muy bien para competir en la categoría, porque está limitado por ese tope salarial, como siempre comentábamos aquí, además.
0: Pues sí,
7: bueno,
0: sí.
7: No es que el Deportivo tenga dinero, sí que lo tiene, pero no lo puede utilizar a lo mejor como querría, porque tiene un tope.
0: Sí, sí, no, y lo cierto es que para llegar a primera el Depor ya se empezó a preparar hace tiempo, y el último de los pasos fue a principios de año con esa ampliación de capital, y ya hemos contado en el programa, ¿no?, que primero con esa ampliación se tendrán que asumir las pérdidas de estas temporadas. Se supone que en esta temporada también el Depor dará alguna pérdida, lo asumirá con esa ampliación de capital y le quedará dinero que podrá meter en la plantilla, no todo, porque lo que le quede lo tendrá que meter en tres temporadas, tendrá algo de dinero para la plantilla también de lo correspondiente al fondo CVC, y por supuesto tendrá los ingresos
7: después
0: de la tele, ¿no?
7: Perdona, también estaba escuchando con atención también el tema de, bueno, hablaste de los cedidos, de entre ellos pues Diego Gómez, que viene a la entrevista en La Voz de Galicia. Bueno, entra en juego también una nueva normativa, que son el límite de seis cedidos, que es seis sesiones que puedes realizar, es decir, para jugadores salientes, por así decirlo. ¿Qué pasa?
0: Sí, sí.
7: Que yo creo que el Deportivo aquí en este caso, con el ascenso,
0: claro,
7: a Primera Federación,
0: lo tiene
7: pues ahí, por lo menos en ciertos jugadores sí, en otros no. ¿Qué pasa? Que además entra en juego también si has estado hasta los 21 años, 3 años en la cantera, pues no computa como cesión. Por ejemplo, Guerrero o alguno de esos no computaría, ¿no? Por ejemplo, si fuese, ¿qué pasa? Que serían, por ejemplo, cesiones para equipos en Segunda División o algo de eso, ¿no? Pero, insisto, ahí sí que entra en juego esa nueva normativa 6, que para equipos muy grandes, pues evidentemente los va a limitar. De hecho, por ejemplo, el Betis este año tuvo 9 cesiones entre filial y primer equipo, por ejemplo, o equipos similares. Bueno, hay mucho que decidir. El Fabril también entra en juego también, es decir, porque el filial en primera ref, si haces una plantilla más corta, te puede dar opción a poder utilizar algún jugador. Es muy importante acertar bien, ¿eh? Es un mercado que se abre también muchísimo para el Deportivo, esos sub-23, porque me imagino que también va a manejar un mercado muy importante. Pues acertar, como pasó este año, por ejemplo, con Ensongo o con jugadores de ese tipo. Y, evidentemente, la primera plantilla, que bueno, que yo creo que va para largo, porque no va a ser fácil incorporar ahora con un Mundial por el medio y el Deportivo no siendo primera opción. Hay que pensar, Mario, que en segunda y en primera federación eras opción prioritaria para muchos jugadores, pero aquí no, y eres eres una opción, pues no eres la primera ni la segunda.
0: No, no, seguro que no. Para ir a primera seguro que no. E incluso entre los equipos del medio, ¿no? Puede pintar más ahí a favor del Depor un poco, que sea un club histórico, que la gente vea o el futbolista vea cómo es el proyecto, ¿no? Que está en crecimiento, llegando a primera división, pero evidentemente en primera ya te metes en un mercado en el que todos tienen tu dinero y en donde hay más competencia, ¿no? Por hacerse
7: sí, con por ese ejemplo, tipo de futbolista. Acaba de fichar a Febas.
0: A Febas, sí.
7: Que bueno, Alex que fue Febas, uno de los mejores jugadores en el Elche. Y bueno, es porque es el Celta y juega en Europa. Es decir, son muchas cosas.
0: Bueno,
7: también,
0: lo decía el futbolista, que le había pesado para tomar la decisión, por ejemplo, que claro, jugase en Europa el Celta. Sí, sí, sin duda.
7: Hay muchas cosas. El Getafe va a jugar en Europa. Es decir, bueno, el Deportivo, evidentemente, nadie duda de que...
0: De la marca.
7: De que sí, evidentemente, eso no se pone en duda. Pero, ya, pero es que esto va de esto. Es decir, que de repente tú no vas a ser grande en la categoría. Vas a tener que afinar bien. Y además, y me gusta también que se está, o se ha comentado eso, y que la afición lo tiene claro también, que va a tocar sufrir, oye, que después de la competición te haces una temporada increíble y estás sin problemas todo el año en mitad de tabla, pues genial, porque a partir de ahí el Deportivo volverá a crecer en cuanto al límite salarial. Porque necesita varios años.
0: No, está claro. Cada temporada en primera te permitirá, al ser un club saneado, crecer en lo económico. Porque este año se está hablando, decía yo, 40 millones. Los últimos datos son de 38, que más o menos cobrará. Son los datos que tiene el club de la televisión. Son muchos con respecto a los 6 de segunda, pero tienes que gastar más en la plantilla. Comentaban los compañeros...
7: Estás en un mercado más caro.
0: Sí, bueno, fíjate que decían los compañeros de La Voz que el gasto en plantilla será... evalúan en el club o cuantifican en el club en el entorno de los 30-35 millones de euros, que ese será el dinero que van a gastar en la plantilla del primer equipo. Y ahí el Depor tiene lo que dice también Javier, la posibilidad de que con el filial, algún futbolista sub-23, no de los que tienes ni de los que tienen que volver cedidos, sino alguna operación que tengas por ahí, le puedes hacer fichar el filial y decirle, mira, vas a estar en el filial, pero entrenando con el primer equipo, y puedes acercar a otro talento que no iba a venir teniendo el equipo en segunda división.
7: Para mí es fundamental porque tú ahí a lo mejor tienes a 2-3 jugadores que pueden darte minutos, ¿entiendes? Entonces, es fundamental. Es decir, acertar por ahí. Pero bueno, son muchas cosas y lo cierto es que te mueves en un margen de que dirá la gente, bueno, pero si tenemos 30 millones es dinero. No, pero es que compites en un...
0: El resto también los tienen.
7: No, es que compites en un mercado más caro.
0: Sí,
7: vas
0: sí,
7: a comprar
0: claro.
7: Un piso a la Castellana, pues vale, igual tengo 500.000 euros para Santiago, pero para ahí no me llega, ¿entiendes?
0: Sí, sí, tal cual.
7: No compro ni una plaza de garaje.
0: Es tal cual lo que dice Javier, evidentemente.
7: 30 millones de segunda, vamos, compro media liga, pero
0: entras a un mercado mucho más caro, que también te va a dejar otras posibilidades, por ejemplo, la de buscar jugadores cedidos de equipos importantes que sean jóvenes y que digan, venga, le quiero foguear en primera, antes ese jugador no aspiraba a ser en segunda, aquí puedes aspirar. Yo por
7: pero
0: lo que sé...
7: Ojo las 6 cesiones.
0: Sí, no, y por lo que
7: ojo
0: sé...
7: Los 6 cedidos.
0: El Depor tampoco se va a centrar en el mercado de los cedidos de grandes clubes. Otra cosa
7: no,
0: es que
7: pueda
0: prestar
7: alguno. Tú, por ejemplo, un grande antes cedía, pero
0: sí,
7: está limitado para acceder.
0: ¿No? Claro, podía acceder a 20 futbolistas si quería.
7: Efectivamente.
0: Y ahora va a tener que ceder a 6. Sí.
7: Pero claro, tú igual quieres a Marc Casado, pero pues Marc Casado viene de jugar en el Barça y dice, pues yo quiero un equipo que juegue en Europa.
0: O igual el Barça quiere venderlo y no lo quiere ceder, por poner un ejemplo, ¿no? Sí, sí, que
7: bueno,
0: es un nombre
7: yo creo,
0: de los que ha surgido.
7: Yo creo que estamos en un escenario, en un mercado complicado, pero que evidentemente pues atractivo al mismo tiempo. Hay que saber manejarse bien, hay que ser listo, hay que saber lo que se quiere, el sistema de juego que se va a utilizar, los jugadores que faltan, y para eso es fundamental... lo que siempre hablamos tú y yo, al final de todos estos años, cuando acabamos la temporada, ¿con quién me quedo para a partir de ahí saber si me hace falta un central, un lateral, un medio,
0: pues
7: lo que sea?
0: Eso es lo que hemos ido contando ya desde hace unos días, un poco cuál es la planificación del Depor. Evidentemente, en cuanto a los fichajes, pues habrá que ver hacia dónde apunta el equipo. Lo que tenemos claro es que la prioridad, hay varias en posiciones, pero en donde el Depor va a hacer un esfuerzo económico es por un delantero. Tiene claro que tiene que fichar a un buen delantero para primera, porque el único ahora mismo con plaza fija es Vilén Songo, y seguramente Zakaria, si no aparece algo en el mercado que le pueda interesar al jugador y que en lo económico le pueda interesar al Depor, pero aún quedándose Zakaria Brian Jong, el Depor sí o sí va a ir a por un delantero titular para primera división, y luego, bueno, fichará un portero, porque Álvaro evidentemente tiene garantizado el sitio, pero le buscarán competencia, y Germán apunta a que si admite el rol será el tercer guardameta. Eric Puerto se va a marchar. En defensa van a seguir seguro Noubi, Loureiro y Barcia, porque yo he leído alguna duda con Barcia, yo no tengo ninguna, ya simplemente por el tema del cupo de canteranos. Barcia yo creo que va a estar ahí. Bueno, el mercado es largo, puede decir el jugador que no quiere, pero me extrañaría muchísimo porque él se quiere quedar, y seguramente sepa que va a tener un rol de pelear, y ahí va a venir alguien importante también. El Depor quiere traer, sobre todo si puede ser un central zurdo, un jugador también importante para la defensa. Estamos hablando de que estos fichajes, el Depor quiere apuntar a futbolistas que, no voy a decir que vengan para ser titulares, pero que sí que vengan con el cartel de poder serlo, ¿no? Candidatos claramente a ser titulares, luego es el entrenador y lo que diga el campo.
7: Normal.
0: En ese eje de la zaga yo tengo más dudas con Arnau. Vamos a ver, que yo antes hablaba de renovaciones, lo que pasa con Chimo. A Chimo el club en principio le va a ofrecer la renovación, pero dependerá un poco de el estatus que el jugador acepte tener, porque no se le va a renovar para ser el lateral derecho titular. Ahí está ya en la pelea Altimira, podría fichar a alguien más el Depor en la derecha, va a fichar seguro un carrilero izquierdo, porque solo está Cuagliata, y luego ya nos vamos al centro del campo, en donde hay muchas informaciones. La que tengo yo es que los únicos fijos son Villares y Soriano. A partir de ahí, creo que tiene opciones de quedarse Ricky, no se va a quedar Grajera, yo creo que tampoco se va a quedar José Ángel, a pesar de ser uno de los capitanes y que tiene una renovación automática. No me extrañaría que a José Ángel le puedan incluso buscar acomodo en el Penafiel, en una cesión. Tendrá que decir el futbolista, porque igual tiene otras ofertas, pero no tiene pinta de que se quede aquí. A Charly Patiño se le va a buscar una cesión, a Noé Carrillo se le tendrá en el filial, y si convence ya en la pretemporada, más aún al técnico, pues apuntará a estar arriba, y si no, pues estará a camino entre los dos equipos, y hasta ahí el centro del campo. ¿Qué quiere decir esto? Que hay que fichar seguro un centrocampista defensivo, y posiblemente se fiche también un centrocampista creativo, aunque para esa posición cuente Soriano, teniendo en cuenta que Soriano puede jugar también en otras plazas. Y luego arriba, ahí también está muy clara la situación, son fijos Jeremay, Mella, y yo diría que también Luismi, pero no tanto para la banda, porque el Depor va a ir a por jugadores de banda y presumiblemente va a intentar buscar un buen interior de diestro, un buen extremo derecho, mejor dicho. Y luego arriba, pues lo que decíamos, Cristian Herrera ya se ha despedido, Mulatiri también se va tras la cesión, Stoico también se va tras la cesión, se queda Vilensongo, y a ver qué pasa con Zaka y qué dice el mercado. Todo esto nos lleva, Javier, a hablar de que en el club dicen 8-9 fichajes, por ahí va a estar un poco la cosa.
7: 8-10.
0: Sí, más o menos, ahí.
7: Más o menos, lo normal. O sea, la mitad de una plantilla de 22, para que de esos 8 o 10, mínimo 5 o 6, pues sean importantes. Con lo cual, tienes que acertar para que el equipo sea mejor equipo. Si fallas, pues serás peor equipo.
0: Yo digo una cosa, ¿eh? A mí me parece que el Depor tiene una buena planificación en el momento que ahora, insisto, ¿no? Puede haber duda en algún futbolista, pero que no es de los prioritarios, pues eso, si Arnau se va a quedar, si Ricky se va a quedar,
7: sí, pero eso no es importante.
0: Pero la base la tiene, y sobre la base es en donde tiene que acertar. Y evidentemente estamos hablando de que si ficha 8 a 10, bueno, si se equivoca habrá alguna apuesta, como puede ser el chico este holandés, pero de los 8 a 10 van a tener que acertar en muchos.
7: La base buena además está de medio campo hacia arriba.
0: Sí, en donde hay mucho indiscutible,
7: bien,
0: ¿no?
7: Si Jeremy está bien, y si todo esto, y Luismi está bien, en una categoría donde puedes jugar mejor al fútbol, donde vas a tener más facilidades, donde vas a estar más protegido si eres un buen jugador, y lo son. Entonces, bueno, pero claro, hay que acertar con un central top, con un pivote, con un medio centro top, o bueno, de los buenos.
0: Sí, sí.
7: Y esos son los que hay que...
0: Y el delantero. Y el delantero, ¿qué?
7: Y aún con un delantero top como Muriqi, el Mallorca descendió.
0: Bueno, eso es una cosa... Sí, que siempre, entonces, siempre se habla de portero y delantero, ¿no? Si tiene un buen portero y un buen delantero, bueno, pues el Mallorca tenía un buen portero y un buen delantero y se ha ido al foso, sí.
7: Esto es muy largo, pero sí es cierto que, bueno, que el mercado no se va a ir con calma. Es decir, no vas a encontrar eso que tú dices ahora. Hombre,
0: De hecho, a mí me cuentan que, y ayer lo contaba también Xurxo en el periódico y lo decíamos también por aquí, que lo del delantero posiblemente, porque yo he contado que a mí me dicen que antes de empezar el Mundial, primeros días, tampoco el Depor está tanto en el mercado del Mundial, podría estar de algunos futbolistas de selecciones más inferiores, ¿no? Que pudieses, pero no está, pero que el Depor quiere acelerar un poco ahora lo que pueda, que tiene varias cosas miradas, pero por muchos jugadores vas a tener que esperar y no van a estar aquí el 6 de julio cuando vuelva al trabajo.
7: No, eso es a final de pretemporada, a la última semana antes de empezar la liga.
0: El Depor quiere buscar a uno titular, un delantero, un jugador de referencia para llegar a primera, y luego podría buscar incluso algún complemento más. Ese complemento podría ser algún futbolista que no tenga hueco en alguno de los equipos de primera, algún jugador, lo que decíamos, alguna cesión.
7: Sí.
0: Pero el otro delantero, quieren un buen delantero, alguien contrastado, alguien que les... Nadie asegura goles, ¿no? Pero que digan, bueno, tenemos un delantero ya de primera para empezar la liga, y esa operación se puede ir a verano avanzado.
7: Hay que empezar la pretemporada, ir con calma, es decir, habrá como siempre 30 jugadores, bueno, lo de siempre. Y después el mercado poco a poco se va estabilizando y bueno, pues es lo que hay. ¿Qué pasa? Entre medias, pues la gente del Depor, pues claro, los que toman las decisiones, pues van negociando, van mirando y al final es lo que pasa. Pero lo claro, lo importante es lo que tú dices, lo que creen que les hace falta. Y sí, eso el Depor tiene mucho ganado, evidentemente.
0: Tener esa idea clara y saber que tienen una base para el año que viene, ¿no? Y que no hay que, digamos, traer a 15 jugadores, sino que vas a tener una base que va a enseñar a los nuevos cómo funciona el Depor. Y además esa base no es para ser, digamos, jugadores intrascendentes. De los que se quedan hay muchos que van a ser titularísimos. Evidentemente los dos nombres más claros son Yerema y Soriano, ¿no? Pero son futbolistas.
7: Sí.
0: Y hay más en la plantilla. Yo diría que ahora mismo el Depor tiene una idea de que de los que tiene 5 o 6 le valen para apuntar a titulares en primera, luego se lo tendrán que ganar y veremos también la competencia. Son las 2:30, tengo que parar un minuto y en nada, le pregunto a Javier antes de despedirle un poco, ¿cuál cree él que son precisamente esas posiciones más claves en donde sí o sí el Depor tiene que acertar?

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1: Son las 2:30, estamos charlando en el programa con Javier Oreiro, como cada viernes, y decía yo, Javier, ¿en dónde tiene que acertar el Depor? ¿En dónde no se puede equivocar? A mí me sale la del delantero, ¿no? De primeras. En primera necesitas a alguien que meta goles.
2: Yo, como voy a estar seguramente muchos partidos defendiendo, o por lo menos fuera de casa más que en casa, yo creo que atrás adelante es donde hay que acertar primero. Yo creo que la portería, si vas a por un tercer portero, yo no sé cuál va a ser.
1: Van a
2: no
1: por lo que me cuentan a mí es que van a por competencia para Fer.
2: Yo no estoy seguro en la portería. ¿Quieres que te responda con claridad, no?
1: Sí, sí, sí. No sabes si Álvaro es el ideal.
2: Efectivamente. ¿Por qué? Porque el balón parado en primera es terrible, es muy bueno. Entonces, bueno, no me ofrece total garantía a nivel de eso. Después, un central, pero de los de verdad, de jerarquía, aparte de lo que ya tienes, para completar. Y cuánto que Barcelona, Aurelio, Novi tienen que estar. Y entre los cuatro, pero ahí hay que acertar también bien, porque los laterales están cubiertos, más allá de que completes con otro de la izquierda, ¿vale?
1: Tú ves al Timira Cuagliata, por ejemplo, en primera.
2: Efectivamente. Pero un central, si aparece de los de mercado, de los buenos, de los de ganar duelos, de 1,80 y pico, 90, 1,90, de los importantes.
1: Déjame decir una cosa, aquí ha salido el nombre, yo por lo que sé, o sea, no sé que esté cerca del Depor, otra cosa es que hayan preguntado y demás, se ha hablado de Álvaro Cortés, el futbolista del Barça Athletic. A mí no me parece el perfil de central que busca el Depor.
2: No, eso no es.
1: Que igual si vienen dos, te traes a uno de este tipo. Pero
2: eso no es lo que tiene que fichar el Depor.
1: No, el Depor va a ir a por un futbolista. Necesita experiencia, además el Depor, porque de todos los importantes que apuntan a titulares en primera, no hay uno que haya jugado un partido en primera, prácticamente.
2: Correcto. Y hay mucho mercado, ¿eh? Hay mucho mercado, aparte de mercado europeo y sudamericano, de ligas menores, bueno, hay mucho.
1: Sí,
2: pero
1: sí.
2: Bueno, te hablo de eso, de un central, evidentemente en el medio tiene que haber ahí. Un jugador que ocupe mucho, que sea fuerte también, que sea capaz de generar y tal, para completar lo mucho que tienes, porque para que te dé posibilidades de jugar con dos medios centros o con uno más dos, porque eso es Mario Soriano por delante o por detrás, eso lo tienes, vale, pero ese medio centro y el resto ya el delantero. Y son esos. Yo no te dije nada de las bandas, ¿verdad?
1: No. Y en la banda yo sé que quieren fichar también a un futbolista importante para la derecha.
2: Pero eso ya, si me aparece, aparecerá. Pero por ahí por dentro le hace falta todo eso.
1: Digo yo para la derecha, o igual ficha a uno importante para la izquierda. Está claro que es la posición de Jeremy, pero me refiero, el Depor también va a estar abierto a que le aparezca un jugador que diga, bueno, aquí estoy cubierto, pero es un futbolista
2: pero
1: importante.
2: Pero ahí sí que puedo pues experimentar, puedo...
1: En teoría buscan sobre todo extremo derecho, porque es donde más problemas han tenido. Tienen a Mella, que puede jugar en las dos bandas, pero que viene de lesión, y estaba jugando Altimira. En el otro lado, si todo va bien, desde ahí, aunque juegue más adelantado, va a partir Jeremy.
2: ¿A dónde iba yo? Por ejemplo, ahí sí que puedes apostar, por ejemplo, por esos jugadores que tú dices de perfil, canteras españolas, ¿no? Es decir, como fue Jan Virgili al Mallorca, como fue Víctor Muñoz, que estaba en el Castilla, sí, sí. Aparece en el Osasuna, etcétera, etcétera, etcétera, etcétera. Porque ahí hay jugadores de sobra, y no te importa, porque va a alternar minutos con los que están. Pero lo que decimos tú y yo, o lo que digo yo, que es lo de dentro, ese central, ese medio...
1: El esqueleto del equipo.
2: Efectivamente. Eso es donde yo no me puedo fichar a Álvaro Cortés, vamos. Eso no es donde lo sacaste, pero no es un jugador para ahora, para... Eso lo tienes en casa.
1: Yo decía lo de Álvaro Cortés porque lo he leído por ahí y hablado. Yo, por lo que he preguntado, no es el futbolista por el que vaya para esa posición. No sé si luego llegará. Vale. Pero es que yo, vale, ya digo, no es el perfil que busca el Depor. El Depor quiere alguien con jerarquía.
2: Samu es igual que Manu. Es igual que Cortés. Lo tienes en casa.
1: Sí, pues es verdad. Pues tal cual. Tal cual lo dices. Y hay eso también que decimos, ¿eh? De que la plantilla tendrá que estar configurada al menos por un 25% de futbolistas de la casa. Es ley de la propiedad. Así lo quieren desde la propiedad y creo que es una muy buena cosa. Y por ahí, pues por ejemplo, lo que digo, ¿no? Ya va a tener más encaje la continuidad también de Dani Barcia, que es uno más. Y bueno, los que te puedan venir. De los cedidos que vienen al filial, yo creo que los únicos que pueden tener un poco visos de poder salir hacia segunda división, pues Diego Gómez, que ya ha llegado a jugar incluso con el Depor en esa categoría, o también Rubén López, que el año pasado también estaba con el Depor. El resto, pues Kevin Guerrero y compañía, pues volverán,
2: bueno,
1: pero
2: para el filial. El filial va a tener también sus problemas para competir en esta categoría. Entonces, bueno, yo creo que todo va a ser necesario. Entonces, va a tener que hacer una buena campaña y hay buenos jugadores. Entonces, bueno, ahí para ahí también hay que mirar, porque es donde tienes que nutrirte para el primer equipo. Es decir, insisto, pues si el Celta tiene el filial para mirar para arriba, pues el Deportivo tiene que hacer igual. Es decir,
1: Y además con una idea que tiene el Depor, y es la de hacer una plantilla corta, que no es nueva, corta. Corta, no estoy diciendo que vayan a ser 18 jugadores, pero con porteros 22, una cosa así, y dejar, o 23 como mucho, y dejar un par de fichas por dos razones. Primero, porque si dejas dos huecos, le das cabida a que puedan ir apareciendo los jugadores del filial, que, como digo, llegando a primera, también va a ser una de las líneas que quiera seguir el club, y otra, y también importante en este sentido, es que tú teniendo a jugadores del... teniendo una plantilla corta, también dejas hueco, digamos, por si te va mal en la primera parte de liga, para en diciembre, si tienes dinero, poder ir a fichar y no estar pensando, para fichar tengo que sacar a dos. Ya lo hizo el Depor esta temporada, y así pudo, por ejemplo, antes del cierre, antes de la apertura del mercado de invierno, pues traer a Álvaro y a Altimira, porque no dependía de echar a futbolistas, ya tenía el hueco en la plantilla, y esa en principio es la idea del Depor. Luego, si el mercado le ofrece a muchos futbolistas interesantes, pues igual acabamos teniendo a 25, porque ya sabemos que estamos hablando de lo que es la idea del club, que venimos contando desde el lunes. Yo creo que la semana que viene ya sí tiene que haber algunas novedades de lo que vamos contando, las renovaciones, se van a ir anunciando cosas, pero claro, luego el mercado, si te aparecen jugadores, si hay alguna salida y tal, pues todo puede cambiar. Pero por ahí van los tiros, ya tenemos ganas, ¿no?, de empezar a saber, pero hay que tener calma, Javier, porque esto no es de un día para otro.
2: Sí, esto no es el fútbol de antes, esto cada vez es más complicado el elaborar una plantilla. Hay que tener mucha paciencia, hay muchos movimientos, hay que tomar muchas decisiones, y yo, aparte, estando en un Mundial por el medio, es imposible nada. Esto hay que tener tranquilidad, pero tranquilidad estando en primera división, que es lo importante.
1: Sí, sí, y que también hay temas en el mes de junio siempre que tal, pero es que en el mes de junio todavía hay contratos, hay cosas que a veces no se pueden anunciar, mientras no tienes...
2: Claro, es que no puedes.
1: El acuerdo y demás. Bueno, pues lo iremos viendo, pero insisto, la intención del Depor es moverse rápido, veremos cómo de rápido se puede mover, tener una plantilla corta, tener la base de este año, pero de todo iremos hablando, porque las cosas en el mercado pues pueden ir cambiando. Te llamamos el viernes que viene, a ver si hay alguna novedad, Javier.
2: Venga, un abrazo.
1: Un abrazo. Chao, gracias. Chao. Javier Oreiro, que nos acompaña cada semana aquí en el programa. Todos queremos ya más o menos saber por dónde van a ir los tiros, pero insisto, por el momento el Depor trabaja en ello, evidentemente, pero por el momento poquitas novedades, y vamos a ver si la semana que viene pues ya tenemos el anuncio de alguna llegada, de salida seguro, y de renovaciones también, pues más que probable. Las 2:38 minutos de la tarde, la Final Four se juega desde mañana en A Coruña. Enseguida hablamos de ello aquí en el programa.
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0: Las 3 menos 20 de la tarde y vamos ya con el baloncesto, esa Final Four que arranca mañana 5 y media de la tarde, el partido entre Basket Coruña y Palencia, que os vamos a contar aquí desde las 5 en la radio. Está ya por aquí José Manuel Fernández. Hola José, buenas tardes.
1: Hola, buenas tardes.
0: Ha hablado esta mañana Carles Marco y esto ha dicho del formato de que esto se juegue en una Final Four.
2: Tenemos un poco de experiencia, hemos jugado algunos partidos que también han sido así, como pues, hace poco en casa contra Obradoiro. Y esta ansiedad, estos nervios, tenemos que intentar, se lo dije a Charlie, focalizar un poquito en lo que dependa de nosotros y en hacer nuestras cosas bien. Tenemos que cambiar esta ansiedad y esta presión en motivación, en ambición, en pues intentar que cada uno ayude en lo que ha hecho bien toda la semana, no a nivel individual, a lo que ha hecho bien todo el año para ayudar al equipo, y que sean estas cosas las que nos vengan en la cabeza. Vengan en la cabeza el que estén aquí toda nuestra gente animándonos y que en momentos malos pues nos den un empujoncito. Todas estas cosas. Quitar un poquito. No hay ninguna presión. Lo que tenemos es mucha ilusión de jugar este partido y de intentar competir y poder jugar el domingo. No tenemos que meternos una presión extra. Ya lo hicimos en algún momento, seguramente equivocadamente, y vamos a ver si podemos aprender un poquito de los últimos partidos que hemos jugado de este nivel, y esperemos pues eso, ¿no? Que esa ansiedad y esa presión se canalice de la mejor manera posible y que sea todo ambición, competitividad.
0: Pues así hablaba esta mañana Carles Marco de jugar una Final Four, de que este sea el formato que va a decidir el ascenso, y lo compara, José, con el partido frente a Obradoiro, que también era un partido prácticamente sí, una final, ¿no?, dentro de una liga.
1: Sí, quizá un poco por la tensión y la necesidad y la presión de que sabes que ganas aquel partido y ya estás.
0: Y estabas ascendiendo.
1: Claro, y ahora, pues bueno, llevas 10 días pensando, vas a jugar en tu casa. Bueno, pues, hace bien intentar liberar de presión y limpiar la cabeza de los jugadores, ¿no? Bueno, a ver si lo consigue. Yo creo que la presión la tienen todos. Palencia, yo creo que tiene una presión enorme. Yo creo que Estudiantes también. Probablemente el que venga más liberado es Oviedo, que se ve en una situación que no esperaba. Pero los demás, de una manera o de otra, todos tienen, creo, la sensación de depresión y de algo que les aprieta encima, ¿no? No sé, no sé cómo.
0: Sí, de hecho, luego vamos a escuchar, pero incluso hablaba el técnico de Oviedo, Javi Rodríguez, el gallego, y decía que, hombre, que ellos no tienen presión, pero que sí que vienen aquí a competir y a intentar ascender, que evidentemente no vienen de invitados y a ver cómo asciende otro de los equipos. Le preguntábamos esta mañana también a Carles Marco por el jugar en el Coliseum, si le da ventaja a Basket Coruña actuar de local, sin ser al 100% local, porque ya sabéis que esto lo organiza la FEB, la Federación Española de Baloncesto, hay entradas para el resto de equipos y demás, pero lo cierto es que Basket Coruña va a jugar en su pista y que mayoritariamente va a tener un color naranja en las gradas.
2: Bueno, se ha dicho mucho, ¿no?, que si jugamos en casa, que los que juegan en casa no ganan en los últimos años. Nosotros, desde el primer momento, hemos preferido jugar en casa con nuestra gente. Primera, porque creo que, con todo el merecimiento, después de la liga regular que hemos hecho, nos merecíamos tener algún partido más, si era así, jugar la Final Four en casa, para que nuestros aficionados y nosotros, ¿no?, pudiéramos disfrutar juntos una vez más. El club lo ha intentado y lo ha conseguido. La gente de Coruña creo que lo quiere. Entonces, creo que es positivo. Nosotros desde el primer momento pensamos en que si se podía jugar aquí, que era lo mejor. Entonces, bueno, vamos a disfrutarlo de poder jugar en casa con más aficionados de Leima y que nos ayuden en los malos momentos.
0: Es cierto lo que dice el míster José, Carles, de que últimamente pues los que organizan la Final Four no ascienden, pero a mí déjame jugar en casa.
1: Sí, yo creo que si les preguntas a todos, pese a los precedentes y que todos los conozcan, todos quieren jugar en casa. Creo que la última vez creo que fue Girona, me parece, la Girona de Marc Gasol, que fue, bueno, que no estuvimos allí porque precisamente eliminó antes en el playoff Girona a Coruña, ¿no? Creo que estaba en el banquillo Sergi García. Bueno, todos prefieren jugar en casa, pase lo que pase. Burgos se quedó en casa la primera vez, no ascendió, pero si hubiera podido volver a hacerlo, lo volvería a hacer. Bueno, yo creo que hace bien en reconocer que eso es bueno, que ellos lo querían y que pensaban que no les iba a pesar demasiado.
0: Enseguida escuchamos también al técnico de Fuenlabrada y enseguida vamos a escuchar otro corte de Carles Marco hablando de las claves del partido. Pero primero se las pregunto a José. José, ¿por dónde pasa la victoria de mañana frente a Fuenlabrada?
1: Por meter una canasta más, bueno, un punto más, ¿no? Pero eso es muy
0: o que,
1: fácil.
0: O que lo palmen ellos dentro.
1: Pues que lo palmen ellos dentro, sí. Sí, no sé. Bueno, yo soy siempre muy cabezón con esto. A mí me gusta, a veces, si ves los partidos sin sonido y ves quién lleva el ritmo. Y quien lleva el ritmo es el que al final se impone, que más tiempo lleve el ritmo. Y el ritmo de Coruña es si rebotea atrás, si puede correr, si plantea problemas para que el otro equipo no le juegue en transición y sea capaz de ponerle también problemas bajo los aros. Bueno, y ahí es donde consigue el ritmo, la velocidad, el jugar con descaro. Si rebotea bien, va a tener buena parte ganado. Yo creo que además con Palencia es donde estuvo el déficit en el segundo partido, en el partido de Liga. Y después fuera es que son dos equipos, yo creo que bastante parejos, son distintos tipos de jugadores, pero bastante parejos. Yo creo que el rebote y correr y mantener la identidad y tirar cuando haya posibilidad de tirar, no pensarlo. Y así es como ha jugado mejor este equipo durante toda la temporada y así debe seguir haciéndolo.
0: Pues le vamos a mandar el sonido a Carles Marco para que fiche a José Manuel de segundo.
1: A mí, no. Bueno.
0: Ahí que haces dupla con Román Gómez porque ha dicho algo muy parecido el entrenador. Sí, sí. Mira, lo vamos a escuchar. Ha hablado sobre todo de eso, de poder correr.
1: No, no hay muchos secretos, pero el cómo hacerlo él sí que sabe, los demás a lo mejor no.
0: Sí, sí, pero las claves que ha dicho el entrenador coinciden en mucho, o en buena parte con lo que ha dicho José. Habla de correr, también Carles Marco, de que Básquet Coruña tiene que tener su baloncesto para ganar a Fuenlabrada.
2: Pues intentar no perder balones, intentar jugar con buenos espacios, intentar ser agresivos y atacar alguno de los puntos débiles que no tienen muchos en su defensa. Y luego ser consistentes en nuestro rebote defensivo para poder correr, porque si no lo somos, ellos tienen segundas opciones. Aparte, tirarán más y tendrán más porcentaje de poder meter canasta. Nosotros no podremos correr. Entonces, bueno, hay diferentes claves, pero te digo que intentar mantener nuestra identidad, correr. Intentar correr es a través de nuestra defensa, intentar ser una defensa proactiva para poder luego atacar y, ya te digo, jugar con buenos espacios y hacer las cosas lo mejor posible en ataque, porque sabemos que ellos colapsan, que ellos es un equipo físico que mete manos, que tiene jugadores que son agresivos en el bloqueo directo, tienen buenos jugadores en defensa de uno contra uno. Bueno, haciendo el mejor partido posible.
0: Controlar el rebote y correr, dice el técnico de Básquet Coruña, entre otras claves de cara a ganar a Fuenlabrada. Y hablaba también de Fuenlabrada. ¿Qué destacamos, José, de Fuenlabrada? ¿Cuáles son sus jugadores a seguir? ¿Dónde crees que puede estar un poco el partido?
1: De Palencia, perdón. No te preocupes.
0: Fuenlabrada
1: lo hemos entendido.
0: Se quedó fuera con Palencia, sí, efectivamente.
1: Efectivamente. Sí, bueno, pues yo creo que también lo ha definido un poco ahora Carles. Tienen una línea exterior que son muy buenos jugadores, tienen un poco de todo. Wintering, que es un base muy conocido en la categoría, que cuando está en racha, bueno, pues capaz de tirar. Más que dirigir, es un buen anotador, yo creo. Está Jakovic, que ha hecho una temporada espectacular, que lo conocemos, que es un jugador sólido en todos los aspectos. Y después hay, Kankel, Bor es un buen tirador. Kankel es el jugador a lo mejor más genial que tienen, ¿no? Además, irregular, pero genial, sí, de más talento. Recuerdo además incluso el partido de aquí de Coruña, que se le hizo un marcaje muy duro a Kankel. Y además se le... No, muy duro, muy intenso, y además...

0: está Jakovic, que ha hecho una temporada espectacular, que lo conocemos, que es un jugador sólido en todos los aspectos. Y después hay, ya fuera, bueno, pues Kankel, Bor es un buen tirador, Kankel es el jugador a lo mejor más genial que tiene, ¿no? Además, irregular, pero genial, sí, de más talento. Recuerdo además incluso el partido de aquí de Coruña, que se le hizo un marcaje muy duro a Kankel, y además se le, no, bueno, muy duro, muy intenso, y además continuamente se le atacaban sus problemas defensivos, ¿no? Y yo creo que salió por faltas, o se cargó muy pronto y tal. Bueno, pues probablemente por ahí pasará una parte, aunque ahora Kankel no está tan bien como estaba al principio de temporada, después de haber pasado una lesión. Después son muy experimentados, el año pasado estuvieron en la final a cuatro y prácticamente yo creo que es el 70-80% de la plantilla, a la que además han unido a Álvaro Muñoz, que era el capitán de Breogán, un jugador que puede hacerle tres, cuatro. De Obradoiro, perdón, también estaba. Ahora me has corregido tú, muy bien.
1: Estamos por cambiar nombres de equipos.
0: Por cambiar nombres, sí. Que es un jugador muy sólido, que sabe lo que hay que hacer siempre, cada momento, que puede ser un buen tirador. Bueno, y después hay otro jugador diferencial que dentro, que es Kravis, que probablemente es el jugador también con más talento interior. Es su fichaje estrella de esta temporada, que vino de San Sebastián. Y bueno, pues probablemente tiene más características de talento también que de físico. Entonces ahí a lo mejor es donde también se puede, con los jugadores interiores, pues bueno, Armus o el propio Busevic, bueno, pues son jugadores más físicos que de talento. Van a hacerte pocos puntos, pero van a ser muy duros. Bueno, es un equipo experimentado, que tiene un banquillo con Nacho Lezcano, es un tipo ya con muchísima experiencia, con varios ascensos a cuestas, que prepara de forma muy concienzuda los partidos. Bueno, es, yo creo que un fantástico equipo también, y esperemos que las armas que tiene Coruña, que sea capaz de imponerlas, que son ese rebote, la velocidad, el juego interior, bueno, y el jugar en casa, evidentemente.
1: Sí, sí, que es una ventaja, o tiene que ser una ventaja. Esperemos que no sea una presión añadida, sino una ventaja. Decía José, Nacho Lezcano, técnico de Fuenlabrada, también ha hablado y ha dicho esto de Fuenlabrada, de Palencia, que yo quiero jugar contra Fuenlabrada, ¿eh? Al final diré que ascendimos después de ganar Fuenlabrada. No, con Palencia,
0: con Palencia.
1: El técnico del Palencia, ex del Breo, entre otros muchos equipos, y que hablaba así de cómo llega su equipo y de cómo llega también, digamos, un poco de cómo está el partido, porque da como favorito a Básquet Coruña.
2: Con mucha ilusión, muchas ganas, ya es la semana final de la temporada. Cansados también, pero con yo creo que esa ilusión, esas ganas van a compensar, ¿no?, de alguna manera ese cansancio acumulado de tantos meses ya, ¿no? Bueno, es un equipo que primero ha hecho una grandísima temporada, terminar solo con cuatro derrotas en una liga de 32 partidos habla muy bien del excelente trabajo que han hecho. En cualquier otra temporada hubieran ascendido de sobra, sin problema, pero se han topado con otro equipazo como Obradoiro que bueno, al final, por un margen muy pequeño, han ascendido, ¿no? Solamente el hecho de verse el récord que tienen, pues ya te dice el potencial, ¿no? Muy buenos jugadores en todas las posiciones, una plantilla muy larga, mucho físico, mucho talento, experiencia, muy buen entrenador.
1: Todos son elogios por parte de Nacho Lezcano hacia Básquet Coruña, José.
0: No esperábamos otra cosa de esto. Pero bueno, podíamos pensar, él habla de las cuatro derrotas en la temporada regular. También puedes pensar que en la segunda vuelta Leima tuvo tres derrotas y ellos tuvieron una, ¿no?
1: Sí, y que ellos han tenido siete en toda la liga, que tampoco son muchas.
0: Claro, y seis fueron en la primera vuelta.
1: Han ganado 25 partidos, 28 ganaron Básquet Coruña y Obradoiro, pero lo que decíamos durante la semana, Palencia, cuidado,
0: Sí, sí, pero insisto, una sola derrota en toda la segunda vuelta, Bueno, eso también habla de que es un equipo peligroso. Yo no sabría decir quién es favorito, son todos un poco, supongo, el que aproveche su oportunidad, porque son equipos con mucho talento, con físico en general, y bueno, no atreverse a decirlo, bueno, pues es lo que sí sé, que creo que es importante, es jugar en tu ambiente en la medida de lo posible, y debe de serlo.
1: Sí, sí. Me tengo que ir ya al hockey porque ya nos está esperando Juan Copa para hablar, pero antes, nada, 10 segunditos simplemente de la otra semifinal, porque hay un Estudiantes Oviedo, de ahí puedes

0: Salir el rival en la final y el equipo al que habría que ganar por el ascenso, y aquí hay un denominador común. Todos dicen que llegan perfectos a este evento, a la Final Four. Estudiantes, un poco el tapado, tuvo muchas lesiones, llega bien a la final, y este es Tony Ten, su técnico, hablando de cómo afrontan ellos la Final Four.
1: Llegamos bien, llegamos en nuestro mejor momento, sin duda. Llegamos también llevando muchas semanas, quizá demasiadas, ¿no? Pero muchas semanas sabiendo que pensando en playoff, pensando en Final Four, pensando en estar aquí, pensando en que era nuestro momento.
0: Porque en Liga se quedaron sin opciones muy pronto de pelear por arriba y sabían que iban a jugar el playoff, y también, dato importante, llegan con toda la plantilla al completo. Y el técnico de Oviedo, Javi Rodríguez, también dice que ellos no vienen aquí a ser una comparsa, que evidentemente son quizá el equipo con menos cartel, pero que vienen a competir.
2: Bueno, el equipo bien, obviamente después de dos semanas de trabajo de mejora, el equipo está preparado para el partido. Creo que vayamos en nuestro mejor momento, tanto físico como mentalmente. Está claro que la situación es inmejorable para nosotros.
0: Pues todos llegan bien, José, todos llegan bien, en el mejor momento.
3: Sí, bueno, Tony Ten lo dice, es cierto, es que ha estado reconociendo que durante toda la temporada que está muy mal.
0: Muy mal, con mejor. Mal y muchas lesiones también.
3: Muchas lesiones. Sí. Y después, bueno, lo de Oviedo tiene un mérito enorme, Javi Rodríguez, que lo que ha hecho con este equipo y con ese presupuesto creo que es fantástico, y tiene algunos jugadores. Es además un baloncesto súper atractivo de ver. Es un poco también la escuela de Carles Marco, que compartieron juntos muchos años en Oviedo.
0: Fue segundo.
3: Sí, fue segundo durante muchos años en Oviedo. Con
0: Javi
3: tiene
0: Carles.
3: Muy buena relación. Y bueno, ha hecho crecer deportivamente al club, como ha crecido además también fuera, ¿no? Que ahora están jugando en el Palacio. Oviedo es un proyecto en crecimiento y ha dado un paso importante estando aquí. Que nadie se fíe de Oviedo.
0: No. Y yo creo que Estudiantes es un poco el tapado, parece que tal, pero es un equipo que lleva mucho tiempo sin volver a CB y parece que han tenido, digamos, que una vuelta para preparar prácticamente el...
3: Cuando nadie creía en ellos, pues han conseguido ahora y tienen un enorme talento dentro. O sea, hay unos jugadores con muchísima experiencia. Realmente, si llegan bien, es peligrosísimo, seguro.
0: Lo veremos el fin de semana, lo vamos
3: Así
0: a contar
3: es.
0: Aquí en la radio, y el lunes lo comentamos con José. José, a disfrutarlo y ojalá ascendamos.
3: Igualmente, ojalá.
0: Un abrazo.
3: Venga, hasta luego.
0: Para José Manuel Fernández. Nos espera ya, como digo, Juan Copa, que ya está en tierras catalanas, porque hoy juegan frente al Calafell para meterse en la final de la Liga. Hola, Juan, buenas tardes.
4: Buenas tardes.
0: Que estamos aquí hablando de baloncesto, a ver si este fin de semana asciende el Básquet Coruña. Ya tuvimos el ascenso del Depor y luego querremos ver ahí al Liceo ganando la Liga. Pero para eso aún hay que meterse en la final, lo tenéis muy bien.
4: Bueno, sí, a ver, venimos con los deberes hechos de Riazor, defendimos la posición de pista y ahora pues nos falta uno. Bueno, vamos a intentarlo, es la primera partida que tenemos es hoy. Sabemos la dificultad del partido, lógicamente, porque la serie cambia de lado y imagino que ellos, lógicamente, van a intentar alargar la serie. Y bueno, espero una salida fuerte del Calafell, con la pista con mucho ambiente. Bueno, nosotros estamos bien, estamos preparados, estamos concentrados, sabemos que lo que tenemos que hacer, que seguir la línea que estamos trabajando en el playoff, de estar sólidos y bueno, vamos a intentar manejar bien el partido y preparados para todo, que sea un partido largo. Para todo, pero bueno, vamos a intentar ya finiquitarlo todo el partido hoy ya.
0: Sí, porque si no habría que jugar el domingo, lo que decíamos al inicio del programa, si hoy no ganamos, el domingo habrá otra oportunidad, e incluso perdiendo los dos allí, el Liceo tendría pues ese factor campo a favor que le permitiría jugárselo la semana que viene en casa. Pero lo mejor, intentar ganar por la vía rápida, buscar descanso. La otra eliminatoria está 1-1 entre Barcelona e Igualada, y este fin de semana se juega en Igualada. Parece que está, bueno, parece no, está más Igualada, porque no está en un 2-0, sino que está en 1-1. Bueno, vamos a ver cómo va el fin de semana. Lo cierto es que para vosotros ya poder cerrarlo rápido sería, supongo que más allá de conseguir la clasificación, también el poder llegar un poquito mejor a la final, ¿o es muy pronto para pensar en eso, Juan?
4: Hay que pensar en hoy, nada más. Dentro de unas horas es salir bien, hacer un buen partido e intentar ganarlo. Y si no sale bien, pues saber que tenemos el domingo y luego tenemos el martes. Es decir, los playoffs son duros, ¿no? Y son muy físicos y son muy mentales. Entonces el físico, lógicamente, si nos ahorramos jugar más partidos, pues, lógicamente, ganamos mucho, ¿no? Pero luego hay que estar preparados mentalmente para saber de que bueno, pues hoy no te puede salir el partido y pensar en el siguiente. Pero a día de hoy lo único que estamos pensando es en hacer un buen partido hoy, en sobre todo ser fieles a lo que estamos haciendo ahora, y si hacemos eso vamos a estar dentro del partido y jugar un poco con la ansiedad del rival, ¿no? Sabe que sobre va la victoria y que bueno, nosotros también tenemos que intentar hacer el daño. Estamos siendo muy contundentes en las áreas porque estamos defendiendo bien la nuestra, pero estamos acertando bien en la contraria, también si nos ponemos por delante. Bueno, hay mucho en juego y nosotros evidentemente queremos dejarlo suelto hoy y vamos a por ello.
0: Sí, sí, y lo cierto es que es el camino rápido el que queremos ya buscar, pero como dice Juan, pues partido a partido, y el primero el de hoy, que nos esperamos a un Calafell que evidentemente vaya con todo, porque sabe que si no para ellos acaba la temporada, y seguramente, como decía Juan, partido diferente porque vienen de jugar en Riazor, pero ahora van a jugar en su cancha y es una cancha complicada. Estáis todos bien, ¿verdad, Juan?
4: Sí, estamos todos bien y bueno, ya ahora ya están descansando y ya con ganas de ir a partidos.
0: Pues no te robamos más tiempo para descansar, porque nos ha atendido como siempre de forma muy amable Juan en directo en el programa, y ya llegamos a las 3. Que pasemos hoy y ya el lunes hablamos de cómo vemos la final. Venga, que puede que ya...
4: Salimos hoy nosotros y mañana el fin de semana que venga bueno para el Lima.
0: Eso, a ver si subimos en la Final Four. Hasta el lunes, Juan, que vaya bien el fin de semana ahí.
4: Un abrazo.
0: Gracias.
4: Chao.
0: Por Calafell, en donde va a jugar hoy el Liceo, por meterse en la final. Las 3, nos vamos. Buen fin de semana.
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1: Saludos amigos, muy buenas tardes. Bienvenidos un día más a La Salud Natural. Ya saben que este es su tiempo dedicado a la salud. Vamos a conversar esta tarde con el doctor Domingo Pérez León, especialista en medicina natural, especialista en medicina antienvejecimiento, al que ya saludamos. Doctor, muy buenas tardes.
2: Muy buenas tardes, Madalena.
3: Doctor, siempre nos ha dicho que los nervios no son buenos para nada y que existe una relación entre el estrés crónico y el cortisol. ¿Nos puede explicar cómo afecta a la salud de las personas los altos niveles de cortisol y, sobre todo, también cómo tratar con los distintos complementos nutricionales y alguna técnica para poder reducirlo?
4: Muy buena pregunta, Madalena. Sabemos que en la actualidad estamos sufriendo una verdadera pandemia de cortisol. Lo comentamos muchas veces que el cortisol es necesario para la vida, pero un exceso de cortisol daña de una forma muy directa, muy concreta, las distintas estructuras que componen el cuerpo humano. Sabes que cuando estamos durmiendo en la cama, entran los primeros rayos de sol a través de la ventana, y esa luz azul que entra por la ventana entra por los ojos y estimula lo que se llama el núcleo supraquiasmático. Y el núcleo supraquiasmático está en relación directa con las glándulas suprarrenales. Pues bien, sabemos que el cortisol lo producimos, lo fabricamos en estas pequeñas glandulitas que tenemos encima del riñón, que son las glándulas suprarrenales. Pues bien, gracias al cortisol nos despertamos. Entonces existe un biorritmo formado por el cortisol durante el día y la melatonina por la noche. Entonces, esto sería lo fisiológico. Entonces, el cortisol es necesario para la vida. Pero en situaciones de estrés, excretamos, producimos grandes cantidades de cortisol y el problema es cuando está demasiado elevado. Y cuando está demasiado elevado, entre otras cosas, puede producir una apoptosis neuronal. Esto significa muerte de muchas neuronas. Y esto pues nos puede llevar a problemas relacionados con la memoria, con la atención, con la concentración, provocado por ese estrés que está generando grandes cantidades de cortisol. Porque cuando hablamos de estrés, hay que distinguir entre un estrés agudo y un estrés crónico. El ser humano, evolutivamente, sí está preparado para regular un estrés agudo, pero no sabe lo que hacer cuando tiene un estrés virtual, un estrés crónico. Un estrés crónico que estamos sufriendo en la actualidad a nivel social por las incertidumbres que ha creado la infección, por ejemplo, con el coronavirus, el paro, los ERTES, todo lo que es la psicopandemia también relacionada con estas alteraciones nerviosas que genera estas infecciones, pero también tenemos un estrés personal, un estrés de pareja, un estrés familiar, un estrés de trabajo. A veces aguantar al jefe pues también supone cierto grado de estrés, y un estrés social. Pues bien, estas formas de estrés el ser humano no sabe qué hacer con ello. Entonces estamos fabricando, produciendo de forma continuada grandes cantidades de cortisol. El cortisol daña prácticamente todas las estructuras del organismo. Fíjate, Magdalena, a nivel de los músculos produce una rabdomiólisis, es decir, una destrucción de las miofibrillas musculares. Y esto pues nos puede llevar a dolor muscular, a dolor de tendones, a alteraciones en las articulaciones por la hiperpresión muscular. De ahí la importancia de intentar frenar la producción de este exceso de cortisol. También sabemos que el cortisol destruye las bifidobacterias intestinales. Y esto te provoca pues una disbiosis, una alteración, una perturbación de ese equilibrio de tu flora intestinal. Y lo hemos comentado muchísimas veces, que el intestino juega un papel muy importante en nuestra salud mental, en nuestra salud cerebral, también muy importante a nivel de la salud metabólica. Entonces hay que intentar frenar a toda costa este exceso de cortisol que está dañando y alterando muchas estructuras de nuestro organismo. Fíjate, todo el mundo sabe que cuando a uno le ponen corticoides, pues produce osteoporosis. Sí. Y esta osteoporosis también está inducida o producida por el exceso de, en este caso, de cortisol. Entonces, también si siente y percibe que tiene problemas de osteoporosis en esa densitometría ósea, pues hay que revisar si usted tiene problemas con el cortisol generados o producidos por el estrés diario. Pero también sabemos que los corticoides, en este caso el cortisol, que es un corticoide, también altera el sistema inmunológico, produce una inmunodepresión, una inmunosupresión. Y esto hace que nuestro sistema inmune pues no sea tan eficaz como debería de serlo en condiciones normales. Fíjate que muchas personas tienen un trastorno emocional, un examen, o la ha dejado el novio, o la ha dejado la novia, y sale un herpes simple, que son muy frecuentes en el labio o en cualquier otra parte de nuestro cuerpo. Pues bien, está generado por ese estrés interno emocional que está liberando mucho, mucho cortisol. Esto baja las defensas y esto favorece que aparezca este herpes, que puede ser herpes tipo 1, que afectaría directamente a la mucosa del labio o de la piel. O también puede aparecer el herpes tipo 2, que es muy típico de la zona vaginal, también del área genital. Y suele ser este virus afectar, el 2 tiene un tropismo más especial por el área urogenital, y el herpes tipo 1 por el área labial, o también en algunas zonas específicas y concretas de nuestra piel. Pues esto también se genera por un exceso de cortisol. También sabemos que el exceso de cortisol puede afectar al funcionamiento de la glándula tiroidea, de la producción y síntesis de las hormonas tiroideas. Entonces, tenemos que intentar frenar estos niveles de cortisol, y para ello pues proponemos complementos dietéticos nutricionales que aporten la L-teanina, como es el neuroestrés del grupo Pharmacat, una cápsula pues antes del desayuno, de la comida y de la cena, 3 veces al día. Si tenemos ya problemas relacionados con la memoria, atención, concentración, aquí recordamos ese preparado que indicamos muchas veces, que es el Memor Plus de Mundo Natural, que aporta la bacopa con una serie de nutrientes específicos y concretos para el cerebro, para mejorar la memoria, atención, concentración, que se pueden ver perturbadas por el exceso de cortisol. Pero si está afectando al sistema osteomuscular, al sistema de músculos, tendones, articulaciones, pues también podemos ayudar para minimizar el impacto que tiene el cortisol en las miofibrillas musculares con preparados como es el Empower Flex, que nos aporta esa patente internacional abovida, que nos aporta la Boswellia serrata, que se comporta como un corticoide natural sin los efectos secundarios de un corticoide, que nos aporta también el larpaufito, planta muy reconocida a nivel mundial por su acción antiinflamatoria. Nos aporta también este Empower Flex la vitamina C para inducir la formación de colágeno. Nos aporta también esa cúrcuma, que tiene una acción también antiinflamatoria y reduce el estrés oxidativo. Todo esto lo encontramos en Empower Flex, una cápsula 3 veces al día inicialmente, hasta que mejoren los síntomas, y después pasar a un mantenimiento de 2 cápsulas diarias. Si sentimos y percibimos alteraciones en el área digestiva, esas digestiones lentas o pesadas, esa hinchazón abdominal, esas alteraciones de dolores abdominales, problemas de estreñimiento o diarrea, esto es indicativo de que tenemos una disbiosis, una alteración y una perturbación de ese equilibrio de la flora intestinal, provocado en este caso por un exceso de cortisol. Y ese exceso de cortisol está dañando nuestras bifidobacterias intestinales. Preparados como es el Bactolife, tomando una cápsula antes del desayuno y de la comida, también podemos atender a este punto específico del intestino que puede estar afectando a todo lo que es la estructura de esos 400 metros cuadrados de superficie intestinal. Claro, sabemos que el intestino es un punto de partida pues de muchas enfermedades que sufrimos en la actualidad. y a veces cuando se produce un sobrecrecimiento bacteriano, con predominio de bacterias gram negativas, sobre todo tipo Clostridium, se sabe que estas bacterias, cuando están en sobrecrecimiento, pues pueden afectar también a nuestro cerebro, pueden también producir y fabricar una sustancia llamada endotelina 1, que afecta a los esfínteres precapilares. ¿Y qué consecuencias tiene esto? Pues que te puede aumentar las resistencias periféricas y esto nos llevaría a un problema de aumento de la tensión arterial provocado por esa disbiosis intestinal que a su vez está producido por el exceso de cortisol. Pues bien, también tenemos remedios para tratar el sobrecrecimiento bacteriano de laboratorios, de la mano de laboratorios Margan. Y hay un preparado que se llama Sibosan. Sibosan contiene una bacteria que es el Bacillus subtilis, con una serie de aceites esenciales que ayudan a eliminar esas bacterias que están malas, bacterias gram negativas, que producen cantidad de sustancias que pueden afectar, por un lado, al cerebro, pero también a nuestro sistema cardiovascular. Porque a veces nos vienen pacientes a la consulta y nos dicen: doctor, es que yo tengo la tensión arterial y no sé por qué puedo tener esto elevado. Dentro de los estudios que realizan a nivel de la medicina oficial, no encuentran una causa objetiva. Usted tiene una tensión arterial de tipo esencial. Esencial significa que no se sabe de dónde viene. Sabemos que los nervios influyen mucho, pero tendríamos que revisar también si tiene una disbiosis, una alteración, una perturbación de ese equilibrio de su flora intestinal provocada en estos casos por el aumento de cortisol, que a su vez induce la formación de bacterias gram negativas productoras de esta molécula endotelina 1. Pues bien, Sibosan, tomando una cápsula antes de la comida y de la cena, nos va a ayudar a eliminar estas bacterias gram negativas que pueden afectar a la salud global del ser humano. También recordamos que cuando tenemos un sobrecrecimiento bacteriano, esto también puede repercutir directamente a la piel, debido pues a una serie de sustancias que excretan, que producen este tipo de bacterias. También recordamos que muchas personas que tienen diverticulitis o diverticulosis, pues son pequeños sáculos que aparecen en el intestino. Y el problema de los divertículos es que se infecten por bacterias malas del intestino. Pues estaría bien también para aquellas personas que tienen diverticulosis, para que no se transforme en diverticulitis, este preparado llamado Sibosan, de Laboratorios Margan. Es un preparado que se ha desarrollado en Alemania y que nos viene de la mano del Laboratorio Margan. Y eso sí, hay que tomar pues una cápsula a la comida y a la cena para evitar también, en estos casos, que los divertículos se contaminen de bacterias malas que pueden provocar una diverticulitis, que esto, a la larga, pues genera y produce dolor. También podemos indicar, para mejorar todo lo que es la trama intestinal, porque lo hemos comentado muchas veces, que muchos de los problemas que sufrimos y padecemos en la actualidad tienen que ver con un mal funcionamiento del intestino y con un mal funcionamiento de nuestra flora intestinal. Preparados como es el Colimun, que es un preparado, es un lisado de Escherichia coli, sí, que se ha visto que tiene un efecto inmunoestimulante directo y específico en esas pequeñas plaquitas de Peyer que están situadas en la lámina propia del intestino, y viene en stick, Colimun, también de la mano de Laboratorios Margan. Hay que tomar un stick, más o menos, se disuelve con un poquito de agua, unos 10 minutos antes del desayuno, y también nos ayuda a recomponer la trama inmunológica que se puede ver perturbada por el exceso de cortisol. Pero hay un preparado que me encanta muchísimo, que es el Regulaz Probio.
3: Regulaz.
4: Fíjate, este es un preparado que viene también de Alemania, ¿sí?, de la mano del Laboratorios Margan. Lo desarrolló el doctor Niedermayer. Y es un preparado que utiliza frutas, nueces, verduras orgánicas, que las somete a un proceso de fermentación en cascada. Y gracias a este proceso, sabes que todo lo que es fermentado, ocurre lo mismo con el ajo.
3: Sí.
4: Sabes que el ajo, puedes tomar el ajo directo, uh-huh, o el ajo fermentado. Sí. El ajo fermentado pues duplica como 18 veces todos los componentes antioxidantes y propiedades que tiene el ajo. Pues en este proceso de fermentación en cascada, que es un proceso patentado por el doctor Niedermeyer, a base de frutas, nueces, verduras orgánicas, lo somete a este proceso de fermentación en cascada y obtiene la friolera de 50.000 metabolitos. Aporta enzimas fermentadas que ayudan en los procesos de regulación biológica del intestino y nuestro organismo, y podemos tomar pues unos 10 mililitros al día.
3: Sí.
4: Lo podemos tomar o bien antes del desayuno o antes de la comida. Si hemos tomado colimún antes del desayuno, pues tomaríamos regular probio 10 mililitros pues antes de la comida o antes de la cena.
3: Ajá.
4: Y con esto estamos aportando la friolera de 50.000 metabolitos que van a optimizar, que van a mejorar globalmente la salud general de nuestro organismo.
3: Ajá.
4: Pues con todos estos preparados y aportando ese neuroestrés para minimizar el impacto que tiene el cortisol en nuestro organismo y aportar todos estos complementos dietéticos que hemos indicado,
3: sí,
4: podemos a hacer frente a este problema que está siendo muy dañino, muy nocivo en la salud del ser humano, provocado por las distintas formas de estrés. También podemos recurrir al yoga.
3: Al yoga, claro.
4: Podemos recurrir también al mindfulness, a la meditación.
3: Uh-huh.
4: Son técnicas que nos ayudan a estimular el sistema nervioso parasimpático. Y recordamos que cuando decimos, es que usted está nervioso, pues esto significa que el tono simpático está muy elevado.
3: Uh-huh.
4: Porque cuando hablamos de sistema nervioso, recordamos que está por un lado el sistema nervioso simpático,
3: sí,
4: y el parasimpático. El exceso del tono simpático es lo que hace que podamos tener distintos problemas de salud, y el simpático estimula las glándulas suprarrenales poniéndolas a producir mucho cortisol. Y el parasimpático da calma, relajación, sosiego y ayuda a reparar lo que ha destruido el sistema nervioso simpático. Por eso este tipo de técnicas, yoga, mindfulness, meditación, también son estrategias terapéuticas naturales a partir de las cuales podemos de alguna forma hacer frente al estrés. Hay un libro de Yoga es Vida, de Marta Pérez,
3: sí,
4: que está muy interesante y tiene códigos QR de estos en,
3: sí,
4: en el libro.
3: Sí.
4: Entonces lo pones con el teléfono y te dirige pues a distintas páginas,
3: sí,
4: y a distintas estrategias,
3: uh-huh,
4: a través de las cuales puedes conseguir un efecto de relajación. Entonces, son múltiples, digamos, los mecanismos que tenemos para hacer frente al estrés, porque el estrés es muy dañino, muy lesivo para la salud del ser humano.
3: Efectivamente, doctor, y tener estrés ya también nos implica problemas de sueño directamente, ¿no?
4: Sí, la persona que tiene un exceso de estrés va a tener alteraciones también del equilibrio del sueño. Y recordamos que si nos situamos en lo que es la bioquímica del cerebro, pues sabemos que el sueño depende mucho de la melatonina. Por eso, si tienes un exceso de cortisol, el cortisol se tiene que drenar, se tiene que limpiar, se tiene que detoxificar a nivel de ese gran laboratorio que tenemos en nuestro organismo, que es el hígado. Entonces, en ese proceso bioquímico llamado metilación, si no hay una buena metilación, no eliminas cortisol, no eliminas hormonas de estrés como es la adrenalina, la noradrenalina, los estrógenos, la histamina, todo eso se elimina a través de la fase 2 de la detoxificación hepática en un proceso bioquímico llamado metilación. Entonces, uh-huh, si no metilas bien, te llenas demasiado de cortisol, y si llegas a la hora de dormir con niveles aumentados de cortisol, es muy típico los despertares nocturnos. Personas que se despiertan a las 3 de la mañana, a las 4 de la mañana, se despiertan, se ponen los ojos como platos y ya no hay forma de dormir. Pues que sepan que esto puede tener mucho que ver precisamente con ese aumento del cortisol que no ha podido eliminar a través de la estructura hepática.
3: Uh-huh.
4: Sabes que en el cerebro, Magdalena, existe una cronobiología de los neurotransmisores. Por la mañana domina la dopamina, y la dopamina nos da, entrando en el día, nos da impulso, fuerza, vitalidad, ganas de desarrollar proyectos, atención, concentración, motivación. Todo eso es dopamina. Y el aminoácido precursor de dopamina es la L-tirosina. Fíjate que siempre los aminoácidos precursores, los neurotransmisores, van siempre en su forma L. Cuando utilizamos aminoácidos con acción terapéutica, todos tienen que ser en su forma L. L-triptófano, L-tirosina, L-carnitina, L-lisina. Pues bien, sabemos que para fabricar de forma adecuada esa dopamina cerebral durante el día, necesitamos pues preparados que aporten precisamente la L-tirosina aminoácido. Precisamente Laboratorios Planes nos aporta un preparado que es el Superplan DP.
3: Superplan DP.
4: DP, de depresiones. Uh-huh. Sí. Y sabemos que puede estar deprimido en el eje de la dopamina y en el eje de la serotonina. Pues este preparado precisamente nos aporta L-tirosina para poder alimentar al cerebro en la síntesis, formación y producción de dopamina. Pero sabemos que a partir ya de las 3, 4 de la tarde, ya el organismo, nuestro cerebro, comienza a producir serotonina. Y la serotonina supone el freno a la dopamina, porque no podemos estar todo el día dopaminérgicos. Hay que dar un freno. Entonces vemos que hay un biorritmo, cortisol por el día, melatonina por la noche, dopamina por el día, serotonina por la tarde. Pues bien, también Laboratorios Planes nos aporta un preparado que es Superplan DP, que además de aportar la L-tirosina para alimentar a la dopamina, nos aporta también el L-triptófano. Y el L-triptófano es el precursor de la serotonina, que es el neuropéptido o neurotransmisor de la felicidad. Nos ayuda a tener un estado de ánimo adecuado. Y a través de esa serotonina, por una serie de procesos bioquímicos denominados de acetilación, de metilación, conseguimos fabricar en esa pequeña glandulita que es la glándula pineal, conseguimos producir la melatonina. Y gracias a la melatonina, que la empezamos a producir una hora después de la puesta del sol, y poquito a poco va aumentando, hasta que llega un momento en que la cantidad de melatonina es la adecuada, y entonces sentimos y percibimos que nos entra sueño. Pero hay personas que tienen problemas a veces con esta biotransformación en la glándula pineal, porque a veces puede estar calcificada o tenemos una deficiencia en cofactores. Y entonces esto puede inducir que no fabriquemos suficiente melatonina. Preparados que nos aportan la melatonina con vitamina B6, como es el Melatón Plus del grupo Farmocad, tomando una, dos o tres cápsulas 30 minutos antes de ir a dormir, pues estaría también muy indicado para aportar, sobre todo para estas personas que, a pesar de tomar el triptófano, a pesar de tomar la tirosina para fabricar dopamina, pues no consiguen conciliar de forma adecuada el sueño. Pero fíjate, hablando más del Superplan DP de Laboratorios Planes, nos va a aportar, por un lado, triptófano para fabricar serotonina, L-tirosina para fabricar la dopamina, pero también nos aporta la rhodiola rosea. Uh-huh. ¿Y qué es esto? Pues es una planta adaptogénica. Uh-huh. Esto significa que te da un poquito de tono, de vitalidad, pero también ayuda a reducir los niveles de cortisol. Uh-huh. Y todo esto forma parte de este preparado que es precisamente Superplan DP, de Laboratorios Planes. También nos aporta la L-metionina, la L-lisina, algunas vitaminas del grupo B, la riboflavina, piridoxina, que son vitaminas que son muy importantes para ese proceso de metilación del hígado, para que podamos drenar, limpiar, detoxificar el exceso de cortisol que daña las estructuras cerebrales. Y con este preparado pues lo tenemos prácticamente todo a mano. Mejoramos la metilación, ayudamos con la rhodiola a reducir los niveles de cortisol, y con el triptófano y la tirosina alimentamos el eje de la dopamina y el eje de la serotonina. Uh-huh. Como ves, a través de los remedios naturales podemos conseguir también influir en la neurofisiología cerebral, en definitiva en la salud mental y cerebral, de una forma totalmente natural.
3: Vamos a ver si lo conseguimos.
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3: Vamos con otra consulta. Le escribe un oyente a propósito de lo que ha estado hablando antes de la glucosa. Dice que tiene la glucosa en 125 y que la doctora le ha dicho que haga una dieta, pero que ya posiblemente tenga que hablar de la insulina. Pregunta si hay algo intermedio.
4: Bueno, normalmente con 125 de glucosa todavía no estamos hablando de insulina.
3: Sí.
4: Porque fíjate, tenemos que distinguir dos tipos de diabetes. La diabetes tipo 1, o también llamada diabetes juvenil,
3: sí,
4: donde el sistema inmunológico ataca y agrede a las estructuras del páncreas que fabrican y producen insulina. Entonces aquí no tenemos insulina. Entonces,
3: ajá,
4: ya desde el principio hay que poner insulina. Sin embargo, la diabetes tipo 2, o también llamada diabetes del adulto, pues resulta que en los inicios tenemos insulina, pero esa insulina no cumple con su función, que es introducir la glucosa al interior de la célula. Entonces, ¿por qué? Porque tenemos resistencia a la insulina en estos receptores insulínicos. Entonces, ¿qué podemos hacer para vencer esta resistencia a insulina y así evitar con el tiempo tener que pincharse insulina? Lo primero, la dieta.
3: Sí.
4: Proponemos la dieta paleolítica o la dieta del índice glucémico. La dieta del índice glucémico en realidad tampoco es una dieta. Es un listado donde tenemos configurados la mayoría de los alimentos que consumimos en el día a día, y sabemos que el índice glucémico lo definimos como la capacidad que tiene un alimento cuando lo ingerimos de aumentar en mayor o en menor medida la cantidad de glucosa a nivel sanguíneo. Entonces, si nosotros ya partimos de un conocimiento previo de que ese alimento que vas a consumir te va a generar un aumento de glucosa o no, pues lo suprimimos y elegimos alimentos cuyo índice glucémico esté como mínimo de 50 o mejor de 40 para abajo, que son muchos alimentos que podemos disfrutar de la mesa con estos alimentos, pero así evitamos que tener esos niveles altos de glucosa. También el ejercicio gasta glucosa, con lo cual tenemos un verdadero medicamento. Preparados como es el Divecol Gluco, que aporta berberina, que aporta ácido alfa lipoico, que aporta también el picolinato de cromo, que mejora la sensibilidad de los receptores a insulina. Una cápsula unos 10 minutos antes del desayuno, comida y cena. Un apoyo nutricional también con SLAN Probalance, que también interactúa en todos los metabolismos generales del organismo antes de la comida y de la cena, pues son estrategias terapéuticas naturales para poder conseguir reducir estos niveles de 125 de glucosa para evitar que llegue a pincharse insulina.
3: Muy bien.
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1: Doctor, le vamos a pedir una recomendación para la caída de cabello, porque son muchas las consultas que tenemos con ese problema. Piden recomendación, pero también para ganar un poquito de volumen y calidad en el cabello. ¿Qué nos puede recomendar?
4: Bien, sabes que uno de los problemas que más preocupación causa dentro de la población en general es la gordura y la caída del cabello,
1: ¿eh? Sí, sí.
4: Sabemos en este sentido que una carencia, por ejemplo, de hierro puede producir caída de pelo. Por eso hay que analizar directamente a través de los análisis sanguíneos cómo están, de alguna forma, los niveles de hierro sérico, pero también de la ferritina. Y ojo, que cuando el hierro puede estar bien, pero la ferritina está baja, que es el testigo del hierro en los tejidos, hay que aportar hierro. Sí. Precisamente el laboratorio Stonehill nos ofrece un hierro de muy buena calidad y podemos tomarlo hasta que consigamos tener niveles óptimos de ferritina por encima de 50, entre 50 a 80, y el hierro sérico pues entre 80 y 110. Pero hay un preparado del laboratorio Stonehill que es más contundente para optimizar, para mejorar la calidad de nuestro pelo, pero repito, hay que revisar cómo están los niveles de hierro sérico y de ferritina. Pero hay un preparado que se llama cabello, piel y uñas en estado puro, ¿eh? Contiene una especie de viales. Hay que tomar un vial diario durante 10 días, y después tomar 2 cápsulas diarias de este preparado, cabello, piel y uñas en estado puro, del laboratorio Stonehill, que contiene el zinc, que contiene la biotina, contiene también la vitamina C para estimular la formación endógena de colágeno, aporta también colágeno directo, y después pues este grupo de vitaminas nos puede ayudar a mantener en buen estado la calidad de nuestro pelo, pero también para dar mayor grosor y una mayor estabilidad al cuero cabelludo. Fíjate que este preparado también nos aporta el silicio. Sabemos que el silicio fortalece en realidad todas las estructuras del organismo, ayudado también con el cobre, ayudado también con el ácido hialurónico. Entonces, repetimos, para mantener en buen estado el cabello, revisar el hierro y la ferritina, si están bajos, aportar hierro, como nos ofrece el doctor Stonehill, y para darle más estructuración al pelo, pelo, piel y uñas es todo lo mismo.
1: Sí.
4: Ayudarnos con este preparado, que, repito, se llama cabello, piel y uñas, se llama así, porque abarca las 3 estructuras del organismo, y viene en 2 formatos. Vienen 10 viales, hay que tomar un vial diario como tratamiento de choque diario, y después pasar a un mantenimiento de 2 cápsulas diarias. Esto nos ayudará a mantener en mejor estado y más grosor, más fortaleza el cuero cabelludo.
1: De acuerdo, doctor, pues mantendremos bien nuestra melena, nuestro pelo, con este cabello, piel y uñas de Laboratorios Stonehill.
3: Doctor, muchas personas sufren en la actualidad de estreñimiento. ¿Cómo podemos buscar en la medicina natural algún remedio o, sobre todo, cómo educar su intestino para tener una buena función?
2: Bien, sabemos que en la actualidad pues muchas personas sufren y padecen de problemas de estreñimiento. Y lo hemos comentado muchas veces, que el estreñimiento produce una autointoxicación por el propio contenido fecal. La persona que está estreñida va a generar elementos tóxicos por la permanencia reiterada de estos contenidos fecales en el intestino, y esto de alguna forma puede afectar al funcionamiento global de nuestro hígado, y tarde o temprano pues va a generar distintos malestares. Uno de ellos puede ser alteraciones en la piel, pueden aparecer, favorecer la aparición de granos o problemas dermatológicos. Muchas personas también que son estreñidas, cuando llevan varios días con estreñimiento, pueden sufrir, pueden sentir problemas de dolor de cabeza, a veces también dolores musculares. Entonces, cuando queremos plantear un tratamiento orientado y dirigido para mejorar el estreñimiento, siempre empezamos por la base. Y la base es la nutrición. La base es la alimentación. Entonces, recomendamos iniciar pues la toma de kiwi. Sabemos que el kiwi es una fruta de naturaleza fría, y ese frío que genera, que produce a nivel del intestino, suele estimular la onda peristáltica intestinal. Pero también hemos visto que, además del kiwi, la papaya, el mango, ese plátano verde de Canarias, que es muy rico en almidones resistentes a la digestión. Son un tipo de almidones que, cuando consumimos el plátano en su forma verde, estos almidones no se digieren, no se absorben el intestino delgado, y llegan íntegramente al intestino grueso, donde van a estimular esa onda peristáltica intestinal. Muchas personas también con las ciruelas pasas, que los colocan directamente en agua, les puede mejorar el problema de estreñimiento, pero sabemos que gran parte de la población a veces son estreñidos prácticamente desde toda la vida, desde pequeñitos, y tardan hasta 2, 3, 4 días, incluso una semana sin ir al servicio, y esto les genera un disconfort, una alteración, molestias en el área digestiva. Entonces, para estas personas que tienen el intestino lento, vago, perezoso, que no tienen, no sienten ni perciben ese estímulo para poder tener esa buena deposición diaria, a pesar de haber probado ya los alimentos como son el kiwi, la papaya, el mango, el plátano verde de Canarias, las ensaladas, las verduras al vapor, y a pesar de eso no consiguen ir bien al servicio, pues vamos a proponerles un complemento dietético de corte natural que se llama LAS Fórmula. LAS de lasante y fórmula de fórmula, fórmula lasante. Es de Laboratorios Bioverde. Y fíjate, contiene extractos concentrados de aloe vera. Sabes que la aloe vera también tiene un efecto refrescante en el intestino. Sí. También contiene una pequeña cantidad de hojas de sen. Contiene también el hinojo, porque cuando la persona es estreñida, pues tiende también a generar gases, hinchazón abdominal. Y el hinojo es una planta que se ha mostrado muy eficaz para reducir esos gases. Contiene también milenrama, muy útil también para estos problemas de estreñimiento. Y todo esto pues asociado con lactobacillus, que también estimulan la onda peristáltica intestinal. Pues bien, este preparado llamado LAS Fórmula hay que tomar una o dos cápsulas por la noche, antes de ir a dormir, para que el efecto vaya produciendo el efecto durante la noche, y por la mañana, pues ya cuando se levantan, pues puedan tener esa buena deposición diaria. Y aconsejamos que como mínimo hay que ir una vez al servicio diario. Si van cada 2 días o cada 3 días o una vez a la semana, esto ya es un estreñimiento ya crónico muy importante, y hay que estimular o bien con la nutrición y alimentación, un poquito de ejercicio, o bien también con estos complementos dietéticos micronutricionales, como es el LAS Fórmula, tomando una o dos cápsulas antes de ir a dormir.
1: 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LAS Fórmula. Es así como se llama el producto, entonces, doctor. Doctor, terminamos aquí, como siempre, agradeciéndole sus consejos y su presencia.
2: Hasta el próximo día.
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1: En este tiempo de salud hablamos de los distintos malestares digestivos y cómo las plantas pueden ayudarnos. Conversamos con Sonia Pérez, directora de productos de Laboratorio Stonehill. Bienvenida, Sonia.
11: Muchas gracias, Madalena.
1: ¿Cómo nos puede ayudar la fitoterapia en estas situaciones de malestar digestivo, acidez, reflujo o cuando ya tenemos problemas en la mucosa?
11: Pues mira, hay muchísimas alternativas naturales en este caso. Pues hay plantas, por ejemplo, como el malvavisco, como la uña de gato, como el aloe vera o incluso el regaliz, más conocido, sí. Que lo que nos van a hacer, la función principal que queremos en un producto de este tipo es que nos recubran toda la mucosa, que nos de nuevo nos formen esta barrera física que es la mucosa del estómago y la mucosa del esófago y que nos alivien esas molestias, que nos calmen sobre todo. Uh-huh. Y con eso vamos a mejorar la calidad diaria de la gente que tiene esas molestias cotidianas.
1: Cuando hablamos de problemas de mucosa, estamos hablando de esas personas, por ejemplo, que tienen acidez o acidez de repetición, podríamos
11: sí,
1: decir.
11: Exacto.
1: Y entonces se deteriora la mucosa pudiendo tener algunas lesiones importantes.
11: Exacto. Son gente, por ejemplo, que tienen acidez después de las comidas, o por ejemplo, el reflujo gastroesofágico, también muy habitual, que comen sí. Y luego, o por ejemplo, esa sensación de llenazón, de pesadez después de las comidas, y que incluso comiendo muy poco sienten como que se encuentran muy llenos. Uh-huh. Bueno, pues eso son manifestaciones de que hay una lesión en la mucosa del Ajá. estómago, sí. Y eso es lo que hay que cuidar, regenerar esa mucosa y calmarla para uh-huh. que no haya problemas.
1: Vosotros en Laboratorio Stonehill es un tema que tenéis muy bien estudiado y es una buena combinación la que tenéis en este producto Nivel Gastric para mejorar estas situaciones. ¿Qué te parece si vamos viendo por partes la composición, los grupos de plantas que tienen y en concreto a qué nos ayudan?
11: Venga, fenomenal. Uh-huh. Pues Nivel Gastric lo que reúne, hemos intentado juntar en este producto todos los ingredientes que nos pueden ayudar, como decíamos, a dos cosas importantísimas. Primero, calmar esas molestias, quitar esa acidez, evitar el reflujo y luego, por otra parte, y más importante, regenerar de nuevo esa mucosa. Lo que queremos es que si hay una lesión, una úlcera, por ejemplo, la regeneremos, la cicatricemos y de esa manera además no solamente aliviaremos y mejoramos el día a día de cada persona, sino que además pues estamos reforzando toda esa mucosa tan importante.
1: Refuerzo que viene a través, por ejemplo, de la L-glutamina que nos ayuda a recuperar las células que tapizan el intestino.
11: Eso es. La glutamina es un aminoácido que nosotros uh-huh. tenemos muy importante, que cuando hay una lesión en la mucosa, esa glutamina la tenemos en menos cantidad. Sí. Entonces aportamos en el producto ingredientes como la glutamina, por ejemplo, el aminoácido, como la vitamina B2, por ejemplo, importantísima también para el cuidado de las mucosas,
1: sí.
11: el aloe vera, también uh-huh. muy conocido, sí. que nos forma con los mucopolisacáridos que tiene, nos forma de nuevo esa capita de protección en el estómago y otros muchos ingredientes que calman y que, como os decía, tienen ese efecto lenitivo sobre la mucosa.
1: Pero hay un ingrediente principal que es la raíz de regaliz,
11: exacto.
1: que además es un componente registrado, es regaliz.
11: Es un extracto, como bien dices, es un ingrediente que está patentado, que tiene, eso significa que tiene pues un método de extracción muy específico, muy riguroso y que además está soportado por estudios clínicos que avalan su seguridad y sobre todo su eficacia. Uh-huh. Bien, pues esta raíz de regaliz tiene unos principios activos que lo que nos van a hacer es de nuevo regenerar esa mucosa. Siempre estamos hablando de cuidar y regenerar la mucosa, nos
1: sí.
11: damos cuenta, porque eso es vital. Regenerando uh-huh. esa mucosa vamos a disminuir las molestias y vamos a prevenir problemas. Pues esa raíz de regaliz es muy específica, es un extracto muy patentado, que además es muy importante matizar que tiene una concentración en principios activos alta para tener ese efecto, pero hay una sustancia que se llama ácido glicirrícico que no debe tener, porque esa sustancia es responsable de alteraciones en la tensión arterial. Bien, pues nuestro extracto no contiene ese ácido glicerídico. Por lo tanto, aquellas personas que tengan problemas en la tensión y que han oído y tienen miedo a tomar el Regaliz por si acaso les altera la tensión, sí, no tienen que preocuparse porque en este caso cuidamos ese aspecto y no habría ningún problema.
1: En este caso, Nivel Gastric no va a dar esos problemas de subida de la tensión, exacto, precisamente, exacto, por este componente que tiene. Sabemos que gran parte de las enfermedades digestivas tienen su origen en la mucosa intestinal. ¿Podemos decir que ayuda en la cicatrización de esas pequeñas lesiones que puede haber en la mucosa?
11: Exacto, exacto. Cuando estamos diciendo constantemente prevenir y regenerar la mucosa, lo que se trata es eso, de cicatrizar esas lesiones. Una cosita, por ejemplo, importante, hay veces que esas lesiones se producen y cada vez es más común oír lo del Helicobacter pylori.
1: Sí.
11: Es una bacteria, sí, que genera unas úlceras, unas lesiones en las mucosas y que lo tenemos gran parte de la población, ajá, prácticamente un 50%. Lo que ocurre es que algunas personas desarrollan la infección y otras no.
1: Sí.
11: Bueno, pues ese ingrediente del que hablábamos antes, ese extracto de Regaliz patentado,
1: sí,
11: ese nos va a ayudar a disminuir la carga bacteriana del Helicobacter pylori, es decir, que tengamos menos Helicobacter pylori en nuestro sistema digestivo,
1: sí,
11: y por lo tanto no nos genere una infección.
1: Uh-huh.
11: Entonces, personas que tengan Helicobacter pylori, que es muy rebelde, es una bacteria que aunque, sí, tengas un tratamiento, es rebelde y no consigue, al final no conseguimos acabar con ella.
1: Uh-huh.
11: Bueno, pues este producto también nos ayudaría a, bien, acabar con ella, que no nos dé infección y esa lesión que haya podido ocasionar, regenerarla y quitar las molestias.
1: Y quizá pueda ser compatible con el tratamiento antibiótico que siguen las personas.
11: Absolutamente, absolutamente.
1: Uh-huh.
11: Es
1: bueno,
11: un complemento, pues, siempre estamos hablando de esos tratamientos médicos que tienen que respetarse.
1: Por supuesto. Hablemos de Nivel Gastric, laboratorio Stonehill. ¿Cómo tendríamos que tomarlo?
11: Mira, recomendamos la toma de 2 cápsulas al día,
1: ¿sí?,
11: repartidas en las comidas principales. Sería bueno tomar una, porque son las comidas más abundantes, básicamente.
1: Uh-huh.
11: Una con la comida, una con la cena, y conseguiremos así disminuir, y de forma rápida, notaremos los efectos rápidamente, pues que no tenemos esa sensación, como decíamos, de plenitud, que no tenemos ese ardor. Entonces, una con la comida, una con la cena.
1: 2 al día,
11: eso,
1: de este Nivel Gastric de laboratorio Stonehill, en la comida y en la cena, para mejorar las mucosas. No hay que olvidarse de ese malestar digestivo, no hay que dejarlo pasar, pequeños casos de acidez, pues la verdad es que producen lesiones en la mucosa que luego vamos a tener que intentar cicatrizar. Malestar digestivo, reflujo, acidez y problemas de la mucosa. Nivel Gastric de laboratorio Stonehill lo pueden mejorar. Un complemento más a tener en cuenta para mejorar nuestra salud. Sonia Pérez, directora de productos de laboratorio Stonehill, muchísimas gracias.
11: Muchas gracias a ti.

0: Hoy queremos conversar sobre los tratamientos láser y el verano. Desaconsejados, aconsejados, vamos a informarnos de todo gracias a que tenemos con nosotros a Alicia Navarro, directora de comunicación de Clínica Menorca. Bienvenida, Alicia.
1: Gracias, Magdalena.
0: Durante años parece que se desaconsejaban los tratamientos con láser en el verano. ¿Qué ha cambiado tecnológicamente para que ahora ya no sea así?
1: Bueno, pues lo que ha cambiado es que los láseres actuales ya no tienen nada que ver con los que había hace una década. Y entre las mejoras más relevantes hay una mayor precisión en la energía de las máquinas actuales porque leen, entre comillas, mejor la piel del paciente y dirigen la energía justo donde la necesitamos, sin calentar en exceso la superficie ni el tejido circundante.
0: Ajá.
1: Además, actualmente se utilizan pulsos ultracortos, más controlados, y eso ayuda a reducir la inflamación y el riesgo de manchas. Muchos de los láseres de ahora pues incorporan sistemas avanzados de enfriamiento que protegen la epidermis mientras se tratan las capas más profundas. Y otro cambio clave ha sido la incorporación de tecnologías fraccionadas no ablativas. Esto quiere decir que tratan las microcolumnas de la piel en lugar de toda la superficie. Ajá. Y eso hace que se acelere la recuperación. Total, Magdalena, que en resumen, podemos decir que la tecnología se ha vuelto más inteligente y más amable con la piel. Más bien lo dice la doctora Andrea Marroquín, que es la especialista en medicina estética de Clínica Menorca.
0: ¿Y por qué los láseres antiguos eran entonces más problemáticos con el sol?
1: Pues, según la doctora, los equipos de generaciones anteriores eran menos selectivos con la diana a la que se enfocaban, es decir, con el objetivo, que es la melanina.
0: Sí.
1: Producían más calor residual.
0: Sí.
1: Y dejaban la piel más inflamada durante más tiempo. Eso hacía que cualquier exposición solar, por mínima que fuera, aumentara el riesgo de hiperpigmentación. Y los equipos actuales, en cambio, pues permiten trabajar con energías más seguras, tiempos de recuperación más cortos y los parámetros son más personalizados

0: equipos de generaciones anteriores eran menos selectivos con la diana a la que se enfocaban, es decir, con el objetivo, que es la melanina.
1: Sí.
0: Producían más calor residual,
1: sí,
0: y dejaban la piel más inflamada durante más tiempo. Eso hacía que cualquier exposición solar, por mínima que fuera, aumentara el riesgo de hiperpigmentación.
1: Ajá.
0: Y los equipos actuales, en cambio, pues permiten trabajar con energías más seguras, tiempos de recuperación más cortos, y los parámetros son más personalizados según el fototipo de piel de cada paciente.
1: Entonces es importante saber, ¿todos los láseres son seguros en verano?
0: No, la doctora Marroquín dice que no y que es muy importante aclararlo. Hay tecnologías que sí pueden utilizarse en verano y otras que deben reservarse para el otoño y el invierno. ¿Cuáles son los más seguros en verano y en piel no bronceada?
1: Sí.
0: Pues el láser vascular suave, el IPL, que es luz pulsada con parámetros conservadores para mantenimiento del acné activo,
1: sí,
0: los láseres no ablativos fraccionados, que son de baja intensidad para poros, textura o para firmeza ligera, y la depilación láser médica. ¿Y cuáles no están recomendados? Pues el CO2, que es fraccionado, el Erjag, que es ablativo, el resurfacing profundo y los tratamientos intensivos de manchas o melasma.
1: Entonces tendremos que conocer qué tipo de láser nos van a aplicar, si es verano o ya buen tiempo, para saber si están indicados o no.
0: Exactamente.
1: Uh-huh. ¿Y el riesgo de manchas en la piel ha desaparecido?
0: No desaparece por completo, pero sí se ha reducido muchísimo gracias al mejor control del calor y a protocolos más conservadores en verano. Y también a recomendaciones al paciente, como la fotoprotección estricta o preparación de la piel con cosmética adecuada.
1: Sí.
0: Aún así, el riesgo sigue existiendo, especialmente en pieles con tendencia a pigmentarse o en pacientes que no cumplen las recomendaciones. Por eso es muy importante que el médico individualice.
1: Claro, el tratamiento tiene que ser personal, como siempre. ¿Y qué papel juega el fototipo de piel de cada uno?
0: Pues el papel del fototipo es clave. Los fototipos claros tienen más margen para este tipo de tratamientos. Los fototipos medios requieren más prudencia y ajustes de la energía. Y los fototipos altos, pues hay que ser muy cautos y conservadores por el mayor riesgo de pigmentaciones posinflamatorias. Por eso, Magdalena, se seleccionan tratamientos muy específicos o se posponen los más intensivos. Vamos, que no es cuestión de prohibición, sino de personalización.
1: ¿Y hay zonas donde sigue siendo mejor esperar para el otoño, zonas del cuerpo?
0: Bueno, más que zonas, la doctora dice que se basa principalmente en el paciente, en sus hábitos y en su estilo de vida. Si es un paciente que sabe que no va a poder cumplir con las indicaciones post-tratamiento,
1: sí,
0: pues prefiere esperar al otoño. Porque en realidad las zonas que más tratamos, o sea, que más tratan, son las que están más expuestas. El rostro, si el paciente va a exponerse a diario, pues es mejor esperar. El escote, los hombros, el dorso de las manos son difíciles de proteger del sol. Y en las pieles con melasma activo o con un historial de manchas persistentes, pues es mejor ser precavidos.
1: ¿Y cuáles son los más demandados en verano?
0: La depilación láser, por comodidad y por planificación de las vacaciones.
1: Sí.
0: El mantenimiento de manchas y rojeces para evitar que el sol borre los avances del invierno. El láser vascular en piernas está muy solicitado cuando empieza la ropa ligerita.
1: Sí.
0: Y luego pues el tensado suave, el efecto buena cara, que no tenga un post-tratamiento.
1: ¿Qué precauciones debería de seguir un paciente que se ha sometido a un tratamiento láser?
0: Pues a ver, antes del tratamiento no debe tomar el sol los 10 o 15 días previos, tiene que evitar autobronceadores, mirar si toma o no medicación fotosensibilizante y, por supuesto, una fotoprotección diaria.
1: Eso antes del tratamiento, ¿no?
0: Eso es, sí.
1: ¿Y después del tratamiento?
0: Pues evitar el sol directo al menos 10-15 días de forma estricta. Usar un SPF 50 y reaplicarlo.
1: Sí.
0: Evitar el calor intenso, el deporte y la piscina las 24-48 horas después del tratamiento. Y aplicar cremas reparadoras y calmantes que paute la doctora.
1: ¿Cuáles son los errores más frecuentes y las consecuencias para la piel?
0: Bueno, pues los que dicen que se quieren exponer solo un ratito al sol, pues tienen riesgo de manchas.
1: Sí.
0: Si se saltan el fotoprotector, los también.

0: tiene riesgo de manchas y los resultados son menos duraderos. Y luego, pues, usar exfoliantes o cosméticos potentes tipo retinoides demasiado pronto provocan irritación y también provocan hiperpigmentación posinflamatoria.
1: Yo creo, Alicia, que nos queda claro que hoy sí podemos realizar muchos tratamientos láser en verano, pero no todos y no para todos, ¿no?
0: Eso es.
1: Como siempre, la clave está en la tecnología adecuada, la valoración médica, por supuesto, y el compromiso del paciente con los cuidados. Alicia Navarro, como siempre, muchísimas gracias por poner luz a este tipo de información, que ya teníamos algunas dudas, pero parece que algún tratamiento todavía sí nos lo podemos hacer, aunque el sol ya esté picando.
0: Sí, efectivamente, así es, Madalena.
1: Un abrazo.
0: Otro para ti.
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1: Estamos finalizando nuestro programa La Salud Natural. 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
11: 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Y ahora sí, nos despedimos ya de todos ustedes. Agradeciendo su presencia, les esperamos en el próximo programa. Que sean felices.

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1: 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Sabedes que en Sogama bueno, xunto a Radio Voz, que pon en marcha toda esta maquinaria de Ecovoz, co Ecopreguntoiro, con todas as seccións que temos aquí neste programa, e por iso hoxe queríamos pechar esta nova edición do 2026 falando co presidente. Falamos con Javier Domínguez Lino. 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
2: Boas tardes.
1: Ademais, facémolo con boas novas, porque Sogama, igual que Ecovoz sigue crecendo, pois Sogama parece que non, pero sigue crecendo tamén, que sigue podendo medrar aínda máis, porque este ano foron 8 concellos os que se incorporaron.
2: Sí, efectivamente, desde el pasado 1 de enero, la Mancomunidad del Barbanza, ante la inviabilidad de su planta de gestión de residuos, tanto de la dimensión ambiental como económica, a donde llevaba sus rechazos el vertedero de Sobrado das Monses, que agotaba su vida útil, pues decidió finalmente sumarse a la familia Sogama, ¿no? Nosotros a día de hoy tenemos capacidad suficiente para procesar los residuos domésticos producidos en toda Galicia, con lo cual desde esta empresa pública y desde la Xunta de Galicia se les ofreció la máxima colaboración.
1: Ademais, estamos nun momento no que Sogama, bueno, pues está desenvolvendo todo ese plan de transformación digital. Como está sendo esa evolución? Porque xa vimos de coñecer nos últimos meses e nos últimos anos medidas que ides implantando nas fábricas, tamén con inteligencia artificial. Pero, bueno, como está sendo este momento? Como o tomades dende Sogama?
2: Bueno, pues con mucha ilusión. Sogama puso en marcha un plan estratégico para el periodo 2025-2030 que pivota sobre tres ejes: la gestión de nuevas fracciones de residuos, como es el caso del residuo textil, la transformación digital que comentabas y la descarbonización de nuestros procesos, ¿no? Respecto a la transformación digital, pues destinamos 2,8 millones de euros y nuestra intención es hacer un seguimiento de toda la trazabilidad del residuo, ¿no? Desde que entra en nuestras instalaciones, sean las plantas de transferencia o nuestro complejo, pues hasta que sale de las mismas convertidas en recursos, ¿no? Bien en material para remitir a los centros recicladores o bien en energía eléctrica a partir de la parte que no se puede reciclar, ¿no? Con este plan, que está conformado por un proyecto Traza, que le llamamos, y un portal de cliente, pues pretendemos ganar en eficiencia y sobre todo en transparencia, ¿no? De hecho, este portal del cliente es una plataforma online apoyada por inteligencia artificial, como decías, que se nutre con los datos recopilados a través del Traza y será además el canal de comunicación con nuestros clientes, que son los concellos, ¿no? Ahí ellos podrán consultar los datos de su interés online en tiempo real, elaborar informes, comprobar ratios, etcétera. Por tanto, en términos generales, la digitalización entendemos que reducirá tareas mecánicas, tiempo y, sobre todo, evitará pues errores humanos, entendemos.
1: Normalmente, como curiosidade, no día a día hai moita comunicación cos concellos ou ao final é un proceso xa mecanizado, xa pois máis ou menos establecido? Tampouco tedes tanta comunicación, digo, directa de incidencias ou que sexa, ou dudas?
2: Bueno, cuando hay alguna incidencia, pues por el tema del transporte de ferrocarril, que últimamente está bastante averiado, pues hemos tenido algunas incidencias y, por tanto, pues llamadas y información de la situación, etcétera. Y luego también, al final de cada mes, pues muchos concellos nos preguntan pues por el número de toneladas de cada residuo que envían, etcétera. Pues toda esa información, una vez que esté instalado el portal del cliente, lo tendrán online.
1: ¿Cómo está indo ese plan para futura planta de clasificación de residuos textiles, que posiblemente, además de todo este plan de transformación, se sea a gran aposta de Sogama?
2: Sí, efectivamente, de Sogama y de la Xunta Galicia, porque ha apostado por ser la primera planta textil pública que hay en España, ¿no? Seguimos en construcción a buen ritmo y como decía, hemos invertido más de 22,4 millones de euros y entendemos que esta infraestructura contribuirá a incrementar la aportación de Galicia al reciclaje. Tendrá una capacidad, esta planta inicial, de 3.000 toneladas, ampliable a 24.000, ¿no?, toneladas. Y en una primera fase entendemos que podrá crear entre 16 y 30 empleos, sobre todo que tendrá acceso de carácter preferente personas con discapacidad o en situación de vulnerabilidad social, ¿no? Sí. La planta recibirá el textil de los ayuntamientos y de las empresas de recogida de residuos y a partir de ahí la pondremos en valor, ¿no? Sí. Quiero recordar, además, que esto es por ley, los ayuntamientos quedan obligados a implantar la recogida ya en el 1 de enero de 2025 y los fabricantes a utilizar un determinado porcentaje de fibra textil reciclada. Por tanto, el cometido de nuestra planta pues tendrá este doble sentido y, en todo caso, contribuirá, entendemos, al cumplimiento de los objetivos europeos en materia de reciclaje y de recuperación también.
1: Chega esta división, digo, chega como obriga tamén implantada en toda esta maquinaria que pon en marcha Sogama despois da orgánica. 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
2: Sí, efectivamente. La implantación del contenedor marrón en general yo creo que podría ir un poco más acelerada, ¿no? Va más lenta de lo que quisiésemos, pero va evolucionando de forma positiva. En 2022, por darte un dato, entraron en las plantas de compostaje pues 566 toneladas y esta cifra en el 2025 subió hasta casi 5.000 toneladas, ¿no? Por tanto, entendemos que habrá un incremento de mayor de la materia orgánica y con la experiencia y la poca dificultad que tiene identificar el residuo textil, pues entendemos que esto será más rápido que la materia orgánica.
1: Falando de esa materia orgánica, os datos son, a verdade que magníficos, porque é unha subida dun por 10 case en apenas 3 anos. Máis de que cree que a culpa de que non vaya tan rápido como podería, quizáis de que os concellos aínda non implantan con toda a forza que poderían, que a xente aínda non opta por esta reciclase e por esta división todo o que debería, a quen achaca aí a responsabilidade?
2: Bueno, la responsabilidad yo creo que es de todos. Lo que pasa que, los ayuntamientos tienen la sartén por el mango, ¿no? Son los que tienen que implantar ese contenedor marrón. A día de hoy, de los 304 ayuntamientos que nosotros gestionamos, 150 a día de hoy ya tienen implantado ese contenedor marrón. O sea, que aún hay ayuntamientos que tienen que implantarlo, ¿no? Muchos de ellos entendemos que están a la espera de finalizar sus contratos de recogida de residuos, de licitar el servicio o bien de contrataciones independientes, ¿no? Sí. Y yo intentaría que animar a los concellos que la Consejería de Medio Ambiente saca periódicamente ayudas y subvenciones dirigidas a la adquisición de medios materiales y también divulgativos y de contenedores que se interesen por esas ayudas y que las pidan, ¿no? Sí me gustaría destacar también nuestro programa de compostaje doméstico que lideramos aquí en Sogama. El balance es muy satisfactorio. Contamos con estos momentos con más de 500 entidades adheridas de 235 concellos, 230 centros educativos y 35 colectivos sociales y en la cual ya hemos repartido más de 24.000 compostadores, ¿no?
1: Como vemos, os datos son moi bons. E para pechar a temática da división da recollida de lixo, vimos dunha tempada de Covoz na que falamos, bueno, con moitas persoas de distintos proxectos empresariais de toda España. E houve unha temática recurrente que foi a destes contedores intelixentes que coñecen o que tira cada un, que beneficia aos que reciclan ben, que pode sancionar directamente aos que reciclan mal. Creo, presidente de Sogama, que por aí pode estar o futuro. Sabemos que aínda non a curto prazo, pero que por aí pode estar o futuro.
2: Sí, efectivamente, yo creo que tenemos que ir a quien contamine que pague, ¿no? Y quien más produzca residuos que pague más, ¿no? No es lo mismo, pues por ejemplo, una familia de 5 hijos que una de 1, ¿no? Sí. Producirá más residuos, pues esa familia de 5 hijos. Por tanto, yo creo que debemos de ir a la identificación siempre bajo la legalidad, claro, de identificar los residuos de cada vecino y quien contamine más, pues que pague más.
1: Sí. Xa para ir rematando, máis alá deste programa radiofónico Covoz, Sogama ten en marcha, bueno, pois moitos proxectos de educación ambiental no seu sistema interno. Cales foron, bueno, pois este ano os programas que máis orgullosos vos deixan?
2: Sí, efectivamente, para nosotros la educación ambiental es clave en nuestra estrategia empresarial, ¿no? Y en nuestra vocación de servicio público. Nosotros estamos muy orgullosos del programa de visitas a nuestras instalaciones. Uh-huh. Han pasado ya en torno a 90.000 personas. Luego tenemos programas de formaciones externas, la gente que no pueda venir aquí, los colegios, pues orientados sobre todo a esos colectivos que no puedan acercarse, pues vamos nosotros hasta allí, ¿no? Y por tanto esto también tiene muchísimo éxito. Tenemos también una plataforma educativa, Caderno Verde, con múltiples recursos pedagógicos que está teniendo muchísimo éxito. Hemos acabado ahora mismo un curso online dirigido a profesorado sobre educación ambiental que está teniendo mucho éxito. Ya llevamos 12 cursos y luego el programa de Recíclate con Sogama a través del plan Proxeta de la Xunta, en el cual pues cada año participan 25 centros y que llevan a cabo proyectos de reciclaje con la ayuda y supervisión de nuestros educadores, ¿no? Y a esto pues sumamos campañas, jornadas, talleres, etcétera, que nos dan muchas satisfacciones y que sobre todo decir que seguiremos impulsando.
1: Sí. Cifras que exhiben a Sogama como bueno, pues un dos principais impulsadores de toda esta conciencia medioambiental por toda Galicia. 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
2: Efectivamente, llevamos ya 27 años, ¿no?, en antena juntos y sobre todo ha visto crecer a generaciones de niños y niñas. Aquí a veces vienen visitas de gente mayor que dice: oye, yo participé en el programa de Covoz y vine con el colegio y vuelvo a venir ahora pues con la empresa o lo que sea, ¿no? O sea que todos vamos avanzando y envejeciendo, ¿no? Pero a pesar del tiempo transcurrido, pues yo creo que emociona comprobar la excelente acogida que tiene y la pasión con esos 16 colegios que decías ponen el concurso por ser los mejores, ¿no?, en conocimientos ambientales. Por tanto, desde Sogama creemos que es una herramienta pues muy valiosa que cada temporada nos acompaña recordándonos que el futuro está a manos de todos y que la solidaridad con el entorno y su cuidado pues son esenciales para nuestra calidad de vida de hoy y para la calidad de vida de las generaciones futuras, de nuestros hijos y nietos, ¿no?
1: Presidente Javier Domínguez Lino, graciñas un ano máis por pechar con nos esta edición de Covoz.
2: Muy bien, muchísimas gracias a vosotros y hasta el año que viene, entonces.
1: Hasta el año que ven.
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5: 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A anécdota, pois que os dous coles era a primeira vez que participaban no Eco Preguntoiro. Gañaba finalmente Compañía de María de Cangas e cos gañadores, e imos falar a continuación. Andan por ali polo cole Lara, Luciana, Nerea, Adrián, Joel, o coordinador José Antonio Gil. Que tal, como estades?
6: Ben.
5: Te vechedes moitas felicitacións despois da final no cole, si?
6: Sí? Bastante.
5: Pues supoño que poñerán a foto vosa na entrada do centro educativo, non? un monumento.
7: Estamos traballando no cole cunha, bueno, semanalmente propoñemos unha palabra en galego, que é esa. Ah. Así, bueno, que está pouco empregada para que a xente a coñeza. Ah. E entonces esta semana puseron fazaña, se non me equivoco, e saen os cinco nunha fotografía, bueno, pues calificando de fazaña o que acabaron este curso.
5: Oye, pois pues sí, porque era a primeira vez que participaba. É un concurso complicado, porque, bueno, ten unha mecánica que, home, hai que entrenalo moito. Supoño que isto custou moitas horas libres, ¿no? José Antonio. Porque, claro, preparar isto non se fixo durante a clase. Hubo que aproveitar outros momentos.
7: Bueno, durante a clase, tempo real non tivemos. É certo que nestes momentos estamos traballando xa o último tema, pero hai que entender que eles, por vontade propia incluso, xunto coa nosa dinamización, foron preparando as cousas sós, de feito traballaron en liña e estiveron clasificando os temas por partes, cada un deles de xeito individual, para despois facer pois unha búsqueda moito máis rápida e áxil de xeito conxunto no que é o concurso. Fixemos algunha prova na clase de compañeros facéndolle algunhas preguntas, pero meramente o traballo, o esforzo real. Hay que decir que de estos rapaces no simplemente dinamizamos. La consecución, claramente, en un 95% es deles. Eles hicieron todo el trabajo, sinceramente.
5: Oye, pues pareceme maravilloso. Voy a preguntar, Lara, una pregunta que vos voy a hacer a cada un de vos. ¿Qué es o que vos pareció más difícil do programa a cada un? Lara, empezamos por Lara. Para ti, ¿qué fue lo más complicado?
8: Pues para mí, o máis complicado foi que pensei que entraba a tres materias de sociales e ao final non entraba. Entonces estuve estudando e foi para nada.
5: Bueno, para nada non. Algo che quedaría. Luciana, para ti, que foi o máis complicado?
9: Do concurso, cando estamos na radio, pois cando había rebotes nosos, porque tenía medo de que os outros o responderan.
5: Eses nervios, sí. Nerea, para ti?
10: Para mí o máis complicado creo que foron os temas de sociales, porque sí, é verdade que en eses había que estar máis atentas, porque non era como naturales, que era moito máis complicado.
5: Para Adrián, que foi o máis complicado?
11: Pois, sobre todo nas primeiras edicións, ¿no? Pois estar tranquilos, porque sempre estábamos moi nerviosos.
5: Sí, claro, sobre todo.
11: Claro. Non buscábamos ben o libro.
5: Sobre todo nos primeiros partidos, como diría aquel, ¿no? Hasta que ides collendo un pouco a dinámica. Sí. Joel, para ti, que foi máis complicado?
12: Igual que Adrián, as primeiras edicións, que non nos organizábamos moi ben, e perdíamos algúns puntos que podíamos conseguir perfectamente.
5: Sí. Bueno, ademais, era a primeira vez que o voso cole participaba, o cal ten moito, moito mérito. Oye, cando vos propoñen participar no concurso, que decides? Quen vos lo propón? José Antonio, foches ti, non? Quen propón participar?
7: A ver, aos nenos sí que yo propusen. Bueno, un pouco enlazando coa pregunta anterior, se me permites.
5: Sí.
7: Penso que para moitos deles, o máis complicado de todo o concurso, nun primeiro momento, foi o feito de contestar buscando no libro. Porque sí que me decatei que moitos deles, o sea, prácticamente todos, trataban de achar a resposta que lles preguntábades de xeito memorístico. Non tanto de buscar no libro, de sinalar e ler onde estaba a resposta, sino de sabelo de memoria, ¿no? Foi un pouco o que máis les custou na primeira e na segunda, claro. No segundo partido que tiveron cos diferentes coles. Despois xa entenderon máis a mecánica e sinceramente foi máis sinxelo incluso participar ao ser conscientes de ter a organización do libro mellor feita. Penso, ¿no?
5: Sí.
7: Despois, como chegamos ata aquí? Pois mira, foi a través dun compañero noso, recén chegado este ano, que está compartindo con nos pois a área de lingua inglesa en primaria, e foi o primeiro que nos falou. Nun primeiro momento sí que estábamos algo cargados e, bueno, falábamos de que si nos metíamos ou non, porque iba a supoñer máis traballo e demais, pero bueno, moi animados por él, por Infante en este caso. Bueno, falamos cos nenos, fixemos unha pequena plantexamento para ver quen quería participar e, bueno, pois aquí sacamos este grupo de rapaces, quedando dous suplentes fora, con moi boa capacidade tamén para participar, pero que, bueno, penso que conto cunha das mellores representacións que podía ter de todo o curso de sexto de primaria, sinceramente.
5: A los hechos me repito, como diría aquel.
7: Tal cual.
5: Galladores desta 26ª edición xa de Coboz. Primeira participación, insisto. Sabes que estades obligados a participar na seguinte edición?
7: Sí, claro que sí.
5: A ver, é broma, ninguén está obrigado, pero claro, despois da experiencia entendo que contaremos co cole outra vez, ¿no? Para o ano que ven.
7: Sí, o que pasa que claro, con diferentes
5: con
7: homens e mulleres para facelo, pero bueno, sí que o faremos, por suposto. Se estamos en sexto curso, non cabe dúbida de que trataremos de facelo, claro que sí.
5: Sí, bueno, despois claro, falábamos de esa dificultade, ¿no? Porque claro, non sempre decimos lo mesmo, hai que dicir exactamente a resposta que aparece no libro, porque claro, é o único xeito que temos nós de que non haxa dúdas de que eso é así. É precisamente a mecánica do concurso un concurso.
7: Discutoulle que a nosa portavoz, que era Lara, e bueno, que é unha nena que a verdade alberga moitísimo conhecimento, igual que Nerea, Adrián tamén e Luciana e Joel, pero sí que nun primeiro momento ela, polo feito de ter ese tempo, ¿no?, para contestar, él había que a forma máis rápida de facelo era pois contestar de memoria, ¿no? E en algún momento sí que tivemos aí que reconducir un pouco o xeito de abordar esas preguntas de puntos, ¿no?
5: Traballo de equipo, por eso hai un equipo, porque cada un ten que buscar o que ten que buscar, e lógicamente tenlle que buscar esa resposta a portavoz en este caso, la era a que tiña que dicir. Bueno, pues eu teñavos que felicitar, darvos as grazas por participar, insisto, os dous finalistas deste ano era a primeira vez que participaban. Luis Pimentel, bueno, recordades como foi esa final, ¿non? Esa pregunta Taso Gama, que foi o Luis Pimentel que recolledes vos. Eso xa vos dou tranquilidade, non?
7: Sí, supoño. Fala de vos, veña,
5: Lara.
7: Lara.
5: Claro.
7: Hola,
5: que... Sí, porque en ese momento, a ver, xa o bichedes máis cerca, sede sinceros, porque isto é así. Levo moitos anos facendo isto, Claro, coller un rebote da pregunta a Taso Gama, eso dá unha tranquilidade que pa qué.
6: Xa, de feito, no anterior ainda ganamos por un punto, pero nesta... Era final, ganamos por bastante, estamos moi contentos.
5: Por esa pregunta, Sogama, efectivamente. Bueno, inda así, foi un partido máis que interesante, foi unha grandísima final, xa podedes descansar de Coboz, supoño que agora estaredes inmersos nos exames finais. Para o ano que ven, dades o paso ao instituto, como levades este paso que ides dar? Lara.
6: Ben, titulados.
5: Ben.
6: Bueno, instituto ainda non vamos, que temos a eso.
5: Ay, vale. Pero, o sea, eso facedelo, bueno, en compañía de María, tendes a eso aí, sí? Non tendes que cambiar de centro, sí?
6: Non hai que cambiar.
5: Ah, vale. No, digo porque hai centros educativos onde se acaba a primaria e hai que cambiar para outro centro educativo. José Antonio, aí non, ¿no? Aí seguides hasta bachillerato, entón.
7: Sí, como estaba diciendo Luciana, nos aquí acordamos hasta los 16 años, hasta cuánto era eso, después vi que cursaría en bacharelato, pues fuera. No obstante, hay un cambio importante de etapa, formato de trabajo, plan de estudios, vamos a ver, hay una diferencia, que bueno, que pienso que este grupo de rapaces está preparadísimo para asumir, obviamente.
5: Sí, sí, sí, sí. Bueno, pues está ben que esteades no mismo centro, porque os participantes do ano que ven podedes esgotar unha man. Eu aí o deixo.
7: A ver o ano que ven, con que compañeros contamos, sei que os coñecemos, e bueno, a ver se se animan. Hai xente preparada para facelo tamén, e con ganas, esperemos ter unha boa participación, polo menos para intentar acadar un resultado semellante, xa non digo igual, pero semellante.
5: Bueno, pues foi un placer charlar co equipo gañador do Ecopreguntoiro desta edición 2026, compañía de María de Cangas. Vémonos a semana que ven, no a coapar de Cerceda, Lara, Luciana, Nerea, Adrián, Joel...
7: Sí. Agarramos
5: vida algo
7: tempo, ¿no?
5: Bueno, eu aí non prometo nada, pero que hei de estar con vos, sí. O sea, xa que xa nos veremos. Unha aperta grande, felicidades.
13: Gracias.
7: Ata pronto.
5: Continuamos repartindo premios, falando cos gañadores e gañadoras das diferentes seccións de Ecovoz. Toca pasar pola sección de Enclave Circular. O primeiro premio vai para Otero Pedrallo do Barco. Imos falar co coordinador Adrián Vence. Que tal, como estamos?
14: Hola, vos, moi ben.
5: Contentos estarán os rapaces e rapazas, non?
14: Pois sí, está moi contento, sí.
5: Sí. Oye, cantos participabades en Enclave Circular neste proxecto? Cantos odes?
14: Os cinco rapaces, sí.
5: Eran os mesmos que participaban no Ecopreguntoiro, non?
14: Correcto, sí.
5: Oye, a experiencia do Ecopreguntoiro, que tal? Que tal o levaxedes? Ben?
14: Moi ben, moi ben.
5: Gusto oír moito. Sí, no, vale. Non sei se participaxedes en máis seccións, aparte do Ecopreguntoiro e do Enclave Circular, tamén no Ecoconsello, claro.
14: Sí, tamén.
5: En o resto de seccións, xa era moito chollo?
14: Xa era demasiado chollo.
5: Oye, levades o primeiro premio por este proxecto de Enclave Circular. Quen me quere contar dos protagonistas de onde saiu a idea?
13: Pois... Un día íbamos pola calle todos e vimos a un veciño tirando roupa ao contedor.
5: Ah,
13: vale. Sen necesidade de tirala porque estaba bastante nova, verdad? Entón ocurriuse nos facer o proxecto da roupa.
5: Bueno, pues está ben. A final, mira, a propia experiencia é o que fixo que fixerades este proxecto. Levou vos moito tempo facer o guión, preparar isto?
13: Bueno, bastante, sí.
5: Reunións extras. Oye, que pocas veces o decimos, que para preparar todo isto tendes que quitar tempo ao voso tempo libre. Pero al final foi para ben, ¿no?
13: Sí.
5: Porque como vos organizabades para facer todo isto? A ver, que non dixen os nomes, vale? Si non me equivoco, o equipo está formado por Xoel Álvarez, Fabián Maracara, Manuel Mariño, Daniela Rodríguez, Neco Real, non?
13: Sí.
5: Sois os cinco, vale, pues xa que estamos, vou dicir os nomes. como vos organizabades?
13: Pois... Aquí non, o sea, perdimos tempo de clase ca nosa tutora. De recreo algo tamén para facer os proxectos. E no que preguntou grupo para todo perdíamos o recreo para o que é a
15: fazer o concurso.
13: Exactamente.
5: Bueno, pues nin tan mal, porque, bueno, a experiencia no Ecopreguntoiro ben, vale? Despois, levades este premio que ide recoller, pois, a semana que ven, no Acuapar de Cerceda. Supoño que estaré desexando que chegue o día.
14: Sí, están desexando, sí.
5: A ver se temos bo tempo e podemos disfrutar de todas as piscinas, de todas as atraccións. Bueno, pues eu quería falar con vos e felicitarvos porque recibiredes ese premio, como decíamos, en Cerceda, no Copar de Cerceda, a semana que ven. Sodes os gañadores do apartado en clave circular. Nos agradecemos, primeiro, que participarades en tantas seccións, sobre todo tamén no Eco Preguntoiro. Nada, por a ONE que ven non podedes participar porque xa estaredes en secundaria, pero recomendades a experiencia aos compañeiros que cheguen o ano que ven a sexto.
15: Sí.
5: Sí, ¿no? Bueno, pues felicidades. Verémonos la semana que ven. Quiero vos agradecer que estiverades compartiendo este anaco de radio conmigo a Xoel Álvarez, a Fabián Maracara, a Manuel Mariño, a Daniela Rodríguez, a Eneco Real, además del propio coordinador, Adrián Vence. Nada, que nos vemos la semana que ven en Cerceda.
14: Perfecto.
15: Gracias.
5: Chao, chao. Bueno, pues esa sección en clave circular que ia parar as mans do Colexio Otero Pedrallo do Barco, e que menos que escoitar precisamente a proposta gañadora.
16: 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A economía circular a través dun espazo de troco solidario de roupa. 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
18: 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O funcionamento sería sinxelo. As familias poderían entregar prendas que xa non utilizan e, a cambio, recibirían vales ou puntos para obter outras pezas que necesiten. A roupa sería revisada e clasificada por tallas, idade, tipo de peza e estación do ano. Deste xeito, as persoas usuarias poderían atopar facilmente aquilo que buscan. Ademais, as familias en situación de vulnerabilidade económica poderían acceder á roupa de forma gratuita ou mediante un sistema adaptado ás súas necesidades. Esta iniciativa permitiría que unha mesma peza de roupa tivese varias vidas útiles, pasando dunha familia a outra antes de converterse nun residuo. 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bo estado, axudar as familias con dificultades económicas, sensibilizar a cidadanía sobre a importancia da economía circular, fomentar valores de solidaridade, de cooperación e respeto polo medio ambiente.
19: Como funcionaría este espazo solidario? O proxecto podería realizarse nas seguintes fases. 1. Recollida da roupa. Instalaría un punto de recollida no noso centro educativo e nas asociacións veciñais ou centros sociais que queiran colaborar con este proxecto. As persoas participantes entregarían a roupa limpa en mostra. 2. Clasificación e revisión. Un grupo de voluntarios ou colaboradores encargaríase de revisar as prendas para comprobar o seu estado. Posteriormente, clasificaríanse segundo a talla, o tipo de roupa e tempado. 3. Sistema de troco. Por cada peza entregada, a persoa recibiría unha determinada cantidade de puntos. Estes puntos poderían empregarse para adquirir outras prendas da tenda. 4. Atención ás familias desfavorecidas. As familias con menos recursos poderían acceder directamente ás prendas sen necesidade de disponer de puntos suficientes, garantindo así a función social do proxecto. 5. Reutilización e reciclaxe. As prendas que non estivesen en condicións de ser utilizadas poderían destinarse a talleres de reciclaxe textil, como actividade extraescolar, para crear bolsas, mochilas, estroxos, mantas ou outros objetos útiles. Beneficios ambientais. A creación dunha tenda de troco de roupa achegaría importantes beneficios ambientais. Reducción dos residuos textiles enviados a vertedoiros. Diminución do consumo de materias primas para fabricar roupa nova. Aforro de auga e enerxía nos procesos de producción. Reducción das emisións de gases de efecto invernadoiro asociadas a industrias textil. Promoción dunha cultura de reutilización e aproveitamento dos recursos. 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Ademais do seu impacto ambiental, o proxecto tería unha importante dimensión social. Axudaría as familias a reducir gastos en roupa, facilitaría o acceso a prendas de calidad para persoas con dificultades económicas, fortalecería a solidaridade entre os membros da comunidade, promovería a participación cidadá e voluntariado, melloraría a conciencia social sobre o consumo responsable.
20: 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Talleres de costura e arranxo de roupa. Charlas sobre moda sostible e economía circular. Campañas de sensibilización nos centros educativos. Desfiles solidarios con roupa reutilizada ou concursos de creación de novos produtos a partir de roupa usada. Conclusión. 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

0: Bueno, están aquí expectantes para contestar. A verdade que asfixiaron a casa, pero como xa lles dicen, na festa final de curso hai que traer todo eso aquí para probar.
1: Sí, claro, efectivamente, ¿no? E desfacer o catering, de alguna forma.
0: Sí. Ademais, si viche de esos vídeos, son os reyes, entre otras cosas, son os reyes das torrijas. Entonces, creo que
1: sí, certo.
0: Vamos a pasar aquí a festa final de curso entre ensaladas e torrijas, pues va a ser apoteósico, ¿verdad?
1: Bueno, pues que se ibades que esta sección, a gañachedes vos, a sección de como reducir o índice de desperdicios, que ides ter que facer esas receitas para a festa de fin de curso, cal non está nada mal, que grazas primeiro por participar en prácticamente todas as seccións, e despois felicidades por este premio. Nada, verémonos na festa do Acuapar de Cerceda, a semana que ven. Grazas por interrumpir a clase para charlar gana conmigo, Gonzalo.
0: Muchas gracias.
1: Ánimo, que vos queda menos para rematar o curso. Unha aperta a todos e todas.
0: Unha aperta, gracias. Muchas gracias e nos vemos en Cerceda. Muchas
1: chao.
0: Gracias.
1: Chao.

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1: Pues Antón, nada, xa están os premios encima da mesa, que terán que recoller a semana que ven.
2: Pero que regalos, iso.
1: A semana que ven, o Acuapar de Cerceda, recordamos que o María Asunta de Noia levase o premio a Hueco Consello, Cervantes de Lugo, como reducir desperdicios, o co preguntoiro, xa sabemos que era a compañía de María de Cangas, en clave circular vai para Noia, para Otero Pedrallo. Haberá premios para todos, de todos os xeitos, o sea que nada, en este caso había que desvelar os gañadores, pero hai premios para todos os participantes e todas as participantes.
2: Non está mal o premio de poder inaugurar o Acuapar e disfrutar del uns días antes de que se poña en marcha xa definitivamente, así que que o disfruten.
1: Nada, pues hasta aquí esta edición de Ecovoz 2026. Toca disfrutar primero do Día do Medio Ambiente, que é hoxe, despois do verán. Nada, Antón,
2: pronto estamos de volta, xa.
1: Quedamos para a temporada que ven. Cuídeseme vostede moito.
2: Ata logo.
1: E aos nosos ointes, grazas por acompañarnos durante estes 6 meses aquí en Radio Voz, no en Ecovoz. Nada, o dito, hasta a temporada que ven. Saúdos de Víctor Márquez, Antón Lestón e un servidor, Fran Rodríguez. Chao, chao.
2: Chao.

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1: Muy buenas tardes, aquí comienza una edición especial de La tarde es tuya. En este día vamos a recordar algunos de los momentos que hemos vivido en el programa con diferentes llamadas, mensajes y con muchas canciones. Con Víctor Márquez, control técnico de sonido, os invitamos a que nos acompañéis hasta las 9 aquí en Radio Voz.

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1: Y en la tarde es tuya, nos encanta comprobar que tenemos oyentes de Galicia y también de fuera de nuestra comunidad autónoma que nos escuchan a través de internet y de la aplicación de Radio Voz, como es el caso de Roberto, que nos manda un correo desde Madrid. Dice, hola, soy Roberto de Madrid y hoy me gustaría escuchar una canción muy bonita de James Blunt titulada You Are Beautiful. Que tengáis un buen fin de semana. Preciosa canción, de verdad, Roberto. Un abrazo enorme. Feliz fin de semana también para ti. Vamos con este tema de James Blunt.

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1: Y en la tarde es tuya desde Madrid, nos vamos a ir ahora hasta Ourense, porque es allí nos llega el WhatsApp de Chema. Dice, hola equipo de la tarde es tuya, hoy quiero dedicar la canción interpretada por Aroma, que se titula No me digas. Va dedicada a Noelia Iván de Lalín, a Paquita de Ourense y a todas las personas que se acuerdan de mí desde que formo parte del programa. Venga, pues para todos ellos de parte de Chema ponemos esta canción de Aroma que lleva por título No me digas.

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1: Cambiamos de estilo musical. Por aquí llega ya la música de Andrés Dobarro y esta canción, Por non poder, que nos pide Chomín de Mondariz.

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1: Más mensajes, vamos con otro WhatsApp que recibimos en La tarde es tuya, que nos envía José de Carballo. Dice, hola Susana, soy José de Carballo. Hoy quería una canción de orquesta, la que tú quieras. Elige y va para todos vosotros. Bueno, pues como siempre decimos, nos encanta que elijáis vosotros. Pero en este caso, ya que José dice que elijamos, bueno, es que nos gustan todas las que queráis. Hay millones de orquestas, pero bueno, vamos con los satélites entonces y vamos a poner de esta gran orquesta Baila mi rumba.

Y después de tanto bailoteo con los satélites, vamos a bajar un poquito la intensidad con una dedicatoria que también llega al WhatsApp y nos envía Miguel. Dice, hola, soy Miguel de Fisterra y quería pediros la canción de Luis Fonsi, No me doy por vencido, para mi amiga Tamara y darle mucho ánimo. Pues Tamara, para ti, esta canción de Luis Fonsi.

No me doy por vencido, Luis Fonsi. Seguimos ahora con un mensaje que nos llega desde Sada. Dice, hola Susana, soy David de Sada y quería pediros Bésame de Ricardo Montaner para dedicárselo a mi novia Alba, que os escucha todas las tardes desde el trabajo. Pues Alba, gracias por estar siempre ahí. Para ti, de parte de David, esta canción de Ricardo Montaner.

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14: Y desde Mos nos manda un mensaje Rosamari. Dice: hola Susana, soy Rosamari y hoy quería que me pusieras la canción de Ana Quiro, A miña aldea. Va dedicada para mi familia y para todos los de Radio Voz. Gracias y feliz semana. Gracias a ti, Rosamari, por estar siempre escuchando. Un besiño muy grande y vamos con esta canción de Ana Quiro, A miña aldea.

Rosa Mari, y hoy quería que me pusieras la canción de Ana Quiro, A miña aldea. Va dedicada para mi familia y para todos los de Radio Voz. Gracias y feliz semana. Gracias a ti, Rosa Mari, por estar siempre escuchando. Un besiño muy grande. Y vamos con esta canción de Ana Quiro, A miña aldea.

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1: Y desde A Coruña nos llama Amalia. Hola, Amalia, buenas tardes.
2: Hola, Susana, ¿qué tal estás?
1: Por aquí bien. ¿Tú cómo estás, Amalia?
2: Voy chillando.
1: Bueno.
2: Estaba saliendo el solito, pero ya se fue.
1: Vaya cambio, ¿verdad? De repente, repentino.
2: Sí, sí. Este invierno va a ser duro, Susana.
1: Uf, está siendo, ¿eh? Sí.
2: No, yo no recuerdo otro invierno así tan variable, llueve, calienta el sol, se marcha enseguida, es así. Bueno, mira, te voy a pedir de Diango, Por el Camino Verde.
1: Vale, de Diango, estupendo. Pues tienes razón, María, porque estaba calentando el sol aquí en La Coruña y de repente un viento, un temporal impresionante, pero tremendo el viento y la lluvia, ¿eh? Tremendo, sí. Bueno, pues vamos a tenerlo que tomar con paciencia y te ponemos Camino Verde. Dime.
2: Voy a dedicarla para Víctor Márquez, para Jesús, para Antonio, para Jorge, para Lucía, para Gil, para todo Radio Voz. Y tú recibe un abrazo y pasa una buena tarde, Susana.
1: Muchas gracias, Amalia. Y tú que la pases con nosotros también y con la música de Radio Voz, ¿vale? Un beso enorme.
2: Gracias a ti, te mando un beso.
1: Otro enorme para ti, un besiño gigante, Amalia. Chao. Gracias, chao.

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0: Nos hemos ido por el camino verde con Diango, con la canción que nos pedía Amalia de A Coruña, y nos llama otra Amalia, en este caso desde Lalín. Hola, Amalia.
1: Hola, buenas. ¿Qué tal va, Susana? Se aviso con moita tos.
0: Sí, hoxe un pouquiño mellor. A ver se imos mellorando, pouco a pouco.
1: Bueno, pois pues alegro-me.
0: Gracias,
1: a ver,
0: Amalia. A ver. Esto tarda moito en marchar, verdad?
1: Sí.
0: Ti como estás?
1: Eu torno outras cousas, pero hai que levarlas como veña.
0: Sempre hai algo, sempre hai, home,
1: sí,
0: sempre hai.
1: Sí.
0: Bueno, pues hemos puesto una cancióncilla para animarte un poco, ¿vale, Amalia?
1: Vale, gracias. María de la Cabeza.
0: María de la Cabeza, vale, muy bien. ¿Y para quién ya vas a dedicar?
1: Pues para Noelia, Iván de la Lín, Raquel de la Lín, para todos los de la Lín, para González de Noya, para Isabel de Celanova, que se millore, a Gloria de Valladares, Mercedes de Cangas, un abrazo, sin olvidar a Chema de Orense, después a esa chica de Chicago que llamó ayer.
0: Luerlis,
1: ¿cómo es el nombre de ella?
0: Luerlis.
1: Bueno, pues para ella se la dedico, de Amalia de la Lín, un besito y que es muy guay. Para ti, para Jesús, para todos los de Radio Voz, feliz semana.
0: Igualmente, Amalia, moitos biquiños para ti, vale? Ata o próximo día. Chao, chao.
1: Hola, gracias.
0: Ata luego, Amalia,
1: chao,
0: ata luego.
1: Chao.
0: Pues vamos con María de la Cabeza, una canción de Leo Rubio.

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1: Y cada tarde nos encanta comprobar cómo La Tarde es Tuya llega al mundo entero también a través de internet y de la aplicación de Radio Voz para el móvil. Hasta Suiza nos vamos ahora. Desde allí nos envía un mensaje Dolores. Dice, hola Susana, soy Dolores de Suiza y esta semana me gustaría escuchar a la canción de La Unión o Lobo Hombre en París y se la quiero dedicar para todos los oyentes de Radio Voz, para ti y para Jesús. Cuídate mucho y que puedas acompañarnos durante muchos años. Un abrazo. Muchas gracias por estar ahí, Dolores, y por tus palabras. Un abrazo enorme también para ti y para tierras suizas. Y vamos con la música de La Unión.

0: Que la tenemos, sí.
1: ¿La tienes?
0: Sí.
1: Pues entonces me la pones, que es una canción muy bonita, que yo ya la escuché hace 12 o 14 años, la escuché en un pueblo de avión. Y por cierto, la señora que fue a su casa me regaló un CD de ellos.
0: De los Alegres Colombinos.
1: Pero el CD que me regaló la señora no trae esta canción, la... Debía ser el que tenía ahí en casa.
0: Claro, con otros singles, con otros temas.
1: Bueno, pues si me la tienen, me la pones.
0: Por supuesto.
1: Se la voy a dedicar para Manolo Gándara, para a miña muller Carmen, Rosana, Roberto, Breugán, Jorge, Lucita de Fornelos, Concha, Miguel y familia, y Luis y Toñi. Y para ti y para Víctor. Vale.
0: Pues muchas gracias, Antonio. Un abrazo enorme y te ponemos ya la canción del niño y la boda, ¿vale?
1: Vale, muy bien.
0: Hasta la próxima. Gracias, Antonio.
1: Hasta la próxima.
0: Luego. Chao,
1: venga.
0: Chao.

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1: Y desde Suiza, ahora hasta las Neves, desde allí nos llama Antonio. Hola, Antonio.
2: Hola, buenas tardes, Susana, ¿qué tal?
1: Por aquí bien, ¿qué tal va todo por ahí?
2: Pues por aquí también. También ya terminé el trabajo del año que viene y ahora ya estoy con el de este año.
1: Ah, ¿cómo es eso que terminas el trabajo del año que viene? Explícame
2: sí,
1: eso.
2: Sí, no te había dicho que estaba, tenía ahí 4 tractores de leña para el año que viene. Estuve los terminando, rachándolos y cortándolos y todo. Y ahora ya terminé, ahora estoy haciendo otra cosa.
1: Ah, bien, ya tienes suministro para todo el año entonces. Muy bien, estupendo, caramba. Es verdad que habíamos hablado de eso.
2: Entonces hoy, como está un día así bastante bueno y tal, entonces, y ahora estoy aquí en casa, llamo, como todos los días, te oigo siempre.
1: Muchas gracias.
2: Estamos aquí.
1: Muchas gracias, Antonio. De corazón os lo agradecemos que estéis con vuestras tareas y con Radio Voz de fondo siempre. Eso es maravilloso, de verdad. ¿Y qué canción te apetece, Antonio? Dime.
2: Mira, yo te iba a pedir una canción que no sé si la tenemos cantada por Los Alegres Colombinos.
1: De Los Alegres Colombinos, sí. ¿Y cuál es el título de la canción?
2: El título es El Niño y la Boda.
1: El niño y la boda, yo creo que sí que la tenemos esa canción, ¿eh? Sí.

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1: Y viajamos ahora hasta Sarria. Desde allí Jesús nos envía esta nota de voz.
2: Susana Falcón, quiero que me pongas una canción de Pimpinela, Pega la Vuelta. Jamás te pude comprender. Dedicada, si la puedes dedicar a mi familia de Madrid, Carmen, y de Barcelona, Sobrados, y aquí de Sarria, mis hermanos, y Remigio, Adelina, Pepe, y todos mis hermanos, y para todos los taxistas de España, sobre todo los de Madrid, todos los que la escuchan, para todos. Gracias.

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0: Continuamos en la sintonía de Radio Voz. Es momento ahora de centrarnos en la salud. Abrimos Salud Natural para Todos y saludamos a nuestro especialista en medicina natural, al doctor Jesús Vázquez. Hola, doctor, muy buenas tardes.
1: Hola, buenas tardes, Susana. Bueno, pues ya he preparado a ver hoy los oyentes que nos cuentan.
0: Los oyentes pacientes, los pacientes que están escuchando la radio y que tienen dudas y que pueden formularlas aquí en directo, ya lo sabéis. Si queréis hacer alguna pregunta al doctor, hasta en este momento, hasta las 6:30, nos podéis llamar al 981-13-44-33. O si lo preferís, también os podéis enviar un WhatsApp al 672-16-77-55. Vamos a comenzar, doctor, con una nota de voz, una nota de audio que nos ha llegado. Vamos a escucharla.
2: Me dio una ciática en diciembre, en las Navidades. Me pincharon dos veces y una de ellas me pincharon el nervio ciático. Y ahora, desde debajo de la nalga, todo el lateral de la pierna hasta el dedito pequeñito del pie lo tengo dormido. Y quería saber si había algo, porque me dieron una pastilla, pero no me hace nada.
1: ¿Sabes qué pasa? Que para estas, digamos, secuelas, más que secuelas en realidad de pequeñas o más o menos enfermedades, en muchos casos, nos irán oyendo o escuchando, el uso del masomega punto rojo, ¿sabes? Es decir, si tú estás en plena ciática y bueno, ya más o menos estás con tu tratamiento antiinflamatorios, etcétera, pues se puede acompañar Coralcar, se puede acompañar Dolma, etcétera. Pero cuando ya queda ese resquicio, por decirlo así, de problema inflamatorio y también que no acaba de fluir la sangre, yo opto siempre, si no lo hemos dicho alguna vez, lo digo ahora, por el masomega punto rojo, ¿sabes? Se queda dormido, entonces fluyen, ¿vale? Ya pasó un proceso, digamos, de huesos, por decirlo así, nos estamos metiendo en procesos de circulación y de inflamación, ¿vale? Así que mira, yo le aconsejo a esta señora, verás cómo lo va a recuperar, el masomega punto rojo, las dos perlitas antes de desayuno, comida y cena, y el fluyen también un vial antes de cena. Masomega punto rojo, dos dos y dos, fluyen un vial antes de cenar. ¿Qué hacemos? Bajar esa inflamación, pero relacionado ya no tanto con esos huesos o esa ciática, sino con el tema circulatorio, para que un poco nos entendamos. Y seguramente que por ahí van los tiros, se me queda dormido, tal y cual, ¿no? La expresión que ha usado el oyente. Así que vamos adelante y a ver si en un mes y medio o antes, paulatinamente, podemos mejorar esa situación. Eso es.
0: Estupendo, doctor. Vamos al teléfono, 981-13-44-33. Nos llama Pilar. Hola, Pilar, buenas tardes.
3: Hola, buenas tardes. Quería hablar con el doctor, Susana.
0: Sí, adelante, ya escucha, Pilar. Sí.
3: Vale, sí. Mire, doctor. Sí. Yo tengo una filla de 53 años. Hay 4 o 5 años que lle machou a regla. Engordou muchísimo. E ahora sube a tensión. Moito. Uh-huh. Queríamos ver se había algo natural para baixar a tensión, claro, sin acudir as pastillas.
1: Bueno, ella estará más o menos con la menopausia.
3: Sí, está. Engordó mucho también, engordó.
1: Ah. Entonces todo eso pues está relacionado, muchas veces se relaciona con esa subida de la tensión, ¿sabes? Entonces, lo que hay que utilizar es el maca más y el masomega punto rojo. Y el masomega punto rojo.
3: Maca más, pero voy a apuntarlo, ¿eh?
1: Sí.
3: Maca más.
1: Una cápsula antes de comer, otra antes de cenar.
3: ¿A más que más? ¿Maca más?
1: Sí. Y masomega y el masomega punto rojo.
3: Maca más.
1: El masomega punto rojo que se toma tres juntas en ayunas.
3: Vale,
1: tres perlitas. Son muy chiquititas, se traen si querés.
3: Sí, en
1: ayunas. Y el maca más antes de comer y cenar. Entonces, eso relacionado con el tema de la menopausia, que es lo que seguramente tal, pues sí, conseguiremos un poco que la vaya poco a poco mejorando.
3: Perfecto.
1: Bueno, con esas dos cositas, ya verás que bien.
3: ¿Vale? Maca más y punto rojo.
1: Eso es.
3: Muy bien.
0: Más omega punto rojo. Más omega punto rojo.
3: Más omega punto rojo.
0: Más omega punto rojo, sí, todo
1: exacto,
0: junto.
3: Muy bien, gracias.
0: Gracias, nada, Pilar. Adiós. Buenas tardes. Adiós. Hasta adiós. Luego, hasta luego. Seguimos en directo con más consultas, más preguntas para el doctor Jesús Vázquez aquí en la sintonía de Radio Voz 981-13-44-33. Nos llama Alicia. Hola, Alicia, buenas tardes.
4: Hola, buenas tardes.
0: Adelante, Alicia.
4: ¿Quería hacer una pregunta al doctor?
1: Sí, dígame.
4: Diga. Sí, bien. Bueno, doctor, que mi marido tiene mucho hormigueo en la mano derecha. Y le diagnosticaron que le pincha un nervio ahí en las cervicales.
1: Sí.
4: Y ya le dieron por ahí unas pastillas y fue al... Pero no le hacen mucho. No le sientan muy bien y no le hacen mucho. Y quería saber si había algo natural para... Si aunque no sí. sea mucho, pues que le hagan... algo, que no tenga que tomar más pastillas.
1: Ya. Claro, lo importante es coger esto, como esto no es, efectivamente, no es química, pues lo puede tomar 2 o 3 meses, a ver si cede. Es muy importante, pues la cervical es tan sensible que cualquier postura, que coja la crema nuestra de Coralcar, ¿sabes? Que de uh-huh. la crema de Coralcar y se la dé en el cuello, se la frote un poquito, como si dándose un pequeño masaje, un par de veces al día. La crema de Coralcar, para que esa zona, que es la que está tensa y la que pinza, a ver si se relaja, ¿vale?
4: Uh-huh.
1: Eso es una cosa muy importante. Y luego, antes de comida y cena, que tome Dolma, puede a lo mejor... Ir ya eliminando otros antiinflamatorios, Dolma y más omega punto rojo, una perlita de más omega y una cápsulita de Dolma, una y una antes de comer y antes de cenar, una de cada, pero sobre todo también la crema en la cervical, que es de donde viene el pinzamiento a esa mano, porque es que claro, se hace crónico y se te inutiliza la mano, llega un momento claro. en que no eres capaz de...
4: Sobre todo por la noche,
1: bueno, pues sí. ya por lo menos no es durante todo el día. Bueno, ya, pues entonces esperemos que lo corregirlo en 4 o 6 semanas, hombre. Ya digo, vale. el Dolma y el más o menos punto rojo, y que se dé la cremita de Coralcar, mañana y noche, por ejemplo, 2 veces al día, en el cuello, ¿vale?
4: Vale. Muy bien, gracias.
1: Venga, nada.
0: Gracias, adiós. Alicia. Buenas tardes, adiós. Hasta luego. Adiós. Continuamos en directo en Radio Voz. Estamos en Salud Natural para Todos. Si queréis hacer alguna pregunta al doctor, nos podéis llamar al 981-13-44-33. Si lo preferís, también os podéis enviar un WhatsApp o una nota de voz al 672-16-77-55. Vamos a continuar, doctor, con otro mensaje que nos llega vía WhatsApp, que lo envía Isabel. Dice, hola, doctor. Tengo muchas contracturas que me producen muchos dolores de cuello, rigidez y también mareos al girar la cabeza, que son bastante incómodos. ¿Qué podría echar para estas contracturas?
1: Bueno, ahí el principal suplemento y el más favorable es el Coralcar, ¿no? Propiamente dicho, pero en cápsula, ¿no? Entonces, tendremos que... depender de ese cartílago de tiburón, de ese magnesio, de ese argofito, en fin, esa composición de lo que es el Coralcar, para que poco a poco vayan mejorando las contracturas. Entonces, Coralcar antes de comer y antes de cenar, pero también a veces nos ha resultado un mes o dos incluso tomar Vitamás, es decir, esas vitaminas nuestras, ¿verdad? Tomar Vitamás con el desayuno. Entonces le voy a aconsejar las dos cosas, Vitamás con el desayuno y luego Coralcar antes de comer y antes de cenar. Paciencia, pues son contracturas que se van haciendo con el tiempo y entonces, claro, en poco tiempo no se elimina. Dale más paciencia y darle un poquito el Coralcar, como es un complemento que trae muchas cápsulas, pues te va a durar 2 meses o más, pues ahí tienes para darle tiempo al tiempo, ¿vale? Y Vitamás, una cápsula por la mañana, pues tomar un envase o dos, como mucho, y van los dos, digamos, colaborando para esas contracturas pues se vayan eliminando. Es lo que te puedo aconsejar en principio. Y también hay masajes, también hay cosas, pero internamente. Aquí es la célula, es el tejido, el que tiene que deshacer esas contracturas, controlar ese tema, y el cartílago de tiburón, es decir, el coralcar es fabuloso para eso. Tomar un antes de comidicina.
0: Porque muchas veces las contracturas son por posturas, por mal sentarse mal, por estar en posiciones incómodas, incluso también por temas nerviosos. Pueden venir pues muchas cosas, ¿no? Esas contracturas, doctor.
1: Pero se van haciendo,
0: luego son reales, evidentemente, claro, están
1: luego,
0: ahí.
1: Luego son reales y luego son, digamos, difíciles de quitar. Es decir, tú puedes ir a fisio, a masajes, a lo que sea, y eso ya está interiorizado en tu tejido, en tu célula. Y la célula no es capaz de deshacerse de esa situación tensa. Entonces hay que ir dando este tipo de... Hombre, otras veces es muy fácil. A lo mejor no han sido mucho tiempo, te dan un masaje y perfecto, oye, pues estupendo. Estamos hablando de cosas ya crónicas, de cosas que no acaban, como lo que nos han dicho anteriormente de ciáticas, de una mano que la mueves mal, o sea, cosas como esta de contracturas de tensión y demás, que ya eso está tan interiorizado en tu sistema por la repetición de las malas posturas, etcétera, etcétera, durante años. Estamos hablando de eso. Si fuera de hace 4 días, igual un masajito, un tal, fuera. Se la arreglaba, yo qué sé, o a cualquier antiinflamatorio tomado durante unos días. Pero estamos hablando de algo más crónico, más pesado, que no es grave, pero que es por lo que es. Muy, te mareas incluso, todo eso, ¿no? Entonces hay que tomárselo con cierta paciencia y dar tiempo al tiempo que nuestro coralcar y VitaMás te haga efecto, y poquito a poco irás notando más soltura. Que sería lo contrario, más aflojamiento, lo contrario de la contractura. Eso es.
0: De acuerdo, doctor. Vamos a ir con otro mensaje, otra nota de voz que nos ha llegado. La escuchamos.
5: Mi señora, le duelen mucho las articulaciones, sobre todo las manos, del pulso hacia los dedos, le duelen bastante, con bastante frecuencia. A ver si usted sería tan amable y poderle ayudar en algo.
1: Vale, una cuestión articular, bueno, una cuestión articular que empieza, incluso las que ya pueden estar, digamos, llevar años, hay que utilizar simultáneamente al coralcar el masomeo a punto rojo, ¿vale? Entonces, en este caso, habría que aconsejar a nuestro oyente, para su señora, 2 perlitas en ayunas de masomega punto rojo, ¿vale? Y ahí empezamos a mejorar lo que es las inflamaciones, pero luego añadir el coralcar, que es el que ya va a resolver un poquito con más intensidad los dolores. Empiezas quitando inflamaciones, quitando pequeñas situaciones, pues eso, inflamatorias, y acabas quitando dolores, y va poquito a poco. Tal vez actúa al revés que cualquier fármaco fuerte, etcétera, ¿no? Pues poco a poco, y al final lo conseguimos, ¿vale? Así que le vamos a aconsejar 2 perlitas de más o menos a punto rojo en ayunas y una cápsula de coralcar antes de comer y antes de cenar. Y vamos a ver si poquito a poco esas articulaciones van desinflamando y vamos acabando con esos dolores.
0: De acuerdo, doctor. Seguimos con más consultas, con más llamadas, en este caso en el 981-13-44-33. Nos llama Mari. Hola, Mari, buenas tardes.
6: Buenas tardes.
0: Adelante, Mari.
6: Sí, buenas tardes.
1: Hola, buenas.
6: Mire, yo llevo un tiempo sí que me hinchan las piernas mucho, o sea, tengo hinchadas de día y de noche y me duele, se me quedan tiesas las rodillas y todo, se me quedan es que tiesas, ¿no? Y bueno, fui al médico, me hizo unas placas y me dice que no me encuentro gran cosa, vamos, ¿qué tal? Me hizo placas de la columna y me dice que tengo osteoporosis en la columna y que eso puede ser debido a lo de la columna. Y me, médico para rehabilitación y nada más. Y yo, claro, sigo, pues que es que tengo las piernas tiesas todo el día.
1: Bueno, hinchadas, digamos.
6: Sí, sí, hinchadas.
1: Claro, hinchadas.
6: Hinchadas es que, se me ponen tiesas, es que se me...
1: Sí, sí, se endurece eso. Entonces, sí. A ver, todo puede tener su origen en una columna, en un problema tal, ¿de acuerdo? Pero lo que ahora necesitamos prioritariamente es eliminar esos líquidos, esa situación, ¿sabes? Claro, la osteoporosis depende, porque si la osteoporosis no estás tomando nada para la osteoporosis.
6: No, para la osteoporosis no. Ni me dio nada, porque yo le dije sí.
1: ¿Intentarás tomar un queso fresco, yogures, algo de
6: sí,
1: eso?
6: Sí, yogures, bueno, sí, tomo yogures, tomo queso, tomo, vamos, cosas así, sardines y cosas de esas, y vale. Tomo la vitamina D.
1: La vitamina D, muy sí. Bien. Vale. Bueno, pues entonces lo que aquí procede es ayudar a la osteoporosis con el propio Masomea Punto Rojo. Eso nunca lo vamos a eliminar en multitud de situaciones. Y el Fluyen, porque el Fluyen ese sí que va a activar rápido. Pero el Masomea Punto Rojo va a estar detrás tomando dos perlitas en ayunas sí. Para, digamos, que cuando tomes un mes o dos el Fluyen, a lo mejor continúes con Masomea Punto Rojo para mantener la mejoría. Por eso mando dos cosas. Fluyen una vial antes de cenar durante un par de meses, Masomea Punto Rojo, dos perlas en ayunas. Antes de cenar, por la noche. Y el Masomea Punto Rojo, dos perlas en ayunas, que con un envase grande te dura 3 o 4 meses, pero eso así lo vas manteniendo para que cuando el Fluyen durante un par de meses o así ya reduzca toda esa tensión y esa dureza que tú notas, ya continúes con Masomea Punto Rojo y te quedes estupenda. Otra cosa es que lo dejes y vuelva. Bueno, pues ya volverás a comprar. Pero en principio se trata de eso, de Masomea Punto Rojo, lo que te dure, que te dura casi 3 meses, dos perlas en ayunas, y el Fluyen, pues al menos un par de meses, tomando el vial antes de cenar. Así colaboran los dos a esas piernas, ¿vale? Y hasta ahí con lo que estás tomando, calcio, vitamina D3 y demás, y con el omega, ¿eh? Porque el omega ya está muy estudiado en osteoporosis, pero no porque sea principal. Principal puede ser la D3 o el calcio, pero el omega también ayuda, ¿vale? El más omega, punto rojo.
6: Vale, pues muchas gracias.
1: De nada, ¿eh? Adiós.
0: Gracias, Mari. Buenas tardes. Seguimos con más consultas y preguntas para el doctor Jesús Vázquez. Nos llama Josefa. Hola, Josefa, buenas tardes.
7: Hola, buenas tardes.
0: Adelante, Josefa.
7: Muy bien, muchas gracias. Mira, a ver, es que desde que tuve la menopausia, yo tengo ahora mismo 59 años, pues tengo mal el colesterol. O sea, no llego a tenerlo muy alto, está al límite. El colesterol, bueno, como dicen, lo tengo alto, pero no logro bajar ni del límite, ni el colesterol, ni el azúcar. Entonces quieren darme pastillas y yo preferí no tomar pastillas.
1: Uh-huh. A ver,
7: y
1: azúcar.
7: Si hubiera algo natural.
1: ¿Azúcar qué tienes? ¿120? Sí. ¿Y colesterol? ¿220?
7: Sí, 200 y algo, sobre 200.
1: Vale. De momento, ahí estás en el límite. O sea, estás aguantando bien. Entonces, pues, si tomas el Masomega Punto Rojo, ya lo acabas de solucionar. ¿Me entiendes? Tómate dos y dos, las seis, porque si fuera solo colesterol, podían valer tres. Si fuera solo azúcar, podían valer tres. Pero como es azúcar y colesterol, pues las seis. Dos antes de desayuno, dos antes de comer y dos antes de cenar. Con eso exclusivamente y a esperar a la próxima analítica de las que viene. ¿Vale?
7: De acuerdo, muchísimas gracias.
1: De nada.
0: Gracias, adiós. Josefa. Buenas tardes. Hasta luego, adiós. Hasta luego. Nos llegan más llamadas al programa, a Salud Natural para Todos, en el 981-1344-33. Nos llama Gil. Hola, Gil, buenas tardes.
8: Hola, buenas tardes.
0: Hola, adelante.
8: Sí, ¿podría hablar con el doctor,
1: sí.
8: ¿No?
1: Sí, dígame. Sí.
8: Hola, doctor.
1: Hola.
8: Mira, yo no sé por qué, pero me vienen así en la boca, así como unas especie de úlceras, ¿qué es lo que podía yo echarle?
1: Sí, tú puedes echar, pero la boca siempre yo recomiendo un mes del florín, ¿sabes? Bífidus y probióticos para la flora bacteriana, ¿vale? Porque esa es la que va a controlar toda la boca, zona intestinal, zona vocal, bucal, ¿vale? Entonces,
8: hable.
1: El florín, una cápsula, eso dura 30 días y hecho el trabajo de la flora, ¿vale? Luego, spray, el Larindol, te va a escocer, pero va a ir estupendo para las heridas o aftas o lo que te salga en la boca, ¿vale? El Larindol, se llama Larindol, es un spray.
8: Sí, sí.
1: ¿Entiendes? Le echas encima de la zona. Y luego, con eso podría valer, pero ¿y si las defensas tuyas están un poco flojas o a raíz de haber tomado antibióticos en un futuro o a raíz de algo y las defensas tal? Yo siempre aconsejo, cuando hay cosas de estas, aparte de florín que te he dicho, el Dinafen Plus, las defensas, ¿sabes?
8: Es que he estado tomando antibióticos por 8, no sé, más días, ¿no? Y creo desde eso a mí me ha venido, porque estoy poniendo 3 implantes aquí en vocales, ¿no?
1: La boca, claro, pues ahí lo tienes. Eso lo tienes tú. La mejor manera de defenderte es con florín, una cápsula, y Dinafen Plus, un vial, que te lo toman las dos cosas juntas por la mañana, y eso hasta que ya te arreglen bien la boca, puedes estar un mes, dos meses con eso, y ya verás cómo...
8: No, todavía me han implantado, como se llama, hueso, ¿no? Implantes. Bueno, entonces, pues, yo no sé, que yo creo que para mí, desde eso que me dieron los antibióticos, a mí me han hecho esas úlceras,
1: pues,
8: o
1: mira,
8: no sé cómo
1: se llama. Tú lo que haces, sí, ya lo sé yo, que puede ser por eso, entre otras muchas cosas. Y entonces, bueno, pues tú te tomas el florín y el Dinafen Plus por la mañana, y ese spray que se llama Larindol lo echas a la boca, a la zona, aunque te hayan puesto un implante, lo echas encima, no pasa nada, donde te duela, donde te haya una herida, una ampolla, un lo que sea, tú le das un par de veces al día y ya verás que, aunque escueza un poco, ya verás que alivio.
8: ¿Antes de comer o después?
1: Mejor una hora o dos después de comer, media hora antes, o sea, ahí cuando no tengas el estómago con nada. Eso el echarte a la boca el spray. Y luego lo otro, en ayunas, nada más levantarte, una cápsula de florín y otra de y un vial de Dinafen Plus. Y lo tomas así un mes o dos y hasta que se te quite, si se te tiene que quitar eso, ¿sabes?
8: Ajá.
1: Eso es. Vale.
8: Pues muchas gracias, doctor.
1: Venga, nada.
0: Gracias, muchas gracias. Buenas tardes, Gil. Hasta luego.
8: Adiós, hasta luego.
0: Seguimos con más consultas en directo aquí en la sintonía de Radio Voz. Nos manda un WhatsApp María. Dice, hola, mi nombre es María y quería ver qué me puede dar el doctor para las infecciones de orina, porque estoy continuamente con infección.
1: Lo que decimos muchas veces, hay que utilizar Dolma más Aqualin, porque claro, está continuamente, entonces hay que coger Aqualin, que viene en líquido y lleva las medidas, un cacito, un taponcito de Aqualin, 3 tapones, y los vertemos en 1,5 litros de agua, más o menos, 1 litro y o entre 1 litro y 1,5 litros, y le echas 3 tapones de Aqualin, ¿vale? Que haga limpieza buena de residuos que quedan después de utilizar antibióticos. Hay una batalla entre bacterias y entre nuestras defensas, y entonces hay que limpiar bien. ¿Para ello qué? Aqualin, ¿vale? 3 tapones en 1,5 litros de agua. Limpieza de riñones, de organismo, de vías urinarias. Y luego, como el antibiótico ya lo acabas, ya hay que esperar, pues mientras tanto usas nuestro Dolma, que es una maravilla, en el sentido de un antibiótico, entre comillas, flojito, pero que ayuda a esas infecciones, ¿vale? Entonces, te coges el Dolma y te tomas una cápsula antes de comer y otra antes de cenar, ¿vale? Aqualín, 3 tapones en 1,5 litros de agua. Dolma, una cápsula, antes de comer, antes de cenar. Y lo más probable que en no mucho tiempo ya no te vuelvan esas infecciones de orinas tan de repetición, ¿vale?
0: De acuerdo, doctor. Precisamente al respecto del Aqualín nos llega un WhatsApp que nos envía Nerea. Dice, hola, doctor, buenas tardes. Quería preguntar si el Aqualín me viene bien para la hinchazón que siento los días antes de la regla.
1: No. Yo le daría el más omega punto rojo, ¿vale? Entonces, mira, antes de la regla, que ella lo ve, unos días antes, una semana antes, te tomas tres, pero en 2 veces. 3 perlitas de más omega punto rojo antes de comer, 3 perlitas antes de cenar. Antes de que veas. O al acabar la regla, vamos a hacerlo mejor. Acabas la regla y empiezas con 3 perlas de más omega punto rojo antes de comer y antes de cenar. Y esperamos a la siguiente regla. A ver si viene de otra manera, que vendrá de otra manera, con menos inflamación. Durante la regla no las tomas. Acaba la regla, vuelves a seguir 3 perlas antes de comer y 3 perlas antes de cenar de más o menos a punto rojo. Cuando acabe la regla, hasta que ya veas que la tienes encima y esos 4 días o tal, no las tomes. ¿Vale? Yo creo que ha quedado claro.
0: Sí, lo que pasa que a veces es verdad que como hablamos de retención de líquidos, cuando va a venir la regla, que también hay mucha más retención,
1: sí, pero no,
0: y
1: la cual
0: sirve para eso, pero no en este caso.
1: No. Más o menos a punto rojo. Es que el Aqualín va directo, o sea, elimino, orino, desintoxico. El más o menos a punto rojo ayuda a las hormonas, ayuda, ¿entiendes? Puedes estar tomando en la menopausia, tratamiento hormonal sustitutorio. Puedes estar tomando tal píldora anticonceptiva ahora. Pues lo que sea. Pues si tú tomas más o menos a punto rojo, ayuda un montón. Tomes el tratamiento que tomes, por supuesto. O si no tomas nada, pues igual. Eso es, ¿vale? Mejor que el Aqualín.
0: De acuerdo, doctor. Bueno, pues con esta respuesta llegamos al final del espacio de hoy de Salud Natural para Todos. Como siempre, muchísimas gracias por acompañarnos. Un abrazo.
1: Igualmente.
0: Hasta la próxima.
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0: Continuamos en la sintonía de Radio Voz, en la tarde es tuya, y vamos a viajar a Poyo, a Pontevedra. Allí está Isidro. Hola, Isidro, buenas tardes.
11: Hola, Susana, buenas tardes.
0: ¿Qué tal está el hombre más alegre y feliz de Poyo? Bien.
11: Hombre, estoy de maravilla. siempre igual, porque para qué voy a...
0: ¿Para qué vas a cambiar, verdad? ¿Para qué vas a decir mal si es bien?
11: Yo no voy a cambiar, no.
0: Muy bien, hombre.
11: Y además tengo aquí a mi mujer hoy y mi mamá.
0: Hoy tienes a Selva contigo, qué bien.
11: Sí, tengo a Selva, sí.
0: Bueno, me alegro mucho, hombre. ¿Y qué canción vas a elegir hoy, Isidro?
11: Hombre, voy a elegir la Lucha Villa, a ver qué canciones tiene.
0: De Lucha Villa, bueno, pues hay varias por aquí. ¿Hay alguna que te guste más que otra o...?
11: Tú dime.
0: Te digo, mira, Amanecí en tus brazos, Te solté la rienda, No discutamos... Hay muchas más, ¿eh?
11: Me gusta eso, te solté la rienda.
0: Te solté la rienda, vale,
11: sí,
0: estupendo.
11: Sí, esa me encanta.
0: Pues la ponemos. ¿Y para quién la quieres dedicar, Isidro?
11: Hombre, para Selva Ferreiras. Apellidos y todo, ¿eh?
0: Todo, que no falte. Especialmente para ella, para
11: sí,
0: Selva.
11: Sí. Sí, porque hoy estamos así solos y entonces los nietos están por ahí, las nueras también, y los hijos también, entonces así.
0: Bueno, estás en la mejor de las compañías, estáis ahí los dos con tranquilidad.
11: Maravilla, aquí en el galpón que tengo, aquí en el galpón que tengo la radio, aquí estoy encantado.
0: Qué bien,
11: sí. A veces estoy sentado, a veces estoy de pie y así.
0: Bueno, disfruta viendo la vida pasar, ¿verdad?
11: Sí, es de maravilla, es de maravilla.
0: Y con la radio de fondo y la música
11: sí,
0: también.
11: Sí, eso, la radio ya era lo mío antes. Ya me gustaba.
0: ¿Cuándo trabajabas?
11: Antes en Radio Pontevedra había los discos dedicados.
0: Dedicados también, fíjate. Sí,
11: sí. María Elena, aquella mujer que murió, la pobriña.
0: Es que es verdad que la radio, la esencia de la radio de siempre...
11: Hombre, yo la ponía la mañana hasta la noche.
0: Y siempre ha habido estos programas de canciones dedicadas, que no podemos perder esto tiene
11: lo
0: que seguir.
11: Sí, que lo que pasaba, que había las mujeres y querían las novelas, aquellas lucecitas, aquellas novelas. Pero bueno, yo era el único hombre que había allí de empleado, y pues eran las cuatro mujeres o cinco.
0: Pero tú no, nos comentaras que había sido sastre, ¿no?
11: Sí. Ahora soy un desastre.
0: Ah.
11: Ahora cambié, ahora desastre.
0: No creo que sea eso.
11: Bueno, no, es una broma.
0: Claro que sí, hombre. Pues no pierdas el humor.
11: Broma, si no estamos fastidiados.
0: Tienes razón. Un abrazo muy grande para ti y para Selva, ¿vale? Disfruta la canción, Isidro.
11: Susana. Igual, ala,
0: hasta
11: chao.
0: Otro día, gracias. Chao.
11: Chao.
0: Pues vamos con Lucha Villa y esto que se llama Te solté la rienda.

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1: Dejamos la música de Lucha Villa y vamos con más canciones. En la tarde es tuya, desde Salvaterra nos llama Camilo. Hola Camilo, buenas tardes.
2: Buenas tardes, Susana.
1: ¿Qué tal estás, Camilo?
2: Yo bien.
1: Bueno, ¿y tienes ganas de música hoy?
2: Hoy sí, ganas de música.
1: ¿Y de qué canción tienes ganas? Cuéntame.
2: El gallo sube, el polvorete.
1: Venga, ¿y para quién va dedicado el polvorete, Camilo?
2: Eso es para Manolo, a América de Reves, a Restina, Saladina, Suso, a mi prima Carmen y Mari Carmen de Madrid, a Pastor de Salceda, a Juan Manuel y a Maica No Se Casiña, y a Eva y el amigo que canta. ¿Cómo era? Bueno, ahora no sale.
1: Bueno, pues seguro que ya se da cuenta.
2: Sí, estuvo a cantar en el Cristo.
1: Claro, pues el próximo día nos dices el nombre, no te preocupes, si no
2: correcto.
1: Es un día solo.
2: Y ahora,
1: claro,
2: pues, a ti y a Víctor.
1: Muchas gracias, Camilo. Pues vamos con Pepe Benavente y te mando un abrazo muy grande para ti y toda la gente ahí en Salvaterra, ¿vale?
2: Muy bien.
1: Buena tarde, noche, Camilo. Hasta la próxima. Chao, chao.
2: Hasta la semana que viene, ¿vale? Chao, chao.

0: pedir una canción, escuchar un tema que te guste, dedicarlo. Ya lo sabes, aquí puedes hacerlo en la tarde. Es tuya. Nos reunimos siempre de 4 a 9, de lunes a viernes, para que tu música favorita suene en la sintonía de Radio Voz. Lo comentaba antes Isidro, ¿no? Esa esencia de la radio. Esos programas de canciones dedicadas que no pasan de moda, que siguen ahí y que en Radio Voz continúa con mucha fuerza. Gracias a la tarde es tuya y también a vuestra participación. Vamos a irnos ahora hasta Lama, porque desde allí nos llama José Manuel. Hola, José Manuel, buenas tardes.
1: Hola, hola.
0: ¿Qué tal, José Manuel?
1: Pues aquí bien. En el buen combate, sin novedad. Caminando bajo la protección de Dios y de Nuestra Señora Santa María. Y también van a proteger a todas las personas que les sean fieles.
0: ¿Y qué canción vas a pedir hoy, José Manuel?
1: Susana, si antes de eso podía hacer un apunte.
0: Dime.
1: Quería dar las gracias a la señora que me dedicó una canción la semana pasada, nada más.
0: Es verdad que te la dedicaron, sí, efectivamente, tienes razón. No recuerdo exactamente ahora mismo quién fue. ¿Tú te acuerdas, José Manuel?
1: No me doy cuenta, pero la escuché a ella.
0: Sí, efectivamente. Llamó el mismo día que tú, creo, y te dedicó la canción, sí.
1: Al mismo día.
0: Sí, es verdad. Estoy mirando quién llamó ese día. No sé si fue Mari Carmen de Vigo. Alguien de Vigo, creo que fue alguna oyente de Vigo que te dedicó la canción.
1: Sí, me suena que fue de Vigo.
0: ¿Verdad? Yo creo que sí. Pues para ella dedicamos la canción, José Manuel. ¿Y cuál quieres hoy? ¿Cuál te ponemos?
1: Susana, tienes una canción de Antonio Aguilar que se titula Tu camino y el mío.
0: Tu camino y el mío, de Antonio Aguilar. Tenemos. ¿Ponemos esa, entonces?
1: Sí, Susana, gracias.
0: A ti por estar ahí, José Manuel. Un abrazo, buena tarde.
1: Vale, idem.
0: Hasta
1: adiós.
0: Otro día. Chao.
1: Adiós.

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1: Y de José Manuel de Alhama a Manuel de Astrada. Hola, Manuel, buenas tardes.
2: Buenas tardes, Susana.
1: ¿Qué tal estás, Manuel?
2: Muy cansado.
1: ¿Cansado? ¿Y eso?
2: Lunes, martes, miércoles, ahí bum, bum, bum, bum, no, hombre, acabé de entrar ahora mismo.
1: Ah, estás cansado de marcar, dices.
2: De marcar porque a radio no funcionaba tampoco, ¿eh?
1: No me digas, pues no, ninguém sí, nos dixo nada de que no funcionaba.
2: Está cansado, se va para aí que eu queria comunicar. Agora já, hoje está bem, hoje está correctamente.
1: Moi ben, pois alegrome de que sexa así e gracias pola túa paciencia, que xa sabes que hai moita xente e se non é nun momento, é noutro, vale, Manuel?
2: Exacto, exacto. Eu teño paciencia que quero.
1: Moi ben, a paciencia fai falta na vida, en todo, sí,
2: sí. Eu penso moi tranquilo.
1: Faz ben, é que non queda outra.
2: Hombre, máis nem menos.
1: Bueno, que canción te poñemos, Manuel?
2: Mira, eu resistirei.
1: Resistiré, del dúo dinámico.
2: Exactamente.
1: Vale, e para quen la queres dedicar?
2: Vamos a dedicar a Juan Santiago, a su mujer de Encarnación, y para su familia, para Vamos a Lalín. Iván, Noelia y su familia, ahora para Raquel y su familia, para Cira y su familia, y para ti, Susana, y más para Vito, y para todo el Radio Voz, ¿eh?
1: Gracias, Manuel, moitas gracias. Un bico moi grande e a seguir aí escoitando, vale?
2: Igualmente, bo fin de semana.
1: Igual, imos co dúo dinámico. Resistiré.

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1: 7:25, Manuel está en Santa Uxía de Ribeira. Hola, Manuel, buenas tardes.
2: Buenas tardes, señora Susana, aquí estamos escuchando la radio.
1: Así me gusta, muchas gracias, Manuel, por estar ahí y por llamarnos también.
2: Sí, también Carlos puede entrar, Carlos no puede entrar, mando un correo.
1: Correo, y efectivamente.
2: Muchas gracias, porque la semana pasada, mandé un correo muy chulo, que era con capturé a pantalla de Radio Voz.
1: De la web, efectivamente, sí.
2: Bueno, pues...
1: Muchas gracias.
2: Quería pedir una canción, como una ola, si a poder poner.
1: De Rocío Jurado, claro que sí.
2: Sí.
1: ¿Para quién ya quieres dedicar, Manuel?
2: Para todos los que estén escuchando.
1: Veña, pues para ti también mándate una aperta bien grande y que vaya bien o que queda de tarde por ahí por Ribeira, ¿vale?
2: Vale, muchas gracias igualmente
1: para vos. A seguir con nos, Manuel, gracias por la tua fidelidad, una apertiña.
2: Hasta luego, igualmente.
1: Chao, hasta luego.

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11: Vamos a irnos a Carballo, allí está Carmen. Hola, Carmen.
12: Hola, Susana.
11: ¿Qué tal? ¿Cómo estás, Carmen?
12: Vamos indo.
11: Estupendo, caso irindo, como se poda. ¿Eh, qué canción queres hoxe, Carmen?
12: Pues ponme de Manuel Escobar, Solo te quiero.
11: Solo te pido.
12: ¿O Solo te pido o cómo es?
11: Solo te pido que me hagas la vida agradable. Muy bien, solo te pido. ¿Para quién ya vas a dedicar hoxe?
12: Para toda a familia, como siempre, e para ti e para tua compañera.
11: Moitas gracias, Carmen.
12: Peña,
11: pues
12: chao,
11: un biquiño. Chao, chao. Boa tarde. Chao, gracias por chao. Chamarnos. Chao, chao.
12: Gracias, chao.

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0: Vamos con otra llamada en el 981-1344-33. Tenemos por ahí a Pilar de Lugo. Hola, Pilar.
1: Hola, Susana. Hace 12 años que no hablo contigo.
0: No me digas.
1: Mira, te dije que iba a tener un nieto y cumplió 12 años el 21 de abril, aún no naciera, cuando hablé la última vez.
0: Madre mía, Pilar, ¿cuánto tiempo? Entonces no hablamos desde mi etapa anterior en el programa.
1: Claro, es que después ya entró Raquel, que dije yo, no pudieron escoger mejor habladora como...
0: ¡Qué bien! Y seguiste siempre ahí escuchando, ¡qué bien!
1: Sí, sí, hoy os escucho siempre, a Mari Carmen, a todas, a las de Ferrol, a Pipo, a todos. Sigo escuchando, lo que pasa es que llevo ahora mucho tiempo queriendo entrar y no soy capaz.
0: Vaya, hombre, vaya. ¿Cómo te va todo por ahí, Pilar?
1: Muy bien, muy bien, muy bien. Te dije que tenía una nieta de 15 años, que más o menos debe de ser como la de Mari Carmen y Fernando, y ahora tengo otro de 12. Mira tú los años que
0: ¿cómo
1: pasaron?
0: ¿Cómo pasa? Sí, ya, madre mía. Pero mira, bueno, lo importante es que sea todo, que vaya todo bien. Me alegro un montón, Pilar, de escucharte, de verdad.
1: Mira, ayer aún en el gimnasio pregunté por Carmen de Orense, que encontré una pariente de ella. Y ya me dijo que falleciera.
0: Ya, una pena. Ya me acuerdo del gimnasio. Es que ahora, claro, hace tanto tiempo que me voy recordando que ibas al gimnasio, efectivamente, Pilar.
1: Claro. Y sigo igual con mis 76 años. Voy a aeróbic, voy a natación, voy a todo.
0: ¡Qué bien! Sigues igual de activa. ¡Qué maravilla!
1: Me alegro de hablar un montón contigo.
0: Y yo también, Pilar. Oh. Yo también, de verdad, muchísimo. Y que me da mucha alegría que gente que sea tan fiel a Radio Voz, al programa,
1: que sigáis
0: siempre.
1: Todos los días cuando me tengo que ir para natación a las 7:00, para aeróbic, pues claro, no os escucho, pero si no, siempre.
0: Porque yo recuerdo eso, que ibas a actividades siempre, que nos tenías llamado y nos lo comentabas. Y es verdad que cuando yo volví, aunque cada vez hay más gente y eso es maravilloso, pero había muchas personas que yo había escuchado anteriormente y que luego no volví a escuchar y que digo, ¿qué será de esta gente, no? Y por eso es maravilloso saber que seguís ahí, de verdad, Pilar.
1: Seguimos escuchándote, que una maravilla. Y cuando no te escucho tanto es en el verano, cuando voy para Santa Cruz.
0: Ahí, te lo iba a decir, pero no me quería lanzar
1: Oleiros
0: a la piscina.
1: Sí.
0: Es que yo estaba pensando, Pilar se iba a Oleiros, Pilar tenía relación con Santa Cristina, con Santa Cruz, pero yo decía, a lo mejor meto la pata, precisamente, ya te ubiqué, Pilar.
1: Sí.
0: Soy
1: esa.
0: Ya me acuerdo.
1: Y ahí en el verano, en la huerta con los nietos y tal. No escucho tanto, pero muy bien.
0: Es verdad, eres la que iba a Santa Cruz, la misma. Ya, ahora sí que te tengo totalmente ubicada, ahora sí, porque se me vino a la mente lo de Oleiros del Fernando, digo, pero a lo mejor era otra Pilar, será, no será, creo que sí. Ah, pues sí, y seguís viendo igualmente, ¿no, Pilar?
1: Sí, también. Tenemos casa allí, entonces vivo en Lugo, pero
0: el veranito va a estar allí.
1: Estoy muy contenta aquí, que es una ciudad muy tranquila y conozco a todo el mundo.
0: Claro.
1: Y muy bien, muy bien.
0: Pero bueno, en el verano estáis mejor allí, ¿eh? En Santa Cruz, claro.
1: Sí, echamos allí 2 meses.
0: Qué bien, qué gozada.
1: Con los nietos y con las hijas y muy bien.
0: ¿Y cuándo os marcháis para allí? ¿En julio?
1: Pero en julio, a primeros, o cuando vienen ellos para allí, nos vamos nosotros también.
0: Vais todos, muy bien.
1: Si no, estoy aquí muy bien en el gimnasio y haciendo mi vida.
0: Mientras no te acaben las actividades, el curso.
1: Claro, cuánto me alegro de hablar contigo.
0: De verdad, igualmente, Pilar, un placer. Además, estás como siempre, igual, estás igual, la voz y todo. Sí, nada,
1: estoy...
0: Como si no hubiese pasado el tiempo, qué maravilla.
1: Qué bien. Tú sigues con los perros, ya veo, y todo muy bien.
0: Pues sí,
1: bueno,
0: la verdad que sí.
1: Pues te molesto más.
0: No es molestia, Pilar, lo que sí, por favor, intenta más veces. Desde hoy, antes de que vayas para Santa Cruz, intenta llamarnos o mandar un audio de WhatsApp o lo que sea para seguir en contacto, ¿vale?
1: Me gustaría. Mira, yo escucho a Carmen de Cespón.
0: Cespón.
1: Sí, esa la escucho siempre y incluso con Esther cuando de noche... Sí, yo sigo aquí siempre.
0: Muy bien. Pues quiero que sigas.
1: Lo que pasa es que ya lo intenté varias veces y no fui capaz. Y hoy cuando me cogieron, hasta me cogió así de sorpresa.
0: Porque coincidió, porque justo no tuvimos la sección del abogado,
1: claro,
0: entonces coincidió, claro.
1: Mira, yo cuando va a empezar el abogado, llamo a mi amiga y digo, oye, es que empieza el abogado. Pero hoy ya no la llamé porque no.
0: Claro, y no pude estar, pero mira, si tenemos dedicatorias y podemos hablar contigo. Mira qué bien, Pilar, mira qué bien.
1: Bueno, pues me alegro.
0: Igual.
1: Mira, y también, de los,
0: si
1: de
0: no,
1: los Tamara.
0: Si no viene, si no nos llamas antes, que espero que sí, en verano, anímate un día o dile a tus hijos algo, que nos manden un audio y que nos cuentes cómo pasáis el verano y pedirnos una canción también, ¿vale? No perdáis el contacto, ¿vale?
1: No, no, si yo estoy ahí todos los días.
0: Genial,
1: contigo.
0: Genial. Bueno, perdona, me decías los Tamara, ¿no?
1: Sí, la que quieras.
0: La que te guste a ti de los Tamara.
1: No, me es igual, me gustan todas, las que quieras tú.
0: Te gustan todas de los Tamara,
1: sí,
0: no sé.
1: Así que.
0: Bueno, pues ponemos un popurrí, así ya van varias. Venga,
1: muy
0: de los
1: bien.
0: Tamara, estupendo.
1: Pues muchos besos, ya no te molesto más.
0: No,
1: vale.
0: Es molestia, Pilar, al contrario, faltaría más.
1: Cuánto me alegro de hablar contigo.
0: Bueno, pues yo también me alegro de que sigas así de bien, de que sigas en contacto con el programa, y un besazo enorme para ti, para tu familia, y a seguir ahí,
1: vale,
0: con nosotros, ¿vale?
1: Muchas gracias.
0: Gracias,
1: adiós,
0: Pilar,
1: Susana.
0: Un besiño. Chao, chao.
1: Adiós.

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1: Y desde Lugo nos vamos a Bueo, allí está Eugenia. Hola Eugenia, buenas tardes.
2: Hola, buenas tardes, Susanita, ¿cómo estamos?
1: Por aquí muy bien, ¿cómo va la tarde por ahí?
2: Ah, bueno, por aquí la tarde está bastante bien, hace solito, hace así un chisquito de viento, pero se está bien, hace solito, está un día muy bueno.
1: Mejor, mejor. Pues vamos a hacer que siga mejor todavía con una canción que te guste. ¿Qué te apetece escuchar, Eugenia?
2: Pues mira, quería escuchar hoy de Monchi y Alessandra. No ha sido fácil.
1: No ha sido fácil, venga. Es de bailar esta canción, me parece, ¿verdad?
2: ¿De quién?
1: Es de bailar, digo, que tiene ritmo la canción.
2: Sí. No sé si es una bachata o lo que es, pero sí. Es de,
1: Monchi y Alessandra suelen ser ritmos latinos bailables. Sí.
2: A mí me encanta. Venga. Estos ritmos y esas cosas. Bueno,
1: pues, ¿y para quién la vamos a dedicar hoy, Eugenia?
2: Como siempre, a mi hermana Isabel, a María José de Boiro, a Pili de Vigo, a Marisa, a Maribel, para vosotros, para Lucía, para ti un beso muy grande y un abrazo, para toda la audiencia y para todos los que le dedico siempre.
1: Genial.
2: Y hasta la semana, si puedo entrar.
1: Muy bien, Eugenia, pues te mandamos un besillo grande, grande, ¿vale?
2: Y otro
1: te
2: para ti.
1: Te ponemos ya la canción.
2: Susana.
1: Buena tarde, a seguir con nosotros. Gracias, Eugenia.
2: Toda
1: chao.
2: La tarde.
1: Gracias, chao.

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0: Seguimos con más música después de la bachata que nos pedía Eugenia de Bueu. Nos llama José Manuel de Silleda. Hola, José Manuel.
1: Hola.
0: ¿Qué tal?
1: Bien, ¿y usted?
0: Yo muy bien. ¿Estás ahí en la residencia?
1: Sí.
0: Muy bien. ¿Y no duermes la siesta, José Manuel?
1: No.
0: No, fíjate. No. ¿Y de noche duermes bien por la noche?
1: Sí.
0: Bueno, entonces si ya te llega por la noche, haces bien no dormir por la tarde y mejor escucharnos. ¿Qué dime.
1: Yo los escucho todos los días.
0: Genial, genial. Muchas gracias, José Manuel. ¿Y qué canción te apetece escuchar hoy?
1: Un popurrí de Dos Satélites.
0: Dos Satélites, veña. Pues ponemos un popurrí de Dos Satélites.
1: Pero,
0: dime.
1: Dedicada para ustedes, además, a los chicos que estaban con ustedes.
0: Para Víctor también.
1: Sí.
0: Muy bien. Mira, ¿qué te gusta más? ¿Un popurrí de pasodobles, de rumbas? ¿Qué prefieres? ¿De mexicanas?
1: De pasodobles.
0: Vale. Pues ponemos un popurrí de pasodobles Dos Satélites para ti. Vale, José Manuel.
1: Muchas gracias.
0: A ti por chamarnos. Que vaya bien a tarde, viquiños.
1: Chao.
0: Chao.

0: Y desde Silleda nos vamos ahora hasta Neves, allí tenemos a Antonio. Hola, Antonio.
1: Hola, muy buenas tardes, Susana, ¿qué tal?
0: Por aquí muy bien, ¿qué tal va todo por ahí?
1: Bueno, aquí también bastante bien, un día calorcillo, debe ser de Fátima o así, está bastante bien.
0: Un día bonito con respecto a los pasados, ¿no? Mejoró un poco hoy, sí, está mejor.
1: Sí, hay así un poquito de viento, así, pero a poco viento, nada más. Pero el día está bueno.
0: Bueno, pues vamos a hacer que esté todavía mejor con tu canción. Antonio, ¿qué te apetece escuchar a ti?
1: Bueno, hoy te voy a pedir una canción de Paulina Rubio.
0: Ah, venga, ¿y cuál quieres?
1: Y yo sigo aquí.
0: Una canción que fue muy famosa en un verano, yo creo que allá por el año 2000, que tiene mucho ritmo esta canción, ¿eh? Sí, sí.
1: Exactamente. Bueno, tenía otra, pero me gusta más esta que la otra.
0: Venga, así despertamos todos, que nadie se nos duerma. Vamos a bailar con Paulina, claro
1: bueno,
0: que
1: pues,
0: sí.
1: Se la voy a dedicar para Manolo Gándara, como siempre mi amigo, para mi mujer Carmen, Rosana, Roberto, Breogán, Jorge, Redondela y su mujer, que hoy está de día, Fátima, y familia. Para Lucía de Fornelos y familia, para ti, Lucía y Víctor, y para toda audiencia de Radio Voz.
0: Estupendo, Antonio. Pues un abrazo enorme para ti y para toda tu gente. Y te ponemos ya la canción de Paulina Rubio, ¿vale?
1: Vale.
0: Buena tarde. Chao, Antonio. Hasta la próxima.
1: Chao.

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7: Y a través de ese número, Ana desde A Coruña nos manda esta nota de voz.
8: Buenas tardes, Susana. Vamos a ver, soy Ana de Coruña. Mira, quiero entonces un pupurri en gallego de Ana Quiro y son para todas las personas enfermas, los cuidadores, las personas que están solitas, para Carmen de y Fernando y Carmen de Cespón, Máximo de Santiago, para ti, que tengas un buen fin de semana y muchas gracias y un besito. Chao, gracias.

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1: Ahí dejamos este pupurri tan simpático de Ana Quiro, que nos pedía Ana desde A Coruña, y nos vamos a ir hasta Lugo. Allí está Quique. Hola, Quique, buenas tardes.
2: Hola, muy buenas tardes, Susana.
1: ¿Qué Mira, tal va la tarde por ahí, Quique?
2: Yo con un dolor de huesos impresionante, pero bueno, vamos a dejarlo, que lo mío es lo menos importante.
1: Bueno, mira, para cada uno es lo importante, lo suyo, claro está, claro está.
2: Quería dedicar una canción a Nieves y a Pilar, y por supuesto para todos los oyentes de Radio Voz. Yo estoy un poco melancólico, me gustaría escuchar Pasareños de Víctor Manuel.
1: Vale, pues claro que sí, que la ponemos. Estamos en otoño y es una época melancólica un poco, ¿verdad?
2: No sé. Está el día así triste, oscuro, y dije yo, bueno, pues voy a poner Pasareños, que me traen muy buenos recuerdos.
1: Venga, pues la ponemos, claro que sí, Quique. Pues un abracillo.
2: Un abrazo y la canción va dedicada para todos vosotros también, ¿eh?
1: Estupendo, pues que todo vaya mejor por ahí, ¿vale, Quique?
2: Venga, chao.
1: Cuídate,
2: chao.
1: Hasta luego, chao.

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0: las 5 y 12 minutos, seguimos agarrando la tarde con más canciones. En este caso nos llama Susi. Hola, Susi, buenas tardes.
1: Hola, buenas tardes.
0: ¿Qué tal? ¿Por dónde andamos?
1: Muy bien. Pues aquí, en la playa de Oportiño, en las Rías Baixas.
0: ¿En las Rías Baixas en qué municipio?
1: Vigo, al lado de Nigrán.
0: Ah, muy bien. Entonces, ¿estás ahí con Jaime?
1: Sí, estamos. Es que están mis ojos, enfadouse que no me dedicaron a canción.
0: Ah, vale, vale. Ya digo, porque estaba geográficamente situándote muy, muy pretiño, que no estamos antes, ¿no?
1: Claro, es que están siempre todas las tardes escoitando, están ahí a bailar, ahí sentadiños. Claro, él, ay, a mí no me dedicaches. Y dice, pues estamos.
0: Ah, claro, dedicó ya a Nai, pero no le dedicó a Opai, ¿no?
1: Claro, claro.
0: Bueno, pues vamos a dedicar, Susi, pero voy a decir una cousiña, por fin. ¿Podes baixar a radio mientras falamos por teléfono?
1: Sí, sí, perdón.
0: Perfecto. Porque así escoitamoste moitísimo mellor esa voz tan fermosa que tes. Genial, genial.
1: Gracias.
0: Estupendo. Bueno, pues contame entón para quen vamos a dedicar e que canción imos poñer, Susi.
1: Pois pues ahora para Paco Prieto.
0: Ai, para Paco, non solamente Mercedes era ela, non?
1: Sí, sí, vale. Ahora
0: Ahora para Paco, muy bien, que también sí. Es fiel ointe, ¿no?
1: Sí, sí, sí, sí, están aquí todas las tardes escoitándote.
0: E a Paco cal lle poñemos?
1: A ver, Paco cal lle poñemos, a ver, que te va a dicir él?
2: La gaviota.
0: A gaviota de Punzano. Vale, pues poñemos a gaviota, Paco, para ti, entón.
2: Escobar.
1: Como é a canción?
0: A gaviota de Juan Manuel Punzano, é a canción.
3: A gaviota de Escobar.
1: De Escobar. Que como va a volar, como é, cante.
2: Sí, va a volar a gaviota.
0: Sí, sí, sí, para a gaviota que hai aquí é de Punzano, non de Manolo Escobar, efectivamente, que é que pide xente. 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
0: claro, si quere poñemos outra de Manolo Escobar, outra calquera.
2: Mi carro me lo robaron.
0: Veña, pues poñemos mi carro. E así é seguro Manolo Escobar, estupendo, claro. Poñemos mi carro, entonces.
1: Vale.
0: Vale, pues vale. Moitas gracias, Susi. Para toda a familia, un abraciño.
1: Muchísimas gracias, a vos tamén.
0: Gracias por escoitarnos. Ata loguiño. Chao, chao.

0: Me lo robaron.
1: Veña, pues poñemos mi carro. E así é seguro Manolo Escobar, estupendo, claro. Poñemos mi carro, entonces.
2: Vale.
1: Vale, pues vale. Moitas gracias, Susi. Para toda a familia, un abraciño.
2: Muchísimas gracias, a vos tamén.
1: Gracias por escoitarnos. Ata logo, chao, chao.

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1: Ángela nos manda un mensaje desde Sanxenxo. Dice: hola, muy buenas tardes a toda la audiencia de La Tarde Es Tuya. Quería escuchar la canción de Bonnie M, Rivers of Babylon, para toda la gente que le guste y especialmente para mi compañera María.

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1: Rivers of Babylon, canción de Bonnie Ann que nos pedía Ángela desde San Xenxo. Y nos vamos ahora hasta Vigo. Allí está Rubén. Hola, Rubén, buenas tardes.
2: Hola, Susana, ¿qué tal?
1: Por aquí bien, ¿qué tal por ahí?
2: Por aquí bien también.
1: Me alegro mucho. ¿Y qué canción quieres hoy, Rubén?
2: Pues ponemos... Ay, la isla.
1: ¿Cuál?
2: Ponemos... A ver si tenéis... A ver si tenéis.
1: La estás pensando, a ver. ¿Cuál te apetece hoy? ¿Laura Pausini?
2: No.
1: Venga, entonces
2: no,
1: ¿cuál?
2: No. No sé.
1: No sabes, no me digas. ¿Cómo no vas a saber con tantas canciones que te gustan a ti, Rubén?
2: Te digo ahora mismo.
1: A ver, dime cuál te apetece. Muchas veces nos pides Cantajuegos, nos pides Pasión de Gavilanes, nos pides Laura Pausini.
2: Asaya da Carolina,
1: venga, pues hoy ponemos esa, muy bien. ¿Y para quién la vamos a dedicar, Rubén?
2: Para mi hermana, para mi madre, para mi padre, para Berta, para Abel, para vosotros y esa.
1: Venga, pues un abrazo muy grande, vale, Rubén, gracias por llamarnos.
2: Venga, chao.
1: Hasta luego, chao.

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1: Y vámonos ahora hasta Carballo, porque desde allí Isa nos manda un WhatsApp que dice: hola, buenas tardes, quería dedicar a toda la audiencia y sobre todo para mi hermana Conchi la canción de Isabel Pantoja, Yeman Ya.

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1: Volvemos al teléfono aquí en La Tarde es Tuya y desde A Coruña nos llama Marisa. Hola, Marisa.
2: ¿Qué tal, Susana? ¿Cómo estás?
1: Bueno, por aquí, ven. ¿Qué tal ti?
2: Ven, todo ven, sin novedad.
1: Bueno, todo ven xa, coa rutina, non? Co día a día.
2: Sí, todo co rutinario xa.
1: Todo en orden.
2: Aí está.
1: Bueno, que chimos poñer hoxe, Marisa? Que canción te apetece escoitar?
2: Hoxe poñemos a ver se me acordo, Lola Young, creo que é.
1: Sí.
2: A de Messi.
1: ¿A de?
2: Messi.
1: Vale, estupendo. ¿Y para quién ya íbamos a dedicar?
2: Para todo el mundo.
1: Veña.
2: Para a ver animar también o sol, a ver si nos ven un rayo de sol.
1: Bueno, ahora por lo menos aquí en La Coruña, que parece que cae una tremenda con vento, agua. Ahora por un momentillo parece que paró un poco, pero buf, o sol está tímido este año, ¿eh?
2: Sí, estoy aquí, estoy cerca tuya.
1: Ah, sí, aquí. No me digas.
2: Bueno, supongo que estás en La Coruña, digo.
1: Sí, en Catro Camiños.
2: Claro, en Catro Camiños.
1: Sí.
2: Pues veo, sí que é verdad que fixo abriu 5 minutos que prestaron moito.
1: Pois sí, agora valoramos nada. Un chisquiño que saia xa decimos, ai, sí, qué gusto, cebo azul.
2: Foi un gusto. O día que ven ímos a ir todos a terrazo.
1: Verdad, eu penso que sí, estámoslo desexando. Buf, sí. Es que este inverno está sendo durillo, ¿eh? Durillo. Sí,
2: a verdade que sí, así que bueno, para todo o mundo, para polo menos animarse coa música, xa que non temos o calor do sol, pois temos o calor da música sempre.
1: Pensar que calor... sempre sale o sol, sempre sai, vais a ir.
2: Ahí está.
1: Hay que ser positivo. En la que parece imposible, sairá.
2: Sí, home, ahí está.
1: Venga. Bueno, pues alegro de escoitarte, Marisa. Gracias por estar siempre ahí, vale, moitos bicos.
2: Sí, gracias a vos, saúdos, hasta
1: gracias.
2: La semana.
1: Gracias, chao, Marisa.
2: Chao.

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12: Vámonos a Lugo, porque es allí Puri nos envía esta nota de voz.
13: Buenas tardes, soy Puri de Lugo. Vamos a ver, quería que me pusieras una canción, si haces el favor, de ABBA, cualquiera de ellas me vale, y la dedicaría para la gente enferma, la gente que está sola, que, bueno, para los que sufren, para los que pasan mal, bueno, para toda esa gente que lo pasa mal. Vale, un beso y hasta la semana.

En la tarde, esto ya vamos con el mensaje que nos envía Gel y dice: hola, ¿me podrías poner la canción de Queen, Bohemian Rhapsody? Se la quiero dedicar a todos los que escuchan Radio Voz. Un saludo. Pues muchísimas gracias, Gel, y claro que sí que la ponemos, ya suena para ti.

Continuamos en La Tarde Es Tuya, estamos en la sintonía de Radio Voz y me voy al WhatsApp de La Tarde Es Tuya porque desde ayer recibimos el mensaje de Ángeles que dice: hola, boa tarde, son Ángeles de Santiago, escoito vos todos los días y me alegra de esa tarde. Quiero escoitar una canción de Rosalén que me encanta, calquera de las, me da igual, muchísimas gracias y muy boa tarde. Bueno, Ángeles, pues graciñas por las tuas verbas, gracias por animarte a escribirnos al programa, que se sea esta primera de moitas. Bueno, no me puedo resistir cuando envían esos mensajes y veo vos sus fotos de WhatsApp que, bueno, todos tenemos alguna paixón, no meu caso son os animais, especialmente os cans. Tes un can ou cadeliña fermosísima ou fermosísima, que pastor alemán tan bonito, un pastor alemana que parece aí cun posado espectacular, parece unha persoa que está mirando fixamente a cámara. Posa moi ben, Ángeles. Unha preciosidade. Oísimos poñer unha canción de Rosalén, entón, xa que te gustan todas, pero sempre unha das últimas, está tan bonita que leva por título Lo tengo claro.

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1: Y en A Coruña tenemos a Amalia. Hola, Amalia, buenas tardes.
2: Hola, hola, Susana, ¿cómo estás?
1: Muy bien, ¿y tú cómo vas?
2: Voy tirando.
1: Bueno.
2: Teníamos un tiempo maravilloso, ¿eh?
1: Pues sí, da alegría, ¿eh?
2: Llevamos unos días que da gusto.
1: Esto es mejor para los huesos, ¿verdad? Y no tanta humedad, mucho mejor
2: claro
1: así.
2: Claro que sí.
1: Claro, claro.
2: Ya vendrá la lluvia, ahora deja que venga el sol.
1: Verdad, verdad, que si no ya nos cansa muy rápido, tienes razón, tienes razón.
2: ¿Y tú qué tal estás, Susana?
1: Bien, muy bien, con este tiempo muy bien también, Amalia, estupendamente. Así contentos
2: vale.
1: todos.
2: Bueno, pues te voy a pedir la canción.
1: Venga, ¿cuál quieres?
2: Peteo Amor de Rosó,
1: vale.
2: De Diango.
1: Vale, Diango, estupendo. ¿Y para quién va dedicada, Amalia?
2: Para Víctor Márquez, para Mar, para Jesús, para Antonio, para Jorge, para todo Radio Voz. Y tú recibes un abrazo muy fuerte y pasa una buena tarde, Susana.
1: Igualmente, Amalia. Un besito grande, grande, grande y me alegro de escucharte, ¿vale?
2: Vale, gracias.
1: A disfrutar de la canción, cuídate mucho.
2: Gracias, Susana.
1: A ti, Amalia, hasta pronto. Chao, chao.

0: y tenemos muchos mensajes para disfrutar de sus canciones durante toda la tarde. En este caso, nos llega una nota de voz desde Ribeira que envía Manola, y esto es lo que nos dice.
1: Hola, buenas tardes. Chamo desde Ribeira, soy Manola. Me gustaría escoitar una canción de Maritrini, se titula Amores. Nada, dedico a todos vos y a todos los oyentes que lle guste esta canción. Buenas tardes.

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Muy buenas noches, soy Esther López. Repasemos los temas de actualidad que tratamos con la audiencia de La Noche con Esther en Radio Voz.

Justo cuando terminábamos el programa de anoche, llegaba un correo electrónico desde Montevideo, desde Uruguay. Nos escribe Cristian Chiapara, que dice: buenas noches, Esther. Saludos de Cristian, de Montevideo. Viendo y leyendo un poco la temática, observé que son los viajes, decía. Me gustaría dar mi opinión con respecto a Uruguay. Aquí, por ejemplo, se ha vuelto el turismo interno muy costoso y en muchos lugares con mala atención, donde muchos uruguayos están optando en los últimos tiempos elegir destinos como Brasil o Argentina, ya que se nos hace más amigable para el bolsillo, dice. Mis últimas experiencias en viajes dentro, turismo interno, me han dejado un sabor amargo, nos cuenta. También destaco sitios web como Booking o Mercado Libre para alquilar tanto dentro del país como en otros. Bueno, sin más agregar, saludos desde acá con una noche requete fría y abrigados hasta la cabeza, nos dice Cristian. Bueno, pues gracias por sumarte de nuevo y hilamos lo que comentábamos anoche, la cuestión de los viajes por este planeta, con los viajes espaciales, con el turismo espacial. Bueno, de hecho, este oyente acaba de escribirnos hace unos minutos y nos dice: buenas tardes, Esther, desde Montevideo. Saludos de Cristian. Estaba escuchando la propuesta de hoy y me resultó muy interesante el turismo espacial. Es cierto que desde no hace mucho que se realiza este tipo de turismo. Sin duda es muy interesante y hasta descubridor en lo personal, ya que siempre me atrajo observar las estrellas, las constelaciones, el pensar en la inmensidad del universo espacial, tanto que es casi imposible dimensionarlo. Es decir, es algo tan grande que se nos escape de nuestra mente el pensar en todo eso, que parece que lo tenemos tan cerca, pero a la vez tan lejos. Es lo mismo pensar en el turismo fuera de la Tierra, parece de película. Es una locura de tales dimensiones que también me resulta muy complicado el pensar hacer este tipo de turismo. Pero no puedo dejar de decir que esto último sería muy lindo e implicaría un cambio de perspectiva mental total. Saludos desde acá, una tarde fría de otoño. Pues te enviamos un saludo desde lo que es una noche rara, fresca, de primavera. Aquí estamos en primavera y la verdad es que el tiempo está muy cambiante. Y llueve a ratos, está despejado a ratos, hace viento, bajan las temperaturas, suben. Bueno, esto es una locura. Estamos en una época bastante caprichosa. Pero, como solemos decir, Cristian, aquí en la radio estamos a cubierto y nos gusta poder recibirte también y saber que llegamos hasta ahí, al otro lado del Atlántico y en otro hemisferio. Nos encanta saber que estáis ahí. Gracias por acompañarnos y por viajar un rato con nosotros. Y ahora vamos a viajar, le toca, al Rincón del Soñador.

0: Iba a darle la bienvenida aquí a Pablo Costas, a su espacio El Rincón del Soñador, diciéndole bienvenido a la noche con estrés, López. Pero me he cortado y no lo he dicho. Pero, bueno, en fin, creo que damos ejemplo de que no somos la noche con estrés. Todo lo contrario, intentamos que sea una noche más calma, más relajada, aunque a veces nos metamos en líos por aquello de que la actualidad está muy estresada y muy estresante. Pero no. Yo podría decir que no solo no soy Estrés López, sino que, bueno, tenemos una buena gestión de la cuestión de estrés. Y a mí, de hecho, me gusta un punto de estrés así para, ¿sabes? Para que me dé como tensión, como que me dé tirón. Me gusta que haya así cierto lío. No sé por qué estaré diciendo yo esto.
1: Un minuto antes de entrar en directo y ya silbando por el garaje, no pasa nada.
0: Claro. Sí, bueno, ¿cómo querrías que nos tomáramos esto? Estamos en un programa nocturno, esto hay que tomárselo con...
1: Claro, es que tú tienes mucha más experiencia en eso. Yo llevo años y años tocando.
0: Pero si tú eres el hombre del directo, ¿no?
1: Sí, pero antes de salida siempre tengo ese punto de... Una vez que le doy el primer acorde y veo que todo suena y funciona, ya va todo para adelante.
0: Claro, pero ¿y tú cómo crees que estamos nosotros antes de empezar el programa de radio?
1: Pues probablemente así.
0: Claro, porque uno de los trucos de que esto funcione bien es que siempre haya estrés. Tiene que haber un estrés necesario para que estés alerta, para que estés pendiente,
1: para
0: que estés reactivo. Otra cosa, claro, es que no sepamos manejar el estrés.
1: Claro,
0: pero...
1: yo tengo ese defecto, claro, que no sé manejarlo bien.
0: El día que lleguemos aquí relajados, ¿sabes? Con el dedo, ¿sabes? Chupándonos el dedo, como dice el otro, y tal, y nos sentemos aquí, ¡ala! Ahí empezaremos a hacer las cosas muy mal.
1: De todas formas, estrés te iba a llamar.
0: Esther López.
1: Esther, creo que la música del soñador ayuda a bajar, ¿no?
0: Ayuda a bajar revoluciones.
1: A bajar y saber dónde estamos de repente. Porque a mí me acaba de ayudar.
0: Así me gusta. Bueno, evidentemente un poquito de estrés tiene que ver con la vida adulta, no nos queda otra, pero bueno, vamos a irlo gestionando. Oye, a todo esto, ¿cómo estás, soñador? ¿Qué tal?
1: Bien. ¿Sí?
0: ¿Dispuesto?
1: Dispuesto. Un poquito tocado de la garganta por las nieblas esas de mañaneras.
0: Cuidado, sí.
1: No sé si a ti te pasa, pero a mí me pasa. Saco los perros y hay esa niebla y ya tengo como la voz distinta, digo ya.
0: Yo lo que pasa es que soy súper, súper, súper cuidadosa con el tema de la garganta. Entonces, cuando salgo y hay aire fresco, o me pongo mascarilla o me pongo algo.
1: Vale.
0: Sí, y de hecho salgo con mascarilla también a la calle cuando hace este frío. Si vas, por ejemplo, a caminar con alguien y sabes que vas a hablar, con estos vientos, con este aire, nunca voy hablando por la calle.
1: Nunca.
0: Me pongo mascarilla.
1: Yo que hablo más que
0: porque, si no se enfría muchísimo las mucosas, se reseca muchísimo y tardarás poco en tener un problema. Oye, nos dice un oyente que se llama Rosa, que nos escribe aquí a la noche con Esther en Facebook. Buenas noches, Pablo. Este tema sí que da para soñar. Es que hoy nos vamos a poner así como espaciales, ¿no? De hecho, es curioso, porque encontré un artículo por ahí que lo enlazaba precisamente en tu espacio, habla del sonido del universo.
1: Ah, pero lo que manda esta oyente es...
0: Sí.
1: ¿Esto queda para soñar? ¿A qué se refiere?
0: El tema que vamos a plantear hoy en el programa.
1: Ah, y lo del eclipse.
0: Claro, lo del eclipse
1: sí, claro,
0: y lo de,
1: sí, claro,
0: lo de mirar al
1: sí.
0: cielo.
1: Sí,
0: claro,
1: sí, sí,
0: claro,
1: claro.
0: Y además estaba ella, pues eso, admirando la música que viene en un enlace que hemos puesto, que es una grabación hecha por científicos con respecto a cómo, presuntamente, cómo suena el universo, que es algo bastante peculiar, bastante curioso. Y bueno, es una curiosidad.
1: Sí.
0: Ella decía que lo escuchó con auriculares y que se quedó bastante alucinada con este sonido, ¿no?
1: Y cada planeta tiene su sonido.
0: Eso es.
1: Y la radiación de fondo también tiene una... La radiación del supuesto Big Bang.
0: Sí.
1: Supuesto, digo, porque no sabemos, no llegamos hasta ahí. Pero sí que también hay una radiación de fondo que produce, y cada planeta tiene su sonido.
0: Es increíble. Pues fíjate, hoy vamos a hacer lo siguiente. Bueno, ya le hemos planteado a la audiencia, vamos a viajar un poco. Ayer viajábamos por el planeta Tierra, hablábamos del turismo, de la gente que viene, de la gente que va, y vamos a ir un poco más allá. Vamos a hablar del turismo que hacemos sobre la Tierra, el turismo terrícola, pero con un objetivo astronómico. De hecho, cada vez hay más gente que viaja a lugares estos denominados Starlight, a ver el cielo estrellado, por ejemplo, y a disfrutar pues de lugares en los que se pueden visualizar diferentes eventos astronómicos.
1: Ese es mi sueño, Esther.
0: Nosotros podemos, o sea, lo comentamos también, somos un programa nocturno, estamos evidentemente obsesionados con el asunto lunar y con todo aquello que tenga que ver con el cielo, y solemos plantear y comentar noticias de este tipo, ¿no? Cada vez hay más personas que miran al cielo buscando, pues eso, la conjunción del planeta no sé qué, el evento astronómico tal...
1: Aurora boreal.
0: Aurora,
1: espero no morirme sin ver
0: ir a auroras.
1: Sí, me encantaría, sería mi viaje y ver una aurora boreal acompañado de mi pareja. porque creo que es algo alucinante.
0: Debe ser impresionante. Pues fíjate, vamos a hablar por una parte de lo que veríamos desde aquí, es decir, el turismo astronómico, y de hecho que vamos a alguna parte a ver el cielo, y por otro lado el famoso turismo espacial, que cumple ya 25 años, y bueno, hay de todo, y hay ideas de todos los tipos y de todos los colores. Por cierto, turismo astronómico que nos va a traer a un montón de gente a Galicia y a España, porque seremos un lugar donde el famoso eclipse del 12 de agosto se va a ver estupendamente. Y luego también hablaremos de la basura espacial, y luego te cuento alguna noticia al respecto. Bueno, ¿cómo te suena a ti todo esto? Es para soñar esto, ¿no?
1: Sí, para mí un eclipse es algo alucinante. Uh-huh. No deja de ser algo que constata la magnitud y lo insólito, uh-huh, que es el universo.
0: Sí.
1: Y eso que está aquí al lado, a 400.000 uh-huh kilómetros, ¿no? Que comparado con las, uh-huh, con las distancias del universo, es aquí en la esquina. Pero sí, es un espectáculo cuando la luna, en este caso creo que la luna se pone, uh-huh, entre la Tierra y el Sol, ¿no? Es, uh-huh, en este caso.
0: Sí.
1: Sí, yo ya tengo visto alguno de niño.
0: Sí, yo recuerdo algún eclipse también.
1: Y la verdad es que es bastante alucinante. Y en las zonas donde se va a oscurecer de todo, bueno, yo no quiero perdérmelo.
0: Uh-huh.
1: Va a ser, es que es alucinante, de repente se vuelve noche, ¿no?
0: Sí, sí.
1: Y es curioso porque la luna está en el justo tamaño, uh-huh, para cubrir el sol,
0: claro,
1: actualmente.
0: Uh-huh.
1: Un apunte científico es que hace millones de años la, uh-huh, luna estaba mucho más cerca.
0: Uh-huh.
1: Incluso los días creo que llegaban a durar 5 o 6 horas, porque la luna, el tirón gravitatorio, hacía que la Tierra girara mucho más rápido, ¿no? Y sí, sí. Poquito a poco creo que la luna se aleja cada año unos centímetros, no sé cuántos,
0: uh-huh,
1: y dentro de millones de años estará muy lejos, demasiado lejos como para que haya vida en la Tierra.
0: Uh-huh. Bueno, hoy vamos a hablar efectivamente de lo que la gente cree, piensa, etcétera, y los motivos por los que se mira al cielo. ¿Por qué nos gusta mirar al cielo? ¿Por qué nos gusta mirar a las estrellas, a la luna y todo esto?
1: A ver, mi madre de pequeña siempre me decía que señalaba a la luna y estaba como obsesionado por la luna. Uh-huh. No me extraña que un niño esté obsesionado por la luna, porque es algo mágico, ¿no? Uh-huh. Ver una luna llena. Y ver a las estrellas, yo no sé si alguna vez fuiste a un sitio que no esté contaminado, sí, lumínicamente. Yo recuerdo una vez en Forcarei,
0: uh-huh,
1: que tuve una experiencia mala en Forcarei, pero tuve un lado positivo que fue este: ver por la noche el cielo. Y me quedé impresionado, porque cuando no hay contaminación lumínica, se ve la Vía Láctea, se ve, es una barbaridad las estrellas que hay. Sí, es que verdad.
0: Yo, el lugar más oscuro donde he estado y donde efectivamente vi que de noche el cielo se puede ver completamente blanco, es decir, que no hay hueco oscuro.
1: Es una barbaridad.
0: Eso lo vi, es absolutamente inolvidable. En un campamento en Pirineos.
1: Yo también estaba en un campamento.
0: En Pirineos. Estábamos dentro de uno de los valles del Pirineo, concretamente aragonés, zona cerca de Viescas, por ahí arriba. Se llama Bujaruelo. Es una zona muy concreta. El pueblo se llama Bujaruelo y es, bueno, pues está dentro como de una especie como de... Son valles que están dentro de montañas, ¿no? Completamente llanos, hay ríos así de agua en un lateral y no hay luz, evidentemente, porque estás en un valle. Y yo recuerdo que, bueno, efectivamente, llegamos de día, pusimos las tiendas, montamos todo, comimos, ta, ta, ta, ta. Y luego, claro, pues nada, nos fuimos a dormir y en algún momento que empezamos a salir de las tiendas porque no podíamos dormir, de repente sales y dices tú, no puede ser.
1: Sí.
0: Yo no tenía ni idea que hay todo esto ahí arriba. Yo me lo estoy perdiendo todos los días, eso.
1: Sí, sí, sí, es una barbaridad.
0: De flipar, o sea, increíble, increíble, increíble.
1: Yo también recuerdo esto en Forcarei, que además fue hace muchos años, tenía yo 12 años o así, y también nos tumbamos para ver las estrellas,
0: sí, sí, sí,
1: porque en aquella zona...
0: ¡Qué maravilla!
1: Estábamos en el medio del monte, uh-huh, y, bueno, no había ni una luz.
0: Claro,
1: nada,
0: claro.
1: O sea...
0: Tiene que ser un sitio así.
1: Yo es una experiencia que recomiendo a todo el mundo, porque, uh-huh, va a ver la grandiosidad del universo. O sea,
0: sí,
1: es... Y eso que es una pequeña parte.
0: Uh-huh.
1: Pero es que llega un momento que cuando se te adapta las pupilas, cuando,
0: sí,
1: se te adapta la vista a la noche, es lo que dices tú, está todo plagado de
0: está
1: estrellas.
0: Cubierto, es increíble.
1: La Vía Láctea se ve,
0: sí, perfectamente
1: como se marca, como,
0: sí,
1: es una cosa alucinante.
0: Uh-huh. Es increíble. Oye, vamos a hablar de esto y vamos a preguntarle a la audiencia si les gusta, pues efectivamente, ver el cielo nocturno, y vamos a preguntarnos además qué planes tenemos. Le vamos a preguntar a la audiencia si tenéis agendado ya el 12 de agosto. El 12 de agosto hay que ver el eclipse, sí o sí. Va a ser un evento absolutamente estratosférico y evidentemente pues hay que verlo. Déjame ver en qué coincide. Tengo aquí el calendario de verano. 12 de agosto es miércoles. Miércoles 12 de agosto, así que lo vais anunciando. Yo como en agosto estamos de vacaciones, pues nada, tendré todo el tiempo para
1: creo que en Lugo, ¿no? Hay que ir a Lugo, creo, ¿no?
0: Por aquí tenemos también, aquí tenemos diferentes miradores, ¿eh? Sí, sí, sí. Y bueno, están construyendo uno Starlight que esperan esté listo para el verano en la zona de Oia, con lo cual...
1: Pero se va a ver en Oia,
0: se va a ver.
1: ¿Va a oscurecer todo?
0: Se va a ver, al parecer.
1: Bueno, perfecto.
0: Hay que ir viendo efectivamente los sitios donde sí se pueda ver perfectamente. Todavía no tengo la información ahí actualizada, pero sí. Seremos uno de los referentes. Aquí van a venir 20 y pico mil personas, se calcula.
1: Ya se sabe
0: que vienen. ¿De acuerdo?
1: Sí que hay que confirmar los sitios, porque aquí vas a verlo, pero es parcial. Y la luna, la sombra de la luna ocupa un pequeño espacio,
0: pues
1: y
0: mira,
1: luego se va moviendo.
0: Te voy a contar porque tengo aquí algo actualizado.
1: Me interesa.
0: Por provincias, en A Coruña, gran parte del territorio, incluida la capital, estará en totalidad.
1: Uy.
0: En Lugo, concentra la mayor parte de la franja de la totalidad. Ourense será el eclipse mayoritariamente parcial, con totalidades localizadas en la zona este y en Valdeorras. Y Pontevedra tendremos un eclipse parcial, aunque con magnitudes muy altas en zonas interiores. O sea que lo veremos casi. En Coruña se verá todo. Completamente. Bueno,
1: pues
0: hay que verlo.
1: Habrá que tirar hacia arriba.
0: Entonces, bueno, pues cada una, vayamos haciendo agenda porque hay que ver esto.
1: Yo creo que el evento merece la pena.
0: Merece la pena verlo.
1: Es un evento, es algo...
0: Sí, es un evento sí. astronómico en este caso.
1: Sí, vale, bueno. Se puede usar la palabra. Sí.
0: Tiene que ver con la astronomía. Estamos en la noche con Esther, en Radio Voz, en el Rincón del Soñador, y también vamos a hablar del turismo espacial. Esto de, bueno, pues dejemos el planeta Tierra y nos vamos por ahí de paseo. Bueno, hay quienes dicen que en un futuro, pues a lo mejor nos podremos alejar en algún hotel lunar o, bueno, pues podremos dar una vueltecita por alrededor del planeta. Bueno, de momento los precios son bastante estratosféricos,
1: claro,
0: y se puede pagar, como no recuerdo, pero muchísimo dinero, entre unos 15 o 20 millones de pesetas, de las antiguas pesetas, por estar 3 minutos ahí en ingravidez.
1: Sí,
0: algo
1: creo
0: así.
1: Que son 400.000 euros algo así. Una barbaridad. Sí, que te suben...
0: Tenía por aquí un precio actualizado porque bajaron algo los precios, pero estaba bastante caro, sí.
1: Sí, ahora empezarán a bajar porque hay un mogollón de empresas privadas que se dedican a eso, ¿no?
0: Sí.
1: Pero sí, es verdad. Hace poco un español se fue, pero...
0: Aquí estoy.
1: Creo que estuvo nada, o sea...
0: Sí.
1: Pero bueno, para los terraplanistas esto le vendría muy bien.
0: Mira, mucho más. Sí, porque tengo aquí el tema de mira, para acercarse a un hotel que quieren montar en la Luna, esto no por el viaje, solo el hotel. El depósito inicial oscila entre aproximadamente 230.000 euros y 920.000 euros, según el paquete elegido, claro.
1: Madre mía.
0: Claro. El precio final del viaje sería unos 10 millones de dólares.
1: Claro, eso ya es un hotel en el
0: más
1: espacio.
0: Más de 9,2 claro. millones de euros, sí, sí, efectivamente.
1: Claro, yo te estoy hablando...
0: Los viajes sí, se pueden hacer aproximadamente por eso, por unos...
1: Sí, sales un poquito fuera de la atmósfera, creo que, no sé, en ese punto donde hay microgravedad y ya flotas.
0: Hay muchos precios aquí, estoy mareada con tanto precio y además por el subidón,
1: y luego abajo.
0: Turismo espacial, ¿qué te parece esto? ¿Es una auténtica locura? ¿Nos gustaría llegar a vivir como las películas de ciencia ficción?
1: A mí, a día de hoy, me parece excesivo, porque estos viajes son para gente que no vive la realidad o vive su realidad, porque la realidad de la mayoría de la gente del planeta no es esta, o sea, nadie piensa en hacer un viaje a un hotel lunar, excepto que sea multimillonario, y quizás ese dinero se debería invertir en otras cosas, aunque tendré muchos detractores por esto, ¿no? Pero sigo pensándolo, creo que es bastante injusto y la balanza está muy, muy, muy caída hacia un lado, cuando la gente está pasando hambre sin agua potable y, en cambio, otra parte del planeta está en hoteles espaciales. No tiene ningún sentido. Esto denota que no tenemos esa mentalidad de comunidad, de seres humanos, ¿no?
0: Yeah.
1: Empezamos por la piel del color y acabamos en esto, ¿no? El color de la piel, perdón.
0: Sí.
1: Los disléxicos tenemos derecho a vivir.
0: Te hemos entendido perfectamente. No hay problema. Eso se ordena. No pasa absolutamente
1: pues
0: nada.
1: Pues eso. Yo creo que sí, que está... una persona que lo vea desde la distancia... lo verá como algo extraño, ¿no? Dice, ostras, están sus propios congéneres... ahí en gente que no puede comer, y en cambio otros están en hoteles en la luna. No, uh-huh. No tiene mucho sentido. Para mí no lo tiene.
0: Estaba buscando efectivamente el precio estimado por viajar con Blue Origin en el cohete New Shepard. Estamos hablando, es solo el viaje, ¿de acuerdo? Entre 475.000 a más de $1 millón, casi euros, por asiento para precio de 2026. Aunque no hay una tarifa pública inicial, los costos de reserva superan los $150.000. Pero bueno, hay precios que pueden llegar al 1,25 millones de dólares por persona.
1: Yo espero que esto no se abarate por una cuestión del combustible. O sea,
0: madre mía.
1: Salir del planeta uh-huh. es una barbaridad lo que se consume de combustible, el combustible que utilizan para salir de la gravedad. Uh-huh. Y eso contamina una barbaridad. Tú imagínate que cada día se hagan 100 viajes. O sea, todo lo que estamos intentando luchar...
0: Pero ¿cuánta gente se puede permitir este precio por billete, no?
1: Claro, es que
0: porque
1: es lo que
0: estamos intentando
1: yo.
0: Comprar low cost.
1: Claro, no, pero es lo que digo. Yo espero que esto no llegue un momento, al menos que encuentren algo, no sé, una tecnología de ingravidez, ¿no? Donde puedas... Ahí no habría costo prácticamente, pero yo no iría. Yo te aseguro que no iría, porque me temo que es un pelín peligroso. Y creo que hay que estar preparado.
0: Fíjate que a mí, y mira que me ha gustado, he tenido una especie como, no de envidia sana, sino de, bueno, hubo un momento en el que dije yo quería ser esta chica que estaba ahí en el Artemis 2 por las vistas. Quiero decir, hay momentos, hay fotografías.
1: Hombre, claro.
0: Que ella, estar ahí arriba un momento y ver la Tierra desde ahí, eso debe ser alucinante, no, lo siguiente, ¿no? Entonces, bueno, sí que reconozco que desde una perspectiva visual, al igual que me encanta ver la Luna cuando está preciosa desde aquí, desde la Tierra, me parece que ver la Tierra desde allí debe ser un alucine total.
1: Sí, para privilegiados.
0: Al margen de esto, pues mira, con la cantidad de sitios que todavía no he visitado en el planeta Tierra, que me apetece ver... pues claro, de momento estaría no el primero de la lista, sino muy detrás, muy por detrás. Y luego, claro, estamos hablando de ciencia ficción todavía, de que se pueda vivir allí, de que te puedas alojar allí, de que tenga algún sentido ir para allí, porque bueno, luego vas allí y estás allí metida, claro, porque no puedes salir del hotel porque no tienes a dónde ir, lógicamente, pues estás en medio de la nada.
1: Uf, y en la estación espacial.
0: Y en la estación,
1: no te digo
0: claro,
1: nada, ¿eh?
0: Entonces, ¿qué te voy a contar? Entonces, bueno, sí, las vistas sí, el viaje sí, pero bueno, en realidad hay quienes dicen, claro, te llevan hasta allí, pero luego allí, ¿qué haces, por ejemplo? ¿No?
1: Pero sí que hay una historia que dice que la gente que ve la Tierra desde la distancia, que le cambia la vida, ¿eh? Le cambia la forma de percibir
0: de
1: y de esa cosa que está ahí abajo, azul. La gente que estos de las que rodearon la Tierra, la chica esta estaba diciendo que la Tierra se ve como un punto ahí en el espacio, flotando. Y que da bastante, bueno, que es una experiencia brutal. Y tiene que serlo, porque es una percepción que nunca tuviste antes. Y encima está, no hay arriba ni abajo en el espacio. Creo que a mí me gustaría, si de repente me despertara allí, lo viera y de repente... Porque hay que subir.
0: Ya,
1: y luego hay que bajar y aguantar unas velocidades tremendas.
0: Sí, sí. ¿Te imaginas?
1: No, no es lo que... Claro, es que...
0: Claro, es que hemos visto muchas películas de ciencia ficción y a lo mejor pensamos que la cosa va por ahí, pero de momento no tenemos
1: hay que aguantar
0: tecnología suficiente para esto.
1: Muchas Gs, demasiado... Y luego el peligro de la reentrada, ¿no?
0: Ya,
1: o sea, aquí la puedes palmar, pero vamos.
0: Pues mira, te voy a contar algo también que hoy vamos a compartir con la audiencia, hablando de lo que supone, de momento, esto del turismo espacial. Porque no contentos con dejar la Tierra llena de porquería, llena de escombros, porque los seres humanos somos así, somos unos basureros, resulta que, claro, hay basura espacial. Hace mucho tiempo que hablamos del tema de la basura espacial. Pues mira, noticia de este mes de mayo. La limpieza orbital ya no es ciencia ficción. El primer servicio regular de recogida de basura espacial llegará en el año 2027. Al parecer, una empresa de Estados Unidos y otra de Australia han creado un combo para combatir la basura espacial. Se llaman dos empresas, la estadounidense Portal Space System y la australiana Paladin Space. La primera ha desarrollado algo que se llama Starbust, que es una nave maniobrable y reabastecible que funciona como el camión de la basura. El operario o basurero sería la aportación de Paladin, que es una carga útil que se llama Tritón. Esta se encarga de obtener imágenes de la basura espacial y de clasificar y recoger los escombros. Las propuestas experimentales que se han hecho hasta ahora recogerían uno o muy pocos objetos, pero retirarían muchos más en una sola misión. Entonces, ambas compañías han asegurado que están trabajando a buen ritmo y esperan hacer un primer lanzamiento a finales de este año 2026.
1: ¿Y qué hacen con la basura? ¿La tiran hacia el espacio?
0: Es lo que estoy buscando. Vamos a ver.
1: O la dejan caer en la tierra para que se deshaga.
0: Claro, también... la idea sería esta, recoger las piezas. Y entonces, bueno, te leo un poquito más adelante. La basura espacial es peligrosa por muchos motivos, todos ellos relacionados sobre todo con los impactos.
1: Claro.
0: Porque afectan a objetos artificiales que se encuentran en órbita como los satélites. Entonces puede ser un problema que impacten contra satélites que necesitamos que orbiten y que no tengan accidentes. Entonces, el impacto se produce, si por ejemplo, se produce sobre instalaciones tripuladas como la Estación Espacial Internacional o naves espaciales, también podrían poner en riesgo la vida de los astronautas. Bueno, lo normal es que la mayoría de las piezas se desintegren al cruzar la atmósfera y no lleguen siquiera a nuestra superficie. Sin embargo, pueden quedar restos que pueden causar daños materiales o personales. De manera que, bueno, la idea es, en algunos casos, recoger y luego volver con ellos y luego destruirlos cuando lo que sea conveniente, y otros, pues probablemente los recojan, los coloquen en alguna parte y los lancen.
1: Y seguramente algunos lo lanzarán al mar, ¿eh?
0: Probablemente.
1: Intentarán que se desintegre lo máximo posible y si cae algo, pues una pieza pequeña caiga al mar.
0: Ten en cuenta que en principio los recogerían y se los traerían en la nave de vuelta. Pero bueno, estamos hablando, claro, supongo, de naves no tripuladas. Estamos hablando de máquinas que llevarían y recogerían toda esta basura espacial. Sí, sí.
1: Yo creo que si alguna persona puede acceder a Internet y ver el planeta Tierra... En una aplicación que hay en Internet, que puedes hacerlo, y ver la cantidad de satélites que hay dando vuelta a la Tierra, se quedaría alucinado.
0: Alucina, sí.
1: Y los que hay que no están que no están reconocidos por temas estratégicos de los gobiernos. Y luego toda la basura espacial que quedó de otras misiones, rodeado por ahí. Y efectivamente, si una basura espacial de estas... tiene un impacto contra la estación espacial, se van porque es que orbitan a 20.000 kilómetros por hora. Sí, 20.000 kilómetros por hora creo que son, ¿no? O más, o 40.000, yo no sé si dan... Creo que dan dos vueltas a la Tierra en una hora.
0: Estamos hablando de cantidades importantes,
1: Bueno. Sí, el impacto sería brutal, o sea, sería...
0: Hoy vamos a dejar el planeta Tierra atrás y vamos a mirar un poco al cielo. Y esto va a ser interesante y va a ser original. Vamos a invitar a la audiencia a que miren un poco más arriba y a que nos cuenten si les gusta mirar al cielo aquí desde la Tierra y si les gustaría coger una nave e irse a alguna parte o si ven un futuro probable o posible en esa línea. Y hablaremos también de estas cuestiones. Así que hoy va a ser un programa como muy astronómico, muy espacial, ¿no?
1: Fíjate un dato. Hay tantos satélites, y ahora con el tema este de Elon Musk, que está mandando satélites pequeños, ¿no? Que la comunidad científica está diciendo que por favor que se pare o que se pinten de negro, porque cuando refleja la luz, cuando quieren hacer fotografías desde los grandes telescopios, no pueden.
0: Claro, porque tiene un montón de reflejos.
1: Sí, porque eso se deja abierto, ¿sabes? Como una cámara de fotos, si es óptico. Se deja abierto y eso va recogiendo, pero claro, si recoge los rastros...
0: Estás viendo flashes continuamente, claro.
1: Y es que además están ya muy diciendo, curioso. Oye, que esto no pasa una vez al día, esto pasa muchas veces.
0: Claro, claro.
1: Entonces, bueno, hay que encontrar una solución, claro.
0: Bueno, lo que vamos nosotros a buscar esta noche son las opiniones de la audiencia desde la perspectiva del terrícola que está mirando al cielo y que se pregunta cosas, o bueno, pues que tiene un cuadro ahí especial, un cuadro natural, que la verdad es que resulta muy gratificante de ver. Y nos encanta porque esto es un programa nocturno, estamos en la noche con Esther y en Radio Voz. Soñador, ¿qué nos vas a cantar esta noche?
1: Pues mira, hoy voy a intentar... Bueno, voy a cantar... voy a cantar una canción que se llama Mundo Insólito.
0: Oh, Mundo Insólito.
1: Sí, voy a cantar...
0: Le va muy bien al tema.
1: Sí, como mi llegada al mundo, desde una forma poética y desde mi forma intimista de ver las cosas. Y también voy a hablar de las contradicciones, ¿no? Lo que decías tú de cómo se ve el planeta desde el espacio... de una forma sellada, quiero decir, de forma poética, y cómo es cuando llegas, ¿no? Porque el que vea desde el espacio dirá, ¡guau, qué planeta, qué maravilla! Y cuando llegas, de repente hay guerras, hay hambre, basura por todas partes, contaminación.
0: Yeah.
1: Y esto me parece interesante. Entonces, voy a cantar Mundo Insólito. No la voy a cantar entera porque tiene una parte que es bastante larga. Entonces voy a cantar las partes principales para que podamos disfrutar esta canción. Esta canción es nueva.
0: Adelante, muy bien, pues estamos de estreno entonces en el Rincón del Soñador con Pablo Costas. Vamos con su Mundo Insólito.
1: Exacto.

0: Claro, tú haces un disco entre dos, mucho más que dos, con Ana Belén y Víctor Manuel, y de repente ves que están por ahí, pues mira, Manolo Tena, Miguel Ríos, que es quien está cantando Luna, Joan Manuel Serrat, Joaquín Sabina, Juan Echanove, Pablo Milanés, Antonio Flores, todos ellos en el mismo disco. ¿Cómo es posible hacer esto?
1: Pues lo hicieron.
0: Caramba, caramba.
1: Lo hicieron, y ese era de uno de mis CDs.
0: ¡Qué maravilla esto!
1: Que escuchaba todos los días.
0: Esto es impresionante.
1: Era algo increíble.
0: Impresionante. Pues Luna tocaba, claro, una canción dedicada a la Luna. Le encanta mucho a la Luna, Víctor Manuel y Ana Belén, ¿verdad? Ana
1: sí.
0: Belén tiene canciones preciosas dedicadas.
1: Sí, yo creo
0: al
1: que
0: cielo,
1: toda
0: a
1: la gente que compone su música y que escribe siempre uh-huh. acaba cantando a la Luna.
0: A la Luna.
1: Siempre.
0: O de al hecho, cielo, a las estrellas, algo, ¿no?
1: Yo tenía, pero quería cantar una canción que era Luna Callada, uh-huh. pero no conseguí encontrar la letra.
0: Porque, cuando la encuentres está pendiente, ¿eh?
1: Sí, sí.
0: Esto encaja
1: sí,
0: cualquier noche.
1: Sí, sí, sí, sí.
0: Qué bien.
1: Sí, sí. La verdad es que sí. Y es una canción bonita, sencilla.
0: Sí, qué bien.
1: Y siempre que hablas de la Luna, pues uh-huh. A todo el mundo nos evoca
0: claro, claro.
1: ese eclipse, ¿no? Que vamos a disfrutar.
0: Es verdad,
1: con
0: eclipse
1: mucho
0: de sol
1: gusto.
0: Con la Luna por el medio. Así que nada, nosotros somos luneros, soleros también, pero luneros sobre todo. Somos un programa nocturno, claro. La noche
1: luna,
0: con Esteri en Radio Voz, Luna, Lunera, Cascabelera. Pues así terminamos esta edición del Rincón del Soñador. Pablo Acostas, una vez más, gracias por acompañarnos. Nos quedamos con la Luna y la próxima semana seguimos.
1: Pues muy bien, Esther, muchas gracias. Gracias por dejarme compartir este ratito contigo y con la audiencia. Y ya sabéis, a soñar, y sobre todo con la Luna, porque si no, vuestras almas empezarán a
0: Él ya envejeció.
1: Tú fíjate, estaba pensando...
0: Tiene el día.
1: Sí, tengo el día hoy. Estaba pensando en el eclipse.
0: Claro. Entonces, empezarán a eclipsarse.
1: Claro, empezará...
0: A ver.
1: Voy a decirlo otra vez.
0: Sí, la próxima semana continuamos, soñador. Cuéntanos.
1: Muchas gracias, Esther. Gracias por dejarme este ratito para estar contigo y con la audiencia.
0: Ajá.
1: Y ya sabéis, a soñar. Si no, vuestras almas empezarán a envejecer. Y con el eclipse... pues se oscurecerán.

Miramos al cielo, nos damos una vuelta por el espacio y, bueno, hablamos de turismo astronómico, de turismo espacial, es decir, bueno, de ver el cielo desde la Tierra y de darnos una vuelta por ahí arriba. Hablamos de basura espacial, hablamos de ciencia ficción, hablamos de hoteles lunares, bueno, en fin, démosle una vueltecilla a todo esto. Bueno, mientras seguimos bajo las estrellas, enseguida estará con nosotros el amigo invisible. Antes, nuestra invitada es María Carey.

Música que nos habla de mirar a las estrellas, de seguir aquí bajo las estrellas, de disfrutar también de lo que vemos. Bueno, ¿qué historias nos contará hoy el amigo invisible? Llega ya una nueva edición de sus confidencias.

0: estamos en una nueva edición de estas confidencias del amigo invisible que nos trae a la noche con Esteri en Radio Voz, Pablo Requejo. Bueno, estaba pensando yo que él es el típico personaje como para el tema de esta noche, ¿no? Porque vamos a hablar del espacio, de mirar al cielo, de la moda de los viajes intergalácticos, de lo que, bueno, estamos hablando y estamos pensando después de que hayan venido los cuatro tripulantes de Artemis 3 y nos hayan contado lo que han visto desde ahí arriba. Yo la verdad es que después de ver alguna fotografía, pues la verdad es que como que te apetece, ¿no? Decir, guau, las vistas deben ser espectaculares. Claro, yo no sé si el amigo invisible, que evidentemente no está sujeto a esto del cuerpo humano, como lo entendemos, vaya, tendrá posibilidad de propulsarse de alguna forma para volar por ahí. Porque era una persona invisible, que se supone que no tiene masa, aquí flotará igual que flota en la Luna. Estaba yo dándole vueltas a la cabeza y necesito respuestas. Pablo Requejo, buenas noches.
1: Hola, buenas noches.
0: Porque claro, me inspiras y entonces me has inspirado a hacerme preguntas profundas y hondas, ¿eh? Con H.
1: Pero yo no puedo revelar mis secretos.
0: ¿Sabes? Algo me decía que no me iba a contar nada.
1: Exactamente cómo funciona esto de la invisibilidad, si no todo el mundo pues...
0: Podría hacerlo.
1: Lo utilizaría, ¿no? Como superpoder y no puede ser.
0: Claro, pero al menos dame algún detalle. Quiero decir, tú, claro, si no tienes masa corpórea, tú flotas, o sea, tú andas por ahí y es como si estuvieras en la Luna, ¿no? Sin gravedad o algo.
1: Claro, yo tengo una experiencia muy lunar, muy galáctica.
0: Está bien.
1: Mi día a día, claro. Entonces, claro. Yo puedo estar aquí o estoy en la galaxia.
0: ¿Lo ves?
1: Más cercana.
0: Ya sabía yo que él tenía facilidades, pero no me lo quería contar. Porque, claro, supongo que si vamos todos ahí arriba, ya no tiene gracia. Porque la gracia del espacio es que todavía no hay nadie en el espacio. Pero, ¿y si lo hay?
1: Oh, bueno, que nosotros sepamos. Nosotros
0: bueno, digo en el espacio nuestro, en el espacio allí, conocido, en el de aquí a la Luna o así, ¿no? A saber.
1: En la Luna todavía no hemos encontrado. También es cierto que si hay alguien en la Luna, yo me escaparía. Yo si veo esta nave espacial con humanos llegando.
0: Es verdad.
1: Posiblemente si yo vivo en la Luna, salgo escopetado y me escondo en algún sitio.
0: O cierro las puertas y las ventanas. A lo mejor va a ser que esto de la Luna y su cara oculta es un decorado. Y resulta que en realidad viven en otro planeta, pero para que no les fastidiemos han decidido ponerse así como una especie de decoración.
1: Han apagado la luz.
0: Lunar o algo así. Sí, estoy empezando a pensar eso, porque la verdad es que sí, en fin. Bueno, ¿cómo te suena a ti esto del espacio? ¿Tú has seguido así un poco lo de la aventura ahí lunar o de vez en cuando ves alguna información galáctica o no?
1: Me gusta mucho, o sea, yo crecí con las guerras de las galaxias, con lo cual a mí el tema me fascina, pero claro. Yo creo que es de manera más romántica. Me da un poco de rabia ver el dinero que se gasta en la carrera espacial cuando hay muchas cosas que deberíamos arreglar primero en la Tierra y después gastarlo en ensuciar la galaxia y otros planetas. Entonces, eso es lo que en este momento me causa un poco de tensión, ¿no? El tema de que estamos siempre gastando en estas cosas y realmente a lo mejor nos dan algún beneficio a la larga, pero yo creo que cosas importantes aquí. Pero el tema romántico de las naves espaciales, el viajar a otros planetas, la velocidad de la luz y todo esto, me encanta. Y siempre te queda la duda de qué pasará por allí.
0: Es verdad.
1: Por otras civilizaciones.
0: ¿Y cómo será? Yo sobre todo es una cuestión de qué vistas, ¿no? Porque dices, viajas por tantos lugares del mundo que tienen unas vistas preciosas, o en tu propia ciudad, ¿no? Hay lugares a los que te subes y dices tú, ah, qué bonito se ve todo desde aquí, ¿no? Y, claro, las vistas desde una nave espacial deben ser la pera. Algo espectacular, ¿no? Qué maravilla.
1: Sí.
0: Esto de ver la Tierra como la vieron ellos, que decían que te quedas como alucinado, que se hace un silencio y de repente te quedas mirando aquello y empiezas a alucinar. Sí. Eso debe ser algo súper bonito, súper bonito. Alucinar, alunizar.
1: Los anillos de Saturno.
0: ¡Oh! Yo, fíjate, si tuviera que decir algo así de lo que me gustaría que fuera no ciencia ficción, sino realidad, así en el futuro, a mí me encantaría precisamente ir a Saturno. A mí me parece que de lo más bonito que se puede hacer es darse una vuelta por los anillos de Saturno, definitivamente. Pero,
1: sí,
0: ¿te imaginas?
1: Es lo que más
0: ¡oh! Habrá que hacer eso. Sí, alguno de estos que están construyendo cohetes habrá que decirles, oye, mira, ¿para cuándo Saturno? Porque lo de Marte está muy bien, pero tiene mucha mejor pinta lo otro, así visualmente. Habrá que ir trabajándose eso.
1: Es que la Luna ya nos queda muy cerquita, estamos
0: nos queda muy cerca.
1: Familiarizados, ¿no?
0: Es verdad.
1: Lo vemos todos los días.
0: Claro. En fin, bueno, que empecemos a soñar en voz alta porque, claro, estas cosas pasan, evidentemente.
1: Oye,
0: también, calla, en fin. Bueno, el futuro es largo y ya veremos qué nos trae. A lo mejor en 3 años o 4, yo qué sé. A alguien se le cruzan los cables y empezamos a hacer cosas así. Pero bueno, oye, ¿cómo va a ser hoy el amigo invisible del espacio? ¿Qué nos traes?
1: Pues claro, nos vamos a ir a una galaxia muy, muy lejana a explorar lo que podría ser pasar tiempo en otros planetas, viajar en cohete e incluso la posibilidad de una vida más allá de las estrellas. Y de hecho, pensamos que está muy lejos en el tiempo, pero parece que la cosa está más cercana de lo que parece. Ajá. La música de hoy nos deja un poco más cerca en la Tierra, nos lleva hasta Francia.
0: Bueno, tú te vas a quedar por la Tierra un rato. pero yo te voy a invitar a ti y al resto de la audiencia a que nos vayamos un ratito a la Luna para conocer la historia de una señora que vive en la Luna, que te conoce y que me conoce. Y además que cada noche se sube al tejado y nos mira a todos a través del telescopio hasta que llega de nuevo la mañana. Ella está mirando a la gente todo el tiempo y se pregunta además por qué se nos da por dormir por la noche. Un día ella sueña que puede despertarse y además sueña con nosotros y se pregunta cuándo nos despertamos nosotros. Y ella espera que cuando hay luz la podamos ver de alguna manera. Y además, por lo visto, según ella, en la Luna hay un cantante que está subido al escenario y que está intentando alcanzar pues a toda la gente que pueda verle, en este caso a la gente que le vería desde la Tierra. Pero claro, no puede ver ninguna de sus caras, solo ve unas siluetas como si fuera un limbo. Mira a toda esa gente y se pregunta, ¿por qué han venido esta noche? Y además se pregunta si hemos visto cómo la señora, la dama de la Luna, ha encendido la luz de su casa y por lo tanto la podemos ver desde aquí. La canción dice muchas más cosas y es una historia preciosa. Escuchad esto.

0: Oye, porque de repente hasta 2026 Pablo nos trae canciones como este The Lady in the Moon de Noah Flores, que es todo un cuento, es como una especie de fabulita. Es preciosa.
1: Es maravillosa, es decir, ¿verdad? Como una fábula.
0: Como una fábula, como un cuento que además, tal y como lo está, os invito a que busquéis la letra por ahí y la traduzcáis, porque es una auténtica preciosidad. Y habla de esa señora que nos está mirando desde la luna, que vive allí, que se sube al tejado con su telescopio y nos está mirando desde allí. Es una historia súper tierna y bueno, que nos invita también a pensar, oye, habrá gente por ahí fuera que a lo mejor nos esté mirando con sus potentes telescopios. Pues es una idea muy chula, es una idea muy, muy divertida. Bueno, os cuento que Noah Flores es un chico norteamericano de Omaha, concretamente de Nebraska, que lleva haciendo canciones que mezclan un poquito de folk, de pop, rock y, bueno, de estilos así sureños, desde el año 2018. Lleva ya unos cuantos EPs y discos editados. Ha editado, de hecho, más de 70 canciones en este tiempo, o sea que es un tío prolífico. Y su último álbum, precisamente de 2026, se titula así, La Dama sobre la Luna, The Lady on the Moon. Toda una historia y os lo recomiendo porque aparte canta muy bien y tiene música muy, muy agradable. Y así, de paso, le conocemos yéndonos a la luna. ¿Qué te parece?
1: Hay que apoyarlo. Sí.
0: Hay que apoyarlo. Un músico interesante. Noah Flores. Luego os pongo en Facebook algún enlace para que le conozcáis y le podáis buscar más fácil. Pues fíjate, nos vamos un rato a la luna o quizá más lejos, porque nos vas a hablar hoy del hotel más lejano.
1: Pues mira, empezamos con una startup en California que ya ha comenzado a aceptar depósitos de hasta $1,000,000 de viajeros interesados en alojarse en el primer hotel de la luna. La empresa se llama Gru Space y fue fundada por un chico llamado Skylar Chan, un joven de 21 años, que tiene previsto abrir este hotel en el año 2032.
0: El precio
1: final de las habitaciones aún no se ha fijado, aunque se estima que superará los $10,000,000. Por el momento, la compañía permite reservar mediante pagos iniciales que oscilan entre los $250,000 y $1,000,000, dependiendo de las características elegidas por el cliente. Y bueno, pues a diferencia de otros proyectos similares, Gru Space propone un método de construcción distinto del hotel. En lugar de transportar materiales y maquinaria desde la Tierra,

0: final de las habitaciones aún no se está, no se ha fijado, uh-huh, aunque se estima que superará los 10 millones de dólares. Uh-huh. Por el momento, la compañía permite reservar mediante pagos iniciales que oscilan entre los 250.000 y $1,000,000, dependiendo, uh-huh, de las características elegidas, vaya, por el cliente. Y bueno, pues a diferencia de otros proyectos similares, Groove Space propone un método de construcción distinto del, uh-huh, del hotel. En lugar de transportar materiales y maquinaria desde la Tierra, planea utilizar sistemas robóticos para crear bloques con el propio suelo lunar y ensamblarlos en estructuras resistentes al entorno extremo del satélite. Uh-huh. El inicio de la construcción está previsto para dentro de 3 años, en el 2029, aunque dependerá de la aprobación regulatoria. El proyecto forma parte de una corriente creciente que plantea la expansión humana fuera de la Tierra y el, uh-huh, desarrollo de infraestructuras permanentes en otros cuerpos celestes. Oh. Y a decir verdad, bueno, pues Skylar Chan no es tu emprendedor convencional. Ya desde joven mostraba interés por el espacio y participó en experimentos relacionados con la NASA antes de completar su formación académica. Su iniciativa sitúa la idea de los viajes espaciales comerciales en una fase todavía más cercana a la realidad. O sea, esto nada, en 6 años, uh-huh, ya a lo mejor podemos estar teniendo la luna, esto es increíble. Uh-huh.
1: Bueno, habrá que preguntarles cómo van a hacer, sobre todo yo pienso una cosa, porque los astronautas tienen un entrenamiento bastante importante, ¿no?, para trabajar en esas condiciones. Claro. Entonces, una persona que vaya allí, claro, tiene que estar en gravedad cero, ¿no?, o en gravedad...
0: Como pasajero, o sea...
1: Claro, ya para la nave, ya para la nave, pero incluso para estar allí, yo decía, claro, pues fíjate cómo han tenido que hacer ellos para, comillas, ducharse en la nave, cómo vamos a hacer en la luna. Supongo que eso está pensado, ¿no?, que nos arreglemos, o tendremos que tener un entrenamiento si queremos ir a la luna, claro, pues incluso para algo tan sencillo como ducharnos, desayunar, el típico buffet lunar del hotel y todo este tipo de cosas, ¿no? Uh-huh. Es interesante.
0: Experiencia, supongo.
1: Claro.
0: Sabrás más posiblemente que te preparen más que el tiempo que puedas pasar en la luna, pero supongo que el tiempo,
1: claro,
0: será limitado a un, no sé.
1: Sí, efectivamente. Aparte no puedes estar mucho tiempo, es cierto. Claro, porque enseguida te empieza a pasar factura también desde una perspectiva física. Bueno, en fin, a esto le veo bastantes más desventajas que ventajas.
0: Hay que hacer una entrevista.
1: Pero, sí. Y bueno, y que nos cuente, porque de momento resulta poco convincente. Bueno, aparte de que creo que tenemos que trabajar así como 84 vidas para poder ahorrar para el depósito, o sea, una cosa así, ¿no? Pero bueno, en fin, si pudiéramos trabajar 84 vidas para el depósito, pues mira, hasta era una idea interesante, ya lo iremos pensando. Vamos allá. Hotel más lejano, que sepáis que ya hay quienes opinan que podremos alojarnos en la luna próximamente. Me interesa esto también, bueno, le interesa a mucha gente que anda por ahí a la caza del tesoro. ¿Y cuál tesoro? Cuéntanos.
0: Que nos quedamos en la luna porque una empresa de criptomonedas ha anunciado un proyecto poco habitual que consiste en esconder un tesoro en la luna en forma de Bitcoin. Oh. La compañía con sede también en California quiere grabar la clave privada de una cartera digital con 62 Bitcoins en un vehículo robótico que será enviado al satélite en un cohete de SpaceX, la compañía del señor Musk.
1: Anda.
0: La iniciativa se ha desarrollado junto a una empresa especializada en movilidad espacial, uh-huh, y forma parte de un proyecto más amplio que plantea la primera búsqueda del tesoro en la luna. Uh-huh. El vehículo diseñado para explorar la superficie lunar también actuará como contenedor de esta clave, la cual será lanzada a bordo de un cohete llamado Falcon 9, uh-huh, y aterrizará cerca del polo sur de la luna. Uh-huh. Y bueno, pues una vez allí comenzará oficialmente la caza. La recompensa, bautizada como Nakamoto 1, podrá ser reclamada por la primera persona que logre llegar hasta el rover y acceder a la clave. Uh-huh. El objetivo de la iniciativa es fomentar la innovación y despertar el interés por la exploración espacial, animando, uh-huh, pues a comunidades, empresas o grupos a colaborar para desarrollar nuevas misiones. Uh-huh. Pero ahora se trata de un reto fuera del alcance de la mayoría, ya que nadie ha vuelto, bueno, pues como sabemos, a pisar la luna en muchísimo tiempo. Uh-huh. Sin embargo, sus impulsores confían en que este tipo de propuestas puedan acelerar futuros viajes tripulados. Uh-huh. Y bueno, pues la idea plantea un escenario en el que la exploración espacial pues combina pues tecnología, incentivos económicos y pues participación global. O sea, que puede ir con el tema este del hotel. Ya que estás en el hotel, pues vas a hacer, uh-huh, la caza del tesoro.
1: Ajá. Uh-huh. Bueno, es una interesante idea, siempre y cuando no nos parezca que efectivamente puede ser el famoso timo de la bit estampita, ¿no? A saber, a saber. Pues de repente esto es todo como muy...
0: No ser capaz de volver.
1: Como muy etéreo. Claro,
0: esa otra.
1: Primero, que busques algo que realmente exista. Quiero decir, porque esto yo todavía tengo dudas, ¿sabes? O a lo mejor es que todavía no me he acercado mucho al asunto. Pero me da la sensación de que hay, así como una especie como de nebulosa, utilizando términos astronómicos, también una especie de nebulosa gigantesca alrededor de todo este lío. Y luego a partir de ahí, eso, supongamos que es verdad. Bueno, muy bien. ¿Y ahora qué? Porque bueno, por lo visto está todo calculado, pero

0: y falla algo. Y si no, se queda sin frenos el aparato, yo qué sé, o pasan cualquier cosa, no sé. Bueno, para que vayas a la caza de un tesoro, el tesoro tiene que valer la pena y no suponerte demasiados riesgos. Si es mucho, no, si supone mucho riesgo, no sé si es buena idea.
1: Que ya el incentivo ya es de la luna.
0: Ah, bueno, también es verdad. Ahora que lo dices...
1: Independientemente del tesoro...
0: Es cierto, no me había dado cuenta.
1: Si tienes el dinero para llegar a la luna, las 62 bitcoins supongo que no son nada.
0: Ahí hablaste. ¿Ves? Es lo que tiene que ver con gente como el amigo invisible, que cuando a veces estás así como ofuscada en un asunto... Él te revela la situación. Está bien, se agradece. En este espacio aprendemos mucho.
1: Te traigo la tierra.
0: En fin, tráeme la tierra porque sí, se me está quedando la cabeza fría en este sitio así ingravitacional. Oye, lo de un autógrafo de verdad, me pregunto qué tiene que ver con esto del espacio. A ver.
1: En este caso nos quedamos en la tierra, hasta cierto punto.
0: Bien.
1: Porque, bueno, a finales de los años 90, un ganadero de Texas tomó una decisión poco habitual para ampliar sus tierras de pasto. Y en lugar de talar todos los árboles de su terreno, pues dejó algunos en pie con un objetivo muy concreto, el construir su nombre en letras gigantes visibles desde el aire. Pues así como ponerle un poco...
0: Para que la señora de la canción de Noah Flores le pueda ver. Ya. Ahora te entiendo.
1: Efectivamente, quedase claro desde el cielo de que el terreno era de este señor. Bueno, pues lo que no podía imaginarse es que esa firma acabaría siendo utilizada por la NASA.
0: Oh.
1: El protagonista en cuestión se llama Jimmy Lueke, un antiguo agente de tráfico que dejó su trabajo en 1980 para dedicarse al negocio del petróleo. Tuvo mucho éxito, se convirtió en millonario y compró tierras cerca de la localidad de Smithville, donde empezó a criar ganado, que era lo que siempre quería haber hecho.
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1: Con el crecimiento de su negocio vio que necesitaba más terreno y fue entonces cuando se puso creativo y decidió transformar el paisaje. Y bueno, pues el resultado fue el nombre Lueke, formado con árboles que se extienden a hasta 5 kilómetros en este terreno que tiene él.
0: Ajá.
1: Bueno, pues cada letra mide cientos de metros de altura.
0: Caray.
1: Y es perfectamente visible desde el cielo y todo formado pues con árboles y arbustos. Con el tiempo esa firma adquirió pues un uso inesperado, ya que la NASA la utiliza como referencia visual para comprobar la resolución de las cámaras en misiones espaciales. Además, las franjas de árboles ayudan a reducir la erosión del suelo. La finca está situada bajo rutas aéreas muy transitadas, por lo que la firma pues es visible para miles también de pasajeros que pasan por allí. Hoy también se ha convertido pues eso en un punto de interés gracias a las redes sociales, pero bueno, la historia realmente no termina ahí, ya que durante un tiempo incluso tuvo competencia. En el año 2011, un jeque árabe grabó su nombre en una isla desértica con dimensiones aún mayores, que también se veía desde el espacio. Pero bueno, esta al parecer desapareció, con lo cual Lueke sigue siendo el único e irrepetible con usos espaciales.
0: Increíble. Claro, lo que me pregunto es cuánto tiempo tardó en crecer esto, ¿no? Porque eso lleva años. Y aparte...
1: Supongo que ya existía. O sea,
0: tendría que haber algo para poder trabajar sobre ello, claro. Porque, madre mía.
1: Y él taló alrededor porque necesitaba el espacio pues para sus ganados. Pero supongo que esto que dejó crecido pues estaba ya allí.
0: Suponemos que ya estaba. Claro, y por otro lado, además, claro, ¿cómo haces para diseñar eso? Porque tienes que ir cortando con extraordinaria pericia. Supongo que a lo mejor, ¿no? Pues claro, tienes que verlo, tienes que, como se pinta a lo mejor algo que es enorme, tienes que alejarte, volver.
1: Sí.
0: Pero claro, para que se vea desde arriba, esto es complicadísimo.
1: Como un molde, modelo. O
0: una obra de arte. No sé, sí. Increíble. Bueno, de la misma forma que hay gente que hace dibujos así fantásticos en los campos de arroz, por ejemplo, y se ven también desde arriba y tienes auténticos paisajes y tal. Bueno, hay artistas de muchos tipos y esto es una forma de arte, sinceramente. Qué maravilla. Qué bueno. Bueno, pues si te vas a dar una vuelta por el espacio, que sepas que podrás ver también el nombre de este hombre, ese autógrafo vegetal, que la verdad es que es una de esas ideas absolutamente pintorescas, pero geniales, desde luego.
1: Te voy a mandar una foto que la tengo aquí.
0: Ah, excelente. Estupendo. La pondremos luego también en La Noche con Esther en Facebook. Pues estamos en las confidencias del amigo invisible. Está con nosotros Pablo Requejo una vez más aquí en La Noche con Esther y en Radio Voz. Bueno, vamos a escuchar la música que ha preparado para todas y todos. Por ejemplo, esta.

0: habitación.
1: Qué bueno. Y llevamos una temporada además con música inusual. Qué bueno. Esto suena de forma distinta.
2: Hay que cambiar.
1: Sí, sí. Estilos. Pues curioso. Mira, me gusta.
2: Nos vamos a Francia con uno de los super éxitos de los últimos años. Bueno, de hecho, ha creado historia y bueno, pues ha batido bastantes récords. Estamos hablando de esta canción que se llama Melodrama, de Dizzy y Teodora, que es un éxito que dominó las listas de Francia y Bélgica tras su lanzamiento el año pasado.
1: Sí.
2: Y bueno, pues fue número uno durante muchísimas semanas consecutivas, consiguiendo certificaciones de oro y diamante en tiempo fugaz.
1: Anda.
2: Y pues, como decía, rompió récords de permanencia en las listas, convirtiéndose en uno de los mayores éxitos francófonos recientes.
1: Y suena muy bien.
2: Pues vamos hasta allí porque para hablar de una noticia que va perfecta con la del Hotel Lunar, de la que hablábamos antes, porque la marca francesa GH Mumm ha desarrollado una botella de champán diseñada específicamente para su consumo en el espacio.
1: ¿Qué dices?
2: El proyecto requirió 5 años de investigación y colaboración con agencias espaciales, lo cual resultó en una botella denominada Mumm Cordon Rouge a
1: Estelar.
2: Dicha botella cuenta con un sistema especial de apertura y cierre que permite liberar esferas de champán en condiciones de gravedad cero. Estas pequeñas burbujas flotan y pueden ser recogidas con recipientes diseñados para su consumo en el espacio. El desarrollo responde pues a un problema técnico, ya que en ausencia de gravedad, las burbujas del champán pues no ascienden, lo que altera tanto el aroma como el sabor de la bebida. Por ello fue necesario ajustar tanto el recipiente como la composición del champán mismo.
1: Qué bueno. El proyecto
2: contó con la participación de la agencia espacial francesa, el CNES, y de la empresa Action Space. Además del diseño de la botella, se creó una versión específica del champán con sabores más intensos, ya que bueno, pues estos se perciben de manera diferente en el espacio. Y bueno, pues el objetivo de la iniciativa es permitir que los astronautas o bueno, pues quien vaya al espacio pues puedas celebrar momentos
1: puedo brindar, por ejemplo, como cuando llegaron a la cara oculta.
2: Manteniendo estas tradiciones sociales incluso en condiciones extremas. La botella incluye también una cubierta protectora de aluminio de grado aeronáutico y es así como muy stylish.
1: Anda, qué bueno, qué bueno. Hay cantidad de cosas que están ocurriendo en el mundo que no sabemos y que son tan interesantes, ¿sabes? Y gente a la que se le ocurre efectivamente un nicho de mercado completamente inexplicable. Bueno, que hace unos cuantos años, claro, sería impensable, pero que hoy, con la tecnología de la que se dispone, pues claro, habrá que irse lo planteando.
2: Claro,
1: estos días nos preguntábamos qué comida habían llevado ellos al espacio, por ejemplo, ¿no? Y nos explicaban, claro, lo que se puede llevar, cómo lo tienen que tomar, cómo rehidratar la comida en esas condiciones. Bueno, efectivamente. Y te preguntas qué es lo que necesitan allí y cómo hay que ajustar sus necesidades a las circunstancias. Qué interesante. Bueno, pues para próximos brindis, que sepan que ya hay un champán interplanetario. Qué chulada. Bueno, aquí estamos en las confidencias del amigo invisible. Hoy vamos a hablar con la audiencia de eso, cómo miramos al cielo y cómo vemos el futuro, ¿no? Y cómo vemos pues un posible futuro más espacial de lo que es la vida ahora. Y bueno, en ese sentido, supongo que vamos a una investigación interplanetaria así original, ¿no? ¿Qué nos traes?
2: Eso también es muy interesante. Son unas cosas que solo suceden, claro, a medida que vamos evolucionando y avanzando en la tecnología y en las posibilidades de irnos a otros planetas. La NASA, esta es una noticia ya de hace unos años, porque la NASA estaba investigando lo que podría ser ya en el año 2019 el primer caso de un posible delito cometido en el espacio.
1: ¡Ay, caramba!
2: Sí, delito cometido, porque
1: es verdad.
2: Según distintas informaciones, un astronauta habría accedido desde la Estación Espacial Internacional a la cuenta bancaria de su expareja. La protagonista se llama Anne McLean, que reconoció haberlo hecho, aunque negó haber actuado de forma indebida. A través de su defensa, bueno, pues ella explicaba que su intención era comprobar que las finanzas familiares estaban en orden y que había suficiente dinero para cubrir gastos y atender al hijo que compartía con su expareja. Bueno, pues con quien convivían antes de la separación, mientras ella estaba en el espacio. Y bueno, pues la denuncia fue presentada por el ex ante las autoridades estadounidenses. Y bueno, pues tras darse a conocer los hechos, pues los investigadores de la oficina del inspector general de la NASA, pues tuvieron que contactar obviamente con ambas partes. Y bueno, pues afortunadamente la acusada ya había regresado a la Tierra tras pasar 6 meses en la estación espacial. Creo que bueno, pues se agilizó un poco la cosa. Un poquito más.
1: Vaya.
2: Bueno, pues cabe destacar que antes de esta misión la mujer había tenido una destacada carrera militar con más de 800 horas de vuelo, con lo cual en principio pues podría ser factible que lo hiciese sin intención de romper pues eso, ningún reglamento o la ley misma. Uh-huh. El caso pues generó muchísimo interés porque planteaba la cuestión poco habitual, que es cómo se aplica la ley cuando estás en el espacio.
1: Claro.
2: En la Estación Espacial Internacional pues participan agencias de varios países, uh-huh, y el marco legal internacional establece que cada astronauta está sujeto a la legislación de su país.
1: Ah.
2: Eso significa que en caso de delito,
1: sí,
2: sería el país de origen quien se encargaría de juzgarlo.
1: Ah, de acuerdo. Fíjate, algo que no me había preguntado. Pues es verdad, claro.
2: Incluso, claro, si uh-huh, esto ocurre fuera de la Tierra.
1: Claro.
2: Bueno, pues por ahora, en el momento del artículo, no se había confirmado los delitos cometidos por ella o si había cometido un delito.
1: Uh-huh.
2: Pero bueno, claro, con el avance del turismo espacial, uh-huh, estas situaciones podrían dejar de ser excepcionales. O sea,
1: qué curioso. Claro, y es verdad que allí puede haber un accidente, puede haber cualquier historia, claro, y si te caes o si tienes un accidente, sufres un accidente,
2: claro,
1: ocurre cualquier cosa,
2: claro.
1: O se produce, que no suele pasar, se produce un, no sé, un crimen, llegado el caso y tal, claro, ¿cómo se gestiona esto? ¿Qué puede ocurrir? O cualquier tipo de delito, evidentemente. Qué interesante. Bueno, pues investigación interplanetaria, ahora nos estamos preguntando qué hacer con los coches autónomos, si un coche autónomo tiene culpa de haber atropellado a alguien, claro, pero es un coche, con lo cual, ¿a quién responsabilizas? Claro, en el espacio estamos con lo mismo. Oh, qué interesante. El ser humano, de verdad, le pasa cada cosa y además a medida que va avanzando el tiempo nos vamos metiendo en cada lío y en cada vez en más líos también. La verdad es que, en fin. Bueno, es uno de los retos galácticos, pero tú hoy nos traes en las confidencias un reto galáctico. Sorpréndenos.
2: Sí, pues mira, es para demostrar que hasta los expertos espaciales no tienen todas las respuestas. Volvemos a hablar de la NASA porque lanzaban hace unos años un reto poco habitual para resolver uno de los problemas más prácticos de los viajes espaciales.
1: Ajá.
2: Y bueno, pues incluso ofrecía dinero, ofrecían $30,000 a quien consiguiera diseñar una solución eficaz para gestionar los residuos humanos durante misiones largas. Más allá de la tecnología necesaria, claro, para enviar astronautas al espacio, los científicos también, como hablabas hace un segundo, deben garantizar la salud durante la misión,
1: claro.
2: Y eso incluye pues que puedan acceder a aire limpio, alimentación, y también pues tienen que enfrentarse a preguntas de cómo resolver necesidades básicas,
1: claro,
2: en estas condiciones extremas.
1: Eso es.
2: Y bueno, pues el problema surge en situaciones de emergencia o misiones lejanas, como futuros viajes,
1: uh-huh,
2: de largo plazo a la Luna o a Marte, por ejemplo.
1: Uh-huh.
2: En estos casos, los astronautas podrían verse obligados a permanecer dentro de sus trajes espaciales durante días y semanas. Y bueno, pues actualmente los sistemas existentes no son tan adecuados para periodos prolongados, ya que pueden pues provocar infecciones, irritaciones y demás.
1: Claro,
2: por eso la NASA buscaba un dispositivo compacto que se integrase en el traje,
1: uh-huh,
2: y que permitiese almacenar de forma segura pues cosas como la orina, residuos sólidos,
1: claro.
2: Y otros fluidos durante hasta pues eso, muchos días. El reto estuvo abierto a la participación pública a través de una plataforma colaborativa donde pues cualquier persona podía presentar su propuesta. Incluso uh-huh, en naves espaciales, pues claro, ir al baño pues no es tan fácil.
1: Claro.
2: Los astronautas utilizan sistemas que funcionan con pues por succión,
1: uh-huh,
2: para eliminar los residuos. Y bueno, pues en la Estación Espacial Internacional,
1: uh-huh,
2: estos desechos son expulsados al espacio y se desintegran en la atmósfera,
1: ajá,
2: al reentrar.
1: Ya.
2: Y bueno, pues claro, se necesita desarrollar pues soluciones, uh-huh, eficaces a largo plazo en este ámbito, uh-huh, claro, cuando se está pensando en pasar más tiempo allá arriba.
1: Uh-huh. Ya. Caramba, pues es una de esas cosas que efectivamente nos preguntábamos todos cuando vimos aquella gente toda juntita, ¿no? Aquellas cuatro personas varios días que dices tú, claro, algo como la higiene personal y algo como lo básico, ir al baño, lógicamente, pues claro, hacer tus funciones fisiológicas convenientes, caramba. Claro, son cosas que cuando te pones a pensar efectivamente complican y mucho todo este tipo de cuestiones, es verdad, y es todo un reto, ¿eh? Es todo un reto, efectivamente.
2: Si empezamos a mandar a gente...
1: Claro, imagínate lo que puede suponer esto, madre mía. En fin, bueno, historias que tienen que ver efectivamente con plantearnos esto de el espacio, esto de la carrera espacial y esto de la, bueno, posible vida también interespacial en el futuro. Qué curioso. Y vamos a terminar con algo titulado No es lo que parece.
2: Pues posiblemente una de las historias más extrañas de la que hemos hablado.
1: Caramba, hemos hablado de cosas muy raras, ¿eh?
2: Tenido cosas increíbles, pero esta es realmente es una historia de la tierra, un poco triste, porque una mujer japonesa de 80 años salió en la prensa porque se descubrió que había enviado cerca de 1,000,000 yenes a un estafador que se hacía pasar por un astronauta atrapado en el espacio.
1: ¿Qué dices?
2: Según los artículos de prensa, el contacto comenzó a través de redes sociales. Uh-huh. El supuesto astronauta afirmaba encontrarse en una nave espacial bajo ataque y decía que necesitaba dinero urgentemente para comprar oxígeno.
1: Anda.
2: Por desgracia, la mujer de avanzada edad creyó la historia y realizó varias transferencias mediante tarjetas de prepago en distintos establecimientos.
1: Vaya.
2: La víctima vivía sola y con el paso del tiempo pues desarrolló sentimientos hacia el supuesto astronauta,
1: claro,
2: con el que empezó pues a mantener contacto habitual.
1: Uh-huh.
2: Y bueno, pues esto facilitó que aceptase ayudarle económicamente,
1: uh-huh,
2: eso pese a lo inverosímil,
1: sí,
2: de la situación.
1: Ay, ay, ay.
2: En el periodo de 2 meses, la anciana realizó los pagos siguiendo pues las instrucciones precisas de, uh-huh, de esta persona.
1: Oh.
2: Y bueno, pues no fue hasta que empezó a sospechar que decidió comentarlo con su familia,
1: uh-huh,
2: lo cual, claro, resultó en una denuncia ante la policía.
1: Ay, ay, ay.
2: Las autoridades confirmaron que se trataba de una modalidad de fraude romántico,
1: uh-huh,
2: relativamente común, en la que el estafador pues construye una relación emocional con pues con ciertas personas para obtener dinero. Y bueno, uh-huh, pues también indicaron que recuperar los fondos transferidos pues que sería pues prácticamente
1: imposible.
2: Uh-huh. El caso fue hecho público como advertencia para otras personas,
1: claro,
2: especialmente aquellas más vulnerables, uh-huh, a este tipo de engaños por internet. De hecho, y aunque parezca descabellado,
1: uh-huh,
2: no es la primera vez que se detecta una estafa similar,
1: uh-huh,
2: a utilizando la figura de astronautas como reclamo.
1: Es increíble.
2: ¿Verdad?
1: Es increíble, claro, porque estamos hablando de personas en situación de vulnerabilidad que son manejables emocionalmente y estamos hablando además de algo que a mí me enfada mucho tanto en la Tierra como en la Luna como en el resto del espacio, ¿no? Y es estos desgraciados que se aprovechan de la gente vulnerable y de la gente mayor, ¿sabes?
2: Sí, sí, sí.
1: Es decir, porque hay que ser muy mala persona, hay que ser muy mala gente, ¿verdad? Hay que tener muy pocos escrúpulos, porque evidentemente delito es todo, ¿de acuerdo? Hay muchos tipos de delitos, pero hay delitos más execrables que otros, ¿no? Y esto de aprovecharse de una persona mayor, ¿sabes? Y en estas circunstancias, de esta manera, tomándole el pelo.
2: Además,
1: claro,
2: te aprovechas de la soledad de estas personas,
1: esto es,
2: ya no solo
1: esto
2: de los ingresos de estas personas.
1: Sí, sí, sí, efectivamente, gente vulnerable y de la que te aprovechas claramente.
2: Desalmado,
1: y,
2: ¿no?
1: Desalmado, y que además, efectivamente, cuando esto se descubre, la dejas en una situación, evidentemente a nosotros nos produce compasión, nos produce pena, pues una situación así. Pero claro, a la persona le tiene que dar un bochorno, ¿no? O sea, tiene que ser una situación tan desagradable que tú efectivamente hables con tu familia y de repente la familia te diga, ¿pero cómo? ¿Pero te has creído una historia de...? Claro, porque es lo primero que dirías, ¿no? ¿Pero cómo te has podido creer una historia que tal? Pero claro, la persona se la ha creído. Entonces dices tú,
2: no, claro.
1: qué bochorno. Pues claro, la sensación de vergüenza de trágame tierra, en este caso, y trágame luna, pues madre mía, debe ser algo tremendo, pobrecilla. Caramba.
2: Y que tiene suerte de que tiene familia y amigos que la puedan, que
1: sí,
2: la hayan ayudado.
1: Porque efectivamente, porque si no, aún encima vulnerable y encima, pues eso, te ha tomado el pelo un impresentable que se hace pasar por astronauta. La verdad es que, en serio, hay muy mala gente. Es por esos motivos que muchas veces algunos decimos que nos querríamos ir a Saturno a dar una vuelta. A ver si allí no hay toda esta gentuza por ahí que está fastidiando a abuelas
2: no.
1: y que está haciendo estas guarrerías por aquí abajo. Pero bueno, en fin. Cosas que ocurren. Estamos terminando estas confidencias del amigo invisible espaciales y evidentemente muy extrañas que nos ha traído Pablo Requejo aquí a Radio Voz. Bueno, tenemos música para concluir. Escucha.

0: Oye, que también es un sonido también interesante y algo distinto al habitual en las canciones. Sí, en las canciones, para terminar, está rara. Sí.
1: Onírico, así como oscuro.
0: Yo estaba empezando como a flotar así un poco. Me iba para allá. Cuéntanos, ¿qué es esto?
1: Nos dejamos llevar con la música del DJ, del productor alemán Ten Snake, con la voz de la fantástica Jessie Lanza, a una canadiense que nos encanta, que ya hemos escuchado antes en el programa. Esto se titula Keep It Secret. Manténlo secreto.
0: Como hace el amigo invisible con su invisibilidad. Claro, es bueno tener secretos. Por si acaso no lo cuentes todo, no llames a la radio y cuentes todo. No lo cuentes todo.
1: Que no deberíamos.
0: Hay cosas que solamente debemos saber nosotros. Y bueno, en todo caso, a lo mejor con alguna persona muy cercana, pero ya está. O sea, hay cosas que no se deben contar demasiado. No vaya a ser. En fin, si habéis descubierto efectivamente cómo hacer con los residuos lunares y todo esto y tal, pues no lo mantengáis en secreto. Ponéis en contacto con la NASA, que están esperando respuestas. No hay problema. Otros secretos sí que los podéis guardar. Terminamos aquí las confidencias del amigo invisible una vez más con Pablo Requejo. Pues Pablo, un placer siempre, y sorprendidos por lo que nos vas contando, nos volvemos a encontrar en el próximo espacio. Pasa buena y espacial noche.
1: Un
0: beso. Igualmente, hasta luego. Nos vamos a quedar con Ten Snake, con Jessie Lanza y con ese Manténlo en secreto.

0: Estamos en la noche con Esther, estamos en Radio Voz. Ya veremos de cuán terrícolas estamos hoy o cuán espaciales. Bueno, porque podemos jugar incluso a vivir en una película de ciencia ficción. ¿Alguna vez te has imaginado en un hotel espacial? ¿Alguna vez te has imaginado viviendo en alguna de esas naves que vemos en las películas en las que, bueno, aparentemente podemos viajar igual que viajaríamos en un crucero, solo que vamos por algún lugar de la galaxia, etcétera, etcétera? ¿Cuán real te parece esto? ¿Cuán ficción te parece esto? ¿Qué opinas sobre el turismo astronómico también? Bueno, y de hecho la expectación que se está viviendo a meses vista del famoso eclipse del 12 de agosto. Demos de vueltas a esto. Estamos en Radio Voz. Cuéntanos. Buenas noches.
1: Muy buenas noches.
0: Muy buenas. ¿Qué tal?
1: Cristian desde Orense.
0: Muy buenas, Cristian. ¿Qué tal?
1: Bien, bien.
0: Bien.
1: He estado toda la tarde escribiendo para dos textos que no ocupan ni una página bien. Y media. Uh-huh. He estado casi 6 horas.
0: Vaya.
1: Sí, porque he sufrido, pero a la vez lo he pasado súper bien.
0: Oye, te agradecemos que dediques ese tiempo y ese espacio a opinar,
1: sí,
0: en Radio Voz. Se agradece.
1: Irán a parar algún libro. Los mejores irán a parar algún libro.
0: Qué bueno. Gracias.
1: Los mejores. Es hacer la criba. Uh-huh. Y, por cierto, te he enviado unos libros. No sé si
0: han llegado los tres, con pues la dedicatoria incluida. Por aquí los tengo.
1: Ah, pues una cosa. En uno sales tú, ¿eh?
0: Ah, ¿sí? ¿Cuál de ellos?
1: No me acuerdo ahora exactamente, pero...
0: Ay, pues me lo tienes que decir. Sí, bueno, tengo que buscar, tengo que buscar.
1: Las 10 veces que escribí... Pues claro, tú eres parte de mi vida, el programa es parte de mi vida.
0: Qué amable.
1: En los 10 libros que he publicado, tengo 2 escritos, pero 10 publicados...
0: Sí.
1: Sales 2. Uh-huh. Sales 2 veces. Uno hablando de tu voz, y el otro no me acuerdo muy bien. Sales 2 veces.
0: Gracias.
1: O sea, me gustaría decir que te he inmortalizado, pero me parece que no.
0: ¿Cómo que no? Si queda escrito en un libro, queda inmortalizado de alguna manera.
1: No.
0: No, y en el recuerdo de quienes hayan escuchado tantas veces y nos hemos escuchado las voces tantas veces, de alguna forma también nos inmortalizamos. Claro que sí, estamos en el recuerdo.
1: Pues escuchar mi voz es un pésimo recuerdo, ¿eh?
0: Las voces forman parte de la identidad de las personas.
1: Yeah.
0: Ya sabéis que aunque a nosotros nos interesa el aspecto estético, claro, porque hacemos un programa de radio, en realidad la estética nada más que es, bueno, pues una especie como de, ¿cómo te diría yo?, de continente. Pero el contenido es lo importante.
1: Mm. Bueno, el continente y el contenido están entrelazados.
0: Sí. Lo que pasa es que tenemos que tener diferentes niveles de exigencia. Esto funciona así. Es como si ahora nos dicen a ti y a mí que tenemos que tener, no sé, los bíceps de una persona que practica halterofilia a nivel olímpico. Y tú dices, glup, todos tenemos bíceps, pero cada uno los evidentemente los tiene a su nivel. Y con la funcionalidad que precisen, claro.
1: Pero querida Esther, ya que llamo a la radio, una mínima vocalización, un mínimo...
0: Bueno.
1: Solo pido un mínimo, bueno, en fin.
0: La cuestión, mira, si no nos entendiéramos, entonces tendríamos un problema. Si nos vamos entendiendo, no pasa
1: bueno,
0: nada.
1: Bueno, a veces dudo que me entiendan porque me como letras.
0: Bueno. Bienvenidos al castellano que se habla en España. ¿Quién no cierra ciertas vocales, por ejemplo, si está en Galicia, a veces? ¿O quién no se come la mitad de la frase?
1: Cosa,
0: pues mira.
1: Hablo como un actor español joven.
0: Saludos a Andalucía, por ejemplo, que se comen un montón de letras.
1: Bueno, pues voy a leer el texto.
0: Vamos allá. Venga.
1: Voy a leer el texto, este es breve. Lo que he dejado en Facebook es más largo, este es breve. Dice
0: uh-huh.
1: así. Bien. El viajero estelar uh-huh. atraviesa durante décadas o siglos regiones donde las constelaciones se deshacen lentamente como archipiélagos de sal. Y donde los soles mueren por catástrofe atómica. Atrás quedaban las nebulosas azul verdosas, semejantes a medusas fosforescentes, los anillos de polvo cobrizo y aquel intolerable silencio de las largas travesías interestelares. Un silencio como si la nave avanzase a través de una inmensa, durísima piedra nocturna. Hacía siglos, acaso milenios, que no lograba pensar ni sentir, pero entonces, como un foco iluminando el mar, en medio de nada, tras siglos de nada, recordé una pequeña caja de cama de mi infancia, cuidadosamente encerada y envejecida por el tiempo, donde la madera brillaba con un resplandor oscuro. El barniz oscuro retenía una profundidad líquida y cálida semejante al vino viejo. Sus pequeñas cerraduras de latón, gastadas por los dedos de mamá, desaparecida hacía demasiado tiempo. Dentro había carretes de hilo, botones de nácar, viejas cartas atadas con cintas desteñidas. Creo que el viaje continuaba. Pues ya está.
0: Qué bonito. Qué bonito. Me imagino que todas y todos nos hemos imaginado viendo alguna de esas películas, alguno de estos viajes espaciales, ¿no? Pero que los viajes espaciales como los vemos en las películas, que de momento tienen poco que ver con los viajes espaciales en realidad, ¿no?
1: Bueno, hay las fuentes, todo tiene fuentes, películas, libros, todo tiene fuentes, pero yo he querido comparar la inmensidad del espacio, con la cosa pequeñita y doméstica de una cajita de coser con cartas o cosas así, que es real, tenía que haber escrito realmente como existía en mi época. Y bueno, ese contraste, no quiero explicar, no sé exactamente lo que he hecho, la inmensidad frente a lo pequeño, la nada frente al... No sé, porque uno a veces no es consciente de lo que hace. No sabría explicar, tú no sabrías explicar el significado de este... historia, cuento, como tú sabías explicar.
0: Bueno, es que a lo mejor la cuestión no es explicarlo. La cuestión es que cada uno de nosotros a lo mejor visualiza esto de una forma diferente, ¿no? Estamos hablando de que hay cosas que no podemos entender porque se nos escapa. La inmensidad del universo se nos escapa, es completamente imposible que lo entendamos. Malamente entendemos la distancia que hay de aquí a Barcelona, ¿no? Físicamente nos parece muchísimo. Y sin embargo son mil y algo kilómetros, ¿no? Mil y poco. Y dices, claro, pues imagínate, cuando estamos hablando de años luz, evidentemente nuestro cerebro, no nos llegan las neuronas que tenemos para alcanzar esa inmensidad. Entonces a lo mejor la cuestión es tomárnoslo con calma y plantearlo como esto, como un viaje. Nuestro planeta va volando por ahí, de hecho nos estamos moviendo y estamos viajando en una enorme nave espacial que se llama Planeta Tierra, de hecho, ¿no? Dando vueltas por ahí, orbitando por ahí. Y dándonos una vuelta. Y bueno, la pregunta es, efectivamente, la hemos hecho alguna otra vez en el programa, ¿no? Es que, claro, somos un programa nocturno y sobre esto hay que volver de vez en cuando. ¿Por qué razón el niño y la niña tipo han querido al menos una vez en su vida ser astronautas? ¿Por qué nos sigue fascinando el asunto este? ¿Por qué nos seguimos preguntando qué habrá ahí fuera? ¿Hará eco mi voz? ¿Sabes? ¿A quién no le gustaría abrir la ventanilla de la nave espacial y oler el olor del universo o escuchar el vacío, o lo que se pueda escuchar? Claro, probablemente la nave no hará ruido cuando estemos por ahí arriba, o quizás sí, o quizás lo escuchamos dentro de la nave, pero fuera de la nave no. Son cosas alucinantes, la verdad es que es alucinante. Y fíjate, cuando está todo el planeta pendiente del eclipse de sol, significa que efectivamente nos sigue fascinando de alguna manera este asunto. Y estamos hablando de que hay miles de personas que ya han reservado habitaciones para este verano, en sitios donde se sabe que se va a ver, ¿no? Y dices tú, wow, ¿qué está ocurriendo? Bueno, pues que nos interesa mirar hacia arriba. Es curioso.
1: Hermosa fascinación, ¿eh?
0: Yo creo que sí. Y tal y como están las cosas por aquí abajo, yo creo que de vez en cuando nos viene bien intentar eso, respirar un poquito por encima de la atmósfera, ¿de acuerdo? Y nos entendemos, ¿sabes? Subir un poquito aquí, la boina de contaminación, las nubes que hay por ahí arriba. Estos días estaba yo pensando, por ejemplo, yo suelo mirar, a mí me parece precioso el cielo. Y estos días hay unas nubes, es una cuestión climática, debe ser el tema de las temperaturas, la humedad y todo esto. Hay unas nubes que vas conduciendo, vas en tu coche camino del trabajo y te encuentras con unos panoramas y con unos, ¿sabes?, espectáculos, pero unas nubes enormes, gigantescas, una cosa enorme comparado con otras veces, ¿no? Estos días me está llamando la atención lo bonito que está el cielo. Decía, wow, qué chulada, qué bonito. Y de hecho soy de las que para y hace fotos de las nubes. Y el otro día estaba en mi casa absolutamente fascinada, pero fascinada, ¿eh? un día que de repente empezó a llover, había tormenta y desde la ventana de mi dormitorio se veía un arco iris perfecto, se veía el principio y el final, ¿no? El arco perfecto, delante de mi casa. Un espectáculo, pero un espectáculo. Yo estaba fascinada completamente. Fotografías, hice vídeos, etcétera.
1: ¿Cómo se dice arco iris en gallego?
0: Arco da Bella. El arco de la vieja. O arco da Bella.
1: ¿Sabes cómo se dice en catalán?
0: ¿Cómo?
1: Arc de San Martí. Arco de San Martín.
0: Anda. Pues en cada zona se dice una forma distinta.
1: Sí.
0: Fíjate.
1: Arco da Bella. Qué bonito. Arco da Bella.
0: Arco da Bella, sí. Es una preciosidad. Ya digo, es cuestión, no todo el mundo a lo mejor, algunos estarán diciendo, vaya este par de dos, ¿no? Bueno, precisamente por eso preguntamos esto. Hay muchas personas que miran al cielo y dicen, bueno, otro día más, otra noche más, qué aburrimiento, ¿no? Y hay quienes miran y dicen, caramba, qué bonita está la luna. Oh, qué bonitas están esas nubes. Uy, qué bonitas se ven las estrellas, fíjate. Uy, qué poca luz hay aquí, por ejemplo.
1: Con esto acabamos.
0: Sí.
1: Tiene una dimensión estética de la realidad. Nos mutilaríamos, empobreceríamos muchísimo, muchísimo.
0: Sin duda.
1: Es decir, si uno va a una iglesia y entra a una iglesia y ve una vidriera iluminada y se piensa que es un vidrio de colores y nada más, y no le llama la atención, o uno ve un arco de abeja y no le llama la atención, es que tiene la sensibilidad tan embotada que me da un poco de pena, pero bueno.
0: Ya. Bueno, vale, ya sabéis que esto es opcional, de manera que, bueno, hoy hablamos de la parte en la que sí, seguimos mirando hacia arriba y decimos, ¡guau! Y me encantaría, efectivamente, que, bueno, algún cazador o cazadora de eclipses nos llamara y nos lo contara, ¿de acuerdo? O gente que dice, pues mira, yo el 12 de agosto ya tengo planes, voy a estar en tal sitio, por ejemplo. Nos encantaría que nos lo pudierais contar o que nos contarais alguno de esos lugares en los que habéis visto el cielo estrellado y habéis alucinado. A mí me pasó, como decía antes, se lo contaba al soñador, me pasó, recuerdo, o sea, fue el lugar en el que vi más estrellas y el lugar, bueno, nunca había visto un cielo así, fue en Pirineos, precisamente, en el valle de Bujaruelo, concretamente, en Aragón. Claro. En un campamento con unos amigos, estábamos gente de Zaragoza, de Barcelona, y recuerdo haber alucinado con el cielo. En mi vida. Yo no tenía ni idea que se podía ver eso desde la Tierra. Increíble. Y me di cuenta, claro, de la contaminación lumínica. Pero bueno, ahora estoy en un barrio mucho más oscuro del que vivía. Está a 5 minutos donde vivía antes. Y, sin embargo, se ven muchísimo mejor las estrellas. Hay bastantes menos farolas y bastante menos contaminación. Es una zona menos poblada y es una maravilla. Cada noche llego y alucino. Está muy bien.
1: Perfecto.
0: Pues gracias por contarnos esto, Cristian. Gracias. Y por la llegada también de estos libros. Habrá que buscarse en ellos. A ver qué descubrimos.
1: Pero no los veas. Tú vas pasando y cuando veas Esther, no los veas todos, que es una tortura china.
0: Le voy a contestar al autor de los libros que voy a hacer lo que me apetezca. Perdón. Ahora que son míos, haré lo que quiera con ellos.
1: Vale.
0: Muchas gracias.
1: Venga.
0: Muchas gracias.
1: Bueno.
0: Pasa buena noche. Un saludiño. Buena noche.
1: Buenas
0: gracias. Buena noche. Hasta luego.
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0: Estamos en la noche con Esther, seguimos en Radio Voz. Anímate, hablemos de esto y disfrutemos también de la charla compartida con el resto de la audiencia. Soñemos un poco en voz alta y preguntémonos por la carrera espacial, por el turismo espacial. Bueno, y de hecho, si no llegamos al turismo espacial, al menos por el turismo que los terrícolas hacemos para mirar mejor el cielo, para poder disfrutar de la panorámica nocturna. ¿Qué te parece? Llámanos al 981-1344-33. Seguimos en Radio Voz. Buenas noches.
1: Hola, buenas noches. Soy Marga.
0: Hola, muy buenas. ¿Qué tal, Marga? ¿Cómo estás? ¿Qué
1: bueno,
0: tal?
1: Muy bien.
0: ¿Bien?
1: Bueno, hoy estoy un poco apagada. No sé qué pasa.
0: El clima.
1: Debe de ser.
0: Bienvenida al mundo del apagamiento, que estamos todos igual. Estamos todos igual, lo que pasa es que algunos disimulamos mejor.
1: Pero estamos igual. Estás triste. Le dije no.
0: No.
1: No. No.
0: No, es el clima este. Es el clima este. No hago más que encontrarme con gente que dice que se siente pocha, que duerme cansada, con dolor de cuerpo, pero sobre todo con cansancio. Estamos así como cansados, sí.
1: Sí, no, es horroroso. Bueno,
0: sí.
1: Bueno pues bueno. Yo esto creo que no debemos de ir a ninguna parte. Los terrícolas nos caracterizamos por enmierdarlo todo. Entonces lo convertiremos, ya lo tenemos convertido en un basurero.
0: En una pocilga, sí.
1: Con todos los restos de todo lo que se manda al espacio.
0: Sí.
1: Y entonces, bueno, el planeta que al que lleguemos lo destrozamos. Eso es fijo, fijo, fijo. Mm. Entonces yo creo que no debemos de hacer nada de eso. Yo sí tendría ilusión no por ir a otro planeta, sino por conocer vida extraterrestre.
0: Ajá.
1: Por contactar con alguien, con un alienígena, con un ente, con una mente, con algo que me demostrara que hay pues una inteligencia, un ser exterior, que me imagino que sí los hay, porque en tantas galaxias es imposible que no lo haya. No vamos a ser los únicos nosotros, y aún encima tan estúpidos como somos. Tiene que haber una inteligencia superior. Yo creo en eso firmemente, porque nosotros de inteligencia, bueno, muy limitada, nos autodestruimos, nos hacemos trampas a nosotros mismos, es decir, somos un desastre. Yo creo que si nos están observando, pues se acercarán de vez en cuando por algún sitio de noche para contactar con alguien, pero nada más, porque no tienen interés ninguno. Dirán, qué barbaridad lo que hace esta gente. Es que es así.
0: Yeah.
1: No somos seres beneficiosos y además somos depredadores aún encima. Entonces, bueno, yo no tengo interés ninguno en la carrera espacial. Hombre, vamos a ver, desde el punto de vista científico, considero que muchísimos avances de medicina y de la ciencia han sido gracias a los viajes espaciales, el viaje a la Luna y, bueno, pues todo lo que es la carrera espacial es muy importante para la ciencia. Pero desde el punto de vista de conquistar, de descubrir, no, yo creo que es mejor que lo dejen.
0: Fíjate, es verdad que antes se hablaba de la conquista del espacio, que es una expresión que ya no se utiliza, pero en su momento se hablaba de conquistar el espacio, lo cual, sinceramente, es bastante arrogante.
1: No, es que eso demuestra cómo somos.
0: Ya.
1: Entonces, vamos a ver, no, estamos destruyendo lo nuestro, nos estamos autodestruyendo, ¿cómo vamos a ir a otro sitio? A estropearlo también. Yo creo que no, que es mejor que no hagamos nada. El turismo está en franca decadencia. Y el espacial, yo creo que es mejor ni intentarlo, sinceramente. Que hay gente que tiene interés, y yo no soy quien para censurarlos, y que pagan miles de dólares por ir.
0: Sí, bueno, de hecho se paga un dineral. Un dineral por hacer esas cosas. Claro, supongo que cuando ya has visto todo lo que querías ver en el planeta Tierra, pues te interesa ir fuera.
1: No, hay gente que
0: ¿o por
1: tiene,
0: ser más original?
1: No, sí, y tiene afán de nuevas experiencias.
0: Sí, sí.
1: Y como tiene poca imaginación, tiene que ir a verlo. Sí. Entonces es así. Y bueno, y lo del eclipse, yo creo que es un fenómeno muy interesante. No se vuelve a repetir hasta dentro de 100 años, yo ya no lo veré.
0: Sí, 2180 concretamente.
1: Vi uno de los anteriores. Pero no fue total, fue parcial. Bueno, sí, es bastante impresionante. Después se levanta como un viento y un frío, baja la temperatura.
0: Sí. Baja la temperatura muy rápido, además. Es curioso, sí.
1: Sí, sí. Me imagino que uno de los sitios maravillosos para ir a verlo será en Abeiga, uh-huh. en Orense, porque además allí hay un observatorio astronómico uh-huh. y debe de ser un sitio estupendo para ir a verlo.
0: Hay unos cuantos porque destinos, además, hay información por ahí sobre cuáles van a ser los mejores lugares para poder verlo.
1: Uh-huh. Claro, allí además hay muy poca contaminación lumínica.
0: Uh-huh. Claro.
1: Y como está bastante alto, porque uh-huh. aquí en La Coruña seguro que no se ve, estoy convencida.
0: Pues es La Coruña es uno de los lugares, o desde zonas de La Coruña se verá completo, de hecho. O sea que al norte
1: no
0: se verá mejor que en el sur.
1: Va a estar nublado.
0: Ah, bueno, claro, contamos con que haga buen tiempo. Entra dentro de las posibilidades que esté nublado, sí.
1: Sí, porque el otro día, no sé qué día de la semana pasada, era el día espejo, que había las mismas condiciones
0: sí,
1: astronómicas,
0: sí.
1: Bueno, pues estaba nublado.
0: Claro, claro. Eso es uno de los imponderables, no sabemos lo que va a ocurrir, claro. Supongamos que efectivamente se nubla, pues mira, mi gozo en un pozo, o el gozo de todas y todos en un pozo, pero hay miles de personas ya reservando habitaciones para intentar verlo. Contamos con que haga buen tiempo.
1: Vamos a ver, muchísima de esa gente lo que hay es un papanatismo tremendo.
0: ¿Tú crees? Sí, que no es un interés real por disfrutar del episodio, no.
1: No, no, no, ese es snobismo todo. Uh-huh. Y lo que quieren es sacar fotos.
0: Mm, ya.
1: Que van a ese
0: que
1: mundo
0: se vea
1: paralelo,
0: que yo estuve allí, sacando fotografías. Ya.
1: No quieren otra cosa que sacar fotos y decir, yo estuve allí y hacerme un selfie, a ser posible. Ya. Entonces es un papanatismo total. Lo peor es que nos van a invadir, porque creo que no hay ni reservas ni hay nada, ya está todo agotado.
0: Sí.
1: Y bueno, va a ser horroroso, va a ser un día para quedarse en casa. Yo ya estuve mirando y creo que desde mi ventana lo puedo ver, si está despejado.
0: Sí.
1: Si no está despejado, no, claro.
0: Sí.
1: Pero yo realmente, bueno, el fenómeno de los eclipses, yo no soy científica, no tengo conocimientos, pero comprendo que a los antiguos les debía causar una gran impresión.
0: Claro.
1: Porque es un fenómeno tremendo, ¿no?
0: Claro.
1: Y el total,
0: y a nosotros nos causa impresión porque es inusual. Si estuviéramos viendo, ya no nos llama la atención, ¿no? Las fases de la luna y tal, porque como las vemos habitualmente. Pero claro, este tipo de fenómenos que son menos frecuentes, pues claro, suelen suscitar más interés, lógicamente.
1: Pero claro, que ocurra uno en el 26, otro en el 27 y otro en el 28, es curioso,
0: Sí, sí, es curioso.
1: No sé si esto significará un aviso de que, por favor, que no hagamos nada más.
0: O sencillamente es que nos damos cuenta de que es una cuestión óptica, es decir, dependiendo de cómo vayamos girando y cómo vayan girando el resto de planetas que giran con nosotros, pues tendremos efectivamente el ángulo para poder verlo de esa manera. En realidad es eso.
1: ¿Tres años consecutivos? Yo no sé.
0: Pues será porque toca, efectivamente, sí. Seguro que tiene una rapidísima explicación matemática, es sencillo.
1: Claro, yo no sé si el anterior también fueron 3 años consecutivos o no. Uh-huh. Eso sí que no lo sé, no lo han explicado. Pero bueno, los fenómenos astronómicos... Yo siempre quiero ir a una clase de astronomía, pero como me coincide con una clase de pintura, pues nunca me apunto al curso de astronomía.
0: Ya, ya.
1: Porque la verdad es que me reconozco totalmente ignorante del tema, ¿no? Y soy de las que mira al cielo, ¿eh?
0: ¿Te gusta mirar al cielo? Sí. Aunque, bueno, no sepas muy bien hacia dónde estás mirando, pero te gusta mirar.
1: Sí, me gusta mirar. Y es rara la noche que me meto en cama sin mirar.
0: Sin mirar al cielo.
1: Voy al tendedero y miro y estoy mirando. Y bueno, cuando está despejado me encanta. Pero claro, ahora llevamos con capota bastante tiempo.
0: Sí, sí.
1: Y sospecho que este verano no va a ser muy bueno. Porque yo estuve observando, no soy una experta, ni muchísimo menos, pero hice el experimento de observar todos los días del mes de enero, y como los primeros días del mes de enero marcan todos los meses del año, fueron todos malos.
0: Ya, ya.
1: Todos fueron malísimos. Entonces sospecho que va a haber un verano chungo.
0: Bueno. Lo iremos comprobando. Así que, bueno, dependiendo de cómo vaya la agenda, a ver qué vamos haciendo.
1: Y después no es igual el cielo de La Coruña, que por eso, el cielo de Abeiga, por ejemplo, ¿no? Entonces, claro, allí no hay contaminación, no hay nubes bajas, es otra cosa, ¿no? Aquí hace poco, normalmente el mar de Ardora se daba en la Costa de la Morte Y ahora resulta que este año ya se vio en Miño y en Sada.
0: Fíjate.
1: Que yo me encantaría verlo. Eso sí que me gustaría verlo.
0: También, sí.
1: Porque me parece un espectáculo único. Es, creo que es algo impresionante.
0: Sí.
1: Pero a mí lo del espacio, pues no sé, a veces pienso en eso. Y pienso que sí, que tiene que haber otras civilizaciones que posiblemente no se parezcan de nada a nosotros, gracias a Dios. Igual a veces pienso que ni tengan cuerpo, que simplemente sean una mente, algo abstracto, en el sentido de que no sean tangibles. Y bueno, porque no tendrán por qué ser como nosotros, ni muchísimo menos. Yo creo que en el fondo nosotros somos seres poco evolucionados, a pesar de lo que nos creemos, que nos creemos el ombligo de todo. Pues no, yo creo que en el fondo somos seres muy poco evolucionados. Entonces, bueno, pues nosotros en un cataclismo somos los primeros en perecer. Pero bueno, nos seguimos creyendo importantísimos, no cometemos nada más que desastres, no desatamos nada más que cataclismos y guerras, es decir, somos un desastre. Pero posiblemente un gusanito o una ameba o una bacteria tiene más entidad que nosotros y más posibilidades de sobrevivir.
0: Una de las cosas buenas que tiene esto de ponerse a mirar al cielo nocturno es que nos ponemos a pensar, y cuando nos ponemos a pensar surgen ideas muy interesantes, y está bien que sigamos pensando y que sigamos teorizando también y valorando lo que tenemos y pensando también en lo que no sabemos, ¿verdad? Y es muy interesante que nos hagamos estas reflexiones también.
1: Hombre, yo estos días pensaba en los virus, digo, qué listos son, cómo se adaptan, cómo se van mutando y cómo se van adaptando para sobrevivir. Evidentemente. Y digo yo, son inteligentísimos.
0: Ya. Es alucinante observar lo grande y es alucinante observar lo pequeño. Hay organismos súper sofisticados y hay procesos muy, muy sofisticados que ocurren mientras estamos hablando, son imperceptibles, salvo que nos fijemos en ellos, y es muy interesante que nos podamos fijar.
1: Hombre, así yo, que, por ejemplo, cada vez tengo más escrúpulos con comer el pulpo. Porque claro, cuando me dicen que tiene dos cerebros, que tiene, digo yo, no sé, cada vez le digo, pues voy a dejar de comer pulpo, porque digo, tampoco es necesario comer pulpo.
0: Ya.
1: Pero es que me da pena, digo yo, es que son animales muy evolucionados, que ya sé que tenemos que comer, porque una vaca también es un animal para mí que bueno, está dentro de una cadena. Pero el pulpo, pues no sé, a veces me lo planteo. Pero bueno, es todo para reflexionar largo y tendido.
0: Reflexionar es un ejercicio súper saludable. Gracias por compartirlo con nosotros, Marga. Seguimos escuchándonos.
1: Pasa
0: buena noche. Un besiño, buena noche. Gracias. Muy buena noche. Hasta mañana. Dice Domingo vía mensaje en Facebook. 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

0: 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Precioso. Precioso texto. Grazas, Domingo. Que di cunha pantalla de soldador podese ver o eclipse. Outros eclipses non podemos velos, pero están. Bueno, deliberadamente, es una información que está pues al alcance de todas y todos. No hemos comentado efectivamente que para ver el eclipse de forma segura y evitar daños, no se puede mirar nunca directamente al sol, ni sin filtros certificados. Hay unas gafas para eclipses, ISO 12312-2, gafas especiales que bloquean la radiación infrarroja y ultravioleta. No se pueden usar gafas de sol comunes. También el vidrio de soldador, grado 14 o superior. Proyector estenopeico. Hacer un pequeño agujero en una cartulina y proyectar la imagen del sol sobre otra superficie blanca, como papel o el suelo. Nunca se puede mirar al sol a través del agujero. Nunca. Y luego hay la observación indirecta, usando telescopios o binoculares equipados con filtros solares certificados adecuados. Ante la duda, mejor no mires, porque, bueno, pues más de un ayuno va a hacer alguna locura y va a acabar efectivamente con algún problema grave. Estamos en Radio Voz. Seguimos. Buenas noches.
1: Buenas noches, querido oyente. Soy Javier Dorensi.
0: Muy buenas, Javier. ¿Qué tal?
1: Bien.
0: Estupendo. Bien. Pues adelante. Te escuchamos. Bienvenido.
1: Bueno, ahora podemos ver los eclipses. Y no pasa nada. Los vemos y sabemos que son eclipses, ¿no?
0: Sí.
1: Pero hace miles de años era muy importante, porque hace miles de años ya tanto los mayas, los caldeos, bueno, egipcios, el tiempo de los eclipses y el tiempo de ¿no? Siempre dirigiéndose a las estrellas. Y le servía perfectamente para muchas cosas. Por ejemplo, en Apocalipto, una gran película, se ve perfectamente, ¿no? El sacerdote sabía cuándo iba a haber el eclipse y acojonaba un poco a los ciudadanos porque le decía: voy a tapar el sol. Y los ciudadanos quedaban, madre de Dios. Se usaba como truco de magia, ¿no?
0: Ya.
1: Siempre se ha utilizado la información predilecta y futurista, siempre se ha utilizado para la magia, ¿no? El que tiene información que otros no tienen, pues
0: ya
1: manipula muy bien, ¿no? Bueno, pues hoy podemos ver los eclipses. Vale. De todas maneras, los eclipses, como las lunas de sangre, como las situaciones de los planetas y las estrellas, lo hemos perdido, pero está en Génesis. Dios puso las lumbreras para señales y tiempos. Los antiguos hebreos sabían perfectamente, en el Apocalipsis hay una conjunción, y hay varias, ¿no? La mujer vestida con la luna bajo sus pies y con las 12 estrellas, ¿no? Pero bueno, todo eso se perdió y no se conoce, ¿no? Porque los babilónicos sacaron la astrología y entonces la gente se dedicó pues a la astrología, ¿no? Y perdió todo aquello que le había enseñado el Creador, porque todo eso son señales y tiempos, ¿no? Tiempos que va a durar pues lo que tiene que durar, todo tiene un tiempo. Y hoy lo hemos perdido, pues, pero siguen siendo importantes tanto los eclipses como las lunas de sangre y las triadas de lunes de sangre, dependiendo después de las situaciones de las estrellas y los planetas. Eso indica profecías, pero las desconocemos porque las perdimos. Entonces, pues estamos como estamos. Pero bueno, yo quería llamar más por los viajes turísticos al espacio. Me encanta. Entonces, tengo dos preguntas que yo las he buscado, pero ni la inteligencia artificial ni nadie me las puede dar, no me las dan. Una es, ¿cómo te sitúas para dirigir el rumbo desde la Tierra e ir directamente a la Luna? Como si fueras una piedra, ¿no? ir a zona

0: piedra a la luna, ¡pla! Pero así no es. Y dos, ¿cómo es capaz de una nave, el Apolo o el que fue el Artemisa, ¿no? ¿Cómo es capaz de frenar antes de pisar la luna en el vacío? ¿Cómo es capaz de frenar? Porque yo lo miré, ¿no? Y entonces pone que, bueno, una nave puede frenar en los planetas que tienen atmósfera, pero la luna no la tiene. Entonces, ¿cómo puede frenar? Y luego salir, sin haber gravedad ni atmósfera, sino solo vacío en la luna, ¿no? Pues si me dices, pues un planeta con atmósfera, sí, aquí se puede frenar. Ya vemos los asteroides cuando caen, se van frenando, ¿no? Por la presión atmosférica, ¿no? Entonces una nave espacial, pues con la presión atmosférica, pues se iría frenando, ¿no? Aunque se podría se pondría el rojo candente.
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1: Pero si no hay atmósfera, ¿cómo frenas? Es otra pregunta que pongo ahí. Si hay alguien también que me la pueda explicar, que me la explique, porque yo no la entiendo, ¿no? Yo ya sabes que no me creo que han ido a la luna.
2: Hombre, yo no soy física, no tengo una respuesta para esto, aunque...
1: Ni yo.
2: Supongo, entiendo, bueno, que es como cuando nosotros dejamos de acelerar para que vayamos frenando, ¿no? Quiero decir,
1: teniendo
2: en cuenta, esto que estamos comentando es el resultado de complicadísimos cálculos matemáticos. Es decir, esto se puede explicar seguro y perfectamente bien y sencillito con matemáticas y con física.
1: Es física.
2: En este caso es física, pero bueno, quiero decir, son cálculos matemáticos, lógicamente.
1: Mi coche frena porque hay una presión de viento. Nosotros, por eso tenemos una gravedad, entonces frenamos y el coche va frenando. Ya vemos que va frenando porque, claro, se opone el viento, se opone la gravedad y frenamos. Pero si es vacío, ¿cómo frena?
2: Claro, lo que pasa es que a lo mejor no es cuestión de frenar, sino de que vayas perdiendo fuerza a medida que vayas, supongo. No sé.
1: Pero acabo
2: de pensarlo, ¿eh? No se me ocurre.
1: ¿Cómo pierdes fuerza en el vacío? O sea, si pierdes fuerza, sería frenar. O sea, si vas perdiendo fuerza, es frenar.
2: Sí.
1: Como le pasa al coche. A veces frenas y vas 100 metros para adelante. Depende de la fricción, ¿no? Para que puedas frenar, tiene que haber una fricción. Una fricción, ¿no? Yo es lo que entiendo de física, ¿no? Tiene que haber una fricción. Si en la luna no hay atmósfera, no hay fricción, no hay viento, no hay nada, es todo un vacío, no hay gravedad, ¿cómo frenas si no hay fricción?
2: Ya.
1: Eso es lo que me pregunto yo.
2: Pues probablemente ayudando un poco.
1: Tampoco.
2: Pues seguramente ayudando un poco. Bueno, intentando, o bien, supongo, efectivamente, pues haciendo alguna reacción, ¿no? Menos propulsión o dejar de utilizar propulsión y... O buscar a lo mejor un empuje en contrario. Quiero decir, estoy intentando aplicar las lecciones de física de la época de Coe, supongo. Y luego,
1: claro,
2: evidentemente eso no puede tener fuerza eterna. Quiero decirle, en algún momento, si tú no haces nada, la nave a partir de determinado momento pues irá, no sé si decir frenando, pero sí que irá quedándose, ¿no? Sin propulsión, no lo sé.
1: Los astronautas...
2: Y luego llegará lo que será la gravedad de la Luna y ya está. Queridos profesores de física del mundo, por favor, perdonadnos,
1: que no
2: estamos teorizando. Sí.
1: Que lo explique.
2: Me temo que físicamente tiene que ser sencillo,
1: imágenes,
2: ¿eh? Sí.
1: Vemos las imágenes, pues de la nave sale el astronauta y va atado. Va atado, ¿no? Si se suelta, se pierde.
2: Oye, ¿por qué se te ocurrió hacerte esta pregunta, todo esto? Es decir, ¿por qué tienes un interés especial en esto?
1: Bueno, la pregunta es, tengo un interés especial de que, por ejemplo, el otro día estuve escuchando, era criminólogo, pero hablo de que decía de que hoy, por ejemplo, la política mundial, ¿no?, y todo lo que tenemos en los medios, no se dedica, porque ni los políticos ni los medios se dedican a solucionar los problemas que tenemos, que son la vivienda... la inflación, las guerras, lo que estamos viendo, ¿no? Entonces, como no se dedican a eso, a dar soluciones, porque no las van a dar, entonces lo que hacen es hablar de cosas, pues por ejemplo, vamos a ir a Marte, ¿no? Como dijo el economista de Davos, ¿no? Primero dijo que iba a haber 10 potencias, no sé qué, y cambiarlo un poco, y luego al final dice, y vamos a ir a Marte. Un economista, ¿no? Y vamos a ir a Marte, ¿no?
2: Sí.
1: Entonces, claro, hablar de cosas que la gente está entretenida, que no le sirve absolutamente para nada en su trabajo, o en encontrarlo, o en el alquiler de su vivienda, no le sirve para nada, ¿no? Pero está pendiente, ¿no? Está pendiente de eso. Y mientras está pendiente de eso, no está pendiente de lo otro. Y entonces, claro, yo me pregunto... Ya que están con esas cosas, pues que nos lo expliquen todo. ¿Cómo frena la nave y los astronautas cuando llegan a la Luna, que está en vacío? ¿Cómo frenan? Reducen la velocidad, aterrizan, tal, y luego pues, se propulsan otra vez fuera de la Luna, que es un vacío, ¿no? cómo se propulsan otra vez y luego
2: bueno,
1: el rumbo.
2: Sabemos,
1: ¿no?
2: Sabemos que hay campos gravitacionales y bueno, que se utilizan también ciertas partes de las órbitas, ¿no? De los lugares en los que están, tengo entendido. Y bueno, estaba buscando aquí una información rápida y es muy interesante. Hay un asunto llamado aerofreno, por ejemplo.
1: Aerofreno.
2: Que se puede investigar por ahí. Sí, hay bastante información sobre eso, ¿eh? Por ahí publicada.
1: ¿Y cómo frena el aerofreno?
2: Infórmate. Le estás preguntando a una persona que tiene la misma información que tú.
1: No, yo lo busqué y no hubo
2: manera. Te lo lanzo como idea. Aerofreno. Si lo buscas ahora mismo,
1: vale,
2: te aparecerán
1: pues
2: un montón de historias
1: aerofreno.
2: Con respecto al aerofreno, por ejemplo. Es una de las posibilidades. Pero insisto, estás preguntándole a la persona equivocada.
1: No, ya me lo has dicho tú, lo voy a buscar. O sea, voy
2: aerofreno.
1: A buscar lo del aerofreno.
2: Y aprendemos, y seguimos aprendiendo. Vamos
1: vale.
2: a continuar. Gracias,
1: pues
2: Javier.
1: Buenas noches.
2: Pasa buena noche, un saludo. Igualmente, buenas noches.
1: Hasta luego.
2: Muy buenas noches. Estamos en Radio Voz, cuéntanos. Buenas noches.
3: Hola, buenas noches,
2: Esther. Muy buenas. ¿Qué tal? ¿Cómo estamos?
3: Bien, bien.
2: ¿Sí?
3: Sí, bueno, usted y todo el mundo que está
2: Muchas
3: escuchando.
2: Muchas gracias. Bienvenida, ¿qué tal?
3: Muy bien, muy bien. Sí, María de Vigo, yo.
2: Muy buenas.
3: Buenas. Bueno, pues estaba escuchando así un poquito. Bueno, un poquito, no que llevo toda la noche escuchando, bueno. Bueno,
2: cuéntanos,
3: pues...
2: ¿qué opinas tú?
3: Sí, bueno, yo escribí una película hace poquito. Se llama... ¿puedo decir el nombre de la película?
2: Sí, claro, claro. Sí, por favor.
3: Proyecto Salvación de Ryan Gosling.
2: Ryan Gosling, sí. Proyecto Salvación se llamaba.
3: Sí. Fui al cine, estar en cine.
2: Sí.
3: Y bueno, y me gustó mucho porque
2: ¿De qué va sin destriparla mucho? Quiero decir, sin contarnos el final.
3: Bueno, va que él despierta una nave espacial, se pregunta por qué está ahí. Y entonces conoce a un alienígena que se llama Rocky y entre ellos van superando la barrera del idioma, ¿no? Porque uno habla un idioma y el otro habla otro. Y se vuelven amigos y colaboran para salvar sus mundos. Y luego el alienígena que se llama Rocky lo lleva a su planeta que se llama Eridani y allí para salvarle la vida al chico y allí es donde termina el chico con él viviendo allí y enseñando ciencia porque él es un profesor de ciencia, ¿sabes?
2: Sí,
3: pero la película está muy bien, ¿eh? Yo la vi y me gustó bastante, sí. Y bueno, es lo que te puedo decir, lo que conozco así un poco de esto, me imagino que si vas a la luna, no sé, igual vas, pero ya no vienes de vuelta, ya te quedas por allá y ya no sé si habrá alienígenas o
2: pero alguna vez te has imaginado, incluso cuando estabas viendo la película, si eso fuera real, ¿te gustaría? ¿Te gustaría pensar que eso puede ser cierto?
3: Bueno, y si me encuentro un amigo que es guay y me ayuda y me salva la vida, ¿por qué no? Si es bueno conmigo y se porta bien, ahora si es malo y me come, no. Claro, o me lleva por delante, no, porque es malo y me lleva. Pero si es bueno, como en este caso esta película, pues sí, pues ¿por qué no? Podría tener un amigo alienígena. Si a él le salvó la vida a este profesor de ciencias, a este Ryan Gosling, profesor Grace, claro, y él pensaba, el chico pensaba que no lo iba a superar, decía, ¿qué va? Que yo soy un profesor de ciencias, ¿qué voy yo a ir a otro planeta? Pues si no llega a conocer a este alienígena, que era como una roca, lo que pasa es que el profesor le llamó Rocky por eso, y fue quien le salvó la vida a él y quien le cambió la vida, aparte, se la cambió, porque lo llevó a su planeta y allí quedó a enseñar ciencias a los bebés, a los Rockies, a los trufillas, yo le llamo trufas, a mí me parecía una trufa. Sí, o sea, el alienígena, ¿sabes?
2: Uh-huh.
3: Estuvo bastante, bastante entretenida. A mí me gustó, sí. Me gustó, sí. Y bueno, y donde se puede ver las estrellas fugaces y todo esto, y donde se puede ver mejor el cielo, es en la playa. Sí, y en el monte no sé, pero en la playa sí. En la playa ve las estrellas fugaces, cuando el cielo está claro, ¿sabes? Que no hay nubes, ni llueve. Ahí sí, que ahí ves el cielo y ves las estrellas y ves cómo...
2: ¿Suele gustarte mirar el cielo? ¿O estás atenta a lo mejor a alguna de estas cosas para no perdértelas? ¿Te interesan?
3: A mí, bueno, si se tercia la ocasión.
2: Uh-huh.
3: Hombre, no estoy... A ver, no estoy al oro de estas cosas. Pero si se tercia la ocasión de que me encuentro en la playa esta noche... me estoy tomando un helado o estoy simplemente sentada en la arena, pues uh-huh. porque no, pues veo las estrellas, ¿para dónde voy a mirar?
2: Uh-huh.
3: Claro, veo las estrellas, claro, y veo cómo se mueven y veo cómo son estrellas fugaces, que al final uh-huh. se acaban perdiendo y quedan uh-huh. en nada.
2: Uh-huh.
3: Pero es muy bonito, ¿eh? Es muy bonito, o sea, está, a mí me gusta, por lo menos, sí, sí. Es muy bonito, sí, sí. Está el cielo estrellado, es precioso. Y la uh-huh. luna y todo se ve bonita, blanquita. Uh-huh. Sí, sí, sí. Y bueno, y ya ves, y protección en los ojos, ¿no? Para cuando veas la luz solar, claro.
2: Uh-huh.
3: Ponerse gafas de sol, no mirar al sol.
2: No, gafas de sol, no. Unas gafas con la protección adecuada, una gafa de sol habitual no se debe utilizar.
3: No, sí, sí, ya sé. Bueno, yo las mías las tengo por el oculista.
2: Insistimos en esto. Da igual que nos hayamos hecho las gafas de sol en la óptica. No se pueden utilizar las gafas de sol habituales, hay que utilizar un cristal apropiado.
3: Bueno, pues no sé.
2: Es decir, si yo me pongo las gafas de sol y miro el eclipse directamente, voy a tener un problema. Sí. Mal hecho,
3: pues
2: muy mal hecho.
3: No lo miro, entonces no lo miro.
2: Claro, ante la duda, preguntemos.
3: Claro,
2: pero
3: claro.
2: Es un error, nadie lo ha
3: Está
2: dicho, no ha dicho nadie que se pueda mirar al sol
3: sí,
2: o a un eclipse
3: sí, sí.
2: directamente con las gafas de sol. No se debe hacer, no,
3: no
2: se debe hacer.
3: No, para nada, no.
2: Tened cuidado. ¿Mm?
3: Pues sí, pues es verdad.
2: Uh-huh.
3: Bueno, pues yo os aconsejo que mires esta película, Proyecto uh-huh. Salvación...
2: Muy
3: y está muy guay, ¿eh? Uh-huh. Y es para todos los... Bueno, a partir de 18 años.
2: Uh-huh.
3: Pero la película está muy bien lograda y todo, sí.
2: Uh-huh.
3: Está muy bien, muy bien. Pues sí. Bueno, igual que Avatar. Avatar
2: uh-huh.
3: también son alienígenas, por ejemplo.
2: Sí. Uh-huh.
3: Bueno, yo vi todas las de Avatar.
2: Uh-huh.
3: Y es una pasada. Ellos son buenos, no son malos. Ellos solo son guerreros... Si van a su mundo y se meten con ellos, que como en este caso los humanos, que
2: uh-huh.
3: van y se meten y quieren ellos acapararlo todo. Y ellos dicen, no, aquí, de aquí para ahí es tu sitio y de aquí para aquí es el mío.
2: Uh-huh.
3: Sí, pero sí. Y por ejemplo la película de Avatar, que también son alienígenas, el cine estaba así lleno de gente, pero es que yo vi todas de Avatar, ¿eh?
2: Ajá. Uh-huh.
3: Vi todas. Y lo que es así, películas así, te puedo decir que vi un montón de ellas también.
2: Uh-huh.
3: Interestelar también.
2: Sí.
3: Sí, que también...
2: Te suele gustar. Te suele gustar ese tipo de películas. Sí.
3: Sí, sí, sí. Y uh-huh. de risa.
2: Uh-huh.
3: Pero bueno
2: hoy hablamos de las películas de ciencia ficción, las espaciales
3: exacto,
2: y todas estas cosas. Efectivamente.
3: Exactamente. ¿Mm? Exactamente. Bueno, pues nada más.
2: Pues nada menos. Gracias, María, por contarnos esto también. Anotada para
3: vale.
2: la lista. Gracias,
3: vale.
2: Buena noche.
3: Gracias a vosotros.
2: Un besiño.
3: Gracias,
2: buena noche. Hasta luego, guiño. Estamos en directo y en Radio Voz. Cuéntanos. Buenas noches.
4: Buenas noches.
2: Buenas noches. ¿Qué tal?
4: Pues muy bien.
2: ¿Ven?
4: ¿Por ahí te ven?
2: Estamos bien, sí. La verdad es que estamos muy bien. Muchas gracias.
4: Pero vamos a ver.
2: Contanos. ¿Y
4: quieres renovar a un mundo nuevo?
2: Non, eu non.
4: Como diría canción de Karina, é un mundo novo e feliz.
2: O que queremos levarnos é a unha maneira diferente de afrontar as cousas. Góstanos pensar. O digo porque é algo pouco habitual últimamente. Non pensamos pouco, pensamos menos. Pensamos cada vez pior. Pensemos un pouco. Que bonito. É bonito ademais falar destas cousas. é facernos preguntas. É preguntar aos demais que pensan sobre iso.
4: Eu supoño que se algún día se opoñen como sitio turístico, eu non, pero os que lle guste ir nas montañas rusas e todas as atraccións altísimas,
2: sí,
4: supoño que tampouco non terán medo a ir aló, algo arriba.
2: Supoñemos.
4: Ao contrario, irán contentos e apuntaránse. Eu creo que sí. Cando, e despois, cando as noites estaban claras, e nós éramos pequenos, mirábamos para o céu e decíamos cal era o camiño de Santiago. Que te has oído, Esther?
2: Non.
4: No. Ai, pues eu sempre, sí, se nós éramos pequeniños, porque estaban as estrelas en fila, todo o que se vía estaban, facían unha fila.
2: Anda.
4: Sí, chamaban o camiño de Santiago.
2: Non sabía.
4: E mirábamos todos os días para, bueno, cando estaba claro.
2: Sí.
4: E decíamos, yo vivo o camiño de Santiago.
2: Anda.
4: E decíamos si era ou non. E había tamén outras 4 ou 5 estrelas que facían un dibujo como se fora un carro.
2: Ajá.
4: E chamábamos yo o carro de estrelas.
2: Sí.
4: Ainda están, De verdad que sí. E despois falaste do Arco da Vella.
2: Sí.
4: E hai este dito que se estaban traballando cos animais, decían, se o Arco da Vella está o rayante, perdona, a fala e o arbois pa diante. E se está o poniente, a fala e o arbois e vente. Se estaba o rayante, chovía pouco, moi pouco ou nada. E se estaba o poniente, chovía máis. E, o sea que daquela viñen pa casa. O rayante é o que nós lle chamamos aquí o soán ou leste. E o poniente chamámoslle a travesía. Aquí nunca decimos este ou oeste. Sempre decimos, como dixen, soán, leste ou rayante. E a poniente ou travesía.
2: Ajá.
4: Sí. E despois, para mirar o eclipse, terán que ser, con os cristales homologados, digo eu.
2: E claro, cos filtros necesarios.
4: Eso mismo.
2: Non facamos tonterías cando dispoñemos de tantísima información. Hai que facelo
4: claro,
2: ben.
4: Claro.
2: E ante a dúbida, pregúntase.
4: Claro, non vai a ser que estripemos a vista por unha tontería.
2: Ajá, de certo.
4: Hombre, é pouco máis. Pero todo está interesante, ten o seu aquel.
2: Bueno, supoñemos que da mesma maneira, é moi curioso, non? Pero os seres humanos gostanos ver a posta de sol, non? O lusco-fusco, gostanos ver o amanecer, gostanos ver a lúa en diferentes fases. Bueno, é que é moi bonito, non? Estamos a falar de algo que estéticamente é moi interesante. E a partir de aí, claro, nos pode tamén convidar pois a ir un pouco máis aló, non? Ademais do estético, que é moi bonito, non? Ver un Arco da Vella é precioso, ou sabemos que é un efecto óptico, e ademais sinxelo de explicar, non? Moitas estas cuestións explícanse, efectivamente, cos coñecementos dos que dispoñemos, non? Pero a partir de aí, claro, danos a idea, non, do pequenos que somos en relación a, claro, estamos falando de distancias fenomenales, non? De cantidades enormes. Falamos de cifras astronómicas, es decir, algo muy grande, ¿no? Y utilizamos
4: casi
2: esa expresión, ¿no?
4: Incontable. Para...
2: Claro, es que incontable. O que lo convierte en algo fantástico, ¿no?
4: Sí,
2: y algo muy interesante. Nos convida a pensar, creo que está desfacendo esta noite, ¿no? También pensar que haberá máis aló, cuán lonxe podremos chegar, por qué nos da sensación de que cada vez somos máis pequeños, ese tipo de cosas, ¿no?
4: Sí, sea por miles,
2: claro.
4: Casi millón.
2: Efectivamente.
4: Sí. Despois a luna non estou completamente seguro, pero cando non está chea, se miramos para ela, creo que é así, Mirando para ela, se está crecendo, creo que ten a cara para dentro, se non me equivoco, e se está, chamaño, no debalo ou menguante.
2: En crecente, pois unha C hacia outro lado. Cando ten forma de C é cando está menguando. Era a famosa regla mnemotécnica, non? Crecente, sí. Comeza con C, pero é a C ao revés. Menguante, sí, a que parece unha C.
4: Sí, pero eu digo mirando pela desde abaixo, desde a terra.
2: Ajá.
4: Que me parece que se están crecendo... creo que ten a C para a esquerda, se non me equivoco.
2: Exacto, exacto, sí. É o que estamos dicindo.
4: Eso.
2: Se está crecendo, é unha C que mira para cara a esquerda. Certo.
4: Eso. Se está no de valo, que chamamos de valo, ou menguante,
2: sí.
4: Ten o para outro lado.
2: Vais facendo a C, vais afinando, efectivamente.
4: Eso. Cambia a posición. Sí, sí. É interesante todo. O que pasa é que eu queria saber máis, pero...
2: Claro.
4: Desto é moi interesante, porque...
2: É moi bonito.
4: A xente sabe moito. A ver, como saben os anos que vai haber outro eclipse igual que este? Mira que se teñen que pasar anos para saberlo,
2: De certo.
4: Non creo que diga mentira, porque aunque nós non estemos aquí... non vamos a ver, claro que non.
2: 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Ao longo dos últimos miles de anos, evidentemente hoxe temos instrumentos que nos permiten unha observación que nos axuda a comprender un pouco mellor o que hai por aí fora. Desa información pois podemos aprender. 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Eu admiro a esas persoas que non dibuixaban esas cartas astronómicas, verdade, ca observación, co que tiñan. É alucinante.
4: Pero saber a cantos anos se vai haber outro eclipse igual...
2: Claro.
4: Mira, como fan? Calculase. Como farán?
2: Claro.
4: Madre mía. Sabe xa moito,
2: Sábese moito. A verdade
4: sí,
2: que sí.
4: Vai quedando dos para outros. Cando chegou outro eclipse xa... Sabe Dios canto avanzou xa isto.
2: Sí, de certo.
4: Teñamos que vivir... Bueno. Non como distir 120 anos, tiñamos que vivir para ir vendo, es que era 200.
2: Como 300, 200 ou 300, para ver como vai evolucionando a cousa, non? Sería unha chulada. Mira, antes falabas do carro, non? O carro, hai moitos anos que alguén me contou que é unha parte da Osa Maior, non? Eu cando veixo, sempre dicía a Osa Maior, pero bueno, Osa Maior é máis amplo que isto do carro. Acabo de buscar os nomes das estrelas que forman o carro, porque lembraba que teñen nomes moi bonitos. 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
4: 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Outra máis. Outra cousa máis.
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2: bueno, é que lles chamaban o cazo, porque tamén ten forma de cazo, pero a min ensináronme que era o carro. Eu identificaba a Osa Maior, para saber onde estaba a Osa Maior.
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2: Sí. Va. Sete.
4: Mirábamos todas as noites a ver onde estaba.
2: Sí.
4: E dicíamos, está ali velo. E dicía, pois é, ou pois non é. E o camiño de Santiago igual. Dicían que... Sí. Eran moitas estrelas así en fila. Dicían que miraban hacia Santiago, bueno...
2: Sí, Osa Maior.
4: Sí.
2: Bueno, eran das básicas, igual que buscar efectivamente a Estrela Polar.
4: Claro.
2: Por exemplo. Sí. En fin, bueno, que nos lembra, estabas me lembrando cousas de daquela cando te ensinaban a ubicar, non? 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Lembrasme, estaba lembrando agora, pois a un amigo xa falecido, amigo dos meus pais e pai dunha boa amiga, que faleceu aí uns anos. 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
2: A constelación de Orión, sí, sí.
4: Mira, que xa daquel,
2: De certo, sí. De certo. Vou, de feito, mira, estásme convidando porque me ves de traer lembranzas con isto que estábamos falando. Teño que volver a localizala dende casa, onde queda Orión. Hai que buscala.
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2: 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Para tela por aí localizada.
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2: 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Mira, estaba buscando información sobre Orión. 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Está a 848 anos luz. E ten unha masa de 21 masas solares e unha luminosidade 120.000 veces superior á do Sol. Isto xa nos dá unha pequena idea de o pequenos que somos.
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2: 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Isto é unha pasada. 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
2: 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Bueno, nada, que seguimos pensando en voz alta. Imos que a seguinte chamada, Suso. 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
2: 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De cando en cando sí, que sí. Hai que mirar por aí arriba. 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
2: 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Bueno, de hecho, é unha das constelaciones máis conocidas, non? A famosa constelación de Orión. Además, Orión é unha palabra preciosa. Esto Radio Voz, cuéntanos. Buenas noches.
5: Buenas noches, Esther.
2: Muy buenas, ¿qué tal?
5: Sí. Esto, me atrevo a hablar de este tema que es un poco así... si quieres, físico o lo que
2: un poco, es. Un poco así. Vamos a intentar facilitar el asunto. Recuérdame tu nombre.
5: Manuela,
2: me parecías Manuela, de Marín.
5: Sí.
2: Claro, es que hoy estamos hablando de algo muy sencillo. No hace falta saber nada de física para mirar al cielo.
5: Y como a mí me gusta así también, conversar y hablar y pensar en voz alta. Y yo me acuerdo ahora que dijo esta señora del carro y del Camino de Santiago. Ya, fíjate, de niñas, te decía, mira, el Camino de Santiago, ahora ya ni idea. Y bueno, y te hablo de esto de que dices tú mirar al cielo. Y efectivamente, yo a veces miro al cielo y veo, y pienso y digo yo, pero es que este planeta, este mundo, es tan inmenso, es una cosa tan grande, que yo digo, esto es un misterio impresionante. Porque tantos años, miles de años que te dice, ¿verdad? Y después que la Tierra, fíjate, lo inmenso que es el mar, lo inmensa que es la Tierra, todo dando vueltas. y te explican. Ah, sí, claro, porque esto es por la atracción, la física y tal. Pero a mí a la vez me parece una cosa tan, tan impresionante. Yo siempre recurro un poco a la fe, que digo yo. Bueno, yo creo en un Dios que lo formó. Te dicen que no, que otros te dicen, vamos, que no, que fue una explosión, que fue tal. Y yo digo, no sé, sería una explosión, sería, no sé, no sé, pero es que es inmenso. Muchas veces ves a la luna y la ves brillante y dices tú, pero qué cosa más maravillosa. Después el sol, ahora tú acabas de decir que no sé cuántos años luz, de
2: sí, un montón.
5: Bueno,
2: no podemos imaginar lo lejos que es eso, es verdad.
5: Fíjate, entonces, ahí arriba, ¿qué hay? En el hemisferio, o sea, ¿qué puede haber ahí? Es que es impresionante. Y entonces, yo claro, yo en mi fe, lo digo así, digo, pues no, yo pienso que puede ser un Dios creador que omnipotente, que pudo haber hecho esto tan grande, tan maravilloso, tan con las cosas que hay en la vida, tan perfectas algunas, como es la creación, como es la o sea, el nacimiento, la vida, y no sé, me parece que esto tuvo que ser un ser que no fuera de aquí, y entonces un ser grandioso. Y no sé, seré una ignorante, seré tal, pero bueno, yo creo mi pequeña fe que tengo, que como digo yo, cuanta más tendría que tener. Pero bueno, en la
2: hombre,
5: que
2: con
5: tengo...
2: respecto, con respecto a todo este tipo de cuestiones, Manuela, espero que todo el mundo respete a todo el mundo. Es decir, evidentemente hay diferentes criterios y hay diferentes formas de explicarse las cosas y diferentes formas de llegar a ciertos asuntos. Y a partir de ahí, espero que nadie falte el respeto a los demás por opinar o por pensar o por creer lo que quieran. Otra cosa es que discutamos, no sé, matemáticas o de asuntos físicos en los que presuntamente estaríamos de acuerdo. Pero en otras cuestiones que efectivamente requieren pues de cierta dosis de eso que se llama fe... Lo que sea, lo que sea. Big Bang o otras propuestas u otras posibilidades, bueno, todo ello requiere también, efectivamente, ¿no?
5: Yo y mi fe es un Dios, un
2: fe padre son muchas
5: que
2: cosas.
5: Nos enseña a querernos, que es el fundamento de la fe, el que seamos mejores y quisiéramos un mundo mejor. Eso es el mensaje principal. Bueno,
2: oye, y llegados a lo mejor a esta conclusión, ¿a ti te interesaría o te parecería interesante poder visitar otros lugares? No sé, poder pasar unos días en la luna, por ejemplo, cuando se monte un hotel allí. ¿Qué te parece todo esto?
5: Pues mira, quizás me gustaría ver la Tierra desde lejos, ¿no? Desde otro sitio y decir... Pero estamos allí, la Tierra está allí moviéndose, y cómo será y cómo sería. Pero vamos, tampoco tengo mucho interés. Pienso que aquí abajo hay tantas cosas maravillosas que ver y hay también a la vez tantas cosas que arreglar, que digo yo efectivamente que otras personas tienen que dedicarse pues a hacer estudios y tal, ¿no? Pero Dios mío, aquí en la Tierra... ¿Ves tantas cosillas que están mal hechas y que habría que dedicarnos a hacerlas bien y hacer esta tierra más feliz? Pienso yo, pero bueno, tiene que haber para todo. Pero sí, lo de contemplar la tierra y verla lo grandioso que es, a mí me llama mucho la atención. Y bueno... Y así.
2: Oye, ¿qué vas a hacer? Y continuamos. El 12 de agosto, ¿estarás pendiente del eclipse total de sol?
5: No vayas a creer.
2: ¿No?
5: No vayas a creer que voy a estar muy atenta, porque pienso, ¿qué será? ¿Que se nuble el sol? ¿No? Y no tengo así un interés de decir, me gustaría verlo, pero vamos... No le tengo mucho interés, y además ahora que si tal, que si las gafas, que si hay que ir allí, que si quiere allá. No, digo, bueno, pues será más o menos así. Y no es que le ponga mucho interés. digo, bonito, será bonito, será, pero me gustaría otras cosas ver.
2: ¿Cómo, por ejemplo?
5: Yo qué sé, no sé, pues el vernos, pero yo siempre me dicen, qué ingenua eres, ¿no? Y digo yo, pues puede ser que sea ingenua, pero un mundo de más cariño, de más, de eso, de mejorar este planeta. Uh-huh. ¿Entiendes, Esther? Que sería muy importante. Y yo, uh-huh, mira, yo a veces que tengo leído un poco la Biblia, y yo a veces también pienso, todo esto que está pasando a veces, en la Biblia está escrito muchas, uh-huh, cosas de estas. Y dices tú, Dios mío, allí yo tengo leído algo, no mucho. Y ponía cosas, y pasará esto, y pasará esto otro. Y a veces te paras a pensar y dices, yo qué sé. Pero bueno, son misterios de la vida, ¿entiendes? Y entonces, pues, seguimos para adelante.
2: Es una cosa que cada uno y cada una reflexione y busque sus respuestas a las posibles, sí, preguntas, sí, que se vaya a hacer. ¿De acuerdo?
5: Sí.
2: Así que cada uno, cada una,
5: yo
2: tiene
5: reflexiono
2: vía libre para pensar, pienso, para reflexionar, para hacerse preguntas, para buscar trascendencias, etcétera, etcétera. Es perfectamente normal y adulto.
5: También te digo, a veces cuando
2: seguimos,
5: piensas,
2: sí,
5: también dices, te entran dudas, uh-huh, ¿entiendes? Al ver el mundo y tal, y dices, pero esto puede ser, entonces... Y digo yo, bueno, Señor, yo creo, uh-huh, en ti, dame más fe, que es la que me hace falta para, uh-huh, ser mejor persona. Uh-huh. Bueno, Esther...
2: Vamos a continuar. Manuela,
5: perdona,
2: gracias por estar con nosotros.
5: ¿Sí?
2: ¿Por qué?
5: Mira, Esther, perdona por el rollo que yo me largo.
2: ¿Y por qué crees que es un rollo?
5: Porque, no, te lo digo con todo el cariño del mundo. Y
2: yo no creo que sea un rollo, cada uno se expresa y,
5: claro,
2: cuenta lo que le parece.
5: Y como me gustan los temas que pones,
2: el mundo es muy interesante.
5: El conversar,
2: gracias.
5: Por eso.
2: Para eso estamos. Gracias, Manuela. Bienvenida. Pasa buena noche.
5: Buenas noches.
2: Gracias.
5: Adiós,
2: muy buena,
5: adiós,
2: noche. Hasta luego, guiño. Sigamos, pues, porque estamos llevando esto además por perspectivas muy interesantes y muy, además, introspectivas, lo cual está muy bien. Es muy interesante. Estamos en Radio Voz. Buenas noches.
6: Hola, buenas noches. Soy.
2: Muy buenas.
6: No sé quién puedo ser ahora hoy.
2: Bueno, algún alien, yo, quizás. Algún alien. Cósmico.
6: Pues puede ser, seré,
2: puede ser,
6: seré,
2: ¿no?,
6: un átomo rodeado de anatómicos.
2: Caramba.
6: No lo sé.
2: Átomo anatómico, caramba. Tengo que buscar en mi diccionario de física a ver si esto existe.
6: Pues
2: o a lo mejor viene de fuera.
6: Si yo así
2: madre
6: lo
2: mía,
6: creo, supongamos, lo creyera, quiero decir, ¿por qué no va a existir? Todo lo que
2: también
6: el ser humano puede imaginar puede hacerse.
2: Uh-huh.
6: Pues
2: es posible, es posible.
6: Pues me quedo en eso, soy un átomo anatómico.
2: Átomo anatómico.
6: Y además extérmico.
2: Madre mía de mi vida, anatómico, extérmico. Voy a ver si buscando en Google sale algo con esta descripción. Chan,
6: seguramente
2: chan, chan.
6: Sí, saldré yo, o sea, ya está.
2: Ajá, pues no, se ha vuelto loca la inteligencia artificial.
6: No me extraña.
2: No, pero un átomo anatómico exotérmico sí que me da respuesta.
6: La Virgen, ¿y qué dice?
2: Lo que oyes. Espérate. Le he puesto, por favor, busca, bueno, le he puesto átomo anatómico,
6: sí,
2: claro, extérmico, y me dijo no, exotérmico. Entonces buscas átomo anatómico exotérmico y dice, por cierto, una información de la Clínica Universidad de Navarra, dice
6: no
2: así.
6: No me lo puedo creer.
2: Lo que oyes, eres absolutamente cierta, real y terrícola. El concepto de átomo, desde una perspectiva anatómico-biológica, se refiere a la unidad básica de la materia que compone el cuerpo humano y todos los seres vivos, participando en procesos fisiológicos y bioquímicos. Una reacción exotérmica es aquella que libera energía al entorno, generalmente en forma de calor o luz, lo cual es fundamental en procesos metabólicos. Lo cual me lleva a pensar que un átomo anatómico exotérmico sería una persona luminosa, que nos ilumina a todos. ¿Qué te parece? ¿Acaba de hacer una buena aplicación?
6: Por supuesto, o sea, insuperable.
2: Es espectacular, es que... lo que acabo de pensar, ¿eh? Lo que acaba de... Madre mía de mi vida, estoy
6: no,
2: sorprendida.
6: No, lo espectacular es que...
2: Lo he clavado,
6: lo he inventado,
2: o sea,
6: sobre la
2: y
6: marcha,
2: lo acabamos de clavar, o sea,
6: existe.
2: Impresionante.
6: ¿Sabes lo que te digo?
2: ¡Uf!
6: ¡Guau! Y a todo
2: sí,
6: esto...
2: Peso medio kilo menos, ¿eh? Con esto que acabo de hacer, madre mía de mi vida.
6: No, me he quedado ahora mismo que vamos. ¡Buaca!
2: Caramba. Bueno, anótate esto... tu nueva identidad. Átomo anatómico exotérmico. Vamos allá.
7: la Virgen, la madre que me parió.
2: Lo voy a anotar. Anatómico. Pero estoy escribiendo. Exotérmico. Todas estrújulas, por cierto. Adelante, adelante, Mariña.
7: Se puede profundizar más, porque en realidad...
2: Venga.
7: Todos somos un espermatozoide que corrió que te cagas.
2: Ajá.
7: ¿Sabes lo que te digo? O sea, ya. Si seguimos profundizando, nos vamos a meter aquí en unas honduras tremendas.
2: Uh-huh.
7: Bien.
2: Es interesante mirar al cielo de noche, que se nos ocurren cosas.
7: Claro.
2: Está bien.
7: Claro.
2: Claro.
7: Por cierto, segura... Puede ser, ¿no? O sea, ¿por qué se descarta que Dios, para crear esto, lo hiciera a través del Big Bang? O sea, es omnipotente, puede hacerlo lo que quiera y como quiera, ¿no? Pues puedo hacerlo con una explosión, claro. Una cosa me quita la otra. Bueno, lo que vamos.
2: Sí,
7: adelante. Estuve mirando. Soy así yo, no es porque sea una mirona, ¿eh?
2: Mirado. No, hay cosas que se pueden mirar y se pueden mirar perfectamente, es perfectamente legal, no pasa nada.
7: Ya te digo yo que sí, pero claro, luego te pones a salivar y eso sin vivir. Bien. ¿Sabes? O sea...
2: Cuéntanos.
7: Bien. sí, o sea, ¿qué dice? Si pasa, pero te pregunté, no, soy así a veces de preguntar. Pero no de cotillear, que no es lo mismo, ¿eh?
2: Bien, bien.
7: Bien. Si pasas un año en el espacio, concretamente en órbita terrestre, como en la Estación Espacial Internacional, el tiempo transcurre casi igual que en la Tierra, con diferencias insignificantes de microsegundos. La exposición prolongada produce atrofia muscular, densidad ósea y riesgo de radiación similar a envejecer. Bien. Pero bueno, yo me imagino que ya sabéis que en el vacío no podemos vivir y la cantidad de astronautas que han muerto, ¿no? Esto ya se sabe a día de hoy. Cuando se empezó con estas cosas, ¿no?
2: Sí.
7: Bueno, yo nunca... ¡Qué horror que te exploten los ojos! Por favor, calla, calla.
2: ¡Uf!
7: Sí, qué horror, qué horror.
2: Ya.
7: Bueno, yo nunca he visto ningún eclipse. Y este, bueno, pues mirad, sí, sí que me gustaría verlo en su totalidad, puesto que va a ocurrir mientras yo esté aquí. Bueno, no quiere decir que no esté en el 180, 2000, no, seguramente también estaré. Pero, oye, pues acaso, mujer preferida vale por dos, y sí, sí que me gustaría verlo por eso, porque es una vez única. Es una vez única de verlo. Aquí parece ser que no llegará, creo que parcialmente y tal. Bueno, pues no pasa nada. Pero sí, sí que me... Se ve, sí que me gustaría verlo entero. De todas maneras, claro, solo parcial no es lo mismo. La experiencia no es la misma. ¿Verdad? Se disfruta de lo que se tenga y se disfruta lo mismo. Y bueno... poco más, la verdad, porque bueno, yo aquí mismo donde estoy, aquí en este recuncho, aquí hemos visto, hasta aquí llegaron las auroras boreales.
2: Sí.
7: Hace escasamente unos pocos días también llegaron hasta Yariz. O sea que, a veces mira tú qué cosa más curiosa, ¿no? ¿Quién diría que aquí se verían las auroras boreales? Pero tengo entendido que cada vez están bajando más hacia el norte. Perdón, bajando más. Bueno, claro, no es la misma, digamos, experiencia que verla, pues allí en el donde están las... ¿Son los renos o son los alces? No tienen que ser los renos. Allí hay renos, ¿no?
2: Supongo que renos, ¿no?
7: Sí, claro. Sí,
2: no,
7: sí,
2: no sabría
7: sí,
2: decir.
7: Sí, los renos. Sí, los renos, sí. Es otro tipo de experiencia, pero bueno, aquí si vimos algo, pues visto está. Qué bonitas, qué bonitas. Y bueno, también se ven... Mira, ahora, por ejemplo, no estoy viendo ninguna estrella porque las ha tapado la... No se ve. Ahora mismo no se ven. Pero al llegar el verano esto es... ¡Buah! Estrella fugaz para aquí, estrella fugaz para allá. Se ve claramente. Y claro que es chulo de ver. Las estrellas son... más claro, como están siempre en el mismo sitio, dices tú, no sé, podías variar un poco por aquello de, no sé... Pues no, siempre hay... Sabes que siempre van a estar ahí. Son muy bonitas de ver. Y bueno, recomendar, claro, esto ya también ya te ha explicado, siempre con protección. Uno no se pone a mirar un eclipse así a la...
2: No.
7: Esto requiere unas medidas de prevención importantes, porque no es cualquier cosa. Esto es así. Aunque bueno, yo nunca he mirado al sol porque no puedo. De todas maneras. Tampoco quiero que él me mire a mí.
2: No sabría decirte, yo creo que está mirándonos a todo esto, como la luna, ¿no? ¿Nos mira o no nos mira? ¿O lo miramos nosotros?
7: Yo creo que le miramos nosotros, porque realmente la luna es solo una piedra, ¿comprendes? No creo que tenga ojos.
2: Ya.
7: O sea, no, las piedras no tienen ojos. Y tampoco piensan. No creo que nos esté mirando. No creo. Yo recuerdo la película La máquina del tiempo, interpretada por Will Hughes. Y aquella secuencia de la película que él ya está en el futuro y la luna está caída aquí en la Tierra, rota.
2: Vaya.
7: Ay, por favor, sí, que uf, que si así fuera, qué horror, ¿no? Que pero bueno, eso tampoco va a pasar de todas maneras. Y respecto de lo del turismo espacial, bueno, si por espacial se piensa que es el espacio fuera del planeta Tierra, no es ese turismo. O sea, no. Sigue siendo dentro de los límites en los que el ser humano puede moverse. Y aún así, de aquella manera. De aquella manera. O sea, no podemos bajar, no podemos ir al fondo, a los fondos abisales, tampoco podemos ir hacia arriba. Entonces nos movemos dentro de los límites que tenemos conforme a nuestra fisiología y biología. No hay más. Por eso, bueno, sería una experiencia interesante, pero yo no voy a ir. Yo no voy a ir. Porque no me van a dejar pilotar a mí. Ya. Y yo de segundo ahora no voy a ningún sitio.
2: Tú querrías ir a los mandos de la nave.
7: Por supuesto.
2: Ya.
7: Y además decidir yo para dónde voy y por qué, o sea, y que a mí me pregunto además y me pida explicaciones. Claro, o sea, vamos, hombre. Entonces, pues no voy a ir, ya está. No, me niego. O sea, no se va a dar importancia a nadie a cuenta mía. No, o mando yo o no voy, punto.
2: Ya.
7: Y bueno, eso de los hoteles, eso no va a ocurrir.
2: Y continuamos, sí.
7: No podemos vivir allí.
2: Es bastante inviable, sí. Es bastante inviable.
7: O sea, sí. Y ni en Marte ni en Farrapa de la Gaita. Además, ya lo dicen los astrónomos, sería el peor lugar para vivir, incluyendo el lugar más peligroso para vivir de la Tierra. Porque que no. Ya. Que vamos a dejarnos ya de o sea, que no. Yo comprendo que la fantasía está bien, que la ficción especulativa también está bien, que la imaginación es libre, pero...
2: ya.
7: Pero va a ser que no. Salud. No. Bueno, pues nada, pues buenas noches.
2: Seguimos, pues. Gracias. Buenas noches, Mariña. Gracias por contarnos esto.
7: Bueno, está bien. No sé para qué os las cuento, de todas maneras.
2: Bueno, teniendo en cuenta que eres un átomo anatómico exotérmico, pues algo habrá que escuchar.
7: Tienes razón.
2: Caramba.
7: Tienes razón.
2: Sí, tienes razón.
7: Eso es verdad. No lo había pensado.
2: Verdad. Bueno, en fin.
7: Claro, soy tantas cosas a lo largo del día.
2: ¿Cuánto se aprende? Es increíble.
7: Sí, la verdad.
2: Bien, sigamos. Gracias por estar con nosotros. Dime.
7: De nada, a pesar de que...
2: Buenas noches.
7: Es complicado. Bueno, pues
2: gracias. Muy buenas noches, hasta la próxima. Buenas noches, hasta luego. Estamos en directo en Radio Voz. Enseguida leeremos a Cristian y a Carlos vía Facebook y vía también correo electrónico. Continuamos. Buenas noches.
8: Soy Cristian.
2: Cristian, muy buenas. Adelante. Hay otro Cristian desde Uruguay que le vamos a leer también.
8: Vale.
2: Sí, pero bueno, lo tuyo también lo podemos leer, ¿eh? Adelante.
8: Mira, adelante. De Uruguay.
2: Desde Orense, adelante.
8: Como que se ha leído aquel excelso, sublime, soberbio nocturno de Otero Pedrayo.
2: Increíble, precioso, precioso.
8: De una preciosidad, de unas cotas estéticas cumbres. Otero Pedrayo es un estilista.
2: Oye, pues ya que estás, antes de que sigas, el mismo oyente que nos envió a Otero Pedrayo nos envía algo de Walt Whitman. Espérate. Y pone, traducido al gallego, ¿eh? As estrelas. 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Qué bonito.
8: Se me ha erizado la glándula pineal.
2: Qué bonito.
8: Se
2: Gracias, Domingo. Gracias. Qué bonito.
8: Domingo, Domingo es un amante de la literatura.
2: Sí, señor. Qué bonito. Walt Whitman. Muy bien.
8: Walt Whitman.
2: Cuéntanos, cuéntanos.
8: Entonces me he atrevido no a enmendarle la plana ni a tropezar ni a Walt Whitman, porque yo solamente soy una mosca subida en un elefante. El peso de un elefante. Los elefantes son Otero Pedrayo, son Walt Whitman, son Conqueiro, Conqueiro, etcétera. Yo solamente soy una mota de polvo en su vida en un elefante o en el hipopótamo. Pero todo y así he tenido el atrevimiento de escribir mi propio nocturno. Entonces lo voy a leer, a ver si os gusta. Debo decir que siento una íntima vergüenza. Pues si alguien ejerce la comparatística y es capaz, pero bueno, cada uno, unos son, juegan en regional y otros juegan en la Champions.
2: Pero no se trata de comparar, se trata de escuchar y de, bueno, percibir si nos dice algo o no.
8: El otro te ha gustado, a ver si te gusta este, es breve, dice así.
2: Venga.
8: Perdón. Solo se nos concede un número contado de pulsaciones en una vida de marisma abigarrada y teatral. La noche es siempre un gigante de hielo, mineral y litúrgico. Hay algo inquietantemente tranquilo en el avance natural y cotidiano tras horas de belleza y melancolía del alba. No tratamos con el tiempo, sino con alguna otra cosa completamente distinta. Sombras chinescas que crecen y decrecen según leyes pitagóricas. La noche viene lentamente desde los bosques y el aire huele a manzana húmeda, a humo de leña y a hierba pisada. Las luces de las aldeas tiemblan entre la niebla como si estuviesen sumergidas bajo agua oscura. Reflejos verdosos, campanas, sonido espeso de terciopelo azul oscuro. Las estrellas respiran una ondulante lentitud. Pues bueno, esto es lo que he hecho. Espero que te haya gustado.
2: Voy a responder. Claro que me ha gustado. Ah. Un crítico deberá juzgar con principios universales, otras con arbitrarios criterios particulares. Debe ser un rastreador, un creador, un técnico, un fenomenólogo, un hermeneuta, un positivista. Arguir normas, explicar y evaluar con perspicacia. La crítica literaria no solo es un tribunal ni un espejo narcisista. Es una conversación larga con los muertos para comprender mejor a los vivos. Dodecálogo. Primero, la crítica nace de la lectura lenta. Segundo, la crítica no es opinión, es mediación. Tercero, toda crítica es histórica. Cuarto, la crítica es también una autobiografía intelectual. Quinto, el lenguaje es el verdadero campo de batalla. Sexto, la crítica debe buscar intensidad, no neutralidad. Séptimo, sin tradición no hay juicio. Octavo, la crítica es hospitalidad. Noveno, la erudición sin forma es ruido. Décimo, la crítica no sustituye a la obra. Undécimo, el crítico vive entre dos tiempos. Y duodécimo, la crítica es una forma de resistencia. Chan, chan, chan.
8: Sería para ti, mucha amiga.
2: ¿A quién estoy leyendo? Pues me ha parecido muy interesante, por ejemplo, este dodecálogo.
8: Quizá una chatbot.
2: Estoy leyendo Manga por Hombro, firmado por Cristian Sanz Gómez, concretamente a la página 108.
8: Ah.
2: Ah.
8: Ah. Debería ser un chatbot, debería ser un chatbot.
2: Seguramente. un chatbot humano. Está bien, está bien.
8: Está pues tiene mucha amiga, yo lo he sabido enseguida.
2: Tiene mucha amiga, tiene.
8: Tiene mucha amiga. Pero bueno, no se comprende muy bien, no se comprende muy bien.
2: Sí, esto nos invita, entre otras cosas, a pensar. Tenemos que hacer crítica y tenemos que hacer autocrítica, pero tenemos que hacer crítica, ser críticos. Estamos invitando a hacer esto también esta noche, ¿no? Y a pensar, a decidir, a tomar decisiones.

0: Tiene mucha amiga, tiene.
1: Tiene mucha amiga. Pero bueno, no se comprende muy bien.
0: Sí, esto nos invita, entre otras cosas, a pensar. Tenemos que hacer crítica y tenemos que hacer autocrítica, pero tenemos que hacer crítica, ser críticos. Estamos invitando a hacer esto también esta noche, ¿no? Y a pensar, a decidir, a tomar decisiones, a informarnos, ¿no? Es decir, a mí me preocupa muchísimo, muchísimo, hablando de esto del asunto del eclipse, que en el año 2026 todavía haya gente que crea que se puede mirar un eclipse de sol con las gafas de sol de siempre. Es decir, este nivel de desinformación o este nivel de, no quiero decir ignorancia, pero sí, de ignorar algunas cuestiones es muy preocupante. Porque hay información por todas partes, porque se alerta muchísimo, porque están los ópticos, optometristas, oftalmólogos hablándonos de estas cosas continuamente. Pero no nos enteramos, pero no nos dejamos informar. Deberíamos ser críticos.
1: Deberíamos ser críticos, sí. Una cosa voy a
0: bueno, dicho de una forma menos cariñosa, habría que espabilar un poco.
1: Una
0: caramba.
1: Cosa que...
0: Venga, y seguimos.
1: Si te has ojeado el libro...
0: Sí, me lo he ojeado.
1: ¿Qué te ha parecido? Perdona que sea... no tengo el feedback de los lectores. ¿Qué te ha parecido?
0: Pues mira, es una cuestión que me parece, al igual que los otros libros que me has enviado también, una de las cosas que me parecen extraordinariamente entretenidas es que no es necesario empezar por el principio.
1: Ya. Sí.
0: Cuando un libro llega a mí... Lo primero que hago, yo nunca empiezo el libro por el... O sea, cuando toco un libro, cualquier libro que llega a mí, ¿de acuerdo? Cualquier libro que reciba, un libro que me regale, un libro que me obsequien, lo primero que hago es ojearlo, ¿de acuerdo? Es decir, ojearlo con H. Voy pasando, chas, y le voy echando una visual. En estos primeros ojeos, bueno, lo hago mucho, por ejemplo, cuando voy a entrevistar a una persona y no me da tiempo a leerme el libro, a alguien que ha escrito algo, ¿no? Entonces, ojeo. Rápidamente, chas. Siempre hay cosas que me llaman la atención, siempre, en esa ojeada. Entonces, bueno, voy tomando nota, pam, y luego voy buscando algo que pueda entresacar o que pueda sacar. Y luego, si me interesa, si es de lectura de empezar por el principio, pues vuelvo a empezar. O si no, como es este caso, sigo ojeando. Porque cada vez que ojeas, descubres cosas. Entonces esto es como una especie como de... Claro, son libros en los que hay muchas cuestiones entremezcladas y, bueno, que las puedes efectivamente ojear.
1: Sí.
0: Con H.
1: Pues es verdad, son libros para las órbitas y puedes empezar a recogerlo por donde quieras.
0: Correcto. Porque, bueno. Ya digo, yo en las ojeadas siempre hay algo que me llama la atención. Entonces me quedo, plof, como el dodecálogo, por ejemplo. Y bueno. Dije, anda, mira esto. Y marqué la página. Y anda, mira, he marcado más cosas, ¿eh? En alguno de los otros, pues para seguir por ahí, tirar y luego volver a ojear.
1: Bueno, pero voy a decir algo totalmente en serio.
0: Venga.
1: Y seguimos. Olvídense de mí y vayan a Otero Pedrayo y a Walt Whitman.
0: O hagan otra cosa. Aprovechen y todo. No hace falta olvidarse de... Vamos sumando, no restando, sumemos.
1: La vida es muy corta. Y vemos contra la muerte. Y bueno, dejamos de hablar de mí. Venga, pues un abrazo.
0: Todo el mundo tiene derecho a ser escuchado. Todo el mundo.
1: Y a ser leído. Y perdón porque los escritores tenemos una manera insensata, desmedida. Y es eso de creer que creemos que debemos ser escuchados. Que a la gente le interesa... Que lo que decimos es importante. Y esto es una chorrada fenomenal. Es una chorrada...
0: Bueno, me sirve para las batallitas del abuelo o de la abuela.
1: Ya. Yeah.
0: Es el mismo argumento. A ver, incluso la gente más eminente no llegará a todas las mentes ni llegará a todos los corazones. ¿Cierto? Porque no todo nos interesa lo mismo, ni nos motiva lo mismo, ni nos entusiasma lo mismo, ni nos emociona lo mismo. Y lo hemos comentado más veces cuando hablábamos a lo mejor de algunas episodios artísticos. Bueno, hay cuadros reconocidos como obras maestras que a lo mejor no emocionan. Yo podría hablar de obras consideradas maestras que he visto en persona en algún museo y no me han emocionado. Y sin embargo hay otras cosas que me declaro, claro, emocionada fan de siempre, ¿no? Hay cosas que me han emocionado desde el momento uno. Cada uno tenemos una sensibilidad distinta, un interés.

0: es distinto, no todo nos gusta lo mismo y no todo nos parece una obra maestra lo mismo. Pues fin, ya está. ¿Mm? Y hoy, bueno, fíjate que pero... estamos hablando de pinturas naturales, es decir, la luna es una preciosidad.
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1: La luna es una preciosidad. Ahí está. Hay una preciosidad. Bueno, hay gente que miramos a la luna y flipamos. Hay gente que mira a la luna y dice, bah, otra vez. Bueno, pues es lo mismo. Hay gente que le hacemos fotografías y vídeos a los arcoíris, sobre todo si flipan, o sea, si son enormes. A mí el arcoíris me alucina, o sea, me apasiona el arcoíris, en todos y cada uno de sus posibles momentos. Y hay gente que mira al arcoíris y dirá, ah, bueno, me está tapando la vista. Bueno, para gustos, hay colores, ¿cierto?
2: Sí, es verdad, eso es verdad.
1: Pues ya está. Y todos bueno, caben pues, y todos tenemos derecho a tener sensibilidades diferentes.
2: Bueno, muchas gracias.
1: Un placer.
2: Y pido perdón a la audiencia por hablar de mis libros. Pido perdón.
1: Para nada, para nada. Cada uno habla de lo que le considere oportuno y estamos para eso. No pasa nada. Gracias.
2: No, gracias.
1: Buenas noches. Un besillo. Gracias. Buenas noches. Hasta luego.
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0: Aquí estamos, estamos en La Noche con Esther, estamos en Radio Voz y bueno, vamos a mirar al cielo preguntándonos unas cuantas cosas. Bueno, sabemos que está en auge el turismo astronómico, bueno, en diferentes épocas del año y de una forma muy particular, claro, en momentos como el del famoso eclipse. Hay muchísimas personas ya con planes hechos para no perderse el evento astronómico, uno de los eventos astronómicos del año, sin duda. Pero bueno, últimamente tenemos mucha información sobre las lunas, lunas especiales, específicas, que se ven de una forma diferente en determinadas noches del año. Sabemos que cada vez hay más aficionados también a esos destinos Starlight, personas que buscan lugares con poca contaminación lumínica y que buscan también aprender a observar el cielo, a reconocer también lo que podemos ver. Y además hablamos de no solo el turismo astronómico, lo que haríamos aquí desde la Tierra mirando sencillamente ahí arriba, ¿no? Y con las herramientas necesarias y con los conocimientos necesarios. También nos planteamos la cuestión del turismo espacial en auge, las posibilidades de futuro de cara a vivir como si estuviéramos en una película de ciencia ficción y todas estas cosas. ¿Qué te parece? Venga, estamos en Radio Voz, cuéntanos. Buenas noches.
1: Hola, buenas noches. Un placer saludarte, Esther. ¿Qué tal?
0: ¿Qué tal? Igualmente, encantada.
1: Con poquita batería, pero bueno, ya como queda poquito para las dos, digo yo.
0: Aprovechemos el tiempo. ¿Con quién hablamos?
1: Carlos, me llamo Carlos.
0: Carlos, ¿desde dónde nos sintonizas, Carlos?
1: Pues desde aquí, desde La Coruña.
0: Desde A Coruña, muy bien. Lo digo porque esto estamos sonando para toda Galicia y vía internet, con lo cual podemos estar en muchos lugares. Por eso te lo preguntamos. Bueno, bienvenido, Carlos.
1: Mejor ciudad de Galicia. Bienvenido, bien hallado.
0: Cuéntanos.
1: Nada, pues sobre el tema. En particular, de lo del eclipse, pues
0: sí.
1: Nada, pues es que a mí me parece que es una gran oportunidad, ¿no? Para poder ver un evento que rara vez se puede contemplar así. Entonces, pues claro, con ilusión de que llegue el día y a ver si se puede ver.
0: Sí.
1: Porque claro, nunca se sabe.
0: ¿Te gusta mirar al cielo habitualmente? Es decir, ¿estás pendiente así de la información astronómica y te gustan este tipo de eventos?
1: Sí, me gusta mucho, sobre todo por las noches.
0: Sí.
1: Claro, ver lo que me alucina, por ejemplo, hace poco, estando así en el pueblo, estaba mirando pues para el cielo y tal. Igual, no sabes lo que vi, fue una pasada, ¿eh? Pues me vi el Starline de Elon Musk. ¿Te suena? ¿Sabes lo que es?
0: Sí.
1: El Starline.
0: Sí.
1: Son una serie de cometas que fluyen uno detrás del otro, ¿sabes? Una pasada.
0: Caramba.
1: Porque, claro, sí, yo al principio empecé a ver y empecé a contarlo y digo, qué raro, qué cosa es esta, ¿sabes?
0: Claro, claro.
1: Y claro, iba a despertar ahí a mi pareja que estaba en cama, ya de hecho, yo estaba afuera, en la terraza, estaba viendo, en el pueblo, ¿sabes? Se ve mejor la noche y tal.
0: Sí.
1: Y empecé a contarlos, claro, no me hizo puto caso y me dijo, nada, quédate tú y con el Starline, ¿sabes?
0: Ya. No a todos nos interesa lo mismo, te entiendo perfectamente. Está bien.
1: Claro, estaba cómoda en cama, ¿sabes? Calentita y tal.
0: Sí, sí,
1: bueno.
0: Qué gracia.
1: Pero no, vente a verlo, que es una pasada y tal.
0: ¿Y cómo te diste cuenta que era esto? ¿Qué eran los satélites de estos Starlink?
1: A contarlos,

0: iban completamente lineales uno con el otro,
1: Sí,
0: ¿sabes?
1: sí.
0: Y a un ritmo constante. Y claro, al principio me extrañó mucho. Dije, esto que es un ataque
1: Claro.
0: alienígena, que sabes, como estamos acostumbrados a las películas y tal.
1: Claro.
0: Dije yo, ¿qué movida es esta?
1: Claro.
0: Nunca había visto eso, ¿sabes? Yo había las noches estrelladas y
1: Claro.
0: la noche, pues me gusta en particular verla y tal, y alguna
1: Sí,
0: otra constelación que sí que conozco. Pero eso era completamente desconocido para mí. Y nada,
1: claro.
0: se me dio por contarlos. ¿Sabes? Empecé a contarlos y bueno, yo llegué a contar pues como 20 y pico satélites.
1: Hola.
0: Luminoso, ¿sabes? Y yo creo que son alguno más. Y después, pues claro, investigando y tal, pues sí, era el famoso Starline de Elon Musk,
1: Sí.
0: que bueno, que es como su juguetito particular, digamos. Pero yo tampoco no era particularmente un seguidor, así como digo, Elon Musk, pues no, tampoco era para mí, tampoco no era una persona, ¿sabes? Que, digamos, no lo entendía mucho, no llegaba a empatizar con él de, bueno, es un súper rico esto, pero...
1: Sí,
0: Pero
1: sí.
0: desde que vi eso, ¿sabes?, en el cielo y tal, empecé a comprender un poco su perspectiva, ¿sabes? También
1: Sí.
0: empecé a empatizar un poco con esa persona, ¿no? Con, pues con esa pasión, digamos, de, no sé, poner eso en órbita. La verdad es que a mí me pareció increíble, ¿sabes? Porque decir, joa,
1: Mira, estoy
0: que
1: viendo una
0: hayamos
1: imagen
0: llegado
1: ahora
0: a eso...
1: mismo, alguna foto de la línea, de la alineación de Starlink, y lo que no sabía es que hay una app que te dice dónde puedes verlas. Hay un mapa interactivo.
0: Claro.
1: Para
0: Sí,
1: ver
0: sí.
1: efectivamente los entonces hay, de hecho hay una app, ay qué bueno, que
0: Claro.
1: se llama Find Starlink y hay otra que se llama Satellite Tracker y bueno, te muestran y te avisan con notificaciones, te dicen cuándo mirarlos y cuándo buscarlos. Ay, qué gracia.
0: Pues yo fui sin
1: Qué gracia.
0: aplicación,
1: Tienes
0: Esther.
1: una app para verlos.
0: Sin
1: Qué
0: app, ¿eh?
1: gracia. Sí,
0: Yo
1: sí,
0: fui
1: sí.
0: sin app.
1: No, claro, esto es en el
0: Me
1: caso de que
0: senté, me
1: alguno,
0: puse a
1: tú te los
0: mirar
1: viste por
0: y de repente lo
1: casualidad,
0: encontré.
1: claro. Pues el que
0: Pues
1: quiera saber
0: fíjate que
1: cómo
0: igual.
1: verlos, pues los puede buscar. Qué gracia.
0: Claro,
1: Es
0: pues
1: genial.
0: igual, pues,
1: Te avisa con
0: no sé
1: notificaciones.
0: si se
1: Qué bueno.
0: puede ver en la línea de tiempo, digamos,
1: Ay, qué
0: que te
1: gracia.
0: estoy
1: Sí,
0: hablando de
1: sí.
0: cuestión de hace como 8 meses o así, igual.
1: Sí.
0: Pues pasaron por Galicia, pasó por
1: Ay, qué gracia.
0: Galicia, sí, y fue bueno, creo que una de las sensaciones
1: Un
0: más bonitas
1: espectáculo.
0: que,
1: Claro.
0: una de las sensaciones más bonitas que viví esa noche, ¿sabes? Porque realmente verlos así como van,
1: Claro,
0: ¿sabes?
1: todos
0: Lineales
1: seguidos, sí.
0: completamente,
1: Sí,
0: sí,
1: lineales,
0: y
1: sí.
0: con
1: Estoy
0: una
1: viendo fotos ahora.
0: distancia, o sea, es una línea. Y una distancia constante entre uno y otro, más o menos los vas viendo como, no sé si
1: Sí.
0: les aparece uno y aparece otro, ¿sabes? Una cosa así que los vas viendo que te sorprende, ¿no?
1: Qué
0: Cuando yo
1: gracia.
0: cuando lo vi me sorprendió, sí. No sabía lo que era él, de verdad, tampoco no sabía lo que era. No
1: Claro,
0: conocía todavía
1: claro.
0: el Starline, no lo
1: Qué
0: sabía, era
1: bueno.
0: completamente desconocido para mí, en ese aspecto
1: Sí.
0: yo era ignorante, no lo sabía. Y pero sí que me pareció curioso. Entonces después investigué y dije yo que ¿sabes? Hoy en
1: Sí,
0: día como hay
1: sí.
0: medios, con inteligencia artificial y demás.
1: Claro,
0: Y
1: claro.
0: claro, me salió el Elon Musk y yo, joder, pero si el Elon Musk tampoco no. Y lo empecé a
1: Increíble.
0: empatizar con él. Fíjate que empecé a cogerle gusto a este señor porque realmente, no sé por qué, porque es que verlo, ¿sabes? Es como, digamos, es como la primera vez que vuelas en un avión, ¿no?
1: Ya.
0: Dices, jova, pues oye, pues de aquí me planto en tal sitio y, va, estupendo, pues lo mismo. Ver eso en el cielo y decir, jova, pues, a ver, que igual tampoco no hay que abusar tanto en el aspecto de la contaminación y demás, ¿no? Pero realmente ver que la humanidad pues prospera de cierta manera hacia algo que bueno que para la mayoría igual no está muy definido porque tampoco no sabemos muy bien cuál es la finalidad, ¿no? Pero para ciertos entes que son más científicos y que sí tienen pues la mira más definida, pues realmente decir pues que eso haya llegado a eso, ¿no? Pues como sociedad, pues yo creo que nos engrandece a todos, realmente, al final, el que haya ese avance en esa tecnología, aunque sea. Y bueno, y sí, me apasiona. A mí realmente las constelaciones es algo que... Y el cielo, y bueno, sé que hay que tener precaución, porque realmente al final la vista pues hay que cuidarla,
1: Claro.
0: que no deja de ser pues algo que
1: Sí,
0: sabes que...
1: una cosa es ahora, de noche, estar mirando al cielo y no pasa absolutamente nada. Otra cosa, efectivamente, es que se cometa el error de mirar el eclipse sin la protección adecuada. Cuidado con eso.
0: Efectivamente.
1: Cuidado.
0: Creo que además que es en las finales, en la fase final o en la principal, ¿no? Lo
1: Sí,
0: que sí
1: sí.
0: que yo tengo una
1: Es a
0: duda
1: partir
0: que
1: de
0: igual
1: media
0: tú me la
1: tarde.
0: puedes ayudar. Tú me la puedes resolver.
1: A ver.
0: El eclipse no hubo otro anterior, porque yo recuerdo de niño haber visto un eclipse.
1: Sí. De
0: Sí,
1: hecho
0: ¿no? No, no
1: ha
0: es el
1: habido unos
0: primer.
1: claro.
0: De sol, ¿eh? Te digo,
1: sí, sí, de sol, sol, de sol. Yo recuerdo haberlo visto. Déjame ver, eclipse de sol, años 90.
0: El año 90 años... y pico.
1: Mira, te digo, sí, sabía que en los 90. El eclipse solar más destacado de los 90 fue el 11 de julio de 1991, pero hay uno posterior, creo, que hemos visto. Uno que recuerdo haber visto por aquí, déjame ver cuál fue el anterior.
0: Sí, 95 tendría que ser, tampoco.
1: Sí, vamos a ver, toca, toca, estoy viendo aquí las fechas. Ah, bueno, es que estoy viendo en el siglo XXI. Primera crisis total visible en anular visible en partes de España. Tuvimos uno, eclipse anular visible en algunas partes de España, que fue en octubre de 2005. Y uno total, no, aquí en España no, eclipse anular visible, no, entonces fue este, eclipse en los 90.
0: El 91.
1: Estamos hablando del 91. 91 no, no, porque yo ya estaba trabajando aquí en Vigo, es posterior, hemos tenido que ver
0: posterior.
1: Este, yo creo que fue el del 2005, ha tenido que ser 2005.
0: Antes, entre el 91 y el 2005, yo recuerdo haberlo visto con mi mejor amigo de la infancia, y realmente que nosotros éramos colegas así. Pues cuando teníamos aproximadamente,
1: visto yo creo que
0: igual 12 años. Igual sí, igual por el 91.
1: 91 puede pero, ser. Pero hay alguno posterior que yo recuerdo haber visto ya desde aquí. Desde aquí. Y puede ser eclipse anular visible en partes de España. Habría que buscar la información un poquito más certera. Pero sí, tuvimos uno visible en aquí en 2005. Y el anterior me lo pone en 1991. No sé, habría que buscar.
0: Bueno, yo sí recordaba.
1: Claro, ¿sabes qué pasa? Que algunos son anulares, otros son híbridos, otros son totales, otros son parciales.
0: Este era anular. Yo,
1: claro, pues el anular, el que me suena, yo recuerdo uno, tiene que ser el de 2005, que recuerdo estar ya en esta delegación. Yo estoy físicamente en la delegación de Vigo, ¿de acuerdo? Estoy en Vigo. Y recuerdo haber visto uno ya aquí, trabajando en esta delegación, porque me acuerdo perfectamente de salir de aquí, de la delegación que tenemos en García Barbón, un día a media mañana, salir toda la gente que estábamos en las oficinas que están alrededor de este edificio, y estábamos todos en un parque que tenemos justo aquí al lado, todos mirando el eclipse. Pero aparte, bueno, claro, fue a media mañana y de repente toda la gente que estaba en las tiendas, en las oficinas, vecinos, estábamos todos en el parque, todos. Y fue un eclipse, este fue anular. Y recuerdo además la sensación, era media mañana y de repente se oscureció el cielo y empezó a hacer un frío. Tremendo, tremendo. Recuerdo la sensación.
0: Sí, claro. Sí, sí, yo recuerdo.
1: Ese fue el de 2005.
0: También con un montón de gente en el parque.
1: Sí.
0: Y bueno, y no recuerdo. Lo del frío sí que no recuerdo muy bien. Esa peculiaridad.
1: Sí, recuerdo
0: la
1: sensación. Que de repente hacía como brisa, como frío. Y luego cuando se volvió a ver.
0: Cuando lo vi yo, pero hace tantos años. Yo te hablo desde el 90 y pico, ¿eh?
1: Ajá.
0: El 2005 no lo he visto.
1: El 2005 seguro. fue en octubre. Y el del año 91 fue en julio. Julio del 91.
0: Sí, sí. Verano, sí, lo recuerdo perfectamente. Sí. Y bueno, y al final, pues nada.
1: Fue conocido como el eclipse del siglo en su momento.
0: El eclipse del siglo, sí.
1: Sí.
0: Y en las protecciones que utilizamos fue un.
1: Claro.
0: Un. Este es como le llaman, un negativo.
1: Sí.
0: Doblado.
1: Sí. Que eso era un tremendo error. Y claro, pues hubo gente que efectivamente,
0: grande.
1: Depende de dónde se estuviera y lo cubierto que estuviera el sol, pues se acabó con problemas de vista. Efectivamente.
0: Claro. Te diciendo, por eso te quiero decir, la vista
1: sí, sí.
0: Hay que cuidarla, porque al final claro, es como el oído, ¿no? Pero la vista, vamos.
1: Y seguimos,
0: es
1: sí.
0: Que es un daño, es un daño que te causa y ya te queda. A ver, que tampoco te vas a quedar ciego ni nada, pero bueno, que después con
1: bueno,
0: el tiempo...
1: Depende,
0: pues,
1: depende del tiempo que estés, sí. Puedes tener daños importantes, ¿eh?
0: Y
1: cuidado.
0: La edad que tengas y tal.
1: Claro, claro.
0: Sí, entonces por eso que, bueno, eso, pues no sé, tampoco... A ver, es algo que... A ver, que tampoco considero que sea tampoco tan necesario ver el eclipse, ¿no? Pero bueno, si lo... A ver, yo admiro mucho a Galileo Galilei, ¿vale? ¿Sabes? El científico, el padre de la ciencia
1: sí,
0: y tal. O sea,
1: sí.
0: Me parece un hombre peculiar, allí donde los haya. Y claro, este hombre estudió muchísimo el cielo y el sol, ¿sabes? Y creaba sus propias lentes, porque en aquella época
1: Claro. Graba
0: sus propias lentes para observar los astros. Y bueno, sí que quedó con daños visuales debido, pues eso, al estudio del sol.
1: A la observación, claro.
0: Claro. Yeah. Y entonces lo del eclipse lo que tiene es que Creo que, a ver, nosotros lo que es la capa de ozono, que hace de filtro y tal, que te protege de cierta forma de los rayos UVA, al ver el eclipse, pues como que se pierde esa protección. Entonces, claro, te entran los rayos, pues con más daño y todo eso. Entonces, bueno, pues que sobre todo, si volviese para atrás, lo vería, pero lo vería de espaldas.
1: Ya.
0: Mirando para la acera, ¿sabes? No mirando para el sol, ¿sabes? Mirando para el entorno, igual pues quedarme con esos detalles de la peculiaridad de, oye, pues baja la temperatura y tal, pues mira aquello que se está viendo y se ve en penumbra y tal. Quedarme con esos detalles o con... Y al final, lo que recuerdo, ¿sabes? Fue más bien el momento compartido.
1: El momento compartido.
0: Con la gente, claro. Sí. No tanto en sí, pues el sol, que al final lo puedes ver en una fotografía exactamente igual, tampoco es nada... A ver, a no ser que seas un científico, que ya te digo, que quieras estudiar por la superficie lunar o tal, y que en esos momentos pues sea más propicio para poder ver esa esfera, porque bueno, sí se percibe la tridimensionalidad de la luna, se percibe esa forma de volumen y demás, pero teniendo en cuenta pues los daños que pueda causar y tal, tampoco, ¿sabes? Si no es más allá de hacer algún estudio científico importante y tal, solo por el mero hecho de ver el sol... Pues yo lo vería en compañía y de espaldas al sol, mirando para el otro lado. Te lo juro, ¿eh?
1: O sea, lo que fuere, hagámoslo bien, por favor, y escojamos el método y hagámoslo bien y no cometamos errores.
0: Es que también vivimos en un mundo de comercio y al final todo es vender, ¿sabes? Al final, ¿no? Pues vamos a vender las gafas típicas o vamos. Y importa tres pepinos un poco todo lo demás.
1: Y a
0: veces es también el educar, ¿sabes? Porque la sociedad que estamos haciendo es la sociedad que va a haber en un futuro. Vamos un poco también pues a lo que representa ese Elon Musk con ese Starlink, ¿no? Está dando pues alas a un futuro más tecnológico y que la gente prospere. O sea, imagínate todos los avances que se puedan llegar en, que podamos llegar a tener, como pues por ejemplo en biotecnología o por ejemplo, ¿sabes qué te quiero decir? Grandes avances que se van a conseguir y con la nanotecnología curar un montón de enfermedades y bueno, entonces pues la sociedad del futuro hay que cuidarla realmente y igual exponerla a ver un eclipse que te pueda generar un daño macular en los ojos y verlo como porque detrás hay un comercio interesado en la venta de ciertos objetos para ver el eclipse y tal. Pues tampoco no es la forma de crear una sociedad de futuro. Y después eso va mermado en una competencia global. Porque realmente, a ver, no sé, creo que me explica más o menos.
1: Perfectamente.
0: Al final hay que competir, claro.
1: Sigamos.
0: Hay que competir con todo este entorno en el que vivimos, ¿no? Y a veces pues parece como que fuésemos un poco cojos.
1: Pues de esto hablamos y además es interesante como cada uno lo va trayendo desde su perspectiva. Sigamos mirando al cielo y sigamos disfrutando el espectáculo porque sin duda merece la pena. Carlos, bienvenido a Radio Voz, encantada de saludarte. Espero
0: igualmente,
1: que pases buena noche.
0: Un placer.
1: Gracias.
0: Igual.
1: Seguimos
0: saludo,
1: hablando. Buena noche. Gracias. Buena noche. Gracias. Hasta luego, guiño. Hasta luego.
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1: Estamos en directo, estamos en Radio Voz. Cuéntanos, buenas noches.
2: Buenas noches, Esther.
1: Muy buenas, ¿qué tal?
2: Muy bien, gracias.
1: Bien, estupendo. Pues adelante, cuéntanos, es Carmen en Cespón.
2: Sí.
1: Hablemos de turismo, del que viene y del que va, a vuestro gusto. Vamos allá.
2: Pues a mí me gusta que los turistas vengan a España porque se genera riqueza y eso me parece que repercute en todos los españoles, ¿no? No solo en los restaurantes ni en todo eso, que yo creo que al final repercute en todos nosotros, que se genere dinero. Pues mira una cosa, ya que estáis poniendo música de Portugal, te diría que yo a Portugal lo conozco mejor que a Galicia. Pero mucho mejor, ¿eh? Yo a Portugal fui muchísimas veces, no solo en viajes del día, sino que en excursiones y bueno, lo conozco desde aquí, desde la entrada de Valença do Minho hasta el Algarve, lo conozco todo. Hasta fuera a la Expo de Lisboa, cuando la hubo. Sí, yo a Portugal lo conozco mucho. Es muy bonito Portugal, tiene unos jardines preciosos, me encantan los jardines de Portugal, ¿eh? Sí. Y la comida portuguesa, el bacalhau. El bacalhau, yo cuando viajo a Portugal nunca me vengo sin comer el bacalhau, ¿eh?
1: No,
2: de ninguna manera.
1: A mí me encanta Portugal, me gusta muchísimo.
2: Bueno, con lo bien que lo preparan, mi madre, y que abundantes son en la comida, Dios mío.
1: Sí,
2: Portugal a mí también me gusta mucho. Ya te digo, tienen unos jardines preciosos.
1: Bueno,
2: ya te digo, yo, gracias a Dios, he viajado bastante, tanto por España como por el extranjero. Y mira tú.
1: ¿Y cómo ha cambiado tu forma de viajar y cómo fue evolucionando tu forma de viajar?
2: Cambió totalmente. Ahora, últimamente, estos últimos años, ya me dedico solamente a los balnearios, ¿sabes? Ya no viajo a viajes largos porque la gente conocida mía de por aquí no quiere, no le gusta viajar y yo ahora ya, yo a estas alturas, sola no me gusta viajar. Sola no me gusta viajar. Le pasa a uno algo en el camino, no hay una persona conocida que te ha hecho una mano, no... No me gusta sola viajar. Yo ahora me dedico a los balnearios. También hay que cuidar a estas alturas mías. Hay que cuidar un poquito el reuma, los
1: huesos. Turismo termal es excelente, es fenomenal.
2: Sí. Pues a los últimos años me dedico al turismo termal. Pues mira, yo, por ejemplo, te diré, el viaje más bonito, el que más me gustó de todos fue Israel. Fíjate tú que ahora ya no podría... Qué suerte tuve que ahora ya no podría ir. Para un católico, ir a Israel es lo máximo que pueda haber, lo máximo, ¿eh? Porque fíjate tú, estar en los mismos sitios donde estuvo Jesús, los que somos católicos y creyentes, porque en el huerto de Getsemaní, en el lago de Tiberíades, navegar en un barco por el lago, después en el Mar Muerto, bueno, estar en Belén donde nació, en Jerusalén donde anduvo él predicando, después estar en el Monte Calvario donde murió, eso es lo máximo que puede haber para un católico.
1: ¿En qué época fuiste? ¿Cuándo fuiste tú a Israel?
2: Pues no sé ahora en qué año, pero hace como 15 años.
1: ¿Como 15 años? O sea, recientemente.
2: Sí.
1: ¿Y respondió a tus expectativas? Supongo que era un viaje deseado. ¿Respondió a las expectativas que te habías hecho?
2: Sí, pero muy deseado, sí respondió. Después en la excursión, pues iba un cura también y nos rebautizó en el río Jordán, donde se bautizó Jesús, y allí metiditas descalzas en el agua, en el río Jordán. ¡Ay, qué bonito todo aquello, Dios mío! ¿Cómo lo viví aquello todo, eh? ¡Buf! En la casa de Juan Bautista. Esto fue increíble, esto fue lo máximo. Ahora que ya en los viajes yo tengo una espinita, ¿sabes? Me quedó una espinita, que tendría muchas ganas de ir a hacer un crucero por el Caribe. Por el Mediterráneo no, porque en los puertos donde atracan los barcos, los cruceros, ya he estado yo en muchos sitios donde atracan los barcos esos, pero por el Caribe sí, me gustaría hacer un crucero por el Caribe, pero no encontré ocasión, no encontré oportunidad, porque ya te digo, las personas conocidas mías de por aquí no son muy adictas a viajar, entonces yo sola no me atreví a hacerlo, ¿sabes? Si tuviera con quien ir, lo habría hecho ya, ¿eh?
1: Sí.
2: Un crucero por el Caribe, mi madre querida, como me gustaría. Pero ya te digo una cosa, España como está endeudada hasta la coronilla, ahora rebajaron los días de viaje. Yo siempre pedía, porque yo al extranjero no, porque al extranjero uh-huh. también he viajado, ¿eh? Pero al sí. extranjero no, que ya había que pagar. Pero por España siempre viajé por el inserso. Salen uh-huh. los viajes un poco más arreglados, ¿no?
1: Sí,
2: y
1: sí.
2: yo siempre pedía 15 días, 15 días, uh-huh. menos nada. Porque a mí menos no me llegaban a nada, porque es lo que se habló aquí. Muchas personas van y se están metidas en la piscina del hotel o en la playa de allí de cerca o nada más. Y yo no. Yo hago 10 o 12 viajes estando en el hotel, ¿eh? Me apunto uh-huh. a los viajes que se organizan en el hotel para ver. Yo quiero ver monumentos, yo quiero ver cosas. Y salgo seguido a ver. Entonces, ya te digo, yo me gusta mucho ver cosas, ver monumentos y ver museos, ver todo. Me gusta mucho. Y yo la espinita esa del crucero la tengo aquí, guardadita. Y ahora ya nada. Porque no, ahora me voy a los balnearios y listo.
1: Bueno, nunca se sabe. A lo mejor resulta que próximamente algún amigo o amiga tuyo dice, anda, me he escuchado a Carmen en la radio y yo me apunto también. Claro.
2: No puede ser, ojalá.
1: Nunca se sabe.
2: Ojalá, ¿eh? Ojalá.
1: Claro, a veces lo que pasa es que no se le ha propuesto la idea a nadie y no se han dado por aludidos, pero hoy sí. Y si a lo mejor estuvieran escuchando y dijeran, anda, pues mira, pues me animo.
2: Sí, escucho a mucha gente que me dice alguna mejor. Te escuché en claro. la noche con Estel, te escuché, pero tú, sí que la escucho, no entro, pero escucho.
1: Mira, ¿será posible? Que... Pues por eso, animaos, que esto es más divertido si y llamáis y si nos contamos cosas, ¿eh? Que esa es la idea.
2: Sí, me lo han dicho más de una persona, ¿eh?
1: Qué bueno.
2: Me quedé muy sorprendida. Muy...
1: Nos consta. Dijeron... Que sí, que hay gente escuchando. Lo que pasa es que, bueno, no todo el mundo tiene el hábito de llamar y esto se va haciendo poco a poco. Claro, hay que invitarles.
2: Sí, claro. Uh-huh. Bueno, pues nada más, Esther.
1: Pues adelante, vamos a ver si viajamos un poco, a ver qué nos va contando la audiencia. Bueno, y vamos a hablar, por cierto, de los lugares también, claro, dependiendo de desde dónde nos escuchéis. Lugares que están recibiendo cada vez más visitantes, ¿no? Evidentemente, lugares como Santiago de Compostela, por ejemplo, tendrán una perspectiva distinta pues a otros lugares más pequeños y donde hay menos turismo y donde hay menos, ¿sabes? Donde hay, por favor, pues menos visitas o que tienen así un punto turístico que no es tan conocido. Depende.
2: Claro. Yo crucero no hice ninguno, solamente viajé en un crucero por el Nilo cuando fui a Egipto, que hoy ya no iría tampoco a Egipto, ¿eh? Porque tampoco. Aunque no está directamente en guerra, yo tendría miedo a ir a Egipto ahora, ¿eh? Así que yo tuve suerte ir en aquellos tiempos.
1: Pues esto hablaremos de cómo han ido cambiando las cosas y también de la seguridad o no que podemos encontrar. De hecho, hay personas que este año han cancelado viajes precisamente por la situación de guerra también que se está viviendo y bueno, se ha preferido cambiar de destinos o buscar otros lugares, claro. Lógico.
2: Bueno.
1: Sigamos pues, hablando de todo esto. Carmen, gracias.
2: Escuchemos.
1: Buen viaje. Gracias. Buena noche. Buen viaje
2: igualmente,
1: mental.
2: Igualmente.
1: Hoy vamos a viajar con la mente también un poquito. ¿Eh?
2: Sí,
1: ¿de acuerdo?
2: Sí, sí.
1: Gracias.
2: A ti,
1: muy buena noche. Un besillo. Buena noche. Hasta luego. Vamos allá. ¿Y si hablamos de todo esto? ¿Qué os parece? Rosa nos dice en Facebook que me quedó Viena por conocer, patria de mi abuelo materno. Hoy vamos a hablar de viajes pendientes, de viajes que hemos hecho y de cómo va cambiando también la cuestión del turismo. Rosa nos dice también, es importantísimo el seguro de viaje, lo digo con conocimiento de causa. Actualmente no viajo, pero no me quejo. He recorrido mucho mundo acertando con las propuestas de las agencias, planteando la incomodidad de los destinos saturados, de las fechas en las que, comillas, todo el mundo viaja. Y, por supuesto, del mal tiempo. Viajar te abre muchas fronteras en el cerebro, dice también esta oyente. Podríamos hablar de las viviendas turísticas, que enfilan la temporada alta con más reservas, pero con menos oferta urbana, por ejemplo. Y podríamos hablar de los motivos por los que cada vez más gente viene a Galicia, por ejemplo. Bueno, dentro de las perspectivas, España se consolida como destino de referencia para el gigante asiático, para China. El turismo chino bate récords en 2025. Y además, sabemos que hemos alcanzado un nuevo récord de viajeros extranjeros y de gasto en el primer trimestre de este año. Cada vez viene más gente. Y por cierto, España también revalida su liderazgo mundial en banderas azules. 794 distintivos en este 2026. Se cuenta con que mucha gente venga a España este año. El empleo del sector sube, por cierto, un 7% en los municipios turísticos de nuestro país. Hablemos de turismo, hablemos de turismo masificado, hablemos de quiénes vienen, hablemos de quiénes vamos y de las perspectivas que pueda tener el turismo en 2026. Llámanos al 981 13 44 33. Seguimos en Radio Voz. Buenas noches.
3: Hola, Esther. Buenas noches.
1: Hola, muy buenas. ¿Qué tal? ¿Con quién hablamos?
3: Elena de Carballiño.
1: ¿Cómo estás, Elena? ¿Qué tal?
3: Bien, bien, aquí calcetando, bien. Escuchándote.
1: Ay, qué bien, qué bien.
3: Estoy haciendo un chalequito.
1: ¿De qué color?
3: Es de varios colores, la lana esa que viene de varios colores.
1: Ah, qué bueno. Esta lana así con diferentes colores, con lo cual queda como un arco iris, ¿no? Qué bonito.
3: Sí, lleva así, predomina el violeta.
1: Ah, qué lindo. ¿Le vas botones o es así a cierre?
3: Este va a ser sin botones, así
1: sin botones.
3: Para meter por la cabeza y punto.
1: Ah, de acuerdo, cerrado, o sea, no tiene abertura delantera.
3: Sí,
1: muy bien,
3: sí.
1: Muy bien. Ah, qué
3: yo,
1: bueno.
3: Yo te hago las cositas sencillas.
1: Muy bien, así para meter una blusita por debajo, un vestidito por debajo o algo, ¿no? Mm. O una camisa.
3: Sí, se puede meter una camiseta por debajo, una blusita.
1: Muy bien, muy bien. Y el chalequito
3: y,
1: encima.
3: Bueno,
1: muy bien, estupendo.
3: Hay que pasar el tiempo en algo, ¿verdad?
1: Claro que sí, feliz tarea. Pues me parece muy bien. Calceta, que hablábamos hace poco de los pasatiempos análogos, pues calceta y radio me parece una combinación perfecta. Y estas horas, claro, fenomenal.
3: Sí, porque
1: dime.
3: A la vez que escuchas, pues lo vas haciendo como quien
1: claro.
3: No quiere la cosa.
1: Así me gusta, así me gusta. Aprovechando
3: yo
1: bien el tiempo.
3: Estuve toda la tarde plantando pimientos, tomates y lechugas. Terminé cansadísima.
1: Uy,
3: pero
1: qué rico.
3: No en la tierra, porque no puedo cavar por el problema que tengo en los brazos. Pero lo puse en macetas.
1: Ah, muy bien, muy bien.
3: A ver si crecen.
1: Seguro que crecerán. Atiéndelos y ya verás qué sorpresa. Seguro
3: porque
1: que sí.
3: Porque yo tengo terreno, pero ahora no puedo cavar, porque como tengo los bracitos mal.
1: Ya, ya.
3: Y entonces tengo que cuidarlos, porque si no... Aparte no me tienen esa fuerza que tienen que tener, a ver si se ponen bien, pero bueno,
1: ya.
3: Vamos a hablar de viajes, que yo de eso
1: tengo
3: muy poquita experiencia.
1: Bueno, pero alguna tienes, y además viajar también es viajar por Galicia y viajar cerca de donde podamos estar. Viaje
3: claro.
1: Y turismo son muchas cosas, turismo lo podemos hacer de forma muy habitual, no hace falta irse lejos. Cuéntanos.
3: Claro, en Galicia sí que he estado en todos los lados poco tiempo, pero sí.
1: Hablamos de turismo,
3: ir a la playa y eso, ¿no?
1: Cuéntanos un poco cómo ha ido cambiando tu forma de hacer turismo y qué opinas sobre el turismo que llega y, bueno, los problemas que están teniendo en algunos lugares con el turismo masificado. ¿Qué perspectiva tienes?
3: Bueno, la gente, yo pienso que se porta mal en todos los aspectos, tanto la que
1: ¿sí?
3: se porta mal, porque toda no se porta mal. Pero la gente ahora es una pasota en todos los aspectos de la vida. Es muy descarada y me hizo gracia el señor que habló contigo.
1: Sí.
3: Dice que había que antes de ir de viaje hacer unos cursillos cómo comportarse. Y yo dije, pues sí.
1: Pues sí.
3: Pues la verdad que la gente mayor de edad se porta peor que un niño, ¿verdad? Yo
1: a veces
3: por lo
1: sí.
3: que veo en las noticias, porque yo ya te digo, últimamente no he viajado nada.
1: Sí, sí.
3: De joven fui a Portugal varias veces porque el que fue mi marido era portugués y le gustaba mucho ir allá. Luego tuve una hija en Victoria y en Zaragoza y la iba a visitar. O sea, más que viajar, era hacer visitas a mi hija y él quería visitar a sus familiares que tenía allá. Pero hacer así un viaje así tal, nunca lo hice, ¿sabes? No, pero bueno, aún estamos a tiempo, ¿verdad?
1: Desde luego. Mientras estemos vivos, se está a tiempo de hacer muchas cosas, nunca se sabe.
3: Claro, luego tuve una cafetería y cuando venían excursiones, pues había excursiones maravillosas y había algunas que la gente se portaba fatal. Gritaba, quería ser toda atendida al mismo tiempo.
1: Vaya.
3: Hay de todo, y eso ya te digo, la cafetería ya hace 15 años que la cerré. Y ya se portaban unos bien y otros mal.
1: Ya.
3: Luego tuve muchos detalles bonitos, otros feos. Un matrimonio que venía a desayunar allí todos los días. Cuando se fueron me regalaron unos pendientes. Dijeron que los servía muy bien. O sea, tengo muchos detalles bonitos y muy feos también, de la cafetería, de gente que venía maravillosa. Y otra, pues no, incluso algunos se zampaban unos buenos desayunos y cuando te descuidabas ya volaran, no pagaban.
1: Vaya.
3: Yo tengo muchas experiencias, porque claro, ya tengo los 65, ya casi 66 en nada, en junio. Y siempre trabajé, pues tengo muchas experiencias del trato hacia las personas. Y siempre hubo bueno y malo, pero es que la gente no acaba de aprender, ¿sabes? Vamos avanzando en muchas cosas, pero el comportamiento de la gente, de alguna gente, sigue mal. ¿Sabes? No sé qué le pasa, no sé, pero te fue así toda la vida.
1: Ya.
3: ¿sabes?
1: No, bueno, una de las preocupaciones con respecto al turismo y al turismo masificado tiene que ver precisamente con que, bueno, pues hay más turistas de los que desearíamos que no se comportan bien. Y en algunos lugares empiezan a quejarse del impacto del turismo, ¿verdad? Es decir, no claro, solo del, sí. de la cantidad de turistas, sino también de lo que hacen los y las turistas. Y bueno, aquí en Galicia tenemos algunos ejemplos de lo que esto supone, ¿no? Bueno, citamos a Santiago de Compostela, entre otros, ¿no? Y los entornos y zonas del camino, etcétera, y también en algunos otros lugares. Bueno, hay quienes aplauden que vengan muchos turistas y hay quienes no. Esto evidentemente es opinable. En ciudades como Vigo, por ejemplo, desde la cuestión del turismo navideño, pues hay opiniones para todos los gustos, hay de todo. Y bueno, pues hay detractores del asunto y hay partidarios del asunto y bueno, la verdad es que claro, llega mucha más gente de la que venía habitualmente y no solo en la época de Navidad. Y hay quienes, por ejemplo, pues se quejan del turismo de playas también. En zonas en las que tenemos playas ya sabemos que el verano significa aluvión. Claro, claro, tenemos un montón de banderas azules y la gente del interior, claro, busca playa. Entonces, claro, es lógico que se busquen playas. Y claro, hay de todo. A veces hablas con la gente y te dice, bueno, porque viene la gente de fuera. Bueno, oye, como tú vas a donde te apetece y donde quieres ir, ¿no? Entonces, claro, en fin, esto es un tema muy cuestionado.
3: Bueno, aquí en Carballiño, ahora yo ya estoy desconectada, pero aquí nosotros estuvimos aquí. Bueno, yo tengo una panadería, yo vivo aquí en mi casa y tengo una panadería aquí, pero está cerrada, vamos, ahora mismo. Y cuando trabajábamos de verdad era en verano, y Carballiño es una vila pequeñita. En verano venía mucha gente a Carballiño. Y era cuando hacía dinero. Después en invierno esto estaba muerto de todo. Es normal, el turismo trae dinero. Lo que pasa es que, claro, hay que... La gente que se porta mal, pues hay que pararle los pies, digo yo. Pero no, que se dejan de venir, pues es que mucha gente aquí en Galicia se gana el dinero en verano, como el turista. Pero mucha. Y claro, si dejan de venir, el invierno aquí es muy triste y muy largo. Es muy largo, muy largo. Entonces, claro, lo que pasa es que yo te digo, la gente, si no se sabe comportar, pues habrá que leerle la cartilla. ¿No te parece? Y nada más.
1: Oye, bueno, antes de concluir, y nos vamos con otra llamada. Hoy podemos soñar un poco en voz alta también. ¿Hay algún lugar, si tuvieras ahora mismo un billete en blanco y la posibilidad de ir, ¿hay algún lugar, tanto de España como de fuera de España, al que te gustaría ir? ¿Algún viaje que todavía no hayas hecho que digas, oye, pues me encantaría ir a...?
3: Bueno, a mí me gustaría conocer España bien. No me atrae salir de España, de momento.
1: ¿Pero
3: no
1: hay algún
3: atrae.
1: Sitio concreto que dijeras, si tuvieras un billete en blanco me iría a tal sitio?
3: Pues no sé, a Canarias o a Tenerife, es un sitito así de calor. Y sobre todo ir... No en verano, ir en invierno, para quitarme el frío de Galicia.
1: Ya.
3: Sí, pero de momento no me atrae marchar fuera de aquí, porque aquí en España aún hay bastante tranquilidad. Y a mí como me da tanto miedo las cosas así, ¿no sabes? Encontrarme con problemas.
1: Sí.
3: Pues eso me da mucho miedo, que yo soy miedica, ¿sí?
1: Bueno, cada uno puede tener la cautela que desee. Claro, esto es muy personal. De hecho, hoy hablamos también de que hay personas que están cambiando sus destinos viajeros por precaución también, claro. Hay preocupación también por determinados destinos o por determinadas situaciones y, sin embargo, hay personas pues que van a lugares de riesgo también y asumen diferentes tipos de riesgo. De alguno de ellos hablábamos también.
3: Pues vamos a seguir. Adelante.
1: Ya.
3: Y hay buenos balnearios, buenas playas, y en toda España hay muchísimas cosas que
1: ver. Y hay mucho que ver, y mucho que hacer.
3: ¿Verdad? Y se puede pasar muy bien, nos entendemos mejor, y todo. Pero bueno, también hay que tener dinero para poder ir al extranjero, ¿eh?
1: Claro.
3: Y aquí vienen y les sale más baratito, porque aquí, aunque está caro todo, en los otros sitios está peor.
1: Ya.
3: Por eso aumentó mucho el turismo en España.
1: Sí.
3: Y además tenemos unas playas maravillosas, ¿o no?
1: Sí, así
3: tenemos
1: es.
3: Tenemos aquí muchas cosas. Me dijo una vez uno a mí, aquí solo hay iglesias. Aquí hay de todo, chico, como solo hay iglesias.
1: Bueno, hay evidentemente hay edificios para todos los gustos y hay formas de viajar. a quien le guste, evidentemente el turismo religioso también es un turismo interesante, quiero decir, en cuanto a construcciones religiosas, muchas personas van a ver iglesias no por interés religioso, sino por un interés artístico, es evidente,
3: claro.
1: Pero para gustos,
3: aquí en Carballiño
1: hay colores.
3: Yo aún hoy pasé por ella,
1: hay colores,
3: la Veracruz,
1: claro.
3: Y es maravilloso.
1: Hay lugares espléndidos, claro.
3: Claro, mira para la Veracruz, que yo la tengo aquí al ladito, uh-huh. Porque en coche yo vivo en un pueblo, pero me lleva 5 minutos llegar. Y miré la iglesia y dije, qué linda y qué manos maravillosas hicieron esto. Son edificios, bueno, edificios, las iglesias no son edificios.
1: Sí, sí.
3: Bueno, son construcciones maravillosas, construcciones. Es que esa gente era maravillosa.
1: Ya.
3: Todo hecho a mano, que ahora hay grúas y hay de todo. Pero bueno, todo tiene su valor y...
1: Evidentemente.
3: Es que mira,
1: y para gustos, colores y destinos. Vamos allá, seguimos.
3: Hay gente muy bonita y la hay muy fea, y no me refiero al físico, ¿verdad?
1: Ya. Sí,
3: bueno,
1: hay corazones bastante feos, ahora
3: noche,
1: que lo dices.
3: Seguiré aquí escuchando.
1: Seguimos,
3: ¿vale?
1: Pues adelante, feliz calceta. Seguimos.
3: Gracias, corazón.
1: Pasa buena noche, un besiño, gracias. Buena noche, hasta luego. Un besiño. Seguimos, estamos en Radio Voz, cuéntanos, buenas noches.
4: Buenas noches.
1: Muy buenas, ¿qué tal? ¿Con quién hablamos?
4: Con José.
1: ¿Desde dónde nos llamas, José? ¿Desde, perdón?
4: De tatuajes que hablamos ayer.
1: Ah, desde Lugo. ¿Qué tal? ¿Cómo estás?
4: Bien. Más que todo por el tema de turismo, ¿no?
1: Venga, cuéntanos.
4: Yo por casualidad de la vida, veía justamente en el camino primitivo de Santiago. Que va de Lugo hasta Melide, sí. Luego de Melide se reparte y esa cosa, ¿no? Hay gente que hace el camino el camino, como por ejemplo esta señora que estaba escuchando ahora, hay gente que hace el tema de religión, el tema por ser creyente, por ser tal
1: y con una perspectiva espiritual también, así es.
4: El tema espiritual, el tema, hay gente que lo hace solamente por hacerlo.
1: Exacto, por ejercicio, por turismo, hay muchísimas propuestas, o sea, muchísimos motivos.
4: Por supuesto, y todos son todos respetables. Pero hay cosas muy curiosas, ¿no? Yo vivía en casa a pie de carretera, de camino. O sea que por delante de mi casa pasaban, han pasado, yo creo, que hasta miles de personas lo han pasado por delante de casa. Y justamente, hubo un grupo de personas que hacían el camino y decían, bueno, los ves, y bueno, era una pareja.

0: yo, por ejemplo, yo estaba, es que yo vivía en casa a pie de carretera, de camino. Uh-huh. O sea que por mi, delante de mi casa pasaban, pues, pues han pasado, yo creo, que hasta miles de personas lo han pasado por delante de casa. Y justamente, pues, hubo un grupo de personas que uh-huh. hacían el camino y decía, bueno, los ves, y bueno, eran una pareja de chicos, chica, y una persona que tenía unos 60, 65 años como mucho, uh-huh. y pasaban por delante, ¿no? Y yo estaba, pues, cortando césped en la finca, ¿no? Y me dijeron, oye, mira, perdón, bueno, las chicas de, bueno, venían de Escocia, que ya mandan nariz, que venían de Escocia hasta Santiago, mandan nariz. Y vinieron porque la señora quería venir a Santiago por el tema religioso, uh-huh. porque hay que hacer 3 puntos para así que técnicamente, pues de uh-huh. alguna forma hay que hacer 3 puntos para hacer cumplir el destino si es un cristiano real, ¿no? Pero bueno, eso ya cada uno. Uh-huh. Y pararon y dijeron, oye, mira, para un albergue y tal, para dormir, para quedarnos y tal. Y digo, mira, pues tenéis uh-huh. Tenéis 10 kilómetros para 10, 18 kilómetros para conseguir un sitio para donde dormir. Ajá. A nivel postal, a nivel hostal o a nivel, bueno, pagando. Y le dije, mira, pues mira, haced una cosa, os quedáis aquí en casa. ¿Cómo en casa? Y digo, no, os quedáis aquí, os dejo mi casa, yo tengo la parte de atrás, es una casa de madera, la parte de atrás, y podéis coger y dormir ahí, comer aquí, comer tal, tal, y si hace falta hacer una ducha, lo que sea, por mí no hay ningún problema. Y me querían pagar, y le dije, no. No pienso cobrar a nadie. Es que yo no estoy de aquí. Esta es mi casa, pero yo no voy a cobrar a nadie. Todo el mundo que hace el camino, a ver, hay gente que lo hace por capricho, por hacerlo, de gente que se da cuenta de cómo se le ve, ¿no? Y si lo hacen, lo hacen por devoción, ¿no? Que eso es admirable, ¿no? Bueno, pues nada, pues entraron y tal, nada, comida, ducha, baño, lo que les falta. Mira, esta es la casa la grande y esta es la pequeña. Cuando queréis entrar, cogéis, llamáis a la puerta y queréis ducharos aquí, pues ducháis, no tengáis uh-huh. ningún problema en ese sentido. Bien, vale, pues bueno, me querían pagar, entonces uh-huh. cobré. Bien, vale, pues... me cogieron, me dejaron una tarjeta, una dirección uh-huh. de correo, yo le dejé mi teléfono, le dejé también la mía.
1: Sí.
0: Y nada, al cabo de unos meses, me llegan 2 cheques de viaje, uh-huh. para mí, para mi mujer, de ida y vuelta.
1: Anda.
0: Sí, no, es una cosa muy curiosa, que por sí. parte, yo siempre ir a Escocia, ¿no? Uh-huh. Digo, joder, algún día de ir a Escocia y lo digo, me quedo ahí con las ovejas, ¿no? Pero la intención era sentarme mirando al mar, sentado encima de la colina, escuchando una gaita de fondos, ¿sabes?
1: Uh-huh. Sí, sí.
0: Algo muy bueno. Tipo película, ¿no?
1: Uh-huh. Sí.
0: Y nos llegaron 2 billetes de ida y vuelta. Y digo, pero ¿esto dónde viene? Y digo, hostia, ¿ahora qué hacemos? Hay que sacar el pasaporte. Bueno, el pasaporte ya lo tenía, pero hay que modificar el pasaporte para renovarlo.
1: Sí, sí, actualizarlo, renovarlo. Uh-huh.
0: Actualizarlo para ir a Escocia. Y digo, hostia, ¿cómo?
1: Qué bueno. Qué
0: y
1: bueno.
0: Vamos allí. Y uh-huh. resulta que esa familia, bueno, que para entender el inglés, dicen que el inglés y el escocés se parecen.
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1: Bueno, eso ya es cuestión.
2: Bueno, es una leyenda urbana, efectivamente, es igual que el irlandés. Sí, ¿crees que sabes inglés hasta que llegas a Dublín y empiezas a oír lo que te dicen, sí, ¿no? Y de tu club, allá fue, sí, todo el inglés que sabías, de verdad.
1: Es que, bueno, te puedes apañar de alguna forma, ¿no? Pero, bueno.
2: Sí. Bueno. Para resumir, que fue una aventura, que llegasteis allí y que aprovechasteis, ¿no?, el intercambio.
1: Pues resulta que tiene un castillo.
2: ¡Hala!
1: O sea, yo cuando llego allí, ¡pum!, aparcamos, aterrizó el avión, de alguna forma, y ya teníamos un coche en la puerta.
2: Fíjate, qué fuerte.
1: Y digo, pero esto no puede ser, esto es un cachondeo. Sí. Yo creo que aquí no secuestran.
2: Esto es de broma, es de broma.
1: O nos hacen algo, ¿no? Y no, sí, tenemos un coche esperando, nada, salir y ya tenía un cartel y ya tenía esos nombres y se al coche. Digo, tío, esto es la hostia.
2: Increíble.
1: Y es que tenía un castillo.
2: Fíjate.
1: Y digo yo, mira, tú tienes un castillo. Digo, ¿por qué esta gente nos mandan un billete de avión y de ida y de vuelta? Claro, si nos mandan de ida... Bien, pero luego a la vuelta, luego hay que coger y sacar de la cartera de tu bolsillo para coger y volver.
2: No, evidentemente merecía la pena aprovechar, claro.
1: Es que también es un pastón lo que cuesta una cosa y otra, lo que es el turismo, para decirlo de alguna forma, ¿no? Hoy aquí una cerveza vale un euro y allí te cuesta 5.
2: No, pero fíjate que acabas de hacer una... un acercamiento, una apreciación con respecto a esto del turismo muy interesante, porque de hecho con el turismo también pueden surgir amistades y relaciones duraderas. Y puede surgir algo como esto, es decir, un intercambio, bueno, si alguien que va de viaje se siente especialmente agradecido por cómo se le ha tratado y demás, pues también, y también pueden surgir, se puede hacer amistad con personas que llegan hasta nosotros y que vienen aquí. Desde luego. Sí. Igual que con compañeros y compañeras de viaje, por ejemplo. El turismo también fomenta las relaciones sociales, las relaciones personales, y fomenta también más viajes en el futuro, efectivamente, como en este caso, ¿no?
1: Sí, no, yo en este caso, pues, fue una casualidad, fue una curiosidad. Porque ellos pararon porque yo tenía un manzano justamente al lado de lo que es el camino. Y cogieron manzano.
2: ¿Cuánto tiempo hace?
1: Pues estamos hablando, pues estamos en 2026, pues estamos hablando, pues ahora unos 10 años, más o menos.
2: ¿Y quedasteis en contacto con ellos? Quiero decir, ¿os sabéis de ellos cada cierto tiempo?
1: Bueno, ya esta señora, pues imagino que ya va, bueno, desaparecido. Y la pareja, pues imagino que estarán por ahí, o sea, porque eran pareja.
2: O sea, no supisteis, quiero decir, hicisteis este intercambio, pero luego no supisteis, no quedasteis en contacto.
1: Bueno, sí, cuando ya nos fuimos a Escocia, pues ya bajamos para aquí, para Galicia, y bueno, sí, algún correo apareció, pero ya luego no hubo más contacto. Y todo fue más que todo por el simplemente hecho de coger y decirle, mira, quedaros aquí, descansar un día, dos días, tal, y cuando se fueron les dije, mira, si podéis... Le regalé unas judías, unos tomates cherry, unas manzanas, bueno, lo que tenía, una lechuga, digo, mira, por lo menos hasta ahí podéis llegar, ¿no? Por lo menos tengo alguna cosa para alimentaros, ¿no? Porque no hay nada más por el camino, no sé qué sea, aunque no sea un vecino, que le pides algo.
2: Que de algo, claro.
1: Entonces... al fin y al cabo, pero no, tiene un castillo, pero lo típico de la película en plan medio.
2: Qué buena casualidad. Oye, saliendo de esta historia, volviendo a la actualidad brevemente, José, y estamos en Radio Voz, hablamos de las tendencias turísticas, hablamos de cómo va cambiando nuestra forma de viajar y bueno, cómo nos planteamos también el turismo este año y en los próximos años, porque las cosas van cambiando también, quizás cambiamos de destinos, de tipo de viaje también, quizás asumimos otros riesgos o dejamos de asumir ciertos riesgos también, va evolucionando, ¿no?, nuestra forma de viajar y también va evolucionando la forma en la que a lo mejor vemos a los turistas y las turistas que llegan de otros países. Hay zonas que empiezan a estar masificadas y en las que ya no se recibe tampoco a la gente igual. ¿Qué opinas?
1: Teniendo en cuenta de que, por ejemplo, hay mucha gente que viene, por ejemplo, de fuera, viene a España para, por curiosidad, porque España es preciosa, ¿no?
2: Sí.
1: Menos yo, Andalucía, no la he pisado. Todo el resto de España me la conozco de papá. También conozco muchas partes de Europa, y a veces son por curiosidad. También es decir, oye, vas y... Hay gente que no, hay gente que dice, bueno, me voy a España porque mira, o me voy a Madrid porque a ver qué hay en la Puerta del Sol. Hay mucha gente que depende del carácter de las personalidades, de la gente. Entonces no tampoco se podría decir o se podría entender el hecho de por qué. Hay gente que tiene, a ver, en Ibiza, en Mallorca, bueno más o menos conoce la
2: sí,
1: zona
2: sí.
1: de México. Hay gente que tiene casas ahí y están viviendo en Alemania.
2: Ya.
1: Que tiene una casa y dijo, bueno, me voy a mi segunda casa y la tiene aquí en Ibiza. Hay gente que, yo qué sé, que está aquí en Barcelona y tienen una casa aquí en Lugo. Entonces, son cosas... Es que el turismo es yo creo que es un capricho lo que es el turismo. La gente que anda por el mundo, yo creo que considero que es un aprendizaje. Yo lo entiendo como ello, ¿no? Yo he estado en Alemania, yo por ejemplo fui a Alemania para ver si aprendí alemán. Que es mi gran pasión, a ver si consigo un día aprenderlo, ¿no? Pero es que resulta, cuando llego a Alemania, siempre hay un gallego.
2: Y continuamos, sí, ya.
1: Sí, siempre hay un gallego, es que no me hace falta aprender, no me hace falta ni siquiera el inglés, ni francés, ni alemán. Siempre todo el mundo habla castellano, digo, parece mentira. Bueno, parece mentira, ¿no? Realmente el castellano...
2: Es lo que hay, efectivamente, es la realidad social, sí.
1: Es que es un idioma de los más hablados en el mundo. Bueno, creo que es el segundo o tercero, pero... Entonces llegas a un sitio y dices, bueno, pero vas a aprender pues una cultura, pues un idioma, pues una tal, una forma de tal... Y cuando llegas a un sitio, te vas a... Por ejemplo, cuando estuve en Praga, me bajo del hotel, me voy a dar una vuelta por el paseo, voy a ver el paseo, bueno, el puente, tal, y me encuentro un bar que pone tortilla española. Ah, no,
2: vaya.
1: Por saco. Es como decirlo así, comprando la expresión.
2: Porque supongo
1: española.
2: Que cuando vas a un país de estos no entras en un sitio donde haya tortilla española, probarás la comida de la zona, ¿no?
1: Bueno, a ver, no sé, pero tú estás en Praga y te encuentras un cartel que pone tortilla española, es que es como decir, estás esperando de que te venga alguien de fuera y tortilla española en Praga, y resulta que cuando entra en tortilla española y el tío coge, y encima es justamente de Lugo. O sea, digo, ¿de Lugo de qué parte? O sea, que prácticamente...
2: Lo digo claro, porque supongo que uno no va a Praga o va a otros lugares a tomar tortilla española. Supongo que entrará en aquellos en los que ponga especialidad de Praga o alguna cosa así. Pero bueno, son diferentes formas de viajar también y de enfocarlo, evidentemente. Bueno,
1: es una cosa divertida.
2: Claro.
1: Único, bueno, cuando le dije que yo también soy de la... Bueno, tengo toda mi familia de Lugo. Cuando le dije eso, yo estuve 3 días ahí en Praga y yo iba a comer todos los días y no pagué nada en los 3 días. Ni desayuno, ni comida, ni cena. Todo estaba invitado. Hay que reconocer que los gallegos, hay un gallego en el mundo o en la luna, como dice la canción, ¿no?
2: Seguimos hablando. Vamos allá. José, gracias por estar con nosotros también y por contarnos. Pasa buena noche. Gracias, bienvenido.
1: Venga,
2: igualmente, buenas noches. Hasta luego, buenas noches. Hasta luego, Guiño. Hoy te preguntamos aquí en La Noche con Esther y en Radio Voz, ¿cómo está evolucionando tu manera de viajar? ¿Cómo escoges los posibles destinos y qué riesgos prefieres evitar? ¿Has dejado de viajar a ciertos lugares por la masificación? ¿Cuáles son tus destinos preferidos, tanto en España como fuera de España? ¿Qué opinas sobre el turismo como motor económico, tanto en Galicia como en otras partes también de nuestro país? ¿Celebras que aumente el número de viajeros que prefieren venir aquí? ¿Crees que en el futuro viajaremos menos, viajaremos más, viajaremos de una forma distinta? ¿Qué opinas? Y en cuanto a las tendencias de turismo a lugares de riesgo, bueno, hay motivos también para buscar otras emociones y otros destinos. ¿Qué te parece? ¿Te puedo preguntar qué viaje harías, qué viaje querrías hacer, si pudieras, en estos momentos? Anímate a marcar el 981 13 44 33. Súmate a la noche con Esther @radiovoz.es o déjanos tu opinión también en la noche con Esther en Facebook. Seguimos en directo. Suena de nuevo nuestro teléfono. Estamos en Radio Voz. Buenas noches.
3: Hola, buenas noches, Fer.
2: Muy buenas.
3: Aquí desde la capital.
2: Desde la capital de Galicia, en Santiago de Compostela. Es Pablo.
3: Exactamente.
2: Lo especificamos para quienes nos puedan estar escuchando desde fuera de Galicia. Muy bien.
3: Santiago está lleno de turismo.
2: Cuéntanos, ¿cómo está?
3: Toda la ciudad monumental, terrazas, interiores de restaurantes, el Parque de la Alameda, estamos en fiestas. Mañana es festivo en Santiago. Es el día de la Ascensión. Hay un dicho muy antiguo, que me lo dijo mi madre, dice, 3 días hay en el año que brillan más que el sol. Jueves Santo, Corpus Christi y el día de la Ascensión. Es un dicho muy antiguo. Y tenemos fiesta, hay baile, hay atracciones para los niños. Bien, y hay mucho turismo español, pero también hay mucho turismo alemán de la tercera edad, claro.
2: Sí.
3: Y vienen, pues el último que vi llegar, vienen en crucero hasta Coruña, los traen en autobús, en autocares, y les enseñan Santiago. Tienen 2 horas y media para estar en Santiago. Es turismo que deja dinero, consumen, compran recuerdos, imágenes, de todo. Como cuando tú viajas, hay una nevera, un imán para la nevera de fulano. Y yo, cuando tú quiero hablar con María, yo te mandé un imán. Lo debes de tener por ahí guardado. No sé si lo recibiste o no.
2: ¿A quién le enviaste un imán? ¿A nosotros?
3: Sí.
2: ¿Cuándo?
3: Ya hace 14 años.
2: Pues no recuerdo haberlo recibido. Me acordaría, ¿eh?
3: Sí, pero María me dijo, vamos a mandarle un imán que ponga mal a cualquier hora. Y te mandamos un imán para la nevera.
2: Pues no. Ese imán no llegó a mí.
3: Entonces se traspapeló.
2: Puede ser.
3: Porque iba dirigido a ti, Esther López.
2: Anda.
3: Y te habíamos mandado una postal también.
2: Me acordaría de lo del imán, ¿eh? Postales hemos recibido muchas, claro, y a lo largo del tiempo, pero seguro, porque además eso lo pones en la nevera, eso lo evidentemente lo utilizas y sabes de él.
3: Espera, que me está diciendo María... era una postal.
2: Ah, bueno, postal sí, seguramente, estará guardada, claro, claro.
3: Una postal.
2: Eso sí, seguro.
3: Estoy diciendo ella que no fue un imán.
2: Claro, claro, ya decía yo.
3: El tiempo ya, lo pasamos genial.
2: Sí, viajes, sí, sí.
3: Gente que no conoce de nada. Y disfrutamos los 8 días después de la Constitución como nadie.
2: Ya. Oye, una cosa, en Santiago, los que vivís ahí, ¿cómo recibís este turismo? Bien. Hay quienes hablan de turistificación, hay quienes hablan de, bueno, que hay turistas de muchos tipos, hay quienes hablan de masificación, bueno, ¿qué opinas?
3: Esther, mira, el mercado de abastos es muy bonito, tiene un pabellón que es dedicado a bares, que dan pulpo, dan almejas, todo, bueno, y... Los turistas, cuando llegan, entorpecen la labor del profesional porque le quitan fotos a todo. Y las señoras que van a comprar tienen que apartarse del mostrador para que ellos puedan fotografiar el marisco, carnes o pescados. Es un coñazo, ¿eh? Eso sí que es un coñazo. Mucho de lo que perdió el mercado de abastos es por eso. Porque una cosa es que un grupito de cuatro, pero que te venga un grupo de 30 y entre un pabellón a quitar fotos, ya me contarás. Pero bueno, lo que decía desde un principio, se mueven bien. El casco monumental de Santiago termina en la catedral, de todas las calles. Y vienen a ver la catedral, vienen a ver la tal, el ayuntamiento, la plaza del Lavaradero, el Museo Granel, el Museo de Arte Contemporáneo, el Museo del Pueblo Galego, y todo eso lo viven, ¿eh? Lo viven. Porque hay un bar muy cerca donde yo tomo café, que está conjunto la oficina de turismo. Ya no es la primera vez que me levanto y pido un mapa para unas personas que están perdidas. Están tomando un café y no saben a dónde ir. Entonces, mi gentileza hacia ellos, voy adentro, dame un mapa de Santiago. ¿De dónde son? De Córdoba, de Sevilla, de Madrid. Y bueno, una de mis profesiones frustradas fue no haber sido guía turístico en Santiago. Porque conozco Santiago como la palma de la mano. No solo Santiago, sus gentes.
2: Oye, y antes de seguir, si tuvieras un billete en blanco, ¿hay algún sitio al que te gustaría ir?
3: Por supuesto. ¿A Canadá?
2: ¿A dónde?
3: ¿A Canadá? A Canadá.
2: ¿Por qué querrías ir allá?
3: Pues porque he visto muchos documentales de Canadá y es precioso. Es precioso. Toronto es su capital. Tú sabes que si te subes a una montaña muy alta, muy alta, muy alta, muy alta, muy alta en Toronto, ¿sabes qué ves? Toronto.
2: ¿Qué ves?
3: Y así, hice malo. Pero si te hace reír, me satisface.
2: En fin.
3: Bueno, es un chiste malo, es una tontería.
2: Es muy malo. Hasta ahora íbamos muy bien, pero es muy malo, es muy malo. Pero bueno, vamos a intentar borrarlo de Hapchum, así a un lado, y seguimos. Oye, nos vamos a preguntar si efectivamente queremos que sigan viniendo turistas o no, o si se quiere controlar el turismo, bueno, y cómo se vive, sobre todo en lugares donde hay mucha gente, donde va cada vez más gente. Y seguimos, sí.
3: Gente que viene a dejar sus dineros, a comer, a tomarse un helado, a disfrutar de las atracciones. En la noria tenemos la noria gigante, la más grande de Europa. Está funcionando ahora mismo. Claro, como mañana es festivo aquí, no, ahí en Vigo no es festivo.
2: No.
3: Pero aquí sí. Te contaré mañana cómo está la fiesta.
2: Adelante. Pues ya nos contaréis y espero que lo paséis muy bien. Vamos a continuar.
3: Vale, gracias.
2: Gracias por acompañarnos. Gracias, Pablo. Bienvenido. Buena noche. Gracias. Muy buena noche. Bueno, dependiendo de dónde estés, probablemente tendrás una visión u otra con respecto a la cuestión del turismo. Bueno, y dependiendo de tu perspectiva también, pues nos hablarás del turismo que te ha gustado hacer, el que te gusta hacer, o de qué tipo de turista o viajero y viajera eres. ¿Qué te parece? ¿Cómo vamos, Marcos Villar, con el 981-1344-33? ¿Tenemos otra llamada? Pues vamos allá. Buenas noches.
4: Hola, Esther. Mira una cosa.
2: Muy buenas.
4: Es que
2: Carmen, de nuevo.
4: Se me olvidó decir que ya que está presente, tan presente en Portugal hoy en tu programa, se me olvidó que hoy es la Virgen de Fátima en Portugal. Así que felicito a todas las Fátimas que puedan estar escuchando este programa.
2: Muy
4: antes
2: bien.
4: Antes de las 12 de la noche, por poco, ya no llego a tiempo,
2: Pues fíjate que es uno de esos destinos también que sigue teniendo muchísimos visitantes, ¿verdad?
4: Pues mira, salió en la televisión hoy y estaban en la explanada de Fátima miles y miles y miles de personas.
2: sí.
4: Aquello no sé, no cogía ni una aguja entre las personas, ¿eh?
2: Sí.
4: Uh-huh. Y dijeron que era el santuario más visitado, uno de los más visitados de Europa.
2: Visitados del mundo. Sí, bueno, de Europa y también, ¿sí? Efectivamente, por número de visitantes, claro, hay lugares que tienen muchísimos, sí, millones, sí, de visitantes, pero sí que es uno de los más visitados, sí.
4: Yo fui 5 veces a Fátima y en los, uh-huh, las 5 veces estuve allí 4 días en Portugal. Uh-huh. Y a Fátima 5 veces estuve. Y a, uh-huh, Lourdes, a Francia, fui 3 veces también. Uh-huh. Sí, me gusta visitar así los santuarios, ¿sabes?
2: Ajá,
4: y
2: ajá.
4: Eso solamente era para decirte eso.
2: Muy bien, pues gracias por el guiño.
4: Fátima.
2: Claro que sí, claro que sí. Felicidades a todas. Alguna Fátima conozco, así que le mandaré un mensajillo también.
4: Ah, claro, muy bien, muy bien.
2: Sí, señor. Sí, portuguesa, por cierto, de origen, sí.
4: Ah, vale.
2: La Fátima que me viene a la mente son gente portuguesa, sí. Uh-huh. De
4: vaya,
2: origen portugués.
4: Claro. Uh-huh.
2: Sí, señor.
4: Claro.
2: Sí, claro, claro.
4: El nombre de su virgen. Uh-huh. Claro, claro. Es un nombre muy bonito, además, ¿eh?
2: Mm, es un nombre bonito. Cierto.
4: A mí me encanta el nombre de Fátima.
2: Es un nombre bonito, Fátima. Es
4: y
2: bonito,
4: aquí hubo,
2: sí,
4: una persona que yo casi se lo reproché a su madre, que nació el día de la Virgen de Fátima y le pusieron Rocío.
2: Uh-huh. Bueno, sobre los nombres ya sabes que no hay nada escrito. Hay muchas posibles razones para llamarte de una forma u otra.
4: Ni más ni menos podía celebrar el día de su cumple, el día del santo. Y le dije a su, uh-huh, madre, ¿pero por qué no le pusiste Fátima? Dice, pues, no se me pasó por la cabeza siquiera.
2: Bueno, no todo el mundo celebra su santo a todo esto. Esto es una costumbre, uh-huh, también. Depende. Hay quienes lo celebran y quienes no. Esto es personal también.
4: Bueno,
2: claro. Claro, hay gente que celebra su santo y no celebra su cumpleaños. Hay gente que celebra su cumpleaños y no celebra su santo. Hay quien celebra los dos. Esto, para opciones, ¿no? Tenemos todas.
4: Cada uno. A mí me gustaría
2: para
4: celebrar
2: gustos.
4: Los dos el mismo día, ¿vale?
2: Ajá, ajá. Muy bien. Pues vamos a seguir hablando. Carmen, gracias. Y luego escucharemos más música de Portugal. Tenemos canciones por ahí preciosas. La iremos compartiendo.
4: Portugal está muy presente hoy.
2: Claro, porque hablamos de turismo y lo tenemos ahí al lado, ¿eh?
4: Sí,
2: es una opción.
4: Claro,
2: si no se puede hacer de otra manera, no se tiene tiempo o no se dispone de los medios tampoco económicos, porque un viaje, claro, a otros lugares también hay que invertirlo, pues tenemos Portugal cerquita, aquí al ladito. Así que aprovechemos.
4: Aprovechemos. Bueno, pues buenas
2: gracias,
4: noches.
2: Carmen. Buenas noches, también. Bienvenida. Gracias, buena noche. Hasta luego, niño. Hasta luego. Esto es Radio Voz y te escuchamos también. Cuéntanos. Buenas noches.
5: Buenas noches.
2: Muy buenas. ¿Qué tal? ¿Con quién hablamos?
5: Con Mari de Santiago. Hola, ¿qué tal?
2: Ahora te reconozco. ¿Qué tal, Mari? Muy bien, muy bien. Aquí estamos.
5: Mira, tengo que ratificar lo que ha dicho Pablo.
2: Venga.
5: Porque yo soy de Santiago de toda la vida, mi abuelo, sí, de Santiago, mi bisabuelo, toda mi familia.
2: Sí.
5: Y tengo que ratificar lo de la Plaza de Abastos. Mira, yo soy una usuaria de la Plaza de Abastos desde hace 40 años.
2: Ajá.
5: Y últimamente he dejado de ir. Por eso, porque claro, es que la gente lo toca todo. Tuvieron que poner carteles en conforme no se puede tocar. Si quieres tocar, toca la piedra. Porque pusieron una piedra y todo en una frutería. Es que es espantoso. Uh-huh. Lo manosean todo.
2: Uf.
5: Todo. Bueno, es que es horroroso. Y la, uh-huh, gente, antes ibas, por ejemplo, los jueves, los sábados, porque hay paisanas y te traen, uh-huh, por ejemplo, en el invierno los grelos, las navizas,
2: sí,
5: todo fresco.
2: Sí.
5: Uh-huh. Claro, pero ¿qué pasa? Que claro, ahora están en plan de que la gente va a los vinos.
2: Uh-huh.
5: Están todo el día, a la hora que vayas, mira, a las 11 de la mañana ya están con los vinos.
2: Uh-huh.
5: Que es espantoso. Porque es que ya hay gente que ya está colocada, o sea, uh-huh, tú ya me entiendes.
2: Sí, perfectamente.
5: Y luego le abren las vieiras, o sea, le abren las ostras, no sabes si se ponen, o sea, donde, uh-huh, tú vas a comprar, hay como al lado del ascensor, porque hay, uh-huh, unas escaleras para bajar, pues se ponen allí en los bancos a comer las ostras con los niños, lo dejan todo, tiran todo, uh-huh, porque no hay respeto ni hay educación. Y vale, de acuerdo, sí, que se vive del turismo, pero por favor, es que Santiago últimamente está hecho un desastre. Es, uh-huh, que antes Santiago era un paraíso y ahora se está volviendo una cloaca.
2: Uh-huh.
5: Porque, hombre, yo no me considero una persona clasista, porque yo también tengo ido a la playa y evidentemente siempre dejas, por muy cívico que seas, pues siempre molestas, evidentemente. Pero vamos, hay que tener un poquito de por favor, vamos, que no saben estar. Es que yo, ya te digo, yo he dejado de ir a la plaza por esto, porque, uh-huh, porque es que, vamos, es que los sábados es horroroso. El martes y el jueves aún puede ser que vayas, pero, uh-huh, es que los sábados y luego salen de allí de tomar el pulpo y ya salen todos ebrios. Bueno, en fin, que es un desastre. Uh-huh. Y ahora cuando llegan también a la catedral, pues se tuvieron que prohibir, porque es que algunos se ponían también a comer, a beber. Eso que es. En Italia ya lo prohibieron eso.
2: Sí.
5: Uh-huh. Y aquí en Santiago se está volviendo una cosa fuera de serie. Hombre, yo no sé, yo sé que hay muchísima gente que vive... Mira, se ha llegado hasta tal punto que viviendas, que las están alquilando por habitaciones. Yo uh-huh. conozco gente cerca de donde vivo. El otro día pusieron todos los muebles en la calle y decía yo, uh-huh. ¿pero esto qué es? Bueno, pues me dijo una señora que sí que están cogiendo los pisos todos y alquilándolos por habitaciones. Esto ya parece Barcelona.
2: Ya. Yeah.
5: Parece Barcelona. Y ahora porque uh-huh. está cerrado el aeropuerto. Pero es que es un caos, los autobuses están a tope. No sé, sí, yo considero que la gente tiene que vivir y el turismo trae dinero. Uh-huh. Pero bueno, se ponen con los guías turísticos a enseñarle las capillas de las ánimas y de San Agustín, que está a la verdad. Tú no puedes comprar, es que no puedes comprar. Uh-huh. Es comprar, yeah. no. Está totalmente masificado Santiago. Y yo pienso que la gente va a manifestarse como se manifestó en Canarias o en Barcelona, porque es una cosa fuera de serie. Los pisos están por las nubes. 1.000 euros por un piso sin garaje y sin...
2: Ya.
5: O sea, verdaderas cochambres, 1.000 euros piden. Es uh-huh. que es alucinante. Y luego, con respecto a... Mira, yo de joven pues viajé bastante. Uh-huh. Pero bueno, más bien también en plan de trabajo. Conozco uh-huh. Madrid, Barcelona... Después del extranjero, pues estuve trabajando en Suiza uh-huh. y también conozco, pues por ejemplo, la zona de San Sebastián, pues por la zona de Bayona, la que está uh-huh. pegada a Francia, Perpiñán sí. y toda esa zona, Irún, Perpiñán, San Juan de Luz, uh-huh. es muy bonito toda esa zona. Y bueno, no sé.
2: ¿Cómo fue cambiando tu forma de viajar? Es decir, ¿qué tipo de turista eras o qué tipo de viajera eras? ¿Y cómo fue cambiando tu forma de viajar?
5: Ahora la verdad es que no me gusta mucho viajar. Porque
2: ¿no? ¿Por qué?
5: No, ya hace como 5 o 6 años que he dejado de viajar. Bueno, antes uh-huh. hasta iba a la... Ahora el único sitio que suelo ir pues es a veces a la playa, cerca, y a uh-huh. Coruña. Ha cambiado mucho mi manera de viajar, porque es que ahora estoy como más estancada, digamos. Uh-huh. Pero sí. Si de joven viajaba mucho, mucho, y me gustaba mucho viajar. Porque además uh-huh. me culturizaba y... conoces otras culturas y claro, es interesante, pero bueno, ahora entre mi enfermedad y una cosa y otra, pues mm. ya no me gusta, no me gusta. Yeah. Mm-hmm. Quiero estar más tranquilita. Mm-hmm. Pero bueno, un sitio que no he visto y que me encantaría ir, mm. aunque también está muy masificado, es la zona norte de Italia.
2: Ajá.
5: Milán, sí. por la moda, porque eso es uh-huh. fascinante, la moda de Milán. Venecia, me encantaría uh-huh. ver la Fenice, la ópera de Venecia.
2: Yeah.
5: Uf, uh-huh. eso me llamaría muchísimo la atención. Uh-huh. Y Florencia, el Palacio Pitti, la Torre de Pisa y todo eso. Uh-huh. Sí, eso me fascina, me llama mucho la atención por el arte que hay. Y aparte los italianos también son personas muy, muy abiertas, muy sociables, muy, uh-huh. muy parecidos a nosotros, apasionados. Me gusta la gente de Italia, uh-huh. la música italiana, las costumbres italianas, los helados, uh-huh. la pasta, todo de Italia me fascina. Pero ya te digo, estoy en plan stand-by.
2: Ya, hay momentos, hay épocas de la vida en las que hay otras preocupaciones, otras historias, claro, otros gastos, otras cuestiones, claro, podemos hablar de muchas perspectivas.
5: Y no, claro, mi poder adquisitivo tampoco no me permite mucho.
2: No, claro, claro,
5: pero
2: claro.
5: Bueno, soñar es gratis.
2: Sí, sí. Hoy hablamos en parte también de soñar y en parte de recordar también lo que supone viajar, cuáles son los motivos por los que viajamos y por los que querríamos también seguir viajando, ¿no? Y también hablamos un poco de lo que estáis planteando los que nos llamáis de Santiago, ¿no? Bueno, ¿cómo se lleva el impacto también vacacional?
5: Lleva fatal, yo lo llevo fatal.
2: Claro. Hoy leía a una profesora de la Universidad de Las Palmas de Gran Canaria. Luego os comento alguna cosa que leí en este sentido, un artículo estupendo que publica justo hoy. Y ella preguntaba por qué vecinos de un mismo lugar perciben el turismo de forma diferente. Y claro, lo razona, ¿no? Una persona que tiene una vivienda vacacional, por ejemplo, no valora al turismo en su comunidad igual que otra que trabaja como empleada en el turismo, por ejemplo, como agente de viajes o recepcionista de hotel. Y le cuesta llegar a fin de mes, por ejemplo, porque el alquiler está más caro, ¿no?
5: Entonces, el alquiler está desfasado.
2: Claro,
5: desfasado.
2: La gente que tenga viviendas vacacionales y estén a tope, ¿no? Y cada vez con precios más elevados, pues claro, no ven las cosas igual que aquel o aquella, a lo mejor, que como tú, pues quiere ir a hacer la compra tranquilamente y se lo están poniendo difícil, claro.
5: Bueno, y los alquileres de mis hijos estaban
2: los alquileres
5: alquilados
2: es una
5: y es
2: locura.
5: Un horror, es un horror. Ya,
2: es una locura.
5: Es un espanto. Y date cuenta que los sueldos, con lo bajos que están, y la, uh-huh. y bueno, y las pensiones, dices tú que las, los pensionistas, algunos tienen vivienda en propiedad, pero el que uh-huh. no la tenga, Dios mío, aquí son muy bajas las pensiones en Galicia.
2: Uh-huh. Ya.
5: O sea que... Ya. Bueno, pues muchas gracias
2: en fin.
5: Por atenderme. Es que
2: pues para eso estamos. Gracias a ti por estar con nosotros. Igualmente, pasa muy buena noche. Seguimos hablando.
5: Gracias, chao.
2: Gracias, buena noche, un besiño. Hasta luego. Estamos en directo y estamos en Radio Voz. Entendí, Marcos, que tenemos nueva comunicación en el 981-1344-33. Pues vamos allá. Seguimos. Buenas noches.
6: Hola, buenas noches.
2: Buenas noches, ¿qué tal?
6: La Coruña.
2: ¿Qué tal, Manuel? ¿Cómo estás?
6: Pues nada, muy pues vos. Escuchando vos.
2: Adiante, gracias.
6: Me parece un tema importante, ¿no? O
2: sí,
6: do,
2: sí.
6: O do turismo, ¿no?
2: Uh-huh.
6: Sí, efectivamente,
2: cuéntanos.
6: ¿No? Como todo en la vida, pues tenga sus ventajas, claro, y tenga uh-huh. os seus problemas para... Para aquellos que viven, en, tal como están hablando ahora, el caso de Santiago, o
2: sí.
6: como puede ser Barcelona, o como puede ser Palma de Mallorca, etcétera, etcétera, ¿no? Pero claro, ¿qué solución se le da a esto? Me pregunto yo, ¿no?
2: O sea, claro.
6: Muy, muy difícil y muy complicado, ¿no? Es decir, el turismo en España pues constituye una fuente de ingresos importantísimos, ¿no?
2: Uh-huh.
6: O sea, ingresos y puestos de trabajo, ¿no? O sea, digamos que en el sector servicios es increíble, ¿no? A partir de ahora, pues, la cantidad uh-huh. de contratos que se están haciendo a nivel de todo el país por la llegada de turistas, ¿no? Y claro, y las inconveniencias que crea, pues son... O acaban de exponer ahora mismo también esa señora, ¿no? Es decir, los pisos se ponen por las nubes, ¿verdad? O espacio se reduce. Escuchaba estos días, por ejemplo, en Palma de Mallorca, las manifestaciones que se orden en el centro de la ciudad, porque ya no hay viviendas para alquiler. Es decir, hay gente que está viviendo, pues... nos campos se compraron unas rulos de esas, ¿no?
2: Sí,
6: y están viviendo ahí, pero por otra parte, pues parece ser que a policía, como no tienen medios higiénicos suficientes, pues que no nos deja, por ejemplo, pues permanecer,
2: sí.
6: ¿no? O sea,
2: sí.
6: que crea unos problemas enormes, pues, para los propios ciudadanos, ¿no? Es decir, aquella persona que tenía que pagar o buscar un piso, pues las dificultades que tienen, pues son cada vez enormes, ¿no? Y uh-huh. efectivamente que es cierto que hoy en día, pues, están alquilando las viviendas, pues, digamos, por habitaciones, con derecho a cocina,
2: sí, sí.
6: Muchas sin derecho a cocina, ¿no? Es decir, ir pagando, pues, igual, 500, 600 euros, increíble, ¿no? Vamos,
2: la verdad es que claro. algún día de este, eso que queda, o que pasa que queda políticamente muy incorrecto, o sea, me permites un mini paréntesis.
6: Sí, sí, sí,
2: supongo que algún día de este, algún ano de este, mm-hmm. alguien se atreverá o nos atreveremos a hacer un debate en serio mm-hmm. con respecto a este tipo de abusos.
6: Sí,
2: es decir,
6: sí, claro.
2: ahora mismo hay moita xente, sí. ¿puedo decir esto en público? Hay moita xente abusando dos
6: sí.
2: demais. Abusando.
6: Demasiado.
2: Legalmente. Pero abusando, legal ou ilegalmente, habría que facer algúns cálculos tamén. Bueno, non todo o que se vende por aí como vivenda turística é legal, como xa sabemos, non?
6: Claro,
2: e polo visto
6: claro,
2: tamén
6: claro
2: hai moitos,
6: no.
2: xa o sabemos, alugueres bastante,
6: claro.
2: digamos que, oscuros.
6: Que deixan que desear.
2: Pero a partir de aí, non me dá a min só a sensación de que hai un montón de xente aproveitándose dos demais e moita xente
6: claro.
2: abusando deste asunto.
6: Claro. Sí.
2: Porque senón non pode ter explicación o que nos estamos atopando. En verdade, o que pasa é que témome que queda fatal dicir estas cousas en público, pero hai moita xente pasándose bastante.
6: Que non queda fatal, é que é así.
2: Que caramba.
6: Non se pode abusar desta forma como se está abusando. Ademais, pois bueno, pois moita xente que ten pisos en aluguer, os deixa pois para as etapas uh-huh. estacionais, donde, por exemplo, no verán, na primavera, pois lle sacan maior rendemento e durante o resto do ano hai cantidad uh-huh. de pisos baleiros, non? O sí. cual, pois aí penso eu que se debía de legislar e uh-huh. mirar esas circunstancias. E despois, efectivamente, xente que se aproveita, que cobra unhas cantidades tal, e me pregunto eu se esa xente pasa por la facenda, non, aportando, non, o que lle corresponde, non, o sea,
2: por sí, porque estos que fan a anacos, etcétera, etcétera, bueno, lugares que efectivamente, o sei porque sei de algún sitio no que constame unha vivenda en algún sitio de algún sitio de España, non? Probablemente sí. perto de nós. Vivenda na que me consta que chegan moitísimos coches, taxis, etcétera, xente que se ven como a lugar, pero non ten ningún tipo de cartel, ningún tipo de indicación, claro, ningún tipo de nada. Veñen claro, case que como se fora, sabes, como estos restaurantes escuros, así pop-up, destos que o fan en plan que vamos, que organizan quedadas, que queda moi original, e dices, pois mira, tens que entrar con invitación e tens que facer algo así en plan misterioso e tal. Dá sensación de que é unha especie como de vivenda, así de aluguer ou algunha cousa destas, tamén misteriosa. Porque moita xente chega, pregunta, vai preguntando polos veciños e ninguén sabe nada, é moito misterio. E diste, caramba, que cousa máis rara, non? Non para de entrar esa xente, non?
6: Claro.
2: Disto hai, non? E turistas, turistas.
6: Bueno, claro que sí.
2: Dime unha cousa, ti fixeches turismo, viaxaches tamén, e que perspectiva tens do tema turístico? E como cambiou a tua maneira de facer turismo?
6: Me encanta facer turismo. Tive a sorte de viaxar por toda Europa, uh-huh. De América, pois Nueva York, Washington, uh-huh. Virginia, pois estuvemos, fixemos a miña dona e eu 4 uh-huh. viaxes en cruceiros, non?
2: Sí.
6: E claro, os viaxes en cruceiros, pois resulta que de día pois te dedicas a facer visitas culturais e de noite dormes, non? Uh-huh. É moi importante, non? Bueno, sí. pois, neses viaxes que fixemos, conocemos, pois, prácticamente, bueno, decir todas as illas do Mediterráneo é imposible, non? Porque uh-huh. son centos, pero conocemos uh-huh. Prácticamente, pois, as máis importantes, o sea, uh-huh. todo que a zona de Creta, Sicilia, uh-huh. a zona de Córcega, Cerdeña, bueno, despois estuvemos en Venecia, en Italia, en Roma, pois conocemos Roma de arriba abaixo, Florencia, Venecia, uh-huh. Chachaudisen, e Francia conocemos, fixemos unhas 6 ou 7 viaxes. O último ainda foi o ano pasado, que volvimos a Marsella, a zona uh-huh. da Provenza nos encanta, e incluso pois fomos a ver o café de Van Gogh, ali onde, onde sí. se dedicou a residencia, onde estuvo el cando se volveu loco, conservan todavía o seu orto donde fixo as mellores uh-huh. pinturas, uh-huh. e despois en Ámsterdam, o museo de Van Gogh, ali estuvemos uh-huh. 8 horas, comimos ali, uh-huh. e Ámsterdam é digno
2: hai un gosto moitísimo Ámsterdam.
6: O mercado central das flores, aí te perdes.
2: De certo, ¿no? Un dos sitios máis preciosos nos que podo imaginar ter estado. Te encantoume.
6: Despois aproveitábamos tamén, por exemplo, estuvemos en Austria, fixemos uh-huh. unha viaxe polo Danubio, e fomos, me quedaba a Abadía de Mel, que é impresionante, se encontra a maior biblioteca do mundo, eso é impresionante. E vea usted, despois, collimos un tren, nos fomos a Hungría e pasamos uh-huh. 3 días en Budapest, a verdade que foi fabuloso tamén. É dicir, uh-huh. Despois en Túnez, en Marrocos, o sea que viaxamos moito, o sea, todos os anos, pois, a miña muller e eu facemos un viaxe cultural, e despois uh-huh. no verano, pois, pasamos en Palma de Mallorca, en Santa Ponsa, que temos aí un hotel de man, pois pasamos 7 ou 2 días, non? Pero uh-huh. digo que a cultura e a relación coa xentes desos países e que conoce esos museos e todo eso é impresionante. Mira, no Báltico, pois conocemos todas as illas, e estuvemos incluso en San Petersburgo, uh-huh. visitamos o museo do Hermitaxo, para mí foi uh-huh. un dos museos máis impresionantes do mundo. En fin, uh-huh. pues podía falar moito.
2: Sí,
6: y todavía, ahora que son mayor, pues ainda temos pendientes a, si a salud nos respeta, de facer algún viaxe máis. ¿No?
2: Sí, sí. ¿Tens alguna idea? Si tiveras agora mesmo un billete en blanco, ¿qué porías? ¿A onde iríades?
6: Pues mira, o que máis nos gusta é, xe vou dicir, París ou Roma. París ou Roma o temos aí. Mira, me falaba a miña dona onte de volver á zona de Marsella, ¿no? O sea, Marsella, pues dice, volver a ver a Provenza, volver a ver un pueblo que se chama Casis, que é impresionante, ¿no? O sea que estamos ahí mirando, ¿no? O sea que, claro. Xa digo que para min o viaxar é importantísimo, ¿no? E recomendaría que o que non viaxou en fixo cruceiros, que aproveitaba un desos cruceiros, que é moi bonito e moi práctico, xa que digo, de noite, bueno, despois de no cruceiro levas todo contigo,
2: claro,
6: es decir,
2: claro.
6: Non tens que andar coa maleta dun lado para outro, ¿no? O sea que os sete días que che dura o cruceiro, pois nada, dormes de noite e de día te dedicas a facer visitas, ¿no? O sea que xa digo que é impresionante, ¿no? O sea que Estambul, por exemplo, toda a península de Anatolia, bueno, que sei, despois ver o que foi Pompeya, ¿no? Con terremoto e como quedou aquilo, ¿no? Incluso en Creta fomos a coñecer a casa do grego, o sea, do grego. Vamos a ver. Bueno, pues ahora no me sale el nome do pintor griego este, bueno, saíre. O entierro do Conde Argaz y esa pintura que fixo, ¿no? Que estaba
2: do Greco, está, sí.
6: Do Greco,
2: efectivamente.
6: No
2: do Greco. Sí.
6: Do Greco, ¿no? O sea, que impresionante, ¿no? O sea, que digo, muy bonito. Es precioso viaxar, ¿eh? De hecho, digo, Esther, que es precioso viaxar. Maravilloso, ¿no? Es costoso también, efectivamente, pero bueno, miña muller y eu, que trabajamos toda a vida, pues, una vez que nos jubilamos, nos dedicamos, xa antes viaxábamos, cando podíamos, pero ahora más toda a vida.
2: Se pode, moitas persoas aproveitan efectivamente a época da xubilación para viaxar máis, para viaxar o que non se puido facer cando había, claro, compromisos laborais, é certo.
6: É xoven e tes que educar e criar os fillos, pois non te podes permitir unhos luxos que ahora mismo, pois, a vida está máis candada e hai que aproveitarla, ¿no? O sea, que é así, ¿no?
2: De certo. Pois, graciñas, por estar con nos esta noite tamén e por contarnos isto, Manuel. Boa viaxiña, boa noite. Grazas.
6: Eu digo que todo mundo viaxe. O viaxache enseña moito tamén. O sea, que, vamos, que sí. Un saludo e un beso.
2: Igualmente.
6: Para todos.
2: Grazas, boa noite. Grazas, boa noite. Ata logo.
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0: Suena el 981-1344-33. Hablemos, estamos en Radio Voz. Buenas noches.
1: Buenas noches, Esther.
0: Muy buenas,
1: ¿qué tal? Soy Montse de Ponferrada.
0: ¿Qué tal estás, Montse? ¿Qué tal?
1: Bien, bien. ¿Y tú,
0: ¿bien?
1: Esther?
0: Pues bien, bien, a la espera de poder charlar con vosotros. Estamos siempre mucho mejor cuando os animáis a hablar, cuando os escuchamos vuestra voz. Estamos bien, estamos bien. Acabo, vale, de prepararme, mientras sonaba música portuguesa, una infusión con vosotros. Me lo estoy tomando.
1: Ah, muy bien. Sí. Mira, yo no entiendo una palabra de portugués, pero la música es fantástica.
0: La música es una maravilla. Y el idioma es precioso, ¿eh? Es precioso. Una de las cosas, sí, que haré cuando sea mayor, que todavía no soy mayor, pero una de las cosas que haré cuando sea mayor será seguramente anotarme algún curso de portugués, porque quiero practicar esa fonética. Me encanta. Sí, no he sido capaz de imitar el acento portugués y además me da, ¿sabes?, cierto pudor intentar pronunciarlo. Entonces querría hacerlo bien, ¿sabes? Pero me encantaría poder sonar alguna vez como suena el portugués hablado. Es maravilloso.
1: Ay, es que es muy meloso, es muy dulce.
0: Tiene una fonética preciosa.
1: Ay,
0: preciosa.
1: Sí,
0: me rechifla.
1: Sí, sí,
0: sí. Sí. Uh-huh. Pero bueno, es como todo, con práctica vas percibiendo, como dicen ellos, vas,
1: exacto,
0: entendiendo.
1: Exacto, tú aún tienes tiempo de aprenderlo y de practicarlo.
0: Un poquito, un poquito. Bueno, y vivo muy cerca de Portugal, con lo cual vivimos a nada, escasamente media hora, 20 y pico minutos.
1: Qué bien. Qué
0: con
1: bien.
0: Lo cual, sí, sí, la última vez que estuve fue el domingo pasado.
1: A
0: y
1: mí
0: voy
1: me
0: con cierta frecuencia.
1: Bastante más lejos Portugal.
0: Claro, claro.
1: Pero bueno, mira,
0: oye,
1: vamos,
0: ¿y qué perspectiva tienes del turismo? Exactamente, el turismo que viene y el turismo que va. ¿Qué perspectiva tienes sobre todo esto?
1: Mira, yo si tuviera un cheque en blanco,
0: sí,
1: y además menos edad, que esto es importantísimo, viajaría a Italia para conocer
0: Italia.
1: Lo antiguo de Italia. Por ejemplo, el Coliseo, el Arco de Trajano, no es así, es que hay muchas cosas, no me acuerdo. Pero bueno, que vería la parte antigua.
0: Ajá.
1: Y después me iría a Egipto para visitar el Museo del Cairo.
0: Caramba.
1: Ay, ¿cómo se dice donde enterraban a los faraones? Ahora no,
0: pirámides,
1: me sabe.
0: Las pirámides.
1: Sí, bueno, no, otro sitio. Además, las pirámides. Ah, el Valle de los Reyes, me parece que es.
0: Sí.
1: Bueno. Y antes de todo esto me gustaría volver a hacerme un viaje a Granada, a la Alhambra de Granada. Pero claro, además de que mi cheque está ya muy lleno, mi edad ya no me acompaña. Pero mira, yo me dedico a ver, me parece que te lo dije una vez, Esther, me dedico a ver unos canales de la televisión. Uno es de Max y otro es el canal de historia,
0: sí,
1: que
0: sí,
1: veo muchas cosas antiguas y ya también es una manera de viajar.
0: Sí. Es verdad, es verdad. Es una forma de viajar.
1: Claro.
0: ¿A ti te ha gustado, te ha gustado viajar? ¿Te ha gustado hacer turismo?
1: Hay mucho, Esther. Me gustaba muchísimo. Conocer España me gustaba muchísimo porque tenemos sitios. Ay, después, ¿sabes a qué recomiendo a los habitantes de Galicia que lo tenéis a un paso?
0: Sí.
1: Las Islas Cíes.
0: Hombre.
1: Por eso. Eso lo conocí, es una La Coruña en conjunto es una maravilla.
0: Sí, sí.
1: En Vigo nunca he estado.
0: No.
1: Pero La Coruña, sobre todo las Islas Cíes. Mira, yo cogí un barco.
0: Oye, pero las Cíes están en la ría de Vigo. Están frente justo a Vigo.
1: Ay, mira, pues no me acordaba. Yo sé que, mira, cogimos
0: sí, es posible.
1: Un
0: sí,
1: barco.
0: Te habrás confundido. ¿Habrás estado en Vigo o habrás estado en Coruña? ¿O en las dos?
1: He estado en Coruña. Eso segurísimo.
0: No, pues entonces si has estado en Coruña, presumiblemente no has visitado Cíes porque Cíes está en Vigo.
1: Ya. Lo que no me acordaba yo de en qué provincia estaba de Galicia, pero te aseguro que las Islas Cíes las visité hace muchos años.
0: Pues
1: mira,
0: entonces viniste a Vigo. ¿Viniste a Vigo seguro o pasaste muy cerca de Vigo? Porque no tienes otra forma de. Bueno, salvo que hubieras ido por el mar.
1: Mira, no, cogimos desde Vigo, cogimos un barco.
0: Claro,
1: que
0: desde Vigo.
1: Tenía un suelo como de cristal y se veía al fondo del mar.
0: O desde la zona de Ogrove, puede ser. Puede ser.
1: Mira,
0: ha podido ser desde Arousa,
1: no
0: posiblemente.
1: Ir lejos, recomiendo Galicia porque es preciosa. Yo conozco a Coruña,
0: sí.
1: Conozco, pues sería Vigo, sí, sería Vigo. No estuve muchos días, pero unos días sí estuve.
0: Sí.
1: Y después conozco la parte de Lugo. Y poco más. La persona que no tenga medios económicos, estos sitios son baratos y son preciosos.
0: Vila, oye, ¿y qué opinas, Vila García de Arousa?
1: Espera, es que hay palabras que se me olvidan.
0: Vila García.
1: ¿El Faro puede ser?
0: Ah, no. ¿Cuál puedes querer decir?
1: Ay, es que ahora no me acuerdo. En La Coruña hay un... Ay, hijas, que se me olvidan las palabras. Ay, el faro de... No, el faro... ¿No ves que en Coruña hay un
0: Coruña,
1: faro muy
0: el faro,
1: importante?
0: Claro, sí. Es la Torre de Hércules.
1: Pues, eso, esa. La
0: Torre
1: eso
0: de Hércules.
1: Me Mira si era joven, Esther, que subí... Me parece que son 300 y pico de escalones hasta arriba.
0: Sí.
1: Bueno, pues los subí todos. Ahora no podía subir ni 10. Pero bueno, me gustó muchísimo. Y lo importante de todo esto es saber la historia. Porque claro, si ves el faro, bueno, sí. Pero
0: sí,
1: si 200,
0: 234.
1: Historia, mí,
0: 234 escalones.
1: Sí, cerca. Yo sabía que
0: por
1: era
0: por ahí,
1: cerca
0: 270.
1: De
0: sí.
1: Pero. Ay, ¿sabes qué vi también? El
0: más
1: mismo
0: o
1: día, o no sé, no me acuerdo. ¿Te acuerdas de un barco que llevaba mucho petróleo, que ayudaron a recogerlo? Ay, no me acuerdo, no sé en qué provincia era. Que un barco cargado de petróleo lo dejó cerca de la arena y los habitantes iban a ayudar a sacarlo. Si miras en...
0: ¿Te refieres? Es que estaba pensando, acaba de cumplirse 50 años el Urkiola, estaba pensando en el Urkiola, pero probablemente hablas del Prestige.
1: Sí, puede ser este. Bueno, pues también lo vi. Lo vi, estaba ya bastante oxidado y partido por el medio, pero también...
0: O sería el Egeo. Si estuviste en Coruña, puede ser el Egeo, supongo.
1: Bueno, hija mía, como ya soy mayorcita de muchas cosas, no me acuerdo de las palabras. Yo sé a lo que me refiero, pero después no sé las palabras.
0: Oye, antes de continuar con la siguiente llamada, ¿qué opinas sobre la llegada de turistas, sobre que vengan cada vez más turistas? ¿Qué perspectiva tienes?
1: Ay, no lo sé, Esther. Mira, los turistas que vienen con educación, fantástico, estupendo, porque económicamente nos va bien y aprendemos unos de otros. Ahora yo, los que vienen en plan... de estas borracheras que cogen, sobre todo en mi tierra hay una provincia que ahora no me acuerdo cómo se llama, y Javier, que vienen con el pack de viaje completo y cogen unas borracheras, que esto es inaguantable. Ahora bien, los que vienen con educación, pues estupendo, porque unos aprendemos de otros y dejan mucho dinero. Ahora los que vienen en plan de borracheras y... Esto ya no me gusta. Donde vivo yo, aquí en Ponferrada, vienen turistas, pero en plan educado, van a ver el castillo que tenemos, de los templarios, y bien, muy bien, nunca hemos tenido ningún problema. Aquí en Ponferrada nos va muy bien, muy, muy bien. Y eso es todo, Esther.
0: Pues de esto
1: podría
0: hablamos.
1: Hablarte mucho más.
0: Adelante, no, pero la idea es esta, que lo primero que se nos ocurra con respecto a lo que hemos visto, a lo que querríamos ver y a lo que vienen a ver otros, pues de eso querríamos hablar y eso es lo que vamos a ir sumando.
1: No, aquí en Ponferrada tenemos un castillo templario del siglo, me parece que es de la 1200, ahora no me acuerdo. No, perdóname, del siglo XII. Y lo vienen a visitar muchísima gente, pero se portan bien. Y ya te digo, a mí me gustaría, si tuviera un cheque en blanco y menos años, ir a estos sitios que te he dicho, Italia, Egipto, Museo del Cairo, el nuevo Museo del Cairo, no lo antiguo, el de ahora.
0: Sí, el actual.
1: Porque hay verdaderas bellezas, de, por ejemplo, de de Tutankamón, lo que encontraron en su tumba. Bueno, yo allí me quedaría todo el año viéndolo. El Valle de los Reyes, en fin.
0: Pues vamos a seguir viajando un poquito con vosotros. Gracias, Montse, por estar con nosotros. Pasa buena noche.
1: A ti.
0: Graciñas, hasta la próxima.
1: Un abrazo.
0: Un placer.
1: Un abrazo.
0: Buena noche, igualmente, un abraciño. Buena noche. Esto es Radio Voz, cuéntanos. Buenas noches.
2: Hola, Esther. Buenas noches.
0: Hola, muy buenas. ¿Qué tal?
2: Bueno, a ver, va a hablar una que no es muy viajera.
0: Venga, pues adelante. Bueno, pero podemos viajar, no hace falta viajar mucho.
2: Sí,
0: seguro que sabemos lo que es hacer turismo de alguna forma. Y tenemos una perspectiva sobre el turismo que viene también. Cuéntanos.
2: Exacto. Bueno, a mí yo tengo que decir que yo he visitado muchos pueblos, no solo de Galicia y tal, y pueblos que no estaban ni masificados, ni que el turismo estaba como hoy, ni nada. Bueno, por decir una palabra francesa, a mí me gusta, estoy conforme, pues mira, con sí, con sa. Más con sa que no, que más que con sí. Con sí diría porque el turismo trae también cierta riqueza, pero claro, no todo es oro lo que reluce. Y por ejemplo, en muchos sitios, mercados, por ejemplo, ¿no? Pues vienen muchos turistas, están masificados. No sé cómo decir aquello, una persona que está acostumbrado a ir a la plaza de abastos, a su mercado, pues acaba por no ir, porque está aquello que no puedes, los precios en las cosas suben muchísimo. Claro, siempre hay gente que se beneficia de eso, ¿no? Porque, claro, no digamos el mundo de la hostelería, también los que están mercados y todo eso, pues hay mucha gente que se beneficia. Pero, como te digo, no me parece que todo es oro lo que reluce, porque, claro, en España, los últimos años, que tenemos un turismo, yo creo que demasié, es muy difícil encontrar un alquiler para vivir.
0: Sí.
2: Eso no pasa en las zonas, por ejemplo, en países que viven de la industria, por ejemplo. Pasa, pero menos que los que viven del turismo. Luego, los trabajos son muy precarios. Hay muchos trabajos de temporada. Y luego la comida tan famosa que tenemos y todo, que tenemos una comida extraordinaria comparada con otros países, estoy totalmente de acuerdo. Pero también hay muchísima comida para turistas. O sea, se engaña mucho a la gente. Muchísimo, ¿no? Y mira, yo no soy de, por ejemplo, no conozco Barcelona. Conozco Barcelona a través de imágenes, de reportajes. Barcelona es una de las zonas más turísticas de España.
0: Sí.
2: Y como te decía, por ejemplo, los países que viven con un 60 como mínimo de industria, de sitios, de trabajos no tan precarios y tal, yo creo que viven muchísimo mejor que los países que viven demasiado del turismo. Porque cuando los trabajos a más precarios, hay más riquezas en algunas cosas,

0: más turísticas de España.
1: Sí.
0: Y como te decía, por ejemplo, los países que viven con un 60 como mínimo de industria, de sitios de trabajos no tan precarios y tal, yo creo que viven muchísimo mejor que los países que viven demasiado del turismo. Porque cuando los trabajos a más precarios, hay más riquezas en algunas cosas, pero también hay más pobrezas en otros. Porque, por ejemplo, lo de la vivienda es un problema que no es solo español, la verdad, no es solo español, pero que los últimos años en España se está poniendo muy difícil. Sí. Y también decir que no es solo todo lo que reluce, porque si bien España se conoce en todo, yo hablo, por ejemplo, de nuestro país, ¿eh? Ya sé que, que hay otros países que tienen enorme turismo, como Italia, un turismo de cultura enorme, ¿no? Bueno, Francia también.
1: Aunque hay ciudades en las que efectivamente hace tiempo que los vecinos se quejan de lo que está pasando con el turismo.
0: Claro. Francia en muchas zonas tampoco está muy contento con el turismo. Francia también es un país que no solo sale, que también atrae mucho.
1: Sí.
0: No sé. Bueno, toda Europa tiene mucho turismo. Y después, por ejemplo, yo veo que zonas que son, por ejemplo, como más pobres, pues que hay en países que son más pequeños, como Grecia y tal, pues que algunas gentes viven pues muy bien, aquellas que viven. Y aquellas que no viven tan bien del turismo, que llevan una vida de otra forma, están deseando también no tener tanta gente por el medio. Yo, dice que dijiste antes, no sé, nuestras CIEs, fíjate, yo iba a las CIEs, bueno, tú eres bastante más joven, ¿no? Cuando todavía los barcos eran de madera. Y se iba a las CIEs solamente en verano. No sé si llegaba ni a 2 meses que se iba. Iba el barco sobre las 11 o así de la mañana y luego te iban a recoger. Yo todavía me acuerdo, en 1969... de ir a las CIEs, y me cuadró que estaba embarazada, pues mi primer hijo lo tuvo a primeros del 70 y pasé un frío que no me quiero ni acordar. Bueno, no tiene nada que ver con las CIEs.
1: No, pero de hecho se pasa frío, efectivamente, hay que ir abrigado. ¿Eh? En verano también,
0: mi
1: ¿eh? Sí, sí, en medio de la ría hace fresquete.
0: Hasta que vino el barco Esther a recogernos. Sí, sí. Aquel muelle que había, que no tiene nada que ver con lo de ahora ni nada de esto.
1: Sí.
0: A mí me parece que el turismo está bien, los espacios hay que cuidarlos, pero claro, para tener estos espacios tan cuidados, hace falta que se deje una cota para cuidar los montes, para cuidar los mares, para que no solo la gente venga y se pelee, porque mira, yo no sé si ahora hablar, por ejemplo, de Salou, ¿no? Que iba antes tanta gente, tal. Sí. Aquello está tan masificado que la mayoría de la gente que puede, pues va mucha gente, sí. Pero a mí, por ejemplo, ver una playa de Benidorm, que era un pueblecito de nada, y vas ahora, oye, no puedes poner ni un pie en la playa por la cantidad de gente que hay. Yo todas esas zonas que están tan masificadas tanto, no me gustaría vivir en ellas. Y yo, por ejemplo, en el pueblo donde vivo, que es ahora el pueblo donde he nacido, es un pueblo de aquí, de la Ría de Vigo, y yo creo que, no sé, yo creo que casi teníamos más cosas antes que ahora. Ahora tenemos mucha gente.
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